0: y escuchar una serie de ideas, de conceptos que a todos igualmente nos va a servir. Así que muchas gracias por estar en nuestra sintonía. Y hoy tenemos a un amigo muy conocido de parte de ustedes, ya es muy familiar, creo yo, y es Jordi. Así que bienvenido, Jordi. Muchas gracias por estar con nosotros.
1: Hola, Rosalba, el gusto es mío. Muchas gracias por la invitación.
0: Y es una invitación muy calurosa, muy cordial, porque sabemos que tú manejas muy bien todos estos temas de la familia y hoy queremos profundizar un poco este tema. Yo pienso que podemos comenzar diciendo que la familia es una íntima comunión de vida y de amor. ¿Y por qué decimos esto, Jordi? Porque el tema de nuestra compartir en este día es justamente eso, la familia como escuela de amor. Entonces tenemos que empezar diciendo que es como la comunidad de vida y amor. Y es allí en la familia donde todos nosotros, tú y yo y todos los que nos escuchan, empezamos a aprender a amar. Es algo hermoso porque nuestros padres tienen esa obligación de comunicarnos, de enseñarnos a amar. A veces no podemos amar porque no hemos tenido ese acompañamiento, esa dirección, esa formación en el amor, ¿no crees?
1: Así es, y si por A o B se nos dificulta el amar, no hay que preocuparnos. Es una tarea que nos lleva toda la vida a aprender. El amar no es algo que se alcanza ya, no es un estado. El amor es dinámico, es una acción continua, es como la virtud, ¿no? Y me parece muy importante lo que tú dijiste sobre la familia. Primero, tenemos que entender claramente qué es la familia, ¿no? Y podemos hacer referencia al catecismo de la Iglesia Católica, que lo define, como tú misma lo has dicho, ¿no? Como una comunión de personas a imagen de la comunión intratrinitaria de Padre, Dios Padre, Dios Hijo y Dios Espíritu Santo. Entonces, en la misma concepción y definición que la Iglesia Católica nos da de familia, en esa misma definición está ese llamado al amor, que no es otra cosa que la comunión de personas. Esto es muy importante porque con esto dejamos por fuera cualquier concepción equivocada de amor. Y como muy bien nos dice la Iglesia Católica, la familia se basa sobre el consentimiento de los esposos, es decir, sobre el matrimonio. Y con esto, a su vez, dejamos por fuera y dejamos claro que la familia está llamada a basar sobre el matrimonio. Bien, dentro del catolicismo, la manera correcta de entender la familia es siempre basándonos o partiendo del matrimonio. Después los vínculos que vayan a surgir de esa unión varón-mujer se van a llamar familia, ¿no? Entonces, sí me parece importante que podamos entender qué es la familia desde el comienzo para saber que ya esta llamada al amor hace parte de la misma naturaleza de la familia, Rosalba.
0: Qué bien, Jordi, porque eso que tú nos has dicho del consentimiento de los esposos nos ayuda a comprender muy bien qué es el amor en familia. Ese consentimiento de los esposos, en él subyace una capacidad de amor, de entrega, de donación total. Es cuando hombre y mujer sienten esa necesidad de compartir esa capacidad que parece un volcán en su corazón por ubicarlo de alguna forma, pero sabemos que el amor es una dinámica perfecta y te lleva a decirle a tu novia, quiero vivir mi vida contigo, y le lleva a decirle a tu novia, estamos en la misma sintonía, porque yo también quiero vivir contigo. Y de ese amor nace justamente un hijo, ¿verdad? Al cual cada uno de nosotros, como padre y como madre, vamos canalizando en él una capacidad perfecta para amar. A eso es que nos referimos cuando decimos de nuestra responsabilidad como padres, porque el amor no es solamente palabras, ¿verdad? El amor sacramental es algo que exige una donación plena, una comprensión plena, no solamente de las virtudes que halagan nuestra convivencia, ¿cierto? Sino también de aquellos defectos que dificultan a ratos y ponen como en serias dificultades nuestra convivencia familiar. De todo eso se presenta en la familia. Pero hay una cosa que me parece muy importante y es que en esa convivencia debe haber el amor que está por encima de los defectos del otro. El amor que comprende realmente cómo es caminar de la mano con el otro, cómo caminan papá y mamá. Y a esas dos uniones de manos se agrega otra, que es la de tus hijos. Y es cuando tú ya no agarras tanto la mano de tu esposa, sino agarras, disfrutas de la mano de tus hijos. ¡Qué hermoso y qué bendición de Dios es todo eso! Porque ahí es cuando tú sientes que estás transmitiendo amor. Y el amor no se transmite solamente con palabras, sino con hechos. Es cuando tú sacrificas seguramente tu sueño para vigilar el sueño de tu hijo. Es cuando tú sacrificas algunos gustos propios, humanos, por estar el tiempo más que tú puedas darle a tus hijos con la mejor calidad para que ellos disfruten de ese amor paternal, de ese amor maternal. Entonces, fíjense cómo hay muchas maneras de expresar el amor, no solamente diciendo te amo, hijo. Ese te amo debe tener un fundamento práctico en la vida diaria. ¿No te parece?
1: Sí, totalmente de acuerdo. A ver, has dicho un montón de cosas muy interesantes. A ver si es que puedo salvar algunas. Quisiera yo, antes que nada, decir esta frase de Juan Pablo II, que se me ha venido ahora a la mente. Y es que Juan Pablo II decía que la familia es la manera que Dios tiene de mostrarnos en este mundo cómo es el amor dentro de la vida divina, ¿no? Esto evidentemente pone a la familia, le pone el listón a la familia muy alto, porque a mí me gusta pensar o pienso que la familia es como el sueño truncado de Dios, ¿no? Dios en el inicio del Génesis creó un matrimonio, que una familia, ¿no? Y nosotros los seres humanos le fallamos, ¿no? Pero a pesar de todo esto, Dios sigue confiando en nosotros. Con la venida de su hijo, pudo haber abolido el matrimonio con la familia y decir, chao, ya no, porque se para rompiendo a cada rato, ¿no? Los seres humanos son incapaces de amar a mi medida, ¿no? En las palabras de Dios, o sea, tal como yo quiero que amen, porque es lo que les va a hacer felices. Pero no, sino que lo elevó a la categoría de sacramento, o sea, puso el listón todavía más arriba, si se podría decir, ¿no? Entonces, con esta idea que Juan Pablo II nos transmite de familia a la luz del amor divino, a la luz del amor trinitario, esto nos da una seguridad y una confianza también para afrontar en los obstáculos de la vida cotidiana, ¿sabes? Porque hay muchos obstáculos en la vida cotidiana. Y, por ejemplo, los defectos, que tú los has mencionado, ¿no? Amar también en los defectos. Y aquí tenemos que decir que ante los defectos, el sacramento del matrimonio, que va a ser base sólida de la familia, nos da una seguridad, ¿bien? Uh-huh. Ante los defectos que yo pueda tener o que mi cónyuge pueda tener. Ojo, siempre en la lucha por extirparlos, ¿no? Y por mejorar, ser una mejor persona, un mejor cónyuge. Porque a pesar, cuando una persona se casa con otra persona, dice, sí, te acepto para siempre, uno ahí está diciendo, te acepto a pesar de los defectos que tienes ahora y que tendrás mañana. Y que quizás sean muy gordas, pero aún así yo te acepto. Bien, esta es una manera de amar, bien, a la que el corazón humano solamente puede anhelar. Pero si quiere concretar y vivir, es necesaria la presencia de Dios, ¿vale? Entonces, quería salvar esto de lo que tú has dicho y si me permites también ya una última cosita y te devuelvo la palabra. Por ejemplo, tú has dicho que el amor se concretiza en el sacrificio, ¿no? es este amor que uno enseña a los hijos, que uno expresa al marido, a la mujer. Bien, una buena manera de verlos es en el sacrificio. Sin embargo, no tenemos que quedarnos, creo yo, en el sacrificio por el sacrificio, ¿no? El sacrificio tiene que ir junto con su otro pie, como decía un autor, ¿no? En la vida, en la relación matrimonial, en la familia, no puedes avanzar solamente con el pie del sacrificio, porque psicológicamente terminas muerto, terminas quemado, sino que tienes que avanzar con el pie del sacrificio, la renuncia, y con el pie del amor. Es muy importante, ¿vale? Que sepas que ese sacrificio que haces, ¿vale? Aunque sea costoso, lo haces por algo mayor, ¿bien? Aunque sensiblemente no sea percibido como tal, pero racionalmente y espiritualmente sí. Esto es muy importante. Entonces, es muy importante que a la hora de que hagamos sacrificio, tengamos siempre presente la otra cara de la moneda, que es el amor. Yo no me sacrificaría, qué sé yo, muchas cosas, pero en este caso tú has mencionado a los hijos, pues por mi hijo, justamente si no tuviera algo tan grande como es un hijo, ¿vale? Entonces, esto es muy importante, que es algo evidente, pero que muchas veces lo pasamos por alto. Quería hacer este aporte, Rosalba, de tantas cosas importantes que dijiste, algunas pude rescatar.
0: Es justamente eso, Jordi, gracias. Porque cuando hay amor, cuando realmente lo que dinamiza mi actuar o me lleva a actuar es el amor, y a veces estamos en familia y los hijos quieren ir al parque, pero nosotros preferimos ir al teatro, cuando se sacrifica con amor, esa renuncia, como tú dices, que va pegadita al sacrificio, no resulta como el sacrificio ordinario que nosotros decimos, ay, me sacrifico, y hasta brotan lágrimas y ruedan por las mejillas, etcétera, etcétera, y se vuelve a veces un drama en familia. No, es ese sacrificio que lo haces tú viendo la alegría y la felicidad que estás entregando al otro, ¿verdad? Y teniendo tus gustos propios. A veces dice uno, son caprichos, tonterías mías que a veces me da por decir eso o hacer eso. Pero fíjate que cuando uno está viviendo el amor de Dios y entregando ese amor como donación hacia el otro, el sacrificio tiene una sonrisa y es la sonrisa de Dios. Porque en ese sacrificio tú, tu familia, tus hijos viven la relación y el plan de Dios que tienen para cada familia. Es por eso que decimos, Jordi, que el hombre fue creado por Dios con una capacidad innata para amar. Pero, a pesar de eso, el hombre va desarrollando esa capacidad a lo largo de su vida. Ahí está, o sea, tú y yo vamos desarrollando la capacidad de amor y la estamos desarrollando. Esa capacidad no termina a los 8 años o cuando tú recibes el grado de bachiller o cuando terminas una especialización o carrera profesional. No, ahí en cada amanecer que Dios nos regala está esa capacidad de amor que espera la palabra de Dios para seguirse formando. Porque es justamente eso, el alimento que Dios nos da con su palabra. Quizás los que nos acercamos diariamente a la Eucaristía, pues recibimos no solamente la palabra, sino la vida misma de Dios en nosotros. Y allí, en esa capacidad, entonces estamos nosotros viviendo el desarrollo de nuestra propia vida de amor. Jordi, hay muchas cosas que decir, pero el tiempo como que nos gana. Vamos a hacer una pausa y enseguida nos volvemos a encontrar. Bueno.
1: Perfecto.
2: Sagrada Familia de Nazaret, enséñanos el recogimiento, la interioridad. Danos la disposición de escuchar las buenas inspiraciones y las palabras de los verdaderos maestros. Enséñanos la necesidad del trabajo de reparación, del estudio, de la vida interior personal, de la oración que solo Dios ve en lo secreto. Enséñanos lo que es la familia, su comunión de amor, su belleza simple y austera, su carácter sagrado e inviolable. Amén.
0: Ya estamos de regreso, Jordi. Estábamos hablando de ese alimento espiritual que realmente va desarrollando nuestra capacidad de amar. Porque a veces, cuando nos limitamos a amar con una capacidad netamente humana, somos tan limitados, somos tan estrechos, como que nos gana el egoísmo, como que la preferencia personal se impone ante el deseo de quien nos acompaña en el camino de la vida. Entonces, justamente, tenemos que recurrir al amor auténtico, que es el amor de Dios. Pienso yo que cuando tu capacidad de amar descansa en ese corazón amoroso, misericordioso, comprensivo de Dios, vas desarrollando fielmente tu capacidad de amar.
1: Así es. Otra vez más, voy a tratar de recordar tantas cosas importantes que acabas de decir. Antes de la pausa dijiste algo que me llamó mucho la atención, y es el hecho de que dijiste que el sacrificio se ve recompensado, ¿no? Por la felicidad del cónyuge, la felicidad del hijo, esa sonrisa que ves. Sin embargo, aquí yo creo que alguien nos podría preguntar de manera muy válida, no sé qué tú me dirás, no sé lo que tú me dirás, Rosalba, alguien nos podría decir, pero yo me sacrifico mucho y de mi hijo o de mi esposa no veo ninguna sonrisa. Entonces, ¿qué sentido tiene el sacrificio, no? Y yo creo que la respuesta tuya la diste, y es que en el sacrificio siempre va la sonrisa de Dios. ¿Qué podríamos traducirlo bien a algo más concreto, como que el bien del hijo, el bien del cónyuge? Esto es muy importante. El sentido del sacrificio muchas veces no va a estar en la sonrisa de la persona por la que me sacrifico, sino que va a estar en el bien que yo estoy haciendo con el sacrificio que realizo, aunque a veces no obtenga ninguna sonrisa. Como dice la Sagrada Escritura, hablando de los hijos, se necesita más amor para castigar que para acariciar. Por ejemplo, cuando castigas, tu hijo no te sonríe y te cuesta un montón. Pero es necesario que tú corrijas a tu hijo para que él pueda también, mañana más tarde, y de acuerdo a su edad, ir desarrollando esta capacidad de amar. Entonces, para aquellas personas que muchas veces hacen sacrificios y no lo ven, y no ven una respuesta satisfactoria, que sea a través de la sonrisa de ustedes, queridos, no se preocupen. Como dice Rosalba, está ahí siempre la sonrisa de Dios, ¿no? Y esta capacidad de amar es algo que se va adquiriendo día a día, día a día. ¿Por qué digo día a día? Como muy bien dijo Rosalba, uno puede haber acabado el bachiller, puede tener 40, 50 años, y es una capacidad de amar que sigue siempre en constante desarrollo, en constante madurez. ¿Esto por qué? Porque nosotros amamos a personas de carne y hueso, ¿bien? Personas de carne y hueso que viven en el tiempo y que dentro del tiempo experimentan cambios. Yo siempre lo digo, no es lo mismo amar a, qué sé yo, a una novia que a una esposa sin hijos. O no es lo mismo amar a mi esposa sin hijos que a mi esposa con un hijo y un trabajo. O amar a mi esposa con tres hijos, un trabajo y la casa encima. Es diferente, ¿bien? Entonces, en este sentido tenemos que entender que muchas veces estos obstáculos que encontramos dentro de la tarea de amar cotidiana no nos tienen que desalentar. Porque hay gente que dice, y yo lo he escuchado, Rosalba, se llevo 30 años de casado o 20 años de casado y todavía no consigo amar como se debe, o todavía no consigo comprender, qué sé yo, tal cosa, X cosa. Y tú ves a las personas, y son personas muy bien preparadas, ya no digo a nivel profesional, sino a nivel personal, ¿bien? Ajá. A nivel espiritual. Uno dice, no te preocupes porque tu esposo cambia, tu esposa cambia, tu hijo cambia. No es lo mismo tu hijito de un año que tu hijo de 18 años con una crisis encima, qué sé yo, la carrera le está yendo mal. Amarlo es diferente. Bien, entonces, estos obstáculos que vamos adquiriendo no tienen que desanimarnos, no que tengo que tomarlos como un desafío, bien, para amar a esa persona ahora. Bien, ahora. Bien, no digas, llevo 15 años y todavía no sé amar. Mejor di, durante 15 años he amado y este obstáculo que se me presenta ahora no va a impedir que yo ame a mi esposo, a mi esposa, a mi hijo, a mi hija, a mi papá, a mi mamá, a la persona que Dios te haya puesto delante. Bien, y una gran escuela de amor, creo yo, y ya con esto termino, Rosalba, y te devuelvo la palabra. Discúlpame. Una gran escuela de amor es la Eucaristía, tú misma lo mencionaste, simplemente yo estoy retroalimentando lo que tú dices, porque tú hablaste de la Eucaristía, y esto es muy cierto, porque el amor, el matrimonio es la entrega, bien, total y para siempre de dos personas. Para esto no hay mejor modelo que la Eucaristía. Cristo en la Eucaristía se nos entrega a diario, aunque no lo merezcamos. Esto es muy importante, queridos amigos. Allí donde tu cónyuge, tu hijo, tu hija, quizás podríamos decir que está teniendo un comportamiento un poquito que deja que desear, no utilizar otra palabra, ¿bien? Aquí es muy importante, bien, que tengamos en cuenta que muchas veces, cuando nos parezca que la otra persona no merece ser amada, es cuando más necesita ser amada. Es lo que hace Jesucristo con nosotros en la Eucaristía. Hombre, somos una desgracia. Muchas veces nosotros, con nuestro comportamiento, con nuestros pensamientos, pero Dios está siempre allí. No te lo merece, Dios en la Eucaristía me dice, Jordi, tú no te lo mereces, ¿eh? Como dice Tomás de Kempis, ¿no? Cuando nos acercamos a Dios, Él nos revela nuestra miseria. No es que dice, ay, sí, ven, hijito, te oculto tus pecados. No, no. Nos lo revela para que los podamos mejorar. Dios en la Eucaristía nos dice, mira, tú no me mereces, pero yo te amo inmerecidamente porque lo necesitas. A este nivel tenemos que llegar a amar nosotros en el matrimonio. Y para esto es modelo de la Eucaristía. Y si no me equivoco, no sé si era Ratzinger o San Juan Pablo II, ahora no quiero decir mentiras, no me acuerdo, decía que no hay momento más íntimo para el matrimonio que el momento de la comunión. Porque en ese momento tienen dentro a aquel que le da sentido a su unión, aquel que le da fuerza y estabilidad a su unión. La Eucaristía para el matrimonio no es algo de segunda, ¿bien? Es el modelo, ¿bien?, de amor que nosotros tenemos que replicar día a día. Y no digo nada más, que tengo muchas ideas en la cabeza. Te devuelvo la palabra, Rosalba.
0: Gracias, Jordi. Qué bueno que nos acompañes. Creo que deberías seguir con tu expresión porque nos ayuda y nos aclara también entender realmente por qué la familia es la escuela del amor. Y pienso que hay algo que se nos olvida y que es muy importante, que a veces nosotros amamos y amamos pensando dar gusto, pero el amor lleva implícito el bien de la otra persona. Entonces, es algo que todos nosotros debemos tener presente. A veces mi gusto personal o mi capricho puede ser, incluso puede ser una gran cosa, puede ser, que te digo yo, un televisor más en la alcoba de mi hijo para que él tenga y vea sus... Eso no lleva al amor en familia, por el contrario, hace que cada hijo se encierre en su habitación y no se comparte el amor de familia. Entonces, en todo lo que nosotros hacemos, en toda nuestra actividad de amor, debemos siempre pensar si lo que vamos a hacer contribuye al bien del otro. Si contribuye, hay un amor auténtico, de lo contrario no. Jordi, se pasa el momento, tenemos que despedirnos. Ojalá volvamos a encontrarnos. Muchísimas gracias a ti por tus aportes, muchísimas gracias a quienes estuvieron con nosotros en este programa. Y bueno, que sea Dios en cada uno de nuestros corazones, amando a los que caminan con nosotros. Muchas gracias.
1: Muchas gracias a ti, Rosalba.

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0: Bienvenidos, queridos amigos, a Conócete a ti mismo. Aquí estamos nuevamente la hermana María Esther. ¿Qué tal, hermana?
1: Muy bien, gracias a Dios. ¿Y tú cómo estás, Nelly?
0: Muy bien, Nelly Álvarez, que le saluda y que siempre le toca presentar. Y para estar en estos 25 minutos aproximadamente, conociéndonos un poquito más a nosotros. ¿Y qué pasa? Nos conocemos y decimos, ay, me gustaría corregir tal cosa, pero yo no sé cómo lo hago. Bueno, tenemos un modelo a imitar. Y no sé, algunas veces puede ser algún familiar nuestro, pero siempre va como a flaquear de un lado, porque tiene sus defectos, ¿no? Porque todos somos hombres defectuosos, todos somos hombres con pecado, pero tenemos un modelo ideal que existe, que es Jesús, que no solo era hombre, sino que también era Dios, Dios y hombre verdadero. Y por eso en el programa de hoy vamos a continuar viendo, hermana, esas características, esas cualidades que nosotros como hombres, como mujeres, podemos imitar de Jesús para hacer de nuestra vida, no sé si un ideal, pero por lo menos hacer la vida un poquito más tranquila, un poquito más agradable, no solo para nosotros mismos, sino también para aquellos que nos rodean, en nuestro ámbito familiar, en nuestro ámbito laboral. Y entonces por eso vamos a seguir comentando estas características de la personalidad de Jesús.
1: Muy bien.
0: Y hablamos un poquito en el último programa de la alegría, que dijimos que en las obras de arte, por ejemplo, no sale nunca Jesús sonriendo, pero no quiere decir que no sonriera, porque si él tenía un equilibrio interior como Dios y hombre que era, ¿no? Eso también se debía manifestar en sus en sus actitudes exteriores, como por ejemplo el sonreír. No digo el reír, porque eso es otra cosa, ¿no?
1: Sí.
0: Sonreír. Y nos comentaste acerca de este pasaje tan precioso del Evangelio, cuando se le acerca el joven rico, y le dice que ha cumplido los mandamientos. Un joven que llegue hasta una determinada, no sé cuántos tendría, 17, 18 años,
1: quizá,
0: a lo mejor,
1: no
0: me imagino,
1: sé,
0: ese hombre, ¿no?
1: Como
0: ese
1: que
0: joven.
1: Era un alma pura, inocente,
0: eso es,
1: ¿no?
0: ¿Cómo no se alegrará Dios de contemplar en este mundo de tanto pecado a los jóvenes de 16, 17 años que se hayan mantenido puros, pero conscientes de eso?
1: Exacto.
0: O sea, convencidos de que así debe ser para no ofender a Dios, ¿no? Entonces, no sé por qué había llegado esto, pero
1: porque habíamos comentado en el último programa, sin el que nos imaginamos que en esa ocasión Jesús sí sonreiría.
0: Gracias por la ayuda, ahí está. Bueno, entonces, podríamos concluir un poquito, entonces, cómo era esta alegría de Jesús. Alguna, claro,
1: una alegría serena,
0: eso es, no sonreiría
1: profunda
0: en todo momento, porque, claro, con lo que venía en el
1: en el trato con
0: la,
1: los fariseos,
0: claro,
1: por
0: o
1: ejemplo.
0: en la
1: Pues,
0: cruz, por ejemplo,
1: claro.
0: ¿No? Ya hemos visto la película de la Pasión de Mel Gibson. Claro, hay momentos en que Jesús, ¿cómo va a sonreír allí? Pero todo, claro, en él era serenidad. Y se manifestaba también en estos actos, ¿no? No sonreiría, pero bueno. Entonces, hermana, terminemos de comentar eso y ya vamos a pasar a otras facetas humanas
1: Sí.
0: de Jesús, ¿no?
1: Pues mira, quisiera hacer una pequeña aclaración por esto mismo que a veces se entiende mal qué es la alegría o qué no es la
0: Sí.
1: alegría. También hay otra idea, a lo mejor a veces, que es virtud, por ejemplo, el no llorar nunca. Las personas que se suelen llamar estoicas, antiguamente estos estoicos y también los modernos de ahora, que se jactan de esconder sus lágrimas, de que no lloran nunca, pues Jesús no las ocultó. No es una falla, como un defecto el llorar. Nos habla de una sensibilidad. El hombre
0: Claro.
1: también puede y debe llorar en algunas ocasiones para manifestar de alguna manera sus sentimientos. Otra cosa es que ese llanto sea desordenado, sea
0: Claro.
1: desesperado. Ah, pero un llanto, los santos, pues en muchas ocasiones lloraron y el mismo Cristo, fíjense,
0: San
1: ante la
0: Agustín,
1: dureza,
0: ante la
1: exacto,
0: muerte de su
1: llorar,
0: madre.
1: llorar por sus pecados, llorar justamente ante la muerte de un ser querido, que habla de una sensibilidad interior, pero es un
0: Claro.
1: llorar siempre resignado y que se supera fácilmente ante la voluntad de Dios, ¿no? Es siempre lo que prima en un alma santa. Entonces Cristo tenía ese dominio, claro, a lo largo de toda su vida y en circunstancias incluso muy difíciles, como dijimos, pero por supuesto, pues no iba a estar sonriendo en la agonía en el huerto, hasta sudar sangre, en la cruz, por ejemplo. Y además hay otra razón de que no se manifestase normalmente la alegría profunda de que realmente gozaba. Uh-huh. Quizá por el sentido de su misión, de la misión que él traía.
0: Claro.
1: No le convenía a una persona que venía a predicar la salvación
0: a través de la penitencia,
1: del arrepentimiento de los pecados, del desprendimiento del mundo, del seguimiento a través de la cruz, etcétera, el estar siempre riendo.

0: profunda y que se la comunicaba a los apóstoles de suyo. Le llama rebañito mío en alguna ocasión, vosotros sois mis amigos. Realmente tenía cosas de mucha ternura Jesús para con las personas que le rodeaban.
1: Claro. Hermana, bueno, realmente conocer a este Jesús, a este Dios hecho hombre, nos anima también, después de comentar un poquitito su alegría, de introducirnos aún más en su corazón, ese corazón misericordioso, ese corazón que nos espera, ese corazón que nos da ejemplo, ¿no? Uh-huh. Que así como Él, si queremos que Él tenga misericordia con nosotros, también nosotros debemos tener misericordia con los demás. Pero ¿cómo imitar esta faceta humana de comprensión, de misericordia en Jesús?
0: Mira, Jesús, como dices tú, en sus sentimientos es muy humano y muy comprensivo. Por ejemplo, tiene rasgos que incluso cuando se toman fuera de contexto hay personas que los han criticado, justamente porque aparece muy humano. Tanto es así que asiste a un convite de bodas como invitado y no es un aguafiesta entre ellos. No llega allí a decir, ¿cómo se os ocurre estar así cuando tendríais que estar llorando por vuestros pecados?
1: Y encima no, tomando vino
0: no,
1: y
0: no,
1: tal.
0: No, no,
1: no, claro.
0: Se abaja a esto, pero siempre él tenía un fin sobrenatural. Va allí a hacer un bien. Acepta comer con Simón, el fariseo, pero para hacer un bien. Va a casa de Zaqueo para hacerle
1: También.
0: Un bien. No es que se quede en la comida y la bebida,
1: claro.
0: Se olvida, no. Jesús tiene amigos, como nosotros, precioso. El estudiar las amistades de Jesús, Marta, María, Lázaro, los apóstoles, Juan Evangelista, uh-huh. era uno de sus predilectos, él mismo se llama pues el discípulo amado, y lo muestra, por ejemplo, también en estas predilecciones que tiene por algunas personas. Todo esto nos habla de su corazón comprensivo, amable. También Jesús es valiente, lo muestra cuando habla en la sinagoga de Nazaret, cuando le estaban persiguiendo en varias ocasiones, cuando en el huerto sale a recibir a Judas y a todos los que vienen a prenderle. Todo esto nos habla de unas cualidades internas del corazón de Jesús. Jesús también es muy comprensivo y misericordioso. De esto hay, yo diría que son los más ejemplos que hay
1: Sí.
0: en el Evangelio. Fíjate, tanto es así que se conmueve cuando ve a la viuda de Naín, ver a su hijo llevado por toda la comitiva fúnebre, y tanto que se lo devuelve, lo resucita. Cuando ve llorar a María y a sus acompañantes por la muerte de Lázaro, también lo resucita. Cuando ve, comentábamos en el programa anterior, que están todas las turbas hambrientas y le siguen y no han comido, y se sensibiliza ante
1: claro.
0: lo de ellas, ¿no? Sus necesidades. Tiene una sensibilidad exquisita Jesús. Por ejemplo, fíjate que es un rasgo muy humano cuando Jesús se queja, realmente le dolió o sintió el que de los 10 leprosos que él había curado solo volvió uno a agradecérselo. Esto es un sentimiento muy humano.
1: Sí, sí,
0: No
1: sí.
0: quiere decir lo que nos suele pasar después a nosotros, que juzgamos a la persona.
1: Claro.
0: O después le tenemos un rencor. Entonces, como ella no me lo agradeció, no, eso no lo hizo Jesús.
1: O devolver con la misma moneda.
0: Claro.
1: Ah, no han venido a dar gracias, ahora van a dar
0: eso
1: lo que
0: es lo
1: le
0: que
1: va
0: nos
1: a pasar.
0: suele pasar a nosotros,
1: Sí.
0: que se nos desvía ese sentimiento.
1: Uh-huh.
0: Pero el sentimiento de que, pues esa sensibilidad de que a uno le den las gracias, o de la amistad, no sé, o de la traición, por ejemplo, que le hizo Judas, eso le dolió.
1: Claro.
0: Que le dieran un beso totalmente
1: traicionero,
0: traicionero, lo dijo Judas, amigo, pero le llamó amigo y lo quería de corazón, le lavó los pies como para salvar su alma, a ver si lo convertía, y no hubo manera. Pero le dijo, con un beso traicionas, vendes al Hijo del Hombre, ¿no?
1: Claro, exacto.
0: Luego, todo esto nos habla de una riqueza espiritual interior del alma de Jesús, bellísima, y que todo es imitable de nuestra parte, ¿no?
1: Hermana, también podemos imitar de Jesús, bueno, claro, él era Dios, podríamos decir, no, lo afirmamos, él no tenía ningún pecado, porque era el mismo Dios, como nosotros cuando a lo mejor nos proponemos una cosa y la misma pereza, que es un pecado, ¿no?, nos lleva a no cumplir ese fin, nuestra fuerza de voluntad es tan flojita, tenemos a lo mejor un ideal, pero nunca lo alcanzamos, por eso de esa dejadez que muchas veces tenemos,
0: inconstancia.
1: ¿No? Inconstancia, claro. Podríamos hablar un poquito entonces de la personalidad de Jesús en cuanto a su voluntad, cosa
0: Sí.
1: que nosotros podemos imitar, porque él tenía un plan

0: que era nada menos que salvar a toda la humanidad. Que nosotros a lo mejor con nuestros planes chiquititos ya estamos y enseguida
1: nos
0: cansamos,
1: mundo, claro.
0: Se nos hace un mundo.
1: Pues sí, viendo a Jesús, estamos ahora estudiando su psicología, su tipo de carácter como hombre. Y nos habla de una personalidad volitiva, como dices tú, Jesucristo fue un hombre de carácter, en este sentido de fuerza de voluntad que hemos tocado. Él ya desde el principio se trazó un plan de acción y fue cumplido, además era la voluntad de su padre. Jesús era un hombre sumamente responsable, de gran sentido del deber. Fíjate que sobre todo el evangelista San Lucas, si uno lo lee así como de corrido, ve cómo muestra a Jesús continuamente dirigiéndose a Jerusalén. Era como su meta, yo
0: Sí,
1: tengo
0: sí,
1: que ir a
0: sí.
1: Jerusalén a morir por los hombres y allí voy, allí voy. Y en un momento él dice que usa una expresión el evangelista, algo así como que endureció su rostro, no de que frunció el ceño, no es eso, es como decir,
0: Sí.
1: puso rostro de bronce y se dirigió rectamente hacia
0: Ajá.
1: Jerusalén, como diciendo, ninguna dificultad se le iba a poner por medio, ¿no? Y poco menos que dejó a los apóstoles
0: Ahí
1: atrás.
0: medio
1: Y
0: claro.
1: él, derecho a
0: Sí,
1: Jerusalén,
0: seguro.
1: se trazó ese plan de acción y lo cumplió inflexiblemente en todos los pormenores, sin dejarse influenciar, que es lo que nos suele pasar a nosotros.
0: Por eso
1: Vamos bien
0: decía.
1: hasta que viene un obstáculo, entonces nos saca del camino, nos desviamos. Él no se dejó influenciar por las dificultades adversas, las circunstancias que vienen a entorpecer el camino, ¿no? Y contra lo que sugieren hoy algunos teólogos, que no sé por qué lo sugieren, no tienen fundamento, ya incluso varios autores probaron lo contrario, que la evolución en la idea del Mesías no se dio en Cristo, sino en sus discípulos, como que Jesús no tenía clara su misión
0: Claro.
1: en absoluto, ¿eh? Jesús sabe desde el principio a dónde va, cuál es su misión. Y a pesar de que sus mismos parientes y sus apóstoles quieren alejarle de su misión, él no se aparta del camino que se ha trazado desde un comienzo. Se nota en la voluntad de Jesús suma constancia, gran decisión, es muy patente esto. Pero bueno, no nos da tiempo a comentar todos los textos porque tampoco es aquí, se trata de hacer el
0: A la luz
1: programa de
0: del
1: A la luz del
0: Evangelio.
1: Evangelio, sino que estamos hablando de los rasgos psíquicos, o caracterológicos de Jesús, ¿no? Y nos habla mucho de, sobre todo, de esta lealtad en Jesús, fidelidad a su deber, responsabilidad, constancia y decisión, ¿no? Que son también de imitar.
0: Qué interesante, hermano, todo esto que uno dice, bueno, ¿cómo hablar de Jesús en un espacio de psicología? A lo mejor alguna persona puede pensarlo, ¿no? Eso. Vemos que,
1: Al ser hombre, pues es totalmente
0: claro,
1: estudiable en este
0: sí,
1: sentido, ¿no?
0: totalmente, totalmente, pero a veces uno así dice, bueno, la psicología, Cristo, es que realmente Jesús, si entrara en cada uno de los huequitos de nuestra vida,
1: Así
0: de
1: es.
0: nuestra vida familiar, de nuestra vida social, de la vida del mundo,
1: Y
0: del
1: sobre todo
0: hombre del
1: nuestra vida
0: hoy,
1: interna. Yo diría que
0: mira,
1: Jesús
0: hermana.
1: lo que tiene que impregnar es nuestro interior, dejar que Jesús invada, como dices tú, todos los entresijos,
0: Todo,
1: todos los
0: todo, todo.
1: repliegues y entretelas de nuestro ser. Y para eso pues tengo que abrirle todos los rincones de mi corazón, ¿no? No reservarme nada y decir, mira, Señor, métete en mi intimidad y créame un corazón nuevo. Yo quiero
0: Claro.
1: realmente que tú seas el dueño, el
0: Sí.
1: maestro de mi vida y quiero plegarme totalmente a ti en todas estas cosas, de manera que justamente imite las disposiciones de Jesús. Fíjate que los santos, conforme van creciendo en su vida espiritual, es esta la pregunta continua que se hacen. ¿Cómo obraría Cristo en mi lugar? ¿Qué sentimientos
0: Claro.
1: tendría cuando me viene, por ejemplo, un sentimiento, pues, de amor propio, de rencor? Bueno, el instinto que salta, ¿no? Pero en cuanto uno se da cuenta, diría, enseguida lo que le viene a uno en la mente es, este sentimiento que está como queriendo metérseme dentro, ¿lo tendría Jesús? ¿O cómo
0: Claro.
1: reaccionaría Jesús ante esta circunstancia? Pues no sé, una palabra que me ha herido, una
0: Sí.
1: inconsideración, tantas cosas que nos ocurren a lo largo del día. ¿Cómo obraría Jesús ante esta circunstancia? ¿Tendría este sentimiento de rebeldía que se está alzando en mí? No, pues entonces yo debo esto apagarlo.
0: Y eso es precioso, hermana. ¿Sabes por qué? Porque estos sentimientos, como somos tan humanos, Jesús no los tuvo, porque Él era Dios. Pero nosotros tenemos esto de rebeldía, por ejemplo, contra alguna persona que nos ha hecho
1: pero
0: algo.
1: Pero no hay que asustarse, mientras
0: No,
1: que no
0: no, no,
1: sea
0: no,
1: voluntario.
0: claro. Pero después se encuentra una paz porque Dios nos hace, a través de distintos instrumentos, ver que estábamos equivocados.
1: Exacto.
0: Y si tenemos fe, por eso siempre lo
1: Y
0: decimos,
1: humildad, mucha
0: el que
1: humildad.
0: tiene fe tiene una ventaja,
1: Sí.
0: pero grandísima,
1: Sí, sí,
0: con
1: sí.
0: respecto al que no la tiene. ¿Por qué? Porque al tener a Cristo como modelo, y a la Virgen Santísima también, y a los santos, uno enseguida puede dar, cambiar el chip.
1: Claro.
0: Y es ahí donde encuentra la paz y la felicidad. Por eso, ¿por qué la persona que no tiene fe? ¿Pero de qué se
1: Porque no,
0: agarra?
1: exacto, no tiene dónde agarrarse,
0: ¿De
1: no tiene
0: dónde se va a
1: apoyo.
0: agarrar?
1: Porque uno
0: Claro.
1: necesita como, en ese sentido es eso, como que yo solo no soy capaz de salir,
0: No,
1: pero
0: no,
1: si
0: no.
1: veo que Cristo está ahí detrás
0: Sí,
1: de mí
0: sí, sí,
1: y que Él
0: sí.
1: lo hizo, que pues ya, ale,
0: No quiere
1: adelante.
0: decir que no va a costar, ¿eh? No quiere decir que no va a costar salir de
1: Pero no,
0: nosotros
1: el tener
0: mismos,
1: un
0: ¿no?
1: apoyo,
0: Sí, no hay
1: claro,
0: duda de
1: el saber
0: eso.
1: que Cristo no se me va a hundir, que Él está ahí y uno dice, he caído, pero si yo veo que Jesús sigue y que Él no se cansa de mí y que me dice, adelante, sígueme, pues yo sigo.
0: Mire, un detalle que creo que puede servir, hermana, que une esto de comentar lo de la psicología y lo de Cristo. No me acuerdo si yo lo había comentado a una persona que conozco que había ido a un psicólogo, una psicóloga era, para tratar de ayudar a un familiar suyo, ¿no? Y resulta que terminó haciéndose atender por la misma psicóloga. Y tenía también sus, no problemas de psicología ni trastornos, como muchas veces comentamos con Fecolao en nuestros espacios, sino simplemente salió contándole todo lo que le pasaba. Y claro, cuando el psicólogo, en este caso el profesional, que podemos estar hablando también de la medicina en general, de pediatría, de ginecología, lo que fuere, pero en este caso psicología, como no estaba impregnado de las cosas de Dios y como no tenía como modelo a Cristo, le dijo a esta persona, tú tienes que vivir la vida y hacer todo lo que te da la gana, porque... Y esa persona no encontraba la felicidad en eso.
1: Claro.
0: ¿Por qué? Porque veía que Cristo no quería eso, que le había dicho, bueno, a disfrutar de todo, total.
1: La
0: No.
1: libertad
0: Y
1: y
0: después,
1: que
0: ¿qué
1: tal,
0: exacto?
1: quitarte las
0: El
1: ataduras o lo que
0: Señor
1: sea.
0: le hizo poner en el camino a una persona que le dijo, no vayas más a esa psicóloga.
1: Claro.
0: Y es realmente, qué bueno que es el Señor, porque nos hizo ver, o sea, le hizo ver a esa persona que no quería eso. Y entonces, ¿a qué voy? Cuando uno tiene a Cristo, o sea que por más que caiga por debilidad, se va a dar cuenta de estos toquecitos que Dios va haciendo a través de distintos instrumentos, que son las personas, porque son con quienes tratamos habitualmente. Y después encontrar, por ejemplo, psicólogos que inclusive nos ayudan en nuestros programas, que son personas de oración, y cómo la cosa, pero es que cambia totalmente,
1: Sí.
0: hermana. Por eso, esto que decimos, la persona que no tiene fe, ¿de dónde se va a agarrar? ¿De qué? ¿Qué modelo tendrá? ¿Un político, un cantante, un músico,
1: ¿O
0: un
1: qué
0: artista?
1: sentido le va a dar a su vida, claro, a este
0: Claro.
1: esfuerzo? Por ejemplo, yo pregunto si realmente con lo que cuesta quitar estos defectos de carácter que uno tiene, etcétera, como no tenga un motivo sobrenatural, suficientemente fuerte, yo de verdad, no sé, cambiar simplemente por, no sé, por amor al arte o por decir, bueno, porque quiero encontrarme un poquito mejor, no tiene fuerza. Realmente como no haya un motivo sobrenatural y esté uno
0: Claro,
1: apoyado y sustentado por
0: sí.
1: la gracia, es muy difícil mantenerse. A lo mejor te dura una semana, pero en cuanto
0: Sí,
1: empiezas
0: no
1: a
0: sé si una
1: encontrarte
0: semana, se llega.
1: dificultades,
0: Claro,
1: el
0: quedas.
1: instinto y las pasiones son muy fuertes,
0: Obviamente,
1: muy fuertes.
0: obviamente. Y bueno, para poder alcanzar este carácter ideal, este ser hombres ideales, no lo alcanzaremos de todo.
1: No, pero
0: Tenemos sí
1: bueno.
0: un modelo ideal que existió y existe, aunque no como hombre ya, y que es Cristo, Dios. Hermana, hemos hablado entonces un poquito de la comprensión, de la misericordia que Jesús nos dice que tenemos que imitar de él, su alegría, su mansedumbre también, ¿no? Hemos hablado de su fuerza de voluntad, que nosotros necesitamos eso paso a paso en nuestra vida. Vamos a hablar un poquito de lo que es la personalidad intelectual
1: De
0: de
1: Jesús.
0: Jesús y cómo nosotros podemos imitar a lo mejor en algo, no sé si, ¿cómo decirlo? Que nos ayude
1: Sus
0: viéndolo a él.
1: pensamientos,
0: Claro,
1: claro.
0: viéndolo a él así, nosotros poder utilizar eso para nuestro bien, ¿no?
1: Totalmente, o sea, si tenemos que sentir como Cristo, tenemos primero también que pensar como Cristo, ¿no? De hecho, San Pablo en una de sus cartas, no recuerdo ahora cuál, dice, pero nosotros tenemos la mente de Cristo, ¿no? El cristiano debe tener el pensar de Cristo, porque el hombre, como decimos siempre, es lo que piensa y lo que quiere. Entonces hemos visto una rica personalidad afectiva en Cristo, volitiva también, una gran fuerza de voluntad y, por supuesto, no podía ser menos la fuerte personalidad intelectual. ¿Qué es lo que se ve en Cristo en este sentido? Una gran profundidad de pensamiento. Cristo era una persona sumamente reflexiva, además que tenía la sabiduría divina, pero lo que se nota en él es mucha profundidad en su pensamiento, y esto es muy fácil probarlo. Mira, todo filósofo, sobre todo los filósofos modernos, lo que parece que tienen en la primera preocupación de formar escuelas siempre es como de dejar huella en la corriente del pensamiento humano,
0: sí,
1: ¿no? Que sus ideas perduren en el tiempo.
0: Por más que sean fatales.
1: Claro,
0: y, malas.
1: Y por eso hay como cierta comezón de ser originales.
0: Claro, por eso
1: y
0: digo.
1: Y por eso
0: sí,
1: a veces
0: sí.
1: Son demasiado excéntricos en este sentido, ¿no? Porque buscan, más que ser originales en la verdad, lo que buscan es dejar huella, pero a costa de cualquier idea, por falsa que sea,
0: sí.
1: Para dejar su nombre en la posteridad, ¿no?
0: Claro.
1: En la historia de la filosofía.
0: Y de hecho muchos han quedado así, ¿eh?
1: Pero después
0: no
1: uno
0: son para
1: los
0: hacerle,
1: estudia,
0: claro,
1: y uno dice, caramba.
0: Socorro, no para hacerle un monumento precisamente.
1: Eso es una cosa errada,
0: sí, es verdad,
1: y
0: es
1: muy
0: verdad.
1: Innoble, ¿no? Uh-huh. Muy desleal en ese sentido. Solo por querer dejar huella, pues
0: claro. Inventarme
1: cualquier cosa, ¿no? Pues bien, Jesús realmente ha revolucionado totalmente todas las ideas del mundo. Y incluso pues ha sido comentado por todas las inteligencias de todos los tiempos. Y además el influjo de las ideas que él ha dejado, nos dejó en el Evangelio, ha llegado a millones y millones de hombres a través de todos los siglos. Hoy en día, tercer milenio, Cristo sigue influenciando tanto como en el primer siglo con sus ideas, podríamos decir, en este sentido revolucionarias,
0: claro.
1: En este sentido, no se
0: No en
1: vaya a
0: otro.
1: tomar como la teología de la liberación,
0: Eso es,
1: no.
0: sí.
1: En el sentido de que ha cambiado totalmente la mentalidad del mundo, de aquel que quiere seguirle, porque es un ir en contra de las pasiones, en contra de los instintos, un negarse a sí mismo para vivir la vida nueva que él nos trae, que es la vida sobrenatural, de verdaderos hijos de Dios. Y por algo, el nacimiento de Jesús ha dividido la historia.
0: Antes de Cristo y después
1: Exacto,
0: de Cristo, es verdad.
1: Fíjate que nuestro calendario empieza en el año del nacimiento de Cristo.
0: Claro.
1: Todo el mundo habla. Y ahora está de moda, algunos han levantado la voz de por qué la historia se habla de antes de Cristo y después de Cristo, que se podría hacer de otra manera. Pero yo creo que no lo van a poder quitar. Está tan marcado en nuestra historia que
0: Ya no sabemos qué hacer, hermana.
1: Sí, nos molesta, ¿no?
0: Si queremos pasar a la posteridad, aún quitando esto,
1: inventando
0: pero
1: cosas
0: es que
1: raras,
0: nos inventamos
1: no
0: cada
1: se puede.
0: cosa, Dios mío. Bueno, hermana, entonces, ¿tenemos tiempo de una pregunta más o
1: yo
0: qué
1: creo que sí,
0: hacemos?
1: En 2 minutitos, a ver.
0: Bueno, hablamos de nos falta el pensamiento de Jesús, cómo imitar entonces
1: Sí.
0: El pensar como él, bueno, conociéndolo, evidentemente,
1: Pues mira,
0: ¿no?
1: Cristo lo que denota y lo que muestra es una gran independencia en el pensar, pero recta, que esto nos gusta, esto vamos a decir, ah, pues yo también soy independiente en el pensar. Sí, pero recto.
0: Claro.
1: Porque es una persona que hablaba como quien tenía autoridad, ¿no? Él decía, habéis oído que los antiguos dijeron, pero yo os digo, Cristo podía decir eso. Él da doctrina, la doctrina de las bienaventuranzas, preciosa, la carta como magna, dijéramos, de él, que es insólita y que es regla de vida para todos los cristianos. Es la primera vez que en el mundo se oye una doctrina semejante en conjunto. Nadie había hablado como Cristo. Fíjate, y por eso lo que decíamos en otras ocasiones, que la turba le oye atónito, quedan embelesados realmente por esta doctrina, ¿no? Que amar a los enemigos, hacer bien a los que nos odian, hablar bien de los que nos maldicen, orar por aquellos que nos calumnian. ¿Qué es esto, no?
0: ¿Cómo puede ser esto?
1: Y esto,
0: Sí,
1: por
0: sí.
1: otro lado, aunque nos cuesta, pero no solamente el que tiene bien su corazón, nota que le atrae. Y
0: Claro.
1: No solo eso, sino que hay personas que le han seguido incondicionalmente.
0: Sí, sí, sí.
1: Y la doctrina de Cristo, además, tiene suma claridad. Está hecha en parábolas, no son verdades difíciles de entender.
0: No, todo lo contrario.
1: Son muy argumentadas.
0: Uh-huh.
1: Vamos, tantas cosas que no sería, no es posible, además se me está terminando el tiempo, encerrarlas en tan pocas palabras. Pero creo que con esto queda demostrado que Cristo es el ideal del hombre humano, un ideal que además es muy real, existió y totalmente imitable, que
0: Así
1: es lo que
0: es,
1: más
0: sí.
1: nos anima a seguirlo. Jesús dijo a San Mateo, sígueme. Yo creo que Cristo vino a la tierra solo para decirnos esa palabra a cada uno de nosotros. Y que quede esto como colofón de este estudio de psicología de Cristo, ¿no? Sígueme, ahora ya me has conocido, imítame.
0: No hay nada más que decir, ¿eh? Solo proponerles encontrarnos pronto en este espacio Conócete a ti mismo y invitar a todos los oyentes a seguir escuchando la emisora. Gracias, hermana María
1: Gracias
0: Esther.
1: A ti, Nelly.
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0: Ay, que ya abrieron el micrófono. Oye, que ya... ¿Qué tal, amigos? ¿Cómo
1: Hola.
0: Estáis todos?
2: Hola.
0: Es que nos encanta esta música.
1: Claro.
3: Sí.
1: Porque además... Nos recuerda que volveremos a estar todos juntos en este fabuloso programa.
0: Claro que sí. ¿Cómo estáis, amiguitos?
4: ¿Le pagan por hablar así a esta chica?
0: No, lo hace solita, abuela. Sin ayuda.
2: Le damos cuerda.
0: Amigos, estamos muy contentos de poder empezar otro programa infantil junto a todos los benjamines del mundo, porque ahora cada vez son más países los que pueden escucharnos. Sabemos que hay muchas radios que bajan esta señal incluso a través de internet. Uh-huh, estos sí. Amigos cibernautas que se llaman... Abuela, unas cosas raras que usted ya ¿sí? no está para entender.
4: Caramba.
0: Lo que tiene que saber es que cada vez le escuchan más niños. A lo mejor en estos momentos hay uno del Polo Norte, un esquimal.
4: Pues si entiende el español, contento estará. Y si no, será un milagro.
0: A lo mejor un amigo nuestro de África, de Japón.
4: Bumbalunga,
0: claro,
4: de África.
2: De Egipto.
0: Y eso nos hace estar muy felices porque cada vez nos parecemos más a la catolicidad de la iglesia. Uh-huh. Para todos, este programa es para todos.
4: Qué bueno.
0: Niños, adultos, mayores, con adultez acumulada, uh-huh. En fin, para todos.
1: Babies.
0: Bueno, si lo entienden.
1: A bueno, un gutata.
0: Y tenemos en este programa a unos veteranos amigos, pero que hacía tiempo que no venían. Uh-huh. No vamos a contar por qué. No precisamente porque haya habido muy buenas notas en el cole, pero en fin, esos trapos sucios los dejamos para otro día.
4: ¿Que se ha acabado la música? ¿No pone más música?
0: No, sí que hay, abuelita. Miren. Hay una especial que tenemos hoy. ¿Sabe por qué?
4: ¡Que canten!
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4: ¡Las mañanitas!
2: ¿Por qué será esto?
0: ¿Sabe por qué ponemos esta canción?
4: Pues me imagino.
1: ¡Felicidades, Ramón!
4: ¡Felicidades!
0: Porque hoy es el cumpleaños de Ramón María.
4: ¡Eso!
0: ¿Quién diría? ¿Quién te viera y quién te ve, Ramón María,
2: Sí, ¿cuándo,
0: a qué años empezaste en este programa?
2: Pues hace 9 años.
0: Cuando tenías 9. Y ahora
1: veterano,
0: tienes, hoy
1: la mitad.
0: Cumple 18, imagínense. Y pero no hay manera de echarle en el programa. Bueno, ahora cada vez viene menos porque entre los estudios, las prácticas, etcétera, que ayuda a su mamá a trabajar, todo.
4: Pues vamos a desearle a Ramón María, hermana, que la Virgen lo siga bendiciendo.
0: Y que cumpla muchos más.
4: Eso, que cumpla muchos más.
0: Siendo fiel a la gracia de Dios. Pues todos los oyentes te lo desean.
4: Ahí está.
0: Vamos a pedir una oración especial por Ramón María,
1: vale,
0: que... Es precisamente el que grabó hace 9 años la presentación de este programa, cuando oímos niños y niñas ahora.
4: ¡Ese es él!
0: Ese niño medio gangosito que tenía la nariz tapada, que hablaba así a media lengua, pues era Ramón María hace ya 9 años.
4: Increíble, hermana.
0: ¿Quién lo diría? Y bueno, sus hermanitas también han estado viniendo al programa. ¿Quién tenemos aquí en representación de toda la familia?
1: A Monse.
0: Monse, ¿qué tienes tú? ¿Cuántos años ya?
1: 12, recién cumpliditos.
0: 12,
4: es devota de Santa Rita de Casia.
0: ¿Por qué, abuela?
4: Porque su hermana le ha dado un arañazo en la frente y parece la santa.
0: Una espina.
2: ¿No habrá sido el gato?
1: No.
0: En fin. Bueno, nos alegramos mucho de que justo haya coincidido tu cumpleaños con la preparación, elaboración de este programa. Ha sido una gran alegría porque tienes ahora millones de niños y personas que van a rezar por ti, Ramón María.
2: Pues,
0: así que,
1: qué bien.
0: A ser muy fiel.
2: Les doy muchas gracias a todos.
0: Bueno, nosotros muchas de nada.
4: Bueno, pero aquí, Ramón, perdona, se dice que cuando uno cumple los 18 ya tiene más responsabilidad.
0: Claro que
4: hay
0: sí.
4: Hay que trabajar.
0: A ver, a ver.
4: ¿Eh? ¿De
0: ¿Qué
4: acuerdo?
0: Has preparado en el programa?
2: Uy, muchas cosas.
0: Bueno, por ejemplo, te vamos a pedir que nos cuentes algunos de los espacios
4: entre
0: que vamos
4: los dos.
0: ¿Hm?
2: Bueno, vale.
0: Vale. Todo vuestro.
2: Venga. Todo nuestro. En el primer espacio de hoy vamos a empezar con Busca en tu Biblia. Y vamos a hablar de la parábola de la
1: oveja perdida.
0: Ahí está.
4: Casi
0: vamos
4: se pierde.
0: A cantarla. Aunque no será cantemos, cantemos, pero vamos a hacer...
4: Pues... Vamos a cantar en voz... Hermana, ¿estás bien de la cabeza?
0: Sí, abuela,
4: en
0: muy
4: Busca
0: bien.
4: En tu Biblia.
0: Ya lo verás, es una pequeñita sorpresa
4: Ay,
0: que le tengo a los amigos.
4: Me encantan las sorpresas.
1: Venga.
0: Vamos a escuchar a las ovejas cantar.
4: ¡Caramba, las ovejas! No
2: ¿También cantan?
0: También cantan.
2: No lo sabía.
1: ¿Lo sabías, Junior?
4: Di.
1: ¿Sabías que existe una araña que es 100 veces más grande que su compañero?
2: ¡Hala!
4: ¡Qué exagerada!
2: ¡No te pases, no te pases!
1: ¡Lo veremos, lo veremos! Lo veremos en
0: lo
1: sabías, Junior.
0: Muy bien. ¿Qué otro espacio habrá?
2: Pues en Érase en una vez, vamos a contar el cuento de la cigarra y de la hormiga.
4: Miren, hablando de trabajar...
0: Pues sí.
4: ¡Qué bueno!
0: Aquí está un buen ejemplo.
4: Ahí está.
0: ¿Haremos pregunta a pregunta, como siempre?
1: Sí,
4: hermana.
0: ¿Y qué preguntaremos?
1: En pregunta a pregunta preguntaremos ¿por qué cambia de color el camaleón?
4: El camaleón, mamá.
1: Y hay otra pregunta, otra segunda, que es... ¿Qué es el frailecillo?
4: ¿Será quién es el frailecillo?
1: No, no, no. Lo veremos en pregunta a pregunta.
4: Caramba, bueno.
0: Vamos a hablar de lengua castellana,
4: ¿eh? Bueno, bueno.
2: Bueno, bueno.
4: Bueno.
0: Haremos también, si nos da tiempo, con tantas sorpresas, no sé, amiguitos de María.
4: ¡Qué bueno!
0: Con otra sorpresita y tu rincón, por supuesto, no puede faltar.
1: Contaremos los mejores chistes que puedan salir de una chistera.
0: Bueno, ay, bueno, bueno.
2: Bueno, bueno, que aquí...
0: Pero que tú no harías mucha propaganda porque después no llueven los tomates, que da gusto.
2: Bueno,
4: pero
2: para una buena
4: no salen
2: ensalada.
4: Los conejos.
1: Sí, pero en este caso saldrán los chistes.
0: De los conejos saldrán de la conejera, güey.
4: Bien, adelante.
2: Hermana, ¿y si nos tiran tomates, para una buena ensalada tenemos.
0: Toda la semana, claro. Para eso, así ahorramos para ayudar a los pobres.
1: Claro.
0: Bueno, amiguitos, vamos a empezar entonces.
2: Hermana, yo creo que no nos hemos presentado todos.
1: A ver, ¿a quién tengo aquí?
2: Falta la hermana y el abuelita.
0: Sí, ya nos conoce.
4: Pero si ustedes son veteranos,
0: imagínense nosotros.
2: Pero, ¿y si hay alguna persona, algún amiguito
0: nuevo?
2: Bueno,
0: por los oyentes nuevos de Groenlandia, de África, del Polo Norte...
4: Y de Madagascar, por si alguno nos oye.
0: Honolulu, vamos a hablar, a presentarnos, perdón, la abuelita...
4: Begoña para servirles y la hermana María Esther García Pastor.
0: También para servirles y con mucho agrado participa siempre en este programa, también hasta que me echen. Espero que no sea nunca.
4: O hasta que el señor nos llame a su presencia.
0: Eso.
4: Bueno, vamos al primer espacio, Monse.
2: Y sin más dilación...
1: Busca en tu Biblia.
4: Ahí va.
1: Empezamos.

0: Bueno, hemos dicho que íbamos a escuchar una parábola.
1: Estoy intrigadísima.
2: Uy, uy.
0: Esto de que cantan las ovejas. Bueno, primero vamos a decir que es la parábola de la oveja perdida, que es, creo, archiconocida por todos. Pero por si acaso algún Benjamín... Sí.
2: Se le ha olvidado.
0: Pues todavía, no, a lo mejor es tan pequeñito que no se lo han contado sus papás o no lo ha escuchado en la Santa Misa. Vamos a decir en qué pasaje del Evangelio se encuentra para que algún hermanito más mayor o alguna otra persona se la pueda leer a ese Benjamín y la conozca. Se trata del evangelista
3: San Lucas.
0: San Lucas, en su capítulo
3: 15.
0: A partir del versículo
3: 3.
0: Lucas es el tercer evangelista. Está San Mateo, San Marcos, Juan. San Lucas, que es el tercero, y San Juan, el último. Hemos dicho el capítulo 15, a partir del versículo 3 hasta el versículo 7.
3: Vale.
0: Ahí aparece la parábola de la oveja perdida. Pero en esta ocasión tengo una pequeña sorpresa. No la voy a contar yo, ni la vamos...
1: Hermana.
3: Cuéntame.
0: La vamos a cantar, no a contar. ¿Le parece?
1: Sí, me parece.
0: Pero
1: muy bien.
0: Como a mí estas cosas no me salen muy bien, la verdad, estoy todavía aprendiendo, pues le he pedido a unos amigos de un grupo que se llama Balibán, que trabajan con una productora, que hacen pues películas para niños y aparte con un mensaje de parábolas o van explicando la parábola con una canción que es más pegadiza. Vamos a escuchar el mensaje, es muy bonito y después lo vamos a comentar.
1: Adelante.
0: ¿Os parece?
2: Sí.
3: Qué divertido.
2: Sí, sí.

0: las deja pa' estar solas.
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0: es la vida. 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

0: ¿Os ha gustado
1: la
0: sorpresa?
1: ¡Qué divertida!
2: ¡Qué
0: buenísima!
3: ¡Qué bonito!
2: ¡Qué bonita
4: Hermana,
2: canción!
4: ¿Cómo se pueden combinar las dos cosas? La doctrina, la fe, porque nos está hablando uh-huh. de eso, ¿no? Y cuánto simbolismo que hay aquí.
1: Sí.
4: Y la buena música.
0: Claro que
4: y
0: sí.
4: Y además me recuerda mis tiempos de juventud. ¡La, la, la, la, la!
0: Sí, porque además es una canción muy pegadiza, pero que lo que se nos pega y se nos graba es la letra, que además voy a preguntar para ver si hemos estado atentos bueno. realmente a lo que decía la letra.
4: Sí, aquí
0: no solamente a dar palmas y a...
1: Hacemos un concurso, va.
0: A ver, a ver. Yo quisiera preguntar... El pastor tiene 100 ovejas y dice que las cuida todas y que las conoce una por una y que las llama, pero aparece el lobo y le dice algo a la ovejita sobre el pastor. ¿Os acordáis qué es lo que le dice?
1: Que es un mentiroso y que solo quiere su piel para...
0: Que solamente las quiere a las ovejas por la
1: por
0: lana,
1: interés.
0: Por interés. ¿Y entonces qué pasa con la ovejita incauta?
1: Pues que hace caso al lobo.
0: Ahí está, que se lo cree. Se lo cree y dice, ay, pues sí. Es verdad, nos tiene prohibida la hierba mejor y no nos deja ser libres. Y entonces entabla conversación con el lobo, que aquí, ¿a quién estaría representando?
1: Al demonio.
0: Ajá. ¿Y hay que entablar conversación con el demonio?
1: No.
0: No, porque él es más listo que nosotros.
1: Sí. Uh-huh.
0: Y lo que va a hacer es justamente empezar a seducirnos y a mentirnos,
1: sí.
0: ¿no? Porque después de eso, ¿qué le dice a renglón seguido? Vente conmigo, le dice, y cena de esta mejor hierba, ¿no?
1: Sí.
0: Siempre el demonio nos va a ofrecer algo como que creemos que no vamos a poder conseguir y que es uh-huh. lo mejor, exacto, un placer prohibido,
1: sí.
0: pero que creemos que eso va a ser bueno para nosotros.
1: Que es peor.
0: Así peor. Es peor. Uh-huh.
4: Y ven que serás mi cena, le dice en su interior.
0: Claro que sí. Entonces, ya vemos en qué termina la ovejita. Si no hubiera llegado el pastor, a punto de ser comida, sí. dice la uh-huh. canción. La encontró a punto de ser comida. Y vamos a ver, Ramón María, que no ha hablado. ¿Cuál es la actitud del pastor al darse cuenta de que se había marchado?
2: Pues que se pone triste de
0: pero haber... si tenía 99, ¿por qué echa de menos a una?
2: Pues porque todas son, las quiere de todas por un igual, no, no las quiere unas más a otras menos.
0: Ni tampoco así en conjunto, sino que conoce a cada una. Por eso se dio cuenta de que le faltaba
2: claro.
0: una. Porque si no, no se hubiera dado cuenta. Entre 99 que falte una no se nota.
4: Claro. Así es, sí.
0: ¿Y qué hace? ¿La empieza a regañar y empieza a pensar mal de ella?
1: Empieza a buscarla...
0: Sí. ¿Qué dice? Con sol y nieve y lloviendo.
2: Aunque claro. esté en las peores condiciones meteorológicas o...
0: Eso significaría, a pesar de muchas dificultades, ¿no?
2: A cualquier dificultad, incluso eso, la va a buscar.
0: Ajá.
2: Y cuando ahí... la encuentra se pone alegre.
0: Y lucha contra
1: y
0: el
1: hace
0: demonio.
1: Una fiesta.
0: Eso es. Fijaros que a mí me hace pensar mucho esta parábola, porque la parábola del hijo pródigo... Por lo menos el hijo pródigo, aunque realmente no estaba tampoco muy arrepentido, porque dice por qué vuelve. No dice, uy, mi papá estará esperando, me ha acongojado, voy a volver y le voy a pedir perdón. No, dice, en la casa de mi padre hay pan de abundancia uh-huh. y yo aquí me muero de hambre. Ese es su arrepentimiento.
4: Sí.
0: Luego era muy imperfecto, pero aún así Dios lo acepta. Uh-huh. Y tira la casa por la ventana y mata al becerro cebado. Pero es que aquí la oveja perdida ni siquiera vuelve. Uh-huh. Es el pastor el que va a buscarla. ¿Ven qué bonito? Uh-huh. Esa es una misericordia mayor todavía.
1: Claro.
0: Si incluso nosotros no tenemos ni siquiera la fuerza, después de haber caído en el pecado, nos sentimos hundidos y perdemos la confianza, etcétera, ahí está el pastor. Lo que pasa que por lo menos la ovejita se dejó rescatar, claro.
2: Uh-huh.
0: Pero estaba ahí ya a punto de ser comida. Luego, como dice San Maximiliano Kolbe, aunque estemos con un pie en el infierno, si hacemos un acto de confianza en la Santísima Virgen, y un acto de confianza es decir, Madre, sálvame, que me hundo.
4: Nada más.
0: Me veo totalmente claro. hundido, pero confío en ti. No sé cómo me vas a sacar de aquí. La Virgen se arregla, que es también la madre sí. del divino pastor,
1: uh-huh.
0: ¿no?
1: Sí.
0: No sale en esta canción, pero yo me imagino que ese pastor pues
1: el
0: tendría
1: pastor
0: una madre,
1: Dios.
0: Claro.
4: Pues le damos una idea para ser la segunda parte.
0: Eso es. Y entonces también va a buscar a la oveja perdida y batalla contra el demonio.
4: Así sea.
0: Y le saca de esas redes, yo me imagino a la ovejita a lo mejor enredada entre las zarzas o a punto de caerse por un barranco. Y ahí está el buen pastor siempre para recogernos, rescatarnos uh-huh. del mal.
1: Yo me la imagino con una manzana en la boca.
0: A punto de ser asada por el lobo. Y fíjate una cosa que has dicho tú. ¿Qué hace el pastor? ¿La recoge en los hombros y después...? ¿Qué dice al final de la canción?
1: Que hace una fiesta.
0: Una gran fiesta con todas las ovejas. No es que llega allí y le recrimina. ¿Cómo se te ocurre haberte ido? ¿Te das cuenta lo que te pasa? Eres una desobediente. La próxima vez no te voy a ir a buscar. A veces hacemos nosotros eso.
1: Sí.
0: Ayudamos a una persona, pero se lo echamos en cara todo. Él no le dice nada de lo que ha hecho mal. Al contrario, está lo que quiere es verla salvada. Te he rescatado. Eres mía, vuelves a ser mía.
4: Pues era la fiesta que hacen en el cielo cuando un pecador se convierte.
0: Así termina esta parábola, que no lo dice ahí, pero lo dice de una manera velada, indirecta, ¿no? Porque Jesús termina el versículo séptimo. Yo os digo que en el cielo será mayor la alegría por un pecador que haga penitencia que por 99 justos que no necesitan de penitencia. También se alegra de los justos, pero es una alegría mayor rescatar de las garras del demonio a un alma que estaba a punto de ser condenada por su mala conducta, por supuesto. Claro. Imagínense cómo bailarán en el cielo, con toda modestia, pero con toda alegría, cuando un pecador es rescatado y vuela al cielo. Merece la pena también, viendo esta parábola, trabajar mucho, o rezar y sacrificarse por la salvación de las almas. Sí. Nosotros tenemos que ser como este pastor, ir, si nos toca, por ejemplo, encontrarnos con alguna persona que está fuera del camino, que está alejada, etcétera, desde luego rezar por ella siempre podemos. Y si nos toca ser buenos pastores, darle un consejo o incluso corregir algún yerro, que alguna equivocación que ha tenido, algún error, y ayudarle, sacarle de ese error, de esa equivocación en la que está, debemos hacerlo también. Es una gran responsabilidad. Vamos a recordar entonces qué pasaje hemos comentado.
1: Es un pasaje de San Lucas.
0: El capítulo
1: 15.
0: A partir del versículo
1: 3 al 7.
0: Bueno, en otra ocasión, si os portáis bien, tengo más parábolas para contar y cantar.
4: ¡Ay, me portaré bien! ¡Me portaré bien!
0: Bueno, y ahora ya pasamos, si os parece, al próximo espacio, que es Ramón María.
2: Lo sabías, Junior.
0: Adelante.

0: Hola, amiguitos.
1: Se me ha perdido una hoja.
2: ¿Qué pasa, abuelita?
1: No, era para ver qué era lo que teníamos que saber. Ah, lo de la araña gigante.
2: Esto que sí que suena un poco extraño. Que la araña hembra...
1: Voy a buscar una
2: rillita. ...es 100 veces más grande
0: que su compañero.
2: La araña macho, porque no se llama araño. El araño es el gato que araña, ¿no?
1: Sí.
2: En fin.
3: ¡Nos han robado la regla!
2: ¡Abuela!
3: Pues que no está.
2: Que nos lo van a contar Ramón María y Monsita.
1: ¡Ay, perdón!
2: Cuéntanos, sí, a ver. Tenemos aquí... ¡Oh, una foto! ¿Esta es la hembra o el macho?
0: La hembra. Y aquí está el macho, el chiquitín ese ahí.
2: No me diga.
0: Sí.
2: Si parece una patita suya.
1: Pues es su hermana.
0: Sí.
2: A ver, cuéntanos cómo es esto.
1: Bueno, a ver quién empieza.
2: ¿Cómo se llama esta araña?
0: Se llama Néfila.
2: ¿Néfila?
0: Sí. Uh-huh. ¿Sabéis cuántas especies hay de este curioso animal?
2: No.
0: Pues hay 60 especies.
2: ¿Diferentes de Néfilas?
0: Uh-huh. Sí.
2: Uh-huh. Y ya es curiosa la especie.
1: Claro, ya lo creo.
0: Las Néfilas son arañas muy grandes y...
1: ¡Qué mal!
4: Y son muy conocidas, ¿no?
0: Son conocidas en países tropicales a causa de las enormes telarañas que construyen.
2: Claro, porque si son...
1: ¿Pero dónde las construyen?
0: En los cables de la electricidad.
2: ¡Qué modernas!
1: Mira.
2: Entonces hace 100 años no existían.
0: Tienen una radio para escucharnos.
1: ¡Caramba!
4: Tendrán sus electrodomésticos ahí.
1: Eso es, sí.
0: Y ahora están contentas, me lo han dicho.
2: ¡Qué gracia!
1: Muy bien.
2: Qué mal. Quiero verlo, ¿eh?
0: Estas telarañas son mucho mayores que las de cualquier otra araña.
1: Uh-huh.
0: Por lo general las construyen entre dos árboles y sus dimensiones puede ser de varios metros.
2: ¿Varios?
1: Son muy
2: metros,
1: grandes las telas de araña.
2: Si fueran más fuertes podrían atrapar a un hombre, porque si son de varios metros,
1: también
2: nosotros más de 1,60 y algo no tenemos.
1: ¿Qué más, Monse?
0: Pues mira, la néfila, que se parece a una araña de jardín, pero mucho mayor y más esbelta, tiene el cuerpo cilíndrico y alargado.
1: Es lo que vemos aquí, ¿ves? Con forma de cilindro y alargadito.
2: Exacto, sí. Como una especie de tubo, pero muy vistosos colores.
1: Así es, parece, ¿no? Uh-huh. ¿Qué más, Monse?
0: Sus ocho patas son largas y delgadas.
1: Ah, ¿ocho tiene? Momentos.
2: Es que parece que tiene nueve, pero es que la novena es el marido.
1: Parece que
2: lo lleva ahí agarrado debajo del brazo.
1: No quiere que se le escape.
2: Esto sí que es curioso.
1: Bueno, a ver, esto a mí me intriga muchísimo.
2: Sí, sí.
1: Esto de que es más grande ella que él, explícanoslo.
2: Porque normalmente la naturaleza no obra así.
1: No.
2: Siempre el macho es mayor en todos los animales.
1: Claro.
0: Sí. Uh-huh. El macho pesa aproximadamente 100 veces menos que la hembra, como ya hemos dicho, y parece un pigmeo al lado de ella.
2: Sin ofensa de nadie.
1: Eso es.
2: Esto no se nos ha ocurrido
1: con
2: a nosotros.
1: Con perdón de los pigmeos.
2: Perdón.
1: ¿Qué más?
0: ¿Quién puede hablar que este caso de superioridad masculina?
1: Aquí no se puede hablar de eso.
2: Ajá. ¿No se puede decir esto de chiquito pero patón?
1: No. Bueno, ¿qué pasa con él, entonces?
2: Bueno, pero abuela, es que el amor es ciego.
0: No se puede decir
2: eso.
0: Pues
2: a veces uno se enamora de cada cosa.
0: No se puede...
1: Bueno, no siempre.
0: No se puede decir eso porque este pequeño macho tiene miedo a su compañera.
1: Ajá.
0: Y, sin embargo, demuestra ser más valeroso que los machos de otras arañas.
1: Muy bien, así se hace, Néfilo.
2: Claro, es que si no hace valer sus derechos...
1: Claro, se le lleva a la chica.
2: Aquí el que lleva los pantalones soy yo.
1: Caramba, pues...
0: Se atreve incluso a permanecer sobre la telaraña de su compañera a pesar del grave peligro que supone...
2: De que le dé una patada.
0: Sí.
1: ¿Qué supone qué?
0: Que supone la... proximidad de su terrible amiguita.
1: Amiguita, mira tú. A ver.
0: Por este motivo, mantenerse siempre la distancia de...
4: Siempre a distancia de su vida, ¿no?
1: Ayúdale, Ramón, ayúdale. ¿Qué quiso decir ella?
4: Que no, normalmente no se acerca mucho.
0: Por miedo.
4: O sea, dejan las distancias de seguridad para que no pase nada.
2: Suficientes de respeto.
0: Todas las néfilas son venenosas.
1: Ahí está la explicación.
2: Ah. que no le puede dar un beso porque
1: para
2: no,
1: nada.
2: Le mata.
0: Madre y su picadura provoca una inflamación que duele muchísimo.
1: Y eso él lo sabe, por eso no se le acerca.
2: Claro. O sea que sus relaciones son de una gran cortesía.
1: Eso es.
4: Y hay que tratarlo bien.
2: Es un protocolo de miradas, de amor, pero nada.
1: Buenos días, ¿qué tal?
2: Mira, mira cómo has amanecido.
4: Como dicen, mirar pero no tocar.
2: Claro,
1: eso
2: no.
1: Y en este caso, nunca mejor
2: ¿qué
1: dicho.
2: Aparte de la broma, ¿no? Pero qué caso tan extraño en la naturaleza. Porque que sean así, que justo la hembra sea como la más grande. Uh-huh. Bueno, a ver si sabemos de alguna función que hacen
1: sí.
2: ellos.
1: Lo único eso quería decir que las personas que han sufrido una picadura de néfila...
2: ¿Pero siempre la néfila hembra?
1: Sí.
2: Ajá.
1: Bueno, por del macho no sabemos nada.
2: Tan
1: dice
2: chiquitito
1: que esa,
2: no,
1: claro. Que suelen tener infecciones de bacterias. Después de eso le vienen otras infecciones, como si les bajaran las defensas.
2: Claro.
1: Más o menos eso.
2: Eso es lo que hace el veneno de la araña.
1: Bueno,
2: menos
1: Ramón, trabaja, zonas. Ramón.
2: Tropicales.
4: Tienen que hacerme
2: trabajar.
4: Que para
2: trabajar. Eso cumples años.
1: Eso.
4: Pues la néfila, cuyo nombre en inglés es silk spider.
1: Caramba.
4: Es decir, araña de seda. Produce efectivamente una preciosa seda de calidad superior a la que produce el propio gusano de seda.
1: Una araña. Mira qué
0: bien.
1: Tal.
0: ¿Ves
1: qué bien?
0: Pero gracias, yo no me quiero poner ninguna de esa tela.
2: Tela no creo que sea venenosa, solamente si te da un
0: No,
2: disco.
0: Pero bueno...
4: No quiere tener que ir a buscar la araña.
1: No, de eso se encargan otros.
2: Claro.
1: Bueno, vamos con algunos datos interesantes.
2: A ver.
0: Vale.
1: A ver, ¿cuánto puede medir, por ejemplo, el macho?
0: Entre 10... y 17 milímetros.
1: Vayan apuntando.
0: Milímetros.
1: O
0: sea, espera, aquí.
4: Una cosa así, o menos.
1: Milímetros.
2: ¿Y la hembra?
0: La hembra.
2: Si hemos dicho que 100 veces más.
0: Pues entre 15 y 18 centímetros.
2: Centímetros.
0: Centímetros.
4: Así.
1: No, más, Ramón, más. Estos son 15 centímetros.
2: Con las patas incluidas, claro.
0: Mira, ya tengo aquí mis apuntitos para otro día, a ver si me lo preguntan en el cole.
2: Con las patas extendidas hasta aquí, hasta 18 centímetros podría.
0: Sí.
1: Qué increíble, ¿eh? ¿Qué más, Monse?
0: Es de la clase de los
2: arácnidos.
1: Arácnidos, sí.
2: Y
1: claro.
2: Es ovípara, es decir, sí. Que pone huevos, pero que están envueltos en un capullo de seda. ¿Cuánta seda puede producir?
0: Pues puede producir hasta 100...
2: ¿No?
4: No, mil.
0: 1000 metros de hilo de seda.
2: ¿Mil metros de hilo de
1: ¿Te
2: seda?
1: Te alcanza para un vestido.
4: Y
1: o
4: decir,
1: el hábito, hermana.
2: No,
4: hábito
2: de seda no.
1: No, no, eso no es, no es austero.
2: No,
4: mil metros, o sea, un kilómetro.
1: ¿Un kilómetro?
2: Puede producir de hilo de seda.
0: Y el género y especie...
2: ¿El género de la tela?
1: No.
2: Pues puede ser de la anilla.
1: No, el nombre científico.
2: De, bueno,
1: a
2: ya.
1: Ver...
4: ¿Para los amigos?
0: Néfila clavata. Y para los amigos, néfila.
1: Ah, muy bien. Qué interesante. ¿A qué no sabías esto, hermana?
2: No, para nada.
1: ¿Ves?
2: Nunca me había presentado. Estoy viendo aquí la foto. Animamos a todos los amiguitos, de verdad, que busquen en una enciclopedia esta palabra. Vamos a decirla despacito. Néfila, como suena.
0: Con acento en la E.
2: Néfila es una araña. Aquí vemos a las dos, a la araña hembra. Prácticamente la tela no se ve, está muy invisible, pero está apoyada.
4: Es para poder
2: tiene unas
4: capturar
2: patas
4: mejor.
2: Larguísimas
0: y muy,
2: delgaditas,
0: muy gruesas.
2: Y efectivamente la araña macho está a un costadito y parece apenas pues una patita pequeña de las que de la araña, ¿no? Que saliera una
0: sí.
2: protuberancia que tuviera ahí en el lado derecho. Es muy interesante. Pues, ¿sabéis,
0: amigas, animamos estas? A todos.
2: Sí. Pero por favor.
4: No os acerquéis mucho.
2: Nada de, claro. Porque la araña hembra, aunque sea más grande, tiene que aprender a obedecer.
1: Eso.
2: Porque así es lo que ha mandado el señor.
1: Como la ovejita.
2: Como la ovejita.
1: ¿Seguimos hablando de animales?
0: Sí.
2: ¿Cuál bueno. tiene ahora preparado?
1: No, otro espacio.
2: Ajá. Ah.
1: Está apuntado por ahí.
2: Pues
1: qué
2: vamos
1: lío.
2: Ahora, si os
1: cuidado, una néfila.
0: ¡Ay!
1: Es broma, es broma.
4: Ah, suerte,
2: ¿cuál nos toca ahora?
0: Érase una vez.

0: son animalitos, en este caso, más grandecitos que la araña.
1: Y más conocidos.
0: Y más conocidos.
2: Por lo menos.
0: Bueno,
1: es
0: ¿qué?
1: La famosa fábula de...
2: La cigarra y la hormiga.
1: Pero vamos a contarla porque tiene muchas enseñanzas.
0: ¿Vamos a sacar propósitos?
3: Sí, claro, claro.
1: Bueno, ahora que vas a cumplir años, Ramón María, conviene que hagas un buen propósito.
0: De trabajar, hijo.
1: De trabajar.
2: Es que este...
1: Te la dedicamos a ti.
2: Este programa está...
0: Fenomenal.
2: Está pensado para mí.
1: Sí. Érase una vez, durante un cálido verano, una alegre cigarra.
0: ¿Qué
1: que no dejaba de cantar.
0: Uf.
1: Subida a la rama de un árbol, mientras debajo suyo una hormiga se afanaba en transportar semillas de todo tipo. Tras hacer una pausa en su canto, la cigarra le dijo a la hormiga:
3: «Pero, ¿por qué trabajas tanto? Ven aquí, al resguardo del sol, y cantaremos todas juntas».
0: Mira.
1: Pero la hormiga no le hizo caso y continuó su labor sin parar.
2: «No puedo. Debemos abastecer el hormiguero para el invierno. Cuando llegue el frío y las nieves cubran la tierra, no encontraremos nada para comer».
3: Falta mucho todavía para que finalice la temporada. Ven, habrá tiempo para buscar provisiones. Con este sol es imposible trabajar.
1: Y siguió cantando. Durante todo el verano la cigarra no dejó de cantar. Y las hormigas no dejaron de trabajar. Pero los días pasaban deprisa, después las semanas, luego los meses. Una mañana aparecieron los campos cubiertos por las primeras heladas.
0: ¡Qué frío!
1: La cigarra se despertó con mucho frío. Había llegado el invierno. Estaba hambrienta y sin provisiones ni tampoco abrigo. Una noche vio unas luces a lo lejos y se dirigió hacia allí.
3: «Abre, abre, por favor. Me estoy muriendo de hambre y de frío».
1: Se abrió una ventana y apareció la hormiga, que preguntó:
2: «¿Quién llama?».
3: «Soy yo, la cigarra. Estoy sin cobijo».
2: «Ah, ya me acuerdo de ti. ¿Qué hacías durante el verano mientras nosotras nos abastecíamos para el invierno?».
3: «Yo... cantaba mis cantos, llenaban el cielo y la tierra».
2: «Entonces, ahora no es justo que te alimentes igual que nosotras, que nos esforzamos durante todo el verano».
3: «Tienes razón, pero dejadme entrar y demostraré que puedo trabajar tanto como una hormiga».
1: Y efectivamente, las hormigas bondadosas la dejaron pasar. Y la cigarra tuvo que aprender que un merecido descanso se gana con el sudor del trabajo.
0: ¡Qué bonita!
3: ¿Qué podemos sacar de aquí?
1: ¿Os ha gustado? A ver, vosotros, que la habéis preparado tan bonitamente.
3: Pues podemos sacar que hay un refrán que dice: «Quien no trabaja no come».
2: Lo dijo San Pablo.
3: Sí.
1: Es más que un refrán, es palabra de Dios.
2: El que no trabaja, que no coma.
3: Es verdad que hay que trabajar, pero sin olvidarnos del día de descanso, domingo.
1: Eso también es muy importante.
3: Que, o sea, nunca del trabajo hay que abusar, como dice una canción, ¿eh? Que yo, bueno, es de una película, y bueno, pero tampoco hay que dormirse en los laureles, sino trabajar.
1: Exactamente.
3: Hay rato para todo.
1: Muy bien.
0: Ramón,
1: ¿y tú, Ramón María?
2: Pues yo me decanto mejor por la gente que trabaja y que no tiene las medidas de seguridad o que no tiene los papeles en regla, que muchas veces están de una forma ilegal o los propios dueños no
1: se aprovechan
2: de ellos y tampoco dan las medidas de seguridad. Por ejemplo, en temas de construcción no ponen cascos, no aseguran para que no haya accidentes.
1: Por ejemplo, es lo que decía Monsita, hay que tener un equilibrio.
3: Sí.
1: Ha de ser un trabajo continuo porque el trabajador merece su salario, también dice San Pablo,
3: claro,
1: ¿no? Y pero que tampoco sea el trabajo un fin, es un medio... para un bienestar que Dios quiere para nosotros, pero siempre sin olvidarnos que nuestra meta es el cielo. Por lo tanto, no debemos trabajar para construir una ciudad terrena y un bienestar meramente material, sino...
3: Antes vivíamos, o sea, antes cuando...
1: Cuando era joven.
3: Cuando existía Adán y Eva...
2: Antes del primer pecado.
3: Pues la gente no trabajaba, no sufría ni nada.
1: A ver, ahí voy a hacer yo un paréntesis. Cuando Dios le dijo a Adán y Eva, creced...

0: trabajo que todo él estaba ordenado, igual que el comer, etcétera, todo eso estaba ordenado, el hombre regía todas sus pasiones, en el trabajo también había un orden y pues no nos hubiéramos cansado, hubiera sido de una forma ordenada
1: Suave.
0: y
1: Y
0: suave,
2: tampoco
0: Pero el
2: necesitaríamos
0: trabajo
2: del
0: estaba
2: dinero.
0: previsto por Dios antes del pecado original.
2: Y
0: Ah,
2: tampoco
0: mira, no lo
2: necesitaríamos del
0: sabía.
2: dinero para poder comprar
0: Pues no
2: comida ni
0: sabemos
2: nada.
0: cómo lo haríamos.
1: Claro.
0: Desde luego, de una forma ordenada no existiría el egoísmo, etcétera. Pero
1: La usura.
0: ese mandato que Dios les dio fue antes de que cometiesen el pecado original. Trabajad la tierra, henchidla, llenadla, multiplicaos. Y para eso se necesita trabajar, claro, si
1: Pero
0: no.
1: es que no sé quién me dijo que antes no hacía falta que Adán y Eva se multiplicasen.
0: ¿Cómo?
1: Que antes
2: ¿Eh?
1: solo existía el paraíso para Adán y Eva.
0: No, no, no. Fue un mandato del Señor.
2: El Señor
0: Exacto.
2: dijo, creced, y
0: Creced y
2: multiplicaros.
0: multiplicaos. Y
1: Ah.
0: henchid la tierra. Fue un mandato que le dio a Adán como padre y cabeza de toda la humanidad. Lo que pasa
1: Sí.
0: es que ahora, exacto, a raíz del pecado original, le dijo, con el sudor de tu frente trabajarás la tierra. Es decir, lo que se añadió fue el
1: Te
0: sufrimiento, el
1: costará,
0: dolor, te
1: sí.
0: costará.
1: Y esto es verdad, hermana, porque muchas personas están trabajando haciendo cosas muy duras y a lo
0: Exacto.
1: mejor son profesionales y han
0: Sí.
1: estudiado, pero no
0: Lo que
1: encuentran
0: decía Ramón María,
1: trabajo.
0: que a veces se aprovechan las personas, hay
2: Sí.
0: fraudes, hay extorsiones, hay malos tratos,
1: Muchas horas de
0: no se les
1: trabajo.
0: paga el salario adecuado. Todo eso va
1: Claro.
0: contra el cuarto mandamiento, porque hay que tener justicia contra los obreros, o sea, perdona, con los obreros, los patronos que son de una empresa, de una fábrica, todo eso. Pero fíjense qué bonito cuando decíais
1: ¿Por qué el
0: vosotros.
1: cuarto mandamiento, hermana?
0: Porque el cuarto mandamiento habla de los deberes de los padres con los hijos, de los
1: Ah,
0: trabajadores con los patronos,
1: así es,
0: de los
1: sí.
0: ciudadanos con los ministros
1: Ahí
0: o con
1: está.
0: los alcaldes o con las autoridades civiles. Es el que regula toda la justicia social, lo que se llama, el cuarto
1: Mira, qué
0: mandamiento.
1: interesante, ¿eh?
0: Sí.
2: Nunca te acostarás sin saber otra cosa más bonita,
0: Eso es.
2: ¿no?
1: Y
0: Pero
1: además, sí, di, hermana,
0: no,
1: di.
0: lo que iba a decir, esta cita que han nombrado, y me alegro que lo hayan hecho ellos, porque así se ve que se conoce mucho del
1: Sí.
0: Nuevo Testamento también de San Pablo, el que no trabaja, que no coma. Al final San Pablo termina diciéndole a los que sí se portaban bien, pero vosotros, hermanos, no os canséis de hacer el bien. Es lo que hizo la hormiga. Le podría haber dado con las puertas las narices a la cigarra y decir, mira,
1: ¡Pam!
0: tú no te lo mereces. Pero nosotros no nos toca juzgar. Si ha habido uno que ha despilfarrado su hacienda, que ha gastado mal el dinero y después viene a nuestra puerta y nos pide ayuda, ya
1: Nunca hay que
0: en
1: decirlo.
0: su momento tendré que ver cómo le hago ver su error, etcétera. Pero es una persona que necesita ayuda, que yo no soy quien para cerrarle la puerta. De nuestra parte siempre ha de ser la caridad. Incluso aunque sean personas, por ejemplo, de otra religión. Porque la caridad está por encima de eso. Aunque el otro no se lo merezca, tampoco nosotros nos merecíamos la sangre de Cristo y Él la derramó por
1: Así es,
0: nosotros.
1: sí.
0: Luego, a nosotros no nos toca juzgar,
2: La manera
0: sí
2: que
0: enseñar,
2: juzguemos.
0: enseñar y de nuestra parte no dejar nunca de hacer el bien.
1: Bien,
0: Y
1: hermana.
2: además, de la manera que juzguemos, seremos juzgados.
0: Así es, así que más vale que nos toque ser siempre misericordiosos para que el Señor sea misericordioso con nosotros, que es lo
1: Bueno.
0: que nos enseña que la hormiga fue misericordiosa con la cigarra y la dejó entrar y le dio esa lección. Al final la cigarra pues aprendió a ser también trabajadora.
1: Pues después de haber trabajado tanto en este espacio, se merecen un descanso. A ver, hagamos un balance. ¿De qué animalitos hemos hablado en el programa hoy?
0: De la araña.
1: ¿Qué más?
0: Sí.
2: De la cigarra y la hormiga.
1: ¿Qué más? ¿Y en busca en tu Biblia?
0: De la
2: De las
0: oveja
2: ovejitas de las
0: también.
2: ovejitas del
0: Y del
2: lobo.
0: lobo.
1: Muy bien. Pues no hemos hablado de la rana, ¿no?
0: De la
1: No.
0: rana.
1: Pues esa es la
0: No.
1: canción que elegí. No tiene nada que ver, pero aquí va.

0: Y ahora, pregunta, pregunta.
1: Pues íbamos a preguntar...
2: Eran las preguntas.
1: O las preguntas. Vamos a empezar primero por la primera.
3: Qué interesante.
0: Y luego por la segunda.
1: Y después seguiremos con la segunda.
2: Es que son muy trabajadores y muy ordenados.
3: Muy bien, así se hace.
2: Están poniendo en práctica el propósito.
3: Y la primera pregunta, Ramón,
1: primera
3: era...
1: pregunta, ¿por qué cambia de color el camaleón?
3: Y la respuesta es...
0: Mira, existen más de 100 camaleones. Viven en Madagascar.
3: Perdón, no,
1: ya
3: no,
1: ¿solo
3: no.
1: 100?
2: Ya sé.
3: Aquí hay un error, Monse.
1: ¿Solo 100?
2: Hay 100 y se cambian el vestido entre ellos.
3: No, hermana.
2: ¿Y por eso? No, no es eso.
3: Es que esto es una cosa
1: lógica.
3: Es
1: que se ha equivocado. Quería decir que había más de 100 especies de camaleones.
3: Eso es otra cosa. Seguro que hay más de 100 camaleones en el mundo.
1: Si no, estarían en extinción.
2: En riesgo de extinción, claro.
3: Venga, te ayudamos, Monse, entre todos.
0: Viven en Madagascar y otras zonas de África.
3: Uh-huh. Por ejemplo, hermana, ¿sabes
2: en
3: algún...
2: algunos países árabes,
3: también
2: en la India y en Sri Lanka.
3: Ahí está, muy bien. ¿Qué más?
0: Son conocidos por su capacidad de cambiar de color cuando se sienten amenazadas y en respuesta a los cambios de temperatura, luz y color.
2: Ya sé. Claro, si dices se sienten amenazadas o cohibidas, pues se ponen rojas. Pero eso nos pasa a todos, abuela.
3: Hermana, es que no.
2: Yo también me ruborizo.
3: Ay, señor.
0: No,
1: si se sienten amenazadas, se camuflan con el color.
3: ¿Se camuflan? ¿Cómo?
1: Se camuflan.
3: Ah.
0: Para parecer...
1: Para distraer.
2: Bueno, vamos a seguir escuchando. Siempre meto la
3: No, si están bien, está bien lo que están diciendo.
1: Está bien dicho.
3: Está bien dicho. A ver, ¿qué más?
0: Poseen una lengua notablemente larga. Y pegajosa.
3: ¡Qué asco!
0: Que proyectan hacia el exterior para cazar insectos.
3: Mm-hmm. Muy bien. ¿Qué más?
0: El camaleón tiene un cuello corto y de movilidad limitada.
3: Bueno, no critiquen tampoco, ¿eh?
1: Que gracias a sus ojos pueden ver lo que pasa detrás.
3: ¿Cómo?
0: Sí.
1: Sus ojos
0: se pueden
1: mover.
0: Grandes y móviles.
1: O uno sea, para cada lado.
0: Mover.
2: Uno para cada lado independiente.
1: O sea, se puede mover independientemente el uno del otro.
2: ¿Y no se vuelven bizcos?
1: No.
0: Pues eso, que lo pueden mover de un lado para otro.
3: Sí, pero nosotros no podemos hacer eso.
1: No,
0: no.
3: Prueben y ya verán ustedes cómo quedan.
0: No,
1: se van a quedar.
0: Sus patas largas y delgadas lo separan del suelo.
2: Ajá.
0: Y sus dedos están divididos en dos grupos.
3: Ajá.
0: De dos y tres dedos que le permiten agarrarse a las ramas.
3: Ah.
0: En lugar de...
3: aferrarse a ella,
0: sí, claro.
3: Sería. Sí. Ah, mira. Uh-huh.
0: También su cola larga y... Su cola es larga y... curvada.
3: Uh-huh.
0: Es prensil.
3: ¿Qué significa?
0: Pues que se puede agarrar a un objeto.
3: Caramba, mira. Pues ahí está. Entonces, ¿el camaleón por qué cambia de color?
0: Porque se quiere camuflar cuando se siente amenazado.
3: Perfecto. Se nota que lo han estudiado.
1: Cualquier otro animal.
3: Bueno, a ver, vamos a estudiar un poco de gramática castellano.
0: Vale.
3: Porque yo dije, cuando ustedes preguntaron, ¿qué es el frailecillo?
0: Sí.
3: Hay que decir quién es el frailecillo, ¿no?
0: Pues no, porque es... abuelita,
3: sí.
0: Te queremos hablar de un curioso animalito que se llama el frailecillo.
3: Ah, no es
1: mire,
3: una persona.
1: Se lo vamos a
3: ¿no?
1: presentar, mire.
3: ¡Ay, qué bonito!
0: Parece un pingüinito.
3: Sí. A ver, cuéntanos.
0: Que suenan los tambores porque les vamos a presentar a... el frailecillo. Habita en Norteamérica, Gran Bretaña y Escandinavia, que no me salía.
3: Uh-huh.
0: Y se caracteriza por tener un pico grande, triangular y de varios colores.
3: ¡Ay, qué bonito!
0: Con unos ganchos.
3: ¿Tiene ganchos?
0: ganchos internos.
3: Ajá.
0: Internos. Barbas.
3: Uh-huh.
0: que le permiten llevar hasta 10 veces
1: peces
0: pequeños de una sola vez.
3: A ver,
2: o sea, que se alimenta.
3: ¿Son ganchos
2: de peces
3: o son barbas? Que son dos cosas distintas.
2: No, ganchos internos, dice, como una
1: como
2: especie
1: unos
2: de...
1: dientes de
3: caramba,
1: dentro.
3: Un...
2: Pero blandos, serán blandos. y que le permiten llevar a sus presas dentro de la boca.
3: Mira, su depósito.
0: Para comunicarse, estos curiosos animales producen un sonido muy gracioso.
3: ¿Cuál es?
2: Si se llama frailecillo, a lo mejor es en forma de campana o canto gregoriano. Canto gregoriano. O algo así, ¿no? ¿No? Digo yo.
3: Ya estamos yéndonos por
0: a
3: las
0: lo
3: ramas.
0: Mejor es porque es así de negrito. Bueno, o de ese color.
3: ¿Qué más?
0: Bueno, existen otras variedades de esta especie, como el frailecillo de la costa norte del Pacífico.
3: ¿Y dónde vive?
0: Pues
2: en África, abuela.
0: Que tiene
2: el cuerpo... Se llama de la costa norte del Pacífico.
0: Sí. Que tiene el cuerpo de un color similar al frailecillo común, pero su pico es amarillo con la punta roja.
3: Ah, mira.
2: Es lo que les diferencia.
3: Qué bonitos colores, ¿eh?
0: ¿Tú te has estudiado algo de esto?
1: Pues mira, yo voy a decir algo. También... Propio del Pacífico, en la zona de California, habita el frailecillo de mechones.
3: Que no se peina
2: nunca.
3: Este
2: es uno moderno. Claro.
1: Tiene el cuerpo completamente negro, la cara blanca y las plumas largas de color paja en la cabeza.
2: ¿En la cabeza?
3: Qué interesante, ¿no?
1: Sí, sí.
3: Porque tiene mechones.
2: Ah, claro.
3: Mechones de... Se ha teñido, digamos.
0: Es
3: qué
0: como,
3: interesante, ¿eh?
0: Como un...
1: Un tipo pingüino que puede volar.
3: Él vuela, claro.
0: Es como una especie de esto, ¿cómo se dice? Que hablamos en un programa.
2: Tranquilo.
3: Sí, un ave seguro, ¿no?
0: Que también tenía el pico de varios colores. Un tucán.
3: Un tucán, claro.
2: No, pero no es tan grande. El tucán tiene un pico muchísimo más largo.
3: Sí, sí,
2: aquí,
3: sí.
2: Según vemos en la foto,
3: es pequeñito.
2: Es como que les hubieran dado un golpe y se les ha quedado achatado. Es un pico pequeñito, pero su cara es muy especial, es muy graciosa.
0: Es bonita.
2: Sí.
0: A mí me gusta.
2: Lo que no sabemos es por qué les han llamado así frailecillos, quizá pues porque, igual que los pingüinos, parece que llevan un traje especial.
3: ¿Para alguna fiesta?
2: Sí, sí, sí.
0: Claro.
2: Y a ellos también la cabeza podría parecer que tienen una especie como de gorrito o de capuchón, ¿no? A lo mejor es
0: o a lo mejor como cantan.
2: O también, claro, no sabemos en realidad, a lo mejor no voy tan desacertada, abuela, con esto del canto gregoriano.
3: A lo mejor es verdad. Hermana, mira la hora.
2: ¿Qué pasó?
3: ¿Cuánto nos queda para terminar el programa?
2: Apenas 3 minutitos.
3: ¿Qué? ¿No podemos hacer amiguitos de María?
2: Ay.
3: Sí, algo por lo menos.
0: Por favor.
3: Sí.
2: O si no, porque es que tan poquito, casi no lo vamos a disfrutar. ¿Hagamos algún chiste, les parece?
3: Pues...
2: De tu rincón nos da tiempo apenas.
3: Uno. Creo que sí.
2: Y ya casi nos vamos despidiendo. Es que entre tantos cantos, esto y lo otro, ya se nos ha ido el tiempo.
0: Y todos los animalitos...
2: Bueno, pues esto sí que es una despedida, porque nos quedan apenas 2 minutitos.
3: Bueno.
2: Pero no podemos dejar de contarles algún chiste a los amigos.
3: Adivinanza.
2: ¿Adivinanzas tienes, abuela?
3: Sí.
2: Por ejemplo...
3: ¿Cuál es el mar que temen los jugadores de fútbol?
0: El Pacífico.
2: A ver. Ojalá fueran pacíficos. A veces se ponen
3: veces
2: tan peleones.
0: El Atlántico.
3: No.
0: Marcador.
3: Esos son...
2: El marcador.
3: Claro, muy bien.
1: El marcador.
3: Marcador. Lo temen.
2: Abuela, yo tengo un chiste.
3: A ver, un chiste.
2: A ver si me ayuda Monsita a hacerlo.
3: A ver.
2: Estamos en la aduana.
3: Madre mía, te controlan todo, hermana. A ver si llevas...
2: Pero es que este tipo era un poco
3: ¿sí?
2: cara dura. Y entonces le dice el policía...
0: ¿Qué lleva usted en la maleta?
3: Muy buena pregunta.
2: En la maleta... comida para conejos.
0: Así que esto es lo que van a comer sus conejos. Aparatos de radio, ¿no?
3: Uy, uy, uy.
2: Bueno... Pues no lo sé, yo lo voy a intentar y si no tendré que venderlos.
3: ¡Fuera! ¡A la cárcel! ¡A la cárcel!
1: Bueno, yo tengo una pregunta.
2: A ver.
1: ¿De qué color creéis que serán las casas en el cielo?
0: Rositas
2: en el
0: serían
2: cielo.
0: Bonitas.
2: Ay, a mí me gustaría que mi casita fuese. No, azul, como el manto
3: a mí
2: de la
3: azul,
2: Virgen.
1: Azul, azul y blanco.
3: Azul me gusta.
0: Azul y blanco, sí.
2: O rosa.
0: O amarillo, amarillo clarito.
2: Así me gustarán las casas en
1: pues
2: el cielo.
1: Pues yo creo que serán moradas.
0: ¿Por qué?
2: ¿Moradas?
1: Porque dicen. Son moradas celestiales.
3: ¡Ah! Último mar, último mar. ¿Cuál es el mar más aristócrata?
0: El mar...
3: De alta alcurnia.
0: El mar,
2: ¿un mar con corbata? No sé.
0: El mar...
3: El mar más aristócrata es el marqués.
2: Ah.
3: ¿Qué tal?
1: ¿El mar qué?
3: El marqués. Marqués.
2: Claro.
3: Está bueno, ¿verdad?
2: El marqués.
3: Bueno, que nos vamos. Y no hemos dicho el lema del programa.
0: Contento, señor, contento.
2: Muy bien, lo hemos cumplido durante toda la hora de este programa. Vamos a saludar nuevamente a Ramón María. Muchas felicidades
3: por
2: haber cumplido 18 años.
3: Ramoncito, ¿qué?
2: ¿Dónde has dejado la torta?
3: Tiene barba y todo, o sea.
0: Benjamines, hasta el próximo.
1: ¡Qué rápido que vas!
2: Tampoco es para tanto, nos queda un minutito.
3: Esto
2: aunque sea.
3: Ser
0: vale, vale.
2: Vamos a contarle a los amigos qué hemos hecho, porque si no evaluamos y hacemos un recuento, se nos va a olvidar todo.
3: Eso, evaluemos.
2: Y hemos aprendido muy bonitas lecciones. Uh-huh. En Busca en tu Biblia, ¿de qué parábola hablamos?
0: La oveja perdida.
2: Uh-huh. Bueno, y hemos sacado muchas conclusiones. Sí. Por ejemplo, que debemos amar a las almas e ir a buscarlas. Y también nosotros, si tenemos la desgracia de ser ovejas perdidas, tener siempre confianza en que la Virgen y el buen pastor
0: nos salvará.
2: Nos van a rescatar.
3: Y no hablar con el demonio, para nada.
2: Y no dialogar nunca con el demonio, porque siempre nos va a engañar.
3: Bueno, ¿qué más?
2: ¿Lo sabías, Junior?
0: ¿Sabías que existe una araña que es 100 veces más grande que su compañero?
3: Sí,
2: la han tomado de santa patrona en los grupos feministas.
3: ¡Ah, sí! La néfila.
2: La néfila.
3: Santa néfila. Bueno, ¿qué más?
2: ¿En Érase una vez?
1: Hemos explicado el cuento de la cigarra y la hormiga.
2: ¿Y qué conclusión hemos sacado?
1: Pues...
3: Que Ramón tiene que encontrar trabajo.
1: Sí, sí.
2: Pero un trabajo honrado.
3: Eso es.
1: Honesto.
2: Y para ayudar no a sus padres. Nunca del descanso.
1: Y que
2: dominical.
1: Si no trabajas, no comas.
3: Y el domingo, a misa, ¿eh?
2: Eso.
1: Sí, sí.
0: Bueno, claro.
3: ¿Qué más?
2: En pregunta, pregunta.
0: ¿Por qué cambia de color el camaleón?
3: Ya lo dijimos. ¿Y qué más?
0: ¿Qué es el frailecillo?
1: También lo dijimos.
3: Ave.
2: Eso.
3: No es el monje
1: pajarito.
2: Bueno. Parecido al pingüino.
3: Bueno, nos vamos. Monse, ¿querías saludar?
2: Nos ha quedado como de
0: bueno,
2: una, como
0: hemos
2: siempre
0: hecho
2: nos pasa, amiguito de María.
3: La en próxima.
2: El próximo programa
1: hemos hecho
2: en toda regla.
1: Y hemos hecho un poquito de tu rincón.
3: Muy bien.
0: Pero ¿por qué nos tenemos que ir ya?
3: Porque toca. Venga, a despedirse.
0: Benjamines, hasta el próximo programa.
4: Si Dios quiere.
2: Adiós.

Examen de conciencia. Vamos a tener a continuación un rato de reflexión ante el Señor para que examines tu conciencia y puedas buscar y hacer realidad ese anhelo de corregirte para llegar a ser santo. Este examen consta de 5 puntos. Te invito a que vayas examinando tu conciencia siguiendo estos puntos que te vamos a indicar. En primer lugar, dale gracias a Dios. Primero por el don de tu vida, por existir. Dale gracias por el don de la fe, por haberte salvado con su muerte en la cruz.

dale gracias a tu Padre Dios por todos los beneficios que te ha concedido con tanta generosidad en el día de hoy, tanto materiales, salud, trabajo, como espirituales, el don de conocerle a Él. Y dale gracias también por las cruces de cada día que te ayudan a unirte a Jesús.

Ahora pídele a Jesús luz. Señor, que vea. Dame sabiduría para ver en qué te he fallado hoy. Dame tu propia luz para que reconozca cosas que por mí mismo no sé ver.

pídele también a Jesús valentía. Pídele su gracia para que odies el mal, para que no seas amigo de ningún pecado, para que tus debilidades no te hagan apartarte de Él. Pídele la valentía para decir no a todo lo que Él no ama, todo lo que te puede separar de Él.

después de haber orado a Dios, después de haberle agradecido todo lo que te da con tanto amor, y después de haberle pedido esta luz y esta valentía, llega el momento de que examines tu conciencia. Vamos a repasar mentalmente todo este día. También podemos repasar la vida pasada, lo que has hecho en años anteriores, y piensa con serenidad, pero con sinceridad, en los momentos en que quizás has ofendido a tu Padre Dios.

puede ayudarte a pensar si has fallado concretamente en alguno de los mandamientos de la ley de Dios. Puedes ir repasándolos mentalmente. Primero, el más grande de ellos, del que muchas veces no nos confesamos: el pecado de no amar a Dios sobre todas las cosas. Puedes recordar, por ejemplo, si no te has avergonzado de Dios ante tus amigos, ante los compañeros de trabajo. ¿Has amado de verdad a Dios sobre todas las cosas?

También puedes, si te ayuda, repasar los pecados capitales. Esas fuerzas negativas que todos tenemos dentro por el pecado original. Y debes ser consciente de que existen esas pasiones malas en ti para poderlas superar. En primer lugar, la pereza.

Otro pecado del que a veces no somos conscientes es el negro pecado de la envidia. ¿Has deseado el mal a alguien porque le va mejor que a ti? ¿O te has enfadado, te has enojado porque las cosas no te salen tan bien como a los demás?

la avaricia. En esto quizás pienses que nunca has pecado de avaricia, pero Dios te ha dado muchos dones. ¿Qué haces con ellos? ¿No te podría reprochar Jesús, quizás, el haber enterrado tus talentos, no ponerlos al servicio de los demás, guardarte para ti todas las cosas y no saber compartir?

también existe el pecado capital de la ira. Este es un pecado muy común que además hace mucho daño a los que nos rodean. Reflexiona en tu manera de ser. ¿No te enfadas demasiado con los demás?

Por último, el más grave de todos los pecados capitales, que es más difícil de cazar, porque se esconde más, es más diabólico, es el pecado de la soberbia. ¿Cuándo somos soberbios? Cuando no obedecemos, cuando pensamos, yo haría esto si lo hago por mí, pero porque me lo han mandado, no lo haré. Ese tipo de reacción, de rebeldía, es tan contraria a la vida de Jesucristo. También es soberbia el no querer pedir las cosas que necesitas a tu Padre Dios. Piénsalo. Quizás te has desesperado en alguna situación solamente por no abajarte a pedir cosas.

puedes reflexionar también en cómo cumples tus deberes de Estado. Esto toca a la virtud de la justicia. En tu trabajo, en tus obligaciones, en tu estudio, ¿realmente aprovechas el tiempo al máximo? ¿Haces bien todo lo que tienes que hacer? ¿O quizás de una forma un poco superficial, sin acabar bien los detalles, sin puntualidad?

Jesús quiere que seas como Él, que irradies el perfume de Cristo. Pero piensa, ¿cómo ha sido tu actitud, tus gestos, tus palabras, tu amabilidad o tu mal humor?

es tu actitud ante los demás. Cuando te interrumpen, cuando te piden un favor, ¿has tenido mansedumbre y humildad? ¿O por el contrario, rebeldía, irritabilidad? Piensa si has sido generoso o egoísta. Si has quizás hablado de cosas que no debías. Si has criticado a los demás sin motivo o injustamente. Si has faltado a la caridad.

Piensa ahora en tus actitudes ante los problemas sociales, ante las conversaciones que tienes con los demás. ¿Realmente en tus opiniones has sido coherente en todo con tu condición de cristiano?

Bien, después de haber reflexionado en cómo te has comportado en este día con Dios, con los demás, contigo mismo, procura dolerte de tus pecados, de tus faltas. Piensa que a Jesús le duele que no le pidas perdón, porque es tu mejor amigo, tu Padre, tu santificador. Por eso ahora reza conmigo el acto de contrición. Señor mío Jesucristo, Dios y hombre verdadero, Creador, Padre y Redentor mío, por ser vos quien sois bondad infinita y porque os amo sobre todas las cosas, me pesa de todo corazón de haberte ofendido. También me pesa porque podéis castigarme con las penas del infierno. Ayudado de vuestra divina gracia, propongo firmemente nunca más pecar, confesarme y cumplir la penitencia que me fuere impuesta. Amén.

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1: Horas litúrgicas. La oración litúrgica formada por los salmos, antífonas y lecturas sagradas es propia de los ministros ordenados en la Iglesia y de los contemplativos. Pero tú también, amigo oyente, como bautizado, formas parte de esta Iglesia que reza con armonía. Te invitamos a participar en estas horas litúrgicas. Oración para antes del descanso nocturno. Completas. Después de las primeras vísperas del domingo y de las solemnidades. Dios mío, ven en mi auxilio.
2: Señor, date prisa en socorrerme. Gloria al Padre, y al Hijo, y al Espíritu Santo, como era en el principio, ahora y siempre, por los siglos de los siglos. Amén.
1: Aleluya. Hermanos, llegados al fin de esta jornada que Dios nos ha concedido, reconozcamos humildemente nuestros pecados. Todos examinan en silencio su conciencia.

0: Yo confieso
1: ante Dios Todopoderoso y ante vosotros, hermanos, que he pecado mucho de pensamiento, palabra, obra y omisión, por mi gran culpa. Por eso ruego a Santa María, siempre Virgen, a los ángeles, a los santos y a vosotros, hermanos, que intercedáis por mí ante Dios nuestro Señor.
0: Dios Todopoderoso,
1: tenga misericordia de nosotros, perdone nuestros pecados y nos lleve a la vida eterna.
0: El sueño, hermano de la muerte,
1: a su descanso nos convida. Guárdanos tú, Señor, de suerte que despertemos a la vida.
0: Tu amor nos guía y nos reprende, y por nosotros se desvela. Del enemigo nos defiende y mientras dormimos nos vela.
1: Te ofrecemos humildemente dolor, trabajo y alegría, nuestra plegaria balbuciente. Gracias, Señor, por este día.
0: Recibe, Padre, la alabanza del corazón que en ti confía y alimenta nuestra esperanza de amanecer a tu gran día.
1: Gloria a Dios Padre que nos hizo, gloria a Dios Hijo Salvador, gloria al Espíritu Divino, tres personas y un solo Dios. Amén.
0: Antífona primera. Ten piedad de mí, Señor, y escucha mi oración. Salmo cuarto. Acción de gracias. Dice San Agustín, el Señor hizo maravillas al resucitar a Jesucristo de entre los muertos. Escúchame cuando te invoco, Dios defensor mío, tú que en el aprieto me diste anchura, ten piedad de mí y escucha mi oración.
1: Y vosotros, ¿hasta cuándo ultrajaréis mi honor, amaréis la falsedad y buscaréis el engaño? Sabedlo, el Señor hizo milagros en mi favor, y el Señor me escuchará cuando lo invoque.
0: Temblad y no pequéis, reflexionad en el silencio de vuestro lecho, ofreced sacrificios legítimos y confiad en el Señor.
1: Hay muchos que dicen, ¿quién nos hará ver la dicha si la luz de tu rostro ha huido de nosotros?
0: Pero tú, Señor, has puesto en mi corazón más alegría que si abundara en trigo y en vino.
1: En paz me acuesto y enseguida me duermo, porque tú solo, Señor, me haces vivir tranquilo.
0: Gloria al Padre y al Hijo y al Espíritu Santo.
1: Como era en el principio, ahora y siempre, por los siglos de los siglos. Amén. Ten piedad de mí, Señor, y escucha mi oración.
0: Antífona segunda. Durante la noche, bendecid al Señor. Salmo 133. Oración vespertina en el templo. Dice el libro del Apocalipsis. Alabad al Señor sus siervos todos, los que le teméis, pequeños y grandes. Y ahora bendecid al Señor, los siervos del Señor, los que pasáis la noche en la casa del Señor.
1: Levantad las manos hacia el santuario y bendecid al Señor.
0: El Señor te bendiga desde Sion, el que hizo cielo y tierra.
1: Gloria al Padre, y al Hijo, y al Espíritu Santo.
0: Como era en el principio, ahora y siempre, por los siglos de los siglos. Amén.
1: Durante la noche, bendecid al Señor.
0: Lectura del libro del Deuteronomio. Escucha, Israel. El Señor nuestro Dios es solamente uno. Amarás al Señor tu Dios con todo el corazón, con toda el alma, con todas las fuerzas. Las palabras que hoy te digo quedarán en tu memoria. Se las repetirás a tus hijos y hablarás de ellas estando en casa y yendo de camino, acostado y levantado.

0: Responsorio. A tus manos, Señor, encomiendo mi espíritu.
1: A tus manos, Señor, encomiendo mi espíritu.
0: Tú, el Dios leal, nos librarás.
1: Encomiendo mi espíritu.
0: Gloria al Padre, y al Hijo, y al Espíritu Santo.
1: A tus manos, Señor, encomiendo mi espíritu.
0: Cántico evangélico. Antífona. Sálvanos, Señor, despiertos. Protégenos mientras dormimos, para que velemos con Cristo y descansemos en paz. Nunc dimitis, Cristo, luz de las naciones y gloria de Israel. Ahora, Señor, según tu promesa, puedes dejar a tu siervo irse en paz.
1: Porque mis ojos han visto a tu Salvador, a quien has presentado ante todos los pueblos.
0: Luz para alumbrar a las naciones y gloria de tu pueblo Israel.
1: Gloria al Padre, y al Hijo, y al Espíritu Santo.
0: Como era en el principio, ahora y siempre, por los siglos de los siglos. Amén.
1: Sálvanos, Señor, despiertos, protégenos mientras dormimos, para que velemos con Cristo y descansemos en paz.
0: Oremos. Guárdanos, Señor, durante esta noche, y haz que mañana, ya al clarear el nuevo día, nos llene de alegría la celebración de la resurrección de tu Hijo, Él que vive y reina por los siglos de los siglos.
1: Amén.
0: El Señor Todopoderoso nos conceda una noche tranquila y una muerte santa.
1: Amén.
0: Antífona final a la Santísima Virgen María. Dios te salve, Reina y Madre de Misericordia, vida, dulzura y esperanza nuestra, Dios te salve.
1: A ti llamamos los desterrados hijos de Eva. A ti suspiramos, gimiendo y llorando en este valle de lágrimas.
0: Ea pues, Señora, abogada nuestra, vuelve a nosotros esos tus ojos misericordiosos, y después de este destierro, muéstranos a Jesús, fruto bendito de tu vientre.
1: Oh clementísima, oh piadosa, oh dulce Virgen María.
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Oraciones de la noche. Tú, si estás en gracia, eres templo de Dios. Por tanto, también lo es tu habitación. Es lógico que junto a tu cama tengas alguna imagen de Cristo, de la Virgen. No has de acostarte tranquilo si en tu habitación tienes, por el contrario, fotografías o cuadros que sean una tentación para tu castidad. Antes de dormirte, puedes decir alguna jaculatoria, por ejemplo, como me echo en esta cama, me echaré en la sepultura. Ampárame en la hora de mi muerte, Virgen pura. Jesús, José y María, os doy el corazón y el alma mía. Jesús, José y María, asistidme en mi última agonía. Jesús, José y María, con vos descanse en paz el alma mía.

También es bueno en esta hora de la noche, antes de retirarte, hacer un breve examen de conciencia. Ya lo hemos presentado en otro momento de la programación. Un momento en el que tu alma en silencio ante Dios vuelva a revivir este día. ¿Cómo lo he empleado? ¿He puesto en práctica aquel propósito que me había propuesto de ser mejor? ¿De tratar mejor a tal persona? ¿De hacer mi trabajo con perfección? ¿De evitar tal mala costumbre? Después de este examen de conciencia detenido, que también puedo apuntar para ir comparando los resultados y mejorar cada día, hablarlo después con el director espiritual, conviene siempre rezar de corazón el acto de contrición. Nunca sabemos si vamos a amanecer al día siguiente. Es bueno siempre que nos acostamos, como dice la Sagrada Escritura, no dejes entrar en tu alma por un resquicio al diablo. Nunca. Por eso vamos a terminar la jornada pidiendo perdón con toda sencillez filial a nuestro Dios. Señor mío Jesucristo, Dios y hombre verdadero, Creador, Padre y Redentor mío, por ser vos quien sois bondad infinita y porque os amo sobre todas las cosas, me pesa de todo corazón haberos ofendido. Propongo firmemente nunca más pecar, confesarme, cumplir la penitencia que me sea impuesta y apartarme de todas las ocasiones de ofenderos. Os ofrezco mi vida, obras y sufrimientos en satisfacción de todos mis pecados, que os suplico y confío en vuestra misericordia infinita, me los perdonéis por los méritos de vuestra preciosísima sangre, pasión y muerte, y la intercesión de la Santísima Virgen María, y me deis gracias para enmendarme y para perseverar en vuestro santo servicio hasta el fin de mi vida. Así sea.

Además del examen de conciencia, del acto de contrición, antes de acostarte, reza las oraciones que más te agraden. Aparte del Padre Nuestro, del Ave María y Gloria, por ejemplo, estos extractos de los Salmos. Bendice, alma mía, al Señor, y no olvides ninguno de sus favores. El Señor perdona todos tus pecados. Él es compasivo y misericordioso, lento a la ira y rico en clemencia. No está siempre acusando, ni guarda rencor perpetuo. No nos trata como merecen nuestros pecados, ni nos paga según nuestras culpas. Tan lejos como está el cielo de la tierra, tan lejos como está el este del oeste, así aleja de nosotros nuestras culpas. El Señor es bueno y compasivo, tan bueno para los que le aman como un padre para con sus hijos.

antes que se acabe el día, Creador de todas las cosas, te pedimos por tu gran misericordia que nos guardes esta noche. Aparta bien lejos de nosotros todos los malos sueños. Sujeta a Satanás, nuestro enemigo, y guárdanos de todo pecado. Padre, vela por nosotros. Jesucristo, bendícenos. Espíritu Santo, quédate con nosotros. Sálvanos, Señor, despiertos. Protégenos mientras dormimos, para que despertemos con Cristo y descansemos en paz. Amén.

dígnate, Señor, guardarnos sin pecado esta noche. Ten piedad de nosotros. Venga sobre nosotros tu misericordia, conforme a la esperanza que tenemos puesta en ti. En ti, Señor, he esperado. No seré jamás defraudado. Señor, oye mi oración y llegue a ti mi clamor. Amén. Te suplicamos, Señor, que vengas a esta habitación y apartes de ella al demonio. Permanezcan aquí tus santos ángeles que nos guarden en paz y tu bendición descienda por siempre sobre nosotros. Amén. Señor, danos tu gracia para que seamos sobrios y estemos alerta, porque el diablo, nuestro enemigo, como león rugiente, anda a nuestro alrededor buscando a quien puede devorar. Señor, apiádate de nosotros, ayúdanos para que le resistamos firmes en la fe y concédenos una noche tranquila y una muerte santa. Amén.

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1: ¿Qué te dice Jesús hoy en el Evangelio? El Evangelio de hoy está tomado de San Juan capítulo 15, versículos del 18 al 21. En el pasaje de hoy Jesús nos hace una clara advertencia. Si el mundo os odia, sabed que me ha odiado a mí primero. Si fuerais del mundo, éste os amaría, pero como no sois del mundo, por eso os odia. Son unas palabras, hermanos, que dentro de su cruda realidad deberían llenarnos de valor y de confianza. ¿Cuántas veces sucede que mientras más nos acercamos al Señor, parece que las cosas se complican y todos se nos ponen en contra? Y comienzan los problemas en la familia, en el trabajo, en la comunidad, incluso en la misma iglesia. Y como diría San Pablo, luchas por fuera y temores por dentro. Y a veces nos preguntamos angustiados, ¿pero qué pasa? Pasa, hermano, lo que Dios nos dice por el libro del Eclesiástico en el capítulo 2, versículo 1. Hijo, si te decides a servir al Señor, prepara tu alma para la prueba. Y también lo que nos advierte hoy Jesús, el mundo nos odia porque no somos de él. Y esto es una realidad. Mientras uno vive en el placer, en el pecado, llevando una vida al margen de la voluntad de Dios, o vamos a decir, incluso sin que mi vida sea escandalosa, pero aún así no comprometida con el Señor, ahí parece que todo va bien y a nadie le molesta cómo vivo, cómo visto, cómo hablo, cómo obro. Pero en cuanto decido romper con el pecado y con el mundo y mortificar mi carne y entregarme al servicio de Dios, parece que todo el mundo se me echa encima. Es evidente, es que el demonio ha perdido una presa y necesita atizar el fuego y mover toda su batería para recuperarla. Por eso me pone en contra a la familia, a las amistades, me compromete la salud, me levanta chismes y calumnias, incluso dentro de la comunidad o de la iglesia. Necesita que yo me arrepienta de haberme vuelto al Señor. Necesita que me arrepienta de haber salido al desierto en busca de Dios y que me vuelva a las cebollas de Egipto. Y por desgracia, muchas almas incautas, débiles o confundidas lo hacen, dan la espalda al Señor, y no se dan cuenta que regresando a lo que habían dejado, pierden la tierra prometida donde Dios les espera. A veces pensamos, hermanos, que el camino del Señor es fácil y que ganarse el cielo es cuestión de hacer unas pocas prácticas y ya. No, lo que nos espera en el cielo es algo muy grande, es la posesión de Dios. Y tenemos que demostrarle que lo deseamos ardientemente y que estamos dispuestos a dejar la vida por alcanzarlo. Como decían los santos, hay que estar dispuestos a dar un pellejo y otro por Cristo. El mismo Jesús nos lo dice, el reino de los cielos sufre violencia y solo los esforzados lo arrebatan. Por eso ante las dificultades que se nos presenten en la vida del seguimiento de Cristo, no debemos desanimarnos ni asustarnos. El espíritu de fe nos dice que en cualquier lucha o tempestad por la que pasemos, Él está con nosotros y es Él quien la permite para nuestro bien. Todo es gracia, todo es fruto de su amor infinito. Dios no es un tirano que nos aplasta, sino un Padre que nos prueba únicamente porque nos ama. Si permite el dolor o las borrascas interiores y exteriores, es con el fin de sacar de ellos un bien mayor. La virtud y el bien se fortalecen precisamente en las dificultades y el amor crece en las pruebas. Y el saber que estoy sufriendo por amor a aquel que murió por mí me dará

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1: Estimados amigos, reciban un cordial saludo. Hoy es 9 de mayo y la Santa Madre Iglesia nos recuerda a San Gregorio Ostiense, obispo. Nada se conoce sobre los primeros años de Gregorio, llamado Ostiense, ni tampoco quiénes fueron sus padres. Solo se sabe que en su juventud ingresó en el Instituto de los Benedictinos en Roma, en el convento de San Cosme y San Damián. Por sus virtudes y consagración pronto ganó la estima y el respeto de sus superiores, y fueron tales los progresos que hizo en los conocimientos que a su fama de santo se unió la de docto. Al morir el abad de San Cosme y San Damián, todos pensaron en Gregorio para sucederlo. En su nueva dignidad se acrecentó la fama de Gregorio por la sabiduría, bondad y rigor puestos en el cumplimiento de su ministerio, y a tanto llegó ella que sus virtudes se hicieron públicas, lo cual movió al Papa Juan XVIII a designarlo obispo de Ostia, el puerto de Roma, y luego cardenal. Lo nombró además bibliotecario apostólico y en este cargo sirvió Gregorio a cuatro papas. Por aquel tiempo en España las provincias de Navarra y de La Rioja eran asoladas por plagas principalmente de langostas. Agotados los recursos humanos, los pobladores solicitaron la ayuda del Papa. Este instituyó a Gregorio como su legado apostólico, enviándolo a España. Al hallarse en la península, Gregorio recorrió aquellos pueblos predicando la penitencia y organizando rogativas. Contó entre sus discípulos como valiosa ayuda a Santo Domingo de la Calzada, y es fama que los fieles siguieron con fervor aquellas indicaciones, saneándose de este modo la región. 5 años demandaron a Gregorio aquellas tareas, padeciendo, por supuesto, grandes fatigas. Consumido por ellas, cayó gravemente enfermo y, retirándose a Logroño, dedicó el tiempo que le quedaba a prepararse para su muerte, que ocurrió el 9 de mayo de 1044 según unos y 1048 según otros. Fue sepultado con gran solemnidad en la iglesia de San Salvador de Penalva. Aquí tenemos, pues, queridos amigos, nuestro santo para el día de hoy.
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1: Quisiera gritar a todo el mundo la petición de Jesús y de María, pero hacía lo que podía, entregando a los superiores las peticiones que recibía, y en sus cartas, sin declarar la procedencia de la petición, iba inflamando los corazones en ese amor que llevaba dentro de sí. Después de tratar con el confesor y recibir su aprobación,

Parece que habrá sido su madre la primera confidente de ese deseo de María Santísima. La hermana Dolores escribió a su madre el 24 de julio de 1927, compartiendo con ella el deseo de Nuestra Señora e invitándola a entrar también en la corriente de reparación. Dice así: quería también que mi madre me diese el consuelo de abrazar una devoción que sé que es del agrado de Dios y que fue nuestra querida Madre del Cielo quien la pidió. Enseguida que tuve conocimiento de ella, deseé abrazarla y hacer que todo el mundo la abrazase. Espero, por tanto, que mi madre me responda diciendo que la hace y que va a procurar que todas las personas que van allí la abracen también. No podrá nunca darme consuelo mayor que este. Consiste solo en hacer lo que va escrito en esta estampa. La confesión puede ser en otro día, y los 15 minutos es lo que me parece va a causar más confusión. Pero es muy fácil. ¿Quién no puede pensar en los misterios del rosario? En la anunciación del ángel y en la humildad de nuestra querida madre, que al verse exaltada se llama esclava. En la pasión de Jesús, que tanto sufrió por nuestro amor, y en nuestra Madre Santísima junto a Jesús en el Calvario. ¿Quién no puede así, en estos santos pensamientos, pasar 15 minutos junto a la madre más tierna de las madres? Discretamente, de aquí en adelante, siempre que pueda, oculta en el anonimato, la hermana Dolores no perderá ocasión que se le ofrezca para sembrar esta devoción. El padre Aparicio, su director espiritual, le prometió hacer lo que pudiese en ese sentido, lo que puso en práctica desde el principio, sirviéndose de su ministerio sacerdotal. Todo era hecho a título particular, sin nada oficial. Lucía sufría al ver la lentitud con que se ponía en práctica el deseo del cielo. Y oyendo el eco de la queja que le fue dirigida por María, «Tú al menos procura consolarme», da vueltas a la imaginación para multiplicar pequeños gestos que el amor torna grandes. El amor es ingenioso. Y así mantener siempre bien alta la llama del amor que da a Dios y a los hermanos.

0: El amor en ejercicio.
1: Con la profesión temporal, las jóvenes profesas son enviadas para las varias casas de la provincia. La hermana Dolores tiene la promesa de la madre provincial de quedar siempre en la casa del noviciado para vivir más protegida, dada su condición particular. Aunque continuase viviendo en la parte de la casa reservada a las novicias, pasó a relacionarse más con la comunidad. Continuó ocupándose en el ropero de las prendas de color negro, auxiliando en los trabajos varios de la casa, siempre disponible para cualquier ayuda que le fuese solicitada o que ella viese ser necesaria, fiel al propósito de su profesión. Siempre le agradó dar. Ahora, sin embargo, por el voto de pobreza, no teniendo gran cosa para dar, se da con todo el amor a quien necesita de su auxilio, con el corazón abierto, casi quedando muy agradecida de quien se beneficia de sus ayudas. Hay una predilección mutua. Son las enfermas. A ella le gusta mucho acompañarlas, y las enfermas y ancianas deseaban su compañía. Como la enfermería quedaba contigua a su sitio de trabajo, las hermanas, que ya estaban permanentemente en la enfermería, pidieron a la madre provincial licencia para pedir a la hermana Dolores algunos servicios, lo que les fue concedido, y las ocasiones no faltaron. La hermana Lucía nos dejó una página deliciosa sobre esta fraterna convivencia en el ejercicio del amor de caridad que transcribimos, aunque sea larga. Entre otras, estaba la querida madre Ordaz. Era la primera portuguesa que entró en el instituto. Ya de edad y enferma, solo podía andar apoyada en un bastón y amparada por una hermana. Me pidió que fuera a su habitación, siempre que la oyese golpear con el bastón en el suelo. A veces quería que fuese a ver si la madre provincial estaba en su despacho, si la podía recibir, y en caso afirmativo, que la acompañase allí. Otras veces deseaba ir a la capilla, y allí la llevaba, ayudándola a sentarse en la silla, y le preguntaba a qué hora quería que la fuese a buscar. Obtenida la respuesta, le pedía que rezase también por mí. «Oh, sí, rezo mucho por ti, mi ángel», respondía con una amable sonrisa. «Y sabe Dios de cuántas gracias soy deudora de sus buenas oraciones». Debido a la edad y enfermedad, su estado de salud se fue agravando hasta que quedó en cama. Entonces me turnaba con la hermana enfermera de noche y de día para nunca dejarla sola. Una tarde, me parece que era domingo, se juntaron en su habitación para visitarla algunas madres. Cuando se encontraban allí, tocaron para el rezo del rosario y la bendición del Santísimo. La hermana enfermera le dijo: «Madre, llamaron para el rosario y la bendición. Vayan todas, me quedo yo, para hacerle compañía». Al oír esto, la madre tomó mi mano y sujetándomela dijo: «Vayan todas, queda aquí conmigo la hermana Dolores». Las madres salieron y yo me arrodillé junto a su lecho para rezar el rosario a media voz. La madre iba respondiendo distraídamente el Ave María, Padre Nuestro, Gloria, Letanías, etc. Como desde allí se oían muy bien los cánticos de la capilla, la acompañé también a media voz. El Tantum Ergo y Panem de Cielo, la madre escuchaba y sonreía dulcemente. Le dije: «Madre, ahora es la bendición. Vamos a recibirla en espíritu». La madre, sentada en la cama y recostada en las almohadas, puso las manos juntas, con el rosario entre los dedos. Inclinó levemente la frente, en señal de adoración y recogimiento. Y cuando yo esperaba verla levantar la frente, noté que ya no vivía en la tierra. El divino esposo, al bendecirla, le había dado el abrazo y con él partió para el cielo. Era la primera muerte a la que yo asistía. Y qué hermoso es ver cómo mueren los santos. Algún tiempo después, me concedió el Señor la gracia de asistir a otra muerte, no menos bella. Fue la de la querida madre Falsao. Esta madre, entre otros padecimientos, sufría de la vista. Era muy piadosa y, como no podía trabajar, se pasaba los días en la capilla junto a nuestro Señor. Para que la luz de las ventanas no la incomodase, se metía en un rinconcito atrás, entre el confesionario y la pared. Pero cuando venía el confesor para atender a la comunidad, era un problema convencerla para que saliera de allí. Un día discutía con el padre Barros. «Pero entonces, señor padre, vuestra reverencia no puede confesar solo desde ese otro lado y dejarme estar aquí. Yo soy un poco sorda y no oigo lo que dicen». Me acordé entonces de invitarla a ir a la sacristía. «Venga aquí, madre. Vaya allí a la sacristía. Yo cierro todas las ventanas y la madre queda allí frente a la puerta que da al presbiterio. Queda todavía más cerca del sagrario y mejor». Aceptó. Y después me lo agradecía diciendo: «Me gustó mucho estar en la sacristía. Si para allí me dejan ir siempre que venga el confesor, la mitad del tiempo que allí esté lo ofrezco por la hermana». Cuando iba para la capilla, a horas en que daba el sol en la ventana, enfrente al fondo del pasillo, entraba en la ropería y me pedía un paraguas, y yo se lo ponía en la mano. Después era gracioso verla ir por el pasillo adelante con el paraguas abierto. Era para que la claridad del sol no le hiriese la vista. Me reía. Un día, oyéndome reír, me dice: «Ah, muy simpática, te ríes de mí. He de pagarte pidiendo mucho a nuestro Señor por ti». «Qué hermosa paga, mi querida madre. Muchas gracias». Un día por la tarde, al regresar de la capilla, entró en la ropería y me pidió que le diese una muda completa de ropa limpia, que podía ser la más viejita que tuviese de su uso, porque quería vestirse toda limpia al día siguiente al levantarse. «Entonces, madre, ¿va a salir de viaje?», pregunté. «Voy, sí», respondió. «Ah, pues más en ese caso no le doy ropa vieja, antes le doy la mejor». «No, no, no. Dame la viejita. Es un viaje de donde no vuelvo más». «Entonces, con más razón todavía, le doy la ropa mejor y tengo que buscarle la maleta». «No, no, nada de eso». Y me dice bajito: «Mañana voy para el cielo y quiero vestirme limpia para que no tengan que amortajarme». «¿Fue nuestro Señor quien se lo dijo?», pregunté. «Fue, sí», respondió. «Ah, entonces diga nuestro Señor que me lleve consigo, que para el cielo yo también quiero ir». «Sí, pero la hermana todavía es muy joven, tiene todavía mucho que trabajar aquí en la tierra. Pero yo no la he de olvidar en el cielo». Enseguida, la hermana Dolores fue a contar a la madre provincial esta conversación y preguntarle si debía darle la ropa. Con una sonrisa benevolente, la madre le dice que le diese todo lo que la viejecita había pedido para que durmiese tranquila. Esta, a la mañana siguiente, se levantó como de costumbre, fue a misa y comulgó, quedando en la capilla el resto de la mañana. Nada de especial le notaron, habiendo seguido su rutina normal. Terminada la refección del mediodía, dijo a la madre provincial que no se sentía bien y manifestó el deseo de confesarse y recibir el sagrado viático y la santa unción. La madre, con una sonrisa maternal, le preguntó si quería el médico. Ella dijo que eso no valía la pena, y acompañada por la pastorcita, fue para la habitación y se acostó en la cama. La hermana Dolores la cubrió con la colcha y la viejecita volvió a pedir que fuese a rogar a la madre provincial para que no se demorase en llamar al sacerdote. Para serenarla, la madre concedió que se llamase al sacerdote, que enseguida compareció, pero no le dio la santa unción ni el sagrado viático por no creer que la situación estaba para eso, aunque la hermana insistiese. La hermana Dolores quedó con la enfermera junto a la enferma mientras el sacerdote se retiraba. Al acomodarla en la cama, notaron que el rostro se alteraba con síntomas de muerte próxima. Llamaron de nuevo al sacerdote, pero cuando llegó, ya ella había partido. La hermana Dolores concluyó: siento una felicidad muy grande, creyendo que era una santa más que en el cielo pide por mí. La pastorcita se sentía bien cuando podía vivir su vida en la sencillez y en familia con sus hermanas, a las que ella amaba mucho en el Señor. Pero se sentía mal cuando notaba que era puesta en evidencia para que la viesen. Todas las hermanas eran de la opinión que ella necesitaba ser protegida, pero algunas veces se veía en aprietos ante la insistencia de familiares o amigos que la querían ver. Y como no hay regla sin excepción, como cada persona es única, eran muchas las ocasiones en las cuales ella se veía hecha una protagonista, pasando la excepción a ser la regla. Cuando iban las alumnas de los colegios en su paseo anual, la hermana Lucía debía servirlas, o bien, siempre que las madres iban a hacer su retiro anual, ella las servía y les arreglaba las habitaciones. El trabajo lo hacía con amor y dedicación, pero le costaba verse observada. Eso la cansaba, y la idea del Carmelo continuaba danzando en su horizonte.

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1: Santo Rosario. Por la señal de la Santa Cruz, de nuestros enemigos, líbranos, Señor Dios nuestro, en el nombre del Padre, y del Hijo, y del Espíritu Santo.
2: Amén.
1: Acto de contrición.
3: Señor mío Jesucristo, Dios y hombre verdadero, Creador, Padre y Redentor mío, por ser vos quien sois bondad infinita, y porque os amo sobre todas las cosas, me pesa de todo corazón haberos ofendido. También me pesa porque podéis castigarme con las penas del infierno. Ayudado de vuestra divina gracia, propongo firmemente nunca más pecar, confesarme y cumplir la penitencia que me fuere impuesta. Amén.
1: Un credo al Sagrado Corazón de Jesús.
3: Creo en Dios Padre Todopoderoso, Creador del cielo y de la tierra. Creo en Jesucristo, su único Hijo, nuestro Señor, que fue concebido. Creo en Dios Padre Todopoderoso, concebido por obra y gracia del Espíritu Santo. Nació de Santa María Virgen, padeció bajo el poder de Poncio Pilato, fue crucificado, muerto y sepultado, descendió a los infiernos, al tercer día resucitó de entre los muertos, subió a los cielos y está sentado a la derecha de Dios Padre Todopoderoso. Desde allí ha de venir a juzgar a vivos y muertos. Creo en el Espíritu Santo, la Santa Iglesia Católica, la comunión de los santos, el perdón de los pecados, la resurrección de la carne y la vida eterna. Amén.
1: Primer misterio: la encarnación del Hijo de Dios.

0: El ángel Gabriel fue enviado por Dios a una virgen llamada María. El ángel le dijo: concebirás en tu vientre y darás a luz un hijo, y le pondrás por nombre Jesús. Padre nuestro que estás en el cielo, santificado sea tu nombre, venga a nosotros tu reino, hágase tu voluntad en la tierra como en el cielo.
1: Danos hoy nuestro pan de cada día, perdona nuestras ofensas, como también nosotros perdonamos a los que nos ofenden. No nos dejes caer en la tentación y líbranos del mal. Amén.
0: Dios te salve María, llena eres de gracia, el Señor es contigo. Bendita tú eres entre todas las mujeres y bendito es el fruto de tu vientre, Jesús.
1: Santa María, Madre de Dios, ruega por nosotros pecadores, ahora y en la hora de nuestra muerte. Amén.
0: Dios te salve María, llena eres de gracia, el Señor es contigo. Bendita tú eres entre todas las mujeres y bendito es el fruto de tu vientre, Jesús.
1: Santa María, Madre de Dios, ruega por nosotros pecadores, ahora y en la hora de nuestra muerte. Amén.
0: Dios te salve María, llena eres de gracia, el Señor es contigo. Bendita tú eres entre todas las mujeres y bendito es el fruto de tu vientre, Jesús.
1: Santa María, Madre de Dios, ruega por nosotros pecadores, ahora y en la hora de nuestra muerte. Amén.
0: Dios te salve María, llena eres de gracia, el Señor es contigo. Bendita tú eres entre todas las mujeres, y bendito es el fruto de tu vientre, Jesús.
1: Santa María, Madre de Dios, ruega por nosotros pecadores, ahora y en la hora de nuestra muerte. Amén.
0: Dios te salve María, llena eres de gracia, el Señor es contigo. Bendita tú eres entre todas las mujeres, y bendito es el fruto de tu vientre, Jesús.
1: Santa María, Madre de Dios, ruega por nosotros pecadores, ahora y en la hora de nuestra muerte. Amén.
0: Dios te salve María, llena eres de gracia, el Señor es contigo. Bendita tú eres entre todas las mujeres, y bendito es el fruto de tu vientre, Jesús.
1: Santa María, Madre de Dios, ruega por nosotros pecadores, ahora y en la hora de nuestra muerte. Amén.
0: Dios te salve María, llena eres de gracia, el Señor es contigo. Bendita tú eres entre todas las mujeres, y bendito es el fruto de tu vientre, Jesús.
1: Santa María, Madre de Dios, ruega por nosotros pecadores, ahora y en la hora de nuestra muerte. Amén.
0: Dios te salve, María, llena eres de gracia, el Señor es contigo. Bendita tú eres entre todas las mujeres, y bendito es el fruto de tu vientre, Jesús.
1: Santa María, Madre de Dios, ruega por nosotros pecadores, ahora y en la hora de nuestra muerte. Amén.
0: Dios te salve María, llena eres de gracia, el Señor es contigo. Bendita tú eres entre todas las mujeres y bendito es el fruto de tu vientre, Jesús.
1: Santa María, Madre de Dios, ruega por nosotros pecadores, ahora y en la hora de nuestra muerte. Amén.
0: Dios te salve María, llena eres de gracia, el Señor es contigo. Bendita tú eres entre todas las mujeres y bendito es el fruto de tu vientre, Jesús.
1: Santa María, Madre de Dios, ruega por nosotros pecadores, ahora y en la hora de nuestra muerte. Amén.
0: Gloria al Padre, y al Hijo, y al Espíritu Santo.
1: Como era en el principio, ahora y siempre, por los siglos de los siglos. Amén.
2: María, Madre de gracia, Madre de piedad y misericordia, defiéndenos del enemigo y ampáranos, ahora y en la hora de nuestra muerte. Amén. Oh Jesús mío, perdonad nuestros pecados, librarnos del fuego del infierno, llevad al cielo a todas las almas, especialmente a las más necesitadas de vuestra misericordia.
0: Segundo misterio: la visitación de Nuestra Señora a su prima Santa Isabel. Aconteció que en cuanto Isabel oyó el saludo de María, saltó la criatura en su vientre. Se llenó Isabel de Espíritu Santo. Padre nuestro que estás en el cielo, santificado sea tu nombre. Venga a nosotros tu reino. Hágase tu voluntad en la tierra como en el cielo.
1: Danos hoy nuestro pan de cada día. Perdona nuestras ofensas, como también nosotros perdonamos a los que nos ofenden. No nos dejes caer en la tentación y líbranos del mal. Amén.
0: Dios te salve, María, llena eres de gracia, el Señor es contigo. Bendita tú eres entre todas las mujeres y bendito es el fruto de tu vientre, Jesús.
1: Santa María, Madre de Dios, ruega por nosotros, pecadores, ahora y en la hora de nuestra muerte. Amén.
0: Dios te salve, María, llena eres de gracia, el Señor es contigo. Bendita tú eres entre todas las mujeres y bendito es el fruto de tu vientre, Jesús.
1: Santa María, Madre de Dios, ruega por nosotros, pecadores, ahora y en la hora de nuestra muerte. Amén.
0: Dios te salve, María, llena eres de gracia, el Señor es contigo. Bendita tú eres entre todas las mujeres y bendito es el fruto de tu vientre, Jesús.
1: Santa María, Madre de Dios, ruega por nosotros, pecadores, ahora y en la hora de nuestra muerte. Amén.
0: Dios te salve, María, llena eres de gracia, el Señor es contigo. Bendita tú eres entre todas las mujeres, y bendito es el fruto de tu vientre, Jesús.
1: Santa María, Madre de Dios, ruega por nosotros, pecadores, ahora y en la hora de nuestra muerte. Amén.
0: Dios te salve, María, llena eres de gracia, el Señor es contigo. Bendita tú eres entre todas las mujeres, y bendito es el fruto de tu vientre, Jesús.
1: Santa María, Madre de Dios, ruega por nosotros, pecadores, ahora y en la hora de nuestra muerte. Amén.
0: Dios te salve, María, llena eres de gracia, el Señor es contigo. Bendita tú eres entre todas las mujeres, y bendito es el fruto de tu vientre, Jesús.
1: Santa María, Madre de Dios, ruega por nosotros, pecadores, ahora y en la hora de nuestra muerte. Amén.
0: Dios te salve, María, llena eres de gracia, el Señor es contigo. Bendita tú eres entre todas las mujeres, y bendito es el fruto de tu vientre, Jesús.
1: Santa María, Madre de Dios, ruega por nosotros, pecadores, ahora y en la hora de nuestra muerte. Amén.
0: Dios te salve, María, llena eres de gracia, el Señor es contigo. Bendita tú eres entre todas las mujeres, y bendito es el fruto de tu vientre, Jesús.
1: Santa María, Madre de Dios, ruega por nosotros, pecadores, ahora y en la hora de nuestra muerte. Amén.
0: Dios te salve, María, llena eres de gracia, el Señor es contigo. Bendita tú eres entre todas las mujeres, y bendito es el fruto de tu vientre, Jesús.
1: Santa María, Madre de Dios, ruega por nosotros, pecadores, ahora y en la hora de nuestra muerte. Amén.
0: Dios te salve, María, llena eres de gracia, el Señor es contigo. Bendita tú eres entre todas las mujeres, y bendito es el fruto de tu vientre, Jesús.
1: Santa María, Madre de Dios, ruega por nosotros, pecadores, ahora y en la hora de nuestra muerte. Amén.
0: Gloria al Padre, y al Hijo, y al Espíritu Santo.
1: Como era en el principio, ahora y siempre, por los siglos de los siglos. Amén.
2: María, Madre de gracia, Madre de piedad y misericordia, defiéndenos del enemigo y ampáranos, ahora y en la hora de nuestra muerte. Amén. Oh Jesús mío, perdonad nuestros pecados, librarnos del fuego del infierno, llevad al cielo a todas las almas, especialmente a las más necesitadas de vuestra misericordia.
0: Tercer misterio, el nacimiento del Hijo de Dios en el portal de Belén. Y sucedió que mientras estaban allí, le llegó a ella el tiempo del parto, y dio a luz a su hijo primogénito. Lo envolvió en pañales y lo recostó en un pesebre. Padre nuestro que estás en el cielo, santificado sea tu nombre. Venga a nosotros tu reino. Hágase tu voluntad en la tierra como en el cielo.
1: Danos hoy nuestro pan de cada día. Perdona nuestras ofensas, como también nosotros perdonamos a los que nos ofenden. No nos dejes caer en la tentación y líbranos del mal. Amén.
0: Dios te salve, María, llena eres de gracia, el Señor es contigo. Bendita tú eres entre todas las mujeres, y bendito es el fruto de tu vientre, Jesús.
1: Santa María, Madre de Dios, ruega por nosotros, pecadores, ahora y en la hora de nuestra muerte. Amén.
0: Dios te salve, María, llena eres de gracia, el Señor es contigo. Bendita tú eres entre todas las mujeres, y bendito es el fruto de tu vientre, Jesús.
1: Santa María, Madre de Dios, ruega por nosotros, pecadores, ahora y en la hora de nuestra muerte. Amén.
0: Dios te salve, María, llena eres de gracia, el Señor es contigo. Bendita tú eres entre todas las mujeres, y bendito es el fruto de tu vientre, Jesús.
1: Santa María, Madre de Dios, ruega por nosotros, pecadores, ahora y en la hora de nuestra muerte. Amén.
0: Dios te salve, María, llena eres de gracia, el Señor es contigo. Bendita tú eres entre todas las mujeres, y bendito es el fruto de tu vientre, Jesús.
1: Santa María, Madre de Dios, ruega por nosotros, pecadores, ahora y en la hora de nuestra muerte. Amén.
0: Dios te salve, María, llena eres de gracia, el Señor es contigo. Bendita tú eres entre todas las mujeres, y bendito es el fruto de tu vientre, Jesús.
1: Santa María, Madre de Dios, ruega por nosotros, pecadores, ahora y en la hora de nuestra muerte. Amén.
0: Dios te salve, María, llena eres de gracia, el Señor es contigo. Bendita tú eres entre todas las mujeres, y bendito es el fruto de tu vientre, Jesús.
1: Santa María, Madre de Dios, ruega por nosotros, pecadores, ahora y en la hora de nuestra muerte. Amén.
0: Dios te salve, María, llena eres de gracia, el Señor es contigo. Bendita tú eres entre todas las mujeres, y bendito es el fruto de tu vientre, Jesús.
1: Santa María, Madre de Dios, ruega por nosotros, pecadores, ahora y en la hora de nuestra muerte. Amén.
0: Dios te salve, María, llena eres de gracia, el Señor es contigo. Bendita tú eres entre todas las mujeres, y bendito es el fruto de tu vientre, Jesús.
1: Santa María, Madre de Dios, ruega por nosotros, pecadores, ahora y en la hora de nuestra muerte. Amén.
0: Dios te salve, María, llena eres de gracia, el Señor es contigo. Bendita tú eres entre todas las mujeres, y bendito es el fruto de tu vientre, Jesús.
1: Santa María, Madre de Dios, ruega por nosotros, pecadores, ahora y en la hora de nuestra muerte. Amén.
0: Dios te salve, María, llena eres de gracia, el Señor es contigo. Bendita tú eres entre todas las mujeres, y bendito es el fruto de tu vientre, Jesús.
1: Santa María, Madre de Dios, ruega por nosotros, pecadores, ahora y en la hora de nuestra muerte. Amén.
0: Gloria al Padre, y al Hijo, y al Espíritu Santo.
1: Como era en el principio, ahora y siempre, por los siglos de los siglos. Amén.
2: María, Madre de Gracia, Madre de Piedad y Misericordia, defiéndenos del enemigo y ampáranos, ahora y en la hora de nuestra muerte. Amén. Oh Jesús mío, perdonad nuestros pecados, libradnos del fuego del infierno, llevad al cielo a todas las almas, especialmente a las más necesitadas de vuestra misericordia.
0: Cuarto misterio: la presentación del niño Jesús en el templo y la purificación de Nuestra Señora. Cuando se cumplieron los días de su purificación, según la ley de Moisés, lo llevaron a Jerusalén para presentarlo al Señor. Padre nuestro que estás en el cielo, santificado sea tu nombre. Venga a nosotros tu reino. Hágase tu voluntad en la tierra como en el cielo.
1: Danos hoy nuestro pan de cada día. Perdona nuestras ofensas, como también nosotros perdonamos a los que nos ofenden. No nos dejes caer en la tentación, y líbranos del mal. Amén.
0: Dios te salve, María, llena eres de gracia, el Señor es contigo. Bendita tú eres entre todas las mujeres, y bendito es el fruto de tu vientre, Jesús.
1: Santa María, Madre de Dios, ruega por nosotros, pecadores, ahora y en la hora de nuestra muerte. Amén.
0: Dios te salve, María, llena eres de gracia, el Señor es contigo. Bendita tú eres entre todas las mujeres, y bendito es el fruto de tu vientre, Jesús.
1: Santa María, Madre de Dios, ruega por nosotros, pecadores, ahora y en la hora de nuestra muerte. Amén.
0: Dios te salve, María, llena eres de gracia, el Señor es contigo. Bendita tú eres entre todas las mujeres, y bendito es el fruto de tu vientre, Jesús.
1: Santa María, Madre de Dios, ruega por nosotros, pecadores, ahora y en la hora de nuestra muerte. Amén.
0: Dios te salve, María, llena eres de gracia, el Señor es contigo. Bendita tú eres entre todas las mujeres, y bendito es el fruto de tu vientre, Jesús.
1: Santa María, Madre de Dios, ruega por nosotros, pecadores, ahora y en la hora de nuestra muerte. Amén.
0: Dios te salve, María, llena eres de gracia, el Señor es contigo. Bendita tú eres entre todas las mujeres, y bendito es el fruto de tu vientre, Jesús.
1: Santa María, Madre de Dios, ruega por nosotros, pecadores, ahora y en la hora de nuestra muerte. Amén.
0: Dios te salve, María, llena eres de gracia, el Señor es contigo. Bendita tú eres entre todas las mujeres, y bendito es el fruto de tu vientre, Jesús.
1: Santa María, Madre de Dios, ruega por nosotros, pecadores, ahora y en la hora de nuestra muerte. Amén.
0: Dios te salve, María, llena eres de gracia, el Señor es contigo. Bendita tú eres entre todas las mujeres, y bendito es el fruto de tu vientre, Jesús.
1: Santa María, Madre de Dios, ruega por nosotros, pecadores, ahora y en la hora de nuestra muerte. Amén.
0: Dios te salve, María, llena eres de gracia, el Señor es contigo. Bendita tú eres entre todas las mujeres, y bendito es el fruto de tu vientre, Jesús.
1: Santa María, Madre de Dios, ruega por nosotros, pecadores, ahora y en la hora de nuestra muerte. Amén.
0: Dios te salve, María, llena eres de gracia, el Señor es contigo. Bendita tú eres entre todas las mujeres, y bendito es el fruto de tu vientre, Jesús.
1: Santa María, Madre de Dios, ruega por nosotros, pecadores, ahora y en la hora de nuestra muerte. Amén.
0: Dios te salve, María, llena eres de gracia, el Señor es contigo. Bendita tú eres entre todas las mujeres, y bendito es el fruto de tu vientre, Jesús.
1: Santa María, Madre de Dios, ruega por nosotros, pecadores, ahora y en la hora de nuestra muerte. Amén.
0: Gloria al Padre, y al Hijo, y al Espíritu Santo.
1: Como era en el principio, ahora y siempre, por los siglos de los siglos. Amén.
2: María, Madre de gracia, Madre de piedad y misericordia, defiéndenos del enemigo y ampáranos, ahora y en la hora de nuestra muerte. Amén. Oh Jesús mío, perdonad nuestros pecados, librarnos del fuego del infierno, llevad al cielo a todas las almas, especialmente a las más necesitadas de vuestra misericordia.
0: Quinto misterio: el niño Jesús perdido y hallado en el templo. A los tres días lo encontraron en el templo, y le dijo su madre: «Hijo, ¿por qué nos has tratado así?». Él les contestó: «¿Por qué me buscabais? ¿No sabíais que yo debía estar en las cosas de mi padre?». Padre nuestro que estás en el cielo, santificado sea tu nombre. Venga a nosotros tu reino. Hágase tu voluntad en la tierra como en el cielo.
1: Danos hoy nuestro pan de cada día. Perdona nuestras ofensas, como también nosotros perdonamos a los que nos ofenden. No nos dejes caer en la tentación y líbranos del mal. Amén.
0: Dios te salve, María, llena eres de gracia, el Señor es contigo. Bendita tú eres entre todas las mujeres, y bendito es el fruto de tu vientre, Jesús.
1: Santa María, Madre de Dios, ruega por nosotros, pecadores, ahora y en la hora de nuestra muerte. Amén.
0: Dios te salve, María, llena eres de gracia, el Señor es contigo. Bendita tú eres entre todas las mujeres, y bendito es el fruto de tu vientre, Jesús.
1: Santa María, Madre de Dios, ruega por nosotros, pecadores, ahora y en la hora de nuestra muerte. Amén.
0: Dios te salve, María, llena eres de gracia, el Señor es contigo. bendita tú eres entre todas las mujeres, y bendito es el fruto de tu vientre, Jesús.
1: Santa María, Madre de Dios, ruega por nosotros, pecadores, ahora y en la hora de nuestra muerte. Amén.
0: Dios te salve, María, llena eres de gracia, el Señor es contigo. Bendita tú eres entre todas las mujeres, y bendito es el fruto de tu vientre, Jesús.
1: Santa María, Madre de Dios, ruega por nosotros, pecadores, ahora y en la hora de nuestra muerte. Amén.
0: Dios te salve, María, llena eres de gracia, el Señor es contigo. Bendita tú eres entre todas las mujeres, y bendito es el fruto de tu vientre, Jesús.
1: Santa María, Madre de Dios, ruega por nosotros, pecadores, ahora y en la hora de nuestra muerte. Amén.
0: Dios te salve, María, llena eres de gracia, el Señor es contigo. Bendita tú eres entre todas las mujeres, y bendito es el fruto de tu vientre, Jesús.
1: Santa María, Madre de Dios, ruega por nosotros, pecadores, ahora y en la hora de nuestra muerte. Amén.
0: Dios te salve, María, llena eres de gracia, el Señor es contigo. Bendita tú eres entre todas las mujeres, y bendito es el fruto de tu vientre, Jesús.
1: Santa María, Madre de Dios, ruega por nosotros, pecadores, ahora y en la hora de nuestra muerte. Amén.
0: Dios te salve, María, llena eres de gracia, el Señor es contigo. Bendita tú eres entre todas las mujeres, y bendito es el fruto de tu vientre, Jesús.
1: Santa María, Madre de Dios, ruega por nosotros, pecadores, ahora y en la hora de nuestra muerte. Amén.
0: Dios te salve, María, llena eres de gracia, el Señor es contigo. Bendita tú eres entre todas las mujeres, y bendito es el fruto de tu vientre, Jesús.
1: Santa María, Madre de Dios, ruega por nosotros, pecadores, ahora y en la hora de nuestra muerte. Amén.
0: Dios te salve, María, llena eres de gracia, el Señor es contigo. Bendita tú eres entre todas las mujeres, y bendito es el fruto de tu vientre, Jesús.
1: Santa María, Madre de Dios, ruega por nosotros, pecadores, ahora y en la hora de nuestra muerte. Amén.
0: Gloria al Padre, y al Hijo, y al Espíritu Santo.
1: Como era en el principio, ahora y siempre, por los siglos de los siglos. Amén.
2: María, Madre de Gracia, Madre de Piedad y Misericordia, defiéndenos del enemigo y ampáranos, ahora y en la hora de nuestra muerte. Amén. Oh Jesús mío, perdonad nuestros pecados, librarnos del fuego del infierno, llevad al cielo a todas las almas, especialmente a las más necesitadas de vuestra misericordia.
0: Letanías lauretanas. Señor, ten piedad.
1: Señor, ten piedad.
0: Cristo, ten piedad.
1: Cristo, ten piedad.
0: Señor, ten piedad.
1: Señor, ten piedad.
0: Cristo, óyenos.
1: Cristo, óyenos.
0: Cristo, escúchanos.
1: Cristo, escúchanos.
0: Dios Padre Celestial,
1: ten misericordia de nosotros.
0: Dios Hijo Redentor del mundo,
1: ten misericordia de nosotros.
0: Dios Espíritu Santo,
1: ten misericordia de nosotros.
0: Trinidad Santa, un solo Dios,
1: ten misericordia de nosotros.
0: Santa María,
1: ruega por nosotros.
0: Santa Madre de Dios,
1: ruega por nosotros.
0: Santa Virgen de las Vírgenes,
1: ruega por nosotros.
0: Madre de Cristo,
1: ruega por nosotros.
0: Madre de la Iglesia,
1: ruega por nosotros.
0: Madre de Misericordia,
1: ruega por nosotros.
0: Madre de la Divina Gracia,
1: ruega por nosotros.
0: Madre de la Esperanza,
1: ruega por nosotros.
0: Madre Purísima,
1: ruega por nosotros.
0: Madre Castísima,
1: ruega por nosotros.
0: Madre Intacta,
1: ruega por nosotros.
0: Madre Incorrupta,
1: ruega por nosotros.
0: Madre Inmaculada,
1: ruega por nosotros.
0: Madre Amable,
1: ruega por nosotros.
0: Madre Admirable,
1: ruega por nosotros.
0: Madre del Buen Consejo,
1: ruega por nosotros.
0: Madre del Creador,
1: ruega por nosotros.
0: Madre del Salvador,
1: ruega por nosotros.
0: Virgen Prudentísima,
1: ruega por nosotros.
0: Virgen digna de veneración,
1: ruega por nosotros.
0: Virgen digna de alabanza,
1: ruega por nosotros.
0: Virgen Poderosa,
1: ruega por nosotros.
0: Virgen Clemente,
1: ruega ruega por nosotros.
0: Virgen fiel,
1: ruega por nosotros.
0: Espejo de justicia,
1: ruega por nosotros.
0: Trono de la sabiduría,
1: ruega por nosotros.
0: Causa de nuestra alegría,
1: ruega por nosotros.
0: Vaso espiritual,
1: ruega por nosotros.
0: Vaso digno de honor,
1: ruega por nosotros.
0: Vaso insigne de devoción,
1: ruega por nosotros.
0: Rosa mística,
1: ruega por nosotros.
0: Torre de David,
1: ruega por nosotros.
0: Torre de marfil,
1: ruega por nosotros.
0: Casa de oro,
1: ruega por nosotros.
0: Arca de la Alianza,
1: ruega por nosotros.
0: Puerta del cielo,
1: ruega por nosotros.
0: Estrella de la mañana,
1: ruega por nosotros.
0: Salud de los enfermos,
1: ruega por nosotros.
0: Refugio de los pecadores,
1: ruega por nosotros.
0: Consuelo de los migrantes,
1: ruega por nosotros.
0: Consoladora de los afligidos,
1: ruega por nosotros.
0: Auxilio de los cristianos,
1: ruega por nosotros.
0: Reina de los ángeles,
1: ruega por nosotros.
0: Reina de los patriarcas,
1: ruega por nosotros.
0: Reina de los profetas,
1: ruega por nosotros.
0: Reina de los apóstoles,
1: ruega por nosotros.
0: Reina de los mártires,
1: ruega por nosotros.
0: Reina de los confesores,
1: ruega por nosotros.
0: Reina de las vírgenes,
1: ruega por nosotros.
0: Reina de todos los santos,
1: ruega por nosotros.
0: Reina concebida sin pecado original,
1: ruega por nosotros.
0: Reina asunta al cielo,
1: ruega por nosotros.
0: Reina del Santísimo Rosario,
1: ruega por nosotros.
0: Reina de la familia,
1: ruega por nosotros.
0: Reina de la paz,
1: ruega por nosotros.
0: Mediadora maternal de todas las gracias,
1: ruega por nosotros.
0: Nuestra Señora del Encuentro con Dios,
1: ruega por nosotros.
0: Cordero de Dios que quitas los pecados del mundo,
1: perdónanos, Señor.
0: Cordero de Dios que quitas los pecados del mundo,
1: escúchanos, Señor.
0: Cordero de Dios que quitas los pecados del mundo,
1: ten misericordia de nosotros.
0: Ruega por nosotros, Santa Madre de Dios,
1: para que seamos dignos de alcanzar las promesas de nuestro Señor Jesucristo.
0: Oremos. Te rogamos, Señor y Dios nuestro, que concedas a nosotros, tus siervos, gozar de perpetua salud de alma y cuerpo, y por la gloriosa intercesión de la bienaventurada siempre Virgen María, ser librados de la tristeza presente y disfrutar de la eterna alegría. Por Cristo nuestro Señor.
1: Amén.
0: Por las intenciones del Sumo Pontífice, para ganar las indulgencias concedidas. Padre nuestro que estás en el cielo, santificado sea tu nombre. Venga a nosotros tu reino. Hágase tu voluntad en la tierra como en el cielo.
1: Danos hoy nuestro pan de cada día. Perdona nuestras ofensas, como también nosotros perdonamos a los que nos ofenden. No nos dejes caer en la tentación y líbranos del mal. Amén.
0: Dios te salve María, llena eres de gracia, el Señor es contigo. Bendita tú eres entre todas las mujeres, y bendito es el fruto de tu vientre, Jesús.
1: Santa María, Madre de Dios, ruega por nosotros, pecadores, ahora y en la hora de nuestra muerte. Amén.
0: Gloria al Padre, y al Hijo, y al Espíritu Santo.
1: Como era en el principio, ahora y siempre, por los siglos de los siglos. Amén.
0: Por las benditas almas del purgatorio. Padre nuestro que estás en el cielo, santificado sea tu nombre. Venga a nosotros tu reino. Hágase tu voluntad en la tierra como en el cielo.
1: Danos hoy nuestro pan de cada día. Perdona nuestras ofensas, como también nosotros perdonamos a los que nos ofenden. No nos dejes caer en la tentación y líbranos del mal. Amén.
0: Dios te salve María, llena eres de gracia, el Señor es contigo. Bendita tú eres entre todas las mujeres, y bendito es el fruto de tu vientre, Jesús.
1: Santa María, Madre de Dios, ruega por nosotros pecadores, ahora y en la hora de nuestra muerte. Amén.
0: Gloria al Padre, y al Hijo, y al Espíritu Santo.
1: Como era en el principio, ahora y siempre, por los siglos de los siglos. Amén.
0: Por las intenciones del reinado de María y sus miembros. Padre nuestro que estás en el cielo, santificado sea tu nombre. Venga a nosotros tu reino. Hágase tu voluntad en la tierra como en el cielo.
1: Danos hoy nuestro pan de cada día. Perdona nuestras ofensas, como también nosotros perdonamos a los que nos ofenden. No nos dejes caer en la tentación y líbranos del mal. Amén.
0: Dios te salve María, llena eres de gracia, el Señor es contigo. Bendita tú eres entre todas las mujeres y bendito es el fruto de tu vientre, Jesús.
1: Santa María, Madre de Dios, ruega por nosotros pecadores, ahora y en la hora de nuestra muerte. Amén.
0: Gloria al Padre, y al Hijo, y al Espíritu Santo.
1: Como era en el principio, ahora y siempre, por los siglos de los siglos. Amén.
0: Una salve al Inmaculado Corazón de María. Dios te salve, Reina y Madre de Misericordia, vida, dulzura y esperanza nuestra. Dios te salve. A ti llamamos los desterrados hijos de Eva. A ti suspiramos, gimiendo y llorando, en este valle de lágrimas. Ea pues, Señora abogada nuestra, vuelve a nosotros esos tus ojos misericordiosos, y después de este destierro, muéstranos a Jesús, fruto bendito de tu vientre. Oh clementísima, oh piadosa, oh dulce siempre Virgen María, ruega por nosotros, Santa Madre de Dios, para que seamos dignos de alcanzar las promesas de nuestro Señor Jesucristo. Amén. Ave María Purísima,
1: sin pecado concebida.

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Amigos oyentes, en el capítulo anterior hemos visto a don Manuel González García, ya obispo de Málaga, trabajando en su seminario, y nos ha estado describiendo no ya tanto el cuerpo exterior del seminario, su edificio, sino su alma, la piedad sacerdotal eucarística de que él quería llenar a todos sus sacerdotes. Nos explicaba incluso la estatua de un pastorcito eucarístico que preside la capilla del seminario, hermosa descripción, y las normas para su seminario, en las que él concreta la piedad sacerdotal, que sea asimilada, tradicional y litúrgico-eucarística. Empecemos con la piedad popular. A la intensa vida litúrgica se une el matiz popular de nuestra piedad andaluza tan expresiva y tan movida. En un seminario donde se forman sacerdotes para llevar a Dios las almas de esta Andalucía ardiente e inquieta que no sabe orar en silencio y acompaña con redobles de tambores los pasos de la pasión, había que cultivar todas aquellas tradicionales manifestaciones de la liturgia popular, depurándolas de corruptelas que la ignorancia o el mal gusto hubieran introducido. La piedad del seminario no será hierática y muda, como los monjes de Zurbarán o los cristos románicos, no. Será alegre y franciscana, barroca, con repiques de campanilleros en los rosarios de la aurora y castañuelas y panderos y zambombas junto a la gruta en el campo en la noche navideña. Al alba de la Inmaculada se levantarán los seminaristas como las alondras, cantándole a la madre. Se tirarán cohetes en las vísperas, y en las arcadas de la galería se prenderán guirnaldas de flores y hasta farolillos verbeneros. Todos los domingos se cantará el rosario de la aurora al amanecer.

mismo pecho de Dios anidó. La poesía tierna y sentida de este bendito pueblo, el de las grandes impaciencias marianas, brota en los labios de los seminaristas con júbilos de resurrección. En las tardes de los viernes de Cuaresma, detrás del Santo Cristo, por aquellas explanadas se reza cantando el Vía Crucis. Todas las tardes resuena el canto del Ángelus. Al son de lentas campanadas, las Ave Marías se elevan al cielo como oleadas de incienso. Todo el seminario parece un inmenso turíbulo que agitará el ángel de la Anunciación. Se representan en la Semana Mayor trozos de nuestros viejos pasos. Los autos sacramentales en la Pascua y en el Corpus tienen el marco bellísimo de los montes y las cañadas. Los versos del colmenero, de la oveja perdida, del pastor lobo, encuentran allí fragancias de auténticos romeros y tomillos y verismos sorprendentes de rocas y de piedras. Con qué cariño nostálgico se recuerda todo aquello a través de los años. En las Navidades, la adoración de los magos pone una nota alegre y festiva con su cabalgadura de los tres reyes, sus ofrendas y sus regalos. Todo en aquellas ofrendas de los magos era símbolo. La mirra representaba los pequeños sacrificios de los seminaristas, el oro, las limosnas que se habían reunido para una custodia, y el incienso, los actos de limpieza. Se vivía allí una piedad íntima y de familia, sin rigorismos de almidonada etiqueta y con toda la sencilla delicadeza del amor hogareño.

El segundo elemento del alma del seminario es lo que el señor obispo denomina celo pastoral. Celo, celo para mis sacerdotes, dice él, incendiario divino del sagrario, y el mundo se convertirá en gigantesco incensario de amor. La práctica pastoral se estudia oficialmente en un curso de teología. El espíritu pastoral se inculca y se vive en todos los años. El gran principio pastoral, a saber, que el mejor, más hábil, más fecundo, más querido y más útil pastor será el que más y mejor ame a las almas por Dios. Puede cambiarse la palabra de San Agustín, ama y haz lo que quieras, en esta otra, ama a las almas y haz lo que quieras. El amor es el grande, el único maestro de la teología pastoral. A San Pedro no se da el supremo pastorado sino después de la triple confesión de amor más que los demás. Procuramos, sigue diciendo don Manuel, además, inculcar en el alma de los alumnos la certeza y la persuasión de estas otras enseñanzas que he recogido de mi ministerio parroquial. Primero, el grado de piedad y religiosidad de un pueblo puede medirse y conocerse normalmente por el sitio y el trato que da a la imagen del Sagrado Corazón de Jesús y el calor que se sienta en la capilla del Sagrario. Segundo, un cura que esté sentado todos los días en su confesonario, aunque no acuda nadie desde las 5:30 de la mañana a lo más tarde, resucita la parroquia más muerta que haya en el mundo. Tercero, las parroquias no suelen morir por falta de fe, sino de piedad, y la piedad se va cuando dejan de abrirse las puertas del sagrario para los fieles, el libro de meditación para el sacerdote y el bolsillo de la caridad para los pobres. Cuarto, que el sacerdote no tiene horas de sacerdocio, como el empleado las tiene de oficina. Es sacerdote de día y de noche, en su casa y en la calle, en sus bromas y en sus seriedades, entre sus feligreses y entre sus amigos, entre sus negocios y en sus obras de celo. En una palabra, no es un hombre y un sacerdote, es esto solo, un sacerdote. Quinto, cuando por las mañanas al salir el sol o poco después paso ante una iglesia cerrada, digo, el cura de esta iglesia está malo o no es bueno, y no me engaño. Sexto,

Un pastor que consigue poco o nada de sus distraídas o descarriadas ovejas no puede decir que lo ha hecho todo mientras le queden ojos para llorar, boca para pedir, rodillas que doblar y gastar dinero o influencia con que socorrer, cuerpo en que mortificarse, misas que celebrar y rosarios que rezar por aquellas almas.

¿cuáles son las orientaciones que da del celo pastoral? Primero, dice él, la práctica de la obra de los discípulos de San Juan. Se estableció esta obra nacida para dar y buscar compañía a los sagrarios abandonados o poco frecuentados, señalando a cada seminarista un sagrario y a los mayores un arciprestazgo para que desde el seminario, con cartas y en las vacaciones, con visitas y siempre con la comunión y visita diaria, acompañar su sagrario y buscarle niños que lo acompañen. Esta correspondencia epistolar con los niños que se han conocido en las visitas y reunioncitas de los pueblos es un despertador y formador de celo pastoral maravilloso. Segunda orientación, la gran obra de la catequesis. Que mis seminaristas sean catequistas de cuerpo y alma enteros. ¡Cómo lo he soñado! ¡Cómo me regala el corazón de Jesús viendo trocados en realidades muchos de mis sueños! ¡Bendito sea! Y lo digo en honor de la verdad y del rector, del director espiritual y de los superiores de mi seminario, que han puesto en juego cuanto han podido para conseguirlo. Hoy por hoy, puedo afirmar el gozo, el recreo, la obsesión de mis seminaristas en ser catequistas. Y es verdad, fue una verdadera fiebre catequística la que consumía al seminario. Se le confió a sus superiores la parroquia de Nuestra Señora de la Victoria para que sirviera a filósofos y teólogos de campo de experimentación apostólica. Y no se podrá calcular nunca el bien que hizo esta tan oportuna medida. Subían los niños al seminario y con el roce de sus catequistas prendían en muchos de ellos la llama de la vocación. Era edificantísimo ver aquellos valientes teólogos y filósofos que perdían sus paseos del jueves y del domingo para internarse en los montes y por los campos, organizando las simpáticas catequesis rurales entre caballeros y campesinos. Y en las vacaciones, la explosión catequística, los viajes a los sagrarios, la recluta de vocaciones y el ir contando los días para volver. Porque aquel seminario tenía un atractivo tan grande para todos nosotros que apenas podíamos vivir sin él. El seminario era nuestra casa, los superiores eran nuestros padres. Aquello tenía el calor de un hogar. Quiera Dios que nunca se pierda aquel espíritu de familia que nos unía al seminario como al corazón de una madre. Quiera Dios que aquella semilla que sin cansancio depositó en los surcos nuestro queridísimo obispo y regaron con su sangre superiores y seminaristas mártires, germine cada vez con más bríos para la gloria de Dios y el bien de nuestra pobre diócesis. En el seminario se sentía la prisa del celo sacerdotal. Así como casi todos habían jugado, impacientes de sacerdocio, en el rincón más escondido de sus casas ante un altar diminuto, a decir misa con una casulla de papel y cálices de cartón y purpurina. Ahora en vacaciones, hasta los diminutos latinos jugaban, pero qué serios, a celosos predicadores, en las catequesis de sus parroquias y en sus atrevidos viajes a los pueblos de sus respectivos sagrarios. Y sigue contando el autor. Nuestro temperamento meridional, amigo de exageraciones y extremismos, difícilmente se avenía a una prudente administración de aquel celo, ¿no? Todo en nosotros era torrencial y desbordado. En la ingenuidad de nuestros pocos años ya queríamos convertir al mundo y, como Teresa de Jesús, con cuatro piedrecitas del huerto hacer monasterios y caminar con el infantico Rodrigo a tierras de moros, a salvar herejes y a ganarse el martirio. Bendito seminario y bendito obispo, que de tal modo logró introducir en nuestros pequeños corazones la divina inquietud de las almas.

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1: Estimados amigos, reciban un cordial saludo. Hoy es 9 de mayo y la Santa Madre Iglesia nos recuerda a San Gregorio Ostiense, obispo. Nada se conoce sobre los primeros años de Gregorio, llamado Ostiense, ni tampoco quiénes fueron sus padres. Solo se sabe que en su juventud ingresó en el Instituto de los Benedictinos en Roma, en el convento de San Cosme y San Damián. Por sus virtudes y consagración pronto ganó la estima y el respeto de sus superiores, y fueron tales los progresos que hizo en los conocimientos que a su fama de santo se unió la de docto. Al morir el abad de San Cosme y San Damián, todos pensaron en Gregorio para sucederlo. En su nueva dignidad se acrecentó la fama de Gregorio por la sabiduría, bondad y rigor puestos en el cumplimiento de su ministerio, y a tanto llegó ella que sus virtudes se hicieron públicas, lo cual movió al Papa Juan XVIII a designarlo obispo de Ostia, el puerto de Roma, y luego cardenal. Lo nombró además bibliotecario apostólico y en este cargo sirvió Gregorio a cuatro papas. Por aquel tiempo en España las provincias de Navarra y de La Rioja eran asoladas por plagas principalmente de langostas. Agotados los recursos humanos, los pobladores solicitaron la ayuda del Papa. Este instituyó a Gregorio como su legado apostólico, enviándolo a España. Al hallarse en la península, Gregorio recorrió aquellos pueblos predicando la penitencia y organizando rogativas. Contó entre sus discípulos como valiosa ayuda a Santo Domingo de la Calzada, y es fama que los fieles siguieron con fervor aquellas indicaciones, saneándose de este modo la región. 5 años demandaron a Gregorio aquellas tareas, padeciendo, por supuesto, grandes fatigas. Consumido por ellas, cayó gravemente enfermo y, retirándose a Logroño, dedicó el tiempo que le quedaba a prepararse para su muerte, que ocurrió el 9 de mayo de 1044 según unos y 1048 según otros. Fue sepultado con gran solemnidad en la iglesia de San Salvador de Penalva. Aquí tenemos, pues, queridos amigos, nuestro santo para el día de hoy.

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0: En el nombre del Padre, y del Hijo, y del Espíritu Santo.
1: Amén.
0: La gracia de nuestro Señor Jesucristo, el amor del Padre y la comunión del Espíritu Santo estén con ustedes.
1: Y con tu espíritu.
0: Hermanos, para celebrar dignamente estos sagrados misterios, reconozcamos nuestros pecados.

0: Yo confieso ante Dios Todopoderoso y ante ustedes, hermanos, que he pecado mucho de pensamiento, palabra, obra y omisión. Por mi culpa, por mi gran culpa. Por eso ruego a Santa María, siempre Virgen, a los ángeles, a los santos y a ustedes, hermanos, que intercedan por mí ante Dios nuestro Señor. Dios Todopoderoso tenga misericordia de nosotros, perdone nuestros pecados y nos lleve a la vida eterna.
1: Amén.

0: Dios Todopoderoso y Eterno, que por la regeneración bautismal te has dignado comunicarnos la vida del cielo, ayuda a llegar, conducidos por ti, a la plenitud de la gloria, a quienes has santificado y hecho capaces de la inmortalidad. Por nuestro Señor Jesucristo, tu Hijo, que vive y reina contigo a la unidad del Espíritu Santo, y es Dios por los siglos de los siglos.
1: Amén.

0: Lectura del libro de los Hechos de los Apóstoles. En aquellos días Pablo llegó a Derbe y luego a Listra. Había allí un discípulo que se llamaba Timoteo, hijo de una judía creyente, pero de padre griego. Los hermanos de Listra y de Iconio daban buenos informes de él. Pablo quiso que fuera con él y, puesto que todos sabían que su padre era griego, por consideración a los judíos de la región, lo tomó y lo hizo circuncidar. Al pasar por las ciudades, comunicaba las decisiones de los apóstoles y presbíteros de Jerusalén, para que las observasen. Las iglesias se robustecían en la fe y crecían en número día en día. Atravesaron Frigia y la región de Galacia. Al haberles impedido el Espíritu Santo anunciar la palabra en Asia, al llegar cerca de Misia, intentaron entrar en Bitinia, pero el Espíritu de Jesús no se lo consintió. Entonces dejaron Misia a un lado y bajaron a Troade. Aquella noche Pablo tuvo una visión. Se le apareció un macedonio de pie que le rogaba: «Pasa a Macedonia y ayúdanos». Apenas tuvo la visión, inmediatamente tratamos de salir para Macedonia, seguros de que Dios nos llamaba a predicarles el Evangelio. Palabra de Dios.
1: Te alabamos, Señor.
0: Aclama al Señor tierra entera.
1: Aclama al Señor tierra entera.
0: Aclama al Señor tierra entera. Sirvan al Señor con alegría. Entren en su presencia con vítores.
1: Aclama al Señor tierra entera.
0: Sepan que el Señor es Dios, que Él nos hizo y somos suyos, su pueblo y ovejas de su rebaño.
1: Aclama al Señor tierra entera.
0: El Señor es bueno, su misericordia es eterna, su fidelidad por todas las edades.
1: Aclama al Señor tierra entera.

0: El Señor esté con ustedes.
1: Y con tu espíritu.
0: Lectura del Santo Evangelio según San Juan.
1: Gloria a ti, Señor.
0: En aquel tiempo dijo Jesús a sus discípulos: si el mundo los odia, sepan que me ha odiado a mí antes que a ustedes. Si fueran del mundo, el mundo los amaría como cosa suya. Pero como no son del mundo, sino que yo los he escogido, sacándolos del mundo, por eso el mundo los odia. Recuerden lo que les dije: no es el siervo más que su amo. Si a mí me han perseguido, también a ustedes los perseguirán. Si han guardado mi palabra, también guardarán la de ustedes. Y todo eso lo harán con ustedes a causa de mi nombre, porque no conocen al que me envió. Palabra del Señor.
1: Gloria a ti, Señor Jesús.
0: Amados hermanos en nuestro Señor Jesucristo, hoy el Evangelio contrapone el mundo con los seguidores de Cristo. El mundo representa todo aquello de pecado que encontramos en nuestra vida. El mundo también, los hombres que viven alejados de Dios. Una de las características del seguidor de Jesús es pues la lucha contra el mal y el pecado que se encuentra en el interior de cada hombre y en el mundo. Por esto Jesús resucitado es luz, luz que ilumina las tinieblas del mundo. Muchos años atrás, ¿no?, cuando todavía era cardenal, Karol Wojtyla exhortaba a que esta luz, la luz de Jesús resucitado, nos haga fuertes y capaces de aceptar y amar la entera verdad de Cristo, de amarla más cuanto más la contradice el mundo. Por eso lo que hoy, también creo una palabra de Benedicto XVI, hoy el cristiano tiene que ir contracorriente, ¿no? Y siendo ya Papa, San Juan Pablo II decía: si tratamos de profundizar nuestra relación con el Padre, no hemos de sorprendernos al comprobar que somos malentendidos, contestados o perseguidos a causa de nuestras creencias. Ni el cristiano ni la iglesia pueden seguir las modas o los criterios del mundo, ¿no? La Virgen, ¿no?, lo dijo, ¿no? No me acuerdo, son palabras de Jacinta, ¿no? La iglesia no puede ir con las modas del mundo. El criterio único, definitivo e ineludible es Cristo. No es Jesús quien se ha de adaptar al mundo en el que vivimos. Somos nosotros quienes hemos de transformar nuestras vidas en Jesús. Cristo es el mismo ayer, hoy y siempre. Esto nos ha de hacer pensar: cuando nuestra sociedad secularizada pide ciertos cambios o licencias a los cristianos y a la iglesia, simplemente nos está pidiendo que nos alejemos de Dios. El cristiano tiene que mantenerse fiel a Cristo y a su mensaje. Dice San Ireneo: Dios no tiene necesidad de nada, Pero el hombre tiene necesidad de estar en comunión con Dios. Y la gloria del hombre está en perseverar y mantenerse en el servicio de Dios. Esta fidelidad puede traer muchas veces la persecución. Si a mí me han perseguido, también nos perseguirán a vosotros. No hemos de tener miedo de la persecución. Más bien hemos de temer no buscar con suficiente deseo cumplir la voluntad del Señor. Seamos valientes y proclamemos sin miedo a Cristo resucitado, luz y alegría de los cristianos. Dejemos que el Espíritu Santo nos transforme para ser capaces de comunicar esto al mundo, comunicar a Cristo resucitado. Y no tengamos miedo porque contamos precisamente con el auxilio de la Virgen María. Se recuerda hoy, 24 de mayo, esta advocación. La Virgen María, auxilio de los cristianos. Eso es una invocación en las letanías lauretanas, y que lo hemos, se ha popularizado más como María Auxiliadora. La Iglesia ha experimentado muchas veces la valiosísima ayuda de la Madre de Dios en las persecuciones promovidas por los enemigos de la fe cristiana. Por esto ya desde los primeros tiempos de la era cristiana prevaleció la costumbre de invocar a la Santísima Virgen en tiempo de persecución con el título Auxilio de los Cristianos. Cuando Pío VII, expulsado de la sede de Pedro por la fuerza de las armas, Papa Pío VII se hallaba detenido bajo estrecha vigilancia y toda la Iglesia rogaba intensamente por él. Qué bonito, ¿no? Como le sucedió a Pedro, ¿no? En los Hechos de los Apóstoles, que cuando estaba encarcelado, toda la Iglesia oraba por él. Qué importante la oración por nuestro Papa, ¿no? Que el Señor nos concede ahora, actualmente. ¿No? Qué importante la oración, y fíjense lo que hemos escuchado en el libro de los Hechos de los Apóstoles. Pablo y Bernabé y los otros, ¿no?, animaban a que siguieran las decisiones que habían tomado los apóstoles. Por eso tenemos que rezar para que siempre el Espíritu ilumine al Papa en sus decisiones que debe tomar. Y qué bonito, ¿no? Toda la Iglesia rogaba por el Papa Pío VII, ¿no? Rogaba por él, por la intercesión de la Santísima Virgen. Y sucedió de improviso que el sumo pontífice fue liberado y, habiendo regresado a Roma, fue restituido al solio pontificio el día 24 de mayo de 1814. Y por este motivo Pío VII estableció una fiesta en honor a la Virgen Madre bajo el apelativo de Auxilio de los Cristianos, para que se celebrara perpetuamente en Roma el día 24 de mayo. Feliz aniversario de su regreso a la urbe, a Roma. Esta fiesta se celebra en muchas iglesias particulares, también en institutos religiosos, pero principalmente que se ha propagado más esta advocación gracias a San Juan Bosco, ¿no? en su institución, instituto que fundó en la Sociedad de San Francisco de Sales. Pues acudamos a ella, ¿ven? A María, auxilio de los cristianos, como la iglesia en general, ¿ven? Ha acudido a ella, sobre todo en los momentos de persecución, ¿no? Que promueven siempre los enemigos de la fe, ¿no? Un texto litúrgico, ¿no? De la misa de María, auxilio de los cristianos, ¿no? Celebran a Dios que ha constituido a la madre de su amado Hijo en madre y auxiliadora del pueblo cristiano, para que bajo su protección participe valientemente. Todos estamos llamados a participar valientemente en el combate de la fe. Persevere con fidelidad en la enseñanza de los apóstoles y camine seguro entre las dificultades del mundo, como hizo Pedro, ¿no? Cuando el Señor camina sobre las aguas, ¿no? Manda, mira, si eres tú, manda, mira a ti. Caminando sobre las aguas, Jesús le dice, ven. Y Pedro comenzó a caminar sobre las aguas, pero después tuvo miedo y se estaba hundiendo, ¿no? Pues igual nosotros, caminar seguros en medio de las dificultades del mundo, sobre las aguas movedizas del mundo, ¿sí? Caminar seguros porque contamos con el auxilio, la protección de la Virgen María.
1: Reflexionamos brevemente sobre el Evangelio y la homilía que acabamos de escuchar.

0: Oremos al Señor que por el agua del bautismo nos ha engendrado a una vida nueva. Por la Iglesia que sufre persecución, roguemos al Señor.
1: Te lo pedimos, Señor.
0: Por los gobernantes y todos los que tienen autoridad en la sociedad civil y en la Iglesia, roguemos al Señor.
1: Te lo pedimos, Señor.
0: Por todos nosotros y por nuestra comunidad cristiana, roguemos al Señor.
1: Te lo pedimos, Señor.
0: Por las intenciones y necesidades de los que guían nuestras comunidades, roguemos al Señor.
1: Te lo pedimos, Señor.
0: Por nuestros enfermos y nuestros difuntos, roguemos al Señor.
1: Te lo pedimos, Señor.
0: Por nuestros bienhechores vivos y difuntos, roguemos al Señor.
1: Te lo pedimos, Señor.
0: Señor Dios Todopoderoso, atiende benigno nuestras súplicas. Por Jesucristo nuestro Señor.
1: Amén.

0: Oren, hermanos, para que este sacrificio mío y suyo sea agradable a Dios Padre Todopoderoso.
1: El Señor reciba de tus manos este sacrificio para alabanza y gloria de su nombre, para nuestro bien y el de toda su santa Iglesia.
0: Acoge, Señor, con bondad las ofrendas de tu familia para que bajo tu protección no pierda los dones ya recibidos y alcance los eternos. Por Jesucristo nuestro Señor.
1: Amén.
0: El Señor esté con ustedes.
1: Y con tu espíritu.
0: Levantemos el corazón.
1: Lo tenemos levantado hacia el Señor.
0: Demos gracias al Señor nuestro Dios.
1: Es justo y necesario.
0: En verdad, es justo y necesario, es nuestro deber y salvación glorificarte siempre, Señor, pero más que nunca exaltarte en este tiempo glorioso en que Cristo, nuestra Pascua, ha sido inmolado. Porque Él, con la inmolación de su cuerpo en la cruz, dio pleno cumplimiento a lo que anunciaban los antiguos sacrificios, y ofreciéndose a sí mismo por nuestra salvación, se manifestó a la vez como sacerdote, altar y víctima. Por eso, con esta efusión de gozo pascual, el mundo entero se desborda de alegría, y también los coros celestiales, los ángeles y los arcángeles cantan el himno de tu gloria, diciendo sin cesar:

Padre misericordioso, te pedimos humildemente por Jesucristo, tu Hijo nuestro Señor, que aceptes y bendigas estos dones. Este sacrificio santo y puro que te ofrecemos, ante todo por tu Iglesia Santa y Católica, para que le concedas la paz, la protejas, la congregues en la unidad y la gobiernes en el mundo entero, con tu servidor el Papa León, con nuestro obispo Javier, con el obispo auxiliar Raúl y todos los demás obispos que, fieles a la verdad, promueven la fe católica y apostólica. Acuérdate, Señor, de tus hijos

y de todos los aquí reunidos cuya fe y entrega bien conoces, por ellos y todos los suyos, por el perdón de sus pecados y la salvación que esperan, te ofrecemos y ellos mismos te ofrecen este sacrificio de alabanza a ti, eterno Dios, vivo y verdadero. Reunidos en comunión con toda la Iglesia, veneramos la memoria ante todo de la gloriosa siempre Virgen María, Madre de Jesucristo, nuestro Dios y Señor, la de su esposo San José, la de los santos apóstoles y mártires, Pedro y Pablo, Andrés, Santiago y Juan, Tomás, Santiago, Felipe, Bartolomé, Mateo, Simón y Tadeo, Lino, Cleto, Clemente, Sisto, Cornelio, Cipriano, Lorenzo, Crisógono, Juan y Pablo, Cosme y Damián, y la de todos los santos. Por sus méritos y oraciones, concédenos en todo tu protección. Por Cristo nuestro Señor. Amén. Acepta, Señor, en tu bondad, esta ofrenda de tus siervos y de toda tu familia santa. Ordena en tu paz nuestros días. Líbranos de la condenación eterna y cuéntanos entre tus elegidos. Por Cristo nuestro Señor. Amén. Bendice y santifica esta ofrenda, Padre, haciéndola perfecta, espiritual y digna de ti, que se convierta para nosotros en el cuerpo y la sangre de tu Hijo amado, Jesucristo nuestro Señor, el cual, la víspera de su pasión, tomó pan en sus santas y venerables manos, y elevando los ojos al cielo, hacia ti, Dios Padre suyo todopoderoso, dando gracias, te bendijo, lo partió y lo dio a sus discípulos, diciendo: tomen y coman todos de él, porque esto es mi cuerpo, que será entregado por ustedes.

Del mismo modo, acabada la cena, tomó este cáliz glorioso en sus santas y venerables manos, dando gracias, te bendijo y lo dio a sus discípulos diciendo: tomen y beban todos de él, porque este es el cáliz de mi sangre, sangre de la alianza nueva y eterna, que será derramada por ustedes y por muchos para el perdón de los pecados. Hagan esto en conmemoración mía.

0: Este es el misterio de la fe.
1: Anunciamos tu muerte, proclamamos tu resurrección. Ven, Señor Jesús.
0: Por eso, Padre, nosotros, tus siervos y todo tu pueblo santo, al celebrar este memorial de la muerte gloriosa de Jesucristo, tu Hijo nuestro Señor, de su santa resurrección del lugar de los muertos y de su admirable ascensión a los cielos, te ofrecemos, Dios de gloria y majestad, de los mismos bienes que nos has dado, el sacrificio puro, inmaculado y santo, pan de vida eterna y cáliz de eterna salvación. Mira con ojos de bondad esta ofrenda y acéptala, como aceptaste los dones del justo Abel, el sacrificio de Abraham, nuestro padre en la fe, y la oblación pura de tu sumo sacerdote Melquisedec. Te pedimos humildemente, Dios Todopoderoso, que esta ofrenda sea llevada a tu presencia, hasta el altar del cielo por manos de tu ángel, para que cuantos recibimos el cuerpo y la sangre de tu Hijo, al participar aquí de este altar, seamos colmados de gracia.

0: A ellos, Señor, y a cuantos descansan en Cristo, concédeles el lugar del consuelo, de la luz y de la paz. Por Cristo nuestro Señor. Amén. Ya nosotros, pecadores, siervos tuyos, que confiamos en tu infinita misericordia, admítenos en la asamblea de los santos apóstoles y mártires. Juan el Bautista, Esteban, Matías y Bernabé, Ignacio, Alejandro, Marcelino y Pedro, Felicidad y Perpetua, Águeda, Lucía, Inés, Cecilia, Anastasia y de todos los santos. Y acéptanos en su compañía, no por nuestros méritos, sino conforme a tu bondad. Por Cristo Señor nuestro, por quien sigues creando todos los bienes, los santificas, los llenas de vida, los bendices y los repartes entre nosotros. Por Cristo, con Él y en Él, a ti Dios Padre Omnipotente, en la unidad del Espíritu Santo, todo honor y toda gloria, por los siglos de los siglos.
1: Amén.
0: Fieles a la recomendación del Salvador y siguiendo su divina enseñanza, nos atrevemos a decir: Padre nuestro que estás en el cielo, santificado sea tu nombre. Tu reino, hágase tu voluntad en la tierra como en el cielo. Soy nuestro pan de cada día, perdona nuestras ofensas, como también nosotros perdonamos a los que nos ofenden. No nos dejes caer en la tentación y líbranos del mal. Líbranos de todos los males, Señor, y concédenos la paz en nuestros días, para que, ayudados por tu misericordia, vivamos siempre libres de pecado y protegidos de toda perturbación, mientras esperamos la gloriosa venida de nuestro Salvador Jesucristo.
1: Tuyo es el reino, tuyo el poder y la gloria por siempre, Señor.
0: Señor Jesucristo, que dijiste a tus apóstoles: la paz les dejo, mi paz les doy. No tengas en cuenta nuestros pecados, sino la fe de tu Iglesia, y conforme a tu palabra concédele la paz y la unidad. Tú que vives y reinas por los siglos de los siglos.
1: Amén.
0: La paz del Señor esté siempre con ustedes.
1: Y con tu espíritu.
0: Dense fraternalmente la paz.

0: Este es el Cordero de Dios que quita el pecado del mundo. Dichosos los invitados a la cena del Señor.
1: Señor, no soy digno de que entres en mi casa, pero una palabra tuya bastará para sanarme.

En estos momentos en que obviamente no puedes comulgar de forma sacramental, sí lo puedes hacer de forma espiritual. La Iglesia nos estimula a multiplicar siempre que podamos estas comuniones espirituales que puedes hacer en estos términos o parecidos. Creo, Señor Jesús, que estás realmente presente en el Santísimo Sacramento del altar. Me pesa de verdad haberte ofendido. Te amo sobre todas las cosas y deseo con ardor recibirte. Pero ya que no puedo hacerlo ahora sacramentalmente, ven al menos espiritualmente a mi corazón. Quisiera recibirte con todo el amor, la pureza, la humildad y la fe que tuvo la Santísima Virgen María para recibirte. Quédate conmigo y no permitas que jamás me aparte de ti.

Después de comulgar, el Señor está presente realmente dentro de nosotros durante unos 20 minutos, que es el tiempo que tardan en disolverse las especies eucarísticas. Es el momento ideal para dar gracias al Señor por todos los beneficios recibidos, tanto materiales como espirituales. La existencia, la redención, la fe, la salud. Pidamos al Señor nuestra conversión y la de nuestros familiares. Pidamos por nuestra perseverancia en el camino del bien y todas aquellas gracias que más necesitamos y no sabemos pedir.

0: Oremos. Guarda, Señor, con tu amor constante a los que has salvado, para que los redimidos por la pasión de tu Hijo se alegren con su resurrección. El que vive y reina por los siglos de los siglos.
1: Amén.
0: El Señor esté con ustedes.
1: Y con tu espíritu.
0: La bendición de Dios Todopoderoso, Padre, Hijo y Espíritu Santo, descienda sobre ustedes.
1: Amén.
0: Pueden ir en paz.
1: Demos gracias a Dios.
0: San Miguel Arcángel, defiéndenos en la batalla. Sé nuestro amparo contra la perversidad y acechanza del demonio. Dios, pedimos suplicantes, y tú, príncipe de la milicia celestial, arroja al infierno con el divino poder a Satanás y a los otros espíritus malignos que andan dispersos por el mundo para la perdición de las almas. Amén.

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1: ¿Qué te dice Jesús hoy en el Evangelio? El Evangelio de hoy está tomado de San Juan capítulo 15, versículo del 18 al 21. En el pasaje de hoy Jesús nos hace una clara advertencia. Si el mundo os odia, sabed que me ha odiado a mí primero. Si fuerais del mundo, éste os amaría, pero como no sois del mundo, por eso os odia. Son unas palabras, hermanos, que dentro de su cruda realidad deberían llenarnos de valor y de confianza. ¿Cuántas veces sucede que mientras más nos acercamos al Señor, parece que las cosas se complican y todos se nos ponen en contra? Y comienzan los problemas en la familia, en el trabajo, en la comunidad, incluso en la misma iglesia. Y como diría San Pablo, luchas por fuera y temores por dentro. Y a veces nos preguntamos angustiados, ¿pero qué pasa? Pasa, hermano, lo que Dios nos dice por el libro del Eclesiástico en el capítulo 2, versículo 1. Hijo, si te decides a servir al Señor, prepara tu alma para la prueba. Y también lo que nos advierte hoy Jesús, el mundo nos odia porque no somos de él. Y esto es una realidad. Mientras uno vive en el placer, en el pecado, llevando una vida al margen de la voluntad de Dios, o vamos a decir, incluso sin que mi vida sea escandalosa, pero aún así no comprometida con el Señor, ahí parece que todo va bien y a nadie le molesta cómo vivo, cómo visto, cómo hablo, cómo obro. Pero en cuanto decido romper con el pecado y con el mundo y mortificar mi carne y entregarme al servicio de Dios, parece que todo el mundo se me echa encima. Es evidente. Es que el demonio ha perdido una presa y necesita atizar el fuego y mover toda su batería para recuperarla. Por eso me pone en contra a la familia, a las amistades, me compromete la salud, me levanta chismes y calumnias, incluso dentro de la comunidad o de la iglesia. Necesita que yo me arrepienta de haberme vuelto al Señor. Necesita que me arrepienta de haber salido al desierto en busca de Dios y que me vuelva a las cebollas de Egipto. Y por desgracia, muchas almas incautas, débiles o confundidas lo hacen, dan la espalda al Señor, y no se dan cuenta que regresando a lo que habían dejado, pierden la tierra prometida donde Dios les espera. A veces pensamos, hermanos, que el camino del Señor es fácil y que ganarse el cielo es cuestión de hacer unas pocas prácticas y ya. No, lo que nos espera en el cielo es algo muy grande, es la posesión de Dios y tenemos que demostrarle que lo deseamos ardientemente y que estamos dispuestos a dejar la vida por alcanzarlo. Como decían los santos, hay que estar dispuestos a dar un pellejo y otro por Cristo. El mismo Jesús nos lo dice, el reino de los cielos sufre violencia y solo los esforzados lo arrebatan. Por eso, ante las dificultades que se nos presenten en la vida del seguimiento de Cristo, no debemos desanimarnos ni asustarnos. El espíritu de fe nos dice que en cualquier lucha o tempestad por la que pasemos, Él está con nosotros y es Él quien la permite para nuestro bien. Todo es gracia, todo es fruto de su amor infinito. Dios no es un tirano que nos aplasta, sino un Padre que nos prueba únicamente porque nos ama. Si permite el dolor o las borrascas interiores y exteriores, es con el fin de sacar de ellos un bien mayor. La virtud y el bien se fortalecen precisamente en las dificultades y el amor crece en las pruebas. Y el saber que estoy sufriendo por amor a aquel que murió por mí me dará la fuerza necesaria para no desfallecer. Pidamos a la Virgen que nos acompañe siempre en nuestro caminar, sobre todo en los momentos de oscuridad, para que no claudiquemos ni nos arrepintamos de lo que un día le prometimos al Señor. Que ella nos conceda la gracia de permanecer fieles hasta el fin.

0: La vida de cada ser humano, como creación de Dios, es sagrada y de infinito valor, porque Él nos ha creado a todos nosotros, incluso al niño recién concebido. La imagen de Dios está en ese niño que aún no ha nacido. Beata Madre Teresa de Calcuta.
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6: Y cuando nos encontramos, ¿qué hacemos? Como somos tan amigos, nos ponemos a hablar amistosamente. Esto es la oración. Y no hay manera ni de que Dios deje de llamarme a la oración, ni que yo deje de suspirar por pasar en oración todos los ratos posibles. La oración resulta ser entonces el termómetro que mide el calor del corazón. La oración resulta ser entonces el metro que precisa la distancia que hay entre Dios y yo. Con la oración, si quieres saber cómo va el amor de una persona, tienes que ver la oración. ¿Y cómo se sabe la oración que una persona tiene? Pues la caridad, la acción, te dice cómo es su oración. Y su oración te dice cómo es el amor a Dios. Todo va unido, todo va unido. La oración resulta ser la balanza que calcula con exactitud el peso de mi amor. Qué bonito eso, ¿eh? Los cristianos no se cuentan, se pesan. Porque, sí, un cristiano que no lleva vida espiritual, que está en gracia de Dios, porque, pero tan anémico, que está igual que el día del bautismo y que de ahí que no, o más bien va para atrás, no para adelante, a un cristiano que es un santo fervoroso y que tiene un intensísimo amor a Dios. Porque todos valemos lo que vale nuestro amor, como dice San Agustín. Y nuestro amor vale lo que vale nuestra oración. ¿Quieres saber cuánto es tu amor a Dios? No es por los arrebatos que tienes, ¿eh? Por los éxtasis. A ver cuántos éxtasis tienes tú. ¿Cuántos arrebatos de amor? La oración. ¿Y cómo se sabe esa oración si es verdadera o falsa? La acción. Porque todos valemos lo que vale nuestro amor. Y nuestro amor vale lo que vale nuestra oración. Y la oración no nace precisamente de nosotros, sino de Dios. Es Dios el primero en llamar, como a la samaritana, mujer, dame de beber. Hombre, ven a la oración. Alma, habla conmigo. Es Dios el primero en darnos sed y ansias del mismo Dios. Dios te pone, ve, te echa una pastillita de sal en la boca y empiezas a arder. El otro día, escuchando a San Juan de Ávila, ¿sí? Eso para que. Yo creo que lo voy a hacer cuando alguien me pregunte. Algo así lo voy a hacer. ¿Sabe que San Juan de Ávila llega a un sacerdote y le dice, Padre, ¿puedo tomar una mujer para el servicio de mi casa? Entonces San Juan de Ávila le dice, ese es un tema delicado que hay que pensarlo. Mañana te respondo. Y entonces llamó, lo invitó a cenar, estaba para quedarse allí en su casa o que dormían juntos, lo que fuera. Y entonces llamó a los criados y le dijo: esta noche en la cena van a poner la comida pasadita de sal. Tienen que poner grasa, bastante grasienta la comida, y cosas saladas. Ni una gota de agua. Después van a retirar toda el agua de la cocina, toda el agua de la mesa. Después van a lavar la vajilla y van a dejar encima de la mesa una jarra con el agua de lavar la vajilla. Así es que aquel sacerdote comió y comió bien. ¿Ve? Y después hasta mañana. Así es que a la noche ya no se aguantaba y a la medianoche se levantó desesperado, buscando agua. Y llegó al comedor y no había más que el agua de... Pero le ardía tanto, tanto, tanto, que, ay, esto no se puede, pero es que no aguanto, es que no se puede, pero no aguanto, y pum, y bebió agua de esa. Y entonces el santo San Juan de Ávila, a la mañana, lo saluda muy amablemente. Bueno, dígame, qué tal la noche? ¿Cómo lo pasó? Ay, padre, ha sido una cosa terrible. ¿El qué? La sed, terrible. ¿Y cómo hizo para solucionarlo? Pues estuve buscando, llegué a la capilla, no encontré más que el agua. ¿Y te la bebiste? Es que no podía más. Dice, pues amigo, cuando la pasión aprieta, no hay quien contenga. Nada de tener una mujer. Ya está. Ya está. Dada la lección. ¿Aprendiste? Te ardías de pasión, de deseo, de beber. Pues si ardes de la otra pasión, no te vas a contener. Ni aunque la mujer sea vieja. Así se lo dijo. Así se lo dijo. Es Dios el primero en darnos sed y ansias del mismo Dios. Es Dios el que impulsa nuestra oración por el Espíritu Santo que mora en nosotros. Por lo cual la oración es propiamente un don, un regalo de Dios. Y así tiene pleno sentido eso de que la oración no es una carga, sino un alivio. No una obligación pesada ni aburridora, sino una ocupación deliciosa, la más llevadera y la de mayor provecho durante toda la jornada. En esto se sabe, miren, depende cómo yo lleve la oración. Si estoy temiendo a que llegue la hora de la oración, a ver cuándo se acaba esto, a ver cuándo acabo, porque ya es que me pesa. Es que tu amor, sencillamente, no es amor. No es amor, es carga. Ahora, si se ha convertido ese momento de la oración en un deseo, si es que yo estoy ardiendo en deseos, tengo sed de Dios, y si me dicen, mira, hoy no vas a ir a misa, hoy no hay que rezar, entonces me quedo, pero me quitan el agua. ¿Y entonces qué hago? ¿Ve? ¿Qué quiere? ¿Que me pase todo el día sin beber? Me decía una religiosa. Es que era el día de la fundadora de no sé qué, de la que había fundado la casa o de la fundadora de la congregación, no sé qué. Y me dice, y entonces la superiora dijo que bueno, hoy, como es el día de la fundadora, pues no hay que hacer oración. Y dice, entonces yo me quedé. ¿Y dónde está el premio? O sea, no veo cuál es el favor. ¿Eso es un castigo, una pena, o es un premio por ser un día de fiesta? Mientras que no tengas sed, es que tu oración, es que la fe, y tienes que unir la fe y la oración, ¿ve? La fe pide oración. La oración da fe. Si no tienes fe, no tendrás deseos de oración. Si tienes fe, ansiarás la oración. Pero en la medida, una cosa va con la otra. El Catecismo de la Iglesia Católica nos dice que Dios llama incansablemente a cada persona al encuentro misterioso de la oración. Hemos de decir que la oración es una verdadera vocación. Dios que nos llama a estar con Él. Todos somos llamados. Así lo entienden tantos cristianos, cuya principal ocupación es gastar horas y más horas en la presencia de Dios. Cuando uno ve realmente esas personas de Dios, hombres, mujeres, ¿no?, casados, padres de familia, y que están embebidos en oración, siempre haciendo oración. Como aquel caso de aquel campesino que decía: no sé cómo se puede rezar un Padre Nuestro en menos de 10 minutos. Un campesino, ¿eh? Escuchen bien esto, que él decía: no sé cómo se puede rezar un Padre Nuestro en menos de 10 minutos. Y como lo dijo con esa naturalidad e ingenuidad, pues le preguntaron: 10 minutos le cuesta a usted rezar un Padre Nuestro? En ese tiempo, y haciéndolo en particular, se puede rezar casi un rosario. Y contesta el campesino: sí, es lo que hace mi mujer. Ella es muy devota y reza mucho, pero yo prefiero rezar menos y estar con mis ojos y mi corazón clavados en Dios. Ese buen campesino no se daba cuenta de lo que él mismo estaba confesando, que había llegado a lo que se llama la contemplación. Un Padre Nuestro, yo prefiero un Padre Nuestro en 10 minutos, pero clavando mis ojos y mi corazón en Dios. Así hace mi mujer, ¿ve? ¿Han visto ustedes esos rezadores y rezadoras? Yo, hay iglesias donde uno va y rezan como la ametralladora. Y está uno: Padre Nuestro que estás en el cielo, y ya está. Danos hoy nuestro pan de cada día. Pero si no he terminado, déjame terminar. Y vamos, rápido. ¿Ve? Así rezamos muchísimo. Dios te salve María, llena eres de gracia, Señor, que digo, y otro, y Dios te salve María, rezadores, son rezadores, hacen oración. A veces, si nos confundimos, creemos que rezar es orar, y resulta que yo, dice este campesino, no entiendo, no soy capaz de rezar un Padre Nuestro en menos de 10 minutos. Imagínate, si le pone a rezar el rosario, ¿no? Reza un rosario con él. Toma, 10 minutos para un Padre Nuestro. Y está uno mirándole ahí, el hombre ahí, con sus ojos clavados, ¿no? Y ahora viene 10 Ave María. Madre mía, ¿cuánto tardará esto, no? Para rezar un misterio. Después, ¡pum! Y si nos ponemos a rezar los 20 misterios, yo me rezo eso. Ya terminé. Otro rosario. Más, venga. A disparar Ave María. La contemplación. Sin palabras se pasaba las horas en la presencia de Dios. Pues en eso consiste lo que llamamos vida de oración o espíritu de oración, que es uno de los mayores regalos que Dios hace al alma. Cuando ésta responde fiel a esa vocación de la oración: Señor, si tú nos llamas, ¿por qué no te respondemos? ¡Qué felices que vamos a ser el día en que nuestra ocupación primera sea esta, pasarnos buenos, largos ratos hablando contigo, Señor! Miren, Otra de las cosas, ¿qué es lo que tratamos de hacer en la oración? Decirle muchas cosas. San Agustín, él tiene, al hablarnos de la necesidad de la oración, empieza él a hacer dice, si sabe nuestro Padre lo que necesitamos antes de que se lo pidamos, ¿para qué las palabras, aunque sean pocas? ¿Qué motivo hay para orar si ya sabe nuestro Padre lo que necesitamos? Dice alguien, no me pidas más, sé lo que necesitas. Si lo sabes, Señor, ¿por qué pedir? No quieres que mi súplica sea larga, más aún, quieres que sea mínima. Por eso el Señor, vosotros cuando oréis no seáis como los paganos, que piensan que por mucho hablar serán escuchados. Vosotros, te dice que ores constantemente y te dice que no emplees muchas palabras. Y si no empleo muchas palabras, pero tengo que estar todo el día en oración, ¿qué voy a decir? ¿Sí? Un Padre Nuestro en 10 minutos. Aquí con el reloj mirándome, vamos a ver. Padre, esperemos 10 segundos porque si no, no. Después, Nuestro, uy no, así no llega a los 10 minutos, tendrá que ser cada 30 segundos. Así es que, y entonces mirando. Tenemos, queridos hermanos, tenemos que pedir, pero no poner la fuerza en el pedir. Es decir, en el repetir, en el decir las palabras, en hacer la lista. Yo traigo aquí mi lista de peticiones. Mira, Señor, te traigo por fulano, por mengano, por esto. Fulano pide aquello, esto, esto, esto, esto, esto, esto, esto, esto, esto, esto, esto. Y entonces estoy haciendo una larga lista. Por los que pido, por todo, por su salud, por el trabajo, por no sé qué, por no sé cuánto, de cada uno de ellos. No es hacer listas y empezar a decírsela al Señor como si no supiera nada de esto. Orar es esa contemplación, si llegásemos a la contemplación. Miren, cuando el niño se queda dormido y vemos que la mamá, que el papá están al lado mirándolo, lo están amando. Eso ya es una oración. Me refiero que estar mirándolo ya es amor. ¿Qué tiene que decirle el niño para que le ame su padre? Papá, que estoy aquí, papá, que te quiero, papá, ámame, papá, mira que soy muy pequeño, papá, y tiene que estar todo el día diciéndole eso. No. Basta con estar en su presencia. Basta con dejarse amar. Por eso, como el niño, los padres le están amando solo con mirarlo. Solo con mirarlo. Pues que yo sea capaz de mirar al Señor y amarle. Aunque no le diga nada, ya él sabe mucho, ya él lo sabe todo. Es que esos padres, si el niño no le pide, hasta que no llores, lo siento, no hay... ¿Ve? Tienes que llorar, si no, no... No. Los padres están pendientes del niño. Es que Dios no va a estar pendiente de... todas esas necesidades, todo eso que yo llevo en el corazón, todas las personas a las que yo amo, todos aquellos por los que quiero pedir. Basta con que yo le ame, si yo estoy aquí, me pongo a mirar al Señor, a la Santísima Virgen. Señor, que hoy traigo, fíjate, todo este listado. Dejo el listado y empiezo a mirar al Señor. Qué grande eres. ¿Eh? Hoy te adoro, Señor, porque eres, ¿eh? Eres Dios. Y al final dije, uy, si no he pedido por nadie, perdí el tiempo. No, hombre, no. Amar. Eso es lo que el Señor quiere de nosotros. Pero también quiere que pidamos. Por eso, San Agustín, al pedir, lo que nos está enseñando en la oración, pedid y se os dará, buscad y hallaréis, llamad y se os abrirá. Pues todo el que pide recibe, el que busca encuentra y el que llama se le abre. ¿O quién de vosotros siendo malos dais a vuestros hijos cosas buenas? ¿Quién de vosotros si un hijo le pide un pez le va a dar una serpiente? Pues cuánto más dará cosas buenas a quienes se las piden vuestro Padre que está en los cielos. Pon ahora atención a esta semejanza o comparación en que por contraste nos exhorta a la oración. Se trata de aquel rico malvado del que habla el Señor cuando dice: había una vez un juez en una ciudad que ni temía a Dios ni respetaba a los hombres. Y una viuda le interpelaba todo día a día y le decía: hazme justicia. Al final tuvo que hacer por fastidio lo que no quería hacer por favor. De esta forma y por contraste, nos exhorta a que pidamos. No cabe duda de que quien sabe dar buenos dones a sus hijos nos obliga a pedir, buscar y llamar. Nos obliga a pedir, a buscar y a llamar, pero ya sabe lo que necesitamos. Lo hace aunque sabe lo que necesitamos, antes de pedírselo, y puede mover nuestro ánimo. Esto puede causar extrañeza si no entendemos que nuestro Dios y Señor no pretende que le mostremos nuestra voluntad, pues no puede desconocerla. Pretende ejercitar con la oración nuestros deseos. Eso es lo que quiere. Que yo con la oración pida y pedir deseando que llame al Señor, que llame. ¿Para qué? Para estar en la unión con Él, que haga oración para unirme a Él. Y así prepara la capacidad para recibir lo que nos ha de dar. Su don es muy grande y nosotros somos pequeños y estrechos para recibirlo. Por eso se nos dice: dilataos para que no forméis una pareja desigual, uncidos al yugo de los infieles, segunda carta a los Corintios. Entonces dilata el corazón para que Dios pueda depositar sus dones grandes en ti. Mayor capacidad tendremos para recibir ese don tan grande que ni el ojo vio, porque no es color, ni el oído oyó, porque no es sonido, ni el corazón del hombre lo puede entender, porque no es el corazón del hombre el que hace las cosas de Dios. Es el corazón el que tiene que subir hasta Él, no las cosas de Dios las que tienen que entrar en mi corazón. Tanto mayor capacidad tendremos cuanto más fielmente lo creamos, más seguramente lo esperemos y más ardientemente lo deseemos. Miren, la fe es la que te va a dar el don. El ardor, el deseo es el que te ensancha, como dice San Agustín, la boca de tu alma, el deseo. Conforme más grande sea tu deseo, mayor será el don que te dé. Y cuanto más seguramente lo esperes, mayor sea tu esperanza, mayor será todavía el premio. ¿O crees que Dios va a quedarse a mitad de tus esperanzas? No. Dios no te va a dejar: ay, yo creí que era algo mejor. Va, solo para esto. Eso como eso de las elecciones del Real de Erdiges, ¿no? Empezaron a mandar en toda la revista, todo el mundo tenía un premio. Tiene usted un viaje, ida y vuelta pagado gratis. ¿Sí? Vaya a recoger su viaje. Y allá todo el mundo: pero ¿será posible que me haya tocado a mí un viaje a la India, a la isla de no sé qué, allá no sé dónde? Y una fila de gente, ¿no? Todos para recoger su premio. Entonces allá fue. Y eso lo cuenta un sacerdote que también le llegó y dice: bueno, yo como me tocó, dije, bueno, voy a ver qué tal. Y allá que fue. Se encontró una fila de gente larguísima. Toda esta gente iba a recoger su premio. ¿Y usted qué hace aquí? Ay, porque me ha tocado un viaje. Ah, sí. ¿Y usted también? Todo el mundo con el viaje. Bueno, iban entrando y salían llorando. Y dice: qué raro, ¿qué pasará? Era muy sencillo, te pagaban el viaje. Pero tú obligatoriamente tienes que ir a ese hotel y pagarte allí las noches en el hotel, que te cobraban el viaje y algo más, ¿no? Así es que, sí, yo te regalo un viaje. ¡Oh! ¿Ve? Fallidas mis esperanzas. Yo pensaba pasarme un fin de semana sin costo. Y resulta que te sale más caro que otra cosa. Porque sí, te pagan una noche, pero la otra la tienes que pagar tú. O no sé cómo hacían. El caso es que aquello era pues un engaño de esos, ¿no? Un cuento. Un cuento para niños o para bobos, ¿no? Y salían llorando. Y él decía, bueno, yo como total, pues no tenía su ilusión puesta en esa, pero veía a gente y salía llorando. ¿Te crees que tu esperanza en Dios va a salir tan fallida como ese viaje? ¿Te crees que Dios te promete el cielo y que después te vas a quedar en que no? Por eso, llama, pide, busca. ¿Para qué? Para que ensanches tu deseo, para que amplíes tu esperanza. Y entonces, cuanto más grandes sean tus deseos, mayor es el don. Cuanto más amplia, más segura sea la esperanza, mayor será la alegría, la felicidad, el gozo que vas a encontrar. Por eso es una oración continua, una oración perseverante, pero que no emplee muchas palabras. Que no te tienes que rezar 20 rosarios en media hora. Que no es cuestión de rezar a la ametralladora. Aquí vamos a rezar los dos y a ver quién corre más. No es así como oye el Señor. Oye los gemidos del corazón. Nada más, queridos hermanos. ¿Saldrán gemidos de nuestro corazón? ¿Realmente nosotros, los que estamos aquí, los que nos escuchan por la radio, los que nos ven por internet, por televisión, ardemos en esos deseos? Es un grito constante de petición a Dios. Somos un asco ardiente en la oración.

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0: Queridos amigos de NSE Radio, compartimos hoy varias noticias misioneras con nuestra hermana Trinidad Alumbreros de la Fundación Prodein. Un cordial saludo, hermana.
4: Hola, hermana Carmen. Qué alegría de nuevo estar aquí.
0: Pues mira, de verdad que dentro de siempre los espacios misioneros son agridulces porque hay noticias fuertes, dolorosas, porque no nos podemos olvidar del dolor de nuestros hermanos. Y es precisamente, también hay noticias buenas porque la misión también siempre lleva sonrisa y éxito para el cielo, aunque haya que sufrir en la tierra, porque el Señor está con nosotros, está con todos los misioneros que están haciendo tanto bien. Hermana, fíjate lo que el Papa nos ha dicho el día 12 de marzo de este año 2022. Me ha gustado mucho esta frase, ¿no? Casi era al final de su intervención. Dice, tenemos que aprender a discernir y distinguir lo que es según Dios y permanece, y lo que es según el mundo, porque eso pasa, eso no tiene valor. Me parece pues una palabra profunda que nos va a ayudar, como dice él, a evitar pues concentrarnos en costumbres, en hábitos mundanos, pasajeros, que nos hacen olvidar lo principal de la vida. Y él dice, qué importante es trabajar sobre el corazón para distinguir lo que es según Dios, lo que permanece. Bueno, pues precisamente de las cosas que permanecen es la santidad de, pues de aquellos hermanos nuestros que, la verdad, pues son admirables, en todas las épocas los ha habido y los sigue habiendo y los seguirá habiendo, que son los santos. Y hermana, la noticia es que se celebró precisamente el cuarto centenario de la canonización de 5 grandes santos. ¿Nos los puedes recordar de quién se trata?
4: Pues sí, hermana Carmen, son Santa Teresa de Jesús, San Ignacio de Loyola, San Felipe Neri, San Isidro Labrador y San Francisco Javier.
0: No olvidemos que San Francisco Javier, junto con Santa Teresita, es el patrón.
4: El patrono de las misiones.
0: Correcto. Y bueno, el Papa Francisco tiene por él una admiración y un cariño pues desbordado, como no puede ser menos, ¿no? También por pertenecer a la Compañía de Jesús. Y entonces el Papa, lo que me ha hecho mucha gracia es que no solamente hablando de San Francisco Javier saca una enseñanza misionera, que por supuesto, pero es que también de cada uno de los otros santos, ¿no? Porque cada uno a su manera ha sido realmente portador de la buena noticia del Evangelio. Santa Teresa de Jesús, no lo dudemos, ¿no, hermana?
4: Efectivamente. Vamos, es que estos 5, fíjate, incluso San Isidro Labrador, que uno al lado de, digamos, de estos gigantes, uno dice, bueno, y San Isidro, pues ay, qué hermoso es el plan de Dios, ¿no? Porque al lado de un San Ignacio de Loyola, que revolucionó el mundo, una Santa Teresa de Jesús, un San Felipe Neri y un San Francisco Javier, está un humilde agricultor, que además es el patrono de la capital de España, con los grandes. Madrid es la diócesis del mundo que más santos canonizados tiene.
0: Ah, qué interesante. Si los,
4: sí, sí, pues entre todos, al que ha escogido la Iglesia es al labrador San Isidro como patrono de Madrid, ¿no?
0: Fíjate.
4: Y es que eso indica que la santidad no está en las obras, está en otra cosa, y por eso permanecen, porque las obras si son todo lo que tenga, digamos, un carácter temporal, pues queda en el tiempo. Pero lo que hacen los santos tiene un carácter divino, porque lo hacen asociados a Dios, a Cristo, y entonces pues eso nunca pasa.
0: Ahí está, hermana. Y fíjate lo que dice el Papa sobre San Isidro. Dice, él se centra en la oración, ¿eh?, el Papa, en esta segunda parte, y luego te pediré que nos comentes palabras de la primera parte. Sobre la oración, dice, preguntémonos, ¿qué significa hoy para mí orar? Quizá, pues he caído como en una rutina, dice él, y creo que la oración no transforma al hombre y a la historia. Y entonces él dice, atención, orar es transformar la realidad. Es verdad esto, lo que dice el Papa. Cuando la oración, ha habido algo en mi oración, algo que ha hecho tilín, algo que me ha tocado el corazón en mi oración, automáticamente paso a hacer el bien. Es que se nota. O sea, me da fuerza y se nota en las personas que hacen bien su oración, se dedican a hacer el bien. Es que es matemático. Y dice él, es una misión activa, una intercesión continua, ¿eh? No es un alejamiento del mundo, sino un cambio del mundo. Y cuando oramos, llevamos la pulsación de la actualidad a Dios nuestro Señor para que Él la transforme. Y fíjate lo que dice. La oración de San Felipe Neri le ensanchaba el corazón y le hacía abrir las puertas a los niños de la calle para darles, ¿verdad?, una educación cristiana. Y la oración de San Isidro, dice, él rezaba en los campos y llevaba el trabajo agrícola a la oración, ¿no? Entonces, bueno, está súper bien. ¿Qué nos dice en la primera parte el Papa Francisco hablando de estos grandes santos?
4: Pues nos decía el Papa que el Espíritu Santo, el Espíritu sugiere aperturas, da paz, pero sin dejarnos nunca tranquilos, y envía a los discípulos hasta los últimos rincones del mundo, ¿no? Como hizo con San Francisco Javier. Uno de los dramas de nuestro tiempo, decía el Santo Padre, es cerrar los ojos a la realidad y darles la espalda. Y eso lo estamos palpando de una manera como muy inmediata, ¿no? Que Santa Teresa, dice él, nos ayude a salir de nosotros mismos y a subir a la montaña con Jesús para darnos cuenta de que Él se revela también a través de las heridas de nuestros hermanos, de las dificultades de la humanidad, de los signos de los tiempos. No tener miedo de tocar las llagas, son las llagas del Señor. ¡Qué hermoso!, ¿no?
0: Precisamente, el Papa le gusta mucho ser concreto. Y es que tiene toda la razón del mundo. Cuando oramos de verdad, nos ponemos a hacer el bien. Fíjense en la vida de los santos que ahora vamos a comentar.

Pues sí, precisamente. Nada menos que 400 años desde la canonización de San Francisco Javier, patrono de las misiones, es el sábado 12 de marzo 2022. ¿Y quién lo ha celebrado pues con grandísima alegría? Pues las Obras Misionales Pontificias, es una de estas cuatro organizaciones que además surgió del corazón de una joven laica francesa a la que quiero muchísimo. Bueno, ella también, precisamente, creo que va a ser canonizada en este año 2022 y esto me llena de alegría, y es Paulina Jaricot.

0: día en la que estamos viviendo hacen posible el plan de Dios, de dar una dimensión constructiva, una dimensión llena de espíritu y de permanencia, por lo tanto.
1: Así es un espíritu, son obras que permanecen. Imagínate que San Francisco Javier, después de 400 años, sigue totalmente vigente, como lo vamos a comentar ahora. Incluso da lugar a un año santo de San Francisco Javier. Bueno, la noticia es que el mismo espíritu, dice el Papa Francisco en su mensaje del Domum de este año, el mismo espíritu que guía a la Iglesia Universal, el Espíritu Santo, inspira también a hombres y mujeres sencillos para misiones extraordinarias. Es el caso de San Francisco Javier y de los fundadores de las obras misionales pontificias, entre ellos dos mujeres laicas. Fueron personas sencillas, convertidas hoy en gigantes que nos sostienen para mirar más lejos. Esto viene de, hermana, esta expresión de un, como una especie de refrán popular, que no sé si viene de África o así, es muy bonito, que dice que a hombros de nuestros antepasados veremos más lejos y mejor. Es decir, que en nuestra vida no debemos pensar, es un poco ingenuo, un poco soberbio pensar que todo lo voy a inventar yo, me voy a comer el mundo, voy a hacer el bien yo solo. No, sino que si yo me apoyo en la experiencia de los santos, que son mis mejores antepasados en la fe, y veo lo que ellos han hecho y sigo sus pasos, pues podremos hacer mucho más bien. ¿Estás de acuerdo?
0: Estoy completamente de acuerdo y aparte que eso es de fe, ¿no? Porque tenemos, somos iglesia y la iglesia es tradición. No, venimos arrastrando 2000 años de
1: Arrastrando.
0: santidad. No, pero me refiero a que no es que acabamos de nacer. Por eso, qué hermosura saber y ves y que no hay tiempo. Los santos son supratemporales porque ¿quién más actual en estos momentos que un San Francisco Javier, una Santa Teresa de Jesús? Tú cuéntame si hay una carmelita descalza, bueno, está Santa Teresita y bueno, y hay tantísimas, pero es que Santa Teresa iba a decir que no es que es de ayer, es que es de ahora mismo.
1: Sí, es que precisamente porque el espíritu siempre es actual,
0: Así
1: es el
0: es.
1: mismo Dios. Fíjate qué bonito el lema. Entonces dice, fijarnos en estos gigantes con el lema, como lo dice don José María Calderón, director nacional de las obras misionales pontificias, muy amigo de NSE, lo tenemos que entrevistar próximamente, dice él, con el lema a hombros de gigantes, hablando de estos santos, a hombros de gigantes, invitamos a la Iglesia en España, en el mundo entero, a sumarse a este año de celebración de las obras misionales pontificias, una magnífica ocasión para reavivar en nosotros la dimensión misionera de nuestra fe. Y bueno, sabemos entonces que fue el 12 de marzo de 1622, hace 400 años, a la vez que Santa Teresa de Jesús, ya los hemos nombrado, cuando fue canonizado San Francisco Javier. No tenemos tiempo ahora de contar toda su vida, pero sí algún dato concreto, hermana. ¿Qué nos dirías tú, datos que te llaman la atención?
0: Sí, bueno, pues voy a contar que con 19 años fue a estudiar a la Universidad de París. Allí buscó el éxito y el reconocimiento. Bueno, y allí encontró también, porque compartía habitación con San Ignacio de Loyola y con San Pedro Fabro. Y tras un tiempo de reticencia, bueno, que fue bastante reticente, hay que reconocerlo, pues entablaron amistad, lo que llevó, o sea, le condujo a una conversión radical. Fue uno de los siete primeros compañeros que con San Ignacio fundaron la Compañía de Jesús. Y parte a la misión a los 35 años. El misionero que iba a ser se puso enfermo, o sea, había sido elegido por San Ignacio el padre Nicolás Bobadilla, ¿no? Para esta misión de las Indias. Se puso enfermo y San Ignacio, que tenía tantísima sintonía con el Espíritu Santo, dijo, pues está claro que mi elección no era la que Dios tenía. Y que bueno, y en el Divino Impaciente dice, para Navarra y Javier guarda Dios esta misión, ¿no? Bueno, entonces se fue y lo fue nombrado por el Papa Paulo III como nuncio apostólico para todo el Oriente, hermano Carmen, tres cuartas partes del mundo. al enviarlos a Ignacio.

0: Ignacio le dijo: ve y prende fuego al mundo.
1: Y
0: Y en
1: bueno,
0: 11.
1: en 11 años de misión, ¿cuántos kilómetros recorrió?
0: Y no, no estoy exagerando, estoy leyendo, es un dato bien verídico: 70.000 kilómetros con los medios de la época, es decir, sin medios prácticamente. 70.000 kilómetros, casi dos vueltas a la Tierra. Sufrió tres naufragios y en una ocasión pasó 2 días sobre las olas agarrado a un madero.
1: Bueno, es que su celo era incansable, ¿no? Anunciaba el Evangelio. Esto es lo bonito, porque recorrer muchos kilómetros en sí no es ser misionero, sino que cómo, con qué amor, con qué dedicación, con qué entrega anunciaba el Evangelio a todos, desde los niños, los pobres pescadores de perlas de las costas indias, hasta los nobles intelectuales del Japón. Y cómo no se desanimaba ante las pruebas, que fueron muchas de su vida, pero nos vamos a reservar para preparar alguna cosa especial en este año de San Francisco Javier. De todas formas, que sepan ustedes que él escribió muchas cartas, y que se pueden encontrar, las pueden buscar para leerlas, y que es, ¿cuál fue su gran deseo, hermana, final, su deseo misionero?
0: Fue llegar a China,
1: ¿Pero qué
0: pero
1: ocurrió?
0: el 3 de diciembre de 1552 falleció agotado y enfermo a las puertas de China, ¿no? En la isla de Sanchón. Tenía nada más que 46 años. Era su sueño, su deseo, su anhelo llegar a China y, bueno, como Moisés, murió contemplando la tierra prometida, pero no pudo entrar en ella.
1: China, todavía un continente en el cual pues es difícil, aunque no imposible, la evangelización, pero hoy por hoy difícil. Hermana, quiero también recordar las palabras del Papa Francisco anunciándonos una muy buena noticia con este motivo, ¿no? De este cuarto centenario de la canonización de San Francisco Javier. Dice: he concedido el año jubilar de San Francisco Javier, que se celebra desde el día 4 de marzo de 2022 al 12 de marzo de 2023. Quiero que todos participemos de esta gracia, que podamos también junto a él sentir lo mismo que sintió. ¿De qué te sirve ganar el mundo entero si pierdes tu alma? Ah, no, estas son palabras, perdón, de don Francisco Pérez a Monseñor Francisco Pérez, arzobispo de Pamplona, Tudela, administrador apostólico de San Sebastián, presidente precisamente de la Comisión Episcopal para las Misiones. Hermana, ¿cuál es el lema de estos días junto a San Francisco Javier?
0: El lema es: caminemos juntos con Javier 400 años de santidad.
1: Y así se están recuperando las tradicionales javieradas, que son peregrinaciones al castillo de Javier, que todos los años fueron interrumpidas ahora por la pandemia, pero llevaban realizando muchos años, llevando a miles de peregrinos, sobre todo jóvenes, al castillo de Javier. Muchos de ellos descubren su vocación misionera en estas jornadas. En tantos viajes como ha realizado Juan Pablo II, con un matrimonio misionero.
2: La llamada de todo bautizado a la misión.
1: Despiertan esa vena misionera que llevamos dentro todos los bautizados.
2: Da una casa de niños, de unos 250 niños seropositivos.
3: La mies es mucha, mucha.
4: Como camino o como plataforma para llevar los hombres a Dios.
5: Pues tardamos 3 días para llegar a la misión.
1: Para nada, el misionero no se asusta por nada.
4: Porque de nada sirve que nos llenen el estómago y que no nos den el pan principal, que es a Dios.
6: Misiones y evangelización.

0: Y en esta tercera noticia misionera de hoy nos vamos a un tema mucho más doloroso, que pues a un San Francisco Javier le hubiera ardido en el corazón. Se trata de la guerra de Etiopía. ¿Y cuál es el titular hoy, hermana Trinidad?
1: El titular es muy fuerte. Dice, si no eliminamos la guerra eliminará a los etíopes.
0: Y fíjate que, como tú mencionabas en otro momento, en otro programa, claro, todos ya sabemos el poder de los medios de comunicación hoy día y la mayoría de la población estamos focalizados, ¿verdad?, en lo que se nos habla. Y en claro, por ejemplo, se nos habla de una guerra y no se nos habla de las otras 39 que hay en el mundo en este momento. Fíjate, esta frase que tú has dicho, si no eliminamos la guerra eliminará a los etíopes, es una afirmación de personas que saben muy bien lo que dicen. Se trata de los obispos etíopes en un comunicado hecho público en el mes de marzo 2022. ¿Y qué es lo que nos dicen en este comunicado?
1: Pues dicen, desde el día que estalló la guerra, la Iglesia Católica en Etiopía no ha permanecido en silencio. La Iglesia ha emitido constantemente declaraciones públicas denunciando la guerra, la pérdida de vidas, el desplazamiento, la destrucción de bienes materiales y todas las consecuencias de la guerra.
0: Y es que los obispos, claro, hermana, no han dejado de elevar su voz ante este conflicto que seguramente muchos ni siquiera recordamos. Estalló en noviembre de 2020, ya lleva mucho tiempo en la región Tigray y en la frontera con Sudán y Eritrea. Una guerra que desde entonces no se ha detenido y ha provocado la pérdida de muchas vidas. Miles de personas se han visto obligadas a huir de sus hogares y tierras para buscar, como siempre, ¿no?, seguridad. Esto ha causado una inmensa destrucción. Fíjate que entre el 22 de noviembre y el 28 de febrero, nada más, más de 300 civiles han sido asesinados en una serie de bombardeos aéreos en el norte del país, de Etiopía. ¿Y qué nos dicen los obispos?
1: Como obispos hemos expresado en reiteradas ocasiones nuestro dolor al ver a la gente sufrir, quedarse sin alimentos, por lo que la Iglesia de Etiopía se ha movilizado junto a las iglesias hermanas de otras partes del mundo para ayudar a las poblaciones afectadas por la guerra en varios estados, proporcionando alimentos y artículos de primera necesidad. Pero advertían que si la guerra no es eliminada de la historia de Etiopía por nosotros, los etíopes, será la guerra la que nos sacará de la historia, y renovaban su llamamiento a todas las partes implicadas en el conflicto de nuestro país, para que abandonen a las armas e inicien un verdadero diálogo por el interés de la gente, para permitirles vivir en paz.
0: Claro, nosotros no nos consideramos especialistas para comentar las causas de estas guerras, pero sí, como bautizadas, invitamos a todos en nuestra oración a orar fuertemente por la paz. Y sabemos, vamos a comentar muy brevemente en estos momentos, en este minuto último, que está aumentando. Saben que uno de los problemas que el Papa Francisco siempre denuncia y que le duele muchísimo es la trata de personas, que existe hoy, la venta, o sea, el secuestro y venta de personas como esclavos. En concreto a las mujeres, pero también de todo tipo de personas, de niños, de jóvenes. Y entonces, gracias a Dios, esta es una buena noticia, está aumentando también la red para parar esta trata de seres humanos. Y de hecho ha concluido con éxito, te cuento, hermana, un primer curso básico para África de la red de religiosas y religiosos que luchan contra la trata de personas en todo el mundo. Lleva un nombre muy bonito esta red. ¿Cuál es?
1: Es Talita Kun.
0: Exacto, ¿no? Aquella palabra que significa...
1: Niña, levántate.
0: Como es muy significativo y es verdaderamente una lacra de nuestro tiempo. Es muy bonito darnos cuenta lo que hace la Unión. Pues la Unión Internacional de Superioras Generales. Me parece precioso que, dejando de lado todo tipo de división, se hayan unido para erradicar este flagelo de la trata de personas, de la venta de personas y de la esclavitud en todas sus formas. Bueno, pues a raíz de esto ha tenido lugar el primer curso básico en lo que es África, ya en otros países hace tiempo que los tienen, y han participado aproximadamente 86 personas, mayormente personas consagradas, que se van comprometiendo a luchar contra esto. Y me consta, una vez hablé con un misionero trinitario que trabaja en Roma, bueno, tiene su sede en Roma y muy en contacto con el Santo Padre, y él me contaba, un poco de forma confidencial, por eso no voy a dar ningún detalle, pero cómo hoy en día hay religiosos especializados, como los trinitarios en los primeros tiempos, en rescatar personas que han sido pues vendidas como esclavos y que también con el riesgo de perder su fe. Nosotros queremos dar las gracias a la hermana Trinidad que nos acompañó, a todos ustedes, y recordarles que principalmente hemos hablado de estos 400 años de la canonización de San Francisco Javier, patrono de las misiones, para que pues nos animemos a leer sus cartas, que retomemos un poco el espíritu misionero y así lo llevemos a la práctica. Gracias, hermana.
1: Gracias, hermana Carmen.
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3: Dice San Juan: queridísimos, amémonos los unos a los otros, porque el amor es que seo, de Dios sale y nada más que de Dios. En el infierno no hay amor. Si hubiese amor, allí estaría Dios. El amor es el instinto del bien. En el infierno no hay bien. Si hubiese bien, ahí está Dios. Para encontrarse con la vida, en el infierno no hay vida. Si hubiese vida, ahí estaría Dios. En el infierno reina la muerte, una vida que toda ella es muerte. La muerte solo es la vida podrida. Eso es la muerte. La vida podrida, eso es lo bueno.
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2: San José es un santo que es nuestro modelo para averiguar cuál es la voluntad de Dios sobre nosotros. Hoy, primer miércoles de mes, vamos a hablar de este gran santo, esposo de la Santísima Virgen y Padre Virginal de Jesús. Bueno, un cordial saludo a todos nuestros oyentes que en el día de hoy están conectando con nosotros. Estamos haciendo, como siempre, este programa desde la ciudad de Barcelona, aquí en España, para Radio Católica Mundial. Bueno, y saludo a los técnicos. Aquí en Barcelona está Carlos, como siempre, en conexión con nuestro compañero Jorge Graña en la ciudad de Birmingham, en Alabama. Bueno, qué alegría. Me han escrito algunos oyentes hablándome que les ha gustado mucho los programas, todos, pero también, sobre todo, los que hemos dedicado a San José, porque San José es un santo que nos encandila, nos polariza, y fíjense que San José no dice nada, pero es un santo que solo con lo que hizo ya nos agrada, y además es nuestro padre espiritual. Por eso he querido hoy hablar de San José como primer miércoles de mes, que si Dios quiere lo voy siempre a dedicar a él, porque se lo merece, y además porque es importante que lo tengamos, lo consideremos como nuestro padre espiritual, ese padre cariñoso que nos lleva a Dios y nos enseña el camino perfecto para amar al corazón de Jesús y al corazón inmaculado de María. Pero primero vamos a decirle a Carlos que nos ponga la sintonía de las preguntas, porque voy a decirlas, las de esta semana, y la respuesta las daré el miércoles. Digo, perdón, el lunes. Primera pregunta: ¿cómo se llaman los restos mortales de un santo o aquello que por haber sido usado por él se considera digno de veneración? ¿Cuál es el tercer mandamiento de la ley de Dios? ¿Y cuántos días hay entre la Pascua de Resurrección y Pentecostés? Bueno, se me olvidaba que es que queda otro día más de esta semana, el viernes. Entonces el viernes volveré a decir las preguntas y ya la próxima semana, el lunes, diré las respuestas y las nuevas. Bueno, vamos a empezar con una oración a San José que es muy bonita y se llama esta oración Enséñame, San José. Y nos va a enseñar muchas cosas importantes este gran santo que es nuestro padre espiritual. Enséñame, San José, a ser dulce y delicado en todos los acontecimientos de mi vida, en los desagrados, en la inconsideración de otros, en la insinceridad de aquellos en quienes confiaba, en la falta de fidelidad de aquellos en quienes yo descansaba. Déjame, San José, que yo me ponga a un lado para pensar en la felicidad de otros, que oculte mis penas y mis angustias, para que así sea yo el único en sufrir sus efectos. Enséñame, San José, a aprovecharme del sufrimiento que se me presenta en mi camino. Déjame que lo use de tal manera que sirva para suavizarme, no para endurecerme ni amargarme, de modo que me haga paciente, no irritable, generoso en mi perdón y no mezquino, altivo e insufrible. Que yo viva mi vida en lo sobrenatural, llena de gracia para el bien y vigorosa en mi empeño hacia la santidad. Qué bonito, porque hoy hemos dicho una cosa muy bonita en esta oración que la he cogido de la revista El Josefino. Acuérdense que me pueden pedir el enlace para que la puedan ver en digital desde enero del 2019, que fue cuando se hizo el número 1 de la revista. Es mensual hasta el día de hoy. Así que pídanmelo junto con la novena poderosa. Ya se lo he enviado a los oyentes que me la han pedido. Y dice San José que tiene que aprovechar el momento que Dios le da y aprovecharlo de una manera toda llena de amor, sin irritarse, sin enfurecerse. Y yo, cuando estaba hoy preparando el programa, bueno, lo he estado preparando en días anteriores, pero hoy, especialmente a lo largo de la mañana, estaba pensando en una meditación que quiero compartir con ustedes, en la que vamos a ver cómo San José es esa arcilla en manos del alfarero, como dice el profeta Jeremías en el capítulo 18, porque una arcilla, el alfarero, la manipula como quiere. A lo mejor hace una figura, pero la vuelve a deshacer para hacerla mejor. Así fue como San José se puso en manos de Dios para que hiciera con él lo que quisiera. Y fíjense, esto es muy, muy precioso sobre San José, esto que les voy a decir ahora. Si nosotros ponemos la mirada en la vida de cualquier otro santo, siempre, casi siempre, en la mayoría de los casos, en la vida de los santos encontramos hechos extraordinarios. Por ejemplo, que tuvieran éxtasis, que hicieran grandes milagros como San Antonio de Padua o San Bernardo, incluso que resucitaran muertos. Santa Laura Montoya, esa gran santa de Colombia, le pidió a Dios que resucitara un indiecito porque se había muerto sin el bautismo, y Dios lo resucitó para que se bautizara. Fíjense lo que hace Dios. Sin embargo, en San José no vemos eso, al menos no se relata en ninguna parte del Evangelio. ¿Por qué? Porque la vida de San José está oculta en Dios. Él no quiere sobresalir, como leíamos en la oración. Él permanece oculto en Dios. ¿Y cómo se oculta uno en Dios? Acordémonos que San José es nuestro maestro, al que tenemos que imitar. ¿Cómo se oculta uno en el diario vivir como San José? ¿Se oculta en Dios? Bueno, pues haciendo lo de cada día, lo sencillo, lo corriente. Es decir, vivió cumpliendo con fidelidad el deber de cada día. Y uno podría decir, pero bueno, ¿qué apostolado hizo San José? Pues fíjense, San José hizo el apostolado más grande que hay: amar, y amar mucho. Porque si yo soy padre o madre de familia, ¿qué apostolado puedo hacer desde mi casa o desde mi trabajo? Tal vez desde mi trabajo hablarle a una persona que está angustiada, bueno, hablarle de Dios. Pero si soy ama de casa, estoy en mi casa, en mi hogar con mis hijos, ¿qué apostolado puedo hacer yo de cara a los demás? Bueno, de cara a los demás, a lo mejor ninguno. Pero de cara a Dios, puedo hacer lo más grande que hay, amar. Y amar es cumplir el deber de cada día, de lo que tiene uno cada día, lo que tiene que hacer, de la mejor manera posible. ¿Ven? Me acuerdo que en alguna ocasión alguna persona, ama de casa, dice, ay Dios mío, yo cuando me muera tengo las manos vacías, no soy como una Santa Teresa de Calcuta llena de obras de caridad o no sé, como otro santo, ¿qué tengo yo? Y entonces yo le respondí, bueno, es que la santidad no está en lo que hago, sino que está en que lo que yo haga da igual, porque Dios no ve lo que yo hago. Dios solo ve el amor con el que hago las cosas. Por lo tanto, si yo estoy en un apostolado y estoy dando de comer, por ejemplo, en un sitio donde hay muchos pobres, y a lo mejor no se lo ofrezco a Dios, sino que, bueno, me gusta que me vean hacer el bien. Bueno, pues no te valió de nada. Y tal vez una persona en su hogar ofreciendo todo lo que hace a Dios es más agradable que la otra persona dando de comer a los pobres. Porque Dios no ve tu obra. Dios ve el amor con el que haces tus obras. Por eso San José, fíjense, San José, como decíamos, no hacía milagros, no predicaba, y sin embargo es el santo más grande después de la Virgen María. ¿Qué hizo San José? Amar. Ese fue su apostolado. Amar a Dios en ese taller oscuro, todo lo que hacía lo ofrecía a Dios. Por eso en la vida de San José no hay acciones de heroísmo, no pide limosna como San Benito José Labre, no duerme quizás en la calle como algunos santos mendigos. Este San José, San Benito José Labre era mendigo y ahora es santo. No construye colegios para niños pobres. Pero es el santo más grande. Entonces uno dice, ¿pero dónde está la clave? En eso que les acabo de decir, en amar. Y yo puedo amar desde cualquier vocación a la que he sido llamada, al matrimonio, a la vida religiosa, a la vida sacerdotal. Yo puedo amar en cualquier momento, en cualquier situación y a cualquier edad. Una persona ya mayor dirá, bueno, ¿y qué puedo hacer yo por Dios? Tú puedes hacer mucho. Un enfermo, ¿y qué hago yo por Dios? Ya no puedo hablar de Dios a nadie. Tú puedes hacer mucho. Con esa tu enfermedad, ofreciéndola a Dios, puedes salvar muchas almas. Por eso, ¿qué vale ante Dios? Amar. ¿Y haciendo qué? Lo que estés haciendo en tu hogar, en el deber de cada día, amando, que es ofreciéndolo a Dios por su amor. ¿Y cuándo es un amor intenso con el que yo hago las cosas? Cuando aquello que hago me cuesta mucho. Por ejemplo, a lo mejor a mí me cuesta mucho estar criando 5 hijos. Si yo lo hago con amor y ofreciéndolo a Dios, tiene mucho mérito. Ese amor tiene 24 quilates. ¿Ven qué bonito cómo San José nos enseña que podemos ser santos desde cualquier rincón donde Dios me ha plantado? Porque Dios solo ve mi amor. ¡Qué precioso! Y amar lo podemos hacer todos porque Dios nos ha hecho para amar. ¿Ven? Así que no piensen, Ay, yo tendría que haber sido religiosa para poder ser santa. No, tú como madre de familia puedes ser santa. Tú como padre de familia puedes ser santo. Miren, los papás de Santa Teresita no fueron religiosos y fueron muy santos. La Beata Concepción Cabrera de Armida, mexicana, ya es beata, tenía 9 hijos. La Beata Ana María Taigi, italiana, es beata, tenía 5 hijos y se santificó en su hogar, con un esposo que no les quiero contar la ira que tenía, era terrible. Pero Ana María lo supo llevar por amor a Dios. Aquí en España, Santa Rafaela Ibarra era casada también con hijos de la alta sociedad. Bueno, pues también es beata. Entonces, ¿dónde está la clave? En hacer lo que debo de hacer con amor. ¿Ven qué bonito? Bueno, pues vamos a hacer una paradita, una pausa para que descansemos un poquito y meditemos todo esto que les estoy diciendo, que es precioso, porque así uno se anima a poder santificarse en aquel lugar donde Dios me ha plantado. Ahí tengo que florecer, no pensar en otro lugar, porque no es el mío, es donde Dios me plantó.
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2: Y ahora les voy a, hablando de santos, con lo que terminé, hay una santa que es de las tres grandes místicas de Alemania, una de ellas, Santa Gertrudis, tuvo una visión, miren qué bonito, para hablar de la grandeza, y luego volveremos a por qué San José es esa arcilla en manos del alfarero que es Dios, y San José, Dios lo crucificó, ¿verdad? Uno lee el Evangelio de la infancia de San Mateo o San Lucas, que son los que hablan de la infancia de Jesús. Uy, San José estuvo muy crucificado y la Virgen también, pero lo pudieron llevar todo con amor. Por eso son grandes santos, los mayores. Miren qué visión tan bonita tuvo Santa Gertrudis, una gran santa alemana. Y dice así, fíjense esta visión de la santa. Y fue en una fiesta de la Anunciación. Una vez, en una fiesta de la Anunciación, Santa Gertrudis tuvo una visión, durante la cual la Madre Celestial, la Virgen, le reveló la gloria de su esposo San José, la gloria que tenía en el cielo. ¿Para qué lo hizo la Virgen a Santa Gertrudis? Para suscitar en la santa un gran amor por él y alentarla a tener confianza en su intercesión. Y miren qué visión tan bonita tuvo Santa Gertrudis. Y escribe ella, la santa: vi el cielo abierto y a San José sentado sobre un magnífico trono. Me sentí admirablemente impresionada cuando, cada vez que su nombre, el de San José, era mencionado aquí en la tierra, todos los santos se inclinaban profundamente hacia él, demostrando por la serenidad y dulzura de sus miradas que se regocijaban con él a causa de su excelsa dignidad. Es decir, que cada vez que nosotros decimos San José, como yo ahora mismo, toda la corte celestial inclina la cabeza en señal de respeto y admiración por San José. a que les ha gustado mucho lo que les he leído de Santa Gertrudis. Apareció también en una revista que hacemos nosotros del Josefino. Acuérdense de pedirme el enlace, aquellos que lo deseen. Y miren, vamos a ver cómo San José era arcilla en manos del alfarero. Y parece una meditación así superficial, pero no lo es. Es muy profunda. Y hay que ser una persona muy de Dios para ser arcilla. Porque claro, el Señor a veces me desbarata los planes y me lleva por un camino que yo no lo esperaba. A lo mejor, no sé, estoy de novio con alguien y de pronto me deja. Ay, entonces me vuelvo, me desespero, me angustio. Bueno, es que no me convenía, quizás. Dios me desbarata los planes. Y entonces, ¿qué lección nos da San José? Pues la de la arcilla, que en manos del alfarero se deja hacer lo que quiere el alfarero, no lo que querría la arcilla, porque muchas veces queremos guiar a Dios en nuestra vida y que Dios nos obedezca a nosotros. Pero Dios dice, no, el hombre me tiene que obedecer a mí, porque yo soy su creador, su padre. Entonces, soy yo el que tiene que ser obedecido. No yo obedecer al hombre, ¿ven? Porque esta meditación tan bonita como arcilla en manos del alfarero. Y la meditación, que ahora la voy a compartir con ustedes, está basada en el Evangelio de San Mateo, en el capítulo 2, a partir del versículo 13. Y dice así, José, levántate, se lo dice el ángel, no se le aparece el mismo Dios. Se le aparece el ángel y le dice, José, levántate, toma al niño y a su madre y huye, huye, uy, como si fuera un delincuente, huye a Egipto, estate allí hasta que yo te avise. Miren que no le dijo el ángel, San José, estate allí un mes y luego ya volverás. Bueno, pues ya un mes más o menos puedo planificar porque en un mes ya sé que tengo que buscar algo de trabajo allí, pero sé que un mes se pasa pronto y puedo volver a la casa de donde hemos salido como huyendo. Pero no, el ángel le dice, estate allí hasta que yo te avise, pero no te digo cuándo te voy a avisar. ¡Ay! ¿Cómo pone Dios a San José en la cuerda floja? ¿Qué lección tan bonita vamos a sacar de aquí? Que aunque Dios me pone en la cuerda floja por situaciones en mi vida, no me deja. Él está ahí sosteniéndome. ¿Pero son situaciones extremas? Sí. ¿Son situaciones que casi me desesperan? Sí. Pero ¿puedo sucumbir? No, si te apoyas en Dios. Si te apoyas en tus fuerzas, claro que sí, que sucumbiremos. Si te apoyas en que Dios te sostiene, no, no sucumbirás. ¿Y por qué Dios me prueba? ¿Como a San José? Bueno, porque así aumenta mi fe. La fe aumenta en las pruebas. La fe aumenta en esas situaciones críticas y puede ser cualquier cosa, una enfermedad que me han diagnosticado, un cáncer que no me lo esperaba, algo, a lo mejor nada, pero muchas veces viene la prueba. ¿Y por qué Dios lo permite? Porque la fe aumenta en las pruebas, porque yo en la fe busco a Dios. Busco a Dios y sobre todo en las pruebas busco a Dios y ahí se me va aumentando la fe. Fíjense que en este pasaje de San Mateo Dios pone a San José en una terrible exigencia. Tiene que romper con todo, con su patria, con su casita de Nazaret, con el estar cerca de sus parientes, con su estabilidad. Estaba ya muy bien con la Virgen y el niño. Pero Dios, a través del ángel, le exige cortar en seco. ¡Ay, Dios mío, San José! ¡Ay, Dios mío! Sin previo aviso. Nosotros cuando sabemos que vamos a viajar, bueno, pues ya preparamos todo, la maleta, sobre todo las mujeres, la empezamos a hacer una semana antes. San José se despierta y tiene que huir. No le da tiempo preparar nada. Dios no le da margen para pensar. Tiene que actuar. ¡Uy, qué pruebas! ¿En qué pruebas mete Dios? A veces también nosotros. Dios nos mete en esa prueba de no saber por dónde salir. La meta que Dios les señala es noche. Y noche oscura, en incertidumbre absoluta, ir a Egipto, y era un país de paganos. Él sale de la tierra, de su tierra, de Palestina, y va a Egipto, donde están los paganos, que no creen. Y sin nada con que empezar en Egipto, porque él no lleva herramientas ni nada, va con lo puesto. Se irían en un borriquillo, la Virgen en el borriquito, llevando al niño, él tirando del borriquito para que ellos vayan bien. San José es el custodio castísimo de los dos grandes tesoros, Dios, Jesús y la Virgen. ¡Qué bonito! Y todo eso Dios Padre se lo entregó a San José para que los cuidara. ¿Y qué alto le pone Dios el listón a San José, Dios mío? ¿Lo pasará? ¿Pasará la prueba? Claro, sí. Y además la forma que le dijo el ángel es que no da lugar a esperanza alguna. Levántate, huye y estate hasta que yo te avise. Dios mío, no le da ninguna esperanza. Es como eso, el laconismo, que es una palabra así, breve, así hay que hacer. Y eso rompería a cualquier psiquismo, uy, sobre todo al de las mujeres. Eso que no nos digan por qué esto y por qué pasa esto y por qué, ay, nos pone el psiquismo mal. Va sin camino, va sin meta, porque Egipto es grande. ¿A dónde voy? ¿A dónde llego? ¿En qué trabajo me voy a empeñar? Vean qué bonita la lección de fondo que nos está dando la Sagrada Escritura. El Evangelio de San Mateo, solo Dios, miren la fe de San José de Quilates, solo Dios le va marcando la ruta. Pero no se la va marcando el niño Jesús, que también es Dios, no. San José seguía por la fe. Yo sé que Dios está conmigo, nada temo. Pero todo humanamente es incertidumbre. ¿Y qué me dice la fe? Que Dios está conmigo. Que no tengo que temer, que Dios me guía, que Dios es mi Padre, que Dios no me abandona. Lo tengo que creer. Y fuera, pues, todo noche oscura. ¿Y voy a sucumbir? No, porque Dios es mi Padre. Aunque se acuerdan del Salmo, aunque pase por cañadas oscuras, nada temo, porque tú vas conmigo. Esa es la fe. Entonces San José, como es ese santazo, una fe más grande que la de Abraham, que es el padre en la fe, pero San José es mucho más que Abraham, cree aunque no tiene evidencias. ¡Qué lección para nosotros! Que de todo queremos evidencias. Pues Dios nos va a poner en momentos en los que no hay evidencia. Tengo que apoyarme y abandonarme en las manos de Dios. Así se aprende cómo es la fe. ¿Qué ejemplo nos da la obediencia de San José? Una obediencia ciega a Dios. Te obedezco, Dios mío, aunque no entiendo nada. Su confianza es total, porque Dios se le oculta en ese misterio de tener que huir. Y es que tiene al niño Jesús con él, que es Dios, pero no. Tiene que huir. Dios lo va llevando y San José no sabe dónde. En las pruebas que Dios permite en nuestra vida, Dios nos va llevando, sin saber nosotros dónde, pero Dios nos sostiene, es nuestro refugio. Y la humildad de San José, qué bonito, qué grande San José, qué humilde. Por eso Dios lo eligió, por eso Dios se encandila con San José. ¿Saben qué precioso, lo precioso de San José? Que no le pide cuentas a Dios. No entiende lo que Dios está haciendo con él, pero tampoco se enfrenta a Dios y le pide cuentas. ¿Por qué? Porque es humilde, porque San José vive de fe. ¿Ven? Es humilde, no se revela con eso que Dios le está pidiendo. Sigue adelante. ¿Ven? Bueno, les voy a dejar descansar un poquito. Qué bonita esta meditación sobre San José, como arcilla en manos del alfarero. Mediten en estos momentos en el que vamos a poner los correos para el que quiera escribirnos. Ojalá nos escriban para pedirnos el enlace de la revista del Josefino, que cada número trae una meditación. Y también, por supuesto, la novena poderosa, que es muy poderosa, de verdad, comprobado. Bueno, pues vamos a poner los correos y ya volvemos.
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2: No se me han olvidado que hoy he traído los que me han escrito. Ya les he respondido, excepto a dos personas que creo que me escribieron ayer u hoy. Pero los demás ya creo que les he respondido. San José nos encandila, pero sobre todo es nuestro maestro. Nos enseña, San José es modelo de cómo abandonarse en las manos de Dios. Por eso decía Santa Teresa que es maestro en la vida espiritual. Claro, ¿no ven que él estuvo con los dos corazones de Jesús y de María? Los conoce en profundidad. Por lo tanto, es nuestro maestro para llevarnos a conocer a los dos corazones. Miren, es una matemática sencilla. Qué pena, a veces solamente conocemos a San José como que sabemos que el 19 de marzo es su solemnidad, el 1 de mayo, que es San José obrero, pero nada más. Y sin embargo, San José tendría que formar parte de nuestra vida espiritual, porque San José vive, y vive para ser nuestro padre, nuestro protector. ¿No ven que es patrono de la Iglesia Universal? Y la Iglesia somos tú y yo, no son los ladrillos de los templos. Es nuestro protector, nuestro padre espiritual. Cuando vuelva a hacer el próximo programa de San José, les voy a explicar en profundidad, no mucha porque tampoco la tenemos, pero sí, les voy a explicar por qué San José es nuestro padre espiritual de verdad y que además Dios me lo ha dado como padre espiritual que me guía, que me defiende, que me protege, que me lleva en sus manos. Así es. Y además es que a la Virgen le encanta que amemos a San José, como se lo dijo a la Beata Concepción Cabrera de Armida. La misma Virgen le dijo a la Beata que le daba mucho gozo y alegría que amase tanto a su esposo San José. Bueno, pues si lo está diciendo la Virgen, ánimo, tenemos que amar a San José. Pero tampoco por interés, sino porque él es digno y se merece nuestro amor. Por eso he querido este primer miércoles de mes, dedicarlo a él para que cada vez le tengamos amor. Porque además, ¿se acuerdan el programa que hice sobre los testimonios del demonio sobre San José en los exorcismos del Padre Amor? Bueno, son impresionantes. Hasta el mismo demonio está diciendo el poder que tiene San José. San José está vivo y San José está esperando que yo me abandone en él para que me guíe. Y uno dirá, ay, yo no le tengo devoción a San José. Pídesela, Dile, ay San José, yo quiero amarte, no te tengo amor, o bueno, no te tengo devoción, pero que quisiera tenértela. Y seguro que San José nos da la gracia, segurísimo. Bueno, seguimos con esto que nos está enseñando San José, a no rebelarnos contra el plan de Dios, a callar. ¡Ay, el callar! Miren que San José no discute con el ángel. ¡Ay, pero ángel! ¿Por qué no me lo avisaste una semana antes para hacer los preparativos del viaje? ¡Pero Dios mío! ¡Es un viaje muy largo! No, San José no discute. San José no se rebela contra Dios. San José calla. Pero San José hace algo más importante. El callar externo de San José significa que tiene silencio interior, que no se revela ante la voluntad de Dios. ¿Ven qué bonito? Y además nos está enseñando otra cosa San José, el desinstalarnos. Yo puedo estar súper bien, tengo la salud muy bien, tengo todo súper bien. Y de pronto me hacen unos exámenes médicos y me encuentran algo. ¡Ay! Dios está desinstalándome. Ya no me puedo apoyar en mi salud. ¡Ay, Dios mío! Mi esposo, le han descubierto cáncer y dicen que no va a durar más de un año. Esa seguridad mía de mi cónyuge me desaparece. Mis hijos, en los que me apoyo, algún día se van a ir del nido. Se me acabó la seguridad de mis hijos. ¿Qué me queda? Dios. Así era San José. Me enseña a apoyarme en Dios por encima de todo. Por encima de todo. ¿Y saben lo que decía Santa Teresa de Calcuta? Deja que Dios, esto es literal de ella, deja que Dios te use sin consultarte. Porque claro, Dios cuando me pide algo no me dice, hermana Dolores, ¿te parece bien esto que te voy a mandar? No sería Dios, no llevaría las riendas de mi vida. Entonces dice Santa Teresa de Calcuta, deja a Dios, déjale, que Él sabe cómo guiarte. Deja que Dios te use sin consultarte, porque Él es Dios y sabe muy bien por dónde te lleva. Fíate de Él. Deja que Dios, cuando llegue a tu vida, pueda escoger libremente de ti lo que quiera, lo que valga, lo que es para tirar. Hay cosas que Dios te va a pedir que tienes que renunciar. Lo que es para romper, corta con esa amistad que te está llevando a pecado, corta. O Dios te pide lo que es para arreglar, mira, cambia ese carácter irascible que está hiriendo a los de tu casa, cambia. Dios siempre me pide, pero para un bien. Como cuando en la casa uno hace limpieza, ¿no?, a fondo, y siempre nos quedamos con lo que estamos buscando, y lo que no nos hace falta lo tiramos. Por eso, si queremos que Dios se encuentre, nos encuentre disponibles para Él y tenga toda su complacencia en nosotros, tenemos que ser como San José, disponibles a su voluntad. Bueno, qué bonita esta, bueno, por lo menos a mí me ha ayudado esta meditación sobre San José, que nos enseña mucho, mucho. Pero bueno, ahora para descansar un poquito, aunque uno no debería de descansar de los santos de San José. Uy, no, Dios mío, no descansemos de él ni de la Virgen. Tengámoslo siempre presente. Bueno, voy a leer, por supuesto, vayan meditando en sus tiempos de oración. Mediten el ser como San José, como la Santísima Virgen. En manos del alfarero. Acuérdense, en manos del alfarero. Bueno, escribió

Muchísimas gracias. También Sonia desde Puerto Rico, que la conocí estando yo allí telefónicamente. Y dice Sonia que le gustó mucho el programa del 1 de mayo, claro, sobre San José. Muy bien, Sonia. Bueno, también nos escribieron Alma, se llama Alma, nos escribió desde Nueva York, donde reside desde 1992, pero Alma es de México. Alma, viva la Virgen de Guadalupe, esa gran protectora del pueblo mexicano y de todos nosotros, por supuesto. Dice que desde muy niña fue admiradora de San José y ahora, ya de grande, he ido descubriendo las maravillas de su santidad. Así es, Alma, así es la gran santidad de San José. Y bueno, nos sigue contando que hoy precisamente el 1 de mayo, justo, creo que Alma también escuchó el programa, hizo su renovación de consagración a San José. Muy bien, Alma, la felicito. Bueno, también nos escribió Adriana respondiendo a las preguntas. Desde Miami nos escribió Amparo y también le gustó mucho a Amparo el programa sobre San José. Ojalá también le guste este, Amparo. Y gustar para practicar como San José el abandono en las manos de Dios. Y Amparo me pidió el link, el enlace para la revista del Josefino y creo que ya se lo envié. Bueno, también nos escribió Jairo desde Blaften, en Carolina del Sur. Él es de Venezuela, pero hace ya algunos años que está viviendo ahí en Estados Unidos. Quiere felicitarnos por el excelente trabajo, porque le ayuda mucho y también le ayuda mucho los programas y también nos pidió la novena y el link. Muy bien, Jairo, creo que ya se lo envié. También José Manuel, como siempre, de Zaragoza, respondiendo a las preguntas. Nos escribió, a ver si encuentro el nombre. Bueno, no lo encuentro, pero ella, la que nos escribió, vive en California, en la ciudad de Sacramento, aunque es de Panamá. Creo que lo copié todo el correo, pero no veo el nombre. Bueno, también la saludo muy cordialmente, respondió a las preguntas y pide también oraciones. Nos escribió Esperanza, que es de México y nos pidió la novena de San José. También, bueno, Adriana, nos escribe con frecuencia, Adriana. También nos escribió Jorge Eduardo desde Villa Carlos, Carlos Paz, en la provincia de Córdoba, en Argentina. Y dice muy bien, además me da pie para recordar la dirección de la página web. Dice que gracias a Dios desde hace una semana ya funciona bien la página de NS. Y como no siempre puede escuchar los programas, lo hace a través del podcast y, por supuesto, de nuestros compañeros de Radio Católica Mundial. Para escuchar los programas pueden hacerlo también en nsfundación.com. Bueno, también escribió, bueno, Fernando José, que siempre nos escriben, y también Marta desde Allen, del estado de Texas. Dice que es la primera vez que nos escribe, aunque tengo mucho tiempo de escuchar estos hermosos y educativos programas que nos ayudan tanto a conocer y amar a Dios y a nuestra fe católica. También me pidió la novena poderosa y el enlace, también se lo he enviado. Y luego nos escribió Luz desde Miami, respondiendo a las preguntas y dice que hace algunos meses que no participaba porque tenía una situación familiar, pero que ya lo está haciendo. Bueno, me alegro mucho, Luz, que esté participando. Bueno, pues nada, escriban para. Todavía no hemos terminado el programa porque les tengo. Aparte de que voy a volver a repetir las preguntas, les quiero decir lo que San José hace, las gracias que San José concede a sus devotos. Imagínense, San José es todo puro amor para nosotros, nos da solo amor. ¿Qué otra cosa me podría dar San José más grande? Pues amor. ¿Y qué otra cosa más grande? Amor. Es que lo más grande es amar. Por eso acuérdense aquellos que les dije tan bonito, que una persona, por si acaso alguien no me ha escuchado, me dijo, ay, hermana, mira.

De toda mi familia son profesionales con carrera y yo, pues no he sido nadie en la vida, no he hecho nada. Entonces yo le pregunté, ¿usted devota? ¿Va mucho a la iglesia? Y dice, claro, yo soy rezandera, así se dice en algunos países de América. Y entonces le dije, pues usted ha hecho aquello para lo único que estamos en esta vida, para amar. Porque el que está en esta vida y no ama, ese sí que ha perdido la vida. Usted no. Usted la ha ganado porque ha amado a Dios, que es por lo que Dios nos ha creado, para amarle y a nuestros hermanos en Él, en Dios, primero Dios y después a todos. Bueno, gracias que San José concede a sus devotos, imagínense. Aquellos que lo invoquen obtendrán de Dios por su intercesión el don de la castidad y no serán conquistados por la tentación de los sentidos. También los devotos de San José, los que lo amen, recibirán gracias particulares para liberarlos del pecado. Gracias, San José. Tercero, obtendrán una verdadera devoción a la Santísima Virgen. Cuarto, tendrán una buena y feliz muerte y en todo momento decisivo serán defendidos contra los ataques de Satanás. ¡Qué grande es San José! Quinto, serán liberados cuando sea conveniente para ellos de los sufrimientos corporales y encontrarán ayuda en sus aflicciones. Sexto, si están casados, serán bendecidos con descendencia. Si algunos matrimonios que se han casado hace poco y no tienen familia, bueno, San José, pídanle. Y por último, sus devotos serán especialmente protegidos contra las insidias de los demonios, que tienen extremo poder, perdón, que tienen extremo temor del nombre glorioso de San José. Qué bonito. Fíjense lo que decía un santo. Si fijamos la mirada en la vida de cualquier otro santo, vemos cosas maravillosas. En San José solo vemos amor. Qué alegría. Qué alegría. Vamos a pedirle a San José que nos enseñe a amar. Primero a Dios, a la Santísima Virgen, a Él, pero también al prójimo, que no nos podemos olvidar, que nos enseñe a amar a todos como los ama Dios. Por eso he pensado en estos días, también quiero hacer un programa con la ayuda de Dios y si Dios me da la gracia de poderlo hacer para bien de nuestros oyentes sobre cómo es el amor de Dios, porque el amor de Dios no es abstracto. El amor de Dios es muy concreto. ¿Qué hay? ¿Cómo se manifiesta el amor nuestro hacia los demás cuando es de Dios? Porque hay amores que no son de Dios, son puramente humanos. Eso cansa. Hay amores sensuales. Eso no es. Muchos son pecaminosos. Vamos a describir cómo sé yo que amo de verdad, como ama Dios. Ya verán qué bonito, porque acuérdense, Dios no me ama en abstracto, ¿no? Dios me ama en concreto, y eso mismo tengo que hacer yo con los demás, amarlos en concreto, en darme a ellos, pero les voy a decir cómo es ese amor que nos lo dijo Jesús en el Evangelio. Bueno, ha llegado la hora para que no se me pase de las tres Ave Marías, que Carlos nos va a poner la sintonía porque no podemos olvidar a la Santísima Virgen y ahora ya también de una mano a la Virgen y de otra a San José e iremos raudos, rápidos al encuentro con Dios. María, Madre mía, por el poder que te concedió el Padre, líbranos de caer en pecado. Dios te salve María, llena eres de gracia, el Señor es contigo. Bendita tú eres entre todas las mujeres y bendito es el fruto de tu vientre, Jesús. Santa María, Madre de Dios, ruega por nosotros pecadores,
ahora y en la hora de nuestra muerte. Amén. María, Madre mía, por la sabiduría que te concedió el Hijo, líbrame de caer en pecado. Dios te salve María, llena eres de gracia, el Señor es contigo. Bendita tú eres entre todas las mujeres y bendito es el fruto de tu vientre, Jesús. Santa María, Madre de Dios, ruega por nosotros, pecadores, ahora y en la hora de nuestra muerte. Amén. María, Madre mía, por el amor que te concedió el Espíritu Santo, líbranos de caer en pecado. Perdón. Dios te salve, María, llena eres de gracia, el Señor es contigo. Bendita tú eres entre todas las mujeres y bendito es el fruto de tu vientre, Jesús. Santa María, Madre de Dios, ruega por nosotros pecadores, ahora y en la hora de nuestra muerte. Amén.

0: Ay, perdónenme, justo estaba diciendo las Ave Marías, sí, y bueno, me vino este pequeño estatus, pero bueno. Les quiero recordar que la peregrinación a Fátima será del 17 al 22 de junio, el próximo mes. Ya alguna persona me ha preguntado y acuérdense, pueden escribir al mismo correo de Con los Ojos de María y ahí les informaremos. También acuérdense el enlace para que puedan ver la revista de San José, que hay unas meditaciones preciosas. Hay anécdotas de santos con San José para que vean cómo San José les auxiliaba. Y también, por supuesto, la novena poderosa. Y bueno, les recuerdo que la nueva dirección de la página web es nsfundacion.com. nsfundacion.com. Bueno, pues nada, también les animo que todos los primeros miércoles de mes se lo dediquen a San José, alguna oración. Ahí en la revista que les voy a mandar en digital, en el enlace, cada revista tiene una oración. Háganla, porque así como los sábados es dedicado a la Virgen, los primeros viernes al corazón de Jesús, así los miércoles está dedicado a San José, sobre todo el primer miércoles de cada mes y los días 19 de cada mes. Así que hagan una oración especial al santo y mucho se lo va a recompensar, porque San José recompensa muy bien cualquier mínima cosa que hagamos. Y así está comprobado que San José no solamente me ayuda en las cosas materiales, que a muchos santos les ayudó, por supuesto, sino también y sobre todo en lo espiritual, para crecer en ese amor incondicional a la Santísima Virgen, su castísima esposa, a Jesús, su Hijo amado, porque Dios lo puso como padre de Jesús y lo protegió, lo cuidó, lo enseñó. Así que San José eso mismo va a hacer con nosotros, porque somos el cuerpo místico de Cristo. Bueno, pues nada más. Espero con la gracia de Dios que este programa nos haya ayudado a todos, a ustedes y a mí también, para que cada día amemos más a nuestro querido patriarca San José, protector de la Iglesia Universal. Bueno, pues nada más, que la Sagrada Familia los acompañe a todos.
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1: La vida de cada ser humano, como creación de Dios, es sagrada y de infinito valor, porque Él nos ha creado a todos nosotros, incluso al niño recién concebido. La imagen de Dios está en ese niño que aún no ha nacido. Beata Madre Teresa de Calcuta.
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1: Rezo del Santo Rosario. Por la señal de la Santa Cruz, de nuestros enemigos, líbranos, Señor Dios nuestro, en el nombre del Padre, y del Hijo, y del Espíritu Santo. Amén. Acto de contrición.
2: Señor mío Jesucristo, Dios y hombre verdadero, Creador, Padre y Redentor mío, por ser vos quien sois bondad infinita, y porque os amo sobre todas las cosas, me pesa de todo corazón haberos ofendido. También me pesa porque podéis castigarme con las penas del infierno. Ayudado de vuestra divina gracia, propongo firmemente nunca más pecar, confesarme y cumplir la penitencia que me fuere impuesta. Amén.
1: Misterios gloriosos. Primer misterio, la resurrección del Señor. Y he aquí que se produjo un gran terremoto, pues un ángel del Señor descendió del cielo y, acercándose, removió la piedra y se sentó sobre ella. Llenos de miedo, los guardias se aterrorizaron y se quedaron como muertos. El ángel tomó la palabra y dijo a las mujeres: «No temáis vosotras. Ya sé que buscáis a Jesús el crucificado. No está aquí, porque ha resucitado como había dicho». Puesto que hemos resucitado con Cristo, debemos buscar y saborear las cosas que son del cielo. Éramos hijos de los hombres y somos ahora hijos de Dios. No seamos pues insensatos, amando la vanidad y buscando la mentira. Quien resucita del pecado disfrutará también de la segunda resurrección gloriosa. La una es medio para la otra. La señal para reconocer si nos hemos levantado con la primera resurrección es ver si gustamos las cosas celestiales.
3: Padre nuestro que estás en el cielo, santificado sea tu nombre. Venga a nosotros tu reino. Hágase tu voluntad en la tierra como en el cielo.
4: Danos hoy nuestro pan de cada día. Perdona nuestras ofensas, como también nosotros perdonamos a los que nos ofenden. No nos dejes caer en la tentación, y líbranos del mal. Amén.
3: Dios te salve, María, llena eres de gracia, el Señor es contigo. Bendita tú eres entre todas las mujeres, y bendito es el fruto de tu vientre, Jesús.
4: Santa María, Madre de Dios, ruega por nosotros pecadores, ahora y en la hora de nuestra muerte. Amén.
3: Dios te salve, María, llena eres de gracia, el Señor es contigo. Bendita tú eres entre todas las mujeres, y bendito es el fruto de tu vientre, Jesús.
4: Santa María, Madre de Dios, ruega por nosotros pecadores, ahora y en la hora de nuestra muerte. Amén.
3: Dios te salve, María, llena eres de gracia, el Señor es contigo. Bendita tú eres entre todas las mujeres, y bendito es el fruto de tu vientre, Jesús.
4: Santa María, Madre de Dios, ruega por nosotros pecadores, ahora y en la hora de nuestra muerte. Amén.
3: Dios te salve, María, llena eres de gracia, el Señor es contigo. Bendita tú eres entre todas las mujeres, y bendito es el fruto de tu vientre, Jesús.
4: Santa María, Madre de Dios, ruega por nosotros pecadores, ahora y en la hora de nuestra muerte. Amén.
3: Dios te salve, María, llena eres de gracia, el Señor es contigo. Bendita tú eres entre todas las mujeres, y bendito es el fruto de tu vientre, Jesús.
4: Santa María, Madre de Dios, ruega por nosotros pecadores, ahora y en la hora de nuestra muerte. Amén.
3: Dios te salve, María, llena eres de gracia, el Señor es contigo. Bendita tú eres entre todas las mujeres, y bendito es el fruto de tu vientre, Jesús.
4: Santa María, Madre de Dios, ruega por nosotros pecadores, ahora y en la hora de nuestra muerte. Amén.
3: Dios te salve, María, llena eres de gracia, el Señor es contigo. bendita tú eres entre todas las mujeres, y bendito es el fruto de tu vientre, Jesús.
4: Santa María, Madre de Dios, ruega por nosotros pecadores, ahora y en la hora de nuestra muerte. Amén.
3: Dios te salve, María, llena eres de gracia, el Señor es contigo, bendita tú eres entre todas las mujeres, y bendito es el fruto de tu vientre, Jesús.
4: Santa María, Madre de Dios, ruega por nosotros pecadores, ahora y en la hora de nuestra muerte. Amén.
3: Dios te salve, María, llena eres de gracia, el Señor es contigo, bendita tú eres entre todas las mujeres, y bendito es el fruto de tu vientre, Jesús.
4: Santa María, Madre de Dios, ruega por nosotros pecadores, ahora y en la hora de nuestra muerte. Amén.
3: Dios te salve, María, llena eres de gracia, el Señor es contigo. Bendita tú eres entre todas las mujeres, y bendito es el fruto de tu vientre, Jesús.
4: Santa María, Madre de Dios, ruega por nosotros pecadores, ahora y en la hora de nuestra muerte. Amén.
3: Gloria al Padre, y al Hijo, y al Espíritu Santo.
4: Como era en el principio, ahora y siempre, por los siglos de los siglos. Amén.
2: María, Madre de Gracia, Madre de Piedad y Misericordia, defiéndenos del enemigo y ampáranos, ahora y en la hora de nuestra muerte. Amén. Oh Jesús mío, perdonad nuestros pecados, libradnos del fuego del infierno, llevad al cielo a todas las almas, especialmente a las más necesitadas de vuestra misericordia.
1: Segundo misterio, la ascensión del Señor. Los sacó hasta cerca de Betania, y levantando sus manos, los bendijo. Y sucedió que mientras los bendecía, se alejó de ellos y se elevaba al cielo. Y ellos le adoraron y regresaron a Jerusalén con gran gozo. Tú, Señor, que te elevas hasta lo alto de los cielos y eres rico en misericordia, dígnate mirar a los desvalidos y pobres de la tierra. Jesús sube a los cielos para preparar nuestro lugar. Mas no esperemos que el camino de esta vida sea de rosas y triunfos. Será de espinas y cruz, pero con alegría y amor, como el Padre quiso para su Hijo Jesucristo.
4: Padre nuestro que estás en el cielo, santificado sea tu nombre. Venga a nosotros tu reino, hágase tu voluntad en la tierra como en el cielo.
3: Danos hoy nuestro pan de cada día, perdona nuestras ofensas, como también nosotros perdonamos a los que nos ofenden. No nos dejes caer en la tentación y líbranos del mal. Amén.
4: Dios te salve María, llena eres de gracia, el Señor es contigo. Bendita tú eres entre todas las mujeres. Y bendito es el fruto de tu vientre, Jesús.
3: Santa María, Madre de Dios, ruega por nosotros pecadores, ahora y en la hora de nuestra muerte. Amén.
4: Dios te salve, María, llena eres de gracia, el Señor es contigo. Bendita tú eres entre todas las mujeres, y bendito es el fruto de tu vientre, Jesús.
3: Santa María, Madre de Dios, ruega por nosotros pecadores, ahora y en la hora de nuestra muerte. Amén.
4: Dios te salve María, llena eres de gracia, el Señor es contigo. Bendita tú eres entre todas las mujeres, y bendito es el fruto de tu vientre, Jesús.
3: Santa María, Madre de Dios, ruega por nosotros pecadores, ahora y en la hora de nuestra muerte. Amén.
4: Dios te salve María, llena eres de gracia, el Señor es contigo. Bendita tú eres entre todas las mujeres, y bendito es el fruto de tu vientre, Jesús.
3: Santa María, Madre de Dios, ruega por nosotros pecadores, ahora y en la hora de nuestra muerte. Amén.
4: Dios te salve María, llena eres de gracia, el Señor es contigo. Bendita tú eres entre todas las mujeres, y bendito es el fruto de tu vientre, Jesús.
3: Santa María, Madre de Dios, ruega por nosotros pecadores, ahora y en la hora de nuestra muerte. Amén.
4: Dios te salve María, llena eres de gracia, el Señor es contigo. Bendita tú eres entre todas las mujeres, y bendito es el fruto de tu vientre, Jesús.
3: Santa María, Madre de Dios, ruega por nosotros pecadores, ahora y en la hora de nuestra muerte. Amén.
4: Dios te salve María, llena eres de gracia, el Señor es contigo. Bendita tú eres entre todas las mujeres, y bendito es el fruto de tu vientre, Jesús.
3: Santa María, Madre de Dios, ruega por nosotros pecadores, ahora y en la hora de nuestra muerte. Amén.
4: Dios te salve María, llena eres de gracia, el Señor es contigo. Bendita tú eres entre todas las mujeres, y bendito es el fruto de tu vientre, Jesús.
3: Santa María, Madre de Dios, ruega por nosotros pecadores, ahora y en la hora de nuestra muerte. Amén.
4: Dios te salve María, llena eres de gracia, el Señor es contigo. Bendita tú eres entre todas las mujeres, y bendito es el fruto de tu vientre, Jesús.
3: Santa María, Madre de Dios, ruega por nosotros pecadores, ahora y en la hora de nuestra muerte. Amén.
4: Dios te salve María, llena eres de gracia, el Señor es contigo. Bendita tú eres entre todas las mujeres, y bendito es el fruto de tu vientre, Jesús.
3: Gloria, Santa María, Madre de Dios, ruega por nosotros pecadores, ahora y en la hora de nuestra muerte. Amén.
4: Gloria al Padre, y al Hijo, y al Espíritu Santo.
3: Como era en el principio, ahora y siempre, por los siglos de los siglos. Amén.
2: María, Madre de Gracia, Madre de Piedad y Misericordia, defiéndenos del enemigo y ampáranos, ahora y en la hora de nuestra muerte. Amén. Oh Jesús mío, perdonad nuestros pecados, librarnos del fuego del infierno, llevad al cielo a todas las almas, especialmente a las más necesitadas de vuestra misericordia.
1: Tercer misterio: la venida del Espíritu Santo sobre María Santísima y el Colegio Apostólico.

0: Al cumplirse el día de Pentecostés, estaban los discípulos juntos en un lugar y se produjo de repente un ruido venido del cielo, como de un viento impetuoso, que llenó toda la casa donde se encontraban. Aparecieron unas lenguas de fuego que se posaron sobre cada uno de ellos, quedando todos llenos del Espíritu Santo. Y comenzaron a hablar en lenguas extranjeras según el Espíritu Santo les inspiraba. No vendrá el Espíritu Santo a ti si no tienes hambre de Él, si no tienes deseos de Él. No te canses de desearlo, aunque te parezca que lo esperas y no viene, aunque te parezca que lo llamas y no responde. Persevera siempre en el deseo y no te fallará. Encerrémonos con María y los apóstoles en el cenáculo para recibir también nosotros nuestra lengua de fuego. Ella nos hará cristianos más fervorosos, valientes apóstoles del Evangelio. Padre nuestro que estás en el cielo, santificado sea tu nombre, venga a nosotros tu reino, hágase tu voluntad en la tierra como en el cielo.
1: Danos hoy nuestro pan de cada día, perdona nuestras ofensas, como también nosotros perdonamos a los que nos ofenden. No nos dejes caer en la tentación y líbranos del mal. Amén.
0: Dios te salve, María, llena eres de gracia, el Señor es contigo. Bendita tú eres entre todas las mujeres y bendito es el fruto de tu vientre, Jesús.
1: Santa María, Madre de Dios, ruega por nosotros pecadores, ahora y en la hora de nuestra muerte. Amén.
0: Dios te salve, María, llena eres de gracia, el Señor es contigo. Bendita tú eres entre todas las mujeres y bendito es el fruto de tu vientre, Jesús.
1: Santa María, Madre de Dios, ruega por nosotros pecadores, ahora y en la hora de nuestra muerte. Amén.
0: Dios te salve, María, llena eres de gracia, el Señor es contigo. Bendita tú eres entre todas las mujeres y bendito es el fruto de tu vientre, Jesús.
1: Santa María, Madre de Dios, ruega por nosotros pecadores, ahora y en la hora de nuestra muerte. Amén.
0: Dios te salve, María, llena eres de gracia, el Señor es contigo. Bendita tú eres entre todas las mujeres, y bendito es el fruto de tu vientre, Jesús.
1: Santa María, Madre de Dios, ruega por nosotros pecadores, ahora y en la hora de nuestra muerte. Amén.
0: Dios te salve, María, llena eres de gracia, el Señor es contigo. Bendita tú eres entre todas las mujeres, y bendito es el fruto de tu vientre, Jesús.
1: Santa María, Madre de Dios, ruega por nosotros pecadores, ahora y en la hora de nuestra muerte. Amén.
0: Dios te salve, María, llena eres de gracia, el Señor es contigo. Bendita tú eres entre todas las mujeres, y bendito es el fruto de tu vientre, Jesús.
1: Santa María, Madre de Dios, ruega por nosotros pecadores, ahora y en la hora de nuestra muerte. Amén.
0: Dios te salve, María, llena eres de gracia, el Señor es contigo. Bendita tú eres entre todas las mujeres, y bendito es el fruto de tu vientre, Jesús.
1: Santa María, Madre de Dios, ruega por nosotros pecadores, ahora y en la hora de nuestra muerte. Amén.
0: Dios te salve, María, llena eres de gracia, el Señor es contigo. Bendita tú eres entre todas las mujeres, y bendito es el fruto de tu vientre, Jesús.
1: Santa María, Madre de Dios, ruega por nosotros pecadores, ahora y en la hora de nuestra muerte. Amén.
0: Dios te salve, María, llena eres de gracia, el Señor es contigo. Bendita tú eres entre todas las mujeres, y bendito es el fruto de tu vientre, Jesús.
1: Santa María, Madre de Dios, ruega por nosotros pecadores, ahora y en la hora de nuestra muerte. Amén.
0: Dios te salve, María, llena eres de gracia, el Señor es contigo. Bendita tú eres entre todas las mujeres, y bendito es el fruto de tu vientre, Jesús.
1: Santa María, Madre de Dios, ruega por nosotros pecadores, ahora y en la hora de nuestra muerte. Amén.
0: Gloria al Padre, y al Hijo, y al Espíritu Santo.
1: Como era en el principio, ahora y siempre, por los siglos de los siglos. Amén.
2: María, Madre de Gracia, Madre de Piedad y Misericordia, defiéndenos del enemigo y ampáranos, ahora y en la hora de nuestra muerte. Amén. Oh Jesús mío, perdonad nuestros pecados, libradnos del fuego del infierno, llevad al cielo a todas las almas, especialmente a las más necesitadas de vuestra misericordia.
0: Cuarto misterio: la asunción de Nuestra Señora en cuerpo y alma al cielo. ¿Quién es esta que sube del desierto, apoyada sobre su amado, como columna de humo aromático, como aroma de incienso y mirra? Desbordo de gozo en el Señor y me alegro en Dios mi Salvador, porque me ha vestido un traje de gala y me ha envuelto en un manto de triunfo, como novia que se adorna con sus joyas. Si Cristo, justo juez, reparte los premios con arreglo a las obras de cada uno, justo es que María, su madre, recibiera un don inefable y gloria que excede toda comparación. Tal fue su entrada corporal en el cielo para estar a la diestra de Dios. Me gozo, madre mía, con vuestro gozo, y me alegro con vuestra gloria. Alcanzadme gracia eficaz para venir un día a glorificar con vos a mi Jesús en el cielo, después de haberlo glorificado con mis buenas obras aquí en la tierra.
1: Padre nuestro que estás en el cielo, santificado sea tu nombre, venga a nosotros tu reino, hágase tu voluntad en la tierra como en el cielo.
0: Danos hoy nuestro pan de cada día, perdona nuestras ofensas, como también nosotros perdonamos a los que nos ofenden. No nos dejes caer en la tentación y líbranos del mal. Amén.
1: Dios te salve María, llena eres de gracia, el Señor es contigo. Bendita tú eres entre todas las mujeres y bendito es el fruto de tu vientre, Jesús.
0: Santa María, Madre de Dios, ruega por nosotros pecadores, ahora y en la hora de nuestra muerte. Amén.
1: Dios te salve María, llena eres de gracia, el Señor es contigo. Bendita tú eres entre todas las mujeres, y bendito es el fruto de tu vientre, Jesús.
0: Santa María, Madre de Dios, ruega por nosotros pecadores, ahora y en la hora de nuestra muerte. Amén.
1: Dios te salve María, llena eres de gracia, el Señor es contigo. Bendita tú eres entre todas las mujeres, y bendito es el fruto de tu vientre, Jesús.
0: Santa María, Madre de Dios, ruega por nosotros pecadores, ahora y en la hora de nuestra muerte. Amén.
1: Dios te salve María, llena eres de gracia, el Señor es contigo. Bendita tú eres entre todas las mujeres, y bendito es el fruto de tu vientre, Jesús.
0: Santa María, Madre de Dios, ruega por nosotros pecadores, ahora y en la hora de nuestra muerte. Amén.
1: Dios te salve María, llena eres de gracia, el Señor es contigo. Bendita tú eres entre todas las mujeres, y bendito es el fruto de tu vientre, Jesús.
0: Santa María, Madre de Dios, ruega por nosotros pecadores, ahora y en la hora de nuestra muerte. Amén.
1: Dios te salve María, llena eres de gracia, el Señor es contigo. Bendita tú eres entre todas las mujeres, y bendito es el fruto de tu vientre, Jesús.
0: Santa María, Madre de Dios, ruega por nosotros pecadores, ahora y en la hora de nuestra muerte. Amén.
1: Dios te salve María, llena eres de gracia, el Señor es contigo. Bendita tú eres entre todas las mujeres, y bendito es el fruto de tu vientre, Jesús.
0: Santa María, Madre de Dios, ruega por nosotros pecadores, ahora y en la hora de nuestra muerte. Amén.
1: Dios te salve María, llena eres de gracia, el Señor es contigo. Bendita tú eres entre todas las mujeres, y bendito es el fruto de tu vientre, Jesús.
0: Santa María, Madre de Dios, ruega por nosotros pecadores, ahora y en la hora de nuestra muerte. Amén.
1: Dios te salve María, llena eres de gracia, el Señor es contigo. Bendita tú eres entre todas las mujeres, y bendito es el fruto de tu vientre, Jesús.
0: Santa María, Madre de Dios, ruega por nosotros pecadores, ahora y en la hora de nuestra muerte. Amén.
1: Dios te salve María, llena eres de gracia, el Señor es contigo. Bendita tú eres entre todas las mujeres, y bendito es el fruto de tu vientre, Jesús.
0: Gloria, Santa María, Madre de Dios, ruega por nosotros pecadores, ahora y en la hora de nuestra muerte. Amén.
1: Gloria al Padre, y al Hijo, y al Espíritu Santo.
0: Como era en el principio, ahora y siempre, por los siglos de los siglos. Amén.
1: María, Madre de Gracia, Madre de Piedad y Misericordia, defiéndenos del enemigo y ampáranos, ahora y en la hora de nuestra muerte. Amén. Oh Jesús mío, perdonad nuestros pecados, libradnos del fuego del infierno, llevad al cielo a todas las almas, especialmente a las más necesitadas de vuestra misericordia.
0: Quinto misterio: la coronación de la Santísima Virgen María como Reina y Señora de todo lo creado. En ese momento se abrió en el cielo el santuario de Dios. Dentro del santuario uno podía ver el arca de la alianza de Dios. Apareció en el cielo una mujer vestida de sol, la luna bajo sus pies y una corona de 12 estrellas sobre su cabeza. Dios Hijo ha comunicado a su madre todo lo que él adquirió durante su vida y su muerte. La hizo tesorera de todo lo que su padre le entregó en herencia. Dios Todopoderoso, que nos has dado como madre y como reina a la madre de tu unigénito, concédenos que, protegidos por su intercesión, alcancemos la gloria de tu Hijo en el reino de los cielos. Padre nuestro que estás en el cielo, santificado sea tu nombre, venga a nosotros tu reino, hágase tu voluntad en la tierra como en el cielo.
1: Danos hoy nuestro pan de cada día, perdona nuestras ofensas, como también nosotros perdonamos a los que nos ofenden. No nos dejes caer en la tentación y líbranos del mal. Amén.
0: Dios te salve María, llena eres de gracia, el Señor es contigo. Bendita tú eres entre todas las mujeres, y bendito es el fruto de tu vientre, Jesús.
1: Santa María, Madre de Dios, ruega por nosotros pecadores, ahora y en la hora de nuestra muerte. Amén.
0: Dios te salve, María, llena eres de gracia, el Señor es contigo. Bendita tú eres entre todas las mujeres, y bendito es el fruto de tu vientre, Jesús.
1: Santa María, Madre de Dios, ruega por nosotros pecadores, ahora y en la hora de nuestra muerte. Amén.
0: Dios te salve María, llena eres de gracia, el Señor es contigo. Bendita tú eres entre todas las mujeres, y bendito es el fruto de tu vientre, Jesús.
1: Santa María, Madre de Dios, ruega por nosotros pecadores, ahora y en la hora de nuestra muerte. Amén.
0: Dios te salve María, llena eres de gracia, el Señor es contigo. Bendita tú eres entre todas las mujeres, y bendito es el fruto de tu vientre, Jesús.
1: Santa María, Madre de Dios, ruega por nosotros pecadores, ahora y en la hora de nuestra muerte. Amén.
0: Dios te salve, María, llena eres de gracia, el Señor es contigo. Bendita tú eres entre todas las mujeres, y bendito es el fruto de tu vientre, Jesús.
1: Santa María, Madre de Dios, ruega por nosotros pecadores, ahora y en la hora de nuestra muerte. Amén.
0: Dios te salve, María, llena eres de gracia, el Señor es contigo. Bendita tú eres entre todas las mujeres, y bendito es el fruto de tu vientre, Jesús.
1: Santa María, Madre de Dios, ruega por nosotros pecadores, ahora y en la hora de nuestra muerte. Amén.
0: Dios te salve, María, llena eres de gracia, el Señor es contigo. Bendita tú eres entre todas las mujeres, y bendito es el fruto de tu vientre, Jesús.
1: Santa María, Madre de Dios, ruega por nosotros pecadores, ahora y en la hora de nuestra muerte. Amén.
0: Dios te salve, María, llena eres de gracia, el Señor es contigo. Bendita tú eres entre todas las mujeres, y bendito es el fruto de tu vientre, Jesús.
1: Santa María, Madre de Dios, ruega por nosotros pecadores, ahora y en la hora de nuestra muerte. Amén.
0: Dios te salve, María, llena eres de gracia, el Señor es contigo. Bendita tú eres entre todas las mujeres, y bendito es el fruto de tu vientre, Jesús.
1: Santa María, Madre de Dios, ruega por nosotros pecadores, ahora y en la hora de nuestra muerte. Amén.
0: Dios te salve, María, llena eres de gracia, el Señor es contigo. Bendita tú eres entre todas las mujeres, y bendito es el fruto de tu vientre, Jesús.
1: Santa María, Madre de Dios, ruega por nosotros pecadores, ahora y en la hora de nuestra muerte. Amén.
0: Gloria al Padre, y al Hijo, y al Espíritu Santo.
1: Como era en el principio, ahora y siempre, por los siglos de los siglos. Amén.
2: María, Madre de Gracia, Madre de Piedad y Misericordia, defiéndenos del enemigo y ampáranos, ahora y en la hora de nuestra muerte. Amén. Oh Jesús mío, perdonad nuestros pecados, libradnos del fuego del infierno, llevad al cielo a todas las almas, especialmente a las más necesitadas de vuestra misericordia.
0: Letanías lauretanas. Señor, ten piedad.
3: Señor, ten piedad.
0: Cristo, ten piedad.
3: Cristo, ten piedad.
0: Señor, ten piedad.
3: Señor, ten piedad.
0: Cristo, óyenos.
3: Cristo, óyenos.
0: Cristo, escúchanos.
3: Cristo, escúchanos.
0: Dios Padre Celestial,
3: ten misericordia de nosotros.
0: Dios Hijo Redentor del mundo,
3: ten misericordia de nosotros.
0: Dios Espíritu Santo,
3: ten misericordia de nosotros.
0: Trinidad Santa, un solo Dios,
3: ten misericordia de nosotros.
0: Santa María,
3: ruega por nosotros.
0: Santa Madre de Dios,
3: ruega por nosotros.
0: Santa Virgen de las Vírgenes,
3: ruega por nosotros.
0: Madre de Cristo,
3: ruega por nosotros.
0: Madre de la Iglesia,
3: ruega por nosotros.
0: Madre de Misericordia,
3: ruega por nosotros.
0: Madre de la Divina Gracia,
3: ruega por nosotros.
0: Madre de la Esperanza,
3: ruega por nosotros.
0: Madre Purísima,
3: ruega por nosotros.
0: Madre Castísima,
3: ruega por nosotros.
0: Madre Intacta,
3: ruega por nosotros.
0: Madre Incorrupta,
3: ruega por nosotros.
0: Madre Inmaculada,
3: ruega por nosotros.
0: Madre Amable,
3: ruega por nosotros.
0: Madre Admirable,
3: ruega por nosotros.
0: Madre del Buen Consejo,
3: ruega por nosotros.
0: Madre del Creador,
3: ruega por nosotros.
0: Madre del Salvador,
3: ruega por nosotros.
0: Virgen Prudentísima,
3: ruega por nosotros.
0: Virgen digna de veneración,
3: ruega por nosotros.
0: Virgen digna de alabanza,
3: ruega por nosotros.
0: Virgen Poderosa,
3: ruega por nosotros.
0: Virgen Clemente,
3: ruega por nosotros.
0: Virgen Fiel,
3: ruega por nosotros.
0: Espejo de Justicia,
3: ruega por nosotros.
0: Trono de la Sabiduría,
3: ruega por nosotros.
0: Causa de nuestra alegría,
3: ruega por nosotros.
0: Vaso espiritual,
3: ruega por nosotros.
0: Vaso digno de honor,
3: ruega por nosotros.
0: Vaso insigne de devoción,
3: ruega por nosotros.
0: Rosa mística,
3: ruega por nosotros.
0: Torre de David,
3: ruega por nosotros.
0: Torre de marfil,
3: ruega por nosotros.
0: Casa de oro,
3: ruega por nosotros.
0: Arca de la Alianza,
3: ruega por nosotros.
0: Puerta del cielo,
3: ruega por nosotros.
0: Estrella de la mañana,
3: ruega por nosotros.
0: Salud de los enfermos,
3: ruega por nosotros.
0: Refugio de los pecadores,
3: ruega por nosotros.
0: Consuelo de los migrantes,
3: ruega por nosotros.
0: Consoladora de los afligidos,
3: ruega por nosotros.
0: auxilio de los cristianos,
3: ruega por nosotros.
0: Reina de los ángeles,
3: ruega por nosotros.
0: Reina de los patriarcas,
3: ruega por nosotros.
0: Reina de los profetas,
3: ruega por nosotros.
0: Reina de los apóstoles,
3: ruega por nosotros.
0: Reina de los mártires,
3: ruega por nosotros.
0: Reina de los confesores,
3: ruega por nosotros.
0: Reina de las vírgenes,
3: ruega por nosotros.
0: Reina de todos los santos,
3: ruega por nosotros.
0: Reina concebida sin pecado original,
3: ruega por nosotros.
0: Reina asunta al cielo,
3: ruega por nosotros.
0: Reina del Santísimo Rosario,
3: ruega por nosotros.
0: Reina de la familia,
3: ruega por nosotros.
0: Reina de la paz,
3: ruega por nosotros.
0: Mediadora maternal de todas las gracias,
3: ruega por nosotros.
0: Nuestra Señora del Encuentro con Dios,
3: ruega por nosotros.
0: Cordero de Dios que quitas los pecados del mundo,
1: perdónanos, Señor.
0: Cordero de Dios que quitas los pecados del mundo,
1: escúchanos, Señor.
0: Cordero de Dios que quitas los pecados del mundo,
1: ten misericordia de nosotros.
0: Ruega por nosotros, Santa Madre de Dios,
1: para que seamos dignos de alcanzar las promesas de nuestro Señor Jesucristo.
0: Oremos. Te rogamos, Señor y Dios nuestro, que concedas a nosotros, tus siervos, gozar de perpetua salud de alma y cuerpo, y por la gloriosa intercesión de la bienaventurada siempre Virgen María, ser librados de la tristeza presente y disfrutar de la eterna alegría. Por Cristo nuestro Señor.
1: Amén.
0: Por las intenciones del Sumo Pontífice, para ganar las indulgencias concedidas. Padre nuestro que estás en el cielo, santificado sea tu nombre. Venga a nosotros tu reino, hágase tu voluntad en la tierra como en el cielo.
1: Danos hoy nuestro pan de cada día, perdona nuestras ofensas, como también nosotros perdonamos a los que nos ofenden. No nos dejes caer en la tentación y líbranos del mal. Amén.
0: Dios te salve María, llena eres de gracia, el Señor es contigo. Bendita tú eres entre todas las mujeres, y bendito es el fruto de tu vientre, Jesús.
1: Santa María, Madre de Dios, ruega por nosotros, pecadores, ahora y en la hora de nuestra muerte. Amén.
0: Gloria al Padre, y al Hijo, y al Espíritu Santo.
1: Como era en el principio, ahora y siempre, por los siglos de los siglos. Amén.
0: Por las benditas almas del purgatorio. Padre nuestro que estás en el cielo, santificado sea tu nombre. Venga a nosotros tu reino, hágase tu voluntad en la tierra como en el cielo.
1: Danos hoy nuestro pan de cada día, perdona nuestras ofensas, como también nosotros perdonamos a los que nos ofenden. No nos dejes caer en la tentación y líbranos del mal. Amén.
0: Dios te salve María, llena eres de gracia, el Señor es contigo. Bendita tú eres entre todas las mujeres, y bendito es el fruto de tu vientre, Jesús.
1: Santa María, Madre de Dios, ruega por nosotros pecadores, ahora y en la hora de nuestra muerte. Amén.
0: Gloria al Padre, y al Hijo, y al Espíritu Santo.
1: Como era en el principio, ahora y siempre, por los siglos de los siglos. Amén.
0: Por las intenciones del reinado de María y sus miembros. Padre nuestro que estás en el cielo, santificado sea tu nombre. Venga a nosotros tu reino. Hágase tu voluntad en la tierra como en el cielo.
1: Danos hoy nuestro pan de cada día. Perdona nuestras ofensas, como también nosotros perdonamos a los que nos ofenden. No nos dejes caer en la tentación y líbranos del mal. Amén.
0: Dios te salve María, llena eres de gracia, el Señor es contigo. Bendita tú eres entre todas las mujeres, y bendito es el fruto de tu vientre, Jesús.
1: Santa María, Madre de Dios, ruega por nosotros pecadores, ahora y en la hora de nuestra muerte. Amén.
0: Gloria al Padre, y al Hijo, y al Espíritu Santo.
1: Como era en el principio, ahora y siempre, por los siglos de los siglos. Amén.
0: Un credo al Sagrado Corazón de Jesús.
2: Creo en Dios, Padre Todopoderoso, Creador del cielo y de la tierra. Creo en Jesucristo, su único Hijo, nuestro Señor, que fue concebido por obra y gracia del Espíritu Santo. Nació de Santa María Virgen, padeció bajo el poder de Poncio Pilato, fue crucificado, muerto y sepultado, descendió a los infiernos, al tercer día resucitó de entre los muertos, subió a los cielos y está sentado a la derecha de Dios Padre Todopoderoso. Desde allí ha de venir a juzgar a vivos y muertos. Creo en el Espíritu Santo, la Santa Iglesia Católica, la comunión de los santos, el perdón de los pecados, la resurrección de la carne y la vida eterna. Amén.
0: Una salve al Inmaculado Corazón de María.
4: Dios te salve, Reina y Madre de Misericordia, vida, dulzura y esperanza nuestra. Dios te salve, a ti llamamos los desterrados hijos de Eva, a ti suspiramos gimiendo y llorando en este valle de lágrimas. Ea pues, Señora abogada nuestra, vuelve a nosotros esos tus ojos misericordiosos, y después de este destierro, muéstranos a Jesús, fruto bendito de tu vientre. Oh clementísima, oh piadosa, oh dulce siempre Virgen María, ruega por nosotros, Santa Madre de Dios, para que seamos dignos de alcanzar las promesas de nuestro Señor Jesucristo. Amén.
0: Ave María Purísima,
5: sin pecado concebida.

¿Quieres seguir el itinerario apasionante de la niña que recibió un mensaje trascendental? Nuestra Señora de Fátima se fijó en el valiente corazón de Lucía al confiarle una misión histórica, y ella respondió: En este audiolibro descubrirás un camino bajo la mirada de María. Una vida de heroica fidelidad, detallada por su mejor testigo, el Carmelo de Coimbra.

0: La confirmación.
1: Fue así como la señora María Rosa estuvo presente en la ceremonia íntima de la confirmación de su Lucía. Como ella no había recibido este sacramento, el señor obispo aprovechó las vacaciones para administrárselo, haciendo para ello una rigurosa preparación. Era el día 24 de agosto de 1925. Fue mi madrina la señora doña Filomena Miranda, y junté en esa ocasión, al nombre de Lucía, el de María, quedando desde entonces en llamarme María Lucía de Jesús Rosa dos Santos, aunque para disimular usase habitualmente el nombre de María de los Dolores. Me agradó tanto recibir este sacramento que me parecía sentir sensiblemente la presencia del Divino Espíritu Santo. En los 3 días que precedieron, el señor obispo se esmeró en prepararme. Me explicó el sentido del sacramento, de la gracia operante en el alma bien dispuesta, los dones y frutos del Espíritu Santo, etc. La víspera, en el balcón acristalado, me mandó sentarme a su lado en un gran sofá con asiento de rejilla, en presencia de la señora doña Filomena Miranda y de mi madre. Me hizo un minucioso examen sobre el catecismo. Gracias a Dios pude responder a todo. Al final, la señora doña Filomena dijo: «Si vuestra excelencia me hace a mí un examen en esa forma, no sería capaz de responder ni a la mitad». «Si me dice eso», respondió el señor obispo, «voy a ponerla con el catecismo en la mano a estudiar». Por la tarde de ese día recibí el sacramento de la confesión en un confesionario que estaba situado en la puerta de la capilla. Y al día siguiente, después de la Santa Misa y Sagrada Comunión, me administró el Santo Crisma. Durante este tiempo de vacaciones, compartía muchos paseos con Carlitos, hijo del capataz de la finca, que era seminarista. Él se complacía en hablarle de Fátima, de los pastorcitos, de las peregrinaciones, y concluía: «La mayorcita dicen que todavía está viva, mas no se sabe de ella», y añadía: «A mí me gustaría verla y hablarle, pero no se sabe de ella». Lucía reía por dentro, y por la noche, cuando Carlitos ya no estaba allí, contaba al señor obispo esas conversaciones, con las que él se reía mucho. Cuando fue la confirmación de Lucía, y allí estaba la madre de ella, Carlitos y sus padres descubrieron quién era María de los Dolores. Entonces él decía: «Y yo contándole cosas de Fátima, y es ella». Los padres quedaron con pena de no haberlo sabido antes, pues tenían mucho gusto que en esta ocasión el señor obispo confirmase también a su hija pequeña. Ante esto, el señor obispo se dispuso para hacerlo al día siguiente, y María de los Dolores fue la madrina de María de Jesús, aunque seguro que no le haría un examen tan riguroso.
0: Inicio de la vida religiosa. La vocación religiosa.
1: Lucía ya tenía el consentimiento de su madre para entregar al Señor su vida. ¿Dónde? ¿Cómo? Ya vimos cómo el día 15 de junio de 1921, en su despedida del lugar sagrado de las apariciones, después de contemplar por séptima vez a la señora más brillante que el sol y ser por ella tranquilizada en la enorme angustia en que se encontraba, Lucía, recorriendo en su memoria los acontecimientos allí pasados 4 años atrás, sintió por primera vez el deseo de consagrarse a Dios en el Carmelo, al pensar en la visión de Nuestra Señora del Carmen,

0: vista el día 13 de octubre de 1917, durante el milagro del sol. Andaba por allí también flotando en su espíritu la imagen de Santa Teresita, camino de los altares, y que sería beatificada el 29 de abril de 1923. Y nació en ella el deseo de ser carmelita. Llevó esa chispa guardada en el fondo de su corazón. Sin embargo, como ella confiesa, esta pequeñita llama sufrió el soplo de los vientos del mundo en los años de su adolescencia, queriendo agarrarse a las certezas terrenas. Y era para eso tentada por las voces amigas que la querían proteger. Ya vimos cómo le fue doloroso aceptar el consejo dado por el señor don José para renunciar a la herencia prometida por su protectora. Ella nos hace la confidencia. Confieso que esta decisión del señor obispo fue para mí un gran sacrificio. En silencio me retiré a mi habitación para llorar. La pequeñita llama que Dios había encendido en mi alma de la vocación religiosa es cierto que crecía, pero tan lentamente que a veces parecía extinguirse y entonces, ¿qué sería de mí? Me decían que para el Carmelo yo no tenía salud y para otra orden no sentía atractivo. Además de eso, a mí me gustaba tanto la linda casa y la finca de Fonte Pedriña en la ladera del Monte del Buen Jesús. Pero medité las hermosas palabras de nuestro Señor en el Evangelio. Las aves del cielo no siembran ni recogen, y sin embargo el Padre del cielo tiene cuidado de ellas. Los lirios de los valles no hilan ni tejen. Y en verdad que ni Salomón vistió con tanto esplendor. Hice un acto más de abandono a la divina providencia. Y deshojé todavía más esta flor a tus pies, oh Madre bendita. Renové mi sí, pidiéndote que lo llevases al trono de nuestro Señor. La inocente pastorcita fue agraciada con favores especiales del cielo, pero no para su provecho personal. Fue escogida para transmitir al mundo un recado del cielo, e invitada a vivir ese mensaje de salvación al que ella procuró ser fielmente fiel durante toda su vida. Por ese mensaje y por su verdad, sufrió y luchó hasta el final de sus días sobre la tierra. Pero para su camino personal no recibió luz particular, ni le fueron dadas facilidades. Como cualquier otra persona, tuvo que descubrir en la fe y con mucha oración cuál era la voluntad de Dios sobre ella. Nuestra Señora nunca le dijo cuál era el camino a seguir. Caminó en la noche. Por la situación política de la época, no se facilitaba la libre elección vocacional en Portugal, habiendo sido expulsadas todas las órdenes religiosas del país con la implantación de la República. Las hermanas del Instituto de Santa Dorotea pudieron continuar en el asilo de Vilar, pero sin llamarse hermanas. Eran señoras, entre comillas, que se ocupaban de la educación de esas niñas en formación. Esas niñas tampoco las llamaban hermanas, sino señoras. En cuanto a las órdenes contemplativas, esas fueron completamente barridas del suelo portugués y con urgencia. Concretamente, las hermanas del Carmelo de Santa Teresa de Coimbra fueron expulsadas rápidamente el 10 de octubre de 1910, 5 días después de la implantación del nuevo régimen. Pero Lucía no se cruzaba de brazos. Delante del Señor, iba pensando en el rumbo que tenía que dar a su vida y en la forma de realizar su sueño, que iba tomando forma más concreta. A comienzos del año 1925, la señora doña Filomena Miranda la invitó para acompañarla a Roma para asistir a la canonización de Santa Teresita, que sería el 17 de mayo de ese año. Lucía confiesa su entusiasmo en participar de esa solemne celebración e hizo enseguida un proyecto. Si el señor obispo me diese licencia, aprovecharía para pasar por Lisieux, para pedirme admisión en el Carmelo. habló con el señor obispo y quedó autorizada. Pero después de una conversación con la superiora del asilo de Vilar, valorando medidas de prudencia, tratándose de su estado de anonimato, el señor obispo retiró la autorización. Al salir del país tenía que tener pasaporte y sería conocido su paradero, que por el momento no deseaban revelar para su mayor protección. La madre superiora, al saber de su deseo de ir para el Carmelo, le señaló la prudencia en relación a su salud, un poco débil, siempre con tendencia a la anemia, y la invitó a entrar en el Instituto de Santa Dorotea. Que lo probara, y vería que se sentiría bien. Condescendió, pero sin pedir todavía su admisión. Ya había hablado sobre su vocación con el señor obispo, el cual le dijo que, aunque le pareciese que yo no tenía salud para el Carmelo, la decisión la dejaba enteramente libre a lo que yo quisiese. Habló de eso a las señoras protectoras y amigas suyas, las cuales, sabiendo de su deseo de entrar en el Carmelo de Lisieux, le aconsejaron esperar algún tiempo más. Pediría permiso al señor obispo para quedar en casa de esas señoras, donde podría estudiar la lengua francesa con una profesora particular. Quedó en seguir esa idea y regresó serena al asilo de Vilar.
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2: Estimados amigos, reciban un cordial saludo. Hoy es 10 de mayo y la Santa Madre Iglesia nos recuerda un gran santo, San Juan de Ávila, nacido en Almodóvar del Campo, en la Ciudad Real de España, el 6 de enero de 1499 o 500. El año 1513 fue a estudiar leyes a Salamanca, regresó a su casa después de 4 años y, aconsejado por un franciscano, estudió filosofía y teología. Al poco tiempo mueren sus padres, es ordenado sacerdote el año 1526. A su primera misa asistieron 12 pobres que comieron a su mesa. El padre Juan de Ávila repartió sus bienes a los pobres y se entregó a la oración y a la enseñanza del catecismo. En el año 1535, llamado por el obispo, marcha a Córdoba, donde conoce a Fray Luis de Granada. Allí organiza predicaciones por los pueblos, obteniendo muchas conversiones de personas importantes. Dedica también el tiempo al clero, para quien funda centros de estudios como los colegios de San Pelagio y de la Asunción. Al año siguiente se desplaza a Granada, a donde es llamado para ayudar al arzobispo Gaspar de Ávalos en la fundación de la universidad. Y justamente en esta ciudad tiene lugar la conversión de San Juan de Dios, quien, después de haber escuchado la predicación del padre Juan de Ávila, decide dedicar su vida a los pobres, enfermos y menesterosos. El grupo sacerdotal de Juan de Ávila se forma en Granada hacia 1537. Los sacerdotes operarios que se dedicaban a la predicación vivían en comunidad bajo la obediencia del maestro Ávila y les aconsejaba robustecer su vida interior, recibir frecuentemente la confesión y comunión, hacer 2 horas de oración de mañana y tarde y estudiar el Nuevo Testamento. Juan acudió a Baeza en 1539, donde ayudó en la fundación de la universidad, quizás su fundación más célebre. En todas las ciudades por donde pasaba, Juan de Ávila procuraba dejar la fundación de algún colegio o centro de estudios para sacerdotes. 3 colegios mayores o universidades y 11 colegios. Desde 1551 comienza a sentirse enfermo. Las molestias de su enfermedad le obligan a residir en Montilla hasta su muerte. Su retiro le dio la posibilidad de escribir con calma sus cartas y preparar mejor sus sermones y tratados. Las cartas de Juan de Ávila llegaban a todo rincón de España e incluso a Roma. De todas partes le pedían consejo obispos, personas del gobierno, sacerdotes y seminaristas, discípulos, conversos, personas humildes, enfermos, religiosos y religiosas. Estuvo relacionado con grandes santos del siglo de oro español: Juan de Dios, Ignacio de Loyola, Francisco de Borja, Teresa de Jesús. Esta última le dio a examinar el libro de su vida. Una de las virtudes principales del padre Juan de Ávila fue su gran amor a la Eucaristía. ya enfermo, quiso ir a celebrar misa a una ermita, pero por el camino se sintió imposibilitado. Entonces, el Señor se le apareció en figura de peregrino y le animó a llegar hasta la meta. En una de las últimas ocasiones en que celebró la misa, le habló el crucifijo: perdonados te son tus pecados. Muere nuestro santo el 10 de mayo de 1569. Santa Teresa, al enterarse de la muerte de Juan de Ávila, se puso a llorar. Cuando le preguntaron por qué lloraba, respondió: lloro porque la Iglesia de Dios pierde a un gran santo, a una gran columna. Fue beatificado el 4 de abril de 1894 por el Papa León XIII. Pío XII lo declaró patrono del clero secular español el 2 de julio de 1946 y el Papa Pablo VI lo canoniza el 31 de mayo de 1970. El 7 de octubre del 2012 su nombre es agregado a la lista de doctores de la Iglesia por el Papa Benedicto XVI. San Juan de Ávila, queridos amigos, nuestro santo para el día de hoy.
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1: Coronilla de la Divina Misericordia. Padre nuestro que estás en el cielo, santificado sea tu nombre. Venga a nosotros tu reino, hágase tu voluntad en la tierra como en el cielo.
2: Danos hoy nuestro pan de cada día, perdona nuestras ofensas, como también nosotros perdonamos a los que nos ofenden. No nos dejes caer en la tentación y líbranos del mal. Amén.
1: Dios te salve María, llena eres de gracia, el Señor es contigo. Bendita tú eres entre todas las mujeres, y bendito es el fruto de tu vientre, Jesús.
2: Santa María, Madre de Dios, ruega por nosotros pecadores, ahora y en la hora de nuestra muerte. Amén.
3: Creo en Dios Padre Todopoderoso, Creador del cielo y de la tierra. Creo en Jesucristo, su único Hijo, nuestro Señor, que fue concebido por obra y gracia del Espíritu Santo, nació de Santa María Virgen, padeció bajo el poder de Poncio Pilato, fue crucificado, muerto y sepultado, descendió a los infiernos, al tercer día resucitó de entre los muertos, subió a los cielos y está sentado a la derecha de Dios Padre Todopoderoso. Desde allí ha de venir a juzgar a vivos y muertos. Creo en el Espíritu Santo, la Santa Iglesia Católica, la comunión de los santos, el perdón de los pecados, la resurrección de la carne y la vida eterna. Amén.
1: Dios mío, ven en mi auxilio.
2: Señor, date prisa en socorrerme. Gloria al Padre, y al Hijo, y al Espíritu Santo, como era en el principio, ahora y siempre, por los siglos de los siglos. Amén.
1: Padre eterno, te ofrezco el cuerpo y la sangre, el alma y la divinidad de tu amadísimo Hijo, nuestro Señor Jesucristo, en expiación por nuestros pecados y por los del mundo entero. Por su dolorosa pasión,
2: ten misericordia de nosotros y del mundo entero.
1: Por su dolorosa pasión,
2: ten misericordia de nosotros y del mundo entero.
1: Por su dolorosa pasión,
2: ten misericordia de nosotros y del mundo entero.
1: Por su dolorosa pasión,
2: ten misericordia de nosotros y del mundo entero.
1: Por su dolorosa pasión,
2: ten misericordia de nosotros y del mundo entero.
1: Por su dolorosa pasión,
2: ten misericordia de nosotros y del mundo entero.
1: Por su dolorosa pasión,
2: ten misericordia de nosotros y del mundo entero.
1: Por su dolorosa pasión,
2: ten misericordia de nosotros y del mundo entero.
1: Por su dolorosa pasión,
2: ten misericordia de nosotros y del mundo entero.
1: Por su dolorosa pasión,
2: ten misericordia de nosotros y del mundo entero.
1: Santo Dios, Santo fuerte, Santo inmortal,
2: ten misericordia de nosotros y del mundo entero.
1: Santo Dios, Santo fuerte, Santo inmortal,
2: ten misericordia de nosotros y del mundo entero.
1: Santo Dios, Santo fuerte, Santo inmortal,
2: ten misericordia de nosotros y del mundo entero.
1: Padre eterno, te ofrezco el cuerpo y la sangre, el alma y la divinidad de tu amadísimo Hijo, nuestro Señor Jesucristo, en expiación por nuestros pecados y por los del mundo entero. Por su dolorosa pasión,
2: ten misericordia de nosotros y del mundo entero.
1: Por su dolorosa pasión,
2: ten misericordia de nosotros y del mundo entero.
1: Por su dolorosa pasión,
2: ten misericordia de nosotros y del mundo entero.
1: Por su dolorosa pasión,
2: ten misericordia de nosotros y del mundo entero.
1: Por su dolorosa pasión,
2: ten misericordia de nosotros y del mundo entero.
1: Por su dolorosa pasión,
2: ten misericordia de nosotros y del mundo entero.
1: Por su dolorosa pasión,
2: ten misericordia de nosotros y del mundo entero.
1: Por su dolorosa pasión,
2: ten misericordia de nosotros y del mundo entero.
1: Por su dolorosa pasión,
2: ten misericordia de nosotros y del mundo entero.
1: Por su dolorosa pasión,
2: ten misericordia de nosotros y del mundo entero.
1: Santo Dios, Santo fuerte, Santo inmortal,
2: ten misericordia de nosotros y del mundo entero.
1: Santo Dios, Santo fuerte, Santo inmortal,
2: ten misericordia de nosotros y del mundo entero.
1: Santo Dios, Santo fuerte, Santo inmortal,
2: ten misericordia de nosotros y del mundo entero.
1: Padre eterno, te ofrezco el cuerpo y la sangre, el alma y la divinidad de tu amadísimo Hijo, nuestro Señor Jesucristo, en expiación por nuestros pecados y por los del mundo entero. Por su dolorosa pasión,
2: ten misericordia de nosotros y del mundo entero.
1: Por su dolorosa pasión,
2: ten misericordia de nosotros y del mundo entero.
1: Por su dolorosa pasión,
2: ten misericordia de nosotros y del mundo entero.
1: Por su dolorosa pasión,
2: ten misericordia de nosotros y del mundo entero.
1: Por su dolorosa pasión,
2: ten misericordia de nosotros y del mundo entero.
1: Por su dolorosa pasión,
2: ten misericordia de nosotros y del mundo entero.
1: Por su dolorosa pasión,
2: ten misericordia de nosotros y del mundo entero.
1: Por su dolorosa pasión,
2: ten misericordia de nosotros y del mundo entero.
1: Por su dolorosa pasión,
2: ten misericordia de nosotros y del mundo entero.
1: Por su dolorosa pasión,
2: ten misericordia de nosotros y del mundo entero.
1: Santo Dios, Santo fuerte, Santo inmortal,
2: ten misericordia de nosotros y del mundo entero.
1: Santo Dios, Santo fuerte, Santo inmortal,
2: ten misericordia de nosotros y del mundo entero.
1: Santo Dios, Santo fuerte, Santo inmortal,
2: ten misericordia de nosotros y del mundo entero.
1: Padre eterno, te ofrezco el cuerpo y la sangre, el alma y la divinidad de tu amadísimo Hijo, nuestro Señor Jesucristo, en expiación por nuestros pecados y por los del mundo entero. Por su dolorosa pasión,
2: ten misericordia de nosotros y del mundo entero.
1: Por su dolorosa pasión,
2: ten misericordia de nosotros y del mundo entero.
1: Por su dolorosa pasión,
2: ten misericordia de nosotros y del mundo entero.
1: Por su dolorosa pasión,
2: ten misericordia de nosotros y del mundo entero.
1: Por su dolorosa pasión,
2: ten misericordia de nosotros y del mundo entero.
1: Por su dolorosa pasión,
2: ten misericordia de nosotros y del mundo entero.
1: Por su dolorosa pasión,
2: ten misericordia de nosotros y del mundo entero.
1: Por su dolorosa pasión,
2: ten misericordia de nosotros y del mundo entero.
1: Por su dolorosa pasión,
2: ten misericordia de nosotros y del mundo entero.
1: Por su dolorosa pasión,
2: ten misericordia de nosotros y del mundo entero.
1: Santo Dios, Santo fuerte, Santo inmortal,
2: ten misericordia de nosotros y del mundo entero.
1: Santo Dios, Santo fuerte, Santo inmortal,
2: ten misericordia de nosotros y del mundo entero.
1: Santo Dios, Santo fuerte, Santo inmortal,
2: ten misericordia de nosotros y del mundo entero.
1: Padre eterno, te ofrezco el cuerpo y la sangre, el alma y la divinidad de tu amadísimo Hijo, nuestro Señor Jesucristo, en expiación por nuestros pecados y por los del mundo entero. Por su dolorosa pasión,
2: ten misericordia de nosotros y del mundo entero.
1: Por su dolorosa pasión,
2: ten misericordia de nosotros y del mundo entero.
1: Por su dolorosa pasión,
2: ten misericordia de nosotros y del mundo entero.
1: Por su dolorosa pasión,
2: ten misericordia de nosotros y del mundo entero.
1: Por su dolorosa pasión,
2: ten misericordia de nosotros y del mundo entero.
1: Por su dolorosa pasión,
2: ten misericordia de nosotros y del mundo entero.
1: Por su dolorosa pasión,
2: ten misericordia de nosotros y del mundo entero.
1: Por su dolorosa pasión,
2: ten misericordia de nosotros y del mundo entero.
1: Por su dolorosa pasión,
2: ten misericordia de nosotros y del mundo entero.
1: Por su dolorosa pasión,
2: ten misericordia de nosotros y del mundo entero.
1: Santo Dios, Santo fuerte, Santo inmortal,
2: ten misericordia de nosotros y del mundo entero.
1: Santo Dios, Santo fuerte, Santo inmortal,
2: ten misericordia de nosotros y del mundo entero.
1: Santo Dios, Santo fuerte, Santo inmortal,
2: ten misericordia de nosotros y del mundo entero.

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1: Historia de la Iglesia Católica. Edad Nueva. Período primero. Desde 1303 a 1517. El Renacimiento y Humanismo. Continuación. Paulo II, desde 1464 a 1471. Fastuoso y mediocre. Un papa antihumanista.
2: Pocos han sido los cónclaves tan breves como el que siguió a la muerte de Pío II. Venidos a Roma los cardenales de Ancona, encerráronse en el Vaticano la noche del 28 de agosto. El 30 se celebró el primero y único escrutinio. El influyente y rico Pedro Barbo, cardenal de San Marcos o de Venecia, fue proclamado sumo pontífice. Tomó el nombre de Paulo II. Tenía 48 años. Había nacido en Venecia de una rica familia de mercaderes y era por parte de madre sobrino de Eugenio IV. Este papa fue quien le hizo abandonar la carrera de comercio para seguir la eclesiástica, nombrándole obispo cuando solo contaba 17 años y cardenal a los 22. Los estudios con maestros particulares no pudieron suplir la falta de cursos académicos normales, así que Paulo II no fue nunca filósofo, ni teólogo, ni canonista. Tampoco amaba las letras clásicas, y siendo papa no podía pronunciar un discurso en latín. Lo hacía en lengua vernácula, según testifica Paris de Grasis, y más de una vez con tropiezos. No le llamaremos un bárbaro, pero sí un iliterato. ¿Acaso sería mejor designarle como hombre de cultura mediocre, en ningún modo enemigo de la ciencia? Si no alcanzó más, no fue culpa suya, sino de quienes le aplicaron demasiado tarde a los estudios. Como buen mercader, le interesaban las finanzas y la economía. De pocos príncipes se podrá decir, como de él asegura su enemigo Plátina, que abarató la vida del pueblo, por más que siempre fue generoso y liberal. Y, como buen veneciano, tenía algo de oriental, refinado, amante del lujo y del esplendor. Gustábanle las comidas opíparas en vajilla de oro y plata, los grandes banquetes públicos de varios días, los vestidos espléndidamente adornados y cuajados de pedrería, las funciones aparatosas. Organizaba cacerías espectaculares, suntuosas procesiones que terminaban en opíparos convites y carreras carnavalescas para regocijo de los romanos.
1: El Colegio de los Abreviadores.
2: Vamos a ver en un caso concreto cómo este opulento veneciano y fastuoso príncipe del Renacimiento despreciaba a los cultivadores de las letras clásicas. El Colegio de los Abreviadores, oficiales de la Cancillería, constaba en los tiempos aviñoneses de 24 abreviadores que redactaban las minutas de los breves y letras apostólicas, valiéndose de las súplicas dirigidas al Papa. Pío II los elevó a 70, introduciendo entre ellos a muchos sieneses humanistas. Paulo II, alegando quizá abusos y maoníacos que allí se cometían, anuló la decisión de Pío II. Escribe Plátina. Componían ese colegio varones buenos y doctos, juristas peritísimos en el derecho canónico y civil, muchos de ellos poetas y oradores, que conferían a la curia no menor lustre que el que de ella recibían, a todos los cuales, cual si fueran inquilinos y advenedizos, los despidió Paulo II. Intentaron algunos de ellos obtener del Papa la revocación del decreto. Inútilmente, pues ni siquiera quiso admitirlos a su presencia ni escuchar sus ruegos. Exasperado por tal repulsa, el humanista Plátina, Bartolomé Sacchi de Piádena, le escribió una carta en términos insolentes, diciendo que si no les escuchaba, apelarían a los reyes y príncipes para que convocasen un concilio en donde el Papa diera razón de su conducta. Como respuesta, el humanista fue inmediatamente encarcelado en el castillo de Sant'Angelo, en cuyos fríos calabozos permaneció 4 meses. No tardará en presentarse otra ocasión en que Paulo II patentizará más claramente su aborrecimiento por incomprensión del humanismo.
1: La Academia Romana de Pomponio Leto.
2: En medio del jolgorio de los carnavales de 1468, corrió por la ciudad el rumor de que la policía había descubierto un complot o conjuración contra el Papa y que varios literatos y miembros de la Academia Romana habían sido detenidos. Con todo, creemos que aquellos humanistas y literatos frívolos eran hombres de pluma, no de espada o puñal. Durante la primavera se instituyó el proceso contra los académicos. Se les acusaba de herejía, ateísmo, epicureísmo, sodomía, de injuriar al Papa, al clero, a la religión, etc. Pomponio Leto negó todo rotundamente. Afirmó que él era inocente y que vivía como buen cristiano. De los académicos, solamente depuso contra Calímaco, a quien tachó de malvado, estulto, peodo y disoluto, a quien, ojalá, decía, nunca hubiera conocido. Pero Calímaco, poeta licencioso, inmoral y de sentimientos antieclesiásticos, se había refugiado en Polonia. La autodefensa de Plátina fue semejante a la de Pomponio Leto. Un hombre de la baja calidad moral de Plátina, sometido a tormento, no hubiera tardado un minuto en denunciar a sus cómplices si los hubiera tenido. Pero ni él ni sus compañeros de academia eran reos de paganismo, de herejía, ni siquiera de catilinarismo práctico, a no ser aquel Calímaco que por algo se había apresurado a poner pies en Polvorosa. El cardenal nepote Marcos Barbo, que dirigió las pesquisas, no pudo averiguar nada. Por eso, y porque tampoco se les pudo demostrar a los imputados ninguna herejía, el resultado fue la absolución de los prisioneros y su puesta en libertad. No pudiendo en justicia condenar a los humanistas, Paulo II condenó en cierto modo al humanismo, a un humanismo que no comprendía y del que tenía un concepto erróneo.
1: En pro de la cultura.
2: No se crea por lo dicho que Paulo II fuese un enemigo de la ciencia y de las artes. El más grandioso monumento que perpetúa su memoria es el Palacio de Venecia en el corazón de Roma, al pie del Capitolio, cuya construcción se empezó en 1455 derribando un barrio de casas. En sus extensas salas de magníficos artesonados le gustaba a Paulo II habitar, especialmente en la época de verano, y desde la gran ventana central contemplaba los festines que daba al pueblo en la plaza, arrojando al final monedas a la multitud. Continuó también las
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0: Vosotros cansáis a vuestro Dios. Vosotros cansáis a vuestro Dios. Es verdad, con nuestra conducta cansamos a Dios. Pues vean el juicio. Dios es como fuego de fundidor, como lejía de lavandero. Se sentará para fundir y purgar, y purificará a los hijos de Leví, y los acrisolará como el oro y la plata. El juicio, castigos de Dios, purgatorio, infierno. Y ahora, que yo, vuestro Dios, no cambio, y vosotros no termináis nunca, diciendo que os arrepentís y vuelvo a pecar. Os arrepentís y vuelvo a pecar. Yo no cambio nunca. Ahí estoy en el altar. Por más ofensas que me hagáis, vosotros no acabáis nunca de cambiar.
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Estimados amigos, reciban un cordial saludo. Hoy es 10 de mayo y la Santa Madre Iglesia nos recuerda un gran santo, San Juan de Ávila, nacido en Almodóvar del Campo, en la Ciudad Real de España, el 6 de enero de 1499 o 500. El año 1513 fue a estudiar leyes a Salamanca. Regresó a su casa después de 4 años y, aconsejado por un franciscano, estudió filosofía y teología. Al poco tiempo mueren sus padres, es ordenado sacerdote el año 1526. A su primera misa asistieron 12 pobres que comieron a su mesa. El padre Juan de Ávila repartió sus bienes a los pobres y se entregó a la oración y a la enseñanza del catecismo. En el año 1535, llamado por el obispo, marcha a Córdoba, donde conoce a Fray Luis de Granada. Allí organiza predicaciones por los pueblos, obteniendo muchas conversiones de personas importantes. Dedica también el tiempo al clero, para quien funda centros de estudios como los colegios de San Pelagio y de la Asunción. Al año siguiente se desplaza a Granada, a donde es llamado para ayudar al arzobispo Gaspar de Ávalos en la fundación de la universidad. Y justamente en esta ciudad tiene lugar la conversión de San Juan de Dios, quien, después de haber escuchado la predicación del padre Juan de Ávila, decide dedicar su vida a los pobres, enfermos y menesterosos. El grupo sacerdotal de Juan de Ávila se forma en Granada hacia 1537. Los sacerdotes operarios que se dedicaban a la predicación vivían en comunidad bajo la obediencia del maestro Ávila y les aconsejaba robustecer su vida interior, recibir frecuentemente la confesión y comunión, hacer 2 horas de oración de mañana y tarde y estudiar el Nuevo Testamento. Juan acudió a Baeza en 1539, donde ayudó en la fundación de la universidad, quizás su fundación más célebre. En todas las ciudades por donde pasaba, Juan de Ávila procuraba dejar la fundación de algún colegio o centro de estudios para sacerdotes. 3 colegios mayores o universidades y 11 colegios. Desde 1551 comienza a sentirse enfermo. Las molestias de su enfermedad le obligan a residir en Montilla hasta su muerte. Su retiro le dio la posibilidad de escribir con calma sus cartas y preparar mejor sus sermones y tratados. Las cartas de Juan de Ávila llegaban a todo rincón de España e incluso a Roma. De todas partes le pedían consejo obispos, personas del gobierno, sacerdotes y seminaristas, discípulos, conversos, personas humildes, enfermos, religiosos y religiosas. Estuvo relacionado con grandes santos del siglo de oro español: Juan de Dios, Ignacio de Loyola, Francisco de Borja, Teresa de Jesús. Esta última le dio a examinar el libro de su vida. Una de las virtudes principales del padre Juan de Ávila fue su gran amor a la Eucaristía. Ya enfermo, quiso ir a celebrar misa a una ermita, pero por el camino se sintió imposibilitado. Entonces, el Señor se le apareció en figura de peregrino y le animó a llegar hasta la meta. En una de las últimas ocasiones en que celebró la misa, le habló el crucifijo: "Perdonados te son tus pecados". Muere nuestro santo el 10 de mayo de 1569. Santa Teresa, al enterarse de la muerte de Juan de Ávila, se puso a llorar. Cuando le preguntaron por qué lloraba, respondió: "Lloro porque la Iglesia de Dios pierde a un gran santo, a una gran columna". Fue beatificado el 4 de abril de 1894 por el Papa León XIII. Pío XII lo declaró patrono del clero secular español el 2 de julio de 1946 y el Papa Pablo VI lo canoniza el 31 de mayo de 1970. El 7 de octubre del 2012 su nombre es agregado a la lista de doctores de la Iglesia por el Papa Benedicto XVI. San Juan de Ávila, queridos amigos, nuestro santo para el día de hoy.

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2: Empezamos nuestro programa con música de Bach, pero no de Johann Sebastian Bach, sino de su hijo Carl Philipp Emanuel Bach. No hemos puesto tanta música de él aquí, pero muy conocido, uno de los mejores músicos de su época, después de su padre. Y ahora explicaremos un poquito la historia de esto. Para ello, Raúl García está al control y Montserrat Campos en la locución. Carl Philipp Emanuel Bach fue el quinto hijo de los siete que tuvo Johann Sebastian Bach con María Bárbara, que era su prima. Después tuvo 13 más con Ana Magdalena Bach, o sea, tuvo 20 hijos. No sobrevivieron todos, pero este era el quinto de los siete hijos con María Bárbara Bach, como les digo, prima suya. Este fue uno de los más importantes, él y Johann Christian, fueron quizá los dos más importantes músicos, aunque toda la familia lo era. Vamos a ofrecerles un precioso concierto para flauta que está a cargo de la Orquesta Filarmónica de Buenos Aires y el director es Christian Baldini y Claudio Barile, el flautista. Es de una exquisitez extraordinaria porque Carl Philipp Emanuel Bach era un músico muy importante con un gran sentido de la música de su época. Ya era preclasicismo, ya entraba dentro del clasicismo. Tiene tres movimientos, alegro, un poco andante y alegro di molto. Escuchemos pues el primer movimiento alegro de este concierto para flauta de Carl Philipp Emanuel Bach.

primero en la corte del rey Federico de Prusia. Este concierto tiene la forma italiana de allegro, lento, allegro, y ahora les ofrecemos el segundo movimiento lento, un poco andante.

Segundo movimiento del concierto para flauta de Carl Philipp Emanuel Bach. Terminamos este programa con el tercer movimiento, Allegro di molto, del mismo concierto.

0: Queridos amigos, aquí finaliza el concierto para flauta con esa flauta virtuosísima, una maravilla. Que Dios les bendiga. Hasta la próxima semana, si Dios quiere.
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0: veces, amigos, buscamos la plenitud, el triunfo, el éxito. Me estoy refiriendo a un éxito serio en la vida, el verdadero, ¿eh? Y lo buscamos a lo mejor, pues, yo qué sé, consiguiendo unas metas humanas muy complicadas o a lo mejor algo inalcanzable. Y resulta que el éxito, el triunfo, es dejar obrar a Dios con todo su poder en mi vida. ¿Qué cosas haría Dios? Imagínense en la vida de los santos las maravillas, un San Martín de Porres, por ejemplo, los milagros tan grandes que ha hecho Dios a través de esta humilde persona. Bueno, pues vamos a reflexionar hoy junto con la hermana Dolores Eugenio, porque el padre Rodrigo Molina nos quiere hablar de qué condición se ha de poner para que realmente sea Dios el que tenga verdadero triunfo en mi vida. Hermana Dolores, bienvenida a este triunfo, digo, a este programa.
1: Gracias, hermana Carmen. Y bueno, está bien dicho, no te has equivocado, a este triunfo, porque Dios triunfa en cada alma que le dice sí, pero esto, como es un poco abstracto, significa que Dios triunfa cuando uno hace su voluntad, que es hacer lo que tengo que hacer en mi diario vivir y a todo decirle sí al Señor. Yo creo, hermana Carmen, que Dios triunfa en cada persona que le dice sí a Él.
0: Y ese es el triunfo eterno, no lo olvidemos, es en vivir en el cielo, en la plenitud de la felicidad para siempre. Aunque aquí le pueda parecer a uno como menos, a veces, ¿no? Como no tan visible. Vale, yo le digo que sí a Dios y resulta que me llueven los problemas. ¿Qué será? ¿Qué no será? Vamos a reflexionar un poquito con la ayuda del padre Rodrigo Molina, que nos quiere hablar de ese secreto para que Dios triunfe, el silencio de mi yo. Vamos a ver cómo lo vivió la Virgen.

El silencio de María es grande porque es el silencio no del estéril, del disponible, del receptor. El silencio del santo es todo trabajo de Dios. El silencio del santo trabaja Dios las 24 horas del día. El silencio del santo es disponibilidad. El silencio del santo lo constituye en receptor.

0: Bien, queremos agradecer a Raúl García esta nueva música que nos ayuda muy bien a meditar en las palabras del padre Molina. El silencio, ¿cuál es el silencio donde Dios actúa? En cualquier silencio parece que no. Él dice, no es el silencio del estéril, del aburrido, del perezoso, del apático, diríamos, el que no le da igual, es que le da igual la voluntad de Dios. No, no es esto. Él se está refiriendo a otro tipo de silencio y yo quisiera que nos ayude la hermana Dolores a profundizar un poquito, a ver si es tan difícil que lo podamos vivir todos.
1: Y además, hermana Carmen, es que el mismo padre Molina nos está diciendo cuál es ese silencio que uno tiene, por la gracia de Dios, por supuesto, que conseguir ante Dios. Y uno a veces, cuando ve a una persona con esa docilidad que uno dice, uy, aquí hay algo especial, uno dice, ¿será que no tiene nada que decir? ¿O será que está vacío por dentro? Y sin embargo, no, porque el que hace la voluntad de Dios es el que más lleno está, porque está lleno de todo un Dios. Entonces, yo creo que la clave está en esto que decíamos un poco al principio, es decir, yo puedo en mi diario vivir sabiendo en cada momento cuál es la voluntad de Dios. Yo puedo decirle a Dios que no quiero, yo puedo decirle a Dios que eso no va conmigo en este momento y que no. Algo, un vencimiento que Dios me está pidiendo, un cumplir el deber, que a lo mejor estoy aburrido y no quiero como una ama de casa, tengo que cumplir mi deber. Entonces, el estar con esa disponibilidad que es la que dice el Padre, es decir, que estoy como un receptor a decir sí a todo lo que yo siento en mi vida, que es voluntad de Dios, que Dios me pide ese, que me tengo que levantar temprano para hacer la oración y sé que es voluntad de Dios, pues decirle sí a Dios, aunque me cueste. Entonces, hermana Carmen, yo creo que si las 24 horas del día estamos diciéndole sí a Dios, creo que ahí hemos alcanzado ya la plenitud, porque Dios está haciendo la obra de Él dentro de nosotros.
0: Sí, hermana, y no se trata de, como lo hemos venido comentando en programas anteriores, también dedicados al tema espiritual del silencio. Yendo cada vez, intentamos, ¿verdad?, profundizar con la ayuda del padre Molina, de la Sagrada Escritura, en ese silencio. ¿Pero de qué se trata? ¿De estar callado todo el día? No, no se trata de ser tampoco taciturno, que es una palabra curiosa, ¿no? Taciturno, pues aquel que está callado porque en realidad está de mal humor, no quiere abrirse a los demás, hay gato encerrado, como se suele decir, no está disponible. Su silencio, a veces nuestro silencio es así, quiere decir no me molestes, ¿es verdad o no? A todos nos ocurre. Y hay momentos en el día en que quizás es necesario ese silencio también. Y debemos saber respetar, esto lo leía yo en la vida de una santa religiosa hoy, saber respetar el silencio del otro es muy importante. En la familia, entre amigos, en el trabajo, en una comunidad. Saber respetar el silencio, la intimidad del otro, sobre todo cuando está orando, cuando está reflexionando, también en una conversación. ¿Cuántos problemas se dan en los matrimonios porque uno interpreta mal el silencio del otro? ¡Ay, es que no me contesta! Pero es que está pensando. Déjalo. Muchas veces hay silencios como que nos molestan, pero debemos saberlos respetar. Porque si también profundizamos un poquito más, en ese silencio de mi yo es donde Dios va a obrar. Y a veces hace falta sufrir un poquito para, ¿cómo lo diría yo, hermana? Al principio como que escuece. Por ejemplo, el silencio de un hermano, de un esposo, de un familiar, de un amigo, te puede molestar, pero hasta que te acostumbras a respetarlo. No sé si estás de acuerdo.
1: Sí, y además me venía ahora muy bien la idea esta que has dicho, es verdad. A veces ni siquiera, ¿cómo diríamos nosotros? Es que esta palabra es un poco así, pero como si nosotros no tuviéramos el olfato de Dios, porque a veces, lo que tú muy bien acabas de decir, a veces una cruz que tenemos, Dios quiere también el silencio en esa cruz. ¿Qué es? Bueno, uno cuando le viene sufrimiento va corriendo, me tengo que desahogar con alguien. Y a veces Dios quiere que calle y que confíe. Y es cierto lo que tú dices, es que ni ese silencio que Dios quiere de mí lo respeto, porque Dios actúa en el silencio, pero no es lo que, como muy bien has dicho, no es estar viviendo como un cartujo en mi hogar que ya no hablo con nadie, o a veces silencios que hieren al otro. Uno sabe bien cuando hiere con su silencio, cuando tiene esa rectitud en su intención de que no es herir, es que quiero estar en silencio. Entonces, qué curioso, este silencio cuando la voluntad de Dios es que yo me crucifique en una situación, ni guardamos silencio, porque en cuántas ocasiones, hermana Carmen, a nosotros también nos pasa, vamos buscando el refugio en la criatura y a veces Dios quiere ese silencio de nosotros de saber callar, esperar la hora de Dios y confiar, por supuesto, en Él.
0: Es verdad. Esto de confiar en la criatura siempre me hace gracia la expresión, que la entiendo muy bien. Tú dices, ¿en el creador o en otra cosa? En un ser que al fin y al cabo ha sido creado por Dios y que es pequeño como yo, ¿eh? Me hace gracia porque en España la palabra criatura se suele usar también para un niño. Es cuando se suele decir a veces, por confiar en la criatura, y algún oyente dirá, uy, ¿a qué se refiere? Pero sí, esto es. Hay momentos, y nos lo dice el profeta Isaías en su profecía precioso, no sé si era en una batalla, esperando una guerra o algo así, y Dios a través del profeta invita al pueblo santo, al pueblo que es la niña de los ojos de Dios, a estar en silencio, pero alerta y a confiar. En lugar de, como muy bien acabas de decir, en lugar de, pues, atolondrarse y a lo mejor. Es que nos pasa, voy a poner otro ejemplo que me gustó mucho. Tú conoces, hermana Dolores, el libro de Gabriela Bosis que se titula Él y yo.
1: Sí, es muy interesante ese libro, sí.
0: ¿Verdad? Bueno, pues en uno de los diálogos que más bien, o sea, son como, sí, diálogos interiores del alma de una señora, de una persona, que nosotros también podemos tenerlos con Jesús, ¿eh? Es un estar atento a lo que Él nos está expresando en muchos momentos. Él nos quiere hablar, pero es que no nos encuentra dentro. Entonces, recuerdo una anécdota que me gustó mucho. Ella dice que un día ella tenía que viajar por motivos de trabajo y un día volvió a su casa y ocurrió lo que nos puede ocurrir a todos, que se había roto una cañería de la casa, una tubería de agua, y había una inundación. Y ella se puso a arreglarlo sin ponerse nerviosa, a hacer lo que podía. Pues, en fin, ella puso allí todo su esfuerzo, pero con calma, y sintió que por dentro Jesús le decía: muy bien, Gabriela, así me gusta que estés ante las dificultades. Como serena, actuando, poniendo remedio, pero sin ponerte como a gritar o a llamar a todo el mundo. No. Tranquila, si estás serena lo harás mucho mejor. ¿Va por aquí la cosa, hermana Dolores?
1: Uy, claro que sí. Además, hermana Carmen, has tocado un punto que yo creo que es esencial en la vida espiritual, que es vivir el momento presente. ¿Y por qué es esencial? Porque la gracia que Dios me da en la dificultad presente de ahora me la da para ahora. Dios no me adelanta la gracia de la cruz de mañana ni la de ayer porque ya pasó. Es su gracia superabundante, como yo digo en algún programa de contacto espiritual, superabundante para la gracia que me da, pero para este momento. Dios no me adelanta la gracia de 10 años próximos. Entonces, muy bien, claro, vivir el momento presente con intensidad en el amor.
0: Qué bien, qué contento se pondrá aquel corazón que está vibrando por ayudarme, cuando ve que le hago caso. Que en lugar de ponerme como a llamar por teléfono a todo el mundo, ahora con el móvil, que la gente no puede vivir sin llamar o recibir llamadas, y Jesús, ¿lo llamas? ¿Recibes llamadas de él? Vamos a seguir escuchando al Padre Molina.

de María por no saber, no sabemos cuándo nació, no sabemos dónde nació. Lo primero que preguntamos de todo gran hombre, no sabemos dónde y cuándo murió. Cuando los evangelios nos hablan de María, nos hablan a la manera de este candelabro. Solo hablo de él por la luz de que es portador. Así es María. Solo se habla de ella. ¡Qué silencio y humildad! Por ese niño que ha salido

0: Seguimos en el programa La Verdad os hará libres, un programa donde escuchamos la voz del padre Rodrigo Molina, inspirador de NS Radio, y en este caso sobre este silencio del propio yo, silencio donde Dios hace su obra. En este segundo corte de voz hemos escuchado al padre concretar el silencio en el mejor ejemplo, en el de María. No sabemos por la Sagrada Escritura ni dónde ni cuándo nació, ni dónde ni cuándo murió antes de su asunción al cielo, si es que murió, o a lo mejor fue simplemente la dormición. La Sagrada Escritura, el Evangelio, solamente nos habla de María, diríamos, como un candelabro, porque porta una luz, como una lámpara, porque está encendida, porque nos hace ver la luz, no por sí misma. Esto es muy importante. Y entonces el Padre nos invita, entiendo, a ser nosotros también así. ¿Cuántas veces quiero aparecer yo? ¿De acuerdo? Como cristiano, como nos dice la hermana Dolores muchas veces, en la parroquia a lo mejor llevo un grupo de oración o llevo lo que sea, un apostolado. ¿Y cuántas veces hay roces porque se mete por medio el ruido del yo? Y entonces, como me ocurrió una vez, que fue incluso gracioso, pues si queríamos distribuir unas octavillas a la salida de una iglesia o una cosita, y una señora se enojó muchísimo porque estaban repartiendo libros de Nuestra Señora de la Paz, que me parece precioso además, y entonces ella se enfadó mucho y me dijo: porque aquí estamos todos por la Virgen de la Paz. Muy enojada. Yo le dije: ah, pues no lo parece. No, pero lo digo porque cuántas veces puede ocurrir que pongamos nuestro yo ruidoso e impidamos que se obre la voluntad de Dios. María no puso ningún ruido para obstaculizar. José tampoco, San José tampoco, por eso pudo Dios hacer maravillas en ellos, ¿no es verdad?
1: Pero es verdad, cuando yo entro a una habitación y le doy, bueno, al aparatito este que hay para encender la luz, bueno, nadie normalmente mira al techo a ver si se enciende, es que automáticamente se enciende. ¿Y qué hace la luz? Es para que yo mire el foco, no porque me deslumbra, sino para que hacerme ver perfectamente lo que hay en esa habitación, pero me ayuda a verlo. Entonces, qué perfecta imagen la que está poniendo el Padre de la Virgen. Es una luz que no se ilumina a ella misma, la Virgen. Es una luz que nos hace iluminarnos a nosotros para darnos la luz verdadera, que es Cristo. Es precioso esto del candelabro, cierto. Nadie se para a ver cómo es el candelabro. A lo mejor puede ser vulgar, una forma vulgar. Sin embargo, lo que me interesa del candelabro es la luz que me da, porque si no, no me vale para nada. Entonces es precioso. La Virgen nos lleva a Dios, que es lo importante, la unión con Dios, pero es esencial. La Virgen esencial.
0: Hermana Dolores, al oírte explicar con tanta viveza esta comparación del candelabro, que podíamos hoy a lo mejor en nuestra época llamar una lámpara, para entendernos, ¿sabes? Me ha iluminado, digamos, con algo bonito, y es que tú dices: no importa que el candelabro, que la lámpara sea vulgar. Atención, amigos, sí importa y no importa a la vez. Resulta que María, y es lo que me has ayudado a entender, María, toda su virtud, toda su mansedumbre, su humildad, su belleza, su compasión, todas las virtudes que podemos ahora contemplar cada uno de María, están ahí no para que ella luzca, sino que están para ver mejor a Jesús, para que nosotros, a través de ella, no nos impida ver a Jesús, sino que toda ella sea de la misma luz que Jesús. Digo esto porque qué importante es que nosotros seamos lámparas no vulgares, es decir, lámparas bellas, no bellas demasiado para brillar nosotros, pero sí que no asusten y que no choquen con la belleza de la luz de Jesús. Que vayan, que lo ensalcen dignamente, ¿me explico, verdad?
1: Claro que sí, y así debe ser, es decir, luces que no den luz por ellos mismos, sino que den luz para ver al otro. ¿Y quién es ese otro? Cristo, por supuesto.
0: Hermoso, hermana. Muchísimas gracias por estos ejemplos. También a Raúl García desde el control, a Beethoven por haber compuesto esta hermosa música y a todos ustedes por acompañarnos en La verdad os hará libres. Próximamente, si Dios lo permite, seguiremos escuchando y comentando las palabras del padre Rodrigo Molina.
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0: Dios es ese ser profundo, sustento de todo cuanto existe. Dios es ese único y eterno motor, fuego, único y eterno motor de la vida, de la bella, de la hermosa. Solo la puede estropear mi personalidad, queriendo romper mi ser al vivir la maldad.
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3: Y en este programa de hoy, amigos, los vamos a acompañar Javier Navascués y Nelly Álvarez. ¿Qué tal, Javier?
4: Muy bien, estoy muy contento de estar en este espacio comentando un tema muy práctico para los oyentes.
3: Así es. Dice la presentación, tratamos problemas de aquellos que sufren. ¿Y cómo podríamos plantear cuando hablamos de los efectos nocivos, los efectos dañinos del mal uso de la televisión, especialmente en los niños?
4: Habría que decir que son muchos, ¿no? En primer lugar, son malos para el alma, ¿no? Porque nos pueden hacer perder la gracia de Dios, nos pueden llevar a situaciones de pecado, perdemos la gracia de Dios, también nos va cambiando el modo de vivir, el modo de pensar, y bueno, otros efectos nos puede volver más violentos.
3: Así es.
4: Y en cualquier caso hay que tener mucho cuidado con la televisión.
3: Así es. Y esto fundamentalmente va dirigido a los padres y a los educadores. Y vamos a contar con la ayuda inestimable de la psicóloga Fe Colao, que tiene su consulta en Gijón, en Asturias, y hemos titulado este espacio de hoy Niñera Electrónica.
4: ¿Eh? ¿Sí?
3: La niñera cuida a nuestros hijos.
4: Hay que decir que la doctora Fe Colao vive lo que dice, ¿no? Porque ella pues también se cuida mucho, ¿no? De que sus hijos vean la televisión, se ve muy pocas horas en su casa y siempre con los padres delante, ¿no?
3: Pues muy bien, entonces con la ayuda de ella, psicóloga que ya tiene muchísimos años y trata distintos trastornos psicológicos, y esto a lo mejor no llega a ser un trastorno, pero claro, muchas veces este tipo de consultas llegan hasta Fe Colao y ella nos hace llegar las soluciones. Pero Javier, uno puede decir, ¿por qué los padres permiten a sus hijos estar tantas horas delante de la televisión? Eso creo que deberíamos preguntárselo a los padres.
4: Sí, yo diría, Nelly, que es por comodidad, ¿no? Es mucho más fácil y más cómodo dejar a los niños entretenidos por la tarde ante el televisor que afrontar la responsabilidad del trato directo con nuestros hijos. A lo mejor, pues, cuando los padres pues tienen que hacer otras cosas, pues es muy cómodo decir a los niños, bueno, ir a ver la tele. Nosotros,
3: claro,
4: mientras, pues nos ocupamos de otras cosas, ¿no? Saben que hoy en día hay muchos canales, los niños están entretenidos, ¿no? Porque si una cosa no les gusta, con el mando a distancia cambian de canal.
3: Y ¿no? además pueden lo saben utilizar perfectamente,
4: sí,
3: Javier.
4: Sí, pueden ver los deportes, películas, anuncios,
3: documentales,
4: de todo, ¿no?
3: Uh-huh.
4: Y también esto lo compaginan con los videojuegos. A veces los niños están todo el día delante de una pantalla, ya sea el ordenador, ya sea la televisión, y no hacen vida social, tampoco desarrollan mucho su imaginación.
3: Así es, exactamente. Vamos a recordar que los padres tienen una gran responsabilidad, como decía Javier, y es la formación de sus hijos, pero de una manera integral, porque no se trata solamente de lo intelectual, le compro enciclopedias, le compro tal, sino también todo lo que tiene que ver con la diversión, con el entretenimiento sano, ¿no?
4: Claro, en relación a esto, muchos padres están orgullosos de que han podido costear los estudios de sus hijos, dar una carrera universitaria, y ya piensan que con eso han cumplido, ¿no?
3: Claro.
4: Cuando a lo mejor en el aspecto moral dejan bastante que desear, ¿no?
3: Así
4: la formación
3: es.
4: Integral, formarlos como científicos, como personas de bien y también como buenos cristianos, sobre todo.
3: Javier, recordemos que los padres tienen una gran responsabilidad y también tienen que aplicar mucho esfuerzo, o sea, tienen que sacrificar muchas cosas. Ciertamente educar a un niño y educar a muchos más, porque gracias a Dios hay familias numerosas que tienen 10, 12 y más hijos también, ¿no? Y Fe Colao nos acerca el caso de una mamá modelo que le decía a ella que educar bien a los hijos es agotador, eso no es nada del otro mundo. Es verdad, ¿no? Claro, porque hay que atenderlos, hay que cuidarlos, mirarlos, vigilarlos, que no se hagan daño, y que no se hagan daño no solo en lo físico, sino también en lo espiritual. Durante todo el día, es todo esto, es 24 horas full time y claro, muchas veces sin ningún respiro, ¿no?
4: Hay que ver, Nelly, que cuando uno se acostumbra al silencio, pues tiene unos años de vida más retirada y luego pues vuelve a tratar con niños, pues que es a veces molesto, ¿no? Cuando el niño te está a veces preguntando constantemente cada minuto, enséñame esto, ponme otra cosa, ven a jugar, y a lo mejor pues un adulto no siempre tiene ganas de estar respondiendo a los caprichos de los niños, ¿no? Porque son insaciables, a veces caprichosos, y por eso pues requiere cierta mortificación de estar con ellos todo el rato.
3: Pero cuando el Señor hace que dos personas se encuentren en este mundo, se elijan, se amen y se propongan uno al otro un camino de vida juntos, es decir, en el matrimonio, Dios da la gracia, no solo para que los esposos puedan sobrellevarse sus defectos, su forma de ser y sus manías muchas veces el uno al otro, sino también para llevar adelante la educación de los hijos, porque el matrimonio se casa para eso, para agrandar este mundo y bueno, y más los cristianos, ¿no? Hacer que vengan al mundo niños para Dios, ¿no?
4: Claro que lo dice, tiene razón. El matrimonio da una gracia de Estado por la cual podemos formar bien a nuestros hijos, y es curioso que cuando los niños son educados cristianamente, pues ya tienen más dominio de sí, ¿no?
3: Así
4: a lo mejor
3: es,
4: pues
3: sí,
4: tienen
3: sí.
4: Más serenidad, más equilibrio, no están siempre preguntando cosas, no son tan caprichosos, pues saben estarse calladitos en silencio, saben obedecer y el niño se va disciplinando y así pues son mucho más agradables los niños, ¿no?
3: Claro,
4: de esta manera, si están bien educados, por
3: así
4: supuesto.
3: Así es. No significa que sean raros, porque estos niños hacen travesuras y corren y juegan, como todos los niños normalmente, pero como dice Javier, a la hora de probar realmente su dominio de sí, ellos dan muy buenos ejemplos a nosotros los adultos.
4: Claro, hay que decirles a estos niños, ¿no? Como la Sagrada Escritura nos indica que hay tiempo de hablar, tiempo de callar, tiempo de reír y tiempo de llorar, ¿no? Parece que
3: y
4: los
3: de
4: niños
3: jugar también.
4: De jugar y tiempo
3: Exacto.
4: de no jugar, ¿eh? Tiempo de estudiar, tiempo de irse a dormir y
3: así es, sí, sí.
4: Esto hay que decírselo.
3: Bueno, en este mundo, en este nuevo milenio, desgraciadamente muchas familias sufren las consecuencias de haber dejado a sus hijos con la niñera electrónica, con la televisión. Pero, Javier, presentando todo esto como lo hemos hecho hasta ahora, alguien puede decir, bueno, entonces lo que están diciendo ustedes, tendríamos que tener en cuenta esto y pensar que lo ideal sería que los niños no viesen nunca la televisión.
4: Bueno, sería lo ideal, ¿no? Estamos hablando de canales no católicos, ¿no? Un canal católico, por ejemplo, como el de Madre Angélica, uh-huh. es muy bueno, son programas bastante rectos, que no hay ninguna cosa mala y yo creo que eso es conveniente, ¿no? Que los niños vean buenos canales católicos, buenos documentales de la vida de los santos,
3: Así es.
4: También reportajes, pero si hablamos de la televisión mundana, que propaga el espíritu contrario al Evangelio, sí que sería conveniente no verla o verla solo en casos muy concretos, ¿no? Y siempre con los padres
3: con
4: delante.
3: Los padres, exactamente. Fe Colau nos comentaba que ella, en su casa, gracias a Dios, claro, tienen que estar de acuerdo los papás, el papá y la mamá. Dice que en los días de semana, entre semana, no se ve televisión, ¿eh? Porque cada uno tiene sus tareas. Ella su trabajo de psicóloga, su esposo su trabajo, sus hijos el trabajo es el cole, ¿eh? Y entonces dice que han adquirido esta sana costumbre y sus hijos dice que por ahora están felices, ¿eh? No tienen ningún trauma por
4: claro.
3: eso, porque son muy creativos y no necesitan de la televisión para divertirse.
4: Sí, aunque también la doctora es realista, ¿no? Sabe que vivimos en esta tierra y sabemos que en la práctica no podemos ser tan drásticos, ¿no?
3: Sí,
4: aconsejando
3: sí.
4: a los oyentes que nadie vea la televisión.
3: Bueno.
4: Lo que hay que tratar de utilizarla de la mejor manera posible, que no haga daño.
3: Muy
4: hay que
3: bien.
4: Evitar que los hábitos de la familia no se sometan a la dictadura de la televisión. Estoy pensando que no haga daño y también que no nos haga perder el tiempo, porque puede haber programas a lo mejor que no hacen daño, son inofensivos, pero nos hacen perder mucho tiempo
3: pues
4: que
3: sí,
4: podríamos
3: Javier.
4: Emplear en otras cosas.
3: Es
4: y
3: verdad.
4: Eso ya es un gran daño, la pérdida de tiempo.
3: Muy bien. Entonces, con respecto a esto que usted comentaba, ¿no? Que hay que evitar que los hábitos de la familia no se sometan a la televisión, porque en definitiva es una dictadura, ¿no? Y ella dice que eso se logra siempre que los padres enseñen a sus hijos con el propio ejemplo, con un diálogo, con una charla y recordando cómo usar la televisión positivamente, ¿eh? Y así de esa manera van esquivando todos los efectos negativos que tiene, ciertamente, ¿no? Hemos dicho muchas veces que los medios de comunicación no son ni buenos ni malos. Son tanto bueno, tanto malo, de acuerdo al uso que nosotros le demos en casa o en el trabajo mismo también,
4: sí,
3: ¿no?
4: Y además los estudios confirman que los niños se aficionan a los programas que ven sus padres con mucho gusto, ¿no? Por ejemplo, entonces no podemos decir a nuestros niños que no vean ciertas películas y nosotros al mandarlos a la cama y quedarnos a verlas, ¿no? Porque el niño pues siente esa curiosidad, ¿no? Y si no lo ve en ese momento, pues luego buscará por internet a ver qué es eso que está viendo mi papá. Tenemos que ser consecuentes y coherente, es decir, bueno, esta película es mala y aquí nadie la ve, se apaga la televisión, ¿no? No es lo mismo decir, es mala, vete a la cama y el siguiente.
3: Y yo lo sigo mirando, tiene toda la razón.
4: Pues no será tan mala, ¿no? Será tan mala ahora, ¿no? Pero cuando sea mayor la podré ver.
3: Además, recordemos una cosa, Javier, que los papás son los ídolos de los niños. Y como usted decía, si el papá está mirando una película que no está... Porque las películas malas son malas tanto para el niño como para el padre, ¿eh? Eso no es que hay unas películas que son para los niños y otras para los... No, tienen el mismo efecto nocivo. Entonces, como usted dice, si papá lo puede ver, él es mi ídolo, yo quiero ser igual que mi papá. Entonces yo también lo puedo ver, ¿no? Por eso tenemos muchísima responsabilidad si vemos programas que no son excesivamente buenos, o que no son buenos, digamos, ¿no? Muchos padres, entonces, se ven series, porque no creamos que todas las series de la televisión conviene que la vean los niños, ¿no? Lo ideal es que veamos la televisión en familia, ¿eh? Yo me acuerdo, Javier, películas, bueno, estoy hablando de muchos años atrás, películas que veíamos en familia con mis padres y nos divertíamos muchísimo. Unas películas en blanco y negro, sanas, donde realmente nos la pasábamos genial, porque además

0: colonización y el colonialismo. Son dos cosas que parecen lo mismo, pero no son lo mismo, tengámoslo en cuenta. Ante la amplitud y la urgencia de la labor que hay que llevar a cabo, disponemos de medios heredados del pasado, aun cuando son insuficientes. Seguimos con la siguiente diapositiva, Pancho, para darle un poquitito más de claridad. Ciertamente hay que reconocer que las potencias coloniales con frecuencia han perseguido su propio interés, lo que decíamos antes, su poder o su gloria, y que al retirarse a veces han dejado una situación económica vulnerable. Y algunos podrán decir, y sé que alguno lo está pensando, ¿eh? Bueno, pero aquí en América pasó lo mismo, se fueron los españoles y ¿qué pasó? Eso no fue culpa de los españoles, eso fue culpa nuestra. Porque teníamos un desarrollo hecho muy bueno, pero fuimos nosotros mismos los que nos dividimos, sobre todo en la parte de Latinoamérica. Fuimos nosotros los que nos dividimos en distintos países, entre comillas, esto sugerido y llevado a cabo por la masonería, para que, siendo pobres, aquellos que estaban explotando en otros lugares a esos países, pudiesen también comenzar a explotar aquí las cosas. Voy a dar un dato muy curioso, padre. No sé en Chile cómo habrá sido, pero si uno recorre la Pampa Argentina, encuentra ferrocarriles por todos lados, pero todos los ferrocarriles van a un único puerto, el puerto de Buenos Aires, entonces el puerto más importante que había y prácticamente el único puerto de la nación. Los ferrocarriles en Argentina eran ingleses. Y eso es un dato muy curioso, porque a pesar de que Argentina se independizó, entre comillas, como todas las naciones americanas, de una potencia europea, como era España en su momento, vino otra potencia a sentar bases y a hacer, ya con una visión más colonialista, una nueva distribución de las cosas. Y esto ha sucedido en muchos otros, padre.
1: Sí, el Papa en pocas palabras, en pocas pinceladas, Pablo VI tiene la característica de ser un hombre de frases cortas y acertadas. Además de tener una bella literatura, era un intelectual muy importante, ¿no? Entonces, fíjense que dice, con frecuencia han perseguido su propio interés, su poder o su gloria.
0: Gracias.
1: Fíjense los pecados que están detrás, porque claro, no lo pensemos desde el punto de vista geopolítico, que a nosotros la verdad es secundario, porque el punto de vista sobrenatural, que es el más profundo, pues nos está llamando a la puerta, porque ¿cuántas personas obran por propio interés, por el poder, cuántos políticos, o por la propia gloria, la vanagloria? Y es cosa de pensar en pequeñito, nosotros cuántas veces nos vemos tentados de vanagloria. Pues
0: Así es.
1: imagínense el que tiene un poder grande. En
0: Así es.
1: definitiva, lo que está detrás es el haber dejado de cultivar las virtudes fundamentales.
0: Así es. Así es.
1: Detrás de todo este fenómeno, más que de un fenómeno geopolítico que lo hay, lo que está detrás es la vieja debilidad del ser
0: Eso
1: humano
0: es verdad.
1: desde la caída de nuestros
0: Y, lo, y,
1: primeros
0: lo,
1: padres.
0: y los tres pecados con los que el demonio ha tentado siempre al hombre, ¿no? O sea, la ambición de placer, ambición de poder y ambición de poseer. O sea, estas tres son las que nos dice el Papa, ¿no? Es decir, propio interés, que puede ser.

0: la parte del placer, poder, tírate de aquí, que te van a decir, tú eres el Mesías, porque, o su propia gloria. Mira, si tú te postras, todo esto va a ser tuyo, todo. Entonces,
1: Sí.
0: claro, estamos ante una realidad, y lo duro, padre, es que estamos hablando de naciones cristianas, entre comillas.
1: Entre comillas y a veces
0: Entre
1: con varias
0: comillas.
1: comillas,
0: Sí, a veces con
1: entre
0: varias comillas.
1: comillas.
0: Sí.
1: Sí.
0: Pero bueno, digamos que y hay que reconocerlo, de que en el fondo muchas veces nos pasa a nosotros mismos. Nos decimos cristianos, nos decimos
1: Sí.
0: católicos. Y vamos por la misma línea y por la misma vía. O sea,
1: Sí.
0: si puedo pisarle la cabeza a mi compañero de trabajo para poder subir un peldaño más, lo lamento. A ver, pon tu cabecita aquí porque necesito subir este peldaño. Y
1: Por eso,
0: actuamos de la misma forma, ¿no?
1: así es tal cual. Y por eso de lo que estamos hablando es de un problema espiritual. Y yo creo que a esto te íbamos a llegar sí o sí, ¿eh? Porque el Papa, diríamos, no me va a hacer un análisis sociopolítico simplemente para que haya un cambio en lo exterior. Se sabe perfectamente que cuando no hay un cambio en lo interior, difícilmente se va a producir un cambio en lo exterior o no va a ser duradero, ¿eh? Entonces, y unos dirán, pero es que nadie hace caso. Mire, San Juan Bautista era la voz que proclamaba en el desierto. Si el Papa no lo dice, ¿quién lo va a decir? ¿Eh? Por eso ahora mismo sigue siendo reconocida como la máxima autoridad moral el Papa,
0: Eso.
1: porque es capaz de llegar a muchos lugares, de influir con su palabra, y por eso se espera siempre el dictamen del Papa ante todos los acontecimientos. El Papa estaba, Pablo VI estaba, diríamos, por la misma doctrina católica, obligado a elevar su voz por los que no tenían voz. En ese tiempo, como usted apuntó en el primer bloque, la situación era aún peor, ¿eh? Aún peor. Entonces, todavía existía influencia colonialista que ha ido desapareciendo en varios lugares, ¿eh? Pero ya preveía. Pablo VI lo que iba a ocurrir cuando se retirasen esas presencias
0: Así
1: colonialistas, cómo
0: es.
1: iban a quedar, y acertó, como acertó con la Humanae
0: Es profética, dos encíclicas
1: Profética.
0: proféticas. Sí,
1: Así
0: sí,
1: es, ¿eh?
0: sí.
1: Claro, entonces lo que está detrás es, en definitiva, el ser humano, la caída en el pecado original, las consecuencias en nuestra alma. Y un llamado a vivir la virtud a imitación del crucificado del Gólgota. ¿Eh? Aunque no lo diga el Papa, lo que tiene en mente, en definitiva, es, diríamos, el dar hasta que duela, que decía
0: San Alberto Hurtado
1: San Alberto Hurtado, Santa Teresa de
0: y
1: Calcuta,
0: Santa
1: lo
0: Teresa
1: decían
0: de
1: los
0: Calcuta,
1: dos.
0: los dos, así es. Fíjense, sigue diciendo ahora en este numeral, estamos en el numeral 7, ligada, por ejemplo, al monocultivo, cuyo rendimiento económico está sometido a bruscas y amplias variaciones, pero aún reconociendo los errores de un cierto tipo de colonialismo y de sus consecuencias, es necesario al mismo tiempo rendir homenaje a las cualidades y a las re realizaciones de los colonizadores. El Papa va a tener una visión objetiva. Seguimos con la siguiente diapositiva y dice que en tantas regiones abandonadas han aportado su ciencia y su técnica, dejando también preciosos frutos en su presencia. Y termina diciendo, en este numeral 7, en la siguiente diapositiva, por incompletas que sean las estructuras establecidas, permanecen y han hecho retroceder la ignorancia y la enfermedad establecido, han establecido comunidades beneficiosas y mejorado las condiciones de vida. Y este es un punto que el Papa, yo me da la impresión, padre, de que lo está haciendo resaltar, porque con lo que decía yo antes, muchas veces somos nosotros mismos los que nos hemos echado la soga al cuello y luego vivimos un poquitito diciendo, no, porque España se llevó todo el oro, porque España se llevó todo el oro. Porque... Oye, pero si sigue habiendo oro, sácalo. Se han traído las máquinas, úsalas. Oye, no, es que se han llevado todo el trigo de Argentina. Sí, pero la semilla sigue estando ahí, los campos siguen estando, úsalos, utiliza la maquinaria. Y no nos damos cuenta de que incluso a nivel espiritual nos sucede lo mismo. Nos han dejado lo mejor que nos podían dejar, que es la fe. Y luego volvemos nosotros un poco a ver cómo le hacemos el culto a la Pachamama y cómo le hacemos el pago a la tierra para ver si la tierra nos da los frutos y no damos cuenta de que la cosa no va por ahí, ¿no?
1: Creo que el Papa, como santo que es honesto,
0: Exacto.
1: tiene una gran honestidad, no puede ignorar, incluso en lugares donde había una colonización auténtica, sobre todo por parte de los ingleses, incluso franceses cuando estuvieron en la parte de Haití, claro, no podía estar peor a lo mejor la región y ellos aportaron elementos al menos de desarrollo porque se encargaban, diríamos, de poder explotar los terrenos, etcétera, ¿no? El caso de España fue muy distinto, porque no era algo que de fuera, era España, era América en definitiva. Entonces, y claro, nos han dejado la fe. Es impagable, o sea, es impagable lo que nos han dejado. Pero a mí me gusta la honestidad de Pablo VI, tenía esa elegancia espiritual de saber conceder incluso a los que no lo han hecho del todo bien, pues la parte que les corresponde. Y esto da credibilidad al documento pontificio, ¿eh? No es una crítica exacerbada, fanática, como la que se escucha muchas veces en determinados sectores, o desde ideologías con inspiración marxista, donde todo malo, todo... No, no, es una visión objetiva. Se hace cargo el Papa de la debilidad del ser humano con sus pecados, pero también reconoce la obra buena que pudieron haber hecho, ¿eh? Eso da credibilidad.
0: Qué importante, ¿eh? Esta visión. Bueno, el tiempo se nos fue, si no he echado mal la cuenta, ya estamos ya para tener que terminar con el programa. Creo que el análisis que hemos hecho ha sido un análisis muy claro, muy profundo y que nos tiene que llevar a una conversión. No se trata solamente de conocer un documento más. Tengo que ver qué me dice este documento a mí. Por eso les invitamos a esa reflexión y a esa conversión, conversión de corazón. Y ahora vamos a pedir por todas las intenciones que ustedes tienen en su corazón, hacemos esa oración al Espíritu Santo, si Francisco me la pone, yo la voy leyendo para que todos podamos repetirla en nuestro interior y rezar al Señor para que nos ayude a llevar adelante esto que el Papa nos ha dicho hace ya 60 años casi, y que todavía hoy no somos capaces de implementar. Le decimos al Espíritu Santo: Espíritu Santo, perfecciona la obra que Jesús comenzó en mí. Mortifica en mí la presunción natural. Quiero ser sencillo, lleno de amor a Dios y constantemente generoso. Que ninguna fuerza humana me impida hacer honor a mi vocación cristiana. Que ningún interés, por descuido mío, vaya contra la justicia. Que ningún egoísmo reduzca en mí los espacios infinitos del amor. que la efusión de tu espíritu de amor venga sobre mí, sobre la iglesia y sobre el mundo entero. Amén. Padre, su bendición, por favor.
1: La bendición de Dios Todopoderoso, Padre, Hijo y Espíritu Santo, descienda sobre ustedes y permanezca siempre.
0: Amén. Padre, muchísimas gracias por todo lo que nos trajo, ¿eh?
1: Nada, a ustedes.
0: Gracias también a ustedes por haber estado ahí, por habernos acompañado, y yo mediante la semana que viene nos vemos en otro espacio de Magisterio Pontificio.

0: Alégrate, Reina del Cielo, aleluya.
1: Porque el que mereciste llevar en tu seno, aleluya,
0: ha resucitado según predijo, aleluya.
1: Ruega por nosotros a Dios, aleluya.
0: Gózate y alégrate, Virgen María, aleluya.
1: Porque ha resucitado Dios verdaderamente, aleluya.
0: Oremos. Oh Dios, que por la resurrección de tu Hijo, nuestro Señor Jesucristo, te has dignado dar la alegría al mundo, concédenos que por su Madre, la Virgen María, alcancemos el gozo de la vida eterna, por el mismo Jesucristo nuestro Señor.
1: Amén.
0: Gloria al Padre, y al Hijo, y al Espíritu Santo.
1: Como era en el principio, ahora y siempre, por los siglos de los siglos. Amén.
0: Gloria al Padre, y al Hijo, y al Espíritu Santo.
1: Como era en el principio, ahora y siempre, por los siglos de los siglos. Amén.
0: Gloria al Padre, y al Hijo, y al Espíritu Santo.
1: Como era en el principio, ahora y siempre, por los siglos de los siglos. Amén.
0: Ave María Purísima,
1: sin pecado concebida.

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0: Rezo del Santo Rosario. Por la señal de la Santa Cruz, de nuestros enemigos, líbranos, Señor Dios nuestro, en el nombre del Padre, y del Hijo, y del Espíritu Santo. Amén.
1: Señor mío Jesucristo, Dios y hombre verdadero, Creador, Padre y Redentor mío, por ser vos quien sois bondad infinita, y porque os amo sobre todas las cosas, me pesa de todo corazón de haberos ofendido. También me pesa porque podéis castigarme con las penas del infierno. Ayudado de vuestra divina gracia, propongo firmemente nunca más pecar, confesarme y cumplir la penitencia que me fuere impuesta. Amén.
0: Misterios gloriosos. Primer misterio, la resurrección del Señor. Padre nuestro que estás en el cielo, santificado sea tu nombre, venga a nosotros tu reino, hágase tu voluntad en la tierra como en el cielo.
2: Danos hoy nuestro pan de cada día, perdona nuestras ofensas, como también nosotros perdonamos a los que nos ofenden. No nos dejes caer en la tentación y líbranos del mal. Amén.
0: Dios te salve María, llena eres de gracia, el Señor es contigo. Bendita tú eres entre todas las mujeres, y bendito es el fruto de tu vientre, Jesús.
2: Santa María, Madre de Dios, ruega por nosotros, pecadores, ahora y en la hora de nuestra muerte. Amén.
0: Dios te salve, María, llena eres de gracia, el Señor es contigo. Bendita tú eres entre todas las mujeres, y bendito es el fruto de tu vientre, Jesús.
2: Santa María, Madre de Dios, ruega por nosotros, pecadores, ahora y en la hora de nuestra muerte. Amén.
0: Dios te salve, María, llena eres de gracia, el Señor es contigo. Bendita tú eres entre todas las mujeres, y bendito es el fruto de tu vientre, Jesús.
2: Santa María, Madre de Dios, ruega por nosotros, pecadores, ahora y en la hora de nuestra muerte. Amén.
0: Dios te salve, María, llena eres de gracia, el Señor es contigo. Bendita tú eres entre todas las mujeres, y bendito es el fruto de tu vientre, Jesús.
2: Santa María, Madre de Dios, ruega por nosotros, pecadores, ahora y en la hora de nuestra muerte. Amén.
0: Dios te salve, María, llena eres de gracia, el Señor es contigo. Bendita tú eres entre todas las mujeres, y bendito es el fruto de tu vientre, Jesús.
2: Santa María, Madre de Dios, ruega por nosotros, pecadores, ahora y en la hora de nuestra muerte. Amén.
0: Dios te salve, María, llena eres de gracia, el Señor es contigo. Bendita tú eres entre todas las mujeres, y bendito es el fruto de tu vientre, Jesús.
2: Santa María, Madre de Dios, ruega por nosotros, pecadores, ahora y en la hora de nuestra muerte. Amén.
0: Dios te salve, María, llena eres de gracia, el Señor es contigo. Bendita tú eres entre todas las mujeres, y bendito es el fruto de tu vientre, Jesús.
2: Santa María, Madre de Dios, ruega por nosotros, pecadores, ahora y en la hora de nuestra muerte. Amén.
0: Dios te salve, María, llena eres de gracia, el Señor es contigo. Bendita tú eres entre todas las mujeres, y bendito es el fruto de tu vientre, Jesús.
2: Santa María, Madre de Dios, ruega por nosotros, pecadores, ahora y en la hora de nuestra muerte. Amén.
0: Dios te salve, María, llena eres de gracia, el Señor es contigo. Bendita tú eres entre todas las mujeres, y bendito es el fruto de tu vientre, Jesús.
2: Santa María, Madre de Dios, ruega por nosotros, pecadores, ahora y en la hora de nuestra muerte. Amén.
0: Dios te salve, María, llena eres de gracia, el Señor es contigo. Bendita tú eres entre todas las mujeres, y bendito es el fruto de tu vientre, Jesús.
2: Santa María, Madre de Dios, ruega por nosotros, pecadores, ahora y en la hora de nuestra muerte. Amén.
0: Gloria al Padre, y al Hijo, y al Espíritu Santo.
2: Como era en el principio, ahora y siempre, por los siglos de los siglos. Amén.
3: María, Madre de Gracia, Madre de Piedad y Misericordia, defiéndenos del enemigo y ampáranos, ahora y en la hora de nuestra muerte. Amén. Oh Jesús mío, perdonad nuestros pecados, librarnos del fuego del infierno, llevad al cielo a todas las almas, especialmente a las más necesitadas de vuestra misericordia.
0: Segundo misterio, la ascensión del Señor.
2: Padre nuestro que estás en el cielo, santificado sea tu nombre, venga a nosotros tu reino, hágase tu voluntad en la tierra como en el cielo.
3: Danos hoy nuestro pan de cada día, perdona nuestras ofensas como también nosotros perdonamos a los que nos ofenden. No nos dejes caer en la tentación y líbranos del mal. Amén.
2: Dios te salve María, llena eres de gracia, el Señor es contigo. Bendita tú eres entre todas las mujeres, y bendito es el fruto de tu vientre, Jesús.
3: Santa María, Madre de Dios, ruega por nosotros, pecadores, ahora y en la hora de nuestra muerte. Amén.
2: Dios te salve María, llena eres de gracia, el Señor es contigo. Bendita tú eres entre todas las mujeres, y bendito es el fruto de tu vientre, Jesús.
3: Santa María, Madre de Dios, ruega por nosotros, pecadores, ahora y en la hora de nuestra muerte. Amén.
2: Dios te salve María, llena eres de gracia, el Señor es contigo. Bendita tú eres entre todas las mujeres, y bendito es el fruto de tu vientre, Jesús.
3: Santa María, Madre de Dios, ruega por nosotros, pecadores, ahora y en la hora de nuestra muerte. Amén.
2: Dios te salve María, llena eres de gracia, el Señor es contigo. Bendita tú eres entre todas las mujeres, y bendito es el fruto de tu vientre, Jesús.
3: Santa María, Madre de Dios, ruega por nosotros, pecadores, ahora y en la hora de nuestra muerte. Amén.
2: Dios te salve María, llena eres de gracia, el Señor es contigo. Bendita tú eres entre todas las mujeres, y bendito es el fruto de tu vientre, Jesús.
3: Santa María, Madre de Dios, ruega por nosotros, pecadores, ahora y en la hora de nuestra muerte. Amén.
2: Dios te salve María, llena eres de gracia, el Señor es contigo. Bendita tú eres entre todas las mujeres, y bendito es el fruto de tu vientre, Jesús.
3: Santa María, Madre de Dios, ruega por nosotros, pecadores, ahora y en la hora de nuestra muerte. Amén.
2: Dios te salve María, llena eres de gracia, el Señor es contigo. Bendita tú eres entre todas las mujeres, y bendito es el fruto de tu vientre, Jesús.
3: Santa María, Madre de Dios, ruega por nosotros, pecadores, ahora y en la hora de nuestra muerte. Amén.
2: Dios te salve María, llena eres de gracia, el Señor es contigo. Bendita tú eres entre todas las mujeres, y bendito es el fruto de tu vientre, Jesús.
3: Santa María, Madre de Dios, ruega por nosotros, pecadores, ahora y en la hora de nuestra muerte. Amén.
2: Dios te salve María, llena eres de gracia, el Señor es contigo. Bendita tú eres entre todas las mujeres, y bendito es el fruto de tu vientre, Jesús.
3: Santa María, Madre de Dios, ruega por nosotros, pecadores, ahora y en la hora de nuestra muerte. Amén.
2: Dios te salve María, llena eres de gracia, el Señor es contigo. Bendita tú eres entre todas las mujeres, y bendito es el fruto de tu vientre, Jesús.
3: Gloria, Santa María, Madre de Dios, ruega por nosotros, pecadores, ahora y en la hora de nuestra muerte. Amén.
2: Gloria al Padre, y al Hijo, y al Espíritu Santo.
3: Como era en el principio, ahora y siempre, por los siglos de los siglos. Amén.
1: María, Madre de gracia, Madre de piedad y misericordia, defiéndenos del enemigo y ampáranos, ahora y en la hora de nuestra muerte. Amén. Oh Jesús mío, perdonad nuestros pecados, libradnos del fuego del infierno, llevad al cielo a todas las almas, especialmente a las más necesitadas de vuestra misericordia.
0: Tercer misterio, la venida del Espíritu Santo sobre María Santísima y el Colegio Apostólico.
3: Padre nuestro que estás en el cielo, santificado sea tu nombre, venga a nosotros tu reino, hágase tu voluntad en la tierra como en el cielo.
2: Danos hoy nuestro pan de cada día, perdona nuestras ofensas, como también nosotros perdonamos a los que nos ofenden. No nos dejes caer en la tentación y líbranos del mal. Amén.
0: Dios te salve, María, llena eres de gracia, el Señor es contigo. Bendita tú eres entre todas las mujeres, y bendito es el fruto de tu vientre, Jesús.
2: Santa María, Madre de Dios, ruega por nosotros, pecadores, ahora y en la hora de nuestra muerte. Amén.
0: Dios te salve, María, llena eres de gracia, el Señor es contigo. Bendita tú eres entre todas las mujeres, y bendito es el fruto de tu vientre, Jesús.
2: Santa María, Madre de Dios, ruega por nosotros, pecadores, ahora y en la hora de nuestra muerte. Amén.
0: Dios te salve, María, llena eres de gracia, el Señor es contigo. Bendita tú eres entre todas las mujeres, y bendito es el fruto de tu vientre, Jesús.
2: Santa María, Madre de Dios, ruega por nosotros, pecadores, ahora y en la hora de nuestra muerte. Amén.
0: Dios te salve, María, llena eres de gracia, el Señor es contigo. Bendita tú eres entre todas las mujeres, y bendito es el fruto de tu vientre, Jesús.
2: Santa María, Madre de Dios, ruega por nosotros, pecadores, ahora y en la hora de nuestra muerte. Amén.
0: Dios te salve, María, llena eres de gracia, el Señor es contigo. Bendita tú eres entre todas las mujeres, y bendito es el fruto de tu vientre, Jesús.
2: Santa María, Madre de Dios, ruega por nosotros, pecadores, ahora y en la hora de nuestra muerte. Amén.
0: Dios te salve, María, llena eres de gracia, el Señor es contigo. Bendita tú eres entre todas las mujeres, y bendito es el fruto de tu vientre, Jesús.
2: Santa María, Madre de Dios, ruega por nosotros, pecadores, ahora y en la hora de nuestra muerte. Amén.
0: Dios te salve, María, llena eres de gracia, el Señor es contigo. Bendita tú eres entre todas las mujeres, y bendito es el fruto de tu vientre, Jesús.
2: Santa María, Madre de Dios, ruega por nosotros, pecadores, ahora y en la hora de nuestra muerte. Amén.
0: Dios te salve, María, llena eres de gracia, el Señor es contigo. Bendita tú eres entre todas las mujeres, y bendito es el fruto de tu vientre, Jesús.
2: Santa María, Madre de Dios, ruega por nosotros, pecadores, ahora y en la hora de nuestra muerte. Amén.
0: Dios te salve, María, llena eres de gracia, el Señor es contigo. Bendita tú eres entre todas las mujeres, y bendito es el fruto de tu vientre, Jesús.
2: Santa María, Madre de Dios, ruega por nosotros, pecadores, ahora y en la hora de nuestra muerte. Amén.
0: Dios te salve, María, llena eres de gracia, el Señor es contigo. Bendita tú eres entre todas las mujeres, y bendito es el fruto de tu vientre, Jesús.
2: Santa María, Madre de Dios, ruega por nosotros, pecadores, ahora y en la hora de nuestra muerte. Amén.
0: Gloria al Padre, y al Hijo, y al Espíritu Santo.
2: Como era en el principio, ahora y siempre, por los siglos de los siglos. Amén.
3: María, Madre de Gracia, Madre de Piedad y Misericordia, defiéndenos del enemigo y ampáranos, ahora y en la hora de nuestra muerte. Amén. Oh Jesús mío, perdonad nuestros pecados, librarnos del fuego del infierno, llevad al cielo a todas las almas, especialmente a las más necesitadas de vuestra misericordia.
0: Cuarto misterio: la asunción de Nuestra Señora en cuerpo y alma al cielo.
2: Padre nuestro que estás en el cielo, santificado sea tu nombre, venga a nosotros tu reino, hágase tu voluntad en la tierra como en el cielo.
0: Danos hoy nuestro pan de cada día, perdona nuestras ofensas como también nosotros perdonamos a los que nos ofenden. No nos dejes caer en la tentación y líbranos del mal. Amén.
2: Dios te salve María, llena eres de gracia, el Señor es contigo. Bendita tú eres entre todas las mujeres, y bendito es el fruto de tu vientre, Jesús.
0: Santa María, Madre de Dios, ruega por nosotros, pecadores, ahora y en la hora de nuestra muerte. Amén.
2: Dios te salve María, llena eres de gracia, el Señor es contigo. Bendita tú eres entre todas las mujeres, y bendito es el fruto de tu vientre, Jesús.
0: Santa María, Madre de Dios, ruega por nosotros, pecadores, ahora y en la hora de nuestra muerte. Amén.
2: Dios te salve María, llena eres de gracia, el Señor es contigo. bendita tú eres entre todas las mujeres, y bendito es el fruto de tu vientre, Jesús.
0: Santa María, Madre de Dios, ruega por nosotros, pecadores, ahora y en la hora de nuestra muerte. Amén.
2: Dios te salve, María, llena eres de gracia, el Señor es contigo. Bendita tú eres entre todas las mujeres, y bendito es el fruto de tu vientre, Jesús.
0: Santa María, Madre de Dios, ruega por nosotros, pecadores, ahora y en la hora de nuestra muerte. Amén.
2: Dios te salve, María, llena eres de gracia, el Señor es contigo. Bendita tú eres entre todas las mujeres, y bendito es el fruto de tu vientre, Jesús.
0: Santa María, Madre de Dios, ruega por nosotros, pecadores, ahora y en la hora de nuestra muerte. Amén.
2: Dios te salve, María, llena eres de gracia, el Señor es contigo. Bendita tú eres entre todas las mujeres, y bendito es el fruto de tu vientre, Jesús.
0: Santa María, Madre de Dios, ruega por nosotros, pecadores, ahora y en la hora de nuestra muerte. Amén.
2: Dios te salve, María, llena eres de gracia, el Señor es contigo. Bendita tú eres entre todas las mujeres, y bendito es el fruto de tu vientre, Jesús.
0: Santa María, Madre de Dios, ruega por nosotros, pecadores, ahora y en la hora de nuestra muerte. Amén.
2: Dios te salve, María, llena eres de gracia, el Señor es contigo. Bendita tú eres entre todas las mujeres, y bendito es el fruto de tu vientre, Jesús.
0: Santa María, Madre de Dios, ruega por nosotros, pecadores, ahora y en la hora de nuestra muerte. Amén.
2: Dios te salve, María, llena eres de gracia, el Señor es contigo. Bendita tú eres entre todas las mujeres, y bendito es el fruto de tu vientre, Jesús.
0: Santa María, Madre de Dios, ruega por nosotros, pecadores, ahora y en la hora de nuestra muerte. Amén.
2: Dios te salve, María, llena eres de gracia, el Señor es contigo. Bendita tú eres entre todas las mujeres, y bendito es el fruto de tu vientre, Jesús.
0: Gloria, Santa María, Madre de Dios, ruega por nosotros, pecadores, ahora y en la hora de nuestra muerte. Amén.
2: Gloria al Padre, y al Hijo, y al Espíritu Santo.
0: Como era en el principio, ahora y siempre, por los siglos de los siglos. Amén.
3: María, Madre de Gracia, Madre de Piedad y Misericordia, defiéndenos del enemigo y ampáranos, ahora y en la hora de nuestra muerte. Amén. Oh Jesús mío, perdonad nuestros pecados, librándonos del fuego del infierno, llevad al cielo a todas las almas, especialmente a las más necesitadas de vuestra misericordia.
0: Quinto misterio: la coronación de la Santísima Virgen María como Reina y Señora de todo lo creado. Padre nuestro que estás en el cielo, santificado sea tu nombre, venga a nosotros tu reino, hágase tu voluntad en la tierra como en el cielo.
2: Danos hoy nuestro pan de cada día, perdona nuestras ofensas, como también nosotros perdonamos a los que nos ofenden. No nos dejes caer en la tentación, y líbranos del mal. Amén.
0: Dios te salve, María, llena eres de gracia, el Señor es contigo. Bendita tú eres entre todas las mujeres, y bendito es el fruto de tu vientre, Jesús.
2: Santa María, Madre de Dios, ruega por nosotros, pecadores, ahora y en la hora de nuestra muerte. Amén.
0: Dios te salve, María, llena eres de gracia, el Señor es contigo. Bendita tú eres entre todas las mujeres, y bendito es el fruto de tu vientre, Jesús.
2: Santa María, Madre de Dios, ruega por nosotros, pecadores, ahora y en la hora de nuestra muerte. Amén.
0: Dios te salve, María, llena eres de gracia, el Señor es contigo. Bendita tú eres entre todas las mujeres, y bendito es el fruto de tu vientre, Jesús.
2: Santa María, Madre de Dios, ruega por nosotros, pecadores, ahora y en la hora de nuestra muerte. Amén.
0: Dios te salve, María, llena eres de gracia, el Señor es contigo. Bendita tú eres entre todas las mujeres, y bendito es el fruto de tu vientre, Jesús.
2: Santa María, Madre de Dios, ruega por nosotros, pecadores, ahora y en la hora de nuestra muerte. Amén.
0: Dios te salve, María, llena eres de gracia, el Señor es contigo. bendita tú eres entre todas las mujeres, y bendito es el fruto de tu vientre, Jesús.
2: Santa María, Madre de Dios, ruega por nosotros, pecadores, ahora y en la hora de nuestra muerte. Amén.
0: Dios te salve, María, llena eres de gracia, el Señor es contigo. Bendita tú eres entre todas las mujeres, y bendito es el fruto de tu vientre, Jesús.
2: Santa María, Madre de Dios, ruega por nosotros, pecadores, ahora y en la hora de nuestra muerte. Amén.
0: Dios te salve, María, llena eres de gracia, el Señor es contigo. Bendita tú eres entre todas las mujeres, y bendito es el fruto de tu vientre, Jesús.
2: Santa María, Madre de Dios, ruega por nosotros, pecadores, ahora y en la hora de nuestra muerte. Amén.
0: Dios te salve, María, llena eres de gracia, el Señor es contigo. Bendita tú eres entre todas las mujeres, y bendito es el fruto de tu vientre, Jesús.
2: Santa María, Madre de Dios, ruega por nosotros, pecadores, ahora y en la hora de nuestra muerte. Amén.
0: Dios te salve, María, llena eres de gracia, el Señor es contigo. Bendita tú eres entre todas las mujeres, y bendito es el fruto de tu vientre, Jesús.
2: Santa María, Madre de Dios, ruega por nosotros, pecadores, ahora y en la hora de nuestra muerte. Amén.
0: Dios te salve, María, llena eres de gracia, el Señor es contigo. Bendita tú eres entre todas las mujeres, y bendito es el fruto de tu vientre, Jesús.
2: Santa María, Madre de Dios, ruega por nosotros, pecadores, ahora y en la hora de nuestra muerte. Amén.
0: Gloria al Padre, y al Hijo, y al Espíritu Santo.
2: Como era en el principio, ahora y siempre, por los siglos de los siglos. Amén.
3: María, Madre de Gracia, Madre de Piedad y Misericordia, defiéndenos del enemigo y ampáranos, ahora y en la hora de nuestra muerte. Amén. Oh Jesús mío, perdonad nuestros pecados, libradnos del fuego del infierno, llevad al cielo a todas las almas, especialmente a las más necesitadas de vuestra misericordia.
0: Letanías lauretanas. Señor, ten piedad.
4: Señor, ten piedad.
0: Cristo, ten piedad.
4: Cristo, ten piedad.
0: Señor, ten piedad.
4: Señor, ten piedad.
0: Cristo, óyenos.
4: Cristo, óyenos.
0: Cristo, escúchanos.
4: Cristo, escúchanos.
0: Dios Padre Celestial,
4: ten misericordia de nosotros.
0: Dios Hijo Redentor del mundo,
4: ten misericordia de nosotros.
0: Dios Espíritu Santo,
4: ten misericordia de nosotros.
0: Trinidad Santa, un solo Dios,
4: ten misericordia de nosotros.
0: Santa María,
4: ruega por nosotros.
0: Santa Madre de Dios,
4: ruega por nosotros.
0: Santa Virgen de las Vírgenes,
4: ruega por nosotros.
0: Madre de Cristo,
4: ruega por nosotros.
0: Madre de la Iglesia,
4: ruega por nosotros.
0: Madre de Misericordia,
4: ruega por nosotros.
0: Madre de la Divina Gracia,
4: ruega por nosotros.
0: Madre de la Esperanza,
4: ruega por nosotros.
0: Madre Purísima,
4: ruega por nosotros.
0: Madre Castísima,
4: ruega por nosotros.
0: Madre Intacta,
4: ruega por nosotros.
0: Madre Incorrupta,
4: ruega por nosotros.
0: Madre Inmaculada,
4: ruega por nosotros.
0: Madre amable,
4: ruega por nosotros.
0: Madre admirable,
4: ruega por nosotros.
0: Madre del buen consejo,
4: ruega por nosotros.
0: Madre del Creador,
4: ruega por nosotros.
0: Madre del Salvador,
4: ruega por nosotros.
0: Virgen prudentísima,
4: ruega por nosotros.
0: Virgen digna de veneración,
4: ruega por nosotros.
0: Virgen digna de alabanza,
4: ruega por nosotros.
0: Virgen poderosa,
4: ruega por nosotros.
0: Virgen clemente,
4: ruega por nosotros.
0: Virgen fiel,
4: ruega por nosotros.
0: Espejo de justicia,
4: ruega por nosotros.
0: Trono de la sabiduría,
4: ruega por nosotros.
0: Causa de nuestra alegría,
4: ruega por nosotros.
0: Vaso espiritual,
4: ruega por nosotros.
0: Vaso digno de honor,
4: ruega por nosotros.
0: Vaso insigne de devoción,
4: ruega por nosotros.
0: Rosa mística,
4: ruega por nosotros.
0: Torre de David,
4: ruega por nosotros.
0: Torre de marfil,
4: ruega por nosotros.
0: Casa de oro,
4: ruega por nosotros.
0: Arca de la Alianza,
4: ruega por nosotros.
0: Puerta del cielo,
4: ruega por nosotros.
0: Estrella de la mañana,
4: ruega por nosotros.
0: Salud de los enfermos,
4: ruega por nosotros.
0: Refugio de los pecadores,
4: ruega por nosotros.
0: Consuelo de los migrantes,
4: ruega por nosotros.
0: Consoladora de los afligidos,
4: ruega por nosotros.
0: Auxilio de los cristianos,
4: ruega por nosotros.
0: Reina de los ángeles,
4: ruega por nosotros.
0: Reina de los patriarcas,
4: ruega por nosotros.
0: Reina de los profetas,
4: ruega por nosotros.
0: Reina de los apóstoles,
4: ruega por nosotros.
0: Reina de los mártires,
4: ruega por nosotros.
0: Reina de los confesores,
4: ruega por nosotros.
0: Reina de las vírgenes,
4: ruega por nosotros.
0: Reina de todos los santos,
4: ruega por nosotros.
0: Reina concebida sin pecado original,
4: ruega por nosotros.
0: Reina asunta al cielo,
4: ruega por nosotros.
0: Reina del Santísimo Rosario,
4: ruega por nosotros.
0: Reina de la familia,
4: ruega por nosotros.
0: Reina de la paz,
4: ruega por nosotros.
0: Mediadora maternal de todas las gracias,
4: ruega por nosotros.
0: Nuestra Señora del Encuentro con Dios,
4: ruega por nosotros.
0: Cordero de Dios que quitas los pecados del mundo,
2: perdónanos, Señor.
0: Cordero de Dios que quitas los pecados del mundo,
2: escúchanos, Señor.
0: Cordero de Dios que quitas los pecados del mundo,
2: ten misericordia de nosotros.
0: Ruega por nosotros, Santa Madre de Dios,
2: para que seamos dignos de alcanzar las promesas de nuestro Señor Jesucristo.
0: Oremos. Te rogamos, Señor y Dios nuestro, que concedas a nosotros, tus siervos, gozar de perpetua salud de alma y cuerpo, y por la gloriosa intercesión de la bienaventurada siempre Virgen María, ser librados de la tristeza presente y disfrutar de la eterna alegría. Por Cristo nuestro Señor.
2: Amén.
0: Por las intenciones del Sumo Pontífice, para ganar las indulgencias concedidas. Padre nuestro que estás en el cielo, santificado sea tu nombre. Venga a nosotros tu reino, hágase tu voluntad en la tierra como en el cielo.
2: Danos hoy nuestro pan de cada día, perdona nuestras ofensas, como también nosotros perdonamos a los que nos ofenden. No nos dejes caer en la tentación y líbranos del mal. Amén.
0: Dios te salve María, llena eres de gracia, el Señor es contigo. Bendita tú eres entre todas las mujeres, y bendito es el fruto de tu vientre, Jesús.
2: Santa María, Madre de Dios, ruega por nosotros pecadores, ahora y en la hora de nuestra muerte. Amén.
0: Gloria al Padre, y al Hijo, y al Espíritu Santo.
2: Como era en el principio, ahora y siempre, por los siglos de los siglos. Amén.
0: Por las benditas almas del purgatorio. Padre nuestro que estás en el cielo, santificado sea tu nombre. Venga a nosotros tu reino, hágase tu voluntad en la tierra como en el cielo.
2: Danos hoy nuestro pan de cada día, perdona nuestras ofensas, como también nosotros perdonamos a los que nos ofenden. No nos dejes caer en la tentación y líbranos del mal. Amén.
0: Dios te salve María, llena eres de gracia, el Señor es contigo. Bendita tú eres entre todas las mujeres, y bendito es el fruto de tu vientre, Jesús.
2: Santa María, Madre de Dios, ruega por nosotros pecadores, ahora y en la hora de nuestra muerte. Amén.
0: Gloria al Padre, y al Hijo, y al Espíritu Santo.
2: Como era en el principio, ahora y siempre, por los siglos de los siglos. Amén.
0: Por las intenciones del reinado de María y sus miembros. Padre nuestro que estás en el cielo, santificado sea tu nombre. Venga a nosotros tu reino. Hágase tu voluntad en la tierra como en el cielo.
2: Danos hoy nuestro pan de cada día. Perdona nuestras ofensas, como también nosotros perdonamos a los que nos ofenden. No nos dejes caer en la tentación y líbranos del mal. Amén.
0: Dios te salve María, llena eres de gracia, el Señor es contigo. Bendita tú eres entre todas las mujeres, y bendito es el fruto de tu vientre, Jesús.
2: Santa María, Madre de Dios, ruega por nosotros pecadores, ahora y en la hora de nuestra muerte. Amén.
0: Gloria al Padre, y al Hijo, y al Espíritu Santo.
2: Como era en el principio, ahora y siempre, por los siglos de los siglos. Amén.
0: Una salve al Inmaculado Corazón de María.
2: Dios te salve, Reina y Madre de misericordia, vida, dulzura y esperanza nuestra. Dios te salve. A ti llamamos los desterrados hijos de Eva. A ti suspiramos gimiendo y llorando en este valle de lágrimas.
5: Ea pues, Señora abogada nuestra, vuelve a nosotros esos tus ojos misericordiosos, y después de este destierro, muéstranos a Jesús, fruto bendito de tu vientre. Oh clementísima, oh piadosa, oh dulce siempre Virgen María, ruega por nosotros, Santa Madre de Dios, para que seamos dignos de alcanzar las promesas de nuestro Señor Jesucristo. Amén.
0: Ave María Purísima,
6: sin pecado concebida.

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0: Hola amigos, bienvenidos, los saludamos. Soy la hermana Paula y nos acompaña nuestra hermana Antonia en este rezo de laudes. ¿Cómo estás, hermana?
1: Bien, hermana, aquí acompañando a todos nuestros oyentes con alegría y preparados ya para el rezo.
0: Pues vamos a rezar con mucho ánimo, preparándonos para esa gran fiesta de Pentecostés que se acerca, este oficio de laudes. Tomaremos el oficio del domingo sexto del tiempo pascual en la página 664. La salmodia la rezaremos del domingo de la segunda semana del Salterio en la página 1012. Y el himno, con la antífona del invitatorio de los textos comunes para el tiempo pascual, rezaremos el himno tercero en la página 518. Señor, ábreme los labios,
1: y mi boca proclamará tu alabanza.
0: Verdaderamente ha resucitado el Señor, aleluya.
1: Verdaderamente ha resucitado el Señor, aleluya.
0: Venid, aclamemos al Señor, demos vítores a la roca que nos salva, entremos a su presencia dándole gracias, aclamándolo con cantos.
1: Verdaderamente ha resucitado el Señor, aleluya.
0: Porque el Señor es un Dios grande, soberano de todos los dioses. Tiene en su mano la cima de la tierra, son suyas las cumbres de los montes. Suyo es el mar, porque él lo hizo, la tierra firme que modelaron sus manos.
1: Verdaderamente ha resucitado el Señor, aleluya.
0: Entrad, postrémonos por tierra, bendiciendo al Señor, Creador nuestro, porque él es nuestro Dios y nosotros su pueblo, el rebaño que él guía.
1: Verdaderamente ha resucitado el Señor, aleluya.
0: Ojalá escuchéis hoy su voz, no endurezcáis el corazón como en Meribá, como el día de Masá en el desierto, cuando vuestros padres me pusieron a prueba y me tentaron, aunque habían visto mis obras.
1: Verdaderamente ha resucitado el Señor, aleluya.
0: Durante 40 años aquella generación me asqueó y dije, es un pueblo de corazón extraviado que no reconoce mi camino. Por eso he jurado en mi cólera que no entrarán en mi descanso.
1: Verdaderamente ha resucitado el Señor, aleluya.
0: Gloria al Padre y al Hijo y al Espíritu Santo, como era en el principio, ahora y siempre, por los siglos de los siglos. Amén.
1: Verdaderamente ha resucitado el Señor, aleluya.
0: Cristo, alegría del mundo, resplandor de la gloria del Padre, bendita la mañana que anuncia tu esplendor al universo. En el día primero, tu resurrección alegraba el corazón del Padre. En el día primero, vio que todas las cosas eran buenas porque participaban de tu gloria.
1: La mañana celebra tu resurrección y se alegra con claridad de Pascua. Se levanta la tierra como un joven discípulo en tu busca, sabiendo que el sepulcro está vacío.
0: En la clara mañana, tu sagrada luz se difunde como una gracia nueva. Que nosotros vivamos como hijos de luz y no pequemos contra la claridad de tu presencia. Este es el día en que actuó el Señor, aleluya. Dad gracias al Señor porque es bueno, porque es eterna su misericordia.
1: Diga la casa de Israel, eterna es su misericordia.
0: Diga la casa de Aarón, eterna es su misericordia.
1: Digan los fieles del Señor, eterna es su misericordia.
0: En el peligro grité al Señor y me escuchó poniéndome a salvo.
1: El Señor está conmigo, no temo. ¿Qué podrá hacerme el hombre? El Señor está conmigo y me auxilia. Veré la derrota de mis adversarios.
0: Mejor es refugiarse en el Señor que fiarse de los hombres. Mejor es refugiarse en el Señor que fiarse de los jefes.
1: Todos los pueblos me rodeaban. En el nombre del Señor lo rechacé. Me rodeaban cerrando el cerco. En el nombre del Señor lo rechacé. Me rodeaban como avispas, ardiendo como fuego en las zarzas. En el nombre del Señor lo rechacé.
0: Empujaban y empujaban para derribarme, pero el Señor me ayudó. El Señor es mi fuerza y mi energía. Él es mi salvación.
1: Escuchad, hay cantos de victoria en las tiendas de los justos. La diestra del Señor es poderosa. La diestra del Señor es excelsa. La diestra del Señor es poderosa.
0: No he de morir, viviré para contar las hazañas del Señor. Me castigó el Señor, pero no me entregó a la muerte.
1: Abridme las puertas del triunfo y entraré para dar gracias al Señor.
0: Esta es la puerta del Señor, los vencedores entrarán por ella.
1: Te doy gracias porque me escuchaste y fuiste mi salvación.
0: La piedra que desecharon los arquitectos es ahora la piedra angular. Es el Señor quien lo ha hecho, ha sido un milagro patente.
1: Este es el día en que actuó el Señor. Sea nuestra alegría y nuestro gozo. Señor, danos la salvación. Señor, danos prosperidad.
0: Bendito el que viene en nombre del Señor. Os bendecimos desde la casa del Señor. El Señor es Dios, Él nos ilumina.

0: Este es el día en que actuó el Señor. Aleluya.
1: Bendito eres en la bóveda del cielo. A ti, Señor, alabanza por los siglos. Aleluya. Bendito eres, Señor, Dios de nuestros padres. A ti gloria y alabanza por los siglos.
0: Bendito tu nombre, santo y glorioso. A él gloria y alabanza por los siglos.
1: Bendito eres en el templo de tu santa gloria. A ti gloria y alabanza por los siglos.
0: Bendito eres sobre el trono de tu reino. A ti gloria y alabanza por los siglos.
1: Bendito eres tú que sentado sobre querubines sondeas los abismos. A ti gloria y alabanza por los siglos.
0: Bendito eres en la bóveda del cielo. A ti honor y alabanza por los siglos.
1: Criaturas todas del Señor, bendecida al Señor, ensalzadlo con himnos por los siglos.
0: Gloria al Padre, y al Hijo, y al Espíritu Santo.
1: Como era en el principio, ahora y siempre, por los siglos de los siglos. Amén.
0: Bendito eres en la bóveda del cielo. A ti, Señor, alabanza por los siglos. Aleluya.
1: Rendido homenaje a Dios, que está sentado en el trono, diciendo, Amén, Aleluya. Alabad al Señor en su templo, alabadlo en su fuerte firmamento.
0: Alabadlo por sus obras magníficas, alabadlo por su inmensa grandeza.
1: Alabadlo tocando trompetas, alabadlo con arpas y cítaras.
0: Alabadlo con tambores y danzas. Alabadlo con trompas y flautas.
1: Alabadlo con platillos sonoros, alabadlo con platillos vibrantes.
0: Todo ser que alienta, alabe al Señor.
1: Gloria al Padre, y al Hijo, y al Espíritu Santo.
0: Como era en el principio, ahora y siempre, por los siglos de los siglos. Amén.
1: Rendido homenaje a Dios, que está sentado en el trono, diciendo, Amén, Aleluya. Dios resucitó a Jesús al tercer día y nos lo hizo ver, no a todo el pueblo, sino a los testigos que él había designado, a nosotros que hemos comido y bebido con él después de su resurrección. Nos encargó predicar al pueblo, dando solemne testimonio de que Dios lo ha nombrado juez de vivos y muertos. El testimonio de los profetas es unánime, que los que creen en él reciben por su nombre el perdón de los pecados.

0: Cristo, Hijo de Dios vivo, ten piedad de nosotros. Aleluya, aleluya.
1: Cristo, Hijo de Dios vivo, ten piedad de nosotros. Aleluya, aleluya.
0: Tú que has resucitado de entre los muertos.
1: Aleluya, aleluya.
0: Gloria al Padre, y al Hijo, y al Espíritu Santo.
1: Cristo, Hijo de Dios vivo, ten piedad de nosotros. Aleluya, aleluya.
0: La palabra que estáis oyendo no es mía, sino del Padre que me envió. Aleluya. Bendito sea el Señor, Dios de Israel, porque ha visitado y redimido a su pueblo, suscitándonos una fuerza de salvación en la casa de David, su siervo, según lo había predicho desde antiguo por boca de sus santos profetas.
1: Es la salvación que nos libra de nuestros enemigos y de la mano de todos los que nos odian, realizando la misericordia que tuvo con nuestros padres, recordando su santa alianza y el juramento que juró a nuestro padre Abraham.
0: Para concedernos que, libres de temor, arrancados de la mano de los enemigos, le sirvamos con santidad y justicia en su presencia todos nuestros días.
1: Y a ti, niño, te llamarán profeta del Altísimo, porque irás delante del Señor a preparar sus caminos, anunciando a su pueblo la salvación, el perdón de sus pecados.
0: Por la entrañable misericordia de nuestro Dios, nos visitará el sol que nace de lo alto, para iluminar a los que viven en tinieblas y en sombra de muerte, para guiar nuestros pasos por el camino de la paz.
1: Gloria al Padre, y al Hijo, y al Espíritu Santo.
0: Como era en el principio, ahora y siempre.

0: siempre, por los siglos de los siglos. Amén.
1: La palabra que estáis oyendo no es mía, sino del Padre que me envió. Aleluya.
0: Invoquemos a Dios, Padre Todopoderoso, que resucitó a Jesús, nuestro Jefe y Salvador, y aclamémosle diciendo:
1: Ilumínanos, Señor, con la luz de Cristo.
0: Padre Santo, que hiciste pasar a tu Hijo amado de las tinieblas de la muerte a la luz de tu gloria,
1: haz que podamos llegar también nosotros a tu luz admirable.
0: Tú que nos has salvado por la fe,
1: haz que vivamos hoy según la fe que profesamos en nuestro bautismo.
0: Tú que quieres que busquemos los bienes de allá arriba, donde está Cristo sentado a tu derecha,
1: líbranos de la seducción del pecado.
0: Haz que nuestra vida, escondida con Cristo en ti, brille en el mundo,
1: como signo que anuncie el cielo y la tierra nuevos.
0: Por las intenciones del Sumo Pontífice y las necesidades de la Santa Madre Iglesia, por intercesión del Inmaculado Corazón de María y de todos los santos, roguemos al Señor.
1: Te rogamos, óyenos.
0: Empleando el modelo de oración propuesto por Cristo nuestro Señor, digamos:
2: Padre nuestro que estás en el cielo, santificado sea tu nombre. Venga a nosotros tu reino. Hágase tu voluntad en la tierra como en el cielo. Danos hoy nuestro pan de cada día. Perdona nuestras ofensas, como también nosotros perdonamos a los que nos ofenden. No nos dejes caer en la tentación y líbranos del mal.
0: Concédenos, Dios Todopoderoso, continuar celebrando con fervor estos días de alegría en honor de Cristo resucitado, y que los misterios que estamos recordando transformen nuestra vida y se manifiesten en nuestras obras. Por nuestro Señor Jesucristo, tu Hijo, que vive y reina contigo en la unidad del Espíritu Santo y es Dios por los siglos de los siglos.
1: Amén.
0: El Señor nos bendiga, nos guarde de todo mal y nos lleve a la vida eterna.
1: Amén.
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4: ¿Qué te dice Jesús hoy en el Evangelio? El Evangelio de hoy está tomado de San Juan, capítulo 14, versículos del 15 al 21. El tiempo pascual está dirigido hacia Pentecostés. Cristo glorificado ha sido constituido Espíritu vivificante, donador permanente del Espíritu que da la vida. Por eso debemos anhelar con ansias recibir el gran don que nos ha merecido Cristo resucitado, acercándonos sedientos a Él, el Espíritu Santo. Yo le pediré al Padre que os dé otro defensor. Son palabras de despedida, y como todavía no lo conocían bien, era muy probable que los apóstoles habrían de buscar ansiosamente la compañía del ausente, sus palabras, su presencia física, y que no habrían de aceptar, una vez que Él se hubiera marchado, ningún tipo de consuelo. Y sin embargo, ¿qué es lo que Jesús les dice? Yo le pediré al Padre que os dé otro defensor, es decir, otro como yo. Vosotros lo conocéis porque vive con vosotros y está con vosotros. A veces nosotros esperamos una acción más abundante, más bien notoria, del Espíritu Santo en nosotros, pero Él ya está en nosotros. Más aún, Él está siempre. ¿Quién dijo que es difícil la relación con el Espíritu Santo? Podemos relacionarnos con Él y experimentar su acción. Es defensor, nos defiende del pecado y del maligno. Él, el Espíritu, es la fuerza de Dios que trabaja siempre haciendo vida. Por eso no tiene sentido anhelar una mayor seguridad sensible. Se trata más bien de abandonarse a su acción, de entregarse dócilmente al impulso omnipotente del Espíritu. Si vivimos por el Espíritu, marchemos tras el Espíritu. Pues si vivís según el Espíritu, no daréis satisfacción a las apetencias de la carne. Es también el Espíritu de la verdad, porque nos revela a Cristo, que es la verdad, nos ilumina para conocerlo, nos mueve a amarlo, a seguirlo, a cumplir sus mandatos, a dar la vida por él. nos libra del error de nuestra ceguera natural y de nuestro pecado, y nos conduce a la verdad plena, no fragmentaria y parcial, sino total. Al que me ama, yo también lo amaré y me revelaré a él. Es cierto que Cristo es el primero en amarnos de manera incondicional, pero también es cierto que Cristo se da más plenamente al que va respondiendo a su amor, es decir, al que le busca intensamente, al que desea agradarle en todo, al que cumple su voluntad, al que se entrega sin reservas. A este Cristo se le da a conocer, le abre su intimidad, le comunica sus secretos, acrecienta la comunión con él de manera insospechada. Y una vez más nuestra Madre bendita nos enseña el camino a seguir. Ella, que fue la mujer invadida y fecundada divinamente por el Espíritu Santo y se dejó conducir con total docilidad por él durante toda su vida. Ella, que con su oración y sus súplicas atrajo sobre la primera comunidad cristiana al Paráclito el día de Pentecostés, nos enseña con su vida cómo debemos hacer nosotros para permitir que el Divino Espíritu pueda también formar a Cristo en nosotros y llevarnos a la plenitud del amor. Pidámosle que nos enseñe a ser fieles a la acción del Espíritu Santo en nosotros.

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1: Estimados amigos, reciban un cordial saludo. Hoy es 10 de mayo y la Santa Madre Iglesia nos recuerda un gran santo, San Juan de Ávila. Nacido en Almodóvar del Campo, en la Ciudad Real de España, el 6 de enero de 1499 o 500. El año 1513 fue a estudiar leyes a Salamanca. Regresó a su casa después de 4 años y, aconsejado por un franciscano, estudió filosofía y teología. Al poco tiempo mueren sus padres, es ordenado sacerdote el año 1526. A su primera misa asistieron 12 pobres que comieron a su mesa. El padre Juan de Ávila repartió sus bienes a los pobres y se entregó a la oración y a la enseñanza del catecismo. En el año 1535, llamado por el obispo, marcha a Córdoba, donde conoce a Fray Luis de Granada. Allí organiza predicaciones por los pueblos, obteniendo muchas conversiones de personas importantes. Dedica también el tiempo al clero, para quien funda centros de estudios como los colegios de San Pelagio y de la Asunción. Al año siguiente se desplaza a Granada, a donde es llamado para ayudar al arzobispo Gaspar de Ávalos en la fundación de la universidad. Y justamente en esta ciudad tiene lugar la conversión de San Juan de Dios, quien, después de haber escuchado la predicación del padre Juan de Ávila, decide dedicar su vida a los pobres, enfermos y menesterosos. El grupo sacerdotal de Juan de Ávila se forma en Granada hacia 1537. Los sacerdotes operarios que se dedicaban a la predicación vivían en comunidad bajo la obediencia del maestro Ávila y les aconsejaba robustecer su vida interior, recibir frecuentemente la confesión y comunión, hacer 2 horas de oración de mañana y tarde y estudiar el Nuevo Testamento. Juan acudió a Baeza en 1539, donde ayudó en la fundación de la universidad, quizás su fundación más célebre. En todas las ciudades por donde pasaba, Juan de Ávila procuraba dejar la fundación de algún colegio o centro de estudios para sacerdotes. 3 colegios mayores o universidades y 11 colegios. Desde 1551 comienza a sentirse enfermo. Las molestias de su enfermedad le obligan a residir en Montilla hasta su muerte. Su retiro le dio la posibilidad de escribir con calma sus cartas y preparar mejor sus sermones y tratados. Las cartas de Juan de Ávila llegaban a todo rincón de España e incluso a Roma. De todas partes le pedían consejo obispos, personas del gobierno, sacerdotes y seminaristas, discípulos, conversos, personas humildes, enfermos, religiosos y religiosas. Estuvo relacionado con grandes santos del siglo de oro español: Juan de Dios, Ignacio de Loyola, Francisco de Borja, Teresa de Jesús. Esta última le dio a examinar el libro de su vida. Una de las virtudes principales del padre Juan de Ávila fue su gran amor a la Eucaristía. Ya enfermo, quiso ir a celebrar misa a una ermita, pero por el camino se sintió imposibilitado. Entonces, el Señor se le apareció en figura de peregrino y le animó a llegar hasta la meta. En una de las últimas ocasiones en que celebró la misa, le habló el crucifijo: "Perdonados te son tus pecados". Muere nuestro santo el 10 de mayo de 1569. Santa Teresa, al enterarse de la muerte de Juan de Ávila, se puso a llorar. Cuando le preguntaron por qué lloraba, respondió: "Lloro porque la Iglesia de Dios pierde a un gran santo, a una gran columna". Fue beatificado el 4 de abril de 1894 por el Papa León XIII. Pío XII lo declaró patrono del clero secular español el 2 de julio de 1946 y el Papa Pablo VI lo canoniza el 31 de mayo de 1970. El 7 de octubre del 2012 su nombre es agregado a la lista de doctores de la Iglesia por el Papa Benedicto XVI. San Juan de Ávila, queridos amigos, nuestro santo para el día de hoy.

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dentro de unos instantes comenzará en Nuestra Señora del Encuentro con Dios la Santa Misa. Es bueno que todos nos preparemos devotamente para escucharla y participar de esta Santa Misa en espíritu y de esta manera poder sacar el máximo fruto de ella. Jesús instituyó la Eucaristía para tres fines. Primero, para estar siempre presente con nosotros. Segundo, para ofrecerse por nosotros en el sacrificio del altar. Tercero, para darse como alimento espiritual en la Sagrada Comunión.

La misa es el sacrificio del cuerpo y la sangre de Cristo que se ofrece a Dios por ministerio del sacerdote en memoria y renovación del mismo sacrificio de la cruz. El sacrificio de la misa es el mismo sacrificio del Calvario. La única diferencia es que en la misa se da Jesús de forma incruenta y en el Calvario se dio de forma cruenta.

El sacrificio de la cruz bastó para redimirnos, porque es de valor infinito. Sin embargo, el sacrificio de la misa actualiza y perpetúa aquel sacrificio del Calvario, no para añadir eficacia al sacrificio de la cruz, sino para aplicarnos los méritos de la redención y los frutos del sacrificio del Calvario a nuestro tiempo de ahora.

Es Cristo quien actúa a través del sacerdote celebrante en la Santa Misa, y cuando éste pronuncia las palabras de la consagración, es el mismo Cristo quien las dice, por eso están en primera persona.

0: En el nombre del Padre, y del Hijo, y del Espíritu Santo. La gracia de nuestro Señor Jesucristo, el amor del Padre y la comunión del Espíritu Santo estén con ustedes.
1: Y con tu espíritu.
0: Hermanos, para celebrar dignamente estos sagrados misterios, reconozcamos nuestros pecados.

0: Yo confieso ante Dios Todopoderoso y ante ustedes, hermanos, que he pecado mucho de pensamiento, palabra, obra y omisión. Por mi gran culpa, por eso ruego a Santa María, siempre Virgen, a los ángeles, a los santos y a ustedes, hermanos, que intercedan por mí ante Dios nuestro Señor. Dios Todopoderoso, tenga misericordia de nosotros, perdone nuestros pecados y nos lleve a la vida eterna.
1: Amén.

0: Amén.
1: Oremos.

Dios Todopoderoso, concédenos continuar celebrando con fervor sincero estos días de alegría en honor del Señor resucitado, para que manifestemos siempre en las obras lo que repasamos en el recuerdo. Por nuestro Señor Jesucristo, tu Hijo, que vive y reina contigo en la unidad del Espíritu Santo y es Dios, por los siglos de los siglos.

0: Lectura del libro de los Hechos a los Apóstoles. En aquellos días, Felipe bajó a la ciudad de Samaria y les predicaba a Cristo. El gentio únicamente escuchaba con atención lo que decía Felipe, porque habían oído hablar de los signos que hacía y los estaban viendo. De muchos poseídos salían los espíritus inmundos, lanzando gritos, y muchos paralíticos y lisiados se curaban. La ciudad se llenó de alegría. Cuando los apóstoles que estaban en Jerusalén se enteraron de que Samaria había recibido la palabra de Dios, enviaron a Pedro y a Juan. Ellos bajaron hasta allí y oraron por ellos para que recibieran el Espíritu Santo, pues aún no había bajado sobre ninguno. Estaban solo bautizados en el nombre del Señor Jesús. Entonces les imponían las manos y recibían el Espíritu Santo. Palabra de Dios. Aclama al Señor, tierra entera.
1: Aclama al Señor, tierra entera.
0: Aclama al Señor, tierra entera. Toquen en honor de su nombre. Canten himnos a su gloria. Digan a Dios, qué temibles son tus obras.
1: Aclama al Señor, tierra entera.
0: Que se postre ante ti la tierra entera, que toquen en tu honor, que toquen para tu nombre, vengan a ver las obras de Dios.
1: Aclama al Señor, tierra entera.
0: Transformo el mar en tierra firme, a pie atravesaron el río. Alegrémonos en él, con su poder gobierna eternamente.
1: Aclama al Señor, tierra entera.
0: Los que temen a Dios, vengan a escuchar. Les contaré lo que ha hecho conmigo. Bendito sea Dios, que no rechazó mi súplica, ni me retiró su favor.
1: Aclama al Señor, tierra entera.
2: Lectura de la primera carta del apóstol San Pedro. Queridos hermanos, glorifiquen a Cristo el Señor en sus corazones, dispuestos siempre para dar explicación a todo el que les pida una razón de su esperanza, pero con delicadeza y respeto, teniendo buena conciencia para que cuando lo calumnien queden en ridículo los que atentan contra su buena conducta en Cristo. Pues es mejor sufrir haciendo el bien, si así lo quiere Dios, que sufrir haciendo el mal, porque también Cristo sufrió su pasión, de una vez para siempre, por los pecados, el justo por los injustos, para conducirlos a Dios, muerto en la carne, pero vivificado en el Espíritu. Palabra de Dios.

0: El Señor esté con ustedes.
1: Y con tu espíritu.
0: Lectura del Santo Evangelio según San Juan.
1: Gloria a ti, Señor.

0: En aquel tiempo dijo Jesús a sus discípulos: si me aman, guardarán mis mandamientos, y yo les pediré al Padre que les dé otro paráclito, que esté siempre con ustedes, el Espíritu de la verdad. El mundo no puede recibirlo porque no lo ve ni lo conoce. Ustedes, en cambio, lo conocen porque mora con ustedes y está en ustedes. No los dejaré huérfanos, volveré a ustedes. Dentro de poco el mundo no me verá, pero ustedes me verán y vivirán, porque yo sigo viviendo. Entonces sabrán que yo estoy en mi Padre, y ustedes en mí y yo en ustedes. El que acepta mis mandamientos y los guarda, ese me ama. Y el que me ama será amado por mi Padre, y yo también lo amaré y me manifestaré a él. Palabra del Señor.
1: Y a ti, Señor Jesús.
0: Pueden tomar asiento, queridos hermanos. Muy queridos hermanos, en nuestro Señor y en nuestra Madre, la Virgen, cercanos ya a la fiesta de Pentecostés, hoy día también, Día de la Madre, el Evangelio que hemos escuchado es una invitación a todos nosotros a ser agradecidos con Dios, como también, en el fondo, pues debemos estar agradecidos a nuestros padres, especialmente a la Madre, porque eso es Dios. Dios hace compartir lo que es Él con sus criaturas y hace compartir con los padres, con la mamá sobre todo, en el dar la vida. Por eso fíjate aquí lo que nos dice el Señor: el que acepta mis mandamientos y los guarda, ese me ama. Es decir, nosotros obedecer a Dios es un signo de nuestro amor. Y también dice: si me aman, guardarán mis mandamientos. Es decir, si realmente me aman, serán obedientes a mis mandamientos. Y fíjate, eso nosotros lo vivimos en la misma familia. Si los hijos amamos a nuestros padres, y a la mamá, pues les obedecemos, no nos hacemos complicaciones. ¿Y por qué muchas veces nosotros podemos hasta rebelarnos de la autoridad de la mamá, no hacer caso ni de sus consejos? ¿Por qué? Y a veces peor, hermano, se da hijos que no respetan a su madre, hijos que abandonan a su madre y le hacen la vida, una vida de vida cuadritos, como decimos. ¿Por qué? Fíjate, esto es parte de nuestra vida, lo vemos. Hijos que hasta se enfrentan con sus padres, con la mamá, tremendo, se ocurre. Y fíjate por qué, porque nos olvidamos de lo que significa, lo que es una madre para sus hijos. Ya el solo hecho de vivir nosotros, solamente eso, que nos hayan dado la vida, es un regalo que nos dan nuestros padres. Entonces, por eso, ¿por qué no valoramos eso? Así es. Por eso, el cuarto mandamiento, fíjate, cuando Dios nos dice: honra a tu padre y a tu madre, ese mandamiento, fíjate, es una protección que Dios nos da. Nos protege de la ingratitud. La ingratitud que puede brotar del corazón del hombre. No seas ingrato con aquella que te ha dado la existencia. Y más, hermanos, sabemos, en circunstancias normales, porque también sabemos, hay toda clase de situaciones que se da en la vida. Como sacerdote conozco: padre, mi mamá, pues bueno, me abandonó, y tantas historias. De todo ocurre, ¿no? Con razón, sin razón, pero ocurre también. Hijos que recordar a su madre a veces es un motivo de una amargura muy dura. Entonces, pero fíjate, en circunstancias normales, comunes, una mamá no solamente te da la vida, sino te da ella su vida, desgasta su vida en bien de sus hijos. Entonces, por eso este cuarto mandamiento nos protege. Cuidado con ser ingrato. Cuidado con olvidarte de los beneficios que te ha hecho tu madre. ¿Eh? Tantos beneficios. Por eso ese es este mandamiento. Este mandamiento nos protege. Porque todos, hermanos, todos tenemos esa fragilidad. Por el pecado original, tenemos todos esa fragilidad de olvidarnos. Y entonces, desde las cosas tan pequeñas, de las rebeldías, las malas caras, hasta las contestaciones terribles u otras cosas mayores, nos olvidamos. Por eso Dios nos dice, honra a tu padre y a tu madre. Y la Iglesia, en su catequesis, nos dirá, ¿cómo yo sé que amo a mis padres? En este caso, a mi mamá. ¿Cómo le amo? Primero, eso. Le debo respeto, ¿ves? Respeto. La mamá no es alguien a mi nivel, porque yo no he nacido porque querido. Ella me lo ha dado el ser. Es el respeto que se le debe a la madre. Respeto. Sí, tendrá sus faltas, sus defectos, pero tú le debes respeto. No es uno más. Le debes algo que tú no lo tendrías si no lo hubieras recibido de ella. Y todos los bienes que has recibido. En todo lo bueno que tú tienes, en todo el ser, te lo ha dado esa mujer. Respeto, obediente. La obediencia en todo lo bueno que te mande. Nunca, si te manda a pecar, claro, eso no. Pero todo, le debes obediencia en todo. En todo. Eso, por eso los niños es una gran bendición tener papás, mamá, que con sabiduría te van guiando, porque el niño ahí va creciendo en santidad. Y esto también, que eso es el deber de amar. Deber de amar, fíjate. Hasta eso es un deber, amar. Amar. Por eso, y esto mismo, hermanos, ocurre con Dios. Por eso dice Jesús, si me aman, guardarán mis mandamientos. ¿Por qué nosotros no guardamos los mandamientos de Dios? Sepan, también pasa con Dios. Nos olvidamos que Dios para nosotros es Padre, es bienhechor, es el mayor bienhechor. Nos olvidamos. Por eso, ¿cómo nosotros podemos cumplir bien sus mandamientos? En la medida que caemos en la cuenta que Dios es nuestro mayor bienhechor, que es, tiene corazón de madre. Fíjate, eso es la cruz del Señor. Tiene corazón de madre. ¿Cuánto nos sufre? ¿Cuánto se da? Y hoy mismo, fíjate, por eso la misa, Dios se va a dar. Por eso, ¿qué regalo mejor podemos dar también a nuestras mamás, y más si están difuntas? Aquí, acordarse ante el altar del Señor. La sangre de Cristo, para que purifique, si es que tiene algo que purificar nuestras mamás, Señor, para que tú la lleves a la gloria. Gracias por esa mujer, y ahora con tu sangre te pido, si algo tiene que purificarse todavía, que tú la purifiques, llévala a tu gloria. Y también si está viva, ¿por qué? ¡Qué mayor bendición! Que Dios, de aquí el mismo Jesucristo, diga a su Padre, Padre, bendice a esta mujer, te lo piden sus hijos, ¿no? Bendícela, hazle santa. Entonces, fíjate, por eso, el mayor bien que podemos hacer. Y nos olvidamos, fíjate, de Dios, y de eso no nos tenemos que extrañar. ¿Bien? Porque nos pasa a todos, lo mismo que pasa en la familia. Te olvidas, no caes en la cuenta, te dejas llevar de la ingratitud, de las impaciencias, y entonces le miras a tu mamá como un tú, como alguien menos que tú, y entonces te dejas llevar del mal genio, contestas, desobediencia, y fíjate, porque te has olvidado. No reflexionas, y esto también nos pasa con Dios. Nos olvidamos. Y entonces, tantas ingratitudes con Dios. Es el mayor bienhechor. Por eso, también, queridos hermanos, fíjate, hoy día, o sea que Día de la Madre, Jesús nos recuerda esto. Dios, nuestro mayor bienhechor, ha hecho compartir su generosidad con la Madre, que también da, a semejanza de Dios, da vida, da tanto a sus hijos. Y por eso que sabe Dios, fíjate, que todos nos cansamos de mirar a Dios como bienhechor Fíjate qué bonito. A continuación dice Jesús, y yo le pediré al Padre que les dé otro paráclito que esté siempre con ustedes. Otro defensor, dice aquí, es el Espíritu Santo. Mira, ¿cómo podemos amar mejor o santamente a nuestras madres? ¿Cómo podemos amar a Dios de verdad, así santamente a Dios? Es lo mismo. ¿Cómo podemos nosotros en todo dar contento a nuestros padres? Fíjate, esos son los niños santos que ha habido en la iglesia. Solo los santos son capaces de amar así. Entonces, Padre, ¿cómo puedo ser un santo? Te lo está diciendo Jesús. Te hace falta el otro paráclito, el otro defensor, el otro abogado. Jesús es el primer abogado, su sangre, pero hace falta el Espíritu Santo. El Espíritu Santo. Por eso, fíjate, nosotros podremos amar a Dios, amar a nuestros padres y amar a todos, hermanos, y vivir a plenitud sus mandamientos en la medida que sea el Espíritu Santo, fíjate, el que nos mueva. Mire, dice aquí, tengo un pasaje seleccionado de un documento del Papa Pablo VI, la Evangelii Nuntiandi, decía, fíjate, el Papa, fíjate lo que dice, precioso, dice, la Iglesia crece gracias a la ayuda del Espíritu Santo. El Espíritu Santo es el alma de la Iglesia. ¿En qué sentido? Es que el Espíritu Santo enseña a los fieles el sentido profundo de la doctrina de Jesús y su misterio. Entonces, fíjate, es el Espíritu Santo como el maestro interior, más el que enseña a más profundidad. Dice, los métodos para evangelizar son buenos, pero aun los más perfeccionados no pueden sustituir la acción directa del Espíritu Santo. La preparación más exhaustiva del evangelizador no servirá para nada sin el Espíritu Santo. Sin él, las enseñanzas más sutiles, más convincentes, no tienen poder sobre el espíritu humano. Sin el Espíritu Santo, los esquemas cualquiera, psicológicos, sociológicos, más elaborados, quedan desprovistas de valor. Es decir, ¿qué nos está diciendo el Papa? Dice, miren, sin el Espíritu Santo, hermanos, sin que el Espíritu Santo nos enseñe, Él nos haga comprender la ley de Dios, lo que es Dios, mira, podemos dar los mejores discursos. Podemos estudiar todo lo que querramos, pero nos quedamos cortos. Muy poco podemos hacer. Por eso dice, fíjate, el Espíritu Santo es el alma de la Iglesia. Tenemos un alma nosotros, el alma espiritual, pero el alma de toda la Iglesia es el Espíritu Santo. Tenemos dos almas cada uno de nosotros. Tienes tu cuerpo, tu alma física, tu alma espiritual que tú tienes personalmente, y tienes una segunda alma que es el Espíritu Santo. Y si ese Espíritu Santo en ti no lo dejas trabajar, entonces dice el Papa, dice, no podremos, no podremos nosotros actuar de verdad, no podremos hacer fruto en nuestra vida. Por eso también aquí, fíjate, no podremos, fíjate qué precioso, incluso ser agradecidos debidamente con nuestras madres. Por eso, fíjate, mamá, que estás aquí, lo mejor que puedes hacer es que tus hijos, desde niños, fíjate, desde niños sean dóciles al Espíritu Santo. Porque eso es lo que les hace de verdad buenos, de verdad buenos. Es el Espíritu Santo, hermanos. Es otro defensor que tenemos. Nada más, queridos hermanos. Mira, vamos a pedir hoy día por nuestras mamás, para que ellas sean cooperadoras del Espíritu Santo. Dios es generoso y nos da la existencia y tantos bienes. Y Dios, que es así de generoso, quiere compartir, sobre todo con la mamá, ese don. Por eso es la que nos lleva en sus entrañas y la que Dios naturalmente le da esa tendencia de vivir para sus hijos día y noche. de llenarnos de tantas atenciones, por eso también hoy día les recordamos que ellas se dejen guiar también por el Espíritu Santo y lleven a sus hijos a que sea el Espíritu Santo que les vaya guiando. Y entonces esos niños, esos hijos serán santos. Y para nosotros también, fíjate, no nos extrañemos cuando nos cueste vivir los mandamientos, especialmente este que es, más o menos todos lo vivimos, el ser ingratos con nuestros padres, que nos cuesta. No te extrañes, porque te hace falta más Espíritu Santo. Por eso hay que pedir, estamos ya a 2 semanas de esta gran fiesta de Pentecostés, pidamos para todos que sea el Espíritu Santo el que nos ayude a vivir de verdad los mandamientos. Cuando es el Espíritu Santo, fíjate, no cuesta nada, no cuesta vivir los mandamientos. Por eso pidamos al Espíritu Santo. Amén.

Creo en Dios Padre Todopoderoso, Creador del cielo y de la tierra. Creo en Jesucristo, su único Hijo, nuestro Señor, que fue concebido por obra y gracia del Espíritu Santo. Nació de Santa María Virgen, padeció bajo el poder de Poncio Pilato. Fue crucificado, muerto y sepultado. Descendió a los infiernos. Al tercer día resucitó de entre los muertos, subió a los cielos y está sentado a la derecha de Dios Padre Todopoderoso. Desde allí ha de venir a juzgar a vivos y muertos. Creo en el Espíritu Santo, la Santa Iglesia Católica, la comunión de los santos, el perdón de los pecados, la resurrección de la carne y la vida eterna. Amén. En comunión con Cristo, oremos a Dios Padre, para que el Espíritu Santo promueva en la Iglesia comunidades deseosas de profundizar en la fe, roguemos al Señor. Para que el Espíritu Santo, el Defensor, fortalezca en la prueba a aquellos que sufren a causa del Evangelio, roguemos al Señor. Para que el Espíritu Santo que recibimos en la confirmación permanezca en nosotros y nos haga profetas de Cristo por la palabra y el ejemplo de la vida, roguemos al Señor. Por las intenciones y necesidades de los que guían a nuestras comunidades, roguemos al Señor. Por nuestros bienhechores vivos y difuntos, roguemos al Señor. Por nuestros difuntos y nuestros enfermos, roguemos al Señor. Dios Padre nuestro, sabemos que tu Hijo vive junto a ti. Cumple ya en nosotros tu deseo, que nosotros estemos con Él y Él con nosotros, por Jesucristo nuestro Señor.

0: Oren, hermanos, para que este sacrificio mío y suyo sea agradable a Dios Padre Todopoderoso.
1: El Señor reciba de tus manos este santo sacrificio para la alabanza y gloria de su
2: nombre, para nuestro bien y de toda su santa Iglesia.
0: Suban hasta ti, Señor, nuestras súplicas con la ofrenda de este sacrificio, para que, purificados por tu bondad, nos preparemos para el sacramento de tu inmenso amor, por Jesucristo nuestro Señor. El Señor esté con ustedes. Levantemos el corazón. Demos gracias al Señor nuestro Dios.
2: Es justo y necesario.
0: En verdad es justo y necesario, es nuestro deber y salvación glorificarte siempre, Señor, pero más que nunca, exaltarte en este tiempo glorioso en que Cristo, nuestra Pascua, ha sido inmolado. Porque Él, con la inmolación de su cuerpo en la cruz, dio pleno cumplimiento a lo que anunciaban los antiguos sacrificios, y ofreciéndose a sí mismo por nuestra salvación, se manifestó a la vez como sacerdote, altar y víctima. Por eso, con esta efusión de gozo pascual, el mundo entero se desborda de alegría, y también los coros celestiales, los ángeles y los arcángeles cantan el himno de tu gloria, diciendo sin cesar:

Padre misericordioso, te pedimos humildemente por Jesucristo, tu Hijo, nuestro Señor, que aceptes y bendigas estos dones, este sacrificio santo y puro que te ofrecemos, ante todo por tu Iglesia santa y católica, para que le concedas la paz, la protejas, la congregues en la unidad y la gobiernes en el mundo entero. Con tu servidor, el Papa León, con nuestro obispo Javier, con el obispo auxiliar Raúl y todos los demás obispos que, fieles a la verdad, promueven la fe católica y apostólica. Acuérdate, Señor, de tus hijos.

y de todos los aquí reunidos, cuya fe y entrega bien conoces por ellos y todos los suyos, por el perdón de sus pecados y la salvación que esperan, te ofrecemos y ellos mismos te ofrecen este sacrificio de alabanza a ti, eterno Dios vivo y verdadero. Reunidos en comunión con toda la Iglesia, para celebrar el domingo, día en que Cristo ha vencido a la muerte y nos ha hecho partícipes de su vida inmortal, veneramos la memoria ante todo de la gloriosa siempre Virgen María, Madre de Jesucristo, nuestro Dios y Señor, la de su esposo San José, la de los santos apóstoles y mártires, Pedro y Pablo, Andrés, Santiago y Juan, Tomás, Santiago, Felipe, Bartolomé, Mateo, Simón y Tadeo, Lino, Cleto, Clemente, Sisto, Cornelio, Cipriano, Lorenzo, Crisógono, Juan y Pablo, Cosme y Damián, y la de todos los santos. Por sus méritos y oraciones, concédenos en todo tu protección, por Cristo nuestro Señor. Amén. Acepta, Señor, en tu bondad esta ofrenda de tus siervos y de toda tu familia santa. Ordena en tu paz nuestros días. Líbranos de la condenación eterna y cuéntanos entre tus elegidos, por Cristo nuestro Señor. Amén. Bendice y santifica esta ofrenda, Padre, haciéndola perfecta, espiritual y digna de ti, que se convierta para nosotros en el cuerpo y la sangre de tu Hijo amado, Jesucristo nuestro Señor, el cual, la víspera de su pasión, tomó pan en sus santas y venerables manos, y elevando los ojos al cielo, hacia ti, Dios, Padre suyo todopoderoso, dando gracias, te bendijo, lo partió y lo dio a sus discípulos diciendo: tomen y coman todos de él, porque esto es mi cuerpo, que será entregado por ustedes.

Del mismo modo, acabada la cena, tomó este cáliz glorioso en sus santas y venerables manos. Dando gracias, te bendijo, y lo dio a sus discípulos diciendo: tomen y beban todos de él, porque este es el cáliz de mi sangre,

sangre de la alianza nueva y eterna, que será derramada por ustedes y por muchos para el perdón de los pecados. Hagan esto en conmemoración mía.

Este es el misterio de la fe. Por eso, Padre, nosotros, tus siervos y todo tu pueblo santo, al celebrar este memorial de la muerte gloriosa de Jesucristo, tu Hijo, nuestro Señor, de su santa resurrección del lugar de los muertos y de su admirable ascensión a los cielos, te ofrecemos, Dios de gloria y majestad, de los mismos bienes que nos has dado, el sacrificio puro, inmaculado y santo, pan de vida eterna y cáliz de eterna salvación. Mira con ojos de bondad esta ofrenda y acéptala, como aceptaste los dones del justo Abel, el sacrificio de Abraham, nuestro padre en la fe, y la oblación pura de tu sumo sacerdote, Melquisedec. Te pedimos humildemente, Dios Todopoderoso, que esta ofrenda sea llevada a tu presencia hasta el altar del cielo por manos de tu ángel, para que cuanto recibimos el cuerpo y la sangre de tu Hijo, al participar aquí de este altar, seamos colmados de gracia y bendición por Cristo nuestro Señor. Amén. Acuérdate también, Señor, de tus hijos que nos han precedido con el signo de la fe y duermen ya el sueño de la paz. Especialmente pedimos en este momento por nuestros difuntos, sobre todo hoy día les animo a pedir, todos tenemos siempre a alguien, ¿no? Ya sea desde la mamá, una persona cercana que haya fallecido, un familiar, pedimos por ellos al Señor por su eterno descanso.

ellos, Señor, y a cuantos descansan en Cristo. Concédeles el lugar del consuelo, de la luz y de la paz, por Cristo nuestro Señor. Amén. Y a nosotros, pecadores siervos tuyos, que confiamos en tu infinita misericordia, admítenos en la asamblea de los santos apóstoles y mártires, Juan el Bautista, Esteban, Matías y Bernabé, Ignacio, Alejandro, Marcelino y Pedro, Felicidad y Perpetua, Águeda, Lucía, Inés, Cecilia, Anastasia y de todos los santos, y acéptanos en su compañía, no por nuestros méritos, sino conforme a tu bondad. Por Cristo, Señor nuestro, por quien sigues creando todos los bienes, los santificas, los llenas de vida, los bendices y los repartes entre nosotros. Por Cristo, con Él y en Él, a ti Dios Padre omnipotente, en la unidad del Espíritu Santo, todo honor y toda gloria, por los siglos de los siglos. Fieles a la recomendación del Salvador y siguiendo su divina enseñanza, nos atrevemos a decir:

0: Líbranos de todos los males, Señor, y concédenos la paz en nuestros días, para que, ayudados por tu misericordia, vivamos siempre libres de pecado y protegidos de toda perturbación, mientras esperamos la gloriosa venida de nuestro Salvador Jesucristo.
1: Tuyo es el reino, tuyo el poder y la gloria por siempre, Señor.
0: Señor Jesucristo, que dijiste a tus apóstoles, la paz les dejo, mi paz les doy. No tengas en cuenta nuestros pecados, sino la fe de tu Iglesia. Y conforme a tu palabra, concédele la paz y la unidad, tú que vives y reinas por los siglos de los siglos. La paz del Señor esté siempre con ustedes. Dense fraternalmente la paz.

Este es el Cordero de Dios que quita el pecado del mundo. Dichosos los invitados a la cena del Señor. Señor.

Oremos. Dios Todopoderoso y Eterno, que en la resurrección de Jesucristo nos has renovado para la vida eterna, multiplique en nosotros los frutos del misterio pascual e infunde en nuestros corazones la fortaleza del alimento de salvación. Por Jesucristo nuestro Señor. Y hoy día, pues, queridos hermanos, hoy día, Día de la Madre, unos avisos también en nuestra parroquia. Vamos a tener el día 13, este día 13 de mayo, recordamos todos. Fíjate cómo Dios envía a su madre como una profeta de nuestro tiempo para, como madre, recordarnos y pedirnos. Fíjate, la Virgen se aparece para pedir a los hombres en que no anden por camino de perdición. Y como sabe que también nos cuesta a todos, más o menos, ir por el camino de nuestra salvación, ella nos muestra la fuerza de dónde nos va a venir, de su rosario. Pues la Virgen de Fátima, 13 de mayo, para nosotros debe ser trascendental. Es un tiempo actual, fíjate, 100 años, es decir nada en la Iglesia. La Virgen se aparece para decirnos a todos nosotros, si estamos yendo de Guatemala a Guatepeor, aquí está vuestra madre. Y hermanos, desde la Virgen de Fátima, sobre todo, la Iglesia tiene este gran regalo de la Virgen. Ella se aparece, fíjate, 17 de mayo, y dirá, en una de esas apariciones dirá, que si el Papa consagra Rusia, Rusia se convertirá. Para entonces, 1917, recién, fíjate, en el mes de octubre, Rusia vence pues lo que va a ser finalmente el comunismo. O sea, recién está en germen todo ese movimiento ateo comunista, y la Virgen dijo, si no, va a hacer mucho daño Rusia. Y efectivamente, cuántas naciones fueron aniquiladas, millones de personas murieron víctimas del comunismo, por una ideología atea, ideología política. Y la Virgen dijo, esos errores se van a expandir. Y se van, hasta ahora hay los errores de Rusia, de la Rusia comunista, se está expandiendo en ideologías políticas, sobre todo, que dicen, pues Dios no existe, por lo tanto no existen sus mandamientos. Y ahí está. Si Dios no existe, ¿quién va a pedir cuenta a los hombres? Si no hay mandamientos de Dios, ¿qué mandamientos van a regir la vida de los hombres? Es una oscuridad. Por eso también ustedes tienen, fíjate, obligación de estudiar a los políticos. Si nos están llevando por los caminos de los mandamientos de Dios, su ideología. La persona a veces sí, habría que ver que la persona sea ideal, pero sobre todo lo que ustedes tienen que ver es la ideología de ese partido. Va por los caminos, quiere esa ideología como su constitución. ¿Está hecha para respetar las leyes de Dios? O por lo menos que esté más cerca a la ley de Dios, ¿quién está más? Su ideología. Porque ellos se mueven así. Entonces les animo a estudiar eso también, porque en nuestro Perú también estamos en situación así. Y fíjate, la Virgen se aparece y a nosotros su pueblo nos dice, reza, reza. Y miren, esto es como una actitud muy maternal. Una mamá hace comer a sus hijos lo que no quieren comer, pero sabe que les hace falta. Es una mamá convence al niño para que acepte la inyección que le duele, porque sabe que le hace bien. Así es la madre. Así es nuestra madre también. Fíjate, 13 de mayo nos dice, reza. Eso te va a dar salud. Por eso, hermanos, vengamos, tenemos la misa a las 6, luego la procesión tendremos ese día. El día 17 también tenemos retiro espiritual para todos ustedes, los que deseen, en la parroquia de 10 a 5 de la tarde en el Centro de Espiritualidad Virgen de Fátima. También no olviden, tenemos para los niños y jóvenes que se inscriban todavía en la catequesis de confirmación y primera comunión. Por otra parte, hoy día de la madre, les voy a dar una bendición especial a las mamás, y las hermanas les han preparado, a todas las mamás les han entregado, si no les han entregado, una pequeña estampa con la Virgen, para que pues también agradecerles a ustedes de esta manera, y también se consagren a la Virgen con una oración pequeñita que está por ahí. Nuestro padre Molina, fíjate, decía esto, es tan grande ser madre,
que hasta el mismo Dios quiso tener una. Dios mismo también quiso tener una madre. Pues aquí está, también para ustedes agradecerles por el don de la vida y todo el don que suele ser para ustedes, pues ustedes para sus hijos. Y por eso también, creo que les van a regalar algo, me dijo la hermana, no sé si algún postre por ahí les espera a la salida. Y para los papás, tienen que entrar a San José. ¿Ven? Los papás no tienen postre, sino San José, para que compren algo para sus esposas, ¿ya? Así que a la salida por aquí, rectito las señoras y los esposos a la derecha, ¿ven? Para comprar, y a la salida le dan a sus esposas algo. ¿Ven? Entonces, o las esposas o los hijos. Y también la panadería San José, hermanos, es, fíjate, es un trabajo que hacen las hermanas de aquí, las misioneras que están en la parroquia, que son las mamás espirituales de ustedes, porque ¿ven? Ellas son las que colaboran con el sacerdote día y noche para atenderles a ustedes. Ellas velan por el comedor, los abuelos y todas las obras de caridad que hacemos. Y claro, ellas también tienen que recursearse. Serán muy santas, muy espirituales, pero tienen que comer y tienen que vivir. Y entonces la panadería también sirve para que ellas puedan, como decimos, recursearse. O sea, hoy día, Día de la Madre, si ustedes vacían la panadería, van a alegrar mucho a las hermanas en el Día de la Madre, que también son sus madres espirituales. Así que hoy día den doble alegría, triple, a la Virgen, a sus mamás, o a sus esposas y también a las hermanas que ahí están sudando, vendiendo eso. Y lo que venden de ahí, hermanos, también es para que ellas hagan obras de caridad, porque no es solamente para eso. O sea, ellas están buscando aquí hacerse millonarias porque no da tampoco la panadería, no da para mucho. Así que tienen esto hoy día. Entonces, muy bien, se inclinan todos, voy a darles la bendición. El Señor esté con ustedes. Inclínense para recibir la bendición. Dios, que por la resurrección de su unigénito los ha redimido y adoptado como hijos, os llene de alegría que con sus bendiciones. Amén. Y que por la redención de Cristo recibieron el don de la libertad verdadera, por su bondad reciban también la herencia eterna. Amén. Y pues confesando la fe han resucitado con Cristo en el bautismo, por vuestras buenas obras merezcan ser admitidos en la patria del cielo. Amén. Y la bendición de Dios Todopoderoso, Padre, Hijo y Espíritu Santo, descienda sobre ustedes. Pueden ir en paz. San Miguel Arcángel, defiéndenos en la batalla. Sé nuestro amparo contra la perversidad y acechanzas del demonio. Reprímale Dios, pedimos suplicantes, y tu príncipe de la milicia celestial, arroja al infierno con el divino poder a Satanás y a los otros espíritus malignos que andan dispersos por el mundo para la perdición de las almas. Amén.

¡Feliz día, mamita! 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Que el Señor bendiga sus hogares y que la Virgen María, modelo de madres, sea su guía y ejemplo. Y rogamos por las mamitas que ya partieron de nuestro lado para que el Señor las acoja con su misericordia. ¡Feliz día de la madre!

0: María, Madre mía, por el poder que te concedió el Padre, líbrame de caer en pecado. Dios te salve, María, llena eres de gracia, el Señor es contigo. Bendita tú eres entre todas las mujeres, y bendito es el fruto de tu vientre, Jesús.
1: Santa María, Madre de Dios, ruega por nosotros, pecadores, ahora y en la hora de nuestra muerte. Amén.
0: María, Madre mía, por la sabiduría que te concedió el Hijo, líbrame de caer en pecado. Dios te salve María, llena eres de gracia, el Señor es contigo. Bendita tú eres entre todas las mujeres, y bendito es el fruto de tu vientre, Jesús.
1: Santa María, Madre de Dios, ruega por nosotros pecadores, ahora y en la hora de nuestra muerte. Amén.
0: María, Madre mía, por el amor que te concedió el Espíritu Santo, líbrame de caer en pecado. Dios te salve María, llena eres de gracia, el Señor es contigo. Bendita tú eres entre todas las mujeres, y bendito es el fruto de tu vientre, Jesús.
1: Santa María, Madre de Dios, ruega por nosotros pecadores, ahora y en la hora de nuestra muerte. Amén.
0: Ofrecimiento de obras. Por la señal de la Santa Cruz de nuestros enemigos, líbranos, Señor Dios nuestro, en el nombre del Padre, y del Hijo, y del Espíritu Santo.
1: Amén.
0: Divino Corazón de Jesús, por medio del Corazón Inmaculado de María Santísima, os ofrezco las oraciones, obras y trabajos del presente día, para reparar las ofensas que se os hacen, y por las demás intenciones por las cuales os inmoláis continuamente en el altar. Os las ofrezco en especial por el Papa y por las intenciones del apostolado de la oración de este mes.
2: Tomad, Señor, y recibid toda mi libertad, mi memoria, mi entendimiento y toda mi voluntad, todo mi haber y mi poseer. Vos me lo disteis, a vos, Señor, lo torno. Todo es vuestro, disponed de ello a toda vuestra voluntad. Dadme vuestro amor y vuestra gracia, que ésta me basta. Amén.
3: Oh Señora mía, oh Madre mía, yo me ofrezco del todo a vos, y en prueba de mi filial afecto,

0: José, a cuya fiel guarda fueron encomendados la misma inocencia Cristo Jesús y la Virgen de las Vírgenes María. Por estos dos seres queridos Jesús y María, os ruego y suplico me alcancéis la gracia que, manteniéndome puro en la mente, limpio en el corazón y casto en el cuerpo, sea siempre siervo fiel de Jesús y María. Amén.
1: Ángel de la guarda, dulce compañía, no me desampares de noche ni de día, no me dejes solo que me perdería, ni vivir ni morir en pecado mortal. Jesús en la vida, Jesús en la muerte, Jesús para siempre. Amén, Jesús.
2: Hoy la Iglesia celebra, especialmente en España, la fiesta de un gran santo que fue San Juan de Ávila. Fue un sacerdote que quería ser misionero en América y estaba ya dispuesto a zarpar en un buque. Era la época todavía, pues, del poquito después, no había pasado mucho tiempo después del descubrimiento de América por aquellos primeros apóstoles que también viajaban con los llamados conquistadores. Entre ellos había gente, como siempre pasa, gente buena y santa y gente que se dedicaba a buscar su propio provecho. Nosotros tenemos que seguir siempre el ejemplo de los buenos, y en este caso el ejemplo de San Juan de Ávila, porque ¿saben lo que le pasó? Nunca pudo cumplir aquel deseo de irse a América, pero Dios se lo cambió por otra misión. Si queréis saber lo que pasó, escuchad lo que nos dice la prensa dominical, que lo vamos a leer a continuación.
3: San Juan de Ávila. Su vida exterior no tiene aventuras extrañas. Su vida surge como magnífica proyección de un plan fielmente conseguido, ordenado y claro. Es castellano. Después de su conversión, lleva una vida de penitencia en la casa paterna. Se decide ir a las Indias, pero la obediencia le obliga a renunciar a aquella aventura. El joven sacerdote desde entonces se dedica a predicar para salvar almas. Esta será su única empresa. Así era la jornada de un santo. Se le ve orar 2 horas al amanecer. Después celebra la misa solemne y lenta, y con todo decía: quisiera poder decir algún día bien una misa. Después reanudaba la oración. 4 horas de audiencia a los que quisieran tratar con él los asuntos de su espíritu. Por la tarde, otras 4 horas de oración. Preparaba sermones o escritos y 4 horas de sueño. En su jornada no hay más prisas ni más asuntos que los de Dios. Estas largas horas ante el Santísimo Sacramento son más para oír que para hablar. No tiene éxtasis ni revelaciones, sino una larga mirada de amor a Dios, porque cuando me acuerdo del sacramento, se me quita todo deseo de cuanto hay sobre la tierra. Ora con fidelidad y delicadeza. Con esta experiencia de paz, se comprende bien que luego se dirija a los oyentes absortos con estas palabras: mujercita, ¿cómo puedes vivir sin oración? Labrador, ¿cómo puedes vivir sin oración? San Juan de Ávila ora y predica. Su palabra iluminó toda Andalucía. Predica como San Pablo, a quien tomó como modelo. Cuando le preguntan acerca de su método, responde: para hacerlo bien, solo hay un método: amar mucho a nuestro Señor. Su elocuencia estaba tanto en su fervor como en su verdad. Iba al púlpito templado por la oración. Fue un predicador fecundo, hábil y sencillo. Sabía llegar directamente al alma de los oyentes por medio de un lenguaje llano y repleto de imágenes y comparaciones sacadas de la vida ordinaria. Sus temas eran el amor a Dios, pero un amor cargado de lucha implacable contra los defectos y pecados, la meditación de la pasión de Jesús, el huir de las ocasiones, el examen de conciencia,

los ayunos y silencios, la guarda de los sentidos y los sacramentos. Un ejemplo del apostolado de Juan de Ávila fue una misión en Córdoba, ciudad en la que la corrupción llenaba todas las clases sociales. La juventud se daba a los placeres, la nobleza al lujo desenfrenado, el pueblo llano al juego. En cuanto llega, el santo rechaza la rica casa que le ofrecen y escoge una habitación del hospital que daba a la capilla. Antes de acabar la misión, hubo un cambio completo en la ciudad y tiene que distribuir su tiempo entre el confesonario y el púlpito. Decía: acostumbro a golpear el hierro cuando está caliente, por eso acabo siempre mis predicaciones exhortando a la purificación penitencial. Fue acusado por ciertos envidiosos a la Inquisición, porque hacía imposible a los ricos el poder salvarse. No rechazó a los testigos falsos, no se defendió de las calumnias, y cuando fue declarado inocente, volvió a predicar inmutable y sin resentimiento. Se adelanta a su siglo, fundando y organizando colegios para sacerdotes y para la juventud. Encaminó a sus mejores discípulos a la Compañía de Jesús, bello rasgo de generosidad. Director espiritual lleno del don de consejo, dirige y aconseja a grandes santos: Francisco de Borja, Juan de Dios, Teresa de Jesús, Ignacio de Loyola. Encaminó a muchos jóvenes a la santidad por medio de la vida contemplativa. Tenía un corazón singular. Para ser padre, decía, para serlo de todos estos hijos, se requiere un corazón de carne y un corazón de hierro. Murió tan bella y sencillamente como había vivido en Montilla, el año 1569.

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0: Bienvenidos, queridos hermanos, a este oficio de lectura en este domingo sexto del tiempo pascual. En el tomo segundo de la liturgia de las horas tomaremos el himno en la página 456. Después continuaremos con la meditación de los salmos, que los tenemos en el domingo segundo del Salterio, en la página 1035. Meditaremos, en este caso, el himno 103, dividido en tres partes, himno al Dios Creador. Después del himno, de los himnos, en la página 1035, continuaremos con las lecturas correspondientes en este domingo, la primera al comienzo de la primera carta del apóstol San Juan, en el capítulo 1, versículos del 1 al 10, palabra de vida y luz de Dios, en la página 743. Página 743. Y después, la meditación del comentario de San Cirilo de Alejandría, obispo, sobre la segunda carta a los Corintios. Dios nos ha reconciliado por medio de Cristo y nos ha confiado el ministerio de esta reconciliación. Como es domingo, continuaremos con el himno Te Deum y la oración de Laudes. Comenzando en la página 456, nos ponemos en la presencia de Dios. Pedimos a la Santísima Virgen María dones, gracias para nosotros y aquellas personas por las que tenemos intención y deseo de pedir. Y decimos: Dios mío, ven en mi auxilio.
1: Señor, date prisa en socorrerme.
0: Gloria al Padre, y al Hijo, y al Espíritu Santo, como era en el principio, ahora y siempre, por los siglos de los siglos. Amén. Aleluya. Cristo ha resucitado, resucitemos con él. Aleluya, aleluya.
1: Muerte y vida lucharon, y la muerte fue vencida. Aleluya, aleluya.
0: Es el grano que muere para el triunfo de la espiga. Aleluya, aleluya.
1: Cristo es nuestra esperanza, nuestra paz y nuestra vida. Aleluya, aleluya.
0: Vivamos vida nueva, el bautismo en nuestra Pascua. Aleluya, aleluya.
1: Cristo ha resucitado, resucitemos con él. Aleluya, aleluya. Amén.
0: Aleluya. La piedra ha sido removida de la entrada del sepulcro. Aleluya. Bendice, alma mía, al Señor. Dios mío, qué grande eres. Te vistes de belleza y majestad. La luz te envuelve como un manto.
1: Extiende los cielos como una tienda. Construyes tu morada sobre las aguas. Las nubes te sirven de carroza. Avanzas en las alas del viento. Los vientos te sirven de mensajeros. El fuego llameante de ministro.
0: Asentaste la tierra sobre sus cimientos, y no vacilará jamás. La cubriste con el manto del océano, y las aguas se posaron sobre las montañas.
1: Pero tu bramido huyeron, al fragor de tu trueno se precipitaron, mientras subían los montes y bajaban los valles, cada cual al puesto asignado. Trazaste una frontera que no traspasarán, y no volverán a cubrir la tierra.
0: De los manantiales saca los ríos, para que fluyan entre los montes. En ellos beben las fieras de los campos. El asno salvaje apaga su sed. Junto a ellos habitan las aves del cielo, y entre las frondas se oye su canto.
1: Gloria al Padre, y al Hijo, y al Espíritu Santo.
0: Como era en el principio, ahora y siempre, por los siglos de los siglos. Amén. Aleluya. La piedra ha sido removida de la entrada del sepulcro. Aleluya. Aleluya. ¿A quién buscas, mujer? Al que vive entre los muertos. Aleluya. Desde tu morada riegas los montes, y la tierra se sacia de tu acción fecunda. Haces brotar hierba para los ganados y forraje para los que sirven al hombre.
1: Él saca pan de los campos y vino que le alegra el corazón, y aceite que da brillo a su rostro y alimento que le da fuerzas.
0: Se llenan de savia los árboles del Señor, los cedros del Líbano que él plantó. Allí anidan los pájaros, en su cima pone casa la cigüeña. Los riscos son para las cabras, las peñas son madriguera de erizos.
1: Hiciste la luna con sus fases, el sol conoce su ocaso. Pones las tinieblas y viene la noche, y rondan las fieras de la selva. Los cachorros rugen por la presa, reclamando a Dios su comida.
0: Cuando brilla el sol, se retiran y se tumban en sus guaridas. El hombre sale a sus faenas, a su labranza hasta el atardecer.
1: Gloria al Padre, y al Hijo, y al Espíritu Santo.
0: Como era en el principio, ahora y siempre, por los siglos de los siglos. Amén. Aleluya. A quien buscas, mujer, al que vive entre los muertos. Aleluya. Aleluya. No llores, María. Ha resucitado el Señor. Aleluya. ¿Cuántas son tus obras, Señor? Y todas las hiciste con sabiduría. La tierra está llena de tus criaturas.
1: Ahí está el mar, ancho y dilatado. En él bullen sin número animales pequeños y grandes. Lo surcan las naves y el leviatán que modelaste para que retoce.
0: Todos ellos aguardan a que les eches comida a su tiempo. Se la echas y la atrapan. Abres tu mano y se sacian de bienes.
1: Escondes tu rostro y se espantan. Les retiras el aliento y expiran y vuelven a ser polvo. Envías tu aliento y los creas y repueblas la faz de la tierra.
0: Gloria a Dios para siempre. Goce el Señor con sus obras. Cuando Él mira a la tierra, ella tiembla. Cuando toca los montes, humean.
1: Cantaré al Señor mientras viva. Tocaré para mi Dios mientras exista. Que le sea agradable mi poema y yo me alegraré con el Señor.
0: Que se acaben los pecadores de la tierra. Que los malvados no existan más. Bendice, alma mía, al Señor.
1: Gloria al Padre, y al Hijo, y al Espíritu Santo.
0: Como era en el principio, ahora y siempre, por los siglos de los siglos. Amén. Aleluya. No llores, María. Ha resucitado el Señor. Aleluya. Mi corazón se alegra. Aleluya.
1: Y te canta agradecido. Aleluya.
0: Comienza la primera carta del apóstol San Juan. Lo que existía desde el principio, lo que hemos oído, lo que hemos visto con nuestros propios ojos, lo que contemplamos y palparon nuestras manos, la palabra de la vida, pues la vida se hizo visible, nosotros la hemos visto, os damos testimonio y os anunciamos la vida eterna que estaba con el Padre y se nos manifestó. Eso que hemos visto y oído os lo anunciamos, para que estéis unidos con nosotros en esta unión que tenemos con el Padre y con su Hijo Jesucristo. Os escribimos esto para que nuestra alegría sea completa. Os anunciamos el mensaje que le hemos oído a Él. Dios es luz sin tiniebla alguna. Si decimos que estamos unidos a Él mientras vivimos en las tinieblas, mentimos con palabras y obras. Pero si vivimos en la luz lo mismo que Él está en la luz, entonces estamos unidos unos con otros y la sangre de su Hijo Jesús nos limpia los pecados. Si decimos que no hemos pecado, nos engañamos y no somos sinceros. Pero si confesamos nuestros pecados, Él, que es fiel y justo, nos perdonará los pecados y nos limpiará de toda injusticia. Si decimos que no hemos pecado, lo hacemos mentiroso y no poseemos su palabra. Palabra de Dios.
1: Te alabamos, Señor.

0: La vida se hizo visible, nosotros la hemos visto, os damos testimonio y os anunciamos la vida eterna.
1: Que estaba con el Padre y se nos manifestó. Aleluya.
0: Sabemos que el Hijo de Dios ha venido. Este es el Dios verdadero y la vida eterna.
1: Que estaba con el Padre y se nos manifestó. Aleluya. Del comentario de San Cirilo de Alejandría, obispo, sobre la segunda carta a los Corintios. Los que poseen las arras del Espíritu y la esperanza de la resurrección, como si poseyeran ya aquello que esperan, pueden afirmar que desde ahora ya no conocen a nadie según la carne. Todos, en efecto, somos espirituales y ajenos a la corrupción de la carne. Porque desde el momento en que ha amanecido para nosotros la luz del unigénito, somos transformados en la misma palabra que da vida a todas las cosas. Y si bien es verdad que cuando reinaba el pecado, estábamos sujetos por los lazos de la muerte, al introducirse en el mundo la justicia de Cristo, quedamos libres de la corrupción. Por tanto, ya nadie vive en la carne, es decir, ya nadie está sujeto a la debilidad de la carne, a la que ciertamente pertenece la corrupción, entre otras cosas. En este sentido, dice el apóstol, si alguna vez juzgamos a Cristo según la carne, ahora ya no. Es como quien dice, la palabra se hizo carne y acampó entre nosotros, y para que nosotros tuviésemos vida, sufrió la muerte según la carne, y así es como conocimos a Cristo. Sin embargo, ahora ya no es así como lo conocemos, pues aunque retiene su cuerpo humano, ya que resucitó el tercer día y vive en el cielo junto al Padre, no obstante su existencia es superior a la meramente carnal, puesto que murió de una vez para siempre y ya no muere más. La muerte ya no tiene dominio sobre él, porque su morir fue un morir al pecado de una vez para siempre, y su vivir es un vivir para Dios. Si tal es la condición de aquel que se convirtió para nosotros en abanderado y precursor de la vida, es necesario que nosotros, siguiendo sus huellas, formemos parte de los que viven por encima de la carne, y no en la carne. Por esto, dice con toda razón San Pablo, el que es de Cristo es una criatura nueva. Lo antiguo ha pasado, lo nuevo ha comenzado. Hemos sido en efecto justificados por la fe en Cristo, y ha cesado el efecto de la maldición, puesto que Él ha resucitado para librarnos, conculcando el poder de la muerte, y además hemos conocido al que es por naturaleza propia Dios verdadero, a quien damos culto en espíritu y en verdad, por mediación del Hijo, quien derrama sobre el mundo las bendiciones divinas que proceden del Padre. Por lo cual, dice acertadamente San Pablo, todo esto viene de Dios, que por medio de Cristo nos reconcilió consigo, ya que el misterio de la encarnación y la renovación consiguiente a la misma se realizaron de acuerdo con el designio del Padre. No hay que olvidar que por Cristo tenemos acceso al Padre, ya que nadie va al Padre, como afirma el mismo Cristo, sino por Él. Y así, todo esto viene de Dios, que por medio de Cristo nos reconcilió y nos encargó el ministerio de la reconciliación.

0: Nos gloriamos en Dios por nuestro Señor Jesucristo.
1: Por quien hemos obtenido ahora la reconciliación. Aleluya.
0: En Él quiso Dios que residiera toda la plenitud, y por Él quiso reconciliar consigo todos los seres.
1: Por quien hemos obtenido ahora la reconciliación. Aleluya.
0: A ti, oh Dios, te alabamos, a ti, Señor, te reconocemos.
1: A ti, eterno Padre, te venera toda la creación.
0: Los ángeles, todos los cielos y todas las potestades te honran.
1: Los querubines y serafines te cantan sin cesar.
0: Santo, santo, santo es el Señor, Dios del universo.
1: Los cielos y la tierra están llenos de la majestad de tu gloria.
0: A ti te ensalza el glorioso coro de los apóstoles, la multitud admirable de los profetas, el blanco ejército de los mártires.
1: A ti la Iglesia Santa, extendida por toda la tierra, te proclama.
0: Padre de inmensa majestad, Hijo único y verdadero, digno de adoración, Espíritu Santo, defensor.
1: Tú eres el Rey de la gloria, Cristo.
0: Tú eres el Hijo único del Padre.
1: Tú, para liberar al hombre, aceptaste la condición humana sin desdeñar el seno de la Virgen.
0: Tú, rota las cadenas de la muerte, abriste a los creyentes el reino del cielo.
1: Tú te sientas a la derecha de Dios en la gloria del Padre.
0: Creemos que un día has de venir como juez.
1: Te rogamos, pues, que vengas en ayuda de tus siervos, a quienes redimiste con tu preciosa sangre.
0: Haz que en la gloria eterna nos asociemos a tus santos.
1: Salva a tu pueblo, Señor, y bendice tu heredad.
0: Sé su pastor y ensálzalo eternamente.
1: Día tras día te bendecimos y alabamos tu nombre para siempre, por eternidad de eternidades.
0: Dígnate, Señor, en este día guardarnos del pecado.
1: Ten piedad de nosotros, Señor, ten piedad de nosotros.
0: Que tu misericordia, Señor, venga sobre nosotros como lo esperamos de ti.
1: En ti, Señor, confié. No me veré defraudado para siempre.
0: Oremos. Concédenos, Dios Todopoderoso, continuar celebrando con fervor estos días de alegría en honor de Cristo resucitado, y que los misterios que estamos recordando transformen nuestra vida y se manifiesten en nuestras obras. Por nuestro Señor Jesucristo, tu Hijo, que vive y reina contigo en la unidad del Espíritu Santo y es Dios por los siglos de los siglos.
1: Amén.
0: El Señor esté con vosotros.
1: Y con tu espíritu.
0: La bendición de Dios Todopoderoso, Padre, Hijo y Espíritu Santo, descienda sobre vosotros.
1: Amén.
0: Bendigamos al Señor.
1: Demos gracias a Dios.
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4: ¿Qué te dice Jesús hoy en el Evangelio? El Evangelio de hoy está tomado de San Juan, capítulo 14, versículos del 15 al 21. El tiempo pascual está dirigido hacia Pentecostés. Cristo glorificado ha sido constituido Espíritu vivificante, donador permanente del Espíritu que da la vida. Por eso debemos anhelar con ansias recibir el gran don que nos ha merecido Cristo resucitado, acercándonos sedientos a Él, el Espíritu Santo. Yo le pediré al Padre que os dé otro defensor. Son palabras de despedida, y como todavía no lo conocían bien, era muy probable que los apóstoles habrían de buscar ansiosamente la compañía del ausente, sus palabras, su presencia física, y que no habrían de aceptar, una vez que él se hubiera marchado, ningún tipo de consuelo. Y sin embargo, ¿qué es lo que Jesús les dice? Yo le pediré al Padre que os dé otro defensor, es decir, otro como yo. Vosotros lo conocéis porque vive con vosotros y está con vosotros. A veces nosotros esperamos una acción más abundante, más bien notoria, del Espíritu Santo en nosotros, pero Él ya está en nosotros. Más aún, Él está siempre. ¿Quién dijo que es difícil la relación con el Espíritu Santo? Podemos relacionarnos con Él y experimentar su acción. Es defensor, nos defiende del pecado y del maligno. Él, el Espíritu, es la fuerza de Dios que trabaja siempre haciendo vida. Por eso no tiene sentido anhelar una mayor seguridad sensible. Se trata más bien de abandonarse a su acción, de entregarse dócilmente al impulso omnipotente del Espíritu. Si vivimos por el Espíritu, marchemos tras el Espíritu. Pues si vivís según el Espíritu, no daréis satisfacción a las apetencias de la carne. Es también el Espíritu de la verdad, porque nos revela a Cristo, que es la verdad, nos ilumina para conocerlo, nos mueve a amarlo, a seguirlo, a cumplir sus mandatos, a dar la vida por él. Nos libra del error de nuestra ceguera natural y de nuestro pecado, y nos conduce a la verdad plena, no fragmentaria y parcial, sino total. Al que me ama, yo también lo amaré y me revelaré a él. Es cierto que Cristo es el primero en amarnos de manera incondicional, pero también es cierto que Cristo se da más plenamente al que va respondiendo a su amor, es decir, al que le busca intensamente, al que desea agradarle en todo, al que cumple su voluntad, al que se entrega sin reservas. A este Cristo se le da a conocer, le abre su intimidad, le comunica sus secretos, acrecienta la comunión con él de manera insospechada. Y una vez más nuestra Madre bendita nos enseña el camino a seguir. Ella, que fue la mujer invadida y fecundada divinamente por el Espíritu Santo, y se dejó conducir con total docilidad por él durante toda su vida. Ella que con su oración y sus súplicas atrajo sobre la primera comunidad cristiana al Paráclito el día de Pentecostés, nos enseña con su vida cómo debemos hacer nosotros para permitir que el Divino Espíritu pueda también formar a Cristo en nosotros y llevarnos a la plenitud del amor. Pidámosle que nos enseñe a ser fieles a la acción del Espíritu Santo en nosotros.

0: Estimados amigos, reciban un cordial saludo. Hoy es 10 de mayo y la Santa Madre Iglesia nos recuerda un gran santo, San Juan de Ávila. Nacido en Almodóvar del Campo, en la Ciudad Real de España, el 6 de enero de 1499 o 500. El año 1513 fue a estudiar leyes a Salamanca. Regresó a su casa después de 4 años y, aconsejado por un franciscano, estudió filosofía y teología. Al poco tiempo mueren sus padres, es ordenado sacerdote el año 1526. A su primera misa asistieron 12 pobres que comieron a su mesa. El padre Juan de Ávila repartió sus bienes a los pobres y se entregó a la oración y a la enseñanza del catecismo. En el año 1535, llamado por el obispo, marcha a Córdoba, donde conoce a Fray Luis de Granada. Allí organiza predicaciones por los pueblos, obteniendo muchas conversiones de personas importantes. Dedica también el tiempo al clero, para quien funda centros de estudios como los colegios de San Pelagio y de la Asunción. Al año siguiente se desplaza a Granada, a donde es llamado para ayudar al arzobispo Gaspar de Ávalos en la fundación de la universidad. Y justamente en esta ciudad tiene lugar la conversión de San Juan de Dios, quien, después de haber escuchado la predicación del padre Juan de Ávila, decide dedicar su vida a los pobres, enfermos y menesterosos. El grupo sacerdotal de Juan de Ávila se forma en Granada hacia 1537. Los sacerdotes operarios que se dedicaban a la predicación vivían en comunidad bajo la obediencia del maestro Ávila y les aconsejaba robustecer su vida interior, recibir frecuentemente la confesión y comunión, hacer 2 horas de oración de mañana y tarde y estudiar el Nuevo Testamento. Juan acudió a Baeza en 1539, donde ayudó en la fundación de la universidad, quizás su fundación más célebre. En todas las ciudades por donde pasaba, Juan de Ávila procuraba dejar la fundación de algún colegio o centro de estudios para sacerdotes. 3 colegios mayores o universidades y 11 colegios. Desde 1551 comienza a sentirse enfermo. Las molestias de su enfermedad le obligan a residir en Montilla hasta su muerte. Su retiro le dio la posibilidad de escribir con calma sus cartas y preparar mejor sus sermones y tratados. Las cartas de Juan de Ávila llegaban a todo rincón de España e incluso a Roma. De todas partes le pedían consejo obispos, personas del gobierno, sacerdotes y seminaristas, discípulos, conversos, personas humildes, enfermos, religiosos y religiosas. Estuvo relacionado con grandes santos del siglo de oro español: Juan de Dios, Ignacio de Loyola, Francisco de Borja, Teresa de Jesús. Esta última le dio a examinar el libro de su vida. Una de las virtudes principales del padre Juan de Ávila fue su gran amor a la Eucaristía. Ya enfermo, quiso ir a celebrar misa a una ermita, pero por el camino se sintió imposibilitado. Entonces, el Señor se le apareció en figura de peregrino y le animó a llegar hasta la meta. En una de las últimas ocasiones en que celebró la misa, le habló el crucifijo: "Perdonados te son tus pecados". Muere nuestro santo el 10 de mayo de 1569. Santa Teresa, al enterarse de la muerte de Juan de Ávila, se puso a llorar. Cuando le preguntaron por qué lloraba, respondió: "Lloro porque la Iglesia de Dios pierde a un gran santo, a una gran columna". Fue beatificado el 4 de abril de 1894 por el Papa León XIII. Pío XII lo declaró patrono del clero secular español el 2 de julio de 1946 y el Papa Pablo VI lo canoniza el 31 de mayo de 1970. El 7 de octubre del 2012 su nombre es agregado a la lista de doctores de la Iglesia por el Papa Benedicto XVI. San Juan de Ávila, queridos amigos, nuestro santo para el día de hoy.
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7: Una cordial bienvenida a todos los amigos oyentes que aquí siguen cada semana en familia a través de NSE Radio. Bueno, encantados de encontrarnos otra vez con ustedes. Nelly Álvarez les saluda y que, bueno, cuenta con la colaboración de Raúl García en el control del equipo que trabaja en la ciudad de Barcelona. Bueno, amigos, hoy quería comenzar el programa recordando algunas palabras del padre Royo Marín refiriéndose a la responsabilidad tan hermosa ciertamente de traer un hijo al mundo. Él escribió que el hijo, desde el momento mismo de la concepción y por consiguiente desde antes de nacer, tiene derecho a recibir de sus padres los socorros de orden material que le permitan su desarrollo físico. Y el hijo no solo es hijo porque se le trae al mundo, sino porque tiene su dignidad. Y no se trata solamente de traerlo al mundo, sino también de alimentarlo, entre otras necesidades materiales, ciertamente, ¿no? Bueno, pues de esto queremos hablar en el programa y de esa preciosa misión que Dios ha dado a nosotras, a las mujeres, a las que están llamadas al matrimonio, de ser madres. Y hoy queremos tocar un tema, hace bastante que lo teníamos entre los que queríamos tratar, y es el de la lactancia materna. ¡Qué ternura! Una madre que da de sí todo, hasta... así lo ha dispuesto Dios, ¿no? Pues la leche materna. Y hoy queremos saludar con mucho cariño y agradecimiento también a la doctora Cecilia Gómez Málaga, que es miembro del área de lactancia materna del Comité de Nutrición y Lactancia Materna de la Asociación Española de Pediatría. Doctora Gómez, gracias por estar en el programa este ratito y vamos a tratar de también aclarar algunas dudas que pueden tener pues algunas chicas que están a punto de casarse o mamás primerizas. Le damos la bienvenida. ¿Cómo se encuentra?
8: Muy bien, muchas gracias. Gracias por contar conmigo y por tratar este tema tan importante y tan interesante.
7: Muy bien, todos sabemos, doctora, que la lactancia pues lleva consigo sacrificios, ciertamente, ¿verdad? Muchos sacrificios. Pero vamos a orientar esta entrevista a lo que da alegría y felicidad. Por eso lo primero que queremos preguntarle es, ¿cuáles son los beneficios de la lactancia materna?
8: Bueno, los beneficios de la lactancia materna, en principio, son muchísimos. Hay que tener en cuenta que es el método óptimo de alimentación del lactante, tanto desde el punto de vista nutricional y también del punto de vista inmunológico, que provee defensas naturales que pasan de la madre al bebé a través de la leche materna, y también desde el punto de vista psicológico favorece el contacto piel con piel. Además, no solo eso, sino que con esta mejora de la inmunidad del lactante, del beneficio psicológico de la madre y del bebé, a la larga, en los países que tienen unas buenas políticas de promoción de lactancia materna, desarrolla también beneficios económicos, que no son pocos. Uh-huh. Podríamos decir, por ejemplo, para los bebés, pues ya hemos dicho que hay menos riesgos de enfermedades infecciosas, de muerte súbita, de determinadas infecciones, ¿no? Como asma, dermatitis, diabetes, celiaquía. Hay menos incidencia de obesidad, de sobrepeso en los bebés amamantados con leche materna y que en los bebés alimentados de otras maneras. Sí. Y para la madre también son importantes, ¿no? Porque además de los beneficios psicológicos que hemos apuntado, pues también hay un menor riesgo generalmente de depresión postparto, de fracturas osteoporóticas tras la menopausia, o sea, algo que das de más joven tiene ese beneficio a largo plazo, y también menor riesgo de padecer cáncer de ovario, cáncer de mama. Bueno, esto es una lista de los de algunos importantes beneficios de la lactancia materna.
7: Claro, muy bien. Uy, veo que son muchos, ¿eh? Así que, pues a tener en cuenta todo esto que nos está contando la doctora Gómez. ¿Hasta qué mes un bebé puede recibir solamente leche materna?
8: La recomendación general es que hasta los 6 meses de edad puede ser la lactancia materna exclusiva el único alimento. Y a partir de ahí se podría empezar a dar otros alimentos.
7: Uh-huh. Muy bien. He escuchado más de una vez, doctora, sino una tierna queja de las mamás que no tienen leche en sus pechos para darle al niño o le cuesta mucho. ¿Hay alguna técnica que pueda aumentar la producción de leche?
8: Bueno, realmente cuando no tienen leche hay que valorar, es importante valorar por un profesional si realmente tienen poca leche o que hay una mala técnica de vaciamiento. Hay alguna, a veces por mala técnica, hay pues grietas en el pezón, vamos a pensar, que hace que la madre cuando el bebé se agarre se retrae, con lo cual realmente hay una menor producción de leche. Y como la producción de la leche materna funciona con el estímulo, si en algún momento tenemos menos leche, nos da la sensación de que tenemos menos leche y la ponemos menos al pecho, podría tener realmente menos leche. Pero hay métodos para ayudar, pues siempre conviene ver cómo es la postura. A veces se le puede dar sin darle biberones, con relaxadores que se llaman, con sonditas o con ayudas bien leche extraída en otro momento, que la madre a veces se puede extraer leche entre las tomas para ver qué realmente tiene, y es ofrecérsela a la vez que el niño le da el pecho. Ahí hay distintas técnicas, y bueno, en caso de que realmente se vea que no hay una cantidad suficiente, que ya le digo que es el menor de los casos, hay muy poquitos casos de hipogalactia, de falta de leche verdadera, pues siempre se insiste en ofrecer el pecho y una pequeña ayuda. Uh-huh. No dejar hacer posible la lactancia materna si es al 100%, si es al 50%, si es al 20%, todo lo que se dé de lactancia materna va a ser beneficioso. Así que siempre que sea posible y ponerse en manos de personas, o bien la maestrona, las asesoras de lactancia, pediatras, asociaciones de lactancia materna que haya en el entorno, como claro. En cada país, en cada provincia, cada autonomía, a veces esto funciona distinto, pero es informarse. Uh-huh. Hay que informarse antes de tener el bebé, de todo esto que hay para saber a dónde acudir.
7: Qué bueno, qué bueno. Y doctora, ¿suele suceder el caso contrario? Es decir, una mamá que tiene mucha cantidad de leche que le alcanza para su bebé e inclusive pues para dar ayudar a otras mamás que no cuentan con este beneficio, digamos, ¿no? De tener mucha leche, ¿ha pasado? O sea, ¿pasa esto?
8: Sí, sí, sí que sucede afortunadamente.
7: Eso.
8: Ese exceso de leche, o no exceso, o sea, esa buena suerte de tener tal cantidad de leche, hay técnicas para la extracción, para guardarlas para uno mismo, pues a una mamá que prevea que no puede estar los 6 meses de baja, si se tiene que incorporar, claro, o por circunstancias X, la puede congelar, la puede, bueno, ahí hay unas tablas, hay un montón de información en web que te informa cómo debes hacerse, o debe o puede contactar con el banco de leche más cercano, que suelen estar en hospitales con maternidades, más cercano a su domicilio, ponerse en contacto, como puede donar o bien parte o bien toda esa leche extra que uh-huh. produce.
7: Qué buena noticia, entonces. Bueno, vamos a hacer en el programa una pequeña pausa y enseguida seguimos charlando de los beneficios de la lactancia materna.
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7: Y en el programa de hoy estamos en comunicación con la doctora Cecilia Gómez Málaga, repito, que es miembro del área de lactancia materna del Comité de Nutrición y Lactancia Materna de la Asociación Española de Pediatría. Doctora Gómez, usted suele dar charlas explicativas a las mamás, no digo futuras mamás, porque ya cuando una mujer está esperando, tiene un niño en su vientre, espera un hijo, pues ya es mamá. ¿Le suele tocar esta tarea? Además de, bueno, usted es pediatra, ¿verdad?
8: Sí, sí, yo soy pediatra en atención primaria, trabajo en un centro de salud.
7: Muy bien.
8: Sí. Y bueno, por supuesto, es uno de nuestros partes más importantes en el seguimiento del bebé. Nosotros hacemos, como pediatras de atención primaria, un seguimiento longitudinal desde que nacen hasta los 14 o 16 años y se trata este tema con las madres uh-huh. y se les ofrece toda la ayuda posible, se les cita o se les anima a venir cuantas veces sea necesaria para controlar cómo es la lactancia, para todas sus dudas. Y bueno, a veces se dan charlas en grupos, pero donde yo trabajo las charlas previas normalmente corren a cargo de la matrona, que a los grupos de madres embarazadas.
7: Sí.
8: Y posteriormente, bueno, con función también a veces van a la matrona, a veces los veo yo, vamos uh-huh. llevando la lactancia y la enfermeras pediátricos, que también tenemos enfermeros pediátricos trabajando con nosotros, también claro. la supervisión de los niños. Uh-huh. Y sí, es algo que debemos estar formados todos los profesionales, puestos al día con todo lo nuevo para poder ofrecer a las madres lo mejor y en caso de que haya alguna cosa que nosotros dudemos, alguna situación, saber a quién tendríamos que derivar.
7: Claro, muy bien. Doctora, ¿y hace mucho que está usted en este campo de la medicina tan cerquita de las mamás y de los bebés?
8: En el campo de la lactancia, la atención primaria se uh-huh. refiere. Bueno, yo desde que terminé

0: Siguiendo con el tema de la lactancia, vamos a dejar un poquito de lado la materna y vamos a hablar de lo que se llama, que yo no lo sabía, me enteré por una mamá de 6 hijos, que se le llama a la leche en polvo de fórmula,
1: Sucedáneo, sí.
0: o de fórmula se le llama así, ¿no? Entonces, ¿los bebés pueden tomar cualquier leche en polvo o no? Y en tal caso, ¿cuál es el criterio para elegir la leche en polvo que más convenga para la salud de nuestro bebé?
1: Bueno, la leche en polvo de fórmula o actualmente se llama también sucedáneo de leche materna.
0: Muy bien.
1: En principio, si no hay ninguna enfermedad, si no hay nada a priori, pueden tomar cualquier leche de inicio, porque bueno, hay unas legislaciones muy rigurosas para ver los componentes de estas leches. Y lo que sí, la preparación, como la mayoría se hacen reconstituidas, sí que tenemos que tener en cuenta la calidad del agua donde se reconstituye estas leches, que sean aguas potables, que no, que sean aptas para el consumo. Y bueno, y ya en casos de patologías, pues ya se acudiría a otros tipos de leches especiales para las enfermedades concretas. Pero están las leches de inicio y estas son las que hay que dar. Siempre, por suerte, están ahí por si la lactancia materna no es posible, pero como digo, como estamos hablando de lactancia materna, siempre fomentando la
0: Por
1: lactancia
0: supuesto.
1: materna de la madre con la ayuda del padre, que el padre también debe formarse muchas veces en estas técnicas que comenté de dar un leche materna con relactadores. El padre es muy importante ahí, o cuando hay que hacer un masaje a la vez que toma el pecho para evitar, siempre es muy importante el padre, no solo el padre pueda preparar biberones, como dice algunas que con los biberones es el padre y la madre lo pueden hacer al mitad y mitad. No, no, el padre tiene muchas formas de estimular también a la mamá con la lactancia materna. Bueno, me he ido a la lactancia materna, pero bueno, es que son las dos cosas muy relacionadas.
0: Por supuesto que sí, hace muy bien en resaltar la figura del padre, ¿eh? Porque
1: Sí.
0: una familia, todos tienen que colaborar. La lactancia materna es propio de la madre, obviamente, pero cuando esto, bueno, tiene sus dificultades, no va del todo bien, pues la figura del papá en todo momento puede ser y es ciertamente una gran ayuda, ¿no? Los dos lo concibieron y los dos le ayudan a crecer físicamente en este caso. Mire, le voy a preguntar ahora, ya que ha hablado de la figura del papá, del bebé, pues cuando hay una familia numerosa, están todos los otros niños revoloteando alrededor de la mamá, a lo mejor en el momento que le está dando el pecho al niño. ¿Eso ayuda o no, doctora? O sea, o este lío que pueden hacer los otros hermanitos no ayuda a que se pueda alimentar bien el bebé o se pone nervioso. A ver, ¿qué pueden hacer unos papás para no enfadarse, para que todos estén contentos? Porque cuando llega un nuevo niño, un nuevo miembro de la familia, los otros también le quieren ver, quieren estar cerca de él, ¿verdad? Si fuera por ellos, le tendrían en brazos todo el día, pero eso no se puede hacer. Pero estamos situándonos en el momento en que la mamá bueno, le da el pecho al bebé. ¿Qué pasa en estos casos?
1: Bueno, como en los adultos, también los bebés tienen sus temperamentos. Es verdad. Realmente lo que se recomienda es que el momento de dar el pecho, sobre todo el primer mes, hasta que la lactancia esté ya bien, bien conseguida, bueno, pues que esté un lugar tranquilo, solo la mamá o la mamá del papá, o si son varios hermanos, si quieren verlo, bueno, pues hay un turno, ¿no? De hermanos, ahora estás tú aquí quietecito viendo cómo lo das, o incluso yo, por ejemplo, mi hijo cuando la segunda decía, yo te ayudo, mamá, y me apretaba un poquito por la base del pecho, y yo digo, bueno, mientras no se atragante la hermana,

0: Ya se sale un poquito, se siente importante
1: Claro.
0: y la niña y está aquí al lado, ¿no? Pero bueno, y luego el papel del padre,
1: Claro.
0: que los retire, o que los padre, la abuela o alguien que
1: Sí.
0: pueda echarlos una mano. Y para que los niños se sientan también parte de ese nuevo hermano que ha llegado, bueno, pues a lo mejor no cuando el pecho, sino en el momento de bañarle o ayúdame
1: Claro.
0: a secarle o pásame la crema. Y luego, eso sí, claro, y luego hay veces que, claro, yo, si el niño tiene el bebé nuevo tiene una lactancia dificultad, o sea, la mamá está cada hora, cada mes,
1: Sí.
0: hasta que consigue. El otro se puede ver un poquito desplazado, entonces, bueno, hay que hacer ahí un poquito de esfuerzo y dedicar un momento concreto a los mayores o al mayor.
1: Claro.
0: Pero
1: Qué bien, qué
0: eso.
1: bien, qué bien, doctora. Estas son pequeñas sugerencias, ¿no? Para que toda la
0: Sí.
1: familia sienta como un regalo, como un don de Dios, sin duda, este nuevo bebé que ha llegado a la familia. Inclusive aquellos que tal vez todavía no saben hablar, porque hay, bueno, familias que tienen bebés muy seguiditos, y entonces, pero se sienten como acogidos y no desplazados por este nuevo rey de la familia, entre comillas, ¿eh? Porque algunos, bueno, sienten eso, ¿no? Que por eso dicen los celos, ¿eh? Para que no pase esto y todo el mundo se sienta acogido, ¿eh? Así que me parecen unas sugerencias muy, muy buenas. Bueno, doctora, no sé si usted sabe que en radio el tiempo parece que pasa más rápido, y bueno, nos
0: Sí.
1: ha encantado que pudiera darnos estos consejos, hablar de los beneficios de la lactancia materna, cómo puede colaborar el papá en estos menesteres, y no solo a preparar los biberones, que más de una vez, el papá tiene que ir a la cocina corriendo a prepararlo, porque parece que el niño se desespera, porque le falta el alimento. Y bueno, y también la sugerencia para que toda la familia sienta la alegría de la llegada de este nuevo niño, del que tienen que preocuparse los padres, al igual que los otros, no solamente de lo material, sino también de lo espiritual, que ya tocaremos en otro momento. Damos las gracias de todo corazón a la doctora Cecilia Gómez Málaga, pediatra, miembro del área de lactancia materna del Comité de Nutrición y Lactancia Materna de la Asociación Española de Pediatría, que ha estado hoy en nuestro programa. Doctora, que Dios la bendiga y que siga con ese hermoso trabajo de ayudar a las mamás en esto tan importante, ¿no? Que es cuidar a sus hijos, traerlos al mundo, alimentarlos y hacerlos el día de mañana hombres de bien. Muchas gracias, doctora.
0: Muchas gracias, así seguiré, espero unos cuantos años.
1: Claro, si Dios lo quiere, cómo no. Muchas gracias. Y ustedes, amigos, no se pierdan el programa de la semana siguiente, el programa En Familia. Muchas gracias.
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3: La gran mayoría de los turistas que llegan a esta ciudad de Barcelona, que son muchos, sobre todo vienen a conocer las obras que realizó este gran arquitecto Gaudí, pero esa gran mayoría de turistas desconoce la gran obra que Dios hizo en la vida de Gaudí. Hoy, precisamente con nuestro invitado, vamos a descubrir esa unión que tuvo y que poca gente la conoce, esa unión que tuvo Gaudí, arquitecto mundialmente conocido, con el Señor, y hoy en el programa que vamos a hacer específicamente esa unión que tuvo también con la Santísima Virgen María. Seguro que ya saben a quién hemos invitado, porque en el mes de marzo hicimos otro programa de Gaudí con San José, la devoción de él. Pero antes de saludar al invitado, vamos a saludar a nuestro técnico aquí en Barcelona, Carlos Quequesana, que está siempre tan atento en el control, en sintonía con nuestros compañeros de Radio Católica Mundial en la ciudad de Birmingham, en Alabama. Bueno, seguro que ya saben quién es nuestro invitado, pero todavía les voy a poner en más intriga, porque vamos a leer las preguntas del concurso de esta semana. Hoy es el último día que las digo y el lunes diré ya las respuestas. Primera pregunta: ¿cómo se llaman los restos mortales de un santo o aquello que por haber sido usado por él se considera digno de veneración? Segunda pregunta: ¿cuál es el tercer mandamiento de la ley de Dios? Y tercera, esta es más difícil: ¿cuántos días hay entre la Pascua de Resurrección y Pentecostés? Bueno, ahora sí, qué alegría tener en el estudio, estamos en directo, tener en el estudio al padre Bruno Berche, que es nuestro arcipreste, aquí donde vivimos las hermanas, en el barrio de Gracia, en la zona norte de Barcelona, y también el padre es delegado de Anuncio de Iniciación Cristiana en la Arquidiócesis de Barcelona, y además ha escrito un libro sobre San José. Ay, perdón, yo con San José. Ha escrito un libro sobre Gaudí. Y hoy el programa en marzo lo habíamos titulado El amor de Gaudí a San José. Y hoy, como estamos en el mes de mayo, vamos a hablar de Gaudí y la Virgen, ese amor que le tenía. Bueno, padre, bienvenido al programa.
4: Gracias.
3: Bueno, qué alegría tener al padre, porque es que sabe mucho de Gaudí y es que estamos conociendo otro aspecto de este gran arquitecto, y donde vemos que todos quiere Dios que seamos santos, y además Gaudí nos está demostrando que como arquitecto o como cualquier otra profesión uno puede llegar a ser santo. Bueno, padre, vamos, hoy estamos todos con un deseo de que nos siga contando de Gaudí, como lo hizo en marzo, que recibimos correos diciendo que les había ayudado mucho conocer este aspecto espiritual de Gaudí, porque como dije al principio, la mayoría de los turistas ven la obra de Gaudí, pero no ven la obra de Dios en Gaudí. Padre, vamos a empezar, vamos a remontarnos a los años jóvenes o de niñez de Gaudí para ver esa relación que él tenía con su madre. Él llegó a interesarse también por una persona, ¿no, padre? Cuéntenos un poquito.
4: Bueno, pues Gaudí, él nace en el campo y es de una capital de provincia llamada Reus, ¿no? Es una ciudad no pequeña, grande, pero es verdad que no deja de ser de campo. Y bueno, lo que sabemos de su relación con la Virgen es que allí está el famoso santuario de la Misericordia, un santuario muy importante, que es del siglo XV, donde la Virgen se aparece a una niña, la niña Basora, ¿no? Y de hecho por eso el escudo de Reus es una rosa, la rosa de la Virgen, rosa mística. Y parece ser que la madre de Gaudí era una persona muy devota, ¿no? Y muy, pues que iba mucho a rezar ahí, ¿no? Entonces, bueno, la fe de la Virgen ya le aparece desde pequeño, ¿no? A Gaudí, él pues va a un colegio escolapio y tal, entonces seguramente ahí pues también su madre explicaba el catecismo, ¿no? Entonces la figura de la madre de Gaudí será importante, de hecho porque moría joven. Al ir a estudiar a Barcelona, ahí estaba su hermano mayor, que era médico, morirá de una enfermedad, de una epidemia, y a los pocos meses muere su madre, pues con apenas 60 y pocos años, y bueno, yo creo que eso también es un hecho, que de repente muere su hermano, muere su madre, luego muere su hermana, ¿no? Bueno, ahí hay algo que yo creo que se puede relacionar un poquito con la Virgen, ¿no? Porque el amor a la Virgen le llega por su madre.
3: ¿Y cuántos casos de santos, padre, cuando uno lee las vidas de los santos, como por ejemplo San Juan Bosco por su madre Margarita, cómo la madre es fundamental, ¿no? Esta parte femenina, qué importante es, ¿verdad, padre? Casi más que la de un padre dentro de la familia, porque en realidad la madre es la que más tiempo está en el hogar compartiendo con los hijos y ella es la que un poco los inicia en la fe. Padre, ¿cuándo entonces comenzó, ya nos ha dicho un poquito, el amor de Gaudí? Porque claro, empieza con todo lo de la arquitectura, pero vemos que, me acuerdo cuando fuimos con usted a grabarle para el documental que estamos haciendo sobre Gaudí en el Parque Güell, que ahí ya empieza él, o no sé, padre, si antes...
4: A ver, es difícil saberlo, ¿no? Pero es que al final Gaudí no escribe, todo lo que sabemos es por los que le conocieron y por sus obras, ¿no? Uh-huh. Entonces lo que sí que sabemos es que referencias marianas no hubo siempre. En sus primeras obras no hay referencias marianas, por ejemplo, pues era una cooperativa, el que iba a hacer el barrio de la cooperativa obrera mataronense, Mataró, es su primera gran obra, una obra donde no hay ni iglesia, ¿no? Una obra más bien socialista, donde él vemos que, diríamos, tontea un poco con el, bueno, pues con el socialismo y utópico de aquella época. Luego veremos que en la Casa Calvet, que es una casa familiar muy bonita, pero tampoco hay referencias, ¿no? Se da sobre todo un poco a partir de su conversión, que tiene pues a raíz de un desengaño amoroso, de la relación con el obispo Grau en Astorga. Y antes también la relación con Enric d'Ossó, el Beato, que será un poco el que le pedirá las ceras teresianas de Ganduché. Todo eso hará que haya un momento en que tiene como una inmersión más profunda en la fe, ¿no? Y sí que entonces encontraremos que a partir de ahí, pues en sus obras empiezan a haber más referencias. Es cuando se pondrá también a hacer la fachada de nacimiento, donde la Virgen está muy presente. El claustro del Rosario, en el año 97, 1897 será. Luego ya veremos que en 1900, la Casa Calvet, tendremos una Ave María Purísima sin pecado concebida a la entrada, y también lo tendremos a la entrada de la Torre Bellasguard. La Virgen ya está presente, ya no va a desaparecer nunca más de la vida de Gaudí. Un hombre de Rosario, diario. Un hombre que encontrará a la Virgen, yo creo que una madre, un ejemplo, ¿no? Y también alguien que le ayuda en su lucha, ¿no? Contra el mal, contra las tentaciones, ¿no? La Inmaculada es la gran devoción de Gaudí. Un hombre también muy cercano a Montserrat. Montserrat, el gran santuario, ¿no?, de la Virgen aquí en Cataluña, con esa montaña mágica, ¿no? Él hará el misterio de Gloria, el primer misterio de Gloria, un encargo que se hará en honor a León XIII de los misterios del Rosario, encargado de los mejores artistas de la época, y él cogerá concretamente este, ¿no?, de Misterio de Gloria. Uh-huh. Bueno, seguimos hablando, pero sí, Gaudí y la Virgen, pues no se puede separar uno del otro.
3: Ah, sí. Padre, ha comentado usted que Gaudí rezaba el rosario. Ahora el rosario está muy olvidado y usted nos dijo en alguna ocasión, recuerdo que fue cuando le estuvimos filmando en el Parque Güells, que él siempre llevaba el rosario en la mano. Ahora nos daría vergüenza llevarlo por la calle porque seguro que nos van a criticar, pero es verdad, ¿no?
4: Bueno, es que hasta aparecen caricaturas de la época, cuando caricaturizan a Gaudí lo ponen con un rosario en el bolsillo, ¿no? O sea, que era algo como que le distinguía, ¿sí? Un hombre que caminaba mucho, le encantaba caminar grandes kilómetros y iba con el rosario en mano. Y entonces sabemos, por ejemplo, pues en el Parque Güell que tenemos estas bolas de piedra tan grandes, bueno, pues que es un rosario. Gaudí siempre, en su obra siempre hay simbolismo, funcionalidad y belleza, ¿no? Son los tres elementos propios que definen todo lo que hace Gaudí. Entonces, esas bolas, ¿qué son? Pues está diciendo, familias burguesas del Parque Güell, rezad el rosario. Y más claro imposible, un rosario enorme, ¿no? Que para que los niños lo vean, ¿no? Y digan, mamá, hay que rezar rosario, ¿no? Entonces, una voluntad de rezar. Hemos de recordar que estamos en la época de León XIII, y en esos años León XIII sacó muchas encíclicas del rosario.
3: Ah, sí.
4: Porque el rosario, en una época de secularización, de lucha de clases, el rosario como algo que va a unir a una sociedad dividida, ¿no? ¿Qué pensaba el rosario? Decía la oración más democrática, porque une al pobre con el rico, ¿no? Al obrero con el burgués, ¿no? Y eso se verá especialmente en la capilla del Rosario de la Sagrada Familia, donde vemos una Virgen de Rosario, ¿no? Con San Domingo, ¿no? Santa Catalina de Siena. Entonces veremos como dos estatuas, una de un anarquista tentado por una criatura monstruosa que le da una bomba, mientras él está dudando entre si coge la bomba o escoge a María, la María que le entrega el rosario. Y la otra tenemos a una chica joven, tentada por una criatura también con forma de pez, que le da una bolsa de dinero. La chica mira a María y reza. Es la tentación del obrero y la tentación del burgués. La tentación del obrero es, a través de la violencia, cambiar la sociedad. La tentación del burgués es que todo se compra y se vende. Todo se prostituye por el dinero, porque dicen que es una joven prostituta. Pero los dos miran a María. María les va a ayudar a vencer la tentación. Todos tenemos una lucha, ¿no? Y María te puede ayudar. Pues eso lo hizo Gaudí. ¿Por qué? Porque yo creo que eso habla de su experiencia personal. Él tuvo esa lucha. Él entendía al obrero que quiere luchar por un mundo más justo, pero con la violencia, porque también vio esas injusticias, pero también entiende al burgués que entra en esa vorágine del dinero, de avaricia, de codicia, ¿no? Bueno, eso que es lo que dice Rerum Novarum al final, ¿no? Pues en el fondo Gaudí lo expresa también con la Virgen y el Rosario. El Rosario nos va a unir, nos va a
3: Qué
4: hacer
3: bonito.
4: no caer en la tentación. Pero hay que rezarlo, no solo mirarlo.
3: Así es, padre, y ahora nos da pereza. Uy, y rezarlo en familia, ahora ni se sabe que es bueno. El padre Peyton, no sé si lo ha oído
4: Sí.
3: nombrar, la familia que reza unida permanece unida. Y muchas jóvenes, bueno, todos, decimos, ay, pero yo estando en Colombia decía, ay, pero qué rezadera y todo lo mismo, repetir lo mismo. Es que no han descubierto el sentido profundo, porque decía, ¿verdad, padre? No sé si lo recuerda San Juan Pablo II, que el Evangelio estaba en el rosario, en los
4: Bueno, ahí
3: misterios.
4: está la Sagrada Familia. La Sagrada Familia tenemos tres fachadas, que es nacimiento, pasión, dolor, gloria. Son los misterios del rosario. Pero es que en la fachada del nacimiento está todo lleno de rosarios esculpidos en piedra. Si uno se fija entre las diferentes imágenes que están representadas de la infancia de Jesús, hay rosarios que cuelgan. Y esos rosarios es una forma de Gaudí decir, familias de Barcelona, familias pobres, rezad el rosario, porque el rosario es vuestra liturgia. La liturgia de la familia es el rosario. Está invitando a que a través del rosario podamos contemplar pues los misterios de la vida de Jesús, que Gaudí en la fachada de nacimiento y toda la Sagrada Familia los ha puesto fuera. En vez de poner las imágenes dentro, las pone fuera para que, digamos, para que en el fondo, bueno, nos toque el corazón y tengamos ganas de entrar a la iglesia. Pero el rosario para él es la forma de entrar. de meterse dentro del Evangelio.
3: Sí, sí, qué bonito este sentido que nos está diciendo el padre Bruno, a ver si nos animamos a rezarlo, sobre todo en este mes de mayo dedicado a la Virgen María. Bueno, vamos a hacer la primera pausa en este precioso programa y además es que ver que un laico y además un profesional mundialmente conocido que haya tenido esa entrega a Dios cuando uno lo que busca es la fama, el dinero, pero Gaudí no. Dios lo rescató y qué pena que tantos turistas, miles de turistas vienen a Barcelona. Aquí nosotras, nuestra casa está camino, hay que casi pasar para ir al Parque West. Bueno, es un río de turistas todos los días. Y que no sepan esta grandeza de la vida de Gaudí, bueno, da lástima. Pero bueno, no nos tenemos que desanimar. Bueno, vamos a la primera pausa y ya volvemos.
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3: Bueno, estábamos hablando con el padre, lo que les vamos a explicar ahora del Parque Güell, que está aquí cerca, está bueno, a 10 minutos, es que es cuesta y ay, cuesta subir. Bueno, padre, explíquenos eso que me estaba diciendo, sí, del Parque Güell.
4: El Parque Güell es el Parque de la Virgen. En el fondo era una urbanización dedicada a familias burguesas, pero donde la Virgen tiene una presencia increíble. Porque de hecho ya desde el inicio, ¿no? Esa metáfora de Hansel y Gretel, del engaño de la bruja, que se ve representado un poco en esas dos casas del guarda de entrada, ¿no? En el fondo ya hay una cierta metáfora mariana, ¿no? Porque Gretel vence a la bruja, ¿no? Luego tendremos Sidelfos, el santuario de Delfos, es también la alegoría que explica esa escalinata tan impresionante, con ese dragón, sí, esas columnas, que en el fondo es el dragón Pitón, que fue vencido por Apolo, y que ese dio ese poder de adivinar a Pitonisa, al oráculo de Delfos. Claro, ¿por qué esa metáfora también? Porque es una mujer. El dragón era una dragona vencida, y la Pitonisa, una mujer que habla en nombre de los dioses. Todo eso Gaudí lo va a utilizar para hablar de la Virgen. La Virgen es la reina del parque, en la parte superior del parque, porque todo el teatro, digamos, la plaza del teatro, está llena de inscripciones marianas y con trencadisus de flores. Esas inscripciones que se hizo Jujol, el discípulo de Gaudí, fue el último que se hizo en el Parque Güell, es una invitación a que la gente se siente. Yo digo, oh, María, dolça, que significa dulce.
3: En el mismo banco.
4: En el banco, sus ojos, su frente, coronada. ¿Por qué eso? Dice, con ella camino de la paz. ¿Por qué? Porque Gaudí quiere que el que se sienta ahí mire esa María y empiece un diálogo con María. O sea, Gaudí quería que ese parque nos llevase a María, porque María nos lleva a la verdadera pureza, a la verdadera salud. De hecho, el parque, en el barrio de la salud, está, pues yo creo que está también ahí, porque la Virgen de la Salud es la patrona del barrio, en la ermita pequeña que hay. María es la que nos lleva a la verdadera salud. Ahí en el parque tenía que haber una capilla en forma de rosa, que iba a ser como un homenaje de Gaudí a la Virgen, pero no se hizo porque no vino gente. En su lugar ha sido un calvario. Pero una virgen, o sea, una capillita dedicada a la Virgen en forma de rosa iba a coronar todo ese parque. Y ahí hay una imagen, la famosa La Bandera, que es, hay un pórtico lleno de, pues como de columnas, y la primera es una columna como un poco, muy sencilla, de piedra, donde una mujer va a lavar. El oficio de la bandera es el oficio muy servil, muy típico del lugar, del barrio de Horta, cerca del Parque Güell, pero que es una cariátide. Las cariátides son unas estatuas griegas que hablaban de cómo uno rezaba a los dioses. Que está al inicio de un pórtico que iba a llevar a la capilla en forma de rosario dedicada a la Virgen, yo creo que nos está diciendo que esa única imagen figurativa del Parque Güell es una alegoría de María. María, la Inmaculada, la que lava. ¿Por qué no coge otra imagen? Podría haber cogido otro oficio, pero es un oficio de lavar. Esa es María la Inmaculada. Si tú sigues el camino de María, María te va a ayudar a ser tú inmaculado, sin mancha, sin mácula. De una forma muy simbólica, y muy bella a la vez, Gaudí está diciendo, este es el camino, María es la guía. Fijaos en María, ella os va a llevar hacia arriba, os va a llevar hacia el cielo. Eso es toda la vida de Gaudí. Para Gaudí, María fue la, su guía hacia el cielo.
3: Qué bonito, es que Gaudí estaba lleno de Dios, Dios mío, uno y no... piensa que, bueno, nos falta mucho a nosotros, ¿no? Pero ciertamente tenía un toque de Dios profundo porque toda ya su vida, esta vida de camino de santidad, es que todo, uno entra, ¿verdad, Padre? En la Sagrada Familia todo tiene un significado. Ahí no hay nada que no tenga significado, ¿verdad? De nada, lo trascendente.
4: Sí. Bueno, yo me acuerdo que me explicaron, que siempre que voy me explican cosas nuevas o descubres cosas nuevas. Es que eso es lo que es impresionante. Que alguna vez pensaba, ¿por qué cuando vas detrás de la Sagrada Familia, ahí ves como unos animales que bajan
3: fuera,
4: hacia
3: abajo,
4: por fuera? Ves, hay lagartos, hay ranas, hay serpientes, hay caracoles que bajan hacia abajo, ¿no? Y pensaba, ¿por qué? ¿No? ¿Por qué no sube para arriba? Dijeron, no, porque están debajo de la torre de María. Y los reptiles significan el mal, los malos espíritus que huyen de María, la Inmaculada. Ella es la pura. El mal huye de la pureza. Bueno, pues eso es Gaudí que lo hace, lo hizo, o sea, sí, o sea, más de un siglo antes de que se construyese la Torre de María, que se construyó hace unos años. O sea, él ya tenía pensado eso. Bueno, pero ahí también habla de una experiencia suya, ¿no? Un hombre también tentado. Uh-huh. Un hombre débil, como todos los hombres, que sabe que es la tentación, porque sabe que es caer en la tentación, y que María ha encontrado una aliada. Alguien que le enseña el camino y que lucha en su lugar. Porque él sabe que son esos lagartos y serpientes, ¿no? Pero seguramente, invocando a María, pues se sintió salvado por ella.
3: Así es, qué bonito, tanto significado. Bueno, padre, le tenía esta pregunta, ¿cómo expresó su amor a la Virgen en la arquitectura? Ya usted nos lo está diciendo. Y... no sé si es así, en lo que él hiciera en cuanto a todo lo de la arquitectura, no sé si es siempre la Virgen aplastando, no sé si siempre, usted ahora nos explica, aplastando la cabeza de la serpiente, es que ahí se ve, ¿no?, a la Virgen cómo vence al mal, y además es que lo vence fácilmente, a nosotros nos cuesta mucho. Como recuerdo, padre, antes de que nos explique, leyendo el libro de Santa Bernardita, cuando se le apareció la Virgen en Lourdes, dice ella que en una aparición el demonio estaba detrás de un rastrojo o de un arbusto y estaba haciendo como ruido. Y dice Bernardita que miró los ojos de la Virgen y se dirigieron con esa serenidad al arbusto ese que se estaba moviendo, que era el demonio detrás, como para distraer a Bernardita, y en un momento se quedó quieto. No sé si sabe esta anécdota de Santa Bernardita, de lo que pasó ahí. Dice Bernardita que sintió el poder de la Virgen con respecto al demonio. Por eso él parece que en los exorcismos nunca la nombra, dice esa, pero nunca se atreve a decir María, porque, claro, sabe que ella vence a la serpiente. Entonces, padre, ¿por qué esto lo tenía él concebido, este poder de la Virgen?
4: Bueno, yo sí, un caso este que he explicado, pero también hay más casos. Claro, Gaudí, lo que pasa a veces, pobre, que muchas obras que quiso hacer, muchos proyectos suyos, no se acabaron. Entonces, hay algunas obras que claro, pues están inacabadas. Y una es la famosa Pedrera. La Casa Milá del Paseo de Gracia, que solamente es la casa más espectacular y famosa y conocida del Paseo de Gracia, esconde un secreto. Bueno, es un secreto, porque es conocido, pero no se explica cuándo te vas a ver, pero todos los historiadores lo saben. Gaudí decía que es un gigante sin cabeza. Y estaba muy enfadado. Gaudí se enfadó, Gaudí era un genio. Está muy enfadado porque no se había acabado ese edificio. ¿Y qué quería decir con eso? A raíz de la Semana Trágica, 1909, se quemaron varios colegios y conventos, un poco grupos anarquistas. Entonces eso dio miedo al propietario de la Casa Milá, que entonces estaba en construcción, y decidió no acabar el proyecto de Gaudí. El proyecto de Gaudí era que esa casa iba a estar coronada por una imagen de la Virgen de Gracia y del Rosario, ¿no?, con dos ángeles a los pies, San Gabriel y San Miguel. Pero una imagen de casi 5 metros, que iba a ser de bronce, que iba con todos los rayos de luz, iban a brillar sobre ella, va a iluminar todo Paseo de Gracia, porque Gaudí decía que en Barcelona faltan monumentos a la Virgen. ¿Por qué quería poner un...? ¿Y por qué se enfadó tanto? No era un elemento simplemente decorativo, sino que había un profundo mensaje. La casa Milán es una casa con una fachada un poco provocadora, por eso se llama La Pedrera, ¿no? Es como que no es bonita. Parece como un terremoto, una casa que se le cae la fachada, ¿no? Hay algo ahí como un poco apocalíptico. Que Gaudí, en medio del Paseo de Gracia, donde toda la burguesía va a dejarse aparentar, a construir sus mejores casas, haga una casa que parece que la fachada es desagradable, pero provocadora, coronada por una virgen que viene rodeada de ángeles. Un ángel, Gabriel, le enseña el lirio de la pureza. El otro ángel estaba, es San Miguel, con la espada, que estaba luchando contra la serpiente enrollada en la bola del mundo donde estaba puesta la Virgen. Esta estatua se hizo en yeso como modelo. Entonces lo sabemos cómo era y hay dibujos. Estaba diciendo, burguesía de Barcelona, la Virgen vendrá. Cuidad vuestra pureza, no os dejéis de engañar por el maligno. Mirad a María, alzad la mirada y mirad a María, la Virgen, y rezad el rosario. Fondo el mismo mensaje. Es un mensaje de conversión. De conversión a una sociedad donde la burguesía pues solo piensa en sí misma, uh-huh. en aparentar, en ser... Claro, el Paseo de Gracia es como nuestra Quinta Avenida en Nueva York. Uh-huh. Y en aquella... Ahora están las mejores tiendas de moda.
3: Sí, y casas muy lujosas y muy... Sí, pero de Gaudí, la época.
4: Pero Gaudí es muy pillo, porque él hace las casas más originales, pero más provocadoras. Uh-huh. Porque es verdad que la Casa Batlló y la Casa Milán son las que dan fama a Paseo de Gracia. Sin esas dos casas, Paseo de Gracia tampoco sería tan para tanto. Tendría casas modernistas, bonitas, pero no sería tan destacable. Pero él hace dos casas que son las más llamativas, las más visitadas, pero que a la vez esconden en sí mismas una crítica justamente a esa búsqueda de aparentar, de sobresalir, ¿no? Porque eso es lo que en el fondo pues hace que la sociedad esté dividida.
3: Sí, y una de ellas que tiene que, bueno, cuando yo, usted nos lo explicó una vez, el significado que tiene esos balcones que parecen calaveras.
4: Máscaras.
3: Máscara, uno dice, uy, qué raro.
4: Bueno, además, por aquella época, eso lo leí hace poco, antes lo que era la carnaval se hacía en la Rambla. Pero justamente en los años en que se construye la Casa Batlló, el carnaval se pasó a hacer, la Rúa de Carnaval, en Paseo de Gracia. La Rúa de Carnaval era una cosa espectacular. O sea, era que pues, en aquella época, pues todas las rúas, todos los disfraces, las máscaras. Hombre, esas balcones son máscaras venecianas, pero que también recuerdan calaveras.
3: Sí, sí.
4: Y parece confeti y a la vez... Es como que parece que se está riendo un poco, diciendo...
3: Parecen en movimiento, ¿verdad?
4: Sí, y hay una cierta burla de decir, bueno, estos votos que convertís vuestra vida en un carnaval, porque toda esa fachada, toda esa apariencia, cuidado, porque la serpiente, el techo que tiene forma de dragón, ya está por aquí reptando, ¿no? O sea, no os dejéis engañar por la vanidad, la vanitas. Él tiene un espejo que le hizo para también una señora famosa, rica, que es un espejo vanitas, porque un espejo muy bonito, pero que se deshace. El espejo se deshace. Es como diciendo, tú te vas a deshacer. Tú que te miras en el espejo te vas a acabar,
3: así
4: vas a desaparecer.
3: Es. Vanidad de vanidades.
4: Gaudí era un poco así. Es como que tú me encargas de esto, sí, pero yo también te doy una torta.
3: Sí. Oye, era muy listo.
4: Tenía muy... Pero también bonito esa casa, por ejemplo, que la Sagrada Familia vence al dragón, ¿no? O sea, siempre hay esperanza, ¿no?
3: Ay, sí.
4: O sea, nunca es... El mal no vence. En Gaudí el mal... Nunca ha vencido. Siempre es chafado por la Virgen, es vencido por la Sagrada Familia. Por tanto, hay una invitación a mirar arriba, alzar la mirada hacia la salvación.
3: Sí, qué bonito lo que nos está explicando el Padre. Bueno, vamos a hacer otra pausa y a ver si después de esta segunda pausa nos explica un poquito, Padre, sobre la vida ya espiritual, porque creo que Gaudí... con este anhelo de que él, pues todo vanidad de vanidades y todo vanidad, es decir, que todo es humo, no tanto la vanidad de la mujer, ¿no?, se refiere el libro sapiencial, sino que todo es humo y que nada tiene consistencia en esta vida, solo Dios tiene consistencia. Pues a ver, ahora el Padre después de esta pausa que nos explique un poquito cómo era esa vida espiritual de Gaudí. Bueno, este programa ha sido como casi una hora, o va a ser una hora de oración, porque fíjense cómo entusiasma lo de Dios, ver que una persona, y que no fue religioso, fue un laico, un arquitecto, tenía este sentido tan sobrenatural, todo hacía referencia a Dios. Bueno, vamos a hacer esta pausa dando el correo electrónico al que quiera escribirnos y volvemos en un momentito.
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3: Bueno, seguimos con el padre Bruno, es nuestro arcipreste aquí. Solemos ir a los jueves en su parroquia de San Miquel, hace una hora santa muy bonita, van jóvenes, es una parroquia donde, bueno, suelen ir estos jóvenes también y, bueno, con mucho fervor. Padre, entonces, a ver, ¿cómo imitamos a Gaudí? ¿Cómo vivía él? Porque uno dice, bueno, en el mundo, pero bueno, eso de la pobreza para los religiosos. Pero es que un laico también puede vivir como esa austeridad, ¿no, padre?
4: Bueno, Gaudí hay etapas, ¿no? Como toda vida humana hay etapas. Hombre, la que es etapa más, claro, donde ves que ahí hay una conversión y es un hombre que se toma en serio ya totalmente, la fe es su última etapa, ¿no? Entonces, a partir de 1914-1915, es cuando él deja todos los encargos civiles, es como que se confluye todo, porque en Mallorca pues, muere el obispo y lo echan, diríamos, la catedral de Mallorca está restaurando, acaba el Parque Güell, también la colonia Güell pues ya también no la puede continuar, entonces se dedica solo a la familia. Y esa etapa también es la etapa en que él vive, ya se ha quedado solo, ya no tiene padre ni sobrina, vive en el Parque Güell. Entonces él se levanta cada mañana a rezar, va a misa a San Juan de Gracia. Durante 20 años él tiene muy claro lo que hay que hacer cada mañana, lo primero, la Santa Misa, ¿no? Uh-huh. Eso ya es un hecho, ¿no? Luego un hombre que sabemos, pues eso, que comía muy frugalmente, ¿no? Y que él dice que comía para lo justo para pasar hambre, para que se quede con un poquito de hambre. Uh-huh. Para recordarle el hambre de Dios.
3: Miren.
4: ¿No? Para que recordar que realmente siempre tiene que haber un poquito de espacio para recordar que el que realmente nos alimenta es el Señor, ¿no?
3: Así es.
4: Luego un hombre que, eso, pues que dormía con la ventana abierta, de pocas horas, se lavaba con agua fría, es un poco, porque esa tensión, él busca una tensión, no es un afán de mortificación masoquista, diríamos, sino de que esa tensión corporal también en el fondo te hace estar atento a no caer en la tentación, a estar atento al Señor, ¿no? A recordarte eso, ¿no? Que lo primero es el Señor. Entonces, es una mortificación, pero como controlada. Yo hablo un poco de higiene espiritual. En el fondo, ¿no? Las enfermedades vienen a veces por falta de higiene, porque no nos cuidamos. Si una persona se cuida, una buena dieta, pues caminar, unos buenos hábitos, hacen que, pues, que los virus tengan menos espacio en ti, ¿no? Uh-huh. Pues lo mismo a nivel espiritual. Esa higiene espiritual de mortificación, de oración, de rezar el rosario cada día.
3: De la santa rutina.
4: Pues santa rutina de ir a acabar, pues cada día, cada semana ir al confesor, ¿no? Dito espiritual. Leer siempre la Biblia, el año, la Année Liturgique, o sea, un libro de meditaciones sobre la liturgia que era que los tenía gastado, tanto que los leía. O sea, toda esa práctica devocional, espiritual y sacramental, es su forma de protegerse de las tentaciones, del mal. Y la verdad es que, bueno, pues supongo que luchó, pero que, bueno, pues fue muchos años, que así estamos hablando de casi 20 años de esa vida ascética y espiritual, pero a la vez que le lleva, o sea, el resto del día que hace, pues, será la familia, o sea, su talento para el Señor. Alimento espiritual para los cristianos, le dijo el obispo Torres y Valles que debía ser su obra, no alimento espiritual para su ego.
3: Así.
4: Y es lo que está haciendo él. Él va feliz a trabajar, va feliz porque va a hacer una lamparita para el Señor, va a diseñar las campanas, va a cada día está como un niño pequeño. Ah, está contento porque va a diseñar, pero va a hacer algo para el Señor. Entonces eso es muy, muy bello. Entonces sí que vemos una persona, ¿no? Y luego también vestía muy austeramente, se cortaba en la barba, a veces no se cortaba bien, a veces dicen que hasta iba pobre sin ropa interior, que era un hombre así como muy, muy casi ya como una anacoreta. Parece un poco padre del desierto a veces, la última etapa de su vida.
3: ¿Hay fotos de él?
4: Hay muy pocas. Bueno, la famosa foto es la del Corpus del 1924.
3: Ah, la he visto,
4: esa foto que es, hay pocas, y esta es muy famosa, que tiene una mirada perdida. Es curioso porque todo el mundo mira a un lado y él no mira fijamente. ¿A dónde mira? A la custodia.
3: Ay, mate.
4: Claro, él está fijando, tiene la mirada fija en el Señor. Bueno, es una foto que expresa un poco ese final de su vida centrado en él, ¿no? A la vez, un hombre que lucha contra sí mismo. El Gilles Parés era el reverendo de la Sagrada Familia, que era muy amigo suyo. Él tenía mejor relación con obispos que con curas, pero este cura es lo quería mucho. Este cura lo mataron en la Guerra Civil. Y él, cuando se murió Gaudí, hizo grandes charlas, sobre muy bonitas, sobre la espiritualidad de Gaudí. Y decía eso, ¿no? Que pocos días antes de morir, Gaudí se había confesado un sacerdote que, luego lo había dicho, que le había explicado que él había luchado, en su vida había tenido muchas batallas, muchas luchas, y que había ganado muchas, pero había una que nunca había conseguido ganar, que era contra su mal genio. Que lo diga el Gaudí le hace grande, ¿no?
3: Sí.
4: Porque su mal genio era conocido.
3: Sí.
4: Pero bueno, nos muestra que el mal genio no es impedimento para la santidad.
3: Así es, claro.
4: Si uno lucha...
3: Y nos humilla, Padre, de vernos tan imperfectos que no lo logramos. Pero bueno, lo importante que Dios no quiere, leí alguna vez, no sé en quién, que Dios no espera de nosotros el éxito, porque al fin y al cabo Dios lo tiene todo. Solamente espera de nosotros pues que nos venzamos, que nos vayamos venciendo. El éxito, bueno, ya Dios, si quiere, nos lo da. Si no quiere, nos lo da. Por eso en el Evangelio, siervos inútiles sois, lo que teníais que hacer, eso hicisteis. Porque, ¿verdad, Padre? Muchas veces hay esa tentación de yo hago esto, pero voy a lograr lo otro. Como si Dios se dejara comprar por nosotros. Y Dios no se deja comprar por nadie. Háblalo no. Un poquito, Padre.
4: Mira, hasta pienso que está en Gaudí también. Que habrá Gaudí, todo el mundo habla de Gaudí. Pero Gaudí en su época la gente se reía de él. Lo tomaban por loco. Hay anécdotas que cogían el tranvía, lo explica Joan Matamala, que era hijo de un colaborador suyo, que cogen el tranvía y un matrimonio y dice, mira, ese es el loco de Gaudí, y él lo oye. Y dice, mírame qué me dicen, dice, soy loco. ¿No? O sea, él es la fama que tiene de persona extraña. No acabar nunca las obras como él quiere.
3: Ay, sí.
4: O sea, eso es muy frustrante, ¿eh?
3: Exacto.
4: Para un artista, dice, ya, pero es que yo quería otra cosa.
3: Sí,
4: y le pasa, en todas sus obras no son inacabadas o no son como él. Entonces, hay un punto que eso tiene que abandonarse en Dios. Señor, yo no lo veré, pero tú lo verás. O sea, mi obra ya no es mía, es tuya, ¿no? Yo hago yo intento hacer lo que el sueño que has puesto en mí, pero al final se acabará lo que tú quieras que se acabe. Entonces, eso también habla de él, de un hombre que hasta su obra... pues la pone en manos de Dios y se la entrega.
3: Así es.
4: Ya no es suya, ahora es de Dios. Tú acabarás a la familia.
3: Es ese abandono, ¿no? Me hace recordar esto que dice, Padre, de San Alberto Hurtado, este santo chileno, jesuita, que, bueno, también fue muy perseguido y muy... Y él también luchando, no sé si con él mismo, con Dios, ay Dios mío, que no me persigan tanto, que no, dentro de su misma congregación. Y él llegó a decir, Dios hace sus obras destruyendo la nuestra, porque él se sentía que él quería subir, pero que Dios le daba un palo y caía. Dice, Dios hace su obra...
4: Pedazo frase.
3: Sí, él hace su obra... destruyendo la nuestra, no que nosotros lo construimos y entonces el edificio brilla. No, es que Dios no quiere que brillemos nosotros, sino Él. ¿Verdad, Padre? Hay el riesgo de uno brillar.
4: Sí. Al final es que, claro, tiene que brillar su luz, no la mía.
3: Exactamente. Y un genio como Gaudí podría tener... ¿Él tuvo esa tentación de la vanidad?
4: Sí, mucho. Yo creo que fue su gran tentación. Cuando a ti te dicen que eres muy original...
3: Claro.
4: ¿Qué piensas?
3: Eres diferente.
4: Eres diferente, pero ¿te lo crees? Y es que eso, en los periódicos de la época, yo he leído cosas que decían, el genial arquitecto, ¿no? O sea, ese epíteto,
3: ya se
4: lo ponían en su época. Y al final, pues eres un genio. Pues a lo mejor sí que soy un genio, ¿no? Pero no se lo cree, claro. Ponen medallitas, pues te las pones.
3: Claro.
4: Entonces, yo creo que su gran crisis de madurez tiene que ver con eso. De hacer obras buscando ser el más genial arquitecto de la burguesía catalana y barcelonesa de la época, hasta que ve que eso no le está llevando a nada y entra en su interior. Entonces, esa lucha la tiene. Entonces, también eso se expresa en dos cosas que, propias de Gaudí, que es, una es no fotos.
3: Ay,
4: Gaudí, o sea, intentaban hacerle fotos y se escapaba. Y hay fotos de él que le hace la foto y coge el sombrero y se tapa la cara.
3: ¡Ay, qué interesante!
4: O sea, él huye, dice, yo no soy importante. Y luego es la falta de escritos suyos. Él no escribe.
3: Qué lástima, ¿verdad, padre?
4: Y solo se le conoce una entrevista. O sea, él no escribe ningún libro. Podría haber escrito muchos libros. Solo se le conoce una entrevista que escribió un uruguayo, donde él intenta sacar la información de su arte, y él se empieza a hablar de la relación entre Sudamérica y España. Y
3: se va por la tangente.
4: Va por la tangente totalmente. Dice que la capital, que si la capital de España no hubiese sido Madrid, hubiese sido Valencia o Sevilla, que aún estaríamos juntos con los latinoamericanos. Y bueno, empieza... Pero, y el otro dice, ya, pero ¿y su arte? Y no. Es como que va esquivando.
3: Pero qué fuerza de voluntad para hacer eso, ¿no, padre?
4: Y le dice, usted es un genio. Y dice, no, yo soy una pobre oveja del Señor.
3: Qué bonito.
4: Se define a sí mismo así.
3: Sí, decía nuestro padre fundador que a una persona se la conoce por las instantáneas. Porque, claro, todos escondemos nuestro mal y disimulamos, aparentamos como el divino, como Dante, la Divina Comedia, todos aparentamos. Y el padre Molina, nuestro padre fundador, decía, a uno se le conoce por las instantáneas, así es la persona, cuando uno le sale espontáneamente lo que es, lo que lleva por dentro. Qué bonito todo esto que nos está contando. Y padre, ¿cómo ya nos quedan, unos 15 minutitos? Por mí seguiría haciendo este programa.
4: 15 minutos da para bastante.
3: Bueno, de su muerte, padre, esta famosa cuaresma que ya nos explicó en marzo, ¿cómo fue
4: la muerte?
3: Su muerte, sí.
4: Sí, la muerte también es muy, muy, muy épica, ¿no? Muy grandilocuente. Es un hombre, él, tiene ya 74 años, creo que sí. Entonces, está baja de Sagrada Familia y seguramente iba al oratorio San Felipe Neri, que está en el centro, y va a hablar con su confesor. Entonces, lo que sí sabemos es que parece ser que pasa un tranvía, él lo esquiva, pero por otro lado pasa otro, y le da un golpe, le provoca una conmoción cerebral. Entonces, un agente lo ve, van pidiendo taxis, y no para, hasta que al final para uno, ¿no? Entonces lo llevarán acabarán llevando al hospital de la Santa Cruz, que es de gente pobre. Entonces, descrito por el propio sacerdote Gil Parés, que hay una entrevista donde lo explica que no llega a misa, bueno, que no está, pero que no llega, que tal, que no sabe dónde está, entonces lo va a buscar, entonces va a un hospital, no lo encuentra, entonces finalmente dicen, va a Santa Cruz, dice, ¿ha llegado alguien hace poco? Y no. Y entonces dicen, bueno, déjame mirar. Entonces mira, entran y sí, lo encuentran allí, encuentran en el hospital de pobres, que es donde recogían la gente de la calle, ¿no? Que esto hoy día, gracias a Dios, no pasa, pero yo que estaba en Calcuta...
3: ¿Usted está en Calcuta?
4: Sí, bueno, pues Calcuta es un poco así. La gente pobre pues se queda en la calle y los recoge muertos. Uh-huh. Hombre, no es tan exagerado, pero en aquella época era un poco así también. Al final, pues bueno, gente pobre, ¿no? Pues mira, hay un sitio para cogerlos, los que nadie quiere, nadie sabe. Pues está en un lugar de así. O sea, lo recogen en la Hospital Santa Cruz y ahí estará en agonía. Entonces, cuando lo descubren, ya empieza a venir gente, entonces cada vez viene más gente. Estuvo tres días en agonía.
3: Uy, pobre.
4: Entonces, él lo visten del hábito franciscano, de terciario franciscano, le ponen el rosario en la mano, ¿no? Y entonces estaba ahí. Entonces decía, o sea, le hace la santa unción, y que solo decía, Deu meu, Deu meu. Dios mío, Dios mío. Es lo que iba mascullando, ¿no? Lo único que iba diciendo cada cierto tiempo. Entonces, pues, viene todo el mundo, ¿no? Todos sus colaboradores, todos, pues, la gente que la conocía, tal. Y rezarán rosario, explica a Jujol, que era su discípulo, un hombre muy mariano, reza el rosario, y al final exhala y muere, ¿no? Eso fue en el 10 de junio de 1926, hace, de aquí poco hará, 100 años.
3: Ah, por eso viene el Papa.
4: Por eso viene el Papa.
3: ¡Mire qué interesante!
4: Por eso viene el Papa, porque es el aniversario de la muerte de Gaudí. Uh-huh. Cuando murió, o sea, cuando en el funeral, bueno, es un funeral de Estado. Solo ha habido otro gran funeral, que fue el de Mossèn Cinto Verdaguer, su gran amigo poeta, el poeta ¿no? De pluma y el poeta de piedra, que decían. Y fue, bueno, toda Barcelona salió a despedir a su arquitecto.
3: ¡Uy, qué impresionante! Padre, la torre que va a bendecir el Papa, que dicen que alcanza, que va a ser la torre más alta de una iglesia católica, más alta del mundo, ¿no?
4: Sí, sí, 172 metros o así.
3: Que es mucho. ¿Esa torre, que es una cruz, tiene algo dentro?
4: Tiene un cordero.

0: una cruz de, cinco brazos, diríamos, los cuatro brazos a los puntos cardinales, una cruz cósmica que bendice todo el mundo, que desde abajo también la puedes ver, como que te bendice.
1: ¿Se puede subir a ella?
0: Entonces se podrá subir, poca gente, pero sí, sí, se podrá, y sí, esperamos subir algún día a la vida, ¿no?
1: Padre, diga, para los que quieran venir seguro a conocer toda la obra de Gaudí, y bueno, en el programa lo hemos conocido, lo espiritual, ¿dónde está enterrado Gaudí para que vayan a venerarla?
0: Bueno, está ahí en la Sagrada Familia.
1: Abajo,
0: en
1: ¿no?
0: La cripta.
1: Cuando conocí la cripta, que yo no la conocía, me gustó mucho. Es preciosa abajo, ¿no? Con esa... Tiene otro estilo diferente,
0: pues la,
1: ¿no?
0: La cripta la empezó el Francisco Pablo de Villar, que fue el primer arquitecto de la familia. Era una cripta neogótica, que cuando deja el proyecto... Él empieza en 1882, en 83 lo deja, y cuando lo coge Gaudí, continúa. Pero le dará su estilo un poco. Entonces tiene su estilo. Es una... Sí, no es tan gaudiniana,
1: no,
0: pero es muy recogida.
1: Es muy bonita.
0: Y Gaudí va allí a misa.
1: Sí. Y allí está el, bueno, no sé si se llama cuadro, el de que comentábamos en el mes de San José,
0: sí.
1: El cuadro de la Sagrada Familia y el niño Jesús besando la mano de San José, ¿no?
0: Sí.
1: Es que hace poco fuimos el día de San José, el 19 de marzo, fuimos allí. Y bueno, nos escapamos y San José permitió que nos dejaran entrar en la cripta porque estaba cerrada. Y yo tengo que ir a ver ese cuadro, que no lo veo en la realidad. La hermana Carmen, que ustedes ya la conocen también, me había dicho que estaba abajo en la cripta. Y yo hice todo lo posible, le pedí a San José de la Montaña que me dejara entrar como fuese. Y bueno, lo conseguimos, unas hermanas que íbamos, y nos postramos allí en la tumba de Gaudí, muy silencioso, realmente muy recogida. La capilla. Bueno, padre, díganos algo, algún consejo en este mes de mayo para nuestra vida espiritual, porque casi todos, ojalá todos, nuestros oyentes, gente pues piadosa, gente que les gusta mucho estos programas porque aprenden mucho.
0: Pues mira, yo creo que esa relación entre Gaudí y la Virgen, ¿no? Al final, en Gaudí hay un momento que se da cuenta que la vida no está para uno, sino para darla, ¿no? Para entregarla. Sí. Y es cuando tuvo ese obispo que le dijo esas palabras, ¿no? Que es como un poco el anuncio del ángel a María, ¿no? Le da un propósito, le da un sentido, ¿no? Tu vida es, quieres ser, ¿no?, la madre de Dios, quieres ser Gaudí, mi instrumento para llevar, ¿no?, para que alimentar el alma de todo el mundo. Y Gaudí dice sí, ¿no? Como María dijo sí. De hecho, en la cripta está en la bóveda, ¿no?, se ve ahí lo que aguanta toda la construcción, es una imagen de la Anunciación, ¿no? Porque el sí de María aguanta toda la Sagrada Familia. O sea, si en el sí de María no hay Sagrada Familia.
1: Así es.
0: Entonces, si en el sí de Gaudí no hay Gaudí. Entonces, yo creo que es una invitación también a decirle sí al Señor sin miedo, ¿no? O sea, tú no vas a hacer una Sagrada Familia, pero también estás llamado a hacer una obra grande, una obra que sea alimento para los demás, que no sea alimento para ti, ¿no? Para enriquecerte tú, para tu ego, para... O sea, tú... Todo lo que hagas, aunque estés trabajando en una oficina, aunque seas, pues eso, ¿no?, un religioso, seas quien seas, tu obra es para ser alimento del alma de los demás. Es decir, llevarles a Dios y hacer un mundo más bello. Una belleza que lleva a Dios, porque la belleza de Gaudí es la belleza que está unida a la verdad.
1: Exacto.
0: Belleza sin verdad es pura fachada. Uh-huh. Y la verdad es el Evangelio. Yo creo que Gaudí encuentra en la Virgen un ejemplo para entregar su vida al Señor y hacer que su vida dé fruto, como lo dio María. Pues también nosotros en Gaudí podemos encontrar un ejemplo para que nuestra vida también dé fruto, como lo dio en María.
1: Qué bonito. Bueno, ¿saben que para... Bueno, lo he oído, no sé si es así, que para que beatifiquen a Gaudí falta un milagro, ¿no, padre? ¿Es así?
0: Bueno, hay que pedir milagros, sí, sí.
1: Bueno, pues que nuestros oyentes pidan ese milagro que falta, porque realmente fue una persona llena de Dios, una persona santa, aunque esperamos a que la Iglesia lo diga.
0: Decía la última persona que lo conoció y que murió... Fue en el año 2012 la hermanita Montserrat Rius. Era una monjita que cuando Gaudí estaba en la casa de Parque Güell, era novicia, iban a lavar la casa, el piso. Y pues casi 100 años más tarde, aún se acordaba de Gaudí. Y decía,

0: Era un santet.
1: Ah.
0: Era un santet, decía, ¿no? Y que antes de salir, pues rezaba a San Antonio y tal. Entonces decía una cosa muy bonita, decía, Gaudí siempre me decía, germanetes, en recordeu-vos de les terrassetes.
1: Padre, tradúzcanos porque el padre está
0: Las
1: hablando en catalán.
0: terracitas de la casa estaban llenas de hojas. Entonces decía, antes de marchar, acuérdese de limpiar las terracitas, ¿no?
1: Ah, sí.
0: Entonces la monjita, que es una foto que tiene 100 años y que es súper entrañable, dice, yo sé que cuando llegue al cielo, tengo ganas de ir al cielo, encontrarme a Gaudí que me diga, germaneta, ¿recordáis de las terrasetas?
1: Qué anécdota más simpática, pero bueno, así son los santos, santos pero humanos, claro. Bueno, padre, pues es costumbre en el programa rezar las tres Ave Marías con usted como invitado y con todos nuestros oyentes, que también tiene una promesa de la Virgen, rezar las tres Ave Marías diariamente porque nos asistirá en la hora de la muerte para concedernos todas aquellas gracias necesarias para nuestra salvación. María, Madre mía, por el poder que te concedió el Padre, líbranos de caer en pecado. Dios te salve María, llena eres de gracia, el Señor es contigo. Bendita tú eres entre todas las mujeres y bendito es el fruto de tu vientre, Jesús.
0: Santa María, Madre de Dios, ruega por nosotros pecadores, ahora y en la hora de nuestra muerte. Amén.
1: María, Madre mía, por la sabiduría que te concedió el Hijo, líbranos de caer en pecado. Dios te salve María, llena eres de gracia, el Señor es contigo. Bendita tú eres entre todas las mujeres y bendito es el fruto de tu vientre, Jesús.
0: Santa María, Madre de Dios, ruega por nosotros pecadores, ahora y en la hora de nuestra muerte. Amén.
1: María, Madre mía, por el amor que te concedió el Espíritu Santo, líbranos de caer en pecado. Dios te salve María, llena eres de gracia, el Señor es contigo. Bendita tú eres entre todas las mujeres y bendito es el fruto de tu vientre, Jesús.
0: Santa María, Madre de Dios, ruega por nosotros pecadores, ahora y en la hora de nuestra muerte. Amén.
1: Bueno, recuerden que estoy ofreciendo, miren que lo estoy ofreciendo, la novena poderosa a San José ha hecho muchos milagros y el enlace para que puedan tener la revista El Josefino desde que se inició en enero de 2019, la puedan tener. Bueno, pues nada más, padre, le pedimos en este minuto que nos queda que nos dé su bendición como solemos hacer cuando nuestro invitado es un sacerdote.
0: Que el Señor os bendiga a vosotros, a todos los oyentes, todas las personas pues, que también estos días van a venir a Barcelona a ver la obra de Gaudí, pues que también todos reciban esta bendición del Señor. El Señor esté con
1: Y
0: vosotros,
1: con tu
0: que os
1: espíritu.
0: bendiga Dios que tanto os ama y es Padre, Hijo y Espíritu Santo.
1: Amén. Bueno, también les recuerdo que vamos a tener la peregrinación a Fátima del 17 al 22 de junio. Ya algunas personas de allí de Estados Unidos han escrito pidiendo información, ya se la he mandado por el correo electrónico. Y en el viaje de ida pararemos en Salamanca, haremos noche y luego ya a Fátima. Y de regreso pararemos en Segovia. Son ciudades muy antiguas, hay mucho que ver en cuanto a lo religioso. La Catedral de Salamanca es impresionante, es preciosa. Bueno, pues vamos a estar ahí en el camino de ida. Las personas que vengan tienen que llegar a Barcelona ya para el 17 para salir. Y bueno, terminaremos el 22. Bueno, pues anímense y ya escríbanos para anotarse. Bueno, pues nada más. La Sagrada Familia los bendiga y los acompañe siempre y en todo momento.
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4: Abrir los ojos es encontrarse con la luz, encontrarse con el camino para la vida. ¿Tengo hambre? ¡Ah! 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
1: María me dice.

0: Nos dice el padre Rodrigo Molina, Santa María, en cuanto Inmaculada, es el perfecto eco de Dios. La Inmaculada es el fruto espléndido de la perfecta virginidad. Virginidad en el sentido de desapego de todo. Santa María es Inmaculada porque en nada se ha separado de la voluntad de Dios. Y ese es el ejemplo que nos da nuestra madre, ese es el camino a seguir, porque, en fin de cuentas, ella es la mejor imitadora de nuestro Señor Jesucristo. Y si nosotros queremos imitar a Cristo, tenemos un modelo, tenemos alguien que nos puede ayudar, tanto como ejemplo, tanto como guía, dándonos la gracia, la fuerza, indicándonos el camino. Eso es Santa María. Saludo cordial a todos los amigos que nos siguen a través de los distintos medios, radio, televisión, YouTube, Facebook, aplicativos. Bienvenidos a todos. Agradecemos la asistencia técnica de Jorge Linares, José Lobón, Oscar Maima, que hacen posible que ahora nos estés viendo, nos estés escuchando y le damos la bienvenida al padre Libori, que nos acompaña una vez más. Una alegría tenerlo con nosotros, padre. Bienvenido.
1: Muchas gracias por la invitación y saludo cordial a todos los radioescuchas y también televidentes.
0: Muchísimas gracias, padre. Y si le parece, vamos al Evangelio, un Evangelio no muy largo, pero sí muy sustancioso, que nos prepara el evangelista San Juan. Lo vamos a
1: Amén.
0: leer. Nos dice así, está tomado del Evangelio de San Juan, capítulo 14, versículo del 15 al 21, y dice lo siguiente. En aquel tiempo dijo Jesús a sus discípulos, si me amáis, guardaréis mis mandamientos, y yo le pediré al Padre que os dé otro paráclito, que esté siempre con vosotros, el Espíritu de la verdad. El mundo no puede recibirlo porque no lo ve ni lo conoce. Vosotros, en cambio, lo conocéis porque mora con vosotros, está con vosotros. No os dejaré huérfanos, volveré a vosotros. Dentro de poco el mundo no me verá, pero vosotros me veréis y viviréis, porque yo sigo viviendo. Entonces sabréis que yo estoy en mi Padre y vosotros en mí y yo en vosotros. El que acepta mis mandamientos, el que los pone en práctica, los guarda y los guarda, ese me ama. Y el que me ama será amado por mi Padre, y yo también lo amaré y me manifestaré a Él. Un pasaje evangélico, como digo, breve, pero denso, con mucho contenido, como suele ser el evangelista San Juan. Y Padre, esta mención de Cristo, guardar los mandamientos del Señor. Y podríamos preguntarnos, ¿no? ¿A qué mandamientos se refiere y qué es guardarlos? ¿Es ponerlos en el bolsillo y decir, ah, bueno, me los acuerdo? ¿O ponérnoslos aquí y decir, aquí los llevo los mandamientos? ¿Qué es guardar los mandamientos? ¿Y a qué mandamientos se refiere?
1: Bien, guardar los mandamientos, el mandamiento más importante que Cristo nos dejó en este contexto de la última cena. Cuando estamos en la Semana Santa, siempre he indicado a todos, también en la parroquia, hay que compartir desde el capítulo 13 hasta el capítulo 19. Si nos damos cuenta, la mitad del Evangelio de San Juan es el discurso de Cristo Jesús en la última cena. Es decir, estamos hablando acerca del testamento de Jesús, el discurso sacerdotal de Jesús. En este contexto, después de lavar los pies de los discípulos, diciéndoles, hagan esto, sean serviciales en memoria mía, que yo lo hice, que soy el Señor y el Maestro. Entonces, inmediatamente les dice, yo les doy un mandamiento nuevo. Cristo Jesús escasamente nos dice, yo les voy a dar un mandamiento para que puedan, entre comillas, obligatoriamente vivirlo. No, Cristo Jesús nos habló acerca de este mandamiento que es antiguo, pero también es nuevo a la medida que Cristo transmite precisamente, ámense los unos a los otros, que era desde el Antiguo Testamento, como yo los he amado. Este es lo nuevo. Esta es la vida nueva en Cristo. El mandamiento es abrir las puertas para recibir el Espíritu Santo. Esto remonta desde el capítulo 3 de Juan, cuando Cristo Jesús habla con Nicodemo y le dice a Nicodemo, hay que nacer de nuevo. Es decir, Cristo vino para bautizarnos, no solamente con el agua, sino para bautizarnos con el poder del Espíritu Santo, transmitirnos su inhalación. La primera cosa, según Juan, capítulo 20, versículo 20, que hizo Cristo Jesús después de resucitar, sopló sobre los discípulos el Espíritu Santo, para que este soplo les ayuda de verdad, en primer lugar, a vivir protegidos de toda interferencia tentadora, engañosa hacia el mal. Y en segundo lugar, que sea memoria para que todos recuerdan lo que Cristo nos ha mandado. Es decir, desde toda la palabra Cristo Jesús, desde esta palabra inspirada para todos, desde este momento, nos está invitando a abrirnos al Espíritu Santo que viene desde la palabra, porque Cristo está con nosotros todos los días desde la Sagrada Escritura, porque es una palabra inspirada y es una palabra que realmente nos ayuda y conecta con Dios. Santiago, apóstol, nos ayuda a entender en su carta, capítulo 1, versículo 21. Aceptemos dócilmente la palabra que ha sido sembrada en ustedes y es capaz de salvarlos. Llévenla a la práctica y no se limiten a escucharla, engañándose ustedes mismos. Y permítanme, como siempre soy con este corazón misionero desde la obra Misionarias Pontificias, el mandamiento que Cristo da al final, antes de subir al cielo, vayan al mundo entero, anuncien el Evangelio de los pueblos, qué buena iniciativa, todo lo que es la transmisión desde este Evangelio, desde todos los medios a través de Nuestra Señora del Encuentro. Qué bonito complementar el inicio de esta transmisión. Mariam, María, es la elegida de Dios, precisamente porque supo permitir que el Espíritu Santo actúe en ella.
0: Así es.
1: Y si tú y yo, desde el bautismo, podemos reconocer que somos hijos de Dios, qué lindo es poder permitir que el Espíritu Santo que hemos recibido realmente sigue guiándonos para hacer las obras de bien, porque Dios Padre exige obras. No podemos nosotros ser cristianos estériles, es decir, yo soy la vid, ustedes los sarmientos, y los sarmientos es necesario que permanecen en mí para poder producir frutos de obras buenas.
0: Así es. Y fijémonos, Padre, que esto que usted está diciendo no es que el Padre Igor lo dice, que no, no, esto es palabra de Dios, esto es Sagrada Escritura. El mismo apóstol Santiago dice en su carta Muéstrame tu fe sin obras y yo por medio de mis obras voy a mostrarte mi fe. Que es un poco lo que el Señor nos está proponiendo aquí. Si me amas, si dices que me amas, pues entonces vas a guardar mis mandamientos. Porque si no guardas mis mandamientos, si no está ese obrar el bien, que es lo que, a lo que nos lleva el mandamiento, no puedo decir que tengo fe, porque es una fe, pero es una fe que no tiene consistencia, que no tiene sustancia. La fe es esa fe complexiva, que es fe, esperanza y caridad. Una fe que nos abre las puertas para poder dejar que el Espíritu Santo, como decía usted, obre en nosotros de la misma manera que lo hizo en María, de la misma manera que dejaron los apóstoles, que el Espíritu Santo obre en ellos. Y, Padre, ¿quién es ese paráclito, ese defensor, ese abogado? Porque, de hecho, llama la atención que Cristo dice, voy a pedir que os envíe otro paráclito. Es decir, Cristo también puede ser considerado un paráclito, un defensor, un abogado, alguien que está junto a nosotros. ¿Por qué el Espíritu Santo viene pedido por Jesús? Como si fuera una condición que Jesús, entre comillas, le pone al Padre y le dice, mira, yo me voy, pero mándales el paráclito.
1: Permíteme hacer la comparación que también puede aplicar de repente para poder tener una noción de lo que está sucediendo en lo que es el Padre, el Hijo y el Espíritu Santo, ¿no? Yo suelo dar como un ejemplo cómo se conoce en física el término agua. El agua es H2O. Si el agua es hielo, ¿puedo yo agarrar el agua? El hielo tiene una función de preservar y conservar de repente carne, pescado en el frigider. ¿Qué es la esencia de este hielo? Es H2O. Y cuando el agua se hace líquido, este líquido se hace para limpiar, para dar vida a las personas. Sin agua no se vive nadie, ¿no? Con el agua tenemos toda la creación, pues, en todo lo que significa bendición, las verduras, flores, etcétera, etcétera. Pero el agua en sí líquido, que es H2O, su esencia. Y si comienzo a hacer el agua hervir y este agua se hace vapor, ¿qué es la esencia de este vapor? H2O es la esencia de este vapor, pero tiene función distinta que el agua del hielo. Con el vapor yo puedo hacer una hidroeléctrica, puedo hacer muchas cosas diferentes, ¿no? Es decir, la naturaleza de los tres es la misma, pero son funciones diferentes para poder ayudarnos a entender lo que Dios quiere transmitirnos. Es precisamente la gracia. Lo que quiere transmitirnos es precisamente a través del Espíritu Santo. Ahora, primera etapa del Antiguo Testamento, Dios Padre mandó sus profetas para poder hablar en su nombre. La segunda etapa es Cristo mismo vino para poder reconocer el amor infinito que el Padre nos tiene, que nos envió a su propio Hijo. Decimos en semanas, en la Vigilia Pascual, feliz culpa, ¿no? Cuánto Dios nos ama, que nos dio a su propio Hijo para manifestar su amor. Y ahora, Cristo Jesús sopla sobre sus discípulos, inhalamiento, para transmitirles esta recreación. ¡Qué bonito ver cómo Dios creyó, sopló sobre el ser humano! Y San Agustín nos dice, si nosotros no damos cuenta que el soplo de Dios mismo, la gracia, estar en gracia, es lo que Dios pide de nosotros, ¿no? Entonces, ahora Cristo resucitado sopla sobre sus discípulos el Espíritu Santo, ¿a qué? Uno, para consolar, y dos, para ser el abogado, paráclito. Nosotros hablamos de parachoques del carro, ¿verdad? Y algunos están poniendo parachoques recontra potentes. ¿Qué significa el parachoque? El parachoque es lo que me defiende de que alguien se mete contra de mí y me choca y me destruye. Ahora, ¿el paráclito qué es? El paráclito lo necesitamos todo, es un abogado que nos protege porque tenemos un contrincante. ¿Quién es el contrincante? ¿Es el diablo?
0: El diablo.
1: Es aquel que siembra en nosotros de repente el odio para no perdonar a fulano, a mengano. Es aquel que siembra en nuestros corazones el afán del apego a las cosas del mundo y vamos en pleitos por allí, por allá, para tener $2 más en el bolsillo. ¿Cuántas cosas que nos engañan? El Espíritu Santo está allí. Quiere transmitirnos de verdad los consejos que nos transmite, pero muchas veces no lo escuchamos. Pero es el consolador. Yo me gustaría compartir también algo que vamos a recordar el 24 de mayo, aunque sea siendo la fiesta de la Virgen Nuestra Señora del Auxilio, ¿no? Del Auxilio Cristiano. Es Pentecostés, y en este día de Pentecostés, el día 24, después de la segunda lectura, compartimos la secuencia. Ven, Espíritu Divino, manda tu luz desde el cielo, Padre amoroso del pobre, don en tus dones espléndido, luz que penetra las almas, fuente del mayor consuelo. ¡Qué bonita manifestación de la acción del Espíritu Santo, que viene para consolarnos! Consolarnos no es, no ha podido hacer esto, no lograste primero, segundo, tercero, te doy un premio de consolación. No es esto. La consolación que Cristo nos da es precisamente la fuerza para poder sentirnos amados a pesar de nuestras caídas, sentirnos corregidos porque nos ama. Este es el Espíritu Santo cuando vamos a fallar, cuando estamos odiando a alguien, cuando estamos demasiado apegados al mundo, cuando hemos olvidado a Dios, cuando no recibimos los sacramentos. El Espíritu Santo va a venir para poder refortalecer, recrear, revivamiento de nuestra fe. Y esto es el don que Cristo quiere que todos nosotros en esta Pascua no dejamos de permitir la invitación del Espíritu Santo. Espíritu Santo, la Pascua no significa nada si no pasa por mi corazón. Por eso, ven Espíritu Santo, revive en mí el amor a Cristo Jesús como Hijo de Dios. Revivimos el bautismo para poder reactivar lo que significa que ser buen discípulo misionero de Jesús.
0: Y Padre, este Espíritu Santo, este Paráclito, y un poco, ¿cómo podemos hacer para abrir nuestras almas y que more en nosotros, y que pueda hacer obrar esa obra que Dios tiene pensada para cada uno de nosotros desde la eternidad? Porque muchas veces nos quedamos en el sentimiento, en esos movimientos efusivos, pero el Espíritu Santo, aunque puede darlos, no suele obrar siempre con este tipo de movimientos. ¿Cómo hacer para, primero, descubrirlo? Y segundo, ¿cómo hacer para conservarlo?
1: Bien, buena pregunta. ¿Cómo puedo hacer para que el Espíritu Santo habita en mí? ¿Cómo puedo hacer para meter una mercadería en una caja que está llena, aunque sea de cachivaches, de cosas insignificantes? La primera cosa que tengo que hacer es vaciar la caja de lo que hay dentro para permitir que lo que quiera que entra en esta caja tenga espacio para poder estar. Ahora, el Espíritu Santo quiere entrar en nuestro corazón, pero el Espíritu Santo es como el agua, ¿no? Yo conecto siempre lo que es, ¿qué es más importante para que haya fructificación? Para que la semilla fructifique. ¿La semilla, el agua o la tierra? ¿Cuál es más importante entre los tres?
0: Las tres.
1: Las tres en conexión.
0: Exacto.
1: Es decir, si el agua está aquí, la semilla está acá, no va a pasar nada. Pero cuando tenemos realmente el Espíritu Santo que habita en nuestros corazones, las tres en una acción conjunta, funciona todo lo que es que el don del Espíritu Santo llegue a nuestro corazón. La semilla es la palabra, Cristo lo dice. El corazón es la tierra y el agua es el Espíritu Santo que da vida. El agua es eficaz cuando está la condición de los tres elementos juntos. Es decir, ¿por qué uno está bautizado y, no sé, es un delincuente? Y el otro es un bautizado y busca a vivir la santidad. Los dos recibieron el Espíritu Santo. ¿Qué pasó? Sencillamente la química de las tres cosas no estaba presente en uno o el otro. Es decir, la conexión de la palabra de Dios sembrada en mi corazón terreno que reciba el Espíritu Santo, pues no estaban juntos. Estaba recibir el bautismo como formalismo. Recibir el bautismo más para tener un certificado que mi hijo está bautizado y ahora puede ingresar en el colegio de la monjita, ¿no? Entonces, necesitamos reconocer lo que significa de verdad, ¿no? Lo que está sucediendo en el bautismo, recibir el don del Espíritu Santo y permitir que realmente nuestros y los niños, es decir, tengan especialmente el poder del Espíritu Santo para ser protegido. A mí me dicen, ¿por qué bautizo, padre, a mi hijo que tiene 2 años, 3 años? Y yo le digo, no debía bautizarlo de 3 años. ¿Estás conmigo entonces? ¿No tenemos que dejarlo crecer? No, tienes que abrir tu entendimiento a lo que nos dice la iglesia. Después de nacer, el niño o la niña tiene que ser bautizado
0: a los pocos días.
1: No, porque nosotros tenemos... ¿Por qué tiene conflicto? Tu hijo no es solamente carne y hueso, claro. ¿No? Lo que tú estás viendo, tocando. ¿Tu hijo tiene alma o no? ¿Tu hijo tiene vida espiritual o no? ¿O porque es chiquito no la tiene? No, lo tiene. Tu hijo va a tener tentaciones. Obvio. Necesita el poder del Espíritu Santo. Necesita la unción. Esta famosa unción con el óleo sagrado. ¿Qué significa la unción? La unción bíblicamente significa cuando los griegos especialmente, ¿no? En las Olimpiadas tenían estos deportes de lucha, lota una contra otro. Cuando uno lo atrapa, si alguien está lleno de aceite, es muy fácil que se escapa de aquel que lo ataca. Este es nuestro abogado, este es el Espíritu Santo. Las unciones que hacemos en el bautismo son, este cuerpo desde este momento es templo del Espíritu Santo ungido. El pecado original, los pecados fueron. Qué bonito es, alma pura, desde este momento. Y la otra unción en la coronilla con el crisma recibe esta unción para que se recuerda que cada bautizado recibe la fe como un regalo, no para guardarlo, sino la fe es un don recibido para ser compartido. Qué bonito es reconocer lo que significa al ser bautizados, recibir por vez primera el don del Espíritu Santo y conectar con las obras del Espíritu Santo en nuestra vida. San Pablo, carta a los Gálatas, capítulo 16, el espíritu mundano o el espíritu del mal, que se manifiesta en purezas, idolatrías, odio, egoísmo, individualismo, etcétera, etcétera. Y el contraste con el Espíritu de Dios, que es amor, misericordia, compasión, solidaridad, etcétera, etcétera, ¿no? Qué bien poner este termómetro para saber qué es lo que está jugando más en mi vida. ¿El Espíritu del mundo, del mal o el Espíritu Santo?
0: Pues, como vemos, muy sustancial este Evangelio y nos deja una enseñanza riquísima. Y casi iba a decir, estamos en una suerte de examen de conciencia. ¿Cómo? ¿Cómo estamos llevando? ¿O cómo estamos dejando que el Espíritu Santo obre en nosotros? Vamos a la pausa y enseguida retornamos. Estamos junto a ti.
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0: Seguimos junto a ti y seguimos con este evangelio, un evangelio rico, un evangelio sustancioso, como suele ser San Juan, que en pocas palabras dice unas cosas hermosísimas. Lo estamos recorriendo con el padre Libori, que nos está haciendo aquí una catequesis espectacular. Y padre, hay una cosa que, dos cosas que llaman la atención. Por un lado, Jesús dice: no los voy a dejar huérfanos. ¿A qué se refiere con esa orfandad? Y segundo, voy a volver. Es la vuelta de la resurrección, son esos 40 días que Jesús está ahora, concretamente en esta parte del tiempo pascual, viviendo con sus amigos, con sus apóstoles. ¿A qué se refiere con estas dos cosas? No los dejo huérfanos y volveré.
1: Bien, no los deja huérfanos, no aplica a lo que nosotros, humanamente hablando, entendemos con un niño huérfano que no tiene papá o no tiene mamá y se queda solo, en el sentir desprotegido. Sí, existe orfandad espiritual. Es decir, si nosotros, en primer lugar, nos quedamos sin la iglesia, sin los sacramentos, si nosotros nos quedamos sin la Sagrada Escritura, si nosotros nos quedamos sin la Eucaristía, ¿qué sería nuestra vida? Todo lo que estoy hablando es precisamente el poder del Espíritu Santo actuando hoy en la sociedad, ¿no? Si hablamos de la palabra de Dios, es palabra inspirada, es decir, es el Espíritu Santo que se transmite a través de la palabra. Cuando yo oro, yo hablo con Dios, movido por el Espíritu Santo, como dice el apóstol San Pablo, pero cuando yo leo la Escritura, es Dios que habla conmigo. Y cuando proclamo, anuncio la palabra de Dios, al final digo, no es palabra de Juan, es palabra de Dios, tal cual lo estamos compartiendo ahora, este texto de Juan.
0: Así es.
1: ¿Por qué es importante estos capítulos, la mitad del Evangelio de Juan, que nos está hablando con cosas tan profundas en lo que significa el camino itinerario de la fe? En este mismo contexto, hemos compartido el domingo pasado, Jesús nos dice: yo soy el camino. No los voy a indicar el camino, yo soy el camino. El camino tiene un punto de partida y un punto de llegada. Es decir, yo soy el camino implica que como bautizados debemos tener una meta, objetivo final, porque somos de Cristo. ¿Qué significa? Es decir, no los deja huérfanos. Yo voy a, con el poder del Espíritu Santo, los voy a acompañar. Los voy a ayudar para poder encaminar su vida y poder llegar al objetivo principal, que es la salvación. Yo preguntaba a la gente de repente, preguntarles en la homilía, ¿y cuál es tu objetivo? ¿Cuál es el camino en que estás en este momento? ¿Hacia dónde quieres llegar? Yo quiero ser profesional, yo quiero ser así, yo quiero ser... Pero después de esto, yo quiero salvarme. Es decir, qué bien que todos los días al despertar el Espíritu Santo me hace recuerda el camino que hay que tomar este día para encaminarse hacia la salvación. No, que es otro rumbo, otro camino que te desvía y te hace confundir de dónde encuentras la alegría, la paz, si te vas en otro camino equivocado. Y el camino significa también un proceso, es decir, un camino que me hace crecer todos los días en el conocimiento de la realidad de Cristo Jesús. Qué lindo es cuando compartimos la palabra de Dios. Yo soy la verdad. Desde allí recibo esta verdad continuada. El Espíritu Santo es memoria. Les va a hacer recordar todo lo que yo les he dicho. Qué bonito es reconocer que este camino no se está llevando a la vida eterna. Es el Espíritu Santo, es el Espíritu Santo que nos alimenta desde la palabra para poder vivirla. Es el Espíritu Santo que nos ayuda como sacerdote. Se coloca la mano encima del pan y el vino y dice, ven Espíritu Santo, se pone una sombra, ¿no? La sombra te cubrirá, le dice el ángel a la Virgen María, la sombra de lo alto te cubrirá. Ven Espíritu Santo, transforma este pan y vino en el mismo cuerpo y sangre de Cristo. Y lo creo que suceda, que desde este momento no es pan y vino, es el mismo cuerpo y sangre de Cristo. Esto se llama en la liturgia epíclesis. Hay otra epíclesis más bonito que da el sentir de lo que estamos haciendo en la Eucaristía. Ven Espíritu Santo para que todos los que estamos participando y compartiendo este pan y vino seamos un solo cuerpo y un solo espíritu. ¡Qué riqueza de profundidad en esta última cena! Como Cristo Jesús está enseñando a la Iglesia esta disponibilidad a servir, a estar continuamente como María, con este sexto sentido, ¿no? No solamente ayudar a alguien que yo encuentro que está mendigando en la calle, sino María percibe, seguro que le hace falta algo, hace falta el vino, seguro que Isabel le hace falta, pero qué bien, como buenos discípulos llenos del Espíritu Santo, podemos vivir este sentido que tenía María y nos lo enseña como discípulos de Cristo Jesús, tal cual, volver a hacer referencia a lo que hiciste al principio, es modelo de cada bautizado. Es decir, quien está lleno del Espíritu Santo, no voy a decir a mi esposo, seguro que sientes algo. Yo percibo qué es lo que necesita en mi familia. Yo percibo lo otro que necesita. No vivir el egoísmo, que es la antítesis del Espíritu Santo. No vivir encerrado, que es la asfixiación del Espíritu Santo. Nos hace libres. Y por eso el pecado contra el Espíritu Santo es que nos encerramos como estilo fariseos de tal manera creemos que es la única forma que puede vivir la relación con Dios y no permitir que el Espíritu Santo va dándonos luces cotidianos para ir creciendo en la santidad, para ir dedicando más apertura a que Cristo entra más en mi vida. ¿De quién somos discípulos nosotros? ¿Del celular, del televisor o de Cristo? ¡Qué bonito, hermanos! Si tengamos con el Espíritu Santo que revive en nosotros en esta Pascua, esta recreación de todo, poder anhelar, Señor, tengo hambre y sed de ti y quiero que tu Espíritu me guíe y me llene tu presencia. Qué bonito sería.
0: Qué hermoso. Y iba a decir amén, ojalá sea así. Y nos reporta su sintonía, Claide Chaparro, y nos pide que recemos por el alma de Willy Chaparro Condemaita. Pues con muchísimo gusto, doña Claide, vamos a rezar por esta intención. Y mientras lo escuchaba, Padre, me venía a la mente, y Jesús dice, sabréis que yo estoy en mi Padre y vosotros en mí y yo en vosotros. Tal vez esta línea de conducta que usted nos muestra es lo que justamente va a mostrar que estamos en Cristo y que Cristo está en el Padre, porque el mismo Jesús dice en otra parte, para que viendo vuestras obras glorifiquen a vuestro Padre, no que se queden admirados por las obras que ustedes hacen, sino que todo, absolutamente todo viene de Dios, y por lo tanto si obramos el bien, si nos amamos, entonces estamos haciendo que la obra de Dios sea conocida a través de nosotros, ¿no?
1: Vale, permítanme hacer de nuevo referencia al H2O.
0: Muy bien.
1: Si Dios nos transmite la gracia, nos ha purificado, nos ha dicho, han nacido en este pecado original, Adán y Eva, han apartado de mi plan. Yo con tanta ilusión amaba al ser humano, con tanta ilusión quería que el ser humano esté en mí. Es decir, se tenga, entre comillas, H2O, algo de la divinidad, ¿no? La gracia. Qué bonito es, entonces, que reconocemos la necesidad, que todos, desde el bautismo, es importante reconocer, vivir precisamente en la gracia de Dios. Qué bonito es, hablamos de María, no podemos dejar de hablar de María. El ángel no le dice, salve Mariam, que le dice, salve llena de gracia. Qué bonito título que le dice a María ante Dios, tú no eres Mariam. Mariam significa la elegida de Dios, la bendecida de Dios. Tú eres la llena de gracia. Entonces, yo me gustaría mantenernos en este H2O, sea desde Cristo Jesús. Cristo Jesús está en el Padre, ya tiene H2O. El Padre tiene H2O, el Espíritu Santo tiene H2O. Falta que este Espíritu Santo, ahora que recibimos con el Espíritu Santo, realmente hace en nosotros H2O, la esencia de Dios que pasa por el Padre, por el Hijo, por el Espíritu Santo, esté en mí. Por eso exhorto un compromiso en este mes de mayo, el mes de María, de poder, en primer lugar, asumir este reto, ¿no? De estar en gracia, no acostumbrarme a vivir en pecado. De repente me acostumbré a convivir con un hombre y nunca me casé y lo tomo como si fuera algo normal, ¿no? Estoy en pecado. La iglesia me ayuda a entenderlo. De repente no escucho la misa el domingo. La iglesia me dice claro, desde su estructura interna, que quien no participa en la misa dominical está en pecado, no está viviendo la vida en el Espíritu. Entonces, como

0: a la confesión.
1: A la confesión.
0: Estar en gracia, estar en el Padre, en el Hijo, en el Espíritu Santo, estás también H2O. La segunda cosa, escucha la palabra de Dios. Si estamos diciendo que el Espíritu de Dios transmite a través de la palabra, qué bonito es enamorarme de la palabra de Dios, que la palabra de Dios realmente sea luz todos los días en mi camino. Tercero, es como la Virgen María lo hizo, ser feliz, hacer feliz a los demás. Qué buen compromiso sería ser feliz, hacer feliz a los demás. Mi presencia, en vez de causar daño a los demás, ser feliz a los demás, como María. Revivir el don de la fe, porque yo de repente, yo creo en San Sulpicio, yo en San Fiesta de San Sulpicio, me entrego con 5 castillos, traigo no sé cuántas bandas. Esta es mi fe, Padrecito. Qué bonito es que continuamente vamos abriéndonos, ¿no? Desde la palabra, ¿qué es la esencia de que Cristo vino a transmitir al mundo? A veces sacamos lo periférico y lo agrandamos y dejamos lo esencial en la periferia. Necesitamos aprender a colocar lo esencial en el centro y que nuestra fe sea realmente cristocéntrica. Que Cristo, con todo lo que nos enseña el Evangelio, cuando nos enseña a vivir como discípulos misioneros, continuamente aprendiendo, ser también misioneros, pregoneros de la buena nueva, para que más gente tenga la luz de Cristo en sus corazones.
1: Qué importante, qué lindo, y ojalá que lo hagamos posible. Saludamos a Luz del Alba, que nos reporta su sintonía. Creo yo que es tan bello todo esto que nos está transmitiendo, Padre, que ojalá que dejemos ahora, a partir de ahora, actuar al Espíritu Santo en nosotros y también a través de nosotros, para que pueda hacer obras grandes. El Poderoso ha hecho obras grandes en mí, dijo la Santísima Virgen, y también las puede hacer en nosotros. Dios tiene un plan sobre cada uno de nosotros, y es un plan para hacernos feliz, no en este mundo, como le dijo la Virgen a Santa Bernardita, pero sí en el otro. Y aunque en este mundo muchas veces nos tocará derramar lágrimas, porque es un valle de lágrimas, eso no quita el gozo interno, esa felicidad interna, que no se manifiesta en una carcajada, pero que se manifiesta en la certeza de estar luchando para hacer la voluntad de Dios. Aunque, como decía el Padre, y eso es una cosa que experimentamos, iba a decir yo, cada día, aunque tengamos caídas, no desanimarnos, aunque tengamos defectos, no tirar la toalla, no decir, no puedo. No somos nosotros. El mismo Jesús lo dijo, para nosotros es imposible, pero no es imposible para Dios, porque Dios todo lo puede. Y iba a decir, a través de María, mucho más, porque ella que es la omnipotencia suplicante, ella que es la esposa del Espíritu Santo, ¿cómo no va a conseguir que el Espíritu Santo actúe en nosotros como lo hizo en ella? Vamos ahora a poner todas las intenciones que nos han encomendado, no tengo más reportes, creo, y a ver, voy a fijarme porque me había mandado Karin una lista, no me acuerdo si la leí las últimas, sí, esta la leí, bueno, por las dudas la vuelvo a leer otra vez, ¿qué les parece? Creo que, esta no la leí. Seguimos con las intenciones por el Día de la Madre, salud e intenciones, por Ramosa Cornejo Guamaní. Tenemos también que nos piden que recemos por Timotea Guamaní, también por Lucía Báez, por Carmen Báez, por Pilar Cáceres, por Nicole Koch, por Vicky Calcín, por Flora Cornejo y por Jenny Cama. Pues con muchísimo gusto rezamos por todas estas intenciones. Qué lindo que nos acordemos.

0: de nuestras mamás y que mandemos a pedir por ellas. Rezamos por todas estas intenciones para que ustedes tienen en su corazón y decimos ahora a nuestra Madre del Cielo, María Madre nuestra, por el poder que te concedió el Padre, líbranos de caer en pecado. Dios te salve María, llena eres de gracia, el Señor es contigo. Bendita tú eres entre todas las mujeres y bendito es el fruto de tu vientre, Jesús.
1: Santa María, Madre de Dios, ruega por nosotros los pecadores, ahora y en la hora de nuestra muerte. Amén.
0: María Madre nuestra, por la sabiduría que te concedió el Hijo, líbranos de caer en pecado. Dios te salve María, llena eres de gracia, el Señor es contigo. Bendita tú eres entre todas las mujeres y bendito es el fruto de tu vientre, Jesús.
1: Santa María, Madre de Dios, ruega por nosotros los pecadores, ahora y en la hora de nuestra muerte. Amén.
0: María Madre nuestra, por el amor con que te colmó el Espíritu Santo, líbranos de caer en pecado. Dios te salve María, llena eres de gracia, el Señor es contigo. Bendita tú eres entre todas las mujeres y bendito es el fruto de tu vientre, Jesús.
1: Santa María, Madre de Dios, ruega por nosotros los pecadores, ahora y en la hora de nuestra muerte. Amén.
0: Ave María Purísima.
1: Sin pecado concebida.
0: Padre, su bendición, por favor.
1: Vamos a pedir la bendición de Dios. Felicidades a todas las mamás. También rezar por los difuntos de Willy u otras personas. Las mamás difuntas también. El Señor esté con ustedes.
0: Y con tu
1: Que
0: espíritu.
1: la bendición de Dios Todopoderoso, Padre, Hijo y Espíritu Santo, descienda sobre ustedes, sus familias y nos acompañe siempre. Amén.
0: Amén. Recuerden, son los corazones de Jesús, de María, nuestra Virgen, de Chapi y San José, que quieren estar junto a ti.

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1: ¡Feliz día, mamita! NSE Radio desea feliz día a todas las mamitas. Que el Señor bendiga sus hogares y que la Virgen María, modelo de madres, sea su guía y ejemplo. Y rogamos por las mamitas que ya partieron de nuestro lado para que el Señor las acoja con su misericordia. ¡Feliz Día de la Madre!

Estimados amigos, reciban un cordial saludo. Hoy es 3 de mayo y la Santa Madre Iglesia nos recuerdan a Felipe y Santiago apóstoles. San Felipe nace en Betsaida, en Galilea. San Juan cuenta que Jesús lo llamó a pertenecer al grupo de sus discípulos al día siguiente de haber llamado a San Pedro y San Andrés. Felipe fue el que llamó a Natanael o Bartolomé y lo llevó a donde Jesús. Cuando el Señor eligió a los 12 apóstoles, uno de los elegidos fue Felipe. El día, por ejemplo, de la multiplicación de los panes antes de obrar el milagro, Jesús le preguntó a Felipe: ¿de dónde crees tú que podremos conseguir pan para tanta gente? Un día en que unos griegos extranjeros quisieron hablar con el divino maestro, le pidieron a Felipe que los llevara hacia él. Y en la última cena, este fue el apóstol que le dijo a Jesús: Señor, muéstranos al Padre. Y Jesús le respondió: Felipe, quien me ve a mí, ve al Padre. El día de Pentecostés, Felipe recibió junto con los otros apóstoles y la Virgen Santísima el Espíritu Santo en forma de lenguas de fuego. Los narradores antiguos dicen que este apóstol, después de Pentecostés, se fue a evangelizar a Bitinia, en el Asia Menor, cerca del Mar Negro. Papias, un autor del siglo II, afirma que San Felipe logró el milagro de resucitar a un muerto. Y San Clemente de Alejandría dice que lo hicieron morir crucificado en una persecución contra los cristianos. Santiago el Menor se le llama el Menor, el otro santo para nuestro día de hoy, para diferenciarlo del otro apóstol, Santiago el Mayor. El Evangelio dice que era de Caná de Galilea, que su padre se llamaba Alfeo y que era familiar de nuestro Señor. San Pablo afirma que una de las apariciones de Jesús resucitado fue a Santiago. Y el libro de los Hechos de los Apóstoles narra cómo en la iglesia de Jerusalén era sumamente estimado este apóstol. Lo llamaban el obispo de Jerusalén. San Pablo cuenta que él, la primera vez que subió a Jerusalén después de su conversión, fue a visitar a San Pedro y no vio a ninguno de los otros apóstoles, sino solamente a Santiago. Cuando San Pedro fue liberado por un ángel de la prisión, corrió hacia la casa donde se hospedaban los discípulos y les dejó el encargo de comunicar a Santiago y a los demás que había sido liberado y que se iba a otra ciudad. Y el libro santo refiere que la última vez que San Pablo fue a Jerusalén, se dirigió antes que todo a visitar a Santiago, y allí en casa de él se reunieron todos los jefes de la iglesia de Jerusalén. San Pablo, en la carta que escribió a los Gálatas, afirma: Santiago es, junto con Juan y Pedro, una de las columnas principales de la iglesia. Cuando los apóstoles se reunieron en Jerusalén para el primer concilio o reunión de todos los jefes de la iglesia, fue este apóstol Santiago el que redactó la carta que dirigieron a todos los cristianos. Hegesipo, historiador del siglo II, dice: Santiago era llamado el Santo. La gente estaba segura de que nunca había cometido un pecado grave. Jamás comía carne ni tomaba licores. Pasaba tanto tiempo arrodillado rezando en el templo que al fin se le hicieron callos en las rodillas. Rezaba muchas horas adorando a Dios y pidiendo perdón al Señor por los pecados del pueblo. La gente lo llamaba el que intercede por el pueblo. Muchísimos judíos creyeron en Jesús, movidos por las palabras y el buen ejemplo de Santiago. El historiador judío Flavio Josefo dice que a Jerusalén le llegaron grandes castigos de Dios por haber asesinado a Santiago, que era considerado el hombre más santo de su tiempo. Este apóstol redactó uno de los escritos más agradables y provechosos de la Sagrada Biblia. La que se llama Carta de Santiago es un mensaje hermoso y sumamente práctico. Pues bien, queridos amigos, hasta aquí nuestros santos para el día de hoy.

0: Alégrate, Reina del Cielo, aleluya.
1: Porque el que mereciste llevar en tu seno, aleluya,
0: ha resucitado según predijo, aleluya.
1: Ruega por nosotros a Dios, aleluya.
0: Gózate y alégrate, Virgen María, aleluya.
1: Porque ha resucitado Dios verdaderamente, aleluya.
0: Oremos. Oh Dios, que por la resurrección de tu Hijo, nuestro Señor Jesucristo, te has dignado dar la alegría al mundo, concédenos que por su Madre, la Virgen María, alcancemos el gozo de la vida eterna, por el mismo Jesucristo nuestro Señor.
1: Amén.
0: Gloria al Padre, y al Hijo, y al Espíritu Santo.
1: Como era en el principio, ahora y siempre, por los siglos de los siglos. Amén.
0: Gloria al Padre, y al Hijo, y al Espíritu Santo.
1: Como era en el principio, ahora y siempre, por los siglos de los siglos. Amén.
0: Gloria al Padre, y al Hijo, y al Espíritu Santo.
1: Como era en el principio, ahora y siempre, por los siglos de los siglos. Amén.
0: Ave María Purísima,
1: sin pecado concebida.

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2: Con un poquito de humor podríamos recordar aquella frase: si quieres hacer reír a Dios, cuéntale tus planes. Bueno, esto en realidad no es del todo cierto, porque Él conoce, por supuesto, todo lo que su providencia va a realizar, ha realizado. Pero la gracia de esta frase es que muchas veces nuestros planes, cuando los hacemos sin pensar en que los planes de Dios son los que se van a cumplir, pues muchas veces no coinciden. ¿Cuándo nuestros planes son sabios? De todo esto vamos a hablar hoy, pero no solo nosotros. Vamos a escuchar, como siempre en el programa La Verdad os hará libres, la voz misma de un verdadero sabio. Y nos lo va a presentar, si Dios quiere, nuestra hermana Dolores Eugenio, que comparte este programa. Hermana Dolores, ¿quién es ese sabio que nos va a guiar en la reflexión de este día?
3: Pues se trata del padre Rodrigo Molina, que como saben es el inspirador de NSE Radio y que él sí pudo, con la gracia de Dios por supuesto, explicarnos de un modo asequible para nosotros viviendo en estos tiempos que parece imposible vivir el Evangelio. Él sí tenía esa esperanza y esa moral tan subida, tan llena de ánimo para hacernos ver que verdaderamente el Evangelio se podía vivir en estos tiempos que, como digo, pareciera que abunda más el mal y que Dios un poco brilla por su ausencia, como se suele decir, pero no. El padre Molina siempre con esa esperanza nos hizo ver que o entender o sentir que verdaderamente podemos vivir el Evangelio.
2: ¡Qué bien! Esa sí que es la buena noticia, porque podemos respirar hondo, ¿no? Si en un mundo efectivamente donde el mal está tan presente, vemos que existe una sabiduría del mundo que es falsa, como dice San Pablo, y una sabiduría auténtica. El padre Molina, como si fuera un cirujano con un bisturí muy fino, especialista de los caminos del espíritu, nos va a ayudar a discernir bien. Preparémonos porque es un tema de reflexión honda, discernir cuál es esa sabiduría del mundo, que al fin y al cabo es necedad, pero que se disfraza de sabiduría, y cuál es la verdadera sabiduría de Dios. Si les parece, escuchamos este primer extracto de la voz del padre Rodrigo Molina en una de sus conferencias de ejercicios espirituales.
4: La sabiduría de este mundo es despiste, tontería, insustancialidad para Dios. Palabras del apóstol San Pablo en su carta a los Corintios, la del Espíritu Santo, capítulo 3, versículo 19. Y sigue así: cogeré a los sabios en la astucia de ellos. En su astucia van por el camino de la insustancialidad. Y de nuevo, conoce bien el Señor todas las planificaciones de los sabios de este mundo, de los prudentes, de los buenos, de los que consideramos listos, de los que dirigen, que son vacías, inútiles. vacíos.

0: El padre Molina acaba de citar al apóstol San Pablo en su primera carta a los Corintios, capítulo 3. Podemos volver a leer este versículo 19, porque la sabiduría de este mundo es necedad ante Dios. El Señor conoce cuán vanos son los planes de los sabios. Nadie, pues, se gloríe en los hombres. Toda esta carta de San Pablo, especialmente a partir del capítulo 1, 17 y todo el capítulo 2, nos va a contraponer la sabiduría del mundo y la sabiduría cristiana. Podríamos reflexionar un poco, como si fuéramos un médico, en qué síntomas podemos reconocer esa enfermedad que es la sabiduría del mundo. ¿Qué características tiene para saberla reconocer y no guiarnos por ella? Y esto nos va a ocurrir, amigos, en todo momento. Si encendemos la televisión y empezamos a escuchar, cosa que no les aconsejo que lo hagan a menudo, ¿verdad? Porque se puede perder mucho tiempo. Escuchar pues lo que dicen muchos políticos o gente pues mundana, ¿cómo vamos a reconocer esa falsa sabiduría? Podemos pensar que ahí se mezcla el orgullo y la presunción, pero hace falta ir más allá.
1: Fíjense que todo lo que la civilización moderna, esta que estamos viviendo, lo que dice la hermana Carmen, ¿dónde estará la raíz? Y fíjense, es verdad que lo que estamos ya un poco en los caminos del Señor, uno se lo plantea, ¿por qué hay tan pocos que vayan o quieran ir por este camino de santidad? Y sin embargo, estamos inmersos en esa sociedad consumista, horizontalista, es decir, que no hace referencia a Dios para nada. Y es que pareciera que el mal que tenemos es que todo lo queremos construir, como he dicho hace un momento, sin hacer referencia a Dios. Y cuando el hombre en su crecer, en todos los aspectos de su persona, quiere crecer, pero sin hacer referencia a Dios, todo se le va por tierra, porque el hombre, creciendo él solo, lo que crece es en lo que nos decía la hermana Carmen, haciendo referencia al apóstol San Pablo, crece sin Dios precisamente en esa prepotencia, en ese orgullo, y el hombre cree que eso es lo que a él le está dando sabiduría. Luego, el problema, y creo que lo podemos también ver, sobre todo ahora en estos tiempos, el problema es que actualmente no hacemos en muchos de los aspectos en la vida, tanto en el trabajo, incluso familiar, en la universidad, todo lo queremos construir, pero sin hacer referencia a Dios. Como que el hombre tiene que alcanzar una sabiduría, pero puramente humana. Y claro, ¿qué es lo que sale del hombre? Sale lo malo, si no está con Dios. Luego la sabiduría que en la que estamos creciendo, está creciendo en una base mala porque no hace referencia a Dios. Por eso San Pablo dice que la sabiduría de este mundo es necedad porque no vale para nuestro destino, nuestro fin. ¿Cuál es? La unión con Dios. Luego todo lo que se edifique humanamente va a acabar acabando. Y valga la redundancia, acaba acabando. No tiene como una trascendencia. Ahora, si hacemos esa referencia a Dios, sí tiene una trascendencia y va a ser para la vida eterna.
0: Es cierto, no tenemos más que ver qué diferencia, tú nombrabas, hermana, la familia, estas entidades tan importantes en nuestra vida, el trabajo, la salud, los estudios, la universidad, la política, todos los ámbitos de nuestra vida personal, familiar, social. Cuando en ellos tenemos en cuenta la ley de Dios, ¿cómo cambian? si ustedes lo tienen, piensen, mediten en las personas que conocen. Cuando un gobierno está llevado por personas que tienen criterios morales, y no quiero nombrar a nadie porque es muy difícil ser perfecto y más aún, ¿verdad?, en el gobierno de un país, es muy complejo. Pero, ¿qué diferencia cuando el gobernante tiene en cuenta la ley de Dios? Quizás a corto plazo habrá que hacer algún sacrificio, algún esfuerzo, porque nos va a exigir. Pero a la larga eso dará buen resultado. Porque estamos hechos por Dios nuestro Creador. Luego, el camino para que crezcamos y, como dice el Génesis, nos multipliquemos, que podamos tener éxito incluso en nuestra vida, en todos estos aspectos, familiar, laboral, es por el camino de la ley de Dios. Si queremos que tenga un éxito que no acabe con la muerte, sino que trasciende, como muy bien nos decía la hermana Dolores. Fíjense que otra diferencia entre la sabiduría del mundo y la de sabiduría de Dios. La ciencia, las ciencias humanas, que son estupendas, que Dios las quiere, nos ha dado esta inteligencia para poderlas acometer, pueden conocer las obras de Dios, las leyes de la naturaleza, de la física, de la química, etc. Pero el Evangelio sube a otro nivel. No lo podemos conocer solo por la ciencia. Es más, si uno lo quiere estudiar solamente con una mentalidad humana, no divina, no lo vamos a entender. Y nos va a parecer, como dice San Pablo, una necedad. Entonces, claro, nos encontramos con un conflicto, y este conflicto existe. Hay personas, como dice el Papa Francisco, mundanas. Por ejemplo, pues eso, hoy en día en muchos países, por desgracia, también de América Latina, presidentes de gobiernos para que se ríen de la religión y que prescinden de ella y que la utilizan cuando les viene bien, pero no tienen ningún respeto a Dios. ¿Eso es sabiduría o eso es necedad? Ellos piensan que los católicos somos necios. ¿Habrá alguna manera de podernos entender?
1: Y fíjense que el problema, ¿dónde es que, porque estamos viendo un poco en el programa, indagar dónde está el problema? Porque si uno no lo conoce, no puede poner remedio. Incluso yo diría que es más grave que el problema está en nosotros los católicos, porque el que a lo mejor es ateo o a lo mejor ha nacido en una familia con otra religión que no es la verdadera, puede tener parte de verdad, pero no la verdad completa, tal vez sin culpa. Pero fíjense nosotros los católicos teniendo la verdad entera, pura, sin embargo nuestra vida, la vida de la mayoría de los católicos es una contradicción. ¿Por qué? Porque fíjense, no sé si se han dado cuenta, pareciera a veces que todas las normas que Dios quiere, sus mandamientos, los que nos dice la Iglesia que hay que cumplir para no desviarnos del camino recto hacia Dios y no es vivir en pecado, pareciera que esas normas no nos dejan vivir con satisfacción, no nos dejan vivir como querríamos con una aparente libertad, como que lo que me imponen me asfixia, el yo querer vivir como pudieran vivir otros que a lo mejor no tienen fe. Luego, hay una como contradicción. Yo sí tengo fe, creo en la Iglesia, pertenezco a la Iglesia Católica, a veces estoy orgulloso de y defiendo, pero en el fondo mi vida es construirla en esta sabiduría mundana que en muchos casos no hacemos referencia a Dios y fíjense qué lástima. Y a veces en nuestros ambientes de trabajo, de estudio, incluso del hogar, nos da vergüenza y a veces miedo de manifestar nuestra fe y de ponernos firme en defenderla. Y eso, en cierta manera, es que también nosotros tenemos como una sabiduría también mundana en muchas partes de o en nuestra vida, en nuestra forma de actuar. Es una sabiduría también, créanme, que mundana también, aunque no muy así, muy, muy notoria, pero también tiene pequeños rasgos de mundanidad.
0: Por ejemplo, cuando decimos, perdona que te he interrumpido, pero que voy en el mismo sentido. Por ejemplo, cuando decimos, la salud es lo más importante. O muchas máximas que se oyen, vamos a esperar para tener hijos, vamos a esperar unos años. O sea, hay locuciones, máximas, refranes que se escapan de la boca y que, si las analizas un poquito, están demostrando que a lo mejor tenemos esa sabiduría mundana. ¿Por qué no hacemos todos como un examen? A ver, ¿cuál es mi pensamiento? ¿Es de verdad el del Evangelio? ¿Qué les parece si escuchamos el segundo extracto para hoy del padre Rodrigo Molina, que nos va a permitir profundizar más todavía?

La palabra que emplea el Espíritu Santo, la sabiduría de este mundo, los planes de progreso de este mundo, al margen de Dios, son insustanciales. Quizás sea la mejor traducción. La palabra empleada por el Espíritu Santo es moría. Moría es una palabra que quiere decir todo esto. Moros, mora, morum, es un adjetivo que significa obtuso, embotado, enervado, robo, insípido, loco, insensato, estúpido, todo eso sí. Entonces díceles, por eso lo emplea tanto el libro de la sabiduría, todas las planificaciones que haga, como no conduzcan últimamente a Dios, por más progreso humano que sea, merecen este simple calificativo. Moros, moría, es una cosa cerrada, roma, obtusa, embotada, enervada, loca, insensata, estúpida, todo eso.

0: Vamos a reiterar, como en resumen, lo que nos ha dicho ahora mismo el padre Rodrigo Molina. Son palabras que, claro, en la radio ustedes no pueden releerlas, por eso dejamos esta música para que puedan un poquito meditar. Pero vamos a reiterar. Dice el padre, nuestros pensamientos y planificaciones, aunque hagamos muchas reuniones en las cumbres, y ya lo ven ustedes, las Naciones Unidas reunidas para ver si, o se hacen cantidad de convenios para ver si se puede ayudar a los países más pobres y demás. Y a la hora de la verdad, cada día hay más pobres y cada vez se les ayuda menos. Aunque ahora hay una campaña muy buena, también puesta en marcha por Cáritas, que tiene en cuenta a Dios, por eso triunfará. Pero si hacemos muchas planificaciones, sin Dios, van al fracaso. No es que estemos ahora nosotros como echando una maldición lejos de nosotros, pero es una constatación. Dice el padre Molina, nuestros pensamientos y planificaciones, si no llevan a Dios, no valen nada. Es algo insustancial. Y la palabra que emplea el escritor sagrado, en este caso San Pablo, es la palabra moría, que significa, en su lengua, obtuso. ¿Ustedes han visto alguna vez el filo de un cuchillo cuando ya no corta? Cuando está tan gastado que no sirve para nada, en realidad. Hay que afilarlo porque está obtuso, embotado. Romo. No funciona. No me sirve de nada. O un alfiler o una aguja que no penetra porque no tiene punta. Pues muchas veces nos puede ocurrir esto a nosotros. No entendemos la palabra de Dios. ¿No se acuerdan ustedes que Jesús varias veces les dice esto a sus discípulos? Se lo dice con mucho amor, eso es verdad. Pero les dice, es que no entendéis, es que estáis embotados. ¿Y qué es lo que les pasaba a ellos? Si estuvieron 3 años con Jesús y él les hablaba de que tenía que morir en la cruz y no lo entendían, y tantas parábolas de Jesús no las entendían, ¿qué les faltaba?
1: Pues fíjense, esto es también muchas veces lo que nos pasa a nosotros los católicos. ¿Por qué? Viviendo en gracia de Dios, es decir, no estando en pecado mortal, que vamos a misa los domingos, solo nos limitamos a ir a misa ese día, y sin embargo somos mundanos. Y lo tenemos que reconocer, como nos dijo antes la hermana Carmen, pensamos también ciertas cosas de una forma como lo pudiera pensar un ateo o uno que no tiene ninguna religión. Y es así, y es que en la vida del cristiano, por querer planificar más esta sabiduría humana, por ejemplo, yo quiero que mi hijo haga una carrera y bueno, lo puedo meter en una universidad, la mejor del mundo, aunque sea atea, no me importa. Y yo sé que a lo mejor pierde la fe, pero mi hijo tiene que salir un buen profesional. Y me preocupo más de ese construir esa intelectualidad o que mi hijo sea un gran profesional y me arriesgo a que mi hijo pierda la fe y muchas veces la vida eterna. Entonces también nosotros estamos construyendo en una sabiduría que no es la de Dios. Y no solamente pasa a nivel de los políticos o los mandatarios de los países, es que en el hogar también tengo una casa muy bonita donde vivo en la ciudad y ya estoy pensando en tener una casa en el campo. Y cuando tengo una casa en el campo estoy pensando tener otra. Es decir, esa sabiduría, no pensemos que son de la gente que no tiene a Dios o que no creen en nada, en nosotros también. Y yo creo, hermana Carmen, creo que a ti también te parece así, que es esencial en los que estamos en los caminos del Señor para cambiar esta mentalidad que tenemos, que se nos mete por todas partes, es necesario llevar una vida de oración. Y es así, fíjese, la madre a mí me admira, la madre Teresa de Calcuta, una persona que trabajaba tanto con los pobres y prácticamente todo el día con ellos, sin embargo, era una persona que pasaba horas y horas en oración, en silencio, ante el Santísimo, y sin embargo trabajaba mucho. Y nosotros nos pasa al contrario, queremos construir mi familia, el bienestar, el confort, la carrera de mis hijos, pero no le dedicamos nada a Dios. Luego, entre los mundanos y ateos y nosotros, casi no hay ninguna diferencia en nuestra forma de vivir.
0: Y si pensamos, abundando en tu idea y ya casi en la despedida del programa, para sacar conclusiones prácticas que nos ayuden a todos, a ustedes, a nosotras, a vivir mejor, a ser más católicos, a ser más seguidores verdaderos de Jesús, ¿cómo lo vamos a hacer? Pues la hermana Dolores nos ha dado una pauta que es la de siempre, la del Evangelio, la de la Iglesia, la que todos hemos experimentado alguna vez. ¿No es cierto que cuando nos retiramos un momento a la iglesia, a lo mejor cuando no hay nadie, y estamos ahí un rato con el Señor, a lo mejor con un libro o no, o simplemente hablando con Él, depende del momento, y no tenemos prisa por marcharnos, no es verdad que de ese sagrario sale una sabiduría que es muy diferente de la del mundo? ¿No es verdad que nos va a responder en nuestro corazón a muchas dudas, a muchas preocupaciones y preguntas que nos planteamos y que no sabemos resolver? Tenemos que aprender a escuchar. Esto también lo dice el Papa Francisco. A escuchar con calma. Yo diría, escuchar con calma a Jesús. A la sabiduría que hay en Él. Y eso solamente lo haremos en la oración. Ojalá que esta emisora, Nuestra Señora del Encuentro, y este programa en concreto, La Verdad, os hará libres, sirva para esto, para animarnos a tener cada día un tiempo dedicado al trato en amor con Dios. Solo Él podrá cambiar nuestra mentalidad y darnos su sabiduría. Nos despedimos, hermana Dolores, hasta la semana que viene.
1: Así es, ojalá podamos volver a encontrarnos con todos ustedes y ojalá sigan estos programas, porque creo que nos van a ayudar mucho a crecer en nuestra vida espiritual y en nuestra vida de verdadero seguidor de Cristo.
0: Queremos dar las gracias también en el control a nuestro compañero Raúl García y a todos ustedes un muy cordial saludo.
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1: Un cariñoso saludo, queridos oyentes de NS Radio, Nuestra Señora del Encuentro con Dios, a este programa en donde meditaremos sobre la maravillosa presencia de Jesús en la Eucaristía. Los acompañamos la hermana Diana Chan y esta servidora, Luz Nelly Lozano, misioneras voluntarias de esta radio. Vamos a hacer nuestra oración de inicio. Nos ponemos en la presencia de nuestro Señor Jesucristo y en compañía de la Santísima Virgen María y le decimos, para consolar su corazón, Dios mío, yo creo, adoro, espero y te amo. Te pido perdón por los que no creen, no esperan, no adoran y no te aman. Esta oración es de reparación por tantos que no aman a Jesús sacramentado, pues amémoslo el doble nosotros. Ahora vamos a meditar un poquito sobre la frase eucarística que nos trae la hermana Diana el día de hoy.
2: Sí, queridos amigos, hoy día nos dice nuestro querido Padre Molina, Eucaristía, como el pan es lo más conveniente al cuerpo, el pan eucarístico es lo más conveniente al espíritu del hombre. Así es, porque así lo quiso nuestro Señor para poder darnos lo que más necesitamos, su propio cuerpo, para darnos la vida del alma.
1: Sí, qué bonito, realmente que tenemos que estar pensando en que no debemos abandonar el alma, siempre pendientes del cuerpo. ¿Qué alimento me sienta mejor? ¿Qué alimento no me engorda? ¿Cuál no me produce la diabetes? ¿Cuál no me sienta pesado? Pero el alma, ¿cómo dejamos el alma abandonada? Es muy duro dejar el alma abandonada. Y eso es lo que más vale, porque el alma nuestra es eterna. El cuerpo es temporal y el alma eterna. Tenemos que recordar eso siempre.
2: Pues seguimos ahondando en este santísimo sacramento, que por más que digamos, tenemos que seguir enamorándonos de nuestro Señor, y por eso vamos a seguir con nuestro padre Eymar en su libro, que hoy nos dice, amemos al santísimo sacramento. Y en el Deuteronomio, amarás al Señor tu Dios con todo tu corazón. Si cuando fuere levantado sobre la tierra, atraeré a mí todas las cosas, también nos lo dice nuestro Señor, amemos al Santísimo Sacramento. Amarás al Señor tu Dios con todo tu corazón. Deuteronomio 6:5. Cuando fuere levantado sobre la tierra, atraeré a mí todas las cosas. Esto lo dijo Jesús cuando una vez a los discípulos, y esto se ha cumplido cuando Jesús fue levantado y en la cruz. En efecto, desde lo alto de la cruz atrajo hacia sí nuestro Señor Jesucristo todas las almas, rescatándolas del pecado. Pero ciertamente que al pronunciar estas palabras tenía también la mirada fija en su trono eucarístico, al cual quiere atraer todas las almas para sujetarlas con las cadenas ¿de qué? De su amor. Jesucristo quiere infundir en nuestros corazones un amor apasionado a sí mismo. Toda virtud, todo pensamiento que no termine en una pasión, que no acabe por convertirse en una pasión, no producirá jamás nada grande. El afecto de un niño no es propiamente amor. Ama por instinto porque se siente amado, ¿no es verdad? Más bien se ama a sí mismo en aquellos que le hacen bien. Tal vez un criado puede sacrificar o sacrificarse por su amo, pero no le amará verdaderamente sino cuando se sacrifique por el afecto que le tiene, sin atender al propio interés personal. Lo vemos. Si la mamá se sacrifica por su hijo, lo hace verdaderamente por amor. El amor no triunfa sino cuando es en nosotros una pasión que absorbe toda la vida. No siendo así, podrán practicarse actos de amor aislados, más o menos frecuentes, mas no se ha entregado su propia vida. Mientras no tengamos un amor apasionado a Jesús, sacramentado, nada habremos hecho. Por eso se compara mucho el amor de la madre al amor de Dios, porque lo hace sin interés, lo hace por amor a, por amor verdadero, por amor innato, por decirlo así. Nuestro Señor Jesucristo en la Eucaristía nos ama con pasión, ciegamente, sin pensar en sí mismo y sacrificándose enteramente por nosotros. Justo es que correspondamos. El amor, si ha de ser en nosotros una pasión, preciso es que se someta a las leyes de las pasiones humanas. Claro es que hablo de las pasiones naturalmente buenas y honestas, porque las pasiones en sí mismas son indiferentes y nosotros somos los que las hacemos malas cuando las ordenamos al mal. En nosotros está el servirnos de ellas para el bien. Según esto, una pasión que domine a un hombre lo concentra en sí mismo. Ese hombre quiere llegar a ocupar esta o aquella alta u honrosa posición. Todos sus trabajos se dirigirán a conseguirlo. Si es verdad, yo quiero un trabajo, un oficio, una ocupación, una profesión. Puedo pasar 10, 15, 20 años. No importa el tiempo. Dice, yo he de conseguirlo y basta. Voy a tratar de conseguirlo. A lo mejor es menos tiempo. Hace aquel pensamiento el centro de su vida, ordenándolo todo a su realización y a la consecución de ese deseo, dejando de lado todo lo que no le conduzca a su fin. Aquel otro que quiere hacer fortuna empieza por determinarla: llegaré a poseer tanto. Trabaja y se fatiga, y de todo saca partido para conseguir el objeto que le persigue. Todo lo demás, fuera de esto, le es indiferente. ¿No es así como trabajamos en nuestra vida? Otro pretende hacer una boda ventajosa, a ejemplo de Jacob, ¿se acuerdan? En la Sagrada Escritura. No le importó gran cosa prestar 7 años de servicio a su suegro y, una vez terminados, principiar otros 7 años, si era preciso, para poseer a Raquel, que era la que amaba. Y todos los trabajos que tuvo que hacer, dice la Sagrada Escritura, le parecían nada a causa del extraordinario amor que le tenía. Y así es como se llega a hacer algo en el mundo. Estas pasiones pueden llegar a ser malas, o con harta frecuencia no son, mas hay que un crimen continuado, pero en fin, ellas pueden ser o no ser desde cierto punto de vista. Por ejemplo, el hombre que no tenga alguna pasión no llega a nada. Su vida no tiene objeto, es una vida inútil. Depende del fin. Si yo tengo una pasión santa, llegaré a ser santo. Si yo me decido por la santidad, que es el amor a Jesucristo, pues yo llegaré a poseer a nuestro Señor Jesucristo. Y este está en el Santísimo Sacramento, pero más está en el Santísimo Sacramento para que yo llegue a poseerlo en la gloria eterna.
1: Sí, eso es verdad. Cuando nos demos cuenta de eso tan hermoso que es poseer a Jesús en nuestro corazón y nuestra vida, pues vamos a encontrar la verdadera paz. Pues ahora, para aprender a amar verdaderamente a nuestro Señor Jesucristo, Él mismo nos va a enseñar cómo, teniéndolo dentro de nosotros mismos, vamos a hacer la comunión espiritual para que Él viva en nosotros durante todo el día. Le decimos, cerramos nuestros ojos, nos dirigimos a ese sagrario que recordamos con cariño y que seguramente en estos momentos esté solo y abandonado. Nos vamos de la mano a la Santísima Virgen María, nuestra eterna compañera, que también nos va a enseñar a amar a Jesús como merece ser amado. Y ponemos a los pies del Sagrario todas las necesidades de nuestros queridos oyentes y de las personas que nos han colaborado de una u otra manera y las que nos han pedido oración también. Ponemos todas sus necesidades, todas sus angustias y ponemos a los pies de la Santísima Virgen María también para que ella los deposite en el corazón de Jesús. Le decimos a nuestro Señor Jesucristo: creo, Señor mío y Dios mío Jesucristo, que estás aquí presente en este Santísimo Sacramento. Con tu cuerpo, sangre, alma y divinidad, me pesa de todo corazón haberte ofendido tanto. Te amo sobre todas las cosas y deseo con ardor recibirte, pero ya que no puedo hacerlo ahora sacramentalmente, ven al menos espiritualmente a mi corazón. Quédate conmigo y no permitas que jamás me aparte de ti. Regresamos en compañía de la Santísima Virgen María. Bajo su mirada maternal, continuamos meditando sobre lo que es el amor apasionado a Jesús sacramentado, el deber que tenemos de amarlo continuamente. En el orden de la salvación, nos dice San Pedro Julián Aymar, es necesario también tener una pasión que domine nuestra vida, a la cual le haga producir para gloria de Dios todos los frutos que el Señor espera de dicha vida. Amad en consecuencia tal virtud, tal verdad o tal ministerio con pasión, sacrificarle toda vuestra vida, vuestros pensamientos y vuestra actividad, nos dice San Pedro Julián Aymar. Cuando hagamos algo, sí, hagámoslo con verdadero amor. Sin esto no llegaréis a nada grande y seréis un simple jornalero en el campo del Señor, mas nunca un héroe. Amemos la Eucaristía con un amor apasionado, amemos a Jesucristo nuestro Señor en el Santísimo Sacramento con todo el amor con que los hombres se aman en el mundo. Claro está que por motivos sobrenaturales. Para obtenerlo, principiemos primero por someter el espíritu a la influencia de esta pasión. Establecemos en nosotros el espíritu de fe, que es lo que nos ayuda a iniciar todo. Procurar llegar a la persecución, a la persuasión invencible de la verdad de la Eucaristía. Con esas meditaciones llegamos a convencernos de que Él está allí presente. Tenemos una idea muy elevada y una contemplación que nos arrebate del amor y de la presencia de nuestro Señor. Por eso la oración es tan importante. Un hombre de genio concibe una obra de arte, la conoce y la comprende en todos sus detalles con una simple mirada de su alma. Y ese hombre se entusiasma y se enamora de su obra de arte. Y es seguro que la realizará empleando para ello todos los medios que estén a su alcance e imponiéndose todos los sacrificios que sean necesarios sin que nada le canse ni le desanime. ¿Por qué? Porque está dominado por un ideal que persigue y lo tiene siempre a la vista y no hay medio de apartar su mente de él. Pues bien, procuremos así a nuestro Señor Jesucristo, fijemos en su amor, miremos que este pensamiento nos arrebate y nos enajene. ¿Qué? Es posible que Jesucristo me ame hasta el punto de darse a mí continuamente sin dar la menor señal de fatiga o cansancio. Tu espíritu se quedará clavado en nuestro Señor y tu inteligencia y tus pensamientos le buscarán y querrán estudiarle. Deseemos entonces profundizar más y más las razones de su amor, a lo que sobrevendrá la admiración y el arrobamiento y se escaparán de tu corazón estas palabras: ¿cómo responderé a tanto amor? Por eso es importante meditar el amor que nos tiene, que nos ha tenido y que nos sigue teniendo el Señor para poder responderle amor con amor. He aquí cómo engendra el amor en el corazón. No se ama mucho si no se le conoce bien. El corazón corre hacia el Santísimo Sacramento. Va a saltos porque no tiene paciencia para ir paso a paso. Jesucristo me ama en su sacramento. Debemos meditarlo continuamente. A ser posible, rompería el corazón su envoltura de carne para poder unirse más estrechamente a Jesús nuestro Señor. Los santos nos han dado de sus admirables ejemplos su amor. Sufren y abrazan al Señor y es un fuego que los consume, que gastan todas sus fuerzas y hasta acaban por la misma muerte. ¿Pero qué? Dichosa muerte la de los santos. ¿Llegaremos a esto nosotros? Bueno, vamos a meditarlo y vamos a acercarnos muchísimo más cada vez a Jesús sacramentado para que lleguemos a este anhelo tan grande, morir por amor a Cristo. Entonces ahora vamos, queridos oyentes, a hacer una pausa musical y ya regresamos.

Después de esta pausa musical, vamos a hacer un pequeño resumen de la maravillosa vida de José Fenollosa, presbítero y mártir. Él nació en Valencia, España, el 16 de marzo de 1903, en una familia de 12 hijos. Dios bendice los matrimonios numerosos. Sus padres, José y María Rosa, eran modestos labradores, pero profundamente cristianos. Ambos pertenecían a la Orden Tercera de San Francisco, y en el hogar supieron transmitir a sus hijos una sólida vida de fe. Como José era de los mayores, además de estudiar, debía ayudar a sus padres en las labores del campo. Era sencillo, trabajador y destacaba por su inteligencia para los estudios. En este ambiente de sólida piedad surgió en él la vocación sacerdotal. Ingresó en el Colegio de Vocaciones Eclesiásticas de San José de Valencia, donde empezó estudios sacerdotales y luego se trasladó al Colegio Mayor de la Presentación. Se ordenó como sacerdote en 1926 y obtuvo posteriormente el doctorado en teología. Como tenía un alto nivel intelectual y una gran sensatez y madurez de criterio, pues fue destinado como profesor del seminario y vicecanciller de la curia arzobispal. Fue nombrado también canónigo de la colegiata de San Bartolomé de Valencia. A pesar de su preparación intelectual y de sus dones humanas y de los ministerios que desempeñaba, pues era muy sencillo y humilde, trabajador, caritativo y afable, y daba ejemplo constante de ser un ejemplar sacerdote. En julio de 1936 estalló la Guerra Civil en España. Valencia quedó enclavada en la zona republicana dominada por las milicias populares. Desde el 18 de julio comenzaron los desórdenes y violencias de los republicanos más exaltados. Muchas iglesias y conventos fueron quemados. Las comunidades religiosas y los sacerdotes tuvieron que dispersarse. Los comités revolucionarios locales atentaron la detención y captura principalmente de los sacerdotes. El padre José buscó refugio en su pueblo natal junto a sus padres. Allí ejercía el ministerio a favor de los fieles que se acercaban a él. A pesar de la estricta vigilancia de los milicianos, pudo celebrar la misa y confesar a quienes acudían a su casa. Confortaba espiritualmente a todos aquellos en esas horas trágicas. También rezaba el rosario a diario. En este intenso

0: clima espiritual transcurrieron casi 2 meses. La persecución religiosa y los asesinatos de sacerdotes se intensificaron. En la casa paterna también se había refugiado su hermana María, religiosa capuchina, que también sería asesinada. Ambos hermanos se preparaban espiritualmente para el martirio. La persecución arreció el 23 de agosto. Los milicianos irrumpieron en la casa paterna y arrestaron al padre José, que fue conducido junto con su hermana María y los dos hermanos fueron encerrados en la misma habitación. Ah, pues allí se prepararían para la entrega a Dios. Sacados en coche, creyeron que ya había llegado la hora del martirio, pero fueron conducidos de vuelta a casa. Como subsistía el peligro de detención, José se escondió con otros sacerdotes en la bóveda de la iglesia. Pero a los 8 días fueron de nuevo arrestados y obligados por los milicianos a realizar trabajos intensivos, aunque se les permitía dormir en casa. Por fin, el 27 de septiembre, los milicianos del Comité Revolucionario se llevaron al padre José con otras 17 personas y en las tapias del cementerio del segundo piso fueron fusilados sin proceso alguno. El padre José exhortó a sus compañeros a perdonar y murió gritando: ¡Vivas a Cristo Rey! Su hermana fue asesinada al día siguiente. El padre José fue beatificado por su santidad San Juan Pablo II junto con su hermana María el 11 de marzo del 2001 en la ceremonia conjunta de los 233 mártires de la persecución religiosa en Valencia. Su fiesta se celebra el 27 de septiembre. ¡Qué bonito amar así a Jesús hasta entregar su vida! ¿Llegaremos a eso nosotros? Bueno, pues vamos a poner la tarea de esta semana, que va a ser ofrecerle al amado lo más que yo pueda darle. ¿Qué es lo que más me cuesta? Pues durante el día siempre hay cosas que nos cuestan muchísimo trabajo. Pues vamos a ofrecerlas con mucho corazón al corazón de Jesús tan ofendido. No vamos a negarnos a esas cosas que nos cuesten. Apenas venga algo, alguna acción, algún requerimiento de nosotros que nos cueste, vamos a pensar en que el amado nos amó primero y de que Él se ofreció hasta la muerte por nosotros, por mí, por cada uno de nosotros. Esa es la tarea, queridos oyentes, para esta semana. Hasta aquí, queridos oyentes, el día de hoy. Muchas gracias, hermana Diana, por habernos acompañado. Y gracias a ustedes, queridos oyentes, y que Dios los bendiga.
1: Que Dios los bendiga.

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0: Vosotros cansáis a vuestro Dios. Vosotros cansáis a vuestro Dios. Es verdad, con nuestra conducta cansamos a Dios. Pues vean el juicio. Dios es como fuego de fundidor, como lejía de lavandero. Se sentará para fundir y purgar, y purificará a los hijos de Leví, y los acrisolará como el oro y la plata. El juicio, castigos de Dios, purgatorio, infierno. Y ahora, que yo, vuestro Dios, no cambio, y vosotros no termináis nunca, diciendo que os arrepentís y vuelva a pecar. Os arrepentís y vuelva a pecar. Yo no cambio nunca. Ahí estoy en el altar. Por más ofensas que me hagáis, vosotros no acabáis nunca de cambiar.
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0: Bueno, amigo, yo no sé cómo llevas tú los bolsillos, si tienes muchas monedas. ¿Eres rico, amigo oyente? ¿Eres rico? A ver, nosotras también deberíamos decir si somos ricas o no somos
1: Claro,
0: ricas.
1: debemos decirlo.
0: Montserrat, a ver, tú, explícanos, ¿tú eres una persona rica?
1: Sí, muy rica, riquísima. No me puedo quejar de la vida. Eso es lo más importante.
0: Exacto.
1: Sí, o sea, tengo lo que necesito y más.
0: Bueno, pues eso es un motivo para dar muchas gracias
1: a
0: Dios.
1: Dios, sí.
0: Yo digo lo mismo, Montserrat. Es verdad, yo he hecho voto de pobreza, ¿verdad?, por ser misionera, pero yo también no me puedo quejar. Al contrario, doy gracias a Dios continuamente por tener que comer, dónde dormir, tener un techo, tener con qué vestirme. Y todo esto ya es una gran riqueza.
1: Una riqueza total.
0: Eso si hablamos de lo físico. Y tengo las medicinas que necesito. Pero ¿y si vamos ahora a lo espiritual? Eso ya sería la segunda parte del programa,
1: Bueno, esa
0: ¿verdad
1: es la
0: que
1: parte
0: sí?
1: más difícil,
0: ¿Verdad que sí?
1: sí.
0: Bueno, y pues entonces damos un saludo a todos los que nos escuchan, que algunos serán muy ricos espiritualmente, aunque a lo mejor vivan en una chocita. Si
1: Sí.
0: tienen su alma en paz con Dios.
1: Sí, seguramente que sí. Eso es lo que decía Jesús, ¿no?
0: Son millonarios, son
1: Sí.
0: Muy felices, eso lo decía Jesús.
1: Sí.
0: Y a lo mejor está escuchando un multimillonario de esos que tienen demasiados billetes y que no es nada feliz.
1: Nada feliz.
0: Bueno, vamos a hablar hoy de la riqueza, pero en primer lugar vamos a explicar qué es la riqueza.
1: ¿Qué es la riqueza? La riqueza es según una persona una cosa, según otra persona otra, pero según qué grupo de personas, ¿no? Unos la dicen que es todo el bienestar que les puede traer su trabajo o lo que sea, y otro, cosas físicas que no tienen, por ejemplo, cosas espirituales que no tienen y que desearían tener, y esa sería su riqueza.
0: Ah, o sea que se ha hecho, es como si fuera una encuesta, diríamos. Entonces,
1: Sí.
0: por ejemplo, vamos a pensar que un arquitecto a lo mejor dice, pues, tener muchos proyectos para hacer construcciones, poder ganar mucho dinero. Eso es la idea que él tiene de la riqueza, tener muchos proyectos. Bueno, y así cada uno, pues un médico, tener muchos pacientes,
1: Claro,
0: lógicamente.
1: para poder comprarse algo, para tener dinero simplemente, para tener lo que se piensa que es la seguridad.
0: Ah, y por eso no todas las personas tenemos la misma idea de la riqueza.
1: No, pero vaya.
0: ¿Qué te parece si, antes de continuar con las definiciones que da cada persona de la riqueza, que tenemos aquí algunos profesionales, quiero decir que lo tenemos por escrito, antes de esto podríamos reflexionar un poquito en qué significa el dinero para nosotros, como cristianos? O sea, el dinero, ¿qué lugar ocupa en nuestra vida y sobre todo en nuestro corazón?
1: Sí.
0: Porque lo malo del dinero, dicen que no hay nada más cercano al corazón como la cartera. ¿Lo habías oído?
1: No, pero es muy divertido. Sí.
0: Ah, es muy cierto, no hay nada
1: sí.
0: que esté más cerca.
1: Bueno, para los hombres, ¿eh?
0: Sí, las mujeres no,
1: las mujeres no
0: solemos
1: no
0: llevar el
1: bolsillo
0: dinero.
1: De bolsillo de corazón, ¿eh? Nosotros lo tendríamos en el hígado, con el bolso colgado y aquí la carterita, el portamonedas.
0: Sí, que es verdad.
1: Sí.
0: Entonces, vamos a ver qué significa, o al menos qué debería significar el dinero para un cristiano, porque ahí se nota la diferencia con el que no es cristiano. Vamos a ver, cuéntanos.
1: Pues no sé, me ha llegado un escrito a mis manos sobre qué podríamos hacer con el dinero, o sea, exactamente lo que significa tu dinero y si lo sabes usar bien.
0: Aunque tengas poco o tengas mucho, porque hay
1: Bueno,
0: personas que tienen mucho y no lo saben usar bien.
1: No lo saben usar bien, no, que va. Y hay personas que tienen poco y tampoco lo saben usar bien, ¿eh?
0: Es verdad.
1: También.
0: Eso también se aprende desde pequeño,
1: sí.
0: A usar bien el dinero. Pues muchas veces a negarse muchas cosas que a uno le gustaría, aprender a ahorrarlo, pero también, si lo ahorras, saber aprovechar la buena oportunidad para usarlo. En fin, vamos a escucharte un poquito.
1: Pues un libro que dice esto, ¿eh? Lo que significa tu dinero y usarlo bien. Esto es un mensaje que en estos tiempos que corren ahora tan difíciles de crisis y todo, la gente está preocupada, muy preocupada por el dinero, ¿no? El mensaje es que el dinero es un don de Dios que estamos obligados a usar sabiamente. Y entonces, ¿De qué forma estoy dispuesto o dispuesta a utilizar mi dinero para ser mejor persona y para ayudar a los que amo a crecer en la virtud?
0: Toma.
1: Es profundo, ¿eh?
0: Ha sido lejos, ¿eh?
1: Sí, sí, sí.
0: O sea, usar el dinero para ayudar a los que amo, pero no a que lo pasen bien solamente, sino a que crezcan en la virtud.
1: A que crezcan, o sea, una de las cosas también que tengan lo necesario, claro, porque tampoco lo vamos a negar todo. Una cosa que decía, que me hace gracia, dice, cuando nos volvemos indulgentes con nosotros mismos o con nuestros hijos...
0: Demasiado blandos.
1: Sí, sí, demasiado blandos, o sea, que dicen, bueno, esto no pasa nada, entonces entramos en un territorio peligroso.
0: Ejemplo. Vamos al supermercado y yo no sé si han notado ustedes que cerca de la caja,
1: sí,
0: cuando ya vas saliendo del supermercado, cerca de las cajas donde uno,
1: sí,
0: paga, pues hay unos mostradores, o sea, unos muestrarios ahí con toda clase de golosinas, de las
1: chucherías.
0: Cosas, de chucherías, para que sea la última tentación. Ya antes de pagar el poquito dinero que no has gastado en los productos que has comprado... Pues que a lo mejor las vueltas, diríamos, que te,
1: sí,
0: lo gastes en eso,
1: esa
0: que
1: misma.
0: Te sobra un poquito.
1: Un paquete de chicles.
0: De chicles, de cualquier cosa.
1: Cualquier cosa, sí.
0: Y entonces está ahí. Y si se fijan ustedes, es divertido esto. Miremos las tiendas, sobre todo esos supermercados, con ese ojo crítico de decir, fíjate cómo están haciendo todo lo posible para que yo gaste.
1: Claro, una de las cosas es poner las cosas necesarias lo más lejos posible... para que vayas pasando por todos los pasillos y te vayas viendo otras cosas que les interesa que compres. No, es así.
0: Es que es así.
1: Así, ¿eh?
0: Es
1: así.
0: Así.
1: No, no, es broma. O sea,
0: es que es así.
1: Es así, o sea, tú necesitas jabón.
0: Uh-huh.
1: Jabón, y antes del jabón pasas pues por las chucherías, por las golosinas, por las cremas de adelgazantes, por este, por lo otro, y al final encuentras el detergente que tú necesitabas.
0: Porque,
1: ¿no?,
0: como saben que todo el mundo va a necesitar jabón,
1: claro, sí,
0: pues que
1: ahí
0: vean, que
1: y van
0: vean
1: a pasar,
0: todo.
1: Sí. O sea, las cosas de primera necesidad están más lejos que las otras, no están nunca a la entrada.
0: Porque si no, te la comprabas y te marchabas.
1: A no ser que sea un supermercado, que sea solidario, que los hay, ¿eh? Mercados ya solidarios que no son ni abusivos en los precios y que hacen ofertas y cosas. Entonces, estos tienen el montaje de otra manera.
0: O sea que estábamos hablando de que nuestro dinero tengamos mucho o tengamos poco, que puede ser el caso de la mayoría de nosotros, ¿verdad, amigos oyentes? Que nos cueste mucho llegar al final del mes.
1: Mucho, sí.
0: Pero la cuestión que tú nos dices es reflexionar un momento. ¿Para qué lo usamos? Porque es verdad que a veces, y esto en España se da mucho por el carácter español, a veces se gasta un poco, pues, ¿cómo te diría yo?, en un arrebato.
1: En un arrebato, sí.
0: ¿Sí o
1: bueno,
0: no?
1: compulsivo. Hay las ludopatías, o sea, los que están
0: adictos,
1: adictos al juego, los alcohólicos o lo que sea. Sí, el otro día me decía una señora que es adicta a comprar.
0: Sí, eso es
1: a
0: verdad.
1: A comprar, simplemente a comprar por comprar. Una oferta, la compra, una oferta, la compra. Una hora las rebajas, o compra, compra por comprar, ¿no? Le sobra el dinero.
0: Uh-huh.
1: O no le sobra, ¿eh? Porque luego hay gente que no llega al final de mes por culpa de estas cosas.
0: Es como un vicio.
1: Yo conocí a un señor cuando trabajaba que a ese le gustaba comprar lotería.
0: Uh-huh.
1: Y nada más que cobraba, yo estaba entonces en contabilidad y nosotros hacíamos su nómina, nada más que llegaba primero de mes, cobraba. Y el 70% se lo gastaba, sí.
0: Pero, ¿70%? ¿Y tenía,
1: o sea,
0: familia?
1: Daba, su mujer también trabajaba, daba un mínimo a su casa y lo otro se lo gastaba. A veces le tocaba, a veces tenía mucho dinero, otras veces no tenía mucho dinero, lo que sea, pero era, imagínate, esto es una cadena perpetua de atado a la vida para o sea,
0: claro,
1: mal.
0: También depende, porque lo estamos viendo, ¿para qué es ese dinero que yo ansío tener?
1: Ese solo, supongamos, era para jugar. Tener para jugar.
0: Ah,
1: para
0: tener
1: jugar,
0: para
1: para
0: jugar.
1: Jugar, para
0: no
1: jugar.
0: era que...
1: Ya no creo
0: ¿Y si
1: que era ni
0: tenía
1: por
0: más?
1: ganar. Era el hecho de...
0: Como un vicio.
1: De un vicio, era un vicio.
0: Ajá. Porque
1: Sí.
0: También podría ser que una persona diga, bueno, voy a jugar para poder ayudar a otros.
1: Bueno, entonces
0: pero
1: sería
0: no,
1: diferente.
0: Pero
1: O,
0: no era el
1: o
0: caso.
1: Simplemente para ayudar aquí en España, a la ONCE, a los ciegos, a la
0: Claro,
1: organización
0: claro.
1: que hay. Porque también si les compras, ellos viven, ¿no? No todo está mal hecho.
0: Vamos a ver. Esto que tú decías de cómo puede alguien utilizar el dinero para crecer en la virtud, Me interesa, explícanos, porque entonces el dinero no es la raíz de todo mal.
1: No, aunque dicen eso, dice, ¿es el dinero la raíz de todo mal? No, puede ser la raíz de todo bien. Porque si, por ejemplo, un empresario o una de estas personas quiere ganar dinero, pero luego lo gana, porque si tiene un proyecto bien hecho y lo tiene todo bien construido y tiene suerte, bueno, suerte, Dios le ayuda, dejemos la suerte al lado. Y entonces, pues puede llegar a ser rico, ¿no? Rico.
0: Claro.
1: Pero claro, si este dinero lo reinvierte y hace una empresa nueva, contrata a más gente, les paga justamente bien el salario que necesitan, claro, este está creciendo en la virtud. Eso le dará más dinero quizá y él será siempre rico.
0: Claro.
1: Pero claro, el bien que está haciendo, hay infinidad de familias, eso es maravilloso.
0: Cierto, cierto. Y se dan casos en la historia pues muy bonitos, ¿no? Aparte de que la gente que es trabajadora, habitualmente, no siempre, porque siempre hay sus excepciones, pero habitualmente una persona que se dedica de verdad a su tarea pues y que tampoco es muy gastadora, sino
1: sí,
0: lo normal, pues acaba teniendo realmente dinero. Porque se,
1: claro,
0: y esto
1: claro.
0: Se nota también en algunas, en cada país está su región, hay regiones donde, por lo que sea, la gente es más trabajadora y entonces pues es verdad que van siendo más
1: Eso
0: ricos.
1: Es muy divertido. Cuando estaba yo siempre en la universidad, porque he estado 42 años en la universidad,
0: Trabajando.
1: O sea, toda mi vida trabajando allí, había un profesor que era profesor de física y cuando le decíamos, claro, es que los alemanes hacen estos proyectos y tal, y él decía, pero ¿cómo no quieren ustedes que los alemanes hagan estos proyectos? En Andalucía, aquí en España, a las 3 de la tarde, a 45 grados, ¿cómo quieren que un español se ponga a trabajar? Se tiene que ir debajo de un ventilador a dormir la siesta bebiendo agua, porque es que si no, no puede. Un alemán tiene el 90% de su vida con frío, pues entonces trabaja mucho más.
0: Para entrar en calor, ¿eh?
1: Para entrar en calor, ¿no? Y también otras cosas, pero bueno. Pero es que también el clima
0: influye mucho, que duda cabe.
1: Muchísimo, ¿eh? Que sí.
0: Sí. En cada país es muy divertido esto. Yo lo noto también en Francia. O sea, la gente es más trabajadora. No será en todas partes, pero en el norte que en el sur, a lo mejor por estos motivos.
1: Todos los países, todos los nortes, son más ricos que todo el sur. Fíjate. Todos los países. Y además, o sea, está comprobado, no se sabe por qué, porque fíjate, el norte de España,
0: sí, sí,
1: el tipo de gente,
0: sí,
1: como vas bajando hacia el sur, claro, aquí por el clima, mucho no porque no sean trabajadores, sino por el clima, por lo que sea, pero está como comprobado, yo lo he leído, no sé si es verdad, que en todos los países el norte es como más productivo que el sur.
0: Es curioso. Todo tiene sus cualidades y sus defectos.
1: Eso lo he oído, ¿eh? No sé si es verdad.
0: Es lo que vamos
1: ¿eh?
0: A ir viendo, ¿no? Yo
1: Sí.
0: También lo he comprobado. Entonces, ¿qué te parece si llegados aquí reflexionamos un poco en lo que se acaba de hablar, cómo podemos usar el dinero para el bien, para la virtud, no para el vicio, ni siquiera para lo inútil? Yo creo que merece una reflexión mientras escuchamos la música que has traído.
1: Sí, he traído una música que no tiene nada que ver con nadie que gaste dinero, pero simplemente es como una música triunfadora, ¿no? Alegre y desenfadada de los que pensamos, y me he metido también a veces, que bueno, todo se arreglará y todo se hace, o lo que sea, que es de Mendelssohn. Es una, o sea, el movimiento número uno de la Sinfonía Italiana, y este movimiento precisamente lo compuso con esta alegría que hay aquí porque él era alemán y allí había un paisaje muy gris. Cuando fue a Italia y vio el Mediterráneo, la luz y el sol, pues le salió, compuso esta sinfonía.
0: Vamos a escucharlo.

0: Bien, un hombre de negocios normalmente reflexiona mucho, como hemos dicho, es lógico porque es su trabajo, en cómo ganar más. Pero puede ocurrir que un hombre de negocios también quiere examinar éticamente, o sea, ir más profundo, ¿eh? Es, por ejemplo, lo que hacemos, Montserrat, en unos ejercicios espirituales.
1: Sí.
0: O sea, decir, de acuerdo, voy a parar un poquito la rueda de mi vida y a reflexionar por qué trabajo tanto, cuál es el objetivo de mis afanes, ¿no? Y no sé si precisamente tú has leído, creo, un artículo de un hombre de negocios que se ha planteado esto.
1: Sí.
0: ¿Y yo para qué quiero ganar tanto dinero?
1: Bueno, teniendo en cuenta que hay unas cosas inexplicables, como el padre de una amiga mía, ese señor ha muerto ya, pero era una persona y su hija lo decía, mi padre va por la calle, ve una piedra, la levanta y hay dinero, hace dinero de todo. Tenía 7 tiendas, me parece, de muebles, de muebles, o sea, era una cosa que todo lo que tocaba se transformaba en oro, era una buena persona, ¿eh?
0: O sea, que trabajaba mucho.
1: Trabajaba mucho, pero tenía además una vista comercial.
0: Sí, sí, sí.
1: Que sabía cómo invertirlo y cómo hacerlo. Tenía muchos trabajadores y además tenía bien a la familia, todo bien. Pero este señor dice él, que Sócrates decía que una vida no sometida a examen no es digna de vivirse.
0: Claro, porque es como la vida. Es una vida sin reflexiones. Si yo no examino, no reflexiono en por qué hago las cosas, estoy viviendo un poco como un robot.
1: Claro.
0: Como un animalito. O sea, a lo
1: sí.
0: mejor trabajo mucho, incluso lo paso muy bien.
1: Pero ¿para
0: pero
1: qué
0: ¿para
1: y por qué?
0: Lo hago?
1: Claro, no se plantea nada, ¿no? Entonces, como hombre de negocios, estamos hablando de este hombre de negocios, tomé una resolución de que no gastaría su dinero, su energía y su tiempo sin someterlo a examen. O sea, no haría nada antes. Primero lo sometería a examen. Pero un examen de conciencia, esta persona es católica,
0: Claro,
1: practicante.
0: claro.
1: Entonces, un buen examen. Y esto significó que tenía que dedicar mucho tiempo a analizar. Dinero, o sea, análisis, dinero, mi vida con dinero, y las vidas y los pensamientos de otros que se han ocupado de la noción del dinero. O sea, tenía que analizarlo todo. Su vida, el dinero de su vida, el dinero de los otros que le proporcionaban dinero. Eso le dio un trabajo inmenso. Pero esto le llegó. Le llevó, no le llegó, sino que le llevó a la conclusión de lo que hemos dicho antes, que si no es para servir un poco a los demás, no sirve para nada.
0: Estás tocando un tema muy importante y recuerdo que el padre Rodrigo Molina, el inspirador de NS Radio, el fundador de Lumen Dei, reflexionaba mucho, hacía reflexionar a la gente sobre esto y, por ejemplo, a mí me abrió los ojos cuando en unos ejercicios espirituales dijo, bueno, vamos a ver, aquí muchos de nosotros que somos católicos seguro que tenemos dinero invertido en bancos, ¿no? Para que renten, claro. Pues,
1: claro, sí.
0: Y eso no es que esté mal, pero él decía, pero ¿sabemos en qué empresas lo están haciendo rentar?
1: Eso es uno de los grandes problemas. Eso
0: ¿Claro?
1: es una cosa que uno no lo piensa. El otro día compré unos caramelos. Y Raúl me dijo, ¿sabes qué? Y además era una ONG. Digo, mira, le ofrecí. Y me dijo Raúl, ¿sabes que estos están a favor del aborto?
0: Ah, sí.
1: Y además lo estaban además anunciando. Yo lo compré. Y dicen, mira qué caramelos para la tos he comprado, ¿no? Y yo no lo sabía porque no lo dice en ningún sitio, ¿no?
0: ¿Ves? Entonces, es esto que a veces invertimos. Puede ser que una persona honesta pues pone su dinero en el banco para que tener unos pequeños beneficios y no sabe que a lo mejor ese banco, ¿en qué tipo de empresa lo está invirtiendo ese banco?
1: En armamento, quizá.
0: Ah.
1: Y vete a saber por qué derroteros puede
0: ahí
1: ir
0: está,
1: también, dónde puede ir a parar todo.
0: Entonces, claro, y el padre Molina recuerdo que nos hacía reflexionar muchísimo en esto para, decía, pues precisamente el fruto de nuestros trabajos, que tanto nos cuesta conseguir el dinero, pues usémoslo siempre para bien, examinemos bien, como tú dices, en qué lo estamos invirtiendo. Y él nos animaba a invertirlo en el desarrollo de los pobres.
1: Sí, claro, sí, es la única manera de estar tranquilo de conciencia.
0: Exactamente, o sea, y sabes
1: y
0: que
1: todo
0: esto.
1: y con eso, por alguna parte se escapan cosas, ¿eh?
0: Claro.
1: Pero vaya, eso ya no está en tus manos, saberlo.
0: Es verdad, pero saber eso, pues en qué lo inviertes y que sea realmente honesto. Pero vamos a continuar con la reflexión de este hombre de negocios que cada uno de nosotros, aunque a menor escala, también nos lo podemos aplicar, aunque dejemos para un próximo día otro tipo de riqueza, si
1: Otro.
0: quieres.
1: O sea, este hombre dice que todas estas reflexiones que hizo, o sea, que estuvo viendo y analizando, le llevó sobre todo a ver que sin todo eso no estaba Dios, no servía para nada, ¿no? Y entonces dice, entonces empecé a tener conciencia de lo que era la sabiduría económica en este caso, ¿no? Y dice, una vez que ya hoy tengo la sabiduría, seré más capaz de apreciar las cosas no monetarias, no materiales, como el amor, la esperanza, la fe, el coraje, la amistad. Entonces podemos empezar a ver el dinero no como un fin en sí mismo, sino como una herramienta, un instrumento que nos debe ayudar en búsqueda de las cosas de Dios. Es cuestión de analizarlo todo muy bien, muy bien, muy bien. Una parte puede ser para que estemos bien, tengamos una casa, tengamos una buena casa y no carezcamos de nada y nuestros hijos tengan estudios, sobre todo, que es la única buena herencia que les podemos dejar, ¿eh? No hay otra herencia, dinero, nada, estudios. Y después de esto, otra parte que la podamos destinar, pues, a hacer obras de caridad o a las cosas de Dios.
0: Es la forma de, es verdad, de tener la conciencia tranquila en la adquisición, ¿no? Podríamos, ¿qué les parece si hoy en este programa del Tesoro Escondido reflexionamos en cómo he adquirido yo el dinero que tengo? ¿Realmente es todo de una manera honesta? O también, o sea, y también, ¿cómo lo empleo? Una vez que tengo este dinero, ¿hago un uso de él solidario? Porque claro, es lo que decía este empresario, hay que verlo todo. Si yo, por ejemplo, en el pueblo donde vivo, tenemos ahora mismo oyentes, amigos en Cuzco, Perú, ¿verdad? O en Colombia, en Argentina, en Chile, etcétera. Pues yo tengo un vecino que es una familia que tiene hijos que están pasando hambre y yo, por otra parte, me estoy ahorrando para comprarme algo que no es necesario. Pues vaya, a la hora de rezar el Padre Nuestro me lo puedo plantear. Realmente me siento hermano yo de ese vecino.
1: Es tan difícil, yo que he vivido una vida. Por una parte, siempre, ya os lo he dicho, con mis padres, que me han enseñado, el otro día lo explicaba, ¿no? Pero luego hay un periodo en que esto se me fue un poco de la cabeza. No, no, no es que haya sido nada, pero no lo vi tanto, ahora lo veo clarísimamente.
0: El próximo día, si les parece, en el Tesoro Escondido hablaremos también de la riqueza en otro aspecto más, ¿cómo lo diría yo?, más integral. ¿Qué es lo que hace verdaderamente rica a una persona y cuál es la riqueza que podemos buscar con todas nuestras
1: Pues lo
0: fuerzas?
1: hablamos el
0: ¿Te
1: próximo
0: parece?
1: día, me parece perfecto.
0: Nos despedimos entonces también de Raúl García y nos quedamos sin tomar caramelos por hoy en el programa Un Tesoro Escondido. 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
3: Si llegaran a cometer un error, les pido que no destruyan al niño. 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No lo maten, porque un error no se borra con un crimen. La vida del fruto de ese amor pertenece a Dios y ustedes tienen que protegerla, amarla y cuidarla, porque ese niño ha sido creado a imagen y semejanza de Dios y es un regalo de Dios. Beata Madre Teresa de Calcuta.
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0: Bien, hoy en este programa vamos a descubrir cómo Juan Pablo II es maestro desde la santidad que él vivió en todo momento. Vamos a ver cómo es maestro de actualidad para cada uno de nosotros. Sí, sí, no se piensen que nadie se va a escapar. ¿Por qué es maestro? Se lo vamos a preguntar a María José García, que ha investigado en inglés de los últimos términos, ¿verdad?, del éxito y del liderazgo. ¿Cómo estás, María José?
1: Muy bien, hermana Carmen. Pues fíjate que él le ayudó mucho para ser maestro, para dar enseñanza a tantas personas, algo que se llama mindfulness. Es algo que él practicó.
0: Pero que a lo mejor esa palabreja nunca la dijo.
1: Yo creo que él no, pero
0: sí
1: la vivió.
0: Puestos en inglés, amigos oyentes, ¿qué será eso de mindfulness?
1: Pues muchos lo sabrán porque es una palabra que está muy de moda, de hecho es trending topic en internet y se usa ahora mismo en todas las escuelas de negocios, los profesores escriben artículos sobre esta palabra e incluso se han escrito libros enteros con mucho éxito sobre este término, el mindfulness. ¿Qué quiere decir? Viene a decir la capacidad de volcar toda la mente, toda la atención en lo que estoy haciendo en ese momento. Es una palabra que Juan Pablo II vivió siempre y hoy traemos testimonios de personas que lo confirman. Confirman que él en todo momento ponía toda la atención en lo que estaba haciendo y especialmente, y es lo que comentábamos antes de comenzar el programa, en cada persona, no solamente en el trabajo, que también, sino en cada persona, él que se encontró durante su vida con miles y miles y miles de personas, supo no ver una masa. Por ejemplo, cuando se encontraba en una audiencia, él podría haber visto pues desde arriba del estrado una multitud, pero él no miraba a las personas así, sino que las miraba una a una. Y cuando hablaba, hablaba para cada una de esas personas en particular. Y pienso que eso se notaba. Y por eso también las personas teníamos esa respuesta, ¿no?, a él.
0: Muy bien dicho. Y lo vamos a comprobar con testimonios muy de primera persona. Imagínense, ustedes saben lo que son los guardias suizos, ¿verdad que sí? Que van con su uniforme. Bueno, son jóvenes suizos que además pues están cumpliendo un gran servicio al pontífice, al sucesor de San Pedro, al Papa, y son guardias en el Vaticano. Y resulta que también ellos, aunque no lo creamos, aunque estén serios con su uniforme de colores tan pintoresco y llevan su disciplina tan a rajatabla, pues también tienen su corazoncito y resulta que Juan Pablo II, vamos a ver cómo se dirigía a ellos, valorando el trabajo que estaban realizando, también no como uno más, no como un guardia, sino una persona con nombre y apellido, un corazón, un alma, y lo cuenta uno de ellos.
1: Nos vamos a trasladar al año 1986. Andreas Widmer era el primer día justamente que estaba de servicio. Era el día que se estrenaba como guardia suizo.
0: La noche de Navidad, imagínense.
1: La noche de Navidad, nada más y nada menos. Así que él, pues la verdad, estaba un poco triste, estaba un poco añorado y estaba planteándose si realmente había hecho bien escogiendo ser guardia suizo, si había hecho bien, si iba a ser capaz de vivir lejos de su familia. Él todavía no se había encontrado con Juan Pablo II, claro, era su primer servicio. Y vamos a ver lo que ocurrió cuando Juan Pablo II salió de la habitación. Resulta que él caminaba para celebrar la Santa Misa y se dio cuenta, él iba mirando y vio que este joven era nuevo. Y no solamente se dio cuenta de que era nuevo, sino que mirándolo profundamente, se dio cuenta de que estaba triste. Y aunque iba ya, él tenía, imagínate, sabemos que su horario siempre iba a rajatabla. Bueno, pues él paró para hablar con este joven. Y le dijo que le dijo, está claro, está claro que es tu primera Navidad fuera de casa, por la cara. Dice, valoro mucho el sacrificio que haces por la iglesia y voy a rezar por ti esta noche en la misa. Claro, a este joven le sorprendió muchísimo porque además no se lo podían haber dicho al Papa porque él no había comentado nada con nadie. O sea, él sabía seguro que nadie le había informado a Juan Pablo II sobre su situación personal. Y a él le ayudó tanto este ánimo, el hecho de ver que su jefe, porque claro, además del Santo Padre, en su trabajo era su jefe, se preocupaba de esta manera por él, que pues se le disiparon las dudas sobre si había elegido bien y continuó con este camino. Y él siguió todo este
0: tiempo.
1: Fue de
0: verdad una noche buena, entonces.
1: Una noche buena.
0: No fue una noche triste.
1: Pero lo bonito, hermana, es que él, todo esto, el ver, porque esto fue el primer día, pero él, claro, al estar tan cerca del Papa, pudo ir viendo cómo eso que había pasado con él mismo pasaba con otras personas, pasaba en todos los encuentros de Juan Pablo II, en sus viajes. Y por eso este joven ahora se dedica a ayudar en una universidad católica a dar cursos para emprendedores. Y le han servido los cursos que él da, en mucho los basa en las enseñanzas que él aprendió, en cosas de las que él tomó nota, de cómo Juan Pablo II trataba a las personas. Fíjate que con la idea ya no solamente de ser mejor humanamente y espiritualmente, sino incluso de tener éxito en la vida, o sea, el hacer el bien, el hacer las cosas bien, este mindfulness de poner toda nuestra atención en cada cosa que hacemos nos ayuda en la vida espiritual, en la vida humana y también nos ayuda, digamos, si queremos formar empresa, en todo lo que queramos hacer en cuanto a negocios. ¿Quieres que veamos un poco, sigamos un poco estos puntos clave que él pues enseña a sus alumnos en esta escuela para emprendedores y que ha tomado de Juan Pablo II?
0: Me parece maravilloso, porque si alguien ha tenido éxito en este mundo y sobre todo en el otro también, porque al fin y al cabo, ¿de qué sirve tener mucho éxito en este mundo si luego te pierdes la otra vida, ¿no? Pero es que Juan Pablo II tuvo éxito en sus empresas aquí y tiene éxito en el cielo, que es lo más grande, lo que todos aspiramos. Pues fíjate, dice, vamos a comentar estos cinco puntos, atención, nuestros jóvenes oyentes sobre todo y todos. Nos enseña cinco lecciones de liderazgo, es decir, cómo tener éxito en lo que te propones en la vida cuando eso que te propones es bueno. En primer lugar, dice que Juan Pablo II animaba a la gente a pensar en grande y a mantener la vista alzada y puesta en la distancia, o sea, no a corto plazo, no limitado a un pequeño horizonte, sino viendo el conjunto de las circunstancias, viendo sobre todo la última meta de mi vida.
1: Por eso dice que Juan Pablo II, dice este guardia suizo, ahora profesor, que siempre tenía la perspectiva de mi vida completa cuando me hablaba. Estoy convencido de que esto es una consecuencia natural de su dedicación durante largos años a la universidad como capellán. En una ocasión se detuvo a hablar conmigo. Quiso saber cómo me iba y si me gustaba mucho o poco ser guardia suizo. Le hablé de mis ocupaciones y preocupaciones, todas ellas centradas en el corto plazo. Él me ayudó a pasar de una visión a corto plazo a la visión a largo plazo para el resto de mi vida. Y dice que siempre, siempre que trató con él, le instaba a no quedarse instalado en la mediocridad. Dice, me empujaba a pensar en grande.
0: Tener metas más altas, ¿eh? ¡Qué maravilla! Vamos a pasar al segundo punto que enseñó Juan Pablo II a un guardia suizo. Yo creo que nos lo ha enseñado a todos, pero este joven, Widmer, ha sido inteligente para practicarlo y enseñarlo. En segundo lugar, dice que estaba totalmente volcado en cada conversación. O sea, a lo mejor estaba, yo ahora estoy hablando contigo, pues no estoy pensando en otras cosas ni en lo que voy a hacer después, sino en ti, que eres una persona, que te valoro, que te quiero, que quiero estar haciendo algo bueno contigo. Dice que cada vez que hablaba con Juan Pablo II, incluso cuando solamente pasaba para saludarlo, le hacía sentir como si él fuera la razón por la que se había levantado esa mañana. Claro, y esto lo hacía sentir a todos, porque estaba realmente presente. Este es un rasgo común en un líder que inspira a las personas, y esto es muy cierto, yo esto lo he visto siempre en personas santas. Es un rasgo que te sientes valorado por una persona santa y sabes que confía en ti y, claro, te da ganas de dar lo mejor de ti misma.
1: Justamente ese es el tercer punto, cómo Juan Pablo II mostraba a las personas que creía en ellas. Fíjate que este guardia suizo, Widmer, llega a decir, Juan Pablo tenía más fe en mí que yo mismo. Eso aumentaba mi autoestima y me permitía conseguir más de lo que yo hubiera pensado que era posible. Creyó en mí antes que yo mismo.
0: Sí que lo creo. ¿Y por qué? Porque él creía sobre todo en el Espíritu Santo, que está trabajando en las personas. Entonces, a lo mejor Juan Pablo II veía igual que nosotros las limitaciones humanas, pero no se quedaba en eso, veía lo que esa persona podía llegar a ser. ¡Qué maravilla! Vámonos con el cuarto punto.
1: Veía el trabajo no como una carga, sino como una oportunidad. Lo cuenta este hombre, cuando era joven, dice Juan Pablo II, hablaba del trabajo no como si se tratara de una carga, sino de una oportunidad para llegar a ser aquello a lo que estamos llamados. Creía firmemente que es el trabajo lo que nos hace realmente humanos. Dice, creía que no, cuando estamos trabajando no solamente hacemos y hacemos, sino, tal como explicó en la carta encíclica Laborem Exercens, el Papa escribió que el trabajo es una dimensión fundamental de la existencia del hombre sobre la tierra.
0: Muy bien, pero lo que más me gusta no es solo que lo ponga en una encíclica, sino cómo lo vivía él personalmente, el mismo Papa.
1: ¿Recuerdas que hemos comentado muchas veces aquí cómo cuando le decían, Santo Padre, descanse,
0: está usted muy cansado?
1: Está usted muy cansado, él decía, ya tendremos una eternidad para descansar.
0: No, y además añadía, si el Papa no estuviera cansado a estas horas, es que no estaría haciendo su misión, su deber. Vámonos con el quinto punto, antes de rezar juntos a San Juan Pablo II para que nos ayude a vivir todo esto.
1: Celebraba la capacidad emprendedora de las demás personas. Dice que para él era algo maravilloso que alguien creara algo a partir de la nada y que, al igual que él tenía fe, Juan Pablo II tenía fe en el Creador, les explicaba que también el emprendedor debe tener fe en su visión, fe en la capacidad del equipo de ejecutar lo que se proponen, fe en llevar a término, y que eso pues era muy importante, hermana, para conseguir llegar a la meta. Por ejemplo, hermana, él, Juan Pablo II, fue el que animó a este joven a dar este paso de dedicarse a la enseñanza, de poner todo su potencial y participar de esta manera, pues ayudando a los demás también a salir adelante, a tener capacidades de liderazgo. Fue él mismo el que le animó.
0: Muy bien, o sea que yo creo que hoy hemos aprendido algo importantísimo y sobre todo cómo lo practicó Juan Pablo II. Y nos vamos a ir después a unos testimonios que nos van a demostrar algo que nosotros, bueno, personalmente a mí me cuesta mucho hacer, que es escuchar al otro, al que está hablando, sin interrumpirle, escucharlo hasta el final. ¿Quién dio este testimonio?
1: Pues fue el mismo Papa Francisco que dijo, cuando le preguntaban sobre Juan Pablo II, que una de las cosas que más le había sorprendido es su capacidad de escucha, que por ejemplo, cuando tenían una comida, él claro, en varias ocasiones comió con él, que él escuchaba a todos los comensales y con una característica peculiar, guardaba todas las preguntas para el final, o sea, dejaba que el que estaba hablando, porque sabemos que en estas comidas Juan Pablo II también no eran comidas de placer solamente, sino que él aprovechaba esos ratos para trabajar, pues él dejaba que la persona hablara hasta el final y se guardaba todas las preguntas para cuando la persona había terminado. Y que aunque no estuviera de acuerdo, no interrumpía en ese momento para mostrar su desacuerdo, sino que esperaba al final para entonces decirlo.
0: Eso demuestra un autodominio, un respeto, un cariño hacia las personas que mucho se valora, ¿verdad?
1: Vamos, si te parece, antes de rezar, hermana, traigo una sorpresa para nuestros amigos de Paraguay. De Paraguay.
0: ¿Cómo será eso?
1: ¿Sabes qué pasa, hermana? Que una de estas muestras de cercanía de Juan Pablo II, una de las muestras de que él quería acercarse a cada persona en sus viajes, es que él se esforzó muchísimo cuando iba a un sitio en hablar en el idioma del lugar. Desde luego, él tenía que tener facilidad para los idiomas porque Dios le dio esa capacidad, porque si no hubiera sido imposible, pero también estaba su esfuerzo y el pedir que, aunque fuera pues unas palabras, un saludo, lo pudiera hacer.
0: Bueno, de hecho, hasta en quechua.
1: En
0: nuestros
1: quechua,
0: amigos de Cuzco bien lo saben.
1: También lo saben. Bueno, pues podemos traer a Juan Pablo II hablando en quechua en otra ocasión, pero esta vez lo tenemos nada más y nada menos que hablando en guaraní.
0: Bueno, pero tú nos dirás lo que habrá dicho.
1: Es un saludo, hermana, para los jóvenes que estaban reunidos con él.
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0: Simpaticísimo. ¿Y qué quiere decir estas palabras?
1: Os saludo de todo corazón y deseo para todos vosotros amor, justicia y concordia.
0: Pero fíjate qué detalle tan sencillo, porque lo mismo lo podía haber dicho pues él en italiano, en otra cualquier, o en español, que lo hablaba muy bien, que también en Paraguay se habla, pero quiso tener este detalle simpático y claro, llegó directo al corazón de los oyentes.
1: En el año 1988, para nuestros amigos que nos escuchen desde allí, en Asunción, en el encuentro del Papa Juan Pablo II con los jóvenes. Hermana, una

0: solo. Desde la ventana del cielo, danos tu bendición. Bendice a la Iglesia que tú has amado, servido y guiado, animándola a caminar con coraje por los senderos del mundo para llevar a Jesús a todos y a todos a Jesús.
1: Bendice a los jóvenes que han sido tu gran pasión. Concédeles volver a soñar, volver a mirar hacia lo alto para encontrar la luz que ilumina los caminos de la vida en la tierra. Bendice las familias, bendice a cada familia.
0: Tú advertiste el asalto de Satanás contra esta preciosa e indispensable chispita de cielo que es la familia que Dios encendió sobre la tierra. San Juan Pablo, con tu oración protege a las familias y cada vida que brota en la familia.
1: Ruega por el mundo entero, todavía marcado por tensiones, guerras e injusticias. Tú te opusiste a la guerra, invocando el diálogo y sembrando el amor. Ruega por nosotros para que seamos incansables sembradores de paz.
0: Oh San Juan Pablo, desde la ventana del cielo donde te vemos junto a María,
1: haz descender sobre todos nosotros la bendición de Dios. Amén.

0: Perfectamente, damos las gracias también a nuestro compañero en el control, Miquel Conesa, y a María José García en este programa Totus Tuus que estamos compartiendo en NS Producciones. Seguimos con estos testimonios sobre Juan Pablo II como una persona capaz de poner toda su atención en su interlocutor, aunque fuera en una audiencia con miles y miles de personas. Él no perdía de vista el conjunto y tampoco perdía de vista la persona concreta, por eso hacía tanto bien a los corazones. Cuéntanos alguna anécdota a este respecto.
1: Pues, por ejemplo, sabes que cuando él miraba a los jóvenes, también veía en ellos posibles vocaciones, posibles jóvenes que se entregarían para ser sacerdotes, para ser religiosas. Y, por ejemplo, vamos a ver lo que ocurrió con un joven norteamericano que estaba estudiando pintura, arte, en Roma. Él, animado por unos amigos, asistió a una de las audiencias generales del Papa y tuvo mucha suerte porque pudo colocarse en la primera fila y no solamente eso, sino que pudo saludar a Juan Pablo II. Y le dijo así rápido, porque sabemos que son unos momentos, le dijo: «Soy norteamericano, católico, estudio pintura y mi gran afición es el tenis».
0: Pero escuchen un poco lo que ocurrió. O sea, Juan Pablo II iba caminando, ¿no? Y se encontró con este joven que le dijo esto. El Papa le escuchó atentamente, le bendijo y siguió su camino, saludando a otras personas. El joven se quedó, claro, conmovido por la simpatía y el interés, sobre todo, con que le había atendido el Papa. ¿Y qué hizo este joven? Realizó gestiones para asistir a la audiencia siguiente, a la semana siguiente. De nuevo el recorrido, el Papa pasa entre los peregrinos y ocurre el segundo encuentro. Juan Pablo II lo reconoció, imagínense, con los miles de personas que veía desde la semana anterior. ¿Y qué le dijo?
1: «Hombre, el joven pintor, el joven tenista, llama uno de estos días y jugaremos a tenis».
0: No te lo pierdas. ¿A que no te lo imaginabas, amigo oyente? Pues sí, señor, le dijo esto. Y no solamente, imagínate cómo el chico se sorprendió. Y no solamente una vez jugaron. Cuéntame.
1: Jugaron varias veces y surgió una amistad entre ellos que les llevó a hablar con confianza e intimidad. Y un día Juan Pablo II sorprendió a este joven preguntándole: «¿Has pensado alguna vez en ser sacerdote?».
0: El chico le dijo: «La verdad es que nunca. Mi ilusión es llegar a ser un buen pintor».
1: Le dijo Juan Pablo II:

0: ámbito, si fueses sacerdote, podrías también pintar todos los días. Con tu trabajo sacerdotal estarías trazando pinceladas sobre el lienzo de tu tiempo, y al final del día tendrías terminado un cuadro que le gustaría especialmente a Dios.
1: Bueno, este joven al final entró en el seminario. Lo más encantador, estos partidos de tenis. Yo creo que a alguno de nuestros oyentes deportistas le habrá llegado al corazón esta anécdota. ¿Quién se iba a imaginar que por saludar al Papa en una audiencia, el Papa en persona le iba a invitar a jugar al tenis con él? Y que fue una realidad. ¿Y cómo le cambió la vida?

0: Muy bien. Llegados a este momento, siempre nos gusta recomendar algo a ustedes, amigos, que igual que nosotros queremos cada día más a San Juan Pablo II y queremos conocer mejor su vida, pero igual que Widmer, que nos has contado, hemos contado este testimonio de este guardia suizo, no solo para conocer la teoría, sino para poderlo imitar mejor en cosas que están a nuestro alcance. Y cuéntanos, por ejemplo, algún libro que no sea un tomo gordo, difícil de conseguir, sino algo fácil de leer.
1: Pues muy fácil de leer, lleno de anécdotas que nos acercan a Juan Pablo II, es el libro El joven que llegó a Papa, un libro de Miguel Álvarez de la colección Biografía Joven de la editorial Casals. Un libro que hemos utilizado mucho en este programa y de hecho esta anécdota del joven que jugó a tenis con Juan Pablo II la hemos tomado de este libro. Es un libro muy bonito porque también la edición actualizada tiene muchas fotos de Juan Pablo II con los jóvenes de él cuando era niño y es muy fácil de leer. Yo creo que es un libro muy bueno para regalar a personas que quizá no leen mucho, que conocen poco sobre Juan Pablo II y que les puede ayudar este testimonio, pues eso, del trabajo y explicado todo, que eso es lo bonito, ¿no? Desde anécdotas reales.
0: Sí, no hay largos discursos en este libro y además en letra grande yo se lo regalaría a muchísimos jóvenes. Qué bonito sería, por ejemplo, cuando van a hacer la confirmación, regalarle el libro El joven que llegó a Papa. María José, nosotros nos despedimos, les damos gracias a todos por haber estado en Todos Tus y hasta muy pronto con esa enseñanza de aprender a escuchar a las otras personas con amor. Qué bonito, ojalá que lo podamos poner en práctica.
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1: Bendición de la mesa. Te damos gracias, Señor, por todos los beneficios que recibimos de tu mano. Bendice los alimentos que vamos a tomar y haz que nos aprovechen para ocuparnos en tu santo servicio. Padre nuestro que estás en el cielo, santificado sea tu nombre. Venga a nosotros tu reino, hágase tu voluntad en la tierra como en el cielo. Danos hoy nuestro pan de cada día, perdona nuestras ofensas, como también nosotros perdonamos a los que nos ofenden. No nos dejes caer en la tentación y líbranos del mal. Amén.

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2: Queridos amigos oyentes, un cordial saludo. Aquí estamos de nuevo preparadas para seguir comentando con ustedes estas enseñanzas del Padre Alonso Rodríguez en su libro de Ejercicio de Perfección y Virtudes Cristianas. Vamos a continuar con ese tema tan importante, esa virtud príncipe, la humildad, el cimiento de todo el edificio de nuestra vida espiritual. Hoy veremos el capítulo 17, pero antes de decirle de qué se trata, vamos a dejar que los saluden nuestras hermanas Ramona y Diana, que nos acompañan en este programa.
3: ¿Qué tal, queridos amigos? Aquí estamos de nuevo, una vez más reunidos junto a este gran maestro de la vida espiritual, el Padre Alonso Rodríguez, que nos enseña en su libro de Virtudes Cristianas ese camino seguro, sin tropiezos, hacia esa perfección cristiana a la que todos estamos llamados por el bautismo y que el Vaticano II nos recordó ese llamamiento de que todos los fieles, los laicos, no solamente los religiosos y los sacerdotes, sino todos los fieles cristianos por el bautismo, ya estamos llamados a la santidad, a la vida de perfección, a la vida de perfección en la caridad. Pues eso es lo que el padre Alonso Rodríguez nos está enseñando en su libro. Y ahora, en este tratado de la humildad, nos está dando ese cimiento de todas las virtudes que va a sostener el edificio de nuestra perfección, que es la virtud de la humildad.
4: Así es, y que todos estamos llamados a servir al Señor con esa alegría para alcanzar la bienaventuranza de nuestra salvación.
2: Bueno, amigos, nos sigue hablando el Padre Rodríguez de ese segundo escalón para alcanzar la humildad. El primero es el conocimiento propio y el segundo es el huir de las alabanzas y antes buscar los desprecios, las deshonras, que fue lo que buscó Cristo en esta vida. Siendo Dios, fíjense, el que se merecía todas las alabanzas del mundo y aún así nos quedaríamos siempre cortos. Y sin embargo, ¿qué recibió en esta vida? Vituperios, desprecios, insultos, pues nosotros debemos imitar a Cristo. Y en este capítulo 17 que vamos a comentar hoy, nos dice el Padre Rodríguez que se declara más la perfección a que hemos de procurar subir en este segundo grado de humildad. San Juan Clímaco dice que así como los soberbios aman tanto la honra y estimación, que para ser más honrados y estimados de los hombres, muchas veces fingen y dan a entender lo que no tienen, como más nobleza o más riqueza y más habilidades y partes de las que tienen. Así es altísima humildad que llegue a uno a tener tanto deseo de ser despreciado y tenido en poco, que para alcanzar esto procure en casos fingir y dar a entender algunas faltas que no tenga, para que así sea tenido en menos. Tenemos en esto ejemplo en aquel padre Simeón, que oyendo que el adelantado de la provincia le venía a visitar como a varón famoso y santo, tomó en las manos un pedazo de pan y queso, y sentado a la puerta de su celda, comenzó a comer aquello a manera de tonto. Y visto esto, el adelantado lo despreció, de lo cual quedó el padre Simeón muy contento porque alcanzó lo que pretendía. Y de otros santos leemos ejemplos semejantes, como San Francisco, cuando se puso a amasar el barro con los pies para huir la honra y recibimiento que le querían hacer, y Fray Junípero, cuando se puso a columpiar con los muchachos por el mismo fin. Miraban estos santos que el mundo despreció al Hijo de Dios, que es sumo e infinito bien, y viendo que el mundo es tan mentiroso y falso, y que fue engañado en no conocer una tan clarísima luz como era el Hijo de Dios, y en honrar al que era verdaderísima honra, toman tanto odio y aborrecimiento con el mundo y su estimación que reprueban aquello que el mundo aprueba, y aquello aprecian y aman que el mundo aborrece y desprecia. Pues aquí vemos, queridos amigos, de verdad que son ejemplos que edifican mucho. Y un ejemplo más reciente, lo recuerdo, San Juan de Dios, que fue convertido por un sermón de San Juan de Ávila, allí en España, y San Juan de Dios se fingió loco, pero loco rematado, que hasta lo metieron en el manicomio, y así estuvo mucho tiempo, hasta que ya San Juan de Dios, que era su director espiritual, le dijo que ya se dejara de fingir locuras, y todo eso lo hacía por amor a Dios. Pues aquí también los santos hacen lo mismo. Si el mundo es tan mentiroso que al Hijo de Dios, que le debía honra, le da desprecio, ¿para qué hace uno tanto caso de lo que el mundo piensa si es pura mentira? Pues con estas consideraciones el Padre Rodríguez nos ayuda para que nosotros deseemos no la honra del mundo, sino los desprecios, porque así vamos a ser honrados de Dios, que es lo único verdadero y bueno.
3: Y esto, más que el ejemplo en los santos, lo tenemos en el mismo, en nuestro Señor Jesucristo. ¿Por qué? Porque si recuerdan, y lo narran los cuatro evangelistas, pero sobre todo San Juan en el capítulo sexto, cuando Jesús multiplica los panes, habría más de 15.000 personas, porque el Evangelio especifica que había 5.000 hombres, acompañados de sus mujeres y de sus hijos, pues por lo menos unas 15.000 personas, más o menos, supongamos. Ahora no vamos a discutir exactamente en la cantidad, pero aún así, si solo nos limitamos a los hombres, dar de comer a 5.000 hombres, cualquier ama de casa sabe que la comida no se le multiplica y las dificultades que tiene para llegar a final de mes. Pues los judíos, cuando vieron ese signo, dijeron: caramba, este es el Mesías, el que viene a darnos esa abundancia de bienes que estaba prometida en el Antiguo Testamento. A este sí que lo vamos a nombrar rey y vamos a estar felices obedeciendo a este rey que nos soluciona así los problemas. Y dice San Juan que, sabiendo Jesús que lo iban a proclamar rey, él no quiso y salió huyendo. Tomó una barca y se fue de allí. ¿Por qué? Porque Jesús no buscaba esos aplausos, esa fama, ese reconocimiento de la gente. Él había venido a evangelizar a los pobres, y por evangelizar a los pobres también tenía que estar atendiendo sus necesidades, pero él no venía a buscar su gloria. Él mismo lo dice también en San Juan: yo no busco mi propia gloria, hay otro que la busca por mí. Entonces, ahí en Jesús está el verdadero fundamento de esa humildad, que no buscamos nuestra propia gloria, buscamos ese servicio de Dios. Si un político, porque alguno dirá, bueno, ¿y esto qué pega conmigo? Un político, cuando llega a ese alto escalafón de la vida social, si lo que le está moviendo es cómo sacar partido, cómo sacar tajada de tanto dinero como hay por ahí manejándose, pues indudablemente está buscándose a sí mismo, no está buscando ese servicio. Por eso Jesús nos dice: no he venido a ser servido, sino a servir y a dar mi vida. Si cualquier persona que se encuentra en un alto escalón de la vida social, como político, como gobernante, en una empresa, en un departamento público, donde sea, no tenemos esa disposición de corazón de Jesús, de no he venido a ser servido, sino a servir y a dar mi vida, entonces va a ser muy difícil que esta virtud de la humildad nos guíe. ¿Por qué? Porque en vez de buscar el bien de los demás, el bien común, de lo que me han encomendado, voy a buscar mi propio bien, y con mi propio bien voy a buscar mi propia honra. Y eso es lo más opuesto a lo que está diciendo aquí el Padre Rodríguez, que tenemos que huir de esa exaltación de nuestras cualidades, de nuestro poder, de nuestra dignidad.
4: Y si lo hacemos es porque lo hacemos para buscar la gloria de Dios, como le ha pasado a los santos. Si renunciamos a nuestra personalidad, si renunciamos a toda la honra, lo hacemos por un motivo, porque le queremos dar la gloria a Dios como lo hacían los santos. Porque ahí tenemos a San Pablo, como después de su conversión, pues tuvo que luchar con los judíos que ya no, que le, lo perseguían pues para matarlo, ¿no? Y tenemos ahí todos los hechos de los apóstoles, que como cuentan los sufrimientos de este apóstol que tuvo que batallar con todos los judíos que ya no le creían, que no creían en la palabra de Dios y no creyeron a Jesucristo, tampoco le creyeron a él. Entonces ya por último, cuando estaba detenido para llevárselo a Roma, si acá tengo unas palabritas, cuando lo llevaban para preso para Roma, en el viaje hacia Jerusalén, le dijeron que ¿qué estáis haciendo? Sirviendo al Señor con toda humildad, con lágrimas y en tentaciones que le venían de todos los de las acechanzas de los judíos, que como no omití nada en cuanto os fuera provecho, predicándoos y enseñándoos en público y en privado, dando testimonio a judíos y a griegos sobre la conversión a Dios y la fe en nuestro Señor Jesús, ahora encadenados por el Espíritu, voy a Jerusalén sin saber lo que allí me sucederá. Era uno de los últimos viajes ya a Jerusalén. Sino que en todas las ciudades el Espíritu Santo me advierte, diciéndome que me esperan cadenas y tribulaciones. Eso es lo que les espera a los que quieren servir al Señor. Por eso, los que verdaderamente queremos servir al Señor, pues tenemos que ir tras esas penas, tras la renuncia de los aplausos, digamos así, de las cosas del mundo. Por eso los santos iban renunciando a todas esas cosas que nos ofrece la alabanza, el orgullo, lo que cae bien a los demás, ¿no? Fuera de la ley de Dios. Por eso el Evangelio hay que darlo de verdad. Y también pensaba que, como un salmo lo dice, como busca la cierva corrientes de agua, así mi alma te busca a ti, Dios mío. Creo que también debemos desear más las cosas de Dios que las cosas del mundo. Pues así también deberíamos estar deseando, no tanto las alabanzas y los aplausos, sino las simples humillaciones para imitar a nuestro Señor.
2: De verdad, queridos amigos, que como dice muy bien la hermana Diana, si queremos seguir a Cristo en esta vida, si lo queremos seguir por honras, por aplausos, por éxitos, no vamos a estrellar, nunca lo vamos a encontrar, porque el camino que nos dejó el Señor, pues lo vemos muy claro en el signo de los cristianos. Nosotros seguimos a un crucificado, como decía el mismo San Pablo, escándalo para los judíos y necedad para los gentiles, necedad para el mundo. Por eso es que la religión católica es tan perseguida en el mundo. A nadie le gusta seguir a un crucificado. Pero ahí está la verdad y ahí está la felicidad. Y aquí más adelante nos dice el padre Rodríguez que hay dos maneras de humildad. Una que es la de los, podríamos decir, la menos perfecta, la de los principiantes, la de los que empezamos a practicar esta virtud. Y otra que ya son de los más adelantados en la perfección, en la humildad. La primera, que es con trabajo, nosotros procuramos rechazar los pensamientos de vanidad, de soberbia. Cuando hacemos algo bueno, pues naturalmente nos sale el deseo del aplauso, pero como queremos seguir a Cristo, reprimimos esos deseos, hacemos actos internos o externos de humildad, y esta primera forma causa tristeza a veces, porque es difícil, es una ciencia que se tiene que aprender con trabajo. Todavía no hemos alcanzado la victoria, pero con esos esfuerzos el Señor nos va a conceder un día esa humildad que ya nos va a salir sola. Y por eso es que uno ve la vida de los santos, como estos ejemplos que ponía el padre Rodríguez al principio, estos santos que se hacían los tontos, los bobos para huir las alabanzas, lo hacían con una profunda alegría, sin ningún esfuerzo, porque le salía solo. como el que ha aprendido a tocar el piano o algún instrumento, ya cuando adquiere destreza le sale solo y eso es un descanso, ya no es esfuerzo como al principio. Por eso debemos animarnos, no desalentarnos por ver que los comienzos son difíciles, porque el comienzo de toda ciencia es difícil.
3: Y miren, para que vean cómo nos cuesta esa virtud de la humildad, lo que le pasó a un, pero es el camino para hacerlo, para lograrla. Le pasó a un famoso predicador franciscano en París, el padre Fidelí. Pasaba un día por delante de un café y fue insultado por un militar. Ya no solamente es que yo huyo de buscar esa fama, es que ahora a mí alguien está atentando contra mi fama por el mero hecho de ser religioso, de ser sacerdote. Y el franciscano se acerca al ofensor y le dice: usted me ha insultado, ya de darme por ello satisfacción. El oficial se queda sorprendido ante aquel desafío que no esperaba, y el fraile prosigue: a mí me toca elegir armas y escojo la confesión. Esta noche le espero para el lance. Y se retiró después de darle las señas. Lo tomó de veras el oficial y, como era un hombre de honor, aquella noche se confesó muy devotamente y fueron después buenos amigos. Entonces, miren, si cuando vemos que a nosotros nos están insultando, nos dicen algo que de verdad que a veces son desaciertos y le estamos dando una trascendencia que no tiene, pues miren, si el franciscano no hubiera sido una persona con virtud, una persona humilde, ante ese insulto de un caballero, pues que hubiera pasado muchas cosas. Pero como tuvo esa virtud de la humildad, que no buscaba su propio honor, con esa humildad venció esa altanería o esa soberbia o ese orgullo, lo que fuera del soldado. Y como dice muy bien aquí el ejemplo, y después quedaron buenos amigos.
2: Pues de verdad que es bien bonita esta virtud. Cuando ya la han alcanzado este fraile, pues ya le salía solo. Pero fíjense lo que dice aquí el padre Rodríguez para animarnos, para no desalentarnos en este camino. Vio Jacob una escala que llegaba desde la tierra al cielo y que subían por ella ángeles y bajaban, y al fin de la escala, en lo alto de ella, estaba sentado el Todopoderoso Dios para dar la mano a los que subían y para animarlos al trabajo de la subida con su presencia. Pues procurad vos subir por esta escala y por estos grados que hemos dicho, que Él os dará la mano para que lleguéis hasta el último escalón. Al caminante que ve desde lo lejos algún puerto muy alto, le parece imposible la subida, mas cuando llega cerca y ve el camino hollado, se le hace muy fácil. Pues así, queridos amigos, nos anima el padre Rodríguez, porque de verdad lo confesamos nosotras que estamos en esta vida esforzándonos por alcanzar la perfección. Es muy difícil esta virtud de la humildad. No digo difícil, imposible, porque el Señor lo dijo: sin mí no podéis hacer nada. Luego, para nosotros es imposible, pero también lo dijo Él: lo que es imposible para los hombres es muy posible para Dios. ¿Qué pide Dios de nosotros? Que hagamos esos pequeños esfuerzos, que Él vea que nosotros nos esforzamos un día y otro día, aunque caigamos. Precisamente de nuestras caídas podemos sacar mucha materia de humildad. Es una de los métodos mejores para alcanzar la humildad, porque si uno fuera de victoria en victoria, pues muy pronto se ensoberbecería, le entraría vanidad. En cambio, si uno se esfuerza y ve que cae y cae y cae, pues ahí uno va conociéndose a sí mismo y se da cuenta de que es nada, de que sin Dios nada puede, y así va creciendo en humildad sin darse cuenta.
4: También es verdad que un acto de fe realmente necesita que salgamos de toda seguridad. ¿Por qué? Porque Dios es nuestra seguridad. Entonces, esto es que nos hace libres. ¿Para qué? Para poder ser valientes y arrojarnos al Todopoderoso, que es Dios, ¿no? Y total, renunciamos a toda seguridad y podemos amar todas las contrariedades, todas las pruebas, las angustias que nos pueden venir, y así pues nos arrojamos a lo que Dios nos dé, es decir, la cruz, la enfermedad, lo que Dios nos pueda pedir, pues lo, su voluntad la aceptamos tal y como Él nos la da.
2: Bueno, queridos amigos, ya hemos llegado al final de este programa. En los próximos programas seguiremos viendo más medios para alcanzar este segundo grado de humildad, que es tan difícil, que ya ven que el Padre Rodríguez nos pone muchos medios y escalones, pero con la ayuda de Dios, si nos esforzamos, lo alcanzaremos. Así que con mucho ánimo los esperamos en el próximo programa de Virtudes Cristianas. Que Dios los bendiga.
3: Hasta pronto, amigos.
4: Hasta pronto, amigos.

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0: Hoy en este programa en vivo y en directo nos acompaña don Ángel de Frías del Rey. Estamos muy contentos de estar al habla con el bienvenido padre.
1: Muchísimas gracias. Yo también me alegro mucho de saludarles a ustedes y a todos cuantos nos van a escuchar.
0: Sobre todo, padre, teniendo en cuenta la actualidad del tema que usted ha elegido para hoy, ¿de qué se trata?
1: Pues se trata del matrimonio y el divorcio. Uniendo al matrimonio la familia y la fidelidad, según la doctrina de nuestro Señor Jesucristo.
0: Pues esto va a ser un tema apasionante y de máxima actualidad, porque sobre esto existe una confusión grandísima. El padre Ángel de Frías del Rey nos va a hablar de la doctrina que dejaron escrita los evangelistas Mateo y Marcos. ¿Pero en qué capítulos, padre?
1: Sí, San Mateo en el capítulo 19, en los versículos del 1 al 9. Y San Marcos en el capítulo 10, versículos del 1 al 12. Prácticamente recogen lo mismo, ¿eh? Es la enseñanza de Jesucristo nuestro Señor. Es el plan divino de la creación que obliga a todos los hombres.
0: Claro, es que es un plan que está diseñado por la ley eterna, la ley natural que todos llevamos en nuestra conciencia y la ley de Cristo. Veremos cómo Él ha venido a renovar el ser humano en fidelidad, en amor, darnos fuerzas nuevas para llevar este tema, como todos los de la vida, con la caridad que viene de Él. Padre, este tema de la evangelización es apremiante.
1: Es apremiante, claro.
0: Por el valor que tiene para que se cumpla el plan salvador de Dios. Y claro, necesitamos descubrir la verdad de la familia como esa íntima comunión de vida y amor, abierta, no lo olvidemos, a la procreación de nuevas personas. Lo digo de nuevo, el padre nos lo va a explicar, abierta en todo momento, no poniendo medios en contra. Y es también el fundamento de la dignidad del hombre y de la mujer. A veces se habla de esto, pero no ponemos como fundamento a Dios y se cae esta dignidad humana. Padre, así como la participación de todos en la misión de la Iglesia y en la vida de la sociedad civil. Padre, ¿dónde podemos situar cuando Jesús dijo estas palabras? ¿En qué momento del Evangelio? Porque vemos que le siguen multitudes, también los escribas y fariseos, como siempre están acosando a Jesús. ¿Pero qué tema han encontrado esta vez?
1: Sí, Jesús atraviesa la región de Perea. Va subiendo desde Galilea hacia Jerusalén. Y antes de llegar a Jerusalén, va situada al otro lado del río Jordán. Así nos lo explica San Lucas, que lleva mucho cuidado en esto. Le volvieron a juntar muchedumbres que le buscaban. Querían aprender del divino maestro a la vez que le llevaban sus enfermos, no lo olvidéis. Aquellas multitudes escuchaban, pero llevaban unos pues con dolor de muelas, otros con mal de los ojos, otros eran paralíticos, otros, bueno, le llevaban de todo. Y las masas pasaban junto a Jesús, le buscaban. Y ocurrió antes de la fiesta de la dedicación del templo. Sus enemigos, que eran los fariseos y escribas, siguen espiando las palabras de Jesús. Están resueltos a perderle, por eso buscan pretexto para acusarle y poder condenarle. Hoy han encontrado un tema que podría dar resultado. Llegándose a Jesús le preguntaron, ¿es lícito a un hombre repudiar a su mujer por cualquier causa?
0: Ya tenemos aquí el tema, que además era muy polémico. Padre, ¿y cuál es la enseñanza de Jesús sobre el tema del repudio a la esposa? Y sobre todo, para entender esto, ¿qué ambiente dominaba en Israel sobre el tema de la disolución del matrimonio?
1: Sí, San Mateo anota que la pregunta era para tentarlo, disimuladamente. En el Sermón de la Montaña, San Mateo capítulo 5, en el 31-32, Mateo 5, 31-32, Jesús ya había prohibido expresamente el divorcio. Se dijo, son palabras de Jesús, cualquiera que repudiare a su mujer, dele libelo de repudio. Pero yo os digo, fijaos estas palabras, pero yo os digo, todo el que repudia a su mujer, fuera de caso de concubinato, la expone a cometer adulterio. Y el que se une con la repudiada comete adulterio. En tiempos de Jesús había dos escuelas teológicas en el judaísmo. Los fariseos pretendían que Jesús se enfrentara con ellos. Mira, la escuela de Gilel era muy laxa, permitía a todos clases de abusos, por graves que fueran. Si Jesús se enfrentaba con ellos, perdería la popularidad. En aquellos tiempos, los judíos también admitían fácilmente el divorcio. El libro del Talmud contiene un tratado entero sobre este tema. Uh-huh. Bueno, y el mismo Herodes, y es un hecho público, había repudiado a su esposa y vivía el adulterio con Herodías, la mujer de su hermano.
0: Así es, lo recordamos bien. Padre, y antes de hacer la pregunta siguiente, quiero recordar a nuestros oyentes que estamos en un programa en vivo y en directo donde ustedes pueden participar. Si quieren hacer alguna pregunta a don Ángel, lo pueden hacer. Ya sé que muchos de ustedes están fuera de España y quizás no vayan a poner una conferencia telefónica, pero nuestro teléfono es 93-301-3194, prefijo 34. Y nuestro correo electrónico, sobre todo, si quieren hacer alguna consulta sobre estos temas, escriban a este correo. nsebarcelona@testimonio.net. Lo repito despacito, nsebarcelona@testimonio.net. Padre, ¿cómo responde Jesús a esta trampa? ¿Él muestra aquí su autoridad y las enseñanzas de la ley de Dios?
1: Jesús va a responder con la sabiduría propia del Mesías, porque Jesús es el Hijo de Dios. ¿No habéis leído que el que hizo al hombre desde el principio lo hizo varón y hembra, y dijo, por esto dejará el hombre a su padre y a su madre, y se unirá a su mujer, y serán los dos una carne? Por tanto, lo que Dios juntó, que no lo separe el hombre. Son palabras de la Sagrada Escritura que repite Jesús. Este razonamiento se funda en la revelación de Dios para que el matrimonio vuelva al estado instituido por Dios Creador, que proclama la indisolubilidad y corta los abusos introducidos por la tolerancia judía. Jesús hace dos observaciones. Primera, que el matrimonio fue instituido por Dios. Y la segunda, la explicación de Jesús está divinamente inspirada.
0: Padre, aquí Jesús declara el matrimonio y la familia, pregunto, como parte de la naturaleza creada por Dios. Porque claro, si es así, ¿será lícito al hombre enfrentarse con Dios?
1: Claro, al crear al hombre y a la mujer, está clara la paternidad y la maternidad. El hombre fue creado para ser padre y la mujer para ser madre, por muchas vueltas que se le dé. La naturaleza del varón y de la mujer es la prueba evidente del plan de Dios. Así lo entendió Adán al ver a su mujer Eva. Esta sí que es hueso de mis huesos y carne de mi carne. Eva no fue hecha de barro, sino de la carne de Adán. Jesús demuestra que el matrimonio es indisoluble. ¿Quién se atrevería a separar lo que el Creador unió de tal manera? Hasta separarlos del hogar paterno, que nadie pretenda tener derecho a destruir por un capricho o por sus malvadas pasiones la obra sublime del mismo Dios. No, no es lícito al hombre separarse de su mujer. Tal es la respuesta de Cristo, basada en la ley natural y en la ley divina.
0: Claro, esta respuesta no la podían soportar, quizás no se sentían con fuerzas para ello. Y vamos a ver, si los fariseos insisten entonces, ¿qué argumentos emplean? Creo recordar que presentan a Moisés, claro, para ellos como muy superior a Jesucristo. Y por cierto, padre, aquí emplean una expresión que nos tendría que explicar. ¿Qué es el acta de repudio?
1: Sí, mira, los fariseos, desconcertados, presentaron una objeción que parecía verdad. Pues, ¿por qué mandó Moisés dar a la mujer casada libelo de repudio y despedirla? Los fariseos pensaron que Moisés tenía más autoridad que Jesús, a quien consideraban mero hombre. En el Deuteronomio, capítulo 24:1, dice: si un hombre tomare una mujer y no fuera agradable a sus ojos, porque ha descubierto una cosa reprobable, hará una escritura de repudio, la pondrá en su mano y la despedirá de su casa. El acta de repudio comprendía María el nombre de la esposa, de sus padres y el lugar de origen, de tal suerte que quedas libre y tienes licencia para casarte con quien te plazca, sin que te lo puedan impedir desde este día para siempre.
0: ¿Y cómo refuta Jesús esta concesión que hacía Moisés sobre el repudio de la esposa? Porque aparece la autoridad de Jesús como hijo de Dios, porque ¿con qué autoridad él se iba a poner por encima de Moisés?
1: Claro, fácil le fue al Señor refutar esta objeción. La licencia de Moisés no era una orden, sino una concesión, cuyo motivo era la dureza del corazón de los judíos. La dureza del corazón se explica porque son insensibles a las órdenes de Dios, por su egoísmo desenfrenado, tolerancia que miraba a restringir los abusos. Jesús, el Hijo de Dios, les recuerda que al principio no fue así y que el divorcio era opuesto a la voluntad de Dios. Sobre el matrimonio, Jesús ha mostrado su majestad y su poder para suprimir aquella dispensa temporal que no podía subsistir en el reino del Mesías. Por eso dice, yo os digo, fijaos cuando dice, yo os digo, aparece toda la autoridad del Señor, que quien repudia a su mujer, no siendo por fornicación ni se casa con otra, adultera, y quien se casa con la repudiera, adultera.
0: Padre don Ángel, ¿cómo se ha entendido que se permitía el repudio a causa de la fornicación o la infidelidad de la mujer? ¿Nos puede explicar esto? ¿Cómo lo ha explicado la tradición de la Iglesia?
1: Los protestantes y los ortodoxos se fijan en las palabras no siendo por fornicación, consintió Jesús el divorcio. Sin embargo, la Iglesia católica ha protestado siempre contra esta doctrina, que incluiría una contradicción de Jesús consigo mismo. Si dice que es indisoluble y que nadie puede destruirlo por ser ley divina. La concesión que hace a Jesucristo se trata de una simple separación. O sea, una cosa es que cada cual se vaya a vivir a un sitio y otra cosa es que se disuelva el matrimonio. Cuando uno ha sido infiel gravemente, pues entonces habrá que separarles. Esto lo ha reconocido la Iglesia siempre. Pero aún entonces el vínculo matrimonial conserva toda su fuerza y prohíbe anular otro matrimonio. En los evangelios de Marcos, capítulo 10, versículo 11, y de Lucas, capítulo 16, versículo 18, se recoge esta misma doctrina sobre la indisolubilidad. En caso contrario, el adulterio. El Señor restaura la indisolubilidad del matrimonio desde su origen como una institución divina. Jesús actúa con autoridad divina, superior a Moisés y a cuantos a lo largo de los siglos, pretendan destruir el matrimonio, quizá con leyes permisivas como Moisés.
0: Padre, ¿y hoy en día sigue la Iglesia defendiendo con sus leyes esta naturaleza indisoluble del matrimonio? ¿Son tan importantes entonces la dignidad del hombre, de la mujer y de la familia?
1: El Código de Derecho Canónico, que son las leyes de la Iglesia, recordad que la Iglesia también tiene su Código de Derecho, en el canon 1056 señala como características esenciales del matrimonio la unidad, esto es, uno con una, y la indisolubilidad hasta que la muerte nos separe. Ante tantos factores culturales, sociales y políticos que contribuyen a provocar una crisis profunda en las familias, la Iglesia sigue escuchando la voz de Jesucristo, que dice, id al mundo entero y anunciad el Evangelio a toda criatura. La intervención de Jesús en la historia del mundo nos obliga a enseñar la dignidad de la persona humana y la verdad de la familia como fundamento y el futuro de la humanidad.
0: Don Ángel, hoy sabemos que influyen en esto factores culturales, factores políticos, hay partidos que apoyan el divorcio. ¿Qué modos se usan actualmente para atacar a la familia? ¿A qué situaciones conduce y qué consecuencias tiene para el mundo?
1: Las maneras de tergiversar la indisolubilidad matrimonial, reconocer las parejas de hecho, por ejemplo.
0: Uh-huh.
1: Todos sabéis, parejas de hecho se consideran, si un chico y una chica se juntan, sin matrimonio ni civil, ni religioso, ni nada, sin ningún contrato, se han ido a vivir juntos, eso es una familia de hecho, una y se los considera como si fuera un matrimonio. Pues no. Como es que el que compra un coche tiene que hacer un contrato, y el que compra una casa tiene que hacer un contrato. Pues eso es. Y equiparándolas al matrimonio, otros proyectos de aceptar parejas sin considerar como sustancial la diferencia sexual. Esto todavía es peor. De estas posturas aparecen la infecundidad, o sea, si se casan dos hombres,
0: evidente,
1: se casan dos mujeres. Es la infecundidad, es no a los hijos, es reducir al hedonismo o a la fornicación un proyecto de vida divino que dice: creced, multiplicaos, dominad la tierra. El designio de Dios es la vida.

0: medios ofrece él para que los casados mantengan el amor y la fidelidad? Porque de esto se trata. Podríamos decir que Jesús se compadece de la Iglesia, se compadece a través de la Iglesia de aquellos matrimonios que han quedado rotos, o Jesús no es comprensivo con ellos.
1: Claro, mira, hoy es un problema cuando la gente pierde la piedad, o sea, el amor de Dios, y el amor que Dios nos tiene, ¿eh? Para los cristianos quiso el Señor que se apoyara en un sacramento, el sacramento del matrimonio, que asegura la protección de Dios durante toda la vida. Es el sacramento que sigue dando gracias actuales y se presenta como una vocación a la santidad. También los casados pueden y deben ser santos, que comenzó en el bautismo con la vida divina y se prolonga en la familia. Dios promete la alegría y la felicidad a cuantos siguen viviendo la misa de los domingos, van en familia, la frecuencia de los sacramentos, la confesión y la comunión. ¿Cuántos problemas matrimoniales se solucionarían si se acercaran al confesonario? Que me he enfadado, que tengo soberbia, que tengo envidia. Y el Señor no solamente perdona, sino que va corrigiendo esos defectos, pero si no se acercan, entonces la Iglesia proclama con ejemplos abundantes la realidad de este plan de Dios a través de los siglos. Ofrece una espiritualidad a los casados y aporta una ayuda a las situaciones difíciles. Por ejemplo, a las madres solteras las protege, a personas separadas o divorciadas también las mira con respeto, a los hijos abandonados para recogerlos. Para todos ofrece una educación en el amor y ofrece la comprensión y la ayuda de cuantos padecen el drama humano de la ruptura familiar y a los que se han visto o se han vuelto a casar por lo civil.
0: Aunque no lo apoye.
1: Ah.
0: Padre, ¿nos puede explicar, por favor, qué actitud mantiene la Iglesia con los hombres y mujeres que sufren este drama, y ahondando más, de la separación? Y otra cosa, ¿qué nos dice de los tribunales eclesiásticos que a veces reconocen la nulidad de ciertos matrimonios?
1: Sí, sí, esto es muy importante. Mira, aunque unas personas se hayan divorciado, separado, vivan con otra, la Iglesia sigue diciendo que no se les puede abandonar. No están excluidos de la comunidad. Se les invita a participar en la Santa Misa y en otros actos, otras actividades parroquiales. Ahora, atended bien. Con fortaleza se les avisa que no pueden participar en los sacramentos de la confesión y la comunión, porque para esto hace falta arrepentimiento y propósito de enmienda, y si un separado se ha juntado con otra sin matrimonio, pues está viviendo en adulterio. Pero puede ayudarles a que se fortalezca su fe hasta que esto se solucione, porque este problema puede tener solución. Ahora, ¿cómo actúan los tribunales eclesiásticos cuando se solicita la revisión de la validez de su matrimonio? Entended lo que he dicho. Se solicita la revisión. La Iglesia nunca anula matrimonio.
0: Exactamente.
1: Lo revisa. No han faltado comentarios, muchas veces falsos y calumniosos, enseñando que la nulidad es cuestión de dinero. Esto es
0: falso.
1: Muy fácil a las revistas del corazón. No es verdad. Ni los pobres son desatendidos, si hay razones para la nulidad, ni a los ricos se les ofrece la nulidad por ser ricos, ¿eh?
0: Así es.
1: Yo he preguntado algunas veces, por ejemplo, pues en una ciudad como la de Madrid, que es muy grande, oye, pero ¿como cuántas nulidades se conceden al cabo del año? Y me han dicho de 300 a 400. Como comprenderéis, ni son todos ricos, ni son todos poderosos, sino que los tribunales eclesiásticos están presididos por personas competentes y de conciencia recta. Caso de engañar a los tribunales, hay algunos que engañan, ¿eh? Que son perjuros, que al hacer los documentos, a lo mejor hacen un documento diciendo, bueno, yo me caso por condición, si me va bien, bueno, pues eso, ese matrimonio es nulo, pero si lo hacen conscientemente es un perjurio. Cada caso de que engañe a los tribunales queda la obligación en conciencia ante Dios.

0: Está muy bien que usted nos aclare todo esto, padre, y parece que no terminó aquí el tema de los fariseos tentando a Jesús y preguntándole, ¿no? Y los apóstoles, cuando llegaron a casa, es muy bonito, muy curioso ver cómo se lo plantearon a él.
1: Pues después de esta explicación, para el hombre de hoy, volvió Jesús a su casa con los apóstoles, quienes con franqueza le dijeron. Eso está en Mateo 19, 10, 12 y Marcos 10, 10, 12. Si así es la condición del hombre en cuanto a la mujer, no hay provecho en casarse, le dijeron. Se asustaron ante la ley de la indisolubilidad. Por esta razón los apóstoles pensaron que sería mejor la opción del celibato o la virginidad. Jesús, empleando un lenguaje figurado y vigoroso, nos dejó unas maravillosas enseñanzas. No todos comprenden estas palabras, sino aquellos a quienes es dado. Porque hay eunucos que nacieron así desde el vientre de su madre, hay eunucos hechos por los hombres y hay eunucos que se hicieron a sí mismos por el reino de los cielos. El que pueda entender, que entienda. El que prescinde del matrimonio por egoísmo o comodidad tendrá una vida vacía. Los que no saben amar porque no aprendieron a sacrificarse por nada. Ignoramos las personas y los problemas que se plantean multitud de gente en la sociedad.
0: Padre, este tema está apasionante, pero veo que el tiempo se nos ha agotado y todavía quedan unas preguntas a hacer sobre el tema de la virginidad y el celibato. ¿Qué le parece que los dejemos para la próxima vez?
1: Pues bueno, pues muy bien, porque la próxima vez podemos tratar ya más ampliamente todo esto, ¿eh?
0: Parece muy importante, amigos, y yo quisiera repetirles a ustedes, para los que quieran leerlo en el Evangelio de San Mateo, capítulo 19.
1: Quiero terminar, ¿me permite unos ejemplitos que había puesto aquí?
0: Brevemente, padre.
1: Brevemente, he querido recordar cómo Carol Boitua, que se quedó huérfano, que fue sacerdote, después obispo, después papa, un papa tan querido. ¿Quién podrá dudar del amor a todos? Era un padre virginal.
0: Sí.
1: Y la madre Teresa de Calcuta, otro ejemplo, ¿eh? Uh-huh. ¿Entendéis el revuelo que organizó en la iglesia, buscando y entregada por la fuerza del amor a recoger moribundos? ¿Quién puede negar que es una madre virginal?
0: Uh-huh.
1: ¿Veis? Esto es el celibato, este es el gran misterio de la iglesia.
0: Padre Ángel de Frías del Rey, muchísimas gracias por habernos dado esta luz del Evangelio, haber encendido para nosotros este faro que nos da mucha claridad a la hora de enfrentar tantos problemas en la sociedad actual. Próximamente lo esperamos la semana que viene para seguir hablando de lo que nos dice Jesús sobre el celibato y la virginidad. Muchísimas gracias.
1: De nada, de nada. Un saludo para todos, ¿eh? Y una bendición también para cuanto nos estén escuchando.
0: Muy bien, padre.
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0: 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Coronilla de la Divina Misericordia. Padre nuestro que estás en el cielo, santificado sea tu nombre. Venga a nosotros tu reino. Hágase tu voluntad en la tierra como en el cielo.
1: Danos hoy nuestro pan de cada día. Perdona nuestras ofensas, como también nosotros perdonamos a los que nos ofenden. No nos dejes caer en la tentación y líbranos del mal. Amén.
0: Dios te salve, María, llena eres de gracia, el Señor es contigo. Bendita tú eres entre todas las mujeres y bendito es el fruto de tu vientre, Jesús.
1: Santa María, Madre de Dios, ruega por nosotros pecadores, ahora y en la hora de nuestra muerte. Amén.
2: Creo en Dios Padre Todopoderoso, Creador del cielo y de la tierra. Creo en Jesucristo, su único Hijo, nuestro Señor, que fue concebido por obra y gracia del Espíritu Santo, nació de Santa María Virgen, padeció bajo el poder de Poncio Pilato, fue crucificado, muerto y sepultado, descendió a los infiernos, al tercer día resucitó de entre los muertos, subió a los cielos y está sentado a la derecha de Dios Padre Todopoderoso. Desde allí ha de venir a juzgar a vivos y muertos. Creo en el Espíritu Santo, la Santa Iglesia Católica, la comunión de los santos, el perdón de los pecados, la resurrección de la carne y la vida eterna. Amén.
0: Dios mío, ven en mi auxilio.
1: Señor, date prisa en socorrerme. Gloria al Padre, y al Hijo, y al Espíritu Santo, como era en el principio, ahora y siempre, por los siglos de los siglos. Amén.
0: Padre eterno, te ofrezco el cuerpo y la sangre, el alma y la divinidad de tu amadísimo Hijo, nuestro Señor Jesucristo, en expiación por nuestros pecados y por los del mundo entero. Por su dolorosa pasión,
1: ten misericordia de nosotros y del mundo entero.
0: Por su dolorosa pasión,
1: ten misericordia de nosotros y del mundo entero.
0: Por su dolorosa pasión,
1: ten misericordia de nosotros y del mundo entero.
0: Por su dolorosa pasión,
1: ten misericordia de nosotros y del mundo entero.
0: Por su dolorosa pasión,
1: ten misericordia de nosotros y del mundo entero.
0: Por su dolorosa pasión,
1: ten misericordia de nosotros y del mundo entero.
0: Por su dolorosa pasión,
1: ten misericordia de nosotros y del mundo entero.
0: Por su dolorosa pasión,
1: ten misericordia de nosotros y del mundo entero.
0: Por su dolorosa pasión,
1: ten misericordia de nosotros y del mundo entero.
0: Por su dolorosa pasión,
1: ten misericordia de nosotros y del mundo entero.
0: Santo Dios, santo fuerte, santo inmortal,
1: ten misericordia de nosotros y del mundo entero.
0: Santo Dios, santo fuerte, santo inmortal,
1: ten misericordia de nosotros y del mundo entero.
0: Santo Dios, santo fuerte, santo inmortal,
1: ten misericordia de nosotros y del mundo entero.
0: Padre eterno, te ofrezco el cuerpo y la sangre, el alma y la divinidad de tu amadísimo Hijo, nuestro Señor Jesucristo, en expiación por nuestros pecados y por los del mundo entero. Por su dolorosa pasión,
1: ten misericordia de nosotros y del mundo entero.
0: Por su dolorosa pasión,
1: ten misericordia de nosotros y del mundo entero.
0: Por su dolorosa pasión,
1: ten misericordia de nosotros y del mundo entero.
0: Por su dolorosa pasión,
1: ten misericordia de nosotros y del mundo entero.
0: Por su dolorosa pasión,
1: ten misericordia de nosotros y del mundo entero.
0: Por su dolorosa pasión,
1: ten misericordia de nosotros y del mundo entero.
0: Por su dolorosa pasión,
1: ten misericordia de nosotros y del mundo entero.
0: Por su dolorosa pasión,
1: ten misericordia de nosotros y del mundo entero.
0: Por su dolorosa pasión,
1: ten misericordia de nosotros y del mundo entero.
0: Por su dolorosa pasión,
1: ten misericordia de nosotros y del mundo entero.
0: Santo Dios, santo fuerte, santo inmortal,
1: ten misericordia de nosotros y del mundo entero.
0: Santo Dios, santo fuerte, santo inmortal,
1: ten misericordia de nosotros y del mundo entero.
0: Santo Dios, Santo fuerte, Santo inmortal,
1: ten misericordia de nosotros y del mundo entero.
0: Padre eterno, te ofrezco el cuerpo y la sangre, el alma y la divinidad de tu amadísimo Hijo, nuestro Señor Jesucristo, en expiación por nuestros pecados y por los del mundo entero. Por su dolorosa pasión,
1: ten misericordia de nosotros y del mundo entero.
0: Por su dolorosa pasión,
1: ten misericordia de nosotros y del mundo entero.
0: Por su dolorosa pasión,
1: ten misericordia de nosotros y del mundo entero.
0: Por su dolorosa pasión,
1: ten misericordia de nosotros y del mundo entero.
0: Por su dolorosa pasión,
1: ten misericordia de nosotros y del mundo entero.
0: Por su dolorosa pasión,
1: ten misericordia de nosotros y del mundo entero.
0: Por su dolorosa pasión,
1: ten misericordia de nosotros y del mundo entero.
0: Por su dolorosa pasión,
1: ten misericordia de nosotros y del mundo entero.
0: Por su dolorosa pasión,
1: ten misericordia de nosotros y del mundo entero.
0: Por su dolorosa pasión,
1: ten misericordia de nosotros y del mundo entero.
0: Santo Dios, Santo fuerte, Santo inmortal,
1: ten misericordia de nosotros y del mundo entero.
0: Santo Dios, Santo fuerte, Santo inmortal,
1: ten misericordia de nosotros y del mundo entero.
0: Santo Dios, Santo fuerte, Santo inmortal,
1: ten misericordia de nosotros y del mundo entero.
0: Padre eterno, te ofrezco el cuerpo y la sangre, el alma y la divinidad de tu amadísimo Hijo, nuestro Señor Jesucristo, en expiación por nuestros pecados y por los del mundo entero. Por su dolorosa pasión,
1: ten misericordia de nosotros y del mundo entero.
0: Por su dolorosa pasión,
1: ten misericordia de nosotros y del mundo entero.
0: Por su dolorosa pasión,
1: ten misericordia de nosotros y del mundo entero.
0: Por su dolorosa pasión,
1: ten misericordia de nosotros y del mundo entero.
0: Por su dolorosa pasión,
1: ten misericordia de nosotros y del mundo entero.
0: Por su dolorosa pasión,
1: ten misericordia de nosotros y del mundo entero.
0: Por su dolorosa pasión,
1: ten misericordia de nosotros y del mundo entero.
0: Por su dolorosa pasión,
1: ten misericordia de nosotros y del mundo entero.
0: Por su dolorosa pasión,
1: ten misericordia de nosotros y del mundo entero.
0: Por su dolorosa pasión,
1: ten misericordia de nosotros y del mundo entero.
0: Santo Dios, Santo fuerte, Santo inmortal,
1: ten misericordia de nosotros y del mundo entero.
0: Santo Dios, Santo fuerte, Santo inmortal,
1: ten misericordia de nosotros y del mundo entero.
0: Santo Dios, Santo fuerte, Santo inmortal,
1: ten misericordia de nosotros y del mundo entero.
0: Padre eterno, te ofrezco el cuerpo y la sangre, el alma y la divinidad de tu amadísimo Hijo, nuestro Señor Jesucristo, en expiación por nuestros pecados y por los del mundo entero. Por su dolorosa pasión,
1: ten misericordia de nosotros y del mundo entero.
0: Por su dolorosa pasión,
1: ten misericordia de nosotros y del mundo entero.
0: Por su dolorosa pasión,
1: ten misericordia de nosotros y del mundo entero.
0: Por su dolorosa pasión,
1: ten misericordia de nosotros y del mundo entero.
0: Por su dolorosa pasión,
1: ten misericordia de nosotros y del mundo entero.
0: Por su dolorosa pasión,
1: ten misericordia de nosotros y del mundo entero.
0: Por su dolorosa pasión,
1: ten misericordia de nosotros y del mundo entero.
0: Por su dolorosa pasión,
1: ten misericordia de nosotros y del mundo entero.
0: Por su dolorosa pasión,
1: ten misericordia de nosotros y del mundo entero.
0: Por su dolorosa pasión,
1: ten misericordia de nosotros y del mundo entero.
0: Santo Dios, Santo fuerte, Santo inmortal,
1: ten misericordia de nosotros y del mundo entero.
0: Santo Dios, Santo fuerte, Santo inmortal,
1: ten misericordia de nosotros y del mundo entero.
0: Santo Dios, Santo fuerte, Santo inmortal,
1: ten misericordia de nosotros y del mundo entero.

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1: El día 13 de julio de 1917, Nuestra Señora le había prometido venir a pedir la consagración de Rusia a su Inmaculado Corazón. Pasados 12 años, el día 13 de junio de 1929, en una noche de adoración a solas, delante del Santísimo Sacramento, apenas iluminada por la luz temblorosa de la lamparita del Sagrario, la pastorcita de Fátima ve de repente que la capilla se ilumina con una luz que ya le es familiar. Y nos cuenta: yo había pedido y obtenido permiso de mis superioras y del confesor para hacer la hora santa de las 11 a la medianoche del jueves al viernes. Estando una noche sola, me arrodillé entre la balaustrada en medio de la capilla para rezar postrada las oraciones del ángel. Sintiéndome cansada, me incorporé y continué rezándolas con los brazos en cruz. La única luz era la de la lámpara. De repente, se iluminó toda la capilla con una luz sobrenatural, y sobre el altar apareció una cruz de luz que llegaba hasta el techo. En una luz más clara se veía, en la parte superior de la cruz, un rostro de hombre con cuerpo hasta la cintura. Sobre el pecho, una paloma también de luz, y clavado en la cruz, el cuerpo de otro hombre. Un poco por debajo de la cintura, suspendido en el aire, se veía un cáliz y una hostia grande, sobre la cual caían algunas gotas de sangre que corrían por las mejillas del crucificado y de una herida en el pecho. Resbalando por la hostia, esas gotas caían dentro del cáliz. Bajo el brazo derecho de la cruz estaba Nuestra Señora. Era Nuestra Señora de Fátima con su Inmaculado Corazón, en la mano izquierda, sin espada ni rosas, pero con una corona de espinas y llamas, con su Inmaculado Corazón en la mano. Bajo el brazo izquierdo, unas letras grandes, como si fuesen de agua cristalina, que se deslizaban por encima del altar, formaban estas palabras: gracia y misericordia. Comprendí que me era mostrado el misterio de la Santísima Trinidad y recibí luces sobre este misterio que no me es permitido revelar. Después, Nuestra Señora me dijo: ha llegado el momento en que Dios pide al Santo Padre que haga, en unión con todos los obispos del mundo, la consagración de Rusia a mi Inmaculado Corazón, prometiendo salvarla por este medio. Son tantas las almas que la justicia de Dios condena por pecados contra mí cometidos, que vengo a pedir reparación. Sacrifícate por esta intención y reza. Di cuenta de todo esto al confesor, que me mandó escribir lo que Nuestra Señora quería que se hiciese. Si ya desde el 13 de julio de 1917 Lucía llevaba en su corazón a Rusia, a partir de este mensaje del cielo sintió ese amor crecer en grandes proporciones. Hasta su muerte fue visible su ternura para con esta tierra y ese pueblo. Le bastaba oír pronunciar el nombre de Rusia para enseguida notar su atención concentrada oyendo lo que a esa tierra se refería. Y ciertamente todavía acariciaba el sueño de ir a Rusia. En 1993 pasó por el Carmelo de Santa Teresa de Coimbra un obispo de Rusia. Al final de la celebración de la Eucaristía, en la que participó la comunidad, Su Excelencia Reverendísima se aproximó a la verja del coro y pidió con mucho empeño una fundación en Moscú. Se estaba procediendo a la fundación del Carmelo de la Santísima Trinidad en la diócesis de Guarda, por eso no había posibilidad. Pero el corazón de la hermana Lucía vibró fuertemente, aunque no lo haya manifestado mucho al exterior. En una carta de esa época dice: Tenemos peticiones para fundar otros varios monasterios, entre ellos uno en la capital de Rusia, en Moscú, pero por ahora no nos podemos comprometer. Aunque ya con mucha edad, si esa idea se concretase, ciertamente la hermana Lucía sería una gran entusiasta de esa fundación y le gustaría mucho ir a pisar esa tierra que estrechó en su corazón como a un hijo desde sus 10 añitos y allí terminar sus días. La Rusia. ¿Cuántas oraciones y sacrificios elevó el cielo por su conversión? ¿Cuántos momentos de la vida sacrificados por ese amor? ¿Quién sabe? Tal vez un día pueda haber en Rusia un Carmelo bajo su invocación. Y Lucía, Lucia en portugués, es casi una palabra homófona. En una carta escrita a una señora de Rusia que vivía en Francia, en julio de 1950 la hermana Lucía declara: «Sé que el pueblo ruso es grande, noble y culto, capaz de labrar los caminos de la justicia, de la verdad y del bien. Desde que vi las predilecciones de Nuestra Señora por él, lo estimo como hermano y nada deseo tanto como su salvación». En 1978 escribió: «Sé que la querida Madre del Cielo es nuestra madre. Ama al querido pueblo ruso y quiere ayudarlo a encontrar un camino mejor. Le pido, pues, que lo guarde en su corazón de Madre Inmaculada hasta conducirlo a Cristo, Jesús nuestro Salvador». Pero volvamos a la visión ocurrida en la capilla de Tuy durante la Hora Santa. Lucía aprovecha el estar sola para rezar, postrada, las oraciones enseñadas por el ángel en 1916 y las reza así hasta cansarse. Fatigada de esta posición, se incorpora y continúa rezándolas con los brazos en cruz, no menos difícil. Estas oraciones fueron constantes en su vida. Ahí está todo: profesión de fe, adoración, acto de amor, intercesión por los hermanos que no saben, no pueden o no quieren hacerlo. En estas oraciones, quien las reza está por los otros en adoración, intercediendo y reparando, sin pensar en sí mismo. En esta aparición, la hermana Lucía puede ver lo que pasa en cada misa y que nosotros vemos a la luz de la fe. Parece tener relación con la tercera aparición del ángel: la Eucaristía, el cáliz y la sangre que cae. En la celebración de la Eucaristía se vuelve presente sobre el altar el sacrificio del Calvario, en el cual está presente el Padre, el Hijo y el Espíritu Santo. Hay dos palabras, gracia y misericordia, que Lucía ve como si fuesen de agua cristalina que se deslizaban por encima del altar. Son los frutos del sacrificio de la cruz, actualizado en cada misa celebrada y de la cual corre como río caudaloso sobre toda la humanidad la gracia y la misericordia de Dios. Como en el Calvario, María está presente como intercesora y corredentora, ella que es la mediadora de todas las gracias y no se cansa de perseguir a sus hijos extraviados con su amor maternal y de avisarles de los peligros que corren, colocándose en nombre de ellos delante del Padre, pidiendo misericordia. María es la personificación del amor del Padre que nunca abandona a sus hijos y quiere salvarlos. Una vez más viene a pedir. Confía a la pastorcita una petición que ha de hacer al Santo Padre, de cuya realización depende mucho, mucho bien para el mundo. De nuevo pide reparación y a su humilde confidente pide sacrificio y oración.
0: Quiero que toda mi iglesia reconozca esa consagración como un triunfo del corazón inmaculado de María.
1: De la hermana Lucía no depende la realización de los actos que Dios pide, sino simplemente transmitirlos a la Iglesia y en el silencio sacrificarse y rezar. Ante las demoras, no critica. En una carta del 24 de junio de 1987, respondiendo a varias preguntas, ante una insinuación de crítica al Santo Padre a causa del retraso en la revelación de la tercera parte del secreto, la hermana Lucía responde: «Nuestro respeto por la Iglesia y por su actuación en nombre de Cristo, que es su fundador, es siempre muy grande». Y en otro párrafo de esta misma carta, revelando la pureza y verdad de su posición ante la Iglesia, escribe: «Es preciso comprender que la Iglesia, antes de aceptar una revelación particular, tiene que estudiar y probar muy bien los hechos, los acontecimientos y los instrumentos de los que Dios se sirve para asegurarse de la verdad y de la realidad de las cosas antes de pronunciarse». Pero no dejaba de ver y temer el peligro inminente. María confió al corazón de su joven mensajera lo que temía para el mundo. Más tarde, por medio de una comunicación íntima, Nuestra Señora me dice, quejándose: «No quisieron atender a mi petición. Como el rey de Francia, han de arrepentirse y hacerla la harán, pero será tarde. Rusia habrá ya extendido sus errores por el mundo, provocando guerras, persecuciones a la Iglesia. El Santo Padre tendrá mucho que sufrir». Aquí hacemos un paréntesis con una nota del traductor. Nuestro Señor estaba haciendo aquí una referencia explícita a las peticiones del Sagrado Corazón, hechas el 17 de junio de 1689 al rey de Francia por intermedio de Santa Margarita María de Alacoque. Se refiere al rechazo del rey Luis XIV, al igual que el rechazo tanto de su hijo como de su nieto, los reyes Luis XV y Luis XVI, a consagrar públicamente a Francia al Sagrado Corazón de Jesús, como fue pedido por el cielo. El 17 de junio de 1789, fiesta del Sagrado Corazón, exactamente a 100 años del día en que Santa Margarita María de Alacoque había escrito el gran designio del cielo para el rey de Francia, se alzó el tercer estado y se proclamó una asamblea nacional, despojando al rey Luis XVI de su poder legislativo. El 21 de enero de 1793, Francia decapitó como si fuera un criminal a su rey cristiano, Luis XVI. Volvemos a la narración de Un camino bajo la mirada de María. Durante los años que mediaron entre la petición transmitida y su realización, y fueron muchos, la hermana Lucía no perdió ninguna oportunidad de hacer llegar al Santo Padre el mensaje del cielo. Fue hablando con aquellos que estaban más cerca de ella, los directores espirituales, en los que depositaba su confianza. Sobre todo, entregó la petición al señor obispo de Leiría para que la hiciese llegar al Santo Padre. La petición de los primeros sábados fue más fácil de realizar, aunque oficialmente solo pudo hacerse después de la aprobación canónica de las apariciones. Pero esta petición era directamente para el Santo Padre, siendo por eso mayor la dificultad. Si hablaba con alguien que se iba a encontrar con el Papa y era persona en quien podía confiar, no perdía la oportunidad y enviaba el mensaje. En 1936 escribió al padre González, jesuita, su confesor: «En cuanto a la otra pregunta, si será conveniente insistir para obtener la consagración de Rusia, respondo casi lo mismo que las otras veces he dicho. Siento que no se haya hecho ya, pero el mismo Dios que la pidió es quien así lo permitió. Voy a decir algo de lo que siento a este respecto, aunque es materia bastante delicada para ser enviada por carta, con peligro de perderse y ser leída, mas al mismo Dios la confío porque tengo recelo de no tratar el asunto con toda la claridad. Si es conveniente insistir, no sé. Me parece que si el Santo Padre ahora la hiciese, nuestro Señor la aceptaría y cumpliría su promesa. Y sin duda sería un gusto que daba a nuestro Señor y al Inmaculado Corazón de María. Íntimamente he hablado a nuestro Señor del asunto y hace poco le preguntaba: ¿Por qué no convertía a Rusia sin que su santidad hiciese esa consagración? Porque quiero que toda mi iglesia reconozca esa consagración como un triunfo del corazón inmaculado de María, para después extender su culto y poner al lado de la devoción de mi divino corazón la devoción a este inmaculado corazón. Pero mi Dios, el Santo Padre no me va a creer si vos mismo no lo movéis con una inspiración especial. Ora mucho por el Santo Padre. Él ha de hacerla, pero será tarde. Sin embargo, el Inmaculado Corazón de María ha de salvar a Rusia. Ella le está confiada.
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3: Historia de la Iglesia Católica. Edad Nueva. Período primero. Desde 1303 a 1517. El Renacimiento y Humanismo. Continuación. Paulo II, desde 1464 a 1471. Fastuoso y mediocre. Un papa antihumanista.
4: Pocos han sido los cónclaves tan breves como el que siguió a la muerte de Pío II. Venidos a Roma los cardenales de Ancona, encerráronse en el Vaticano la noche del 28 de agosto. El 30 se celebró el primero y único escrutinio. El influyente y rico Pedro Barbo, cardenal de San Marcos o de Venecia, fue proclamado sumo pontífice. Tomó el nombre de Paulo II. Tenía 48 años. Había nacido en Venecia de una rica familia de mercaderes y era por parte de madre sobrino de Eugenio IV. Este papa fue quien le hizo abandonar la carrera de comercio para seguir la eclesiástica, nombrándole obispo cuando solo contaba 17 años y cardenal a los 22. Los estudios con maestros particulares no pudieron suplir la falta de cursos académicos normales, así que Paulo II no fue nunca filósofo, ni teólogo, ni canonista. Tampoco amaba las letras clásicas, y siendo papa no podía pronunciar un discurso en latín. Lo hacía en lengua vernácula, según testifica Paris de Grasis, y más de una vez con tropiezos. No le llamaremos un bárbaro, pero sí un iliterato. ¿Acaso sería mejor designarle como hombre de cultura mediocre, en ningún modo enemigo de la ciencia? Si no alcanzó más, no fue culpa suya, sino de quienes le aplicaron demasiado tarde a los estudios. Como buen mercader, le interesaban las finanzas y la economía. De pocos príncipes se podrá decir, como de él asegura su enemigo Plátina, que abarató la vida del pueblo, por más que siempre fue generoso y liberal. Y, como buen veneciano, tenía algo de oriental, refinado, amante del lujo y del esplendor. Gustábanle las comidas opíparas en vajilla de oro y plata, los grandes banquetes públicos de varios días, los vestidos espléndidamente adornados y cuajados de pedrería, las funciones aparatosas. Organizaba cacerías espectaculares, suntuosas procesiones que terminaban en opíparos convites y carreras carnavalescas para regocijo de los romanos.
3: El Colegio de los Abreviadores.
4: Vamos a ver en un caso concreto cómo este opulento veneciano y fastuoso príncipe del Renacimiento despreciaba a los cultivadores de las letras clásicas. El Colegio de los Abreviadores, oficiales de la Cancillería, constaba en los tiempos aviñoneses de 24 abreviadores que redactaban las minutas de los breves y letras apostólicas valiéndose de las súplicas dirigidas al Papa. Pío II los elevó a 70, introduciendo entre ellos a muchos sieneses humanistas. Paulo II, alegando quizá abusos simoníacos que allí se cometían, anuló la decisión de Pío II. Escribe Platina: componían ese colegio varones buenos y doctos, juristas peritísimos en el derecho canónico y civil, muchos de ellos poetas y oradores, que conferían a la curia no menor lustre que el que de ella recibían, a todos los cuales, cual si fueran inquilinos y advenedizos, los despidió Paulo II. Intentaron algunos de ellos obtener del Papa la revocación del decreto. Inútilmente, pues ni siquiera quiso admitirlos a su presencia ni escuchar sus ruegos. Exasperado por tal repulsa, el humanista Platina, Bartolomé Sacchi de Piádena, le escribió una carta en términos insolentes, diciendo que si no les escuchaba, apelarían a los reyes y príncipes para que convocasen un concilio en donde el Papa diera razón de su conducta. Como respuesta, el humanista fue inmediatamente encarcelado en el castillo de Sant'Angelo, en cuyos fríos calabozos permaneció 4 meses. No tardará en presentarse otra ocasión en que Paulo II patentizará más claramente su aborrecimiento por incomprensión del humanismo.
3: La Academia Romana de Pomponio Leto.
4: En medio del jolgorio de los carnavales de 1468, corrió por la ciudad el rumor de que la policía había descubierto un complot o conjuración contra el Papa y que varios literatos y miembros de la Academia Romana habían sido detenidos. Con todo, creemos que aquellos humanistas y literatos frívolos eran hombres de pluma, no de espada o puñal. Durante la primavera se instituyó el proceso contra los académicos. Se les acusaba de herejía, ateísmo, epicureísmo, sodomía, de injuriar al Papa, al clero, a la religión, etc. Pomponio Leto negó todo rotundamente. Afirmó que él era inocente y que vivía como buen cristiano. De los académicos, solamente depuso contra Calímaco, a quien tachó de malvado, estulto, peodo y disoluto, a quien, ojalá, decía, nunca hubiera conocido. Pero Calímaco, poeta licencioso, inmoral y de sentimientos antieclesiásticos, se había refugiado en Polonia. La autodefensa de Platina fue semejante a la de Pomponio Leto. Un hombre de la baja calidad moral de Platina, sometido a tormento, no hubiera tardado un minuto en denunciar a sus cómplices si los hubiera tenido. Pero ni él ni sus compañeros de academia eran reos de paganismo, de herejía, ni siquiera de catilinarismo práctico, a no ser aquel Calímaco que por algo se había apresurado a poner pies en Polvorosa. El cardenal nepote Marcos Barbo, que dirigió las pesquisas, no pudo averiguar nada. Por eso, y porque tampoco se les pudo demostrar a los imputados ninguna herejía, el resultado fue la absolución de los prisioneros y su puesta en libertad. No pudiendo en justicia condenar a los humanistas, Paulo II condenó en cierto modo al humanismo, a un humanismo que no comprendía y del que tenía un concepto erróneo.
3: En pro de la cultura.
4: No se crea por lo dicho que Paulo II fuese un enemigo de la ciencia y de las artes. El más grandioso monumento que perpetúa su memoria es el Palacio de Venecia en el corazón de Roma, al pie del Capitolio, cuya construcción se empezó en 1455 derribando un barrio de casas. En sus extensas salas de magníficos artesonados le gustaba a Paulo II habitar, especialmente en la época de verano, y desde la gran ventana central contemplaba los festines que daba al pueblo en la plaza, arrojando al final monedas a la multitud. Continuó también

0: Os ruego, hermano, Paracalo, me pongo junto a vosotros a suplicaros por las entrañas de misericordia de vuestro Dios, por el ser al que más queréis y quiero. Concededme esto. Poneos, ofreceos, vivís como víctimas santas, agradables a Dios. Es el sacrificio, el espiritual, que Dios quiere de vosotros.
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Capítulo 74. Pobreza sacerdotal. Amigos oyentes, en los capítulos anteriores estamos exponiendo el alma que quería Monseñor Manuel González García, obispo de Málaga, impregnar en sus seminaristas. Le había costado mucho levantar el edificio externo, el cuerpo del seminario. Ahora nos está hablando del alma, lo más importante. Las notas características que quiere dar a la devoción de sus seminaristas, su celo pastoral y las orientaciones que les da. Vamos a seguir hablando de todos estos temas, en concreto de la pobreza sacerdotal. No gana panes, sino gana almas. Así, con letras mayúsculas, escrito en el suelo con piedrecitas blancas y negras de la playa, hay un monumental letrero en el cobertizo de la granja del Buen Pastor, donde está la sala de visitas. Porque él quería desterrar de sus futuros sacerdotes el afán de lucro. El sacerdocio no es una carrera, es una vocación, un llamamiento de Dios a la divina siega. La mies es mucha, los operarios pocos. El jornal de los infatigables segadores será, allá arriba, una eternidad. Aquí abajo, la cruz y las almas. No se pide al amo otro jornal, se le sirve de balde. Madre Inmaculada, decía él, que tu sacerdote sea oblata de patena y hostia de copón siempre, pero empleado de altar jamás y negociante de carne de Jesús nunca, nunca. En los años de la República, lejos de su querido seminario, una de sus famosas consignas para comenzar el curso fue esta heroica oración al Espíritu Santo, indulgenciada por él. Espíritu Santo, concédenos el gozo de servir a nuestra Madre la Iglesia de balde y con todo lo nuestro. Y al espíritu de entrega al sacerdocio y a las almas unía siempre el amor apasionado a la cruz sacerdotal.

para redimir a las almas, el Calvario y la cruz. Para salvar pueblos no hay otro camino, solo los sacerdotes crucificados serán redentores. Crucificados a la obediencia de su prelado, crucificados al propio bienestar y a las comodidades y glorias humanas, plenamente convencidos de que tan almas son las de Belén como las de Jerusalén, y que tan fecundo es el silencio de Nazaret como los 3 años de su vida pública. Por sus sacerdotes crucificados, Cristo triunfará en la tierra. Decía él, ¿qué falta te hace meditar a ti, sacerdote, que yo, Jesucristo, soy rey desde la cruz? Que tú eres ministro del rey de la cruz, y querer o intentar tú un sacerdocio para ti sin cruz es destronarme a mí y desarmarte a ti. Así escribía don Manuel. El triunfo nuestro está en la medida que nos clavemos en nuestra cruz sin desclavarnos nunca. Así venceremos, así el mundo será nuestro, así las almas serán de Cristo. La gran locura del mundo no se remedia más que con la divina locura de la cruz. La venganza de nuestra muerte voluntaria en la cruz de nuestro sacerdocio será la de Cristo, la resurrección nuestra y la de nuestros enemigos. Qué belleza de forma y qué sublimidad de pensamiento en estas expresiones de nuestro llorado obispo. Habla Jesús desde el sagrario. Sacerdote, déjame triunfar en ti y por ti. En ti. Cada hora de pureza sacerdotal, de oración ante mi sagrario, de vencimiento de tu amor propio, de oficio digna, atenta y devotamente recitado, de estar en paz en la cruz de tu cargo, ¿no es un triunfo de mi gracia sobre tu naturaleza? Triunfar por ti. Triunfo yo por medio de tu boca, cada vez que me predicas como soy, cada vez que absuelves, que consagras, que hablas en mi nombre, por tu pensamiento, en tu intención de hacerlo todo solo a mi gloria, por tu corazón, cada vez que amas a las almas y ellas a ti solo por mí, por tu ejemplo, cada vez que me imitas, por tus manos y por tus energías todas, no empleándolas más que en servir de balde a tu madre la Iglesia. Estas lecciones no se podían olvidar. Al entrar en la capilla tropezaban nuestros ojos.

coronando la fachada vuelta a la ciudad, aquella imagen gigantesca del corazón eucarístico de Jesús, al cual estaba consagrada la diócesis y el seminario, con su hostia blanca en la mano derecha y abrazando con la izquierda la cruz de su pasión. Todo estaba diciendo a voces que allí se formaban sacerdotes, hostias,

el aspecto de la ciencia eclesiástica y disciplina hogareña en la obra del señor obispo fue para aquellos tiempos un verdadero anticipo. La reforma de estudios constituyó en el seminario de Málaga un verdadero avance. El rector, prefecto de estudios y algunos profesores aprovechaban, de orden del señor obispo, las vacaciones para hacer viajes por distintos seminarios de España y especialmente a la Pontificia Universidad de Comillas para tomar nota de todo lo que pudiera suponer un adelanto en el plan de estudios del seminario. Las humanidades tomaron un auge verdaderamente extraordinario. Se implantaron los mejores textos. Se subieron a 5 los años de formación humanística, dividida en 2 secciones, de gramática en los 3 primeros y de retórica en los restantes. El estudio de las lenguas clásicas se intensificó notablemente. La formación literaria de los seminaristas llegó a ser tan exquisita que culminó en el descubrimiento de verdaderas vocaciones artísticas. Las veladas literario-musicales que frecuentemente se celebraban en el seminario llegaron a llamar la atención de lo más granado de la intelectualidad malagueña. Los estudios filosóficos y teológicos alcanzaron a veces la frontera de lo universitario. Los profesores estaban realmente a la altura de las circunstancias. Se disponía de una bibliografía modernísima, siempre al alcance de los alumnos. Estos podían, en las horas determinadas, visitar la sala de consultas, en donde se encontraban las mejores revistas científicas y las últimas novedades bibliográficas. En las aulas se impuso el sistema de la comunicación íntima entre profesor y alumno. Largas y provechosas discusiones mantenían despierto el interés de unos y otros en las materias respectivas. Mensualmente, cada facultad celebraba una academia o discusión pública entre el disertante y los arguyentes, constituyéndose en reñidas lides científicas, no ya de alumnos, sino de profesor a profesor. Periódicamente, los alumnos venían obligados a hacer sus ejercicios prácticos bajo la dirección del profesor. Los seminaristas mayores tenían a su cargo numerosos círculos de estudios y cursillos con el elemento selecto de la acción católica, llegando a adquirir verdadero prestigio entre aquella juventud estudiosa. Para la mejor formación del profesorado, el señor obispo mandó a algunos de estos, todos jóvenes, a la Pontificia Universidad de Comillas y a la Universidad Gregoriana de Roma, dejando en ambos centros docentes gratos recuerdos del seminario de Málaga. Desde aquellas universidades, los seminaristas malagueños no perdían el contacto con su seminario. Sus cartas se leían en reuniones íntimas de teólogos y filósofos, y cómo nos llenaban de fervor aquellas palabras de don José Luna desde Roma con las de don Eliseo Santos desde la Universidad de Comillas. Los alumnos de diversas diócesis que van al Colegio Español de Roma a cursar sus estudios en la Pontificia Universidad Gregoriana normalmente repiten en la universidad el mismo curso que habían aprobado en el seminario para adaptarse así mejor al nivel cultural de la Universidad Gregoriana. Felizmente, el señor obispo pudo ver con satisfacción que los alumnos malagueños que enviaba a Roma podían tranquilamente seguir sus estudios en la universidad, por donde los habían dejado en su seminario, sin verse obligados a repetir cursos. A esto podemos añadir su interés especialísimo por dotar a sus seminaristas de una formación en liturgia y canto sagrado que rayaba en lo exquisito.

Gran parte del curso 1934-35 estuvo viviendo él en el seminario por encargo del señor obispo, el ilustre benedictino de Silos, don Germán Prado. Ya a su llegada quedó gratamente sorprendido por la labor realizada en materia de liturgia y canto gregoriano. No tuvo más que coronar aquella obra tan adelantada. A su vuelta para Burgos, el padre Germán visitó en Madrid al señor obispo. «¿Qué tal le ha parecido mi seminario?», le preguntó el señor obispo, y el gran liturgista contestó: «Que no tienen nada que envidiar a mis novicios benedictinos en el espíritu, la vida litúrgica y la perfectísima ejecución gregoriana, sus seminaristas de Málaga».

Y en cuanto a la disciplina familiar, así la llama el señor obispo, revelándose en este punto de la educación del seminario como un consumado pedagogo. En breves y luminosas palabras condensa él las características de esta disciplina familiar. Primero, dice, disciplina aplicada por un superior o prefecto, que no es un mero vigilante, sino un educador. Por el ejemplo más que por la palabra, por la persuasión más que por el castigo. El gran resorte, el amor que sabe esperar, sufrir, olvidar. Prohibición absoluta de pegar. Empleo preferente de motivos sobrenaturales. El corazón de Jesús lo quiere, lo manda, así lo hace, así lo haría. Él se desagravia con esto de sus abandonos, etc. Para esto, contacto inmediato y continuo del superior con el seminarista, en la capilla, en el estudio, en el comedor, en el recreo, etc. Los que por su espíritu díscolo o impenetrable no entran en esta disciplina y en estos tratos de familia sacerdotal, son invitados a retirarse del seminario. Segunda característica. Acomodada a la edad y a la formación sacerdotal, la táctica se compendia en la fórmula libertad vigilada. Maximum de iniciativas y proyectos, con tal de que se sometan al parecer de sus educadores. Se preparan para ser guías de los pueblos, no anacoretas ni religiosos. Y tercera, con espíritu de familia. El seminario es su casa, los superiores sus padres. El director espiritual, la madre del seminario. Es fruto de lo dicho en la característica primera y segunda. Higiene, abundancia de agua en duchas para el aseo y de aire y sol para la salud. Los frutos de esta disciplina familiar tan bien dirigida y aplicada fueron estos, cuya sola enumeración es un milagro de la pedagogía cristiana. Verdadera decadencia de las vacaciones, y de ello podemos dar fe con toda nuestra alma a los que tuvimos la suerte de formarnos en aquel seminario del corazón eucarístico de Jesús. El autor de este libro fue seminarista de allí. Segundo, cariño al seminario hasta lo inverosímil, como a la propia casa, quizá más que a la propia casa. Cariño a los superiores, que sabían ser muy padres con sus seminaristas, y sobre todo cariño al obispo. ¿Quién no sentiría por aquel obispo, más solícito de sus seminaristas que sus mismos padres, un cariño filial sin límite? Imposible extendernos en esta materia, pues nunca encontraríamos el fin. Permítasenos solamente destacar algunos datos últimos de aquel cariño intenso entre el obispo y sus seminaristas. Era de notar la alegría que se dibujaba en el rostro de todos cuando por las tardes, estando en el recreo, veían llegar el coche del señor obispo que venía a diario a pasar unas horas en el seminario. Una de las cosas que más agradaba a los seminaristas era el hacer de bastones del señor obispo. Paseaba por la finca subiendo y bajando cuestas, apoyado en dos de sus seminaristas que se turnaban para que todos pudiesen cumplir este oficio. Y mientras iba contándoles algo o preguntándoles cuestiones catequísticas o propias de los estudios que cursaban.

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3: ¿Te gustaría, amigo oyente, poseer un abogado infalible, gratuito?
4: Defensor.
3: Defensor, por supuesto. No un fiscal, un defensor, como muy bien nos está soplando nuestra hermana Mildred, que sabe muy bien por la profesión que desempeñaba antes de ser misionera, de qué quiero hablar. El paráclito, el defensor, el consolador. ¿Quién no quiere tener un defensor así, hermana Mildred?
5: Pues que cualquiera, no acusador, sino que lo defienda en todos los bates de la vida.
3: Es más, en la Sagrada Escritura se nos dice que el acusador es el diablo. Y el defensor, ¿quién es? Lo vamos a descubrir hoy en este Círculo Bíblico con el padre Antonio Ruiz, que se está preparando ya para participar.
6: Con mucho gusto, claro que sí, aquí estamos pidiendo al Espíritu Santo que nos dé esa luz y esa iluminación, que nos consuele también en todas las luchas de la vida.
3: Nos fortalece. Bueno, es un abogado que todos, como nos ha dicho la hermana Mildred, todos queremos tenerlo. Y sin embargo, vamos a escuchar a Jesús en este Evangelio según San Juan, correspondiente a este domingo sexto de Pascua, a ver cómo Jesús nos promete el Espíritu Santo. ¿Para qué nos lo va a dar en Pentecostés? ¿En qué términos lo promete y a quién? Si les parece, a ver si a todos nos va a tocar este gran regalo, este defensor que tanto necesitamos. Padre, ¿cuál es el evangelio concreto correspondiente a este día?
6: Pues sí, hermana Carmen, es el Evangelio de San Juan, capítulo 14, versículos 15 al 21. Como ha dicho usted antes, es el sexto domingo de Pascua. Lectura del Santo Evangelio según San Juan. En aquel tiempo dijo Jesús a sus discípulos: si me amáis, guardaréis mis mandamientos. Yo le pediré al Padre que os dé otro defensor, que esté siempre con vosotros, el Espíritu de la verdad. El mundo no puede recibirlo porque no lo ve ni lo conoce. Vosotros, en cambio, lo conocéis, porque vive con vosotros y está con vosotros. No os dejaré desamparados. Volveré. Dentro de poco el mundo no me verá, pero vosotros me veréis y viviréis, porque yo sigo viviendo. Entonces sabréis que yo estoy con mi Padre, vosotros conmigo y yo con vosotros. El que acepta mis mandamientos y los guarda, ese me ama. Al que me ama, lo amará mi Padre, y yo también lo amaré y me revelaré a él. Palabra del Señor.
7: Gloria a ti, Señor Jesús.

0: Parece que hasta Juan Sebastián Bach, en esta hermosa tocata, que también tiene en su título algo así como "Que mi alegría no se apague", también él se alegraba como buen cristiano ante la promesa y la realidad del Espíritu Santo. Vamos a intentar profundizar un poquito en esta palabra de Dios, Juan 14, 15 al 21. Y en este pasaje, que es como una joya entresacada dentro del sermón de la cena, que es mucho más extenso, que cubre varios capítulos de San Juan. Si ustedes abren su Biblia, verán que en el capítulo 13 comienza el lavatorio de los pies, ¿no? Cuando Jesús, ya habiendo amado a los suyos que estaban en el mundo, los amó hasta el extremo. Luego viene el lavar los pies a los discípulos. Después anuncia la traición de Judas. Sale Judas, era de noche. Y vienen las despedidas amorosas de Jesús a sus discípulos. Pero vimos también en algún domingo anterior que Jesús anuncia: "No se turbe vuestro corazón. Creéis en Dios, creed también en mí". Y ahora recordaremos, Padre, que me parece que era recientemente, nos habíamos quedado en el versículo anterior, en otro domingo: "Si me pedís algo en mi nombre, yo lo haré". Y ahora ya nos va a dar la fuerza que es nada menos que la tercera persona de la Santísima Trinidad. Padre, ¿podríamos decir que ellos ya sabían a qué se refería, o les está enseñando quién es el Espíritu Santo?
1: Ya el Señor viene hablando del Espíritu Santo en más ocasiones y ya saben, de hecho, ha pasado la transfiguración, han visto cómo el Espíritu les envolvía, en el bautismo que ellos estaban, los discípulos de Juan, han visto bajar el Espíritu Santo. Ya conocen al Espíritu Santo, saben de la tercera persona de la Santísima Trinidad, y Jesús les ha hablado de la unión que tiene entre el Padre, el Hijo y el Espíritu Santo. O sea que para ellos no es nuevo. Pero diríamos en esta despedida, y aquí Jesús que parece, ¿no?, que quiere animarles y consolarles y fortalecerles, Jesús está introduciendo la acción del Espíritu Santo. En eso es, sí, es en lo que ellos no tendrán claro. ¿Qué es lo que va a hacer? ¿Cómo va a actuar? ¿Cómo el Espíritu Santo? Ellos están con Jesús, ya llevan 3 años aproximadamente, y entonces es el amor el que no quisiera despegarse de él. Y Jesús les está metiendo en la cabecita que conviene que yo me vaya para que él venga. Si él no viene, no se podrán realizar una serie de obras que están dichas por el Padre. Y en esto es en lo que Jesús les está como convenciendo de que el irme yo es mejor para vosotros, porque viene el Espíritu Santo. Claro, no han visto el Espíritu Santo, no lo han visto en forma de paloma, han visto la nube, pero al Espíritu Santo no lo han visto.
0: Es que no se ve.
1: Porque no se ve ese Espíritu. Por eso el apego, el corazón, lo tienen en Jesús. El Espíritu Santo, claro que lo aman, que lo sienten, que muchas cosas, pero le quedan más lejos. Por eso es que si tú te quedas, estamos mejor, más contentos. Y Jesús dice: no, mejor es que venga el Espíritu Santo.
0: Vamos a ver si realmente está lejos o está más dentro todavía que Jesús, porque el Espíritu Santo es ese amor de Dios que penetra hasta el fondo de los corazones. Hermana Mildred, ¿qué has pensado para comenzar tu reflexión hoy?
2: Pues bueno, en esta, la liturgia, la palabra de hoy, se centra en la promesa del Espíritu Santo y en su acción en la Iglesia, que es tan importante, porque el Espíritu Santo es el alma, el espíritu de la Iglesia, el cuerpo místico de Cristo. Entonces, esto es una promesa que el Señor les hace a ellos, porque están enseñados a verlo materialmente, visible. Entonces, pero ellos pues no se imaginarán cómo puede ser la venida del Espíritu Santo, porque no lo han en persona como a Jesús. Él les está prometiendo y los está como preparando, porque les dice que será sustituto de él. Vendrá a enseñarles y a recordarles todo lo que el Señor les ha enseñado en su vida apostólica, y ya recordarán todo, y a estar con ellos. Pero les exige, hay una condición, hay que guardar los mandamientos para poder recibir al Espíritu Santo. Si no guardamos los mandamientos, no lo podemos recibir. Es una condición que establece Jesús para todos. No era para los apóstoles nomás, para todas sus generaciones venideras, la condición del Espíritu Santo.
0: Qué bonito es.
2: Guardar los mandamientos.
0: Sí, sí, lo dice aquí en el versículo 15. Si quieres lo volvemos a leer. Si me amáis... Porque todos le están diciendo, te amamos, Jesús, no te vayas, y menos no te vayas a ser crucificado, como nos lo estás anunciando. Si me amáis, guardaréis mis mandamientos. Y yo pediré al Padre. Y hará otro paráclito. Es decir, yo soy vuestro primer defensor. Yo soy un paráclito y consolador. Lo dice aquí, os dará otro paráclito. Luego, él también lo es. Y van, aquí les está prometiendo, que bien lo has explicado, que el Espíritu Santo no es un, como decir, ajeno a lo que han vivido hasta ahora. Es la misma presencia de Jesús dentro de ellos, sí, que penetra en los corazones hasta el fondo. Dice, os dará otro paráclito para que esté con vosotros para siempre. Claro, él con su cuerpo, aunque sea con su cuerpo glorioso, una vez resucitado, sabemos que ya solamente estuvo 40 días.
2: Claro,
0: es lo que celebramos de la Pascua de Resurrección hasta la ascensión del Señor, y después viene esos 9 días hasta alcanzar Pentecostés, ¿verdad?
2: Claro.
0: En que ya no tienen a Jesús visible, Jesús ya subió al cielo y están pidiendo que venga el Espíritu.
2: Perdón, y por eso les dice que vendrá otro abogado, para que ya entiendan que es una persona como él, que no es visible, pero es una persona que hace parte de la Santísima Trinidad, que conforma la Santísima Trinidad junto con él y con el Padre. Que siempre los tres están juntos, son inseparables, no se pueden dividir, pero son personas. Entonces, él les está anunciando eso y ellos esperarán, ya estarán prevenidos para cuando en realidad llegue el Espíritu Santo el día de Pentecostés, no se asusten y no digan, pero esto es nuevo para nosotros, ¿no? Ya están prevenidos y ya tienen una idea de que va a llegar el Espíritu de Dios en formas de lenguas de fuego para instruirlos y darles sabiduría, dado que gracias a la venida del Espíritu Santo ellos recordarían, porque ellos no tomaban apuntes, nada de eso, sino la memoria. Y a quién no le falla la memoria si eran humanos como nosotros, pero el Espíritu Santo se encargó de recordarles todo, y si no, el Evangelio no hubiera sido como es, tan verídico, tan veraz.
0: Magnífico. Pues vamos a preguntarle al Padre Antonio, que nos acompaña, a ver, ¿qué es lo que nuestros oyentes, si ahora mismo tomaran la palabra aquí, están escuchando, y también quizás algunos con su Biblia abierta en el Evangelio de San Juan, capítulo 14, versículos 15 al 21, ¿qué preguntas se plantearían? Padre, ¿por qué dicen, por ejemplo, en el versículo 17, el Espíritu de la verdad, el mundo no lo puede recibir, porque no lo ve ni le conoce, pero vosotros sí que lo conocéis?
1: Y sin embargo dice que le conocéis, tampoco dice que le veis, no lo veis, pero sí lo conocéis. Hay cosas que se conocen con la razón, que se pueden conocer con la experiencia, pero no ver con los ojos, no es necesario ver para poder conocer algo. El Señor ciertamente es lo que está diciendo desde el principio, si me amáis guardaré los mandamientos. El que guarde los mandamientos es el que está en el estado de gracia, y si no se está en estado de gracia, el Espíritu Santo es el que se aparta. Es tan, por eso se llama Espíritu Santo, es tan puro, que no puede convivir con el pecado. Y el pecado es desobedecer a los mandamientos, es faltar a algún mandamiento de pensamiento, deseo, de obra, de omisión o de comisión. Pero si nosotros cumplimos los mandamientos, el Espíritu Santo está cerca, está en nosotros, está con nosotros. Si nosotros además de eso vivimos, amamos al Señor, vivimos sus mandamientos, queremos estar con Él, escuchando su palabra, atendiendo a todo lo de nuestro Señor, entonces ya sí que conocemos lo que el Espíritu Santo, y cuándo es el Espíritu Santo que está obrando y actuando en nosotros. El saber cuándo una persona o una acción se atribuye a una persona o a la otra de la Santísima Trinidad, al Padre, Hijo, al Espíritu Santo, diríamos, el mundo, Dios, es una cosa tan lejana, tan así, porque solamente vive de lo que siente, de lo que palpa, de lo que ve, de lo que toca, del interés egoísta y malo. el ¿Quién? Mundo malo,
0: ah, el mundo.
1: El mundo. El mundo no ve más que eso, ni es, y eso es lo que le interesa. Por eso, ni Dios, ni el Padre, ni el Hijo, ni nada de esas cosas les llega. Se queda totalmente ajeno a su entender, conocer y sentir. El mundo ni le ve, ni le conoce, ni le ama. Vosotros sí. El que ya cumple los mandamientos, el Espíritu Santo está dentro. Pero bueno, puede ser que esté dentro y yo ni siquiera lo sepa. También tengo unos órganos dentro y no hace falta que sepa que los tengo. ¿Cuántos hay que no saben cuáles son los órganos que tienen ni cuándo están funcionando, pero los tienen? Sin embargo, el que está en gracia de Dios, el que escucha al Señor, el que lo ama, el que, como dice aquí, Él os recordará todo lo que yo os he dicho, el que no solamente vive en estado de gracia, sino que además procura conocer las enseñanzas del Señor, además trata de agradarle y de darle amor, además está en toda su vida espiritual contentando al Señor, ese siente, vive de una manera especial la presencia del Espíritu Santo dentro de él. Ese sí puede caer en la cuenta. Eso cuando uno, siguiendo esta comparación del cuerpo, pues el corazón, si no presta atención y si no tiene formación ni cultura, pues digo, no hace falta que uno sepa que el corazón está ahí, que está latiendo y que está... Cuando uno ya está más atento, ve cuando el corazón le pasa algo, cuando tiene más palpitaciones, o cuando está enfermo del corazón, lo siente más activo, más presente, porque está más atento a ello. Igual ocurre con el Espíritu Santo. Si nosotros, diríamos, vivimos una vida así muy, muy light, muy suave, muy solamente cumplir externamente, voy a misa, muy superficial, muy sencillamente, bien, sí, creo en Dios, creo en las cosas, pero no pongo atención, no tengo delicadeza, no tengo amor, no tengo finura espiritual, no busco hacer las cosas agradables de Dios, entonces el Espíritu Santo estará en mí y yo ni siquiera lo sentiré, no me enteraré cuando me da una emoción, será...
0: Lo tendré como un poco atado.
1: Un desconocido, pero un desconocido aunque esté presente, delante, dentro y actuando. Sin embargo, a los apóstoles no. El que ama al Señor, el que busca agradarle en circunstancias pequeñas, el que está pendiente de su boca, de sus labios, de sus palabras, el que le dice cada día lo que siente dentro, que le ama, que quiere servirle, que quiere cumplir lo que él quiera, ir donde él le mande y hacer lo que a él le agrade, ese oye la voz del Espíritu Santo, ese conoce la diferencia entre la voluntad de Dios Padre, la voluntad de Dios Hijo y la voluntad del Espíritu Santo. Esa delicadeza se llega, y eso es lo que Jesús les está diciendo, cuando uno afina en su vida espiritual.
2: Y también, les anuncia y recalca a los apóstoles que cuando yo me vaya y venga el Espíritu Santo, conoceréis que mi Padre está en mí. Vosotros, como yo estoy en mi Padre, vosotros estáis en mí y yo en vosotros. Hasta ese momento, a lo mejor, pues sí, les había anunciado mucho que lo que el Padre, él actuaba haciendo la voluntad del Padre, pero hasta ese día en Pentecostés lo conocerán verdaderamente, le abrirán como los ojos y le llegará la verdad a su espíritu.

0: Qué bien nos conoce Jesús. Y cuando ve en este capítulo 14 de San Juan que estamos meditando juntos en este círculo bíblico correspondiente al sexto domingo de Pascua en el Sermón de la Cena, versículos 15 al 21, del capítulo 14, cuando Jesús ve a sus apóstoles que están reunidos en torno a él, les ha hablado de la pasión que él va a comenzar esa misma noche, no lo olvidemos. Están muy necesitados de consuelo, de fortaleza, y luego Jesús va a morir en la cruz. Ellos lo van a abandonar, se van a encontrar despavoridos, Juan estará con él, el que nos narra esto, pero después se volverán a fortalecer, a reunir junto a María. Vendrá la resurrección, la ascensión y Pentecostés. Y claro, hemos nombrado aquí mucho, y el mismo Jesús lo hace, al Espíritu Santo como un consolador, el paráclito, el defensor y consolador. Creo que esta palabra tiene muchos significados. Vamos a preguntarle, hermana Mildred, al padre Antonio, ¿qué clase de consuelo es este que nos va a traer el Espíritu Santo? Porque a veces buscamos consuelos que no son el del Espíritu Santo.
1: Consuelos humanos.
0: Que no es lo mismo.
1: No.
0: No tienen la misma fuerza, ¿eh? Y no nos dicen las mismas cosas. Vamos a preguntárselo al padre. ¿Qué clase de consuelo es este, padre?
2: Pues como ustedes están comentando y diciendo, fíjese que a una persona le ofreces una cantidad de dinero y le quitas sus penas. Ciertamente es un consuelo, pero material. Ese consuelo material no le da mayor crecimiento en santidad, en virtud. Porque, bueno, yo tengo que pagar unas cosas o sencillamente me quiero divertir, quiero irme a viajar por el mundo, conocer un país que no conozco, un lugar, o visitar algún familiar o lo que sea. Y uno dice, toma, aquí tienes tanto dinero para que lo hagas. Se pone contentísimo, pero no es un contento que dure eternamente. No es un contento que le mejore como persona, como, diríamos, su vida, su costumbre, su moral. Contentos o consuelos humanos, como ustedes han dicho. Está luego el consuelo, por ejemplo, el niño o la persona que se ha llevado un susto, lo que sea, le consuela y le das un consuelo más psicológico, más también humano, diríamos...
0: Maternal,
2: de otra manera.
0: Ya ha subido un poquito de categoría, pero todavía no
2: ya
0: es
2: no
0: el
2: es el material, ya no es el placer físico, lo que sea... Pero hay un consuelo, este es el que Jesús dice, porque imagínense que los mismos apóstoles, cuando salgan después del cenáculo, después de Pentecostés, y hayan recibido los azotes por el nombre de Cristo, saldrán contentos. Este ya es el máximo consuelo, el sobrenatural, el divino, el espiritual, totalmente de Dios, del Espíritu Santo, que será el que haga ver lo grande que tiene el que uno pueda hacer algo para unirse a Cristo, a su pasión, lo grande que tiene el amor de Dios, que uno pues se asemeja a él y puede incluso llegar a amar al enemigo. Pero ese amar al enemigo no es una resignación de decir, bueno, no voy a matarlo porque si no yo pierdo el cielo. No, amarlo, desear que se salve, amarlo con un corazón sincero, amarlo con verdadero amor profundo y espiritual. Eso no es humano. Eso propiamente es solo de Dios. Y precisamente el Espíritu Santo es el que nos da esos consuelos donde uno ve lo de esta tierra, todo se acaba, no vale. Lo eterno es lo que vale para siempre.
1: Es que pienso que lo que produce esos consuelos es el gozo que produce el Espíritu cuando se recibe un beneficio espiritual, cuando se recibe una acción, la gracia santificante o tantas gracias que producen las virtudes, dan consuelo, dan gozo, pero en el espíritu, porque los otros consuelos son placeres y eso lo da es la materia. Los placeres humanos son materiales, entonces esos son pasajeros y dan en placer al cuerpo. Eso se le da placer al cuerpo, pero momentáneo, pero el espíritu no.
0: O incluso a la mente. Por ejemplo, yo voy a a una conferencia muy interesante sobre unas flores tropicales. Lo estaba pensando con la música, pero eso también es un sentido, ¿verdad? Verdad. O sea, el arte, por ejemplo, la cultura humana, voy a una exposición de buenos cuadros y ciertamente eso me enriquece, ¿eh? Y está muy bien hecho, o sea, siempre y cuando sea, no vaya en contra de la ley de Dios, pues magnífico. Pero no es todavía espiritual. Claro, el ser humano se alimenta de todo esto, padre.
2: Te puede ser psicológico.
0: Y puede incluso elevarme. Por ejemplo, si yo voy al Museo del Prado y veo el Cristo de Velázquez,
2: pero
0: me
2: no,
0: ayuda a elevar mi alma a Dios.
2: Pero no sobrenatural.
0: Entonces, padre, ¿será que si una persona, lo hemos dicho, que cumple los mandamientos, que está en gracia de Dios y que además, como usted nos describía, se esfuerza por amar más a Dios, por tener siempre contenta a la Santísima Trinidad dentro de su corazón, esa persona, entonces, a lo mejor, cuando escuche una música, que no va a escuchar cualquier música, porque si ve que no le agrada a Dios, la va al dejar de lado, pero o una música o lee un libro, puede ser que le haga más bien a ella que a otro, porque precisamente está lleno del Espíritu Santo.
2: Claro, le eleva más la mente y le ilumina más, puede ayudarle más. También está la sensibilidad de la persona y muchas otras cosas, ¿no?
0: Quiere decir que todo en la vida, padre, el tener el Espíritu Santo con uno, todo queda como transfigurado.
2: Sí, y no olvidemos que Jesús es el Redentor, pero el Santificador es el Espíritu. El que hace que toda la doctrina, toda la enseñanza, toda la acción y la entrega de Jesús penetre en nosotros y realmente la calemos, la profundicemos, la vivamos, la asimilemos, es el Espíritu Santo. Es como quien dice, la comida, si esto es lo mejor, estos platos, pero si no te los comes y no los digieres y no los asimilas, ahí estará la comida, será perfectísima, pero no te alimenta. Hace falta el proceso ese de la digestión, que diríamos, el que hace la digestión espiritual de el don de la salvación de Cristo es el Espíritu Santo. El Espíritu Santo es el que hace que la misma palabra de Jesús a unos los eleva y santifica a un grado muy alto y a otros los deja porque tienen menos espíritu, porque le hacen menos caso, porque no le obedecen por mil razones, les deja mucho más fríos. E incluso a los que están en pecado, a los fariseos, el mismo Espíritu Santo se les vuelve para ellos tiniebla y oscuridad, no pueden entenderlo. Y fíjense que están viendo que Jesús es evidente que este hombre ha hecho un milagro, y lo dicen, pero no viene de Dios. Entonces dice uno, ¿pero cómo puede ser posible? El Espíritu Santo es el que le ha hecho ver que eso era un milagro. Y sin embargo, para ellos se convierte en tinieblas, porque no lo tienen dentro, no pueden asimilar la acción, el milagro, la palabra de Cristo. El Espíritu Santo, como consolador, como defensor, como que hace penetrar las acciones, las obras de Cristo, es el que hace que sea asimilable la palabra y la doctrina de Cristo.
0: Padre, yo deseaba, si les parece bien, que nos explicara un poquito más, y tú también, hermana Mildred, esto que comentábamos al inicio. ¿Qué quiere decir que el Espíritu Santo es nuestro defensor? Porque en este mundo, rodeados de enemigos, el mundo, el demonio y mi propia debilidad, que llamamos la carne, necesito muchísimo un defensor que esté conmigo continuamente y que luche por mí. Entonces, explícanos, ¿cómo es esto?
1: Es defensor porque siempre está en nuestras tribulaciones, en nuestras adversidades, en nuestros sufrimientos, en nuestras penas, inclusive cuando estamos en pecado. El Espíritu Santo nos inspira que tenemos
2: Usted dice que es defensor porque está en nuestras penas. Bueno, en nuestras penas también están los médicos y los enemigos, y no son los defensores. Enemigo es el que me hace sufrir. También en nuestros problemas está el demonio ahí tratando de hacerme caer. Está, pero está de un modo especial.
0: ¿Qué está haciendo el Espíritu
1: Santo?
0: Pero,
1: por ejemplo, el caso que se me viene a la mente de dos enemigos que se odian, que se han hecho mucho daño, y llega el momento de la reconciliación en que se perdonan, se reconcilian. ¡Qué gozo tan grande sienten esas dos personas que se odiaban porque han sacado de su corazón ese odio que anidaba en ellos!
0: ¿Y quién ha hecho
1: eso? El Espíritu Santo, que les ha inspirado ese gozo, y además ese gozo espiritual que sienten lo celebran con una comida, con una invitación, con una fiesta. Participa el cuerpo también de ese gozo, le da placer al cuerpo y ya están en paz, se reconcilian y les queda una paz, una tranquilidad, su conciencia ya no les acosa, ya no los condena tanto cuando están enemistados. Entonces ahí se ve el gozo del Espíritu Santo, que es sobrenatural. Es que se ve, a mí me tocó enemigos que acérrimos, que eran muy amigos y de pronto por un negocio llegaron a tener una enemistad grandísima y hubo demandas y procesos y pleitos, y uno de ellos fue a la cárcel. Bueno, el proceso no se terminó, pero uno de ellos promovió la reconciliación con ese enemigo y fueron más amigos aún todavía después por esa reconciliación. Sentía el gozo, hicieron hasta una fiesta para celebrar esa reconciliación. Ahí está el Espíritu Santo, porque para poder recibir el Espíritu Santo hay que vaciar el espíritu. Por eso si cumplimos los mandamientos como él dice, pues es que no tenemos vicios en el alma, entonces está desocupada el alma para poderlo recibir, porque si no, no habitaría.
0: Perfectamente. Hay que preparar. Está haciendo nuestro Señor Jesucristo aquí, preparando el terreno, la pista de aterrizaje para el Espíritu Santo. El Padre Antonio, yo quisiera preguntarle, porque él, mientras explicábamos esto, estaba reflexionando, yo pregunto, siempre que hay un bien, por ejemplo, que dos países que están en guerra, pensemos en la guerra de las Malvinas, y entonces intervino un tercero y paró aquello. ¿Siempre que hay un bien, está detrás el Espíritu Santo, Padre, o no siempre? ¿O puede haber causas naturales también, y solamente en algunos casos es el Espíritu?
2: Ciertamente el hombre tiene también su espíritu humano, ¿no?
0: Su razón.
2: Su razón. Entonces el Espíritu Santo no es ni detrás del mal está siempre el espíritu malo, ni detrás del bien está siempre el espíritu bueno. El Espíritu Santo está cuando hay santidad, cuando hay una serie de cosas. No quiere decir que promueva un bien primero para luego llegar a otras cosas. Es, sí, una moción puede ser del Espíritu Santo para eso. Pero, bueno, también los hombres reflexionamos y hay un momento de razón. Y cuando hay una enemistad, como usted decía en ese caso, no niego que ahí pudiera haber sido el Espíritu Santo. Habría que conocer más el caso, profundizar para ver por dónde vino, porque a lo mejor fue la oración de uno de ellos y el Espíritu Santo le dijo y reaccionó positivamente, y entonces se vio cómo el Espíritu Santo les llevó a esta reconciliación. Pero no necesariamente, porque dos que están en pecado y siguen en pecado se reconcilian, porque también han hecho una reflexión humana y han dicho, bueno, esto no me lleva a nada, es mi amigo, voy a volver a la amistad. Bien, no se acercan a Dios, no se santifican, pero quitan un problema que tenían antes.
0: Uh-huh. Claro, que también es prepararle el terreno al Espíritu Santo a actuar racionalmente, claro. Actuar bien. Esto el Papa, bueno, ahora no tenemos tiempo de meternos en una nueva cuestión, pero el Papa Benedicto XVI en el libro Luz del Mundo lo dejaba muy clarito. Decía, cuando una persona que ya está actuando mal empieza a actuar un poquito menos mal,
2: claro.
0: Pues aunque yo no sé si el Espíritu Santo, pero ya es que esa persona se está volviendo más razonable y está preparando el terreno para que el Espíritu Santo ya no esté tan lejos de él y ya, ¿verdad?
1: Está abriendo como camino.
0: Exactamente,
1: para llegar.
0: Está abriendo camino. Esto es muy
1: una
0: hermoso.
1: Conversión.
0: Pues amigos, yo quisiera animar a los oyentes al término de esta reflexión, a los que quieran conocer más al Espíritu Santo, que hagan unos ejercicios espirituales, que por eso se llaman así. Ejercicios espirituales según el método de San Ignacio, que no lo olvidemos, es el método del discernimiento de espíritus. Precisamente, si usted, amigo oyente, quiere saber esta inspiración que tiene, ¿será idea mía, será idea del enemigo o será del Espíritu Santo? Pues para eso son, ¿no es así, Padre Antonio, los ejercicios espirituales?
2: Ciertamente que sí. En esto uno puede ver, darle orientación a la propia vida, pero también aprender a discernir cuando la cosa viene de Dios. Y como dice San Ignacio de Loyola, hay cosas, el espíritu del mal, no olvidemos, comienza llevando por una cosa buena,
0: claro,
2: pero para terminar en algo peor. Entonces a lo mejor dice, sí, vamos a hacer amistad con este, porque después hacemos el negocio y ya con esto nos vamos a enriquecer y vamos a hacer... Ahí no había Espíritu Santo, ahí había espíritu de, diríamos, de otro espíritu distinto, del hombre o del enemigo, ¿no?
0: Es muy interesante, amigos, que profundicemos en esta realidad que vive en nosotros el Espíritu Santo y para que pueda penetrar más, como ha dicho ahora la hermana Mildred, que le abramos camino. Esto es lo que quiere Jesús en este domingo sexto de Pascua. Y nosotros, al pedir la bendición de un sacerdote, también estamos pidiendo como que ese Espíritu Santo penetre más en nosotros. Y es lo que vamos a hacer ahora. ¿Te parece bien, hermana Mildred?
1: Claro, claro, hermana, está muy bien.
0: En esta despedida. Padre Antonio, entonces le pedimos... Como se dice al principio de la misa, Padre, ¿cuál es esa hermosa bendición que nombra a las tres personas de la Santísima Trinidad al inicio de la liturgia eucarística?
2: La gracia del Espíritu Santo, el amor del Padre, la comunión del... ¿cómo es? La gracia de nuestro Señor Jesucristo, el amor del Padre, la comunión del Espíritu Santo estén siempre con todos vosotros.
0: Amén.
2: Ahí es donde la gracia, el amor y la comunión que estamos pidiendo.
0: Pues muchísimas gracias, Padre, y hasta muy pronto en el Círculo Bíblico.
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5: Mes de María. Acordaos, oh piadosísima Virgen María, que jamás se ha oído decir que ninguno que haya acudido a vos, implorado vuestra asistencia y reclamado vuestro socorro, haya sido abandonado de vos. Animado con esta confianza, a vos también acudo, oh Virgen Madre de las Vírgenes, y aunque gimiendo bajo el peso de mis pecados, me atrevo a comparecer ante vuestra presencia soberana. No desechéis, oh purísima Madre de Dios, mis humildes súplicas. Antes bien, escuchadlas favorablemente. Así sea.

Oh soberana reina, fuisteis tan obediente que os quisisteis someter al decreto de un emperador gentil, arrostrando para ello las molestias derivadas de un viaje largo y penoso. Os suplico que intercedáis por mí para que Dios se digne perdonar mis desobediencias y rebeldías contra su santísima ley y saludables preceptos, para que, procurando borrar con la penitencia mis yerros pasados, merezca recibir las gracias que el niño Jesús vino a traer a la tierra.

Madre mía amantísima, en todos los instantes de mi vida, acordaos de mí, infeliz pecador, y concededme abundancia de lágrimas para llorar mis pecados y la gracia del logro de mi salvación. Dios te salve, María. Llena eres de gracia, el Señor es contigo. Bendita tú eres entre todas las mujeres y bendito es el fruto de tu vientre, Jesús. Santa María, Madre de Dios, ruega por nosotros pecadores, ahora y en la hora de nuestra muerte. Amén. Acueducto de las divinas gracias, alcanzadme caridad contra egoísmo, humildad contra soberbia, mansedumbre contra ira, dependencia sumisa contra independencia rebelde, vivir la fraternidad contra la desunión. Dios te salve María, llena eres de gracia, el Señor es contigo, bendita tú eres entre todas las mujeres y bendito es el fruto de tu vientre, Jesús. Santa María, Madre de Dios, ruega por nosotros pecadores, ahora y en la hora de nuestra muerte. Amén. Reina de cielo y tierra, conseguidme que mi vida sea un santificar el nombre de Dios y ponerme en su voluntad. Dios te salve María, llena eres de gracia, el Señor es contigo, bendita tú eres entre todas las mujeres y bendito es el fruto de tu vientre, Jesús. Santa María, Madre de Dios, ruega por nosotros pecadores, ahora y en la hora de nuestra muerte. Amén. Inmaculada Madre de Dios, alcanzad para el mundo la gracia de vivir la pobreza de espíritu, la pureza de corazón y la misericordia. Dios te salve María, llena eres de gracia, el Señor es contigo, bendita tú eres entre todas las mujeres y bendito es el fruto de tu vientre, Jesús. Santa María, Madre de Dios, ruega por nosotros pecadores, ahora y en la hora de nuestra muerte. Amén. Abogada y defensora de los hombres, que el reino de tu Hijo Jesús venga sobre el mundo. Dios te salve María, llena eres de gracia, el Señor es contigo, bendita tú eres entre todas las mujeres y bendito es el fruto de tu vientre, Jesús. Santa María, Madre de Dios, ruega por nosotros pecadores, ahora y en la hora de nuestra muerte. Amén. Gloria al Padre, y al Hijo, y al Espíritu Santo, como era en el principio, ahora y siempre, por los siglos de los siglos. Amén.

0: Oh Señora mía, oh Madre mía, yo me ofrezco del todo a vos, y en prueba de mi filial afecto os consagro en este día mis ojos, mis oídos, mi lengua, mi corazón, en una palabra todo mi ser. Ya que soy todo vuestro, oh Madre de bondad, guardadme y defendedme como cosa y posesión vuestra. Amén. Ave María Purísima, sin pecado concebida.
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2: ¿Qué te dice Jesús hoy en el Evangelio? El Evangelio de hoy está tomado de San Juan, capítulo 14, versículos del 15 al 21. El tiempo pascual está dirigido hacia Pentecostés. Cristo glorificado ha sido constituido Espíritu vivificante, donador permanente del Espíritu que da la vida. Por eso debemos anhelar con ansias recibir el gran don que nos ha merecido Cristo resucitado, acercándonos sedientos a Él, el Espíritu Santo. Yo le pediré al Padre que os dé otro defensor. Son palabras de despedida, y como todavía no lo conocían bien, era muy probable que los apóstoles habrían de buscar ansiosamente la compañía del ausente, sus palabras, su presencia física, y que no habrían de aceptar, una vez que él se hubiera marchado, ningún tipo de consuelo. Y sin embargo, ¿qué es lo que Jesús les dice? Yo le pediré al Padre que os dé otro defensor, es decir, otro como yo. Vosotros lo conocéis porque vive con vosotros y está con vosotros. A veces nosotros esperamos una acción más abundante, más bien notoria, del Espíritu Santo en nosotros, pero Él ya está en nosotros. Más aún, Él está siempre. ¿Quién dijo que es difícil la relación con el Espíritu Santo? Podemos relacionarnos con Él y experimentar su acción. Es defensor, nos defiende del pecado y del maligno. Él, el Espíritu, es la fuerza de Dios que trabaja siempre haciendo vida. Por eso no tiene sentido anhelar una mayor seguridad sensible. Se trata más bien de abandonarse a su acción, de entregarse dócilmente al impulso omnipotente del Espíritu. Si vivimos por el Espíritu, marchemos tras el Espíritu. Pues si vivís según el Espíritu, no daréis satisfacción a las apetencias de la carne. Es también el Espíritu de la verdad, porque nos revela a Cristo, que es la verdad, nos ilumina para conocerlo, nos mueve a amarlo, a seguirlo, a cumplir sus mandatos, a dar la vida.

Cristo es el primero en amarnos de manera incondicional, pero también es cierto que Cristo se da más plenamente al que va respondiendo a su amor, es decir, al que le busca intensamente, al que desea agradarle en todo, al que cumple su voluntad, al que se entrega sin reservas. A este Cristo se le da a conocer, le abre su intimidad, le comunica sus secretos, acrecienta la comunión con Él de manera insospechada. Y una vez más nuestra Madre bendita nos enseña el camino a seguir. Ella, que fue la mujer invadida y fecundada divinamente por el Espíritu Santo y se dejó conducir con total docilidad por Él durante toda su vida. Ella que con su oración y sus súplicas atrajo sobre la primera comunidad cristiana al Paráclito el día de Pentecostés, nos enseña con su vida cómo debemos hacer nosotros para permitir que el Divino Espíritu pueda también formar a Cristo en nosotros y llevarnos a la plenitud del amor. Pidámosle que nos enseñe a ser fieles a la acción del Espíritu Santo en nosotros.

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1: Estimados amigos, reciban un cordial saludo. Hoy es 10 de mayo y la Santa Madre Iglesia nos recuerda un gran santo, San Juan de Ávila, nacido en Almodóvar del Campo, en la Ciudad Real de España, el 6 de enero de 1499 o 500. El año 1513 fue a estudiar leyes a Salamanca. Regresó a su casa después de 4 años y, aconsejado por un franciscano, estudió filosofía y teología. Al poco tiempo mueren sus padres, es ordenado sacerdote el año 1526. A su primera misa asistieron 12 pobres que comieron a su mesa. El padre Juan de Ávila repartió sus bienes a los pobres y se entregó a la oración y a la enseñanza del catecismo. En el año 1535, llamado por el obispo, marcha a Córdoba, donde conoce a Fray Luis de Granada. Allí organiza predicaciones por los pueblos, obteniendo muchas conversiones de personas importantes. Dedica también el tiempo al clero, para quien funda centros de estudios como los colegios de San Pelagio y de la Asunción. Al año siguiente se desplaza a Granada, a donde es llamado para ayudar al arzobispo Gaspar de Ávalos en la fundación de la universidad. Y justamente en esta ciudad tiene lugar la conversión de San Juan de Dios, quien, después de haber escuchado la predicación del padre Juan de Ávila, decide dedicar su vida a los pobres, enfermos y menesterosos. El grupo sacerdotal de Juan de Ávila se forma en Granada hacia 1537. Los sacerdotes operarios que se dedicaban a la predicación vivían en comunidad bajo la obediencia del maestro Ávila y les aconsejaba robustecer su vida interior, recibir frecuentemente la confesión y comunión, hacer 2 horas de oración de mañana y tarde y estudiar el Nuevo Testamento. Juan acudió a Baeza en 1539, donde ayudó en la fundación de la universidad, quizás su fundación más célebre. En todas las ciudades por donde pasaba, Juan de Ávila procuraba dejar la fundación de algún colegio o centro de estudios para sacerdotes. 3 colegios mayores o universidades y 11 colegios. Desde 1551 comienza a sentirse enfermo. Las molestias de su enfermedad le obligan a residir en Montilla hasta su muerte. Su retiro le dio la posibilidad de escribir con calma sus cartas y preparar mejor sus sermones y tratados. Las cartas de Juan de Ávila llegaban a todo rincón de España e incluso a Roma. De todas partes le pedían consejo obispos, personas del gobierno, sacerdotes y seminaristas, discípulos, conversos, personas humildes, enfermos, religiosos y religiosas. Estuvo relacionado con grandes santos del siglo de oro español: Juan de Dios, Ignacio de Loyola, Francisco de Borja, Teresa de Jesús. Esta última le dio a examinar el libro de su vida. Una de las virtudes principales del padre Juan de Ávila fue su gran amor a la Eucaristía. Ya enfermo, quiso ir a celebrar misa a una ermita, pero por el camino se sintió imposibilitado.

0: Entonces, el Señor se le apareció en figura de peregrino y le animó a llegar hasta la meta. En una de las últimas ocasiones en que celebró la misa, le habló el crucifijo: perdonados te son tus pecados. Muere nuestro santo el 10 de mayo de 1569. Santa Teresa, al enterarse de la muerte de Juan de Ávila, se puso a llorar. Cuando le preguntaron por qué lloraba, respondió: lloro porque la Iglesia de Dios pierde a un gran santo, una gran columna. Fue beatificado el 4 de abril de 1894 por el Papa León XIII. Pío XII lo declaró patrono del clero secular español el 2 de julio de 1946 y el Papa Pablo VI lo canoniza el 31 de mayo de 1970. El 7 de octubre del 2012 su nombre es agregado a la lista de doctores de la Iglesia por el Papa Benedicto XVI. San Juan de Ávila, queridos amigos, nuestro santo para el día de hoy.
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Decía el gran Papa Juan Pablo II: «¿Cuántas gracias he recibido de la Santísima Virgen a través del Rosario? Él nos dio personalmente ejemplo y testimonio al rezarlo completo cada día. Tú también puedes experimentar esa ternura de la Madre que Dios te ha dado para guiarte en este mundo y encaminar tus pasos a la vida eterna». A continuación, te invitamos a compartir con nosotros el rezo del Santo Rosario, la oración mariana, que es un compendio del Evangelio. Medita mientras rezas cada uno de los misterios de la vida de Jesús. Juntos vamos a aprender de María a contemplar la belleza del rostro de Cristo y a experimentar la profundidad de su amor. Mediante el rosario, por tu fe conseguirás abundantes gracias, como recibiéndolas de las mismas manos de la Madre del Redentor.

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1: Rezo del Santo Rosario. Por la señal de la Santa Cruz, de nuestros enemigos, líbranos, Señor Dios nuestro, en el nombre del Padre, y del Hijo, y del Espíritu Santo. Amén. Acto de contrición.
2: Señor mío Jesucristo, Dios y hombre verdadero, Creador, Padre y Redentor mío, por ser vos quien sois bondad infinita, y porque os amo sobre todas las cosas, me pesa de todo corazón haberos ofendido. También me pesa porque podéis castigarme con las penas del infierno. Ayudado de vuestra divina gracia, propongo firmemente nunca más pecar, confesarme y cumplir la penitencia que me fuere impuesta. Amén.
1: Misterios gloriosos. Primer misterio, la resurrección del Señor. Y he aquí que se produjo un gran terremoto, pues un ángel del Señor descendió del cielo, y acercándose, removió la piedra y se sentó sobre ella. Llenos de miedo, los guardias se aterrorizaron y se quedaron como muertos. El ángel tomó la palabra y dijo a las mujeres: «No temáis vosotras. Ya sé que buscáis a Jesús el crucificado. No está aquí, porque ha resucitado como había dicho». Puesto que hemos resucitado con Cristo, debemos buscar y saborear las cosas que son del cielo. Éramos hijos de los hombres y somos ahora hijos de Dios. No seamos, pues, insensatos, amando la vanidad y buscando la mentira. Quien resucita del pecado disfrutará también de la segunda resurrección gloriosa. La una es medio para la otra. La señal para reconocer si nos hemos levantado con la primera resurrección es ver si gustamos las cosas celestiales.
3: Padre nuestro que estás en el cielo, santificado sea tu nombre. Venga a nosotros tu reino. Hágase tu voluntad en la tierra como en el cielo.
4: Danos hoy nuestro pan de cada día. Perdona nuestras ofensas, como también nosotros perdonamos a los que nos ofenden. No nos dejes caer en la tentación, y líbranos del mal. Amén.
3: Dios te salve, María, llena eres de gracia, el Señor es contigo. Bendita tú eres entre todas las mujeres, y bendito es el fruto de tu vientre, Jesús.
4: Santa María, Madre de Dios, ruega por nosotros pecadores, ahora y en la hora de nuestra muerte. Amén.
3: Dios te salve, María, llena eres de gracia, el Señor es contigo. Bendita tú eres entre todas las mujeres, y bendito es el fruto de tu vientre, Jesús.
4: Santa María, Madre de Dios, ruega por nosotros pecadores, ahora y en la hora de nuestra muerte. Amén.
3: Dios te salve, María, llena eres de gracia, el Señor es contigo. Bendita tú eres entre todas las mujeres, y bendito es el fruto de tu vientre, Jesús.
4: Santa María, Madre de Dios, ruega por nosotros pecadores, ahora y en la hora de nuestra muerte. Amén.
3: Dios te salve, María, llena eres de gracia, el Señor es contigo. Bendita tú eres entre todas las mujeres, y bendito es el fruto de tu vientre, Jesús.
4: Santa María, Madre de Dios, ruega por nosotros pecadores, ahora y en la hora de nuestra muerte. Amén.
3: Dios te salve, María, llena eres de gracia, el Señor es contigo. Bendita tú eres entre todas las mujeres, y bendito es el fruto de tu vientre, Jesús.
4: Santa María, Madre de Dios, ruega por nosotros pecadores, ahora y en la hora de nuestra muerte. Amén.
3: Dios te salve, María, llena eres de gracia, el Señor es contigo. Bendita tú eres entre todas las mujeres, y bendito es el fruto de tu vientre, Jesús.
4: Santa María, Madre de Dios, ruega por nosotros pecadores, ahora y en la hora de nuestra muerte. Amén.
3: Dios te salve, María, llena eres de gracia, el Señor es contigo. Bendita tú eres entre todas las mujeres, y bendito es el fruto de tu vientre, Jesús.
4: Santa María, Madre de Dios, ruega por nosotros pecadores, ahora y en la hora de nuestra muerte. Amén.
3: Dios te salve, María, llena eres de gracia, el Señor es contigo. Bendita tú eres entre todas las mujeres, y bendito es el fruto de tu vientre, Jesús.
4: Santa María, Madre de Dios, ruega por nosotros pecadores, ahora y en la hora de nuestra muerte. Amén.
3: Dios te salve, María, llena eres de gracia, el Señor es contigo. Bendita tú eres entre todas las mujeres, y bendito es el fruto de tu vientre, Jesús.
4: Santa María, Madre de Dios, ruega por nosotros pecadores, ahora y en la hora de nuestra muerte. Amén.
3: Dios te salve, María, llena eres de gracia, el Señor es contigo. Bendita tú eres entre todas las mujeres, y bendito es el fruto de tu vientre, Jesús.
4: Santa María, Madre de Dios, ruega por nosotros pecadores, ahora y en la hora de nuestra muerte. Amén.
3: Gloria al Padre, y al Hijo, y al Espíritu Santo.
4: Como era en el principio, ahora y siempre, por los siglos de los siglos. Amén.
2: María, Madre de Gracia, Madre de Piedad y Misericordia, defiéndenos del enemigo y ampáranos, ahora y en la hora de nuestra muerte. Amén. Oh Jesús mío, perdonad nuestros pecados, libradnos del fuego del infierno, llevad al cielo a todas las almas, especialmente a las más necesitadas de vuestra misericordia.
1: Segundo misterio, la ascensión del Señor. Los sacó hasta cerca de Betania, y levantando sus manos, los bendijo. Y sucedió que mientras los bendecía, se alejó de ellos y se elevaba al cielo. Y ellos le adoraron y regresaron a Jerusalén con gran gozo. Tú, Señor, que te elevas hasta lo alto de los cielos, y eres rico en misericordia, dígnate mirar a los desvalidos y pobres de la tierra. Jesús sube a los cielos para preparar nuestro lugar. Mas no esperemos que el camino de esta vida sea de rosas y triunfos. Será de espinas y cruz, pero con alegría y amor, como el Padre quiso para su Hijo Jesucristo.
4: Padre nuestro que estás en el cielo, santificado sea tu nombre. Venga a nosotros tu reino, hágase tu voluntad en la tierra como en el cielo.
3: Danos hoy nuestro pan de cada día, perdona nuestras ofensas, como también nosotros perdonamos a los que nos ofenden. No nos dejes caer en la tentación y líbranos del mal. Amén.
4: Dios te salve María, llena eres de gracia, el Señor es contigo. Bendita tú eres entre todas las mujeres. Y bendito es el fruto de tu vientre, Jesús.
3: Santa María, Madre de Dios, ruega por nosotros pecadores, ahora y en la hora de nuestra muerte. Amén.
4: Dios te salve María, llena eres de gracia, el Señor es contigo. Bendita tú eres entre todas las mujeres, y bendito es el fruto de tu vientre, Jesús.
3: Santa María, Madre de Dios, ruega por nosotros pecadores, ahora y en la hora de nuestra muerte. Amén.
4: Dios te salve María, llena eres de gracia, el Señor es contigo. Bendita tú eres entre todas las mujeres, y bendito es el fruto de tu vientre, Jesús.
3: Santa María, Madre de Dios, ruega por nosotros pecadores, ahora y en la hora de nuestra muerte. Amén.
4: Dios te salve María, llena eres de gracia, el Señor es contigo. Bendita tú eres entre todas las mujeres, y bendito es el fruto de tu vientre, Jesús.
3: Santa María, Madre de Dios, ruega por nosotros pecadores, ahora y en la hora de nuestra muerte. Amén.
4: Dios te salve María, llena eres de gracia, el Señor es contigo. Bendita tú eres entre todas las mujeres, y bendito es el fruto de tu vientre, Jesús.
3: Santa María, Madre de Dios, ruega por nosotros pecadores, ahora y en la hora de nuestra muerte. Amén.
4: Dios te salve María, llena eres de gracia, el Señor es contigo.
5: bendita tú eres entre todas las mujeres, y bendito es el fruto de tu vientre, Jesús.
3: Santa María, Madre de Dios, ruega por nosotros pecadores, ahora y en la hora de nuestra muerte. Amén.
5: Dios te salve María, llena eres de gracia, el Señor es contigo. Bendita tú eres entre todas las mujeres, y bendito es el fruto de tu vientre, Jesús.
3: Santa María, Madre de Dios, ruega por nosotros pecadores, ahora y en la hora de nuestra muerte. Amén.
5: Dios te salve María, llena eres de gracia, el Señor es contigo. Bendita tú eres entre todas las mujeres, y bendito es el fruto de tu vientre, Jesús.
3: Santa María, Madre de Dios, ruega por nosotros pecadores, ahora y en la hora de nuestra muerte. Amén.
5: Dios te salve María, llena eres de gracia, el Señor es contigo. Bendita tú eres entre todas las mujeres, y bendito es el fruto de tu vientre, Jesús.
3: Santa María, Madre de Dios, ruega por nosotros pecadores, ahora y en la hora de nuestra muerte. Amén.
5: Dios te salve María, llena eres de gracia, el Señor es contigo. Bendita tú eres entre todas las mujeres, y bendito es el fruto de tu vientre, Jesús.
3: Gloria, Santa María, Madre de Dios, ruega por nosotros pecadores, ahora y en la hora de nuestra muerte. Amén.
5: Gloria al Padre, y al Hijo, y al Espíritu Santo.
3: Como era en el principio, ahora y siempre, por los siglos de los siglos. Amén.
2: María, Madre de Gracia, Madre de Piedad y Misericordia, defiéndenos del enemigo y ampáranos, ahora y en la hora de nuestra muerte. Amén. Oh Jesús mío, perdonad nuestros pecados, librarnos del fuego del infierno, llevad al cielo a todas las almas, especialmente a las más necesitadas de vuestra misericordia.
1: Tercer misterio: la venida del Espíritu Santo sobre María Santísima y el Colegio Apostólico.

0: Al cumplirse el día de Pentecostés, estaban los discípulos juntos en un lugar y se produjo de repente un ruido venido del cielo, como de un viento impetuoso, que llenó toda la casa donde se encontraban. Aparecieron unas lenguas de fuego que se posaron sobre cada uno de ellos, quedando todos llenos del Espíritu Santo. Y comenzaron a hablar en lenguas extranjeras según el Espíritu Santo les inspiraba. No vendrá el Espíritu Santo a ti si no tienes hambre de Él, si no tienes deseos de Él. No te canses de desearlo, aunque te parezca que lo esperas y no viene, aunque te parezca que lo llamas y no responde. Persevera siempre en el deseo y no te fallará. Encerrémonos con María y los apóstoles en el cenáculo para recibir también nosotros nuestra lengua de fuego. Ella nos hará cristianos más fervorosos, valientes apóstoles del Evangelio. Padre nuestro que estás en el cielo, santificado sea tu nombre, venga a nosotros tu reino, hágase tu voluntad en la tierra como en el cielo.
1: Danos hoy nuestro pan de cada día, perdona nuestras ofensas, como también nosotros perdonamos a los que nos ofenden. No nos dejes caer en la tentación y líbranos del mal. Amén.
0: Dios te salve María, llena eres de gracia, el Señor es contigo, bendita tú eres entre todas las mujeres y bendito es el fruto de tu vientre, Jesús.
1: Santa María, Madre de Dios, ruega por nosotros pecadores, ahora y en la hora de nuestra muerte. Amén.
0: Dios te salve María, llena eres de gracia, el Señor es contigo, bendita tú eres entre todas las mujeres y bendito es el fruto de tu vientre, Jesús.
1: Santa María, Madre de Dios, ruega por nosotros pecadores, ahora y en la hora de nuestra muerte. Amén.
0: Dios te salve María, llena eres de gracia, el Señor es contigo, bendita tú eres entre todas las mujeres y bendito es el fruto de tu vientre, Jesús.
1: Santa María, Madre de Dios, ruega por nosotros pecadores, ahora y en la hora de nuestra muerte. Amén.
0: Dios te salve María, llena eres de gracia, el Señor es contigo. Bendita tú eres entre todas las mujeres, y bendito es el fruto de tu vientre, Jesús.
1: Santa María, Madre de Dios, ruega por nosotros pecadores, ahora y en la hora de nuestra muerte. Amén.
0: Dios te salve María, llena eres de gracia, el Señor es contigo. Bendita tú eres entre todas las mujeres, y bendito es el fruto de tu vientre, Jesús.
1: Santa María, Madre de Dios, ruega por nosotros pecadores, ahora y en la hora de nuestra muerte. Amén.
0: Dios te salve María, llena eres de gracia, el Señor es contigo. Bendita tú eres entre todas las mujeres, y bendito es el fruto de tu vientre, Jesús.
1: Santa María, Madre de Dios, ruega por nosotros pecadores, ahora y en la hora de nuestra muerte. Amén.
0: Dios te salve María, llena eres de gracia, el Señor es contigo. Bendita tú eres entre todas las mujeres, y bendito es el fruto de tu vientre, Jesús.
1: Santa María, Madre de Dios, ruega por nosotros pecadores, ahora y en la hora de nuestra muerte. Amén.
0: Dios te salve María, llena eres de gracia, el Señor es contigo. Bendita tú eres entre todas las mujeres, y bendito es el fruto de tu vientre, Jesús.
1: Santa María, Madre de Dios, ruega por nosotros pecadores, ahora y en la hora de nuestra muerte. Amén.
0: Dios te salve María, llena eres de gracia, el Señor es contigo. Bendita tú eres entre todas las mujeres, y bendito es el fruto de tu vientre, Jesús.
1: Santa María, Madre de Dios, ruega por nosotros pecadores, ahora y en la hora de nuestra muerte. Amén.
0: Dios te salve María, llena eres de gracia, el Señor es contigo. Bendita tú eres entre todas las mujeres, y bendito es el fruto de tu vientre, Jesús.
1: Santa María, Madre de Dios, ruega por nosotros pecadores,
2: ahora y en la hora de nuestra muerte. Amén.
0: Gloria al Padre, y al Hijo, y al Espíritu Santo.
1: Como era en el principio, ahora y siempre, por los siglos de los siglos. Amén.
3: María, Madre de Gracia, Madre de Piedad y Misericordia, defiéndenos del enemigo y ampáranos, ahora y en la hora de nuestra muerte. Amén. Oh Jesús mío, perdonad nuestros pecados, libradnos del fuego del infierno, llevad al cielo a todas las almas, especialmente a las más necesitadas de vuestra misericordia.
0: Cuarto misterio: la asunción de Nuestra Señora en cuerpo y alma al cielo. ¿Quién es esta que sube del desierto, apoyada sobre su amado, como columna de humo aromático, como aroma de incienso y mirra? Desbordo de gozo en el Señor y me alegro en Dios mi Salvador, porque me ha vestido un traje de gala y me ha envuelto en un manto de triunfo, como novia que se adorna con sus joyas. Si Cristo, justo juez, reparte los premios con arreglo a las obras de cada uno, justo es que María, su madre, recibiera un don inefable y gloria que excede toda comparación. Tal fue su entrada corporal en el cielo para estar a la diestra de Dios. Me gozo, madre mía, con vuestro gozo, y me alegro con vuestra gloria. Alcanzadme gracia eficaz para venir un día a glorificar con vos a mi Jesús en el cielo, después de haberlo glorificado con mis buenas obras aquí en la tierra.
1: Padre nuestro que estás en el cielo, santificado sea tu nombre, venga a nosotros tu reino, hágase tu voluntad en la tierra como en el cielo.
0: Danos hoy nuestro pan de cada día, perdona nuestras ofensas, como también nosotros perdonamos a los que nos ofenden. No nos dejes caer en la tentación y líbranos del mal. Amén.
1: Dios te salve María, llena eres de gracia, el Señor es contigo. Bendita tú eres entre todas las mujeres y bendito es el fruto de tu vientre, Jesús.
0: Santa María, Madre de Dios, ruega por nosotros pecadores, ahora y en la hora de nuestra muerte. Amén.
1: Dios te salve María, llena eres de gracia, el Señor es contigo. Bendita tú eres entre todas las mujeres, y bendito es el fruto de tu vientre, Jesús.
0: Santa María, Madre de Dios, ruega por nosotros pecadores, ahora y en la hora de nuestra muerte. Amén.
1: Dios te salve María, llena eres de gracia, el Señor es contigo. Bendita tú eres entre todas las mujeres, y bendito es el fruto de tu vientre, Jesús.
0: Santa María, Madre de Dios, ruega por nosotros pecadores, ahora y en la hora de nuestra muerte. Amén.
1: Dios te salve María, llena eres de gracia, el Señor es contigo. Bendita tú eres entre todas las mujeres, y bendito es el fruto de tu vientre, Jesús.
0: Santa María, Madre de Dios, ruega por nosotros pecadores, ahora y en la hora de nuestra muerte. Amén.
1: Dios te salve María, llena eres de gracia, el Señor es contigo. Bendita tú eres entre todas las mujeres, y bendito es el fruto de tu vientre, Jesús.
0: Santa María, Madre de Dios, ruega por nosotros pecadores, ahora y en la hora de nuestra muerte. Amén.
1: Dios te salve María, llena eres de gracia, el Señor es contigo. Bendita tú eres entre todas las mujeres, y bendito es el fruto de tu vientre, Jesús.
0: Santa María, Madre de Dios, ruega por nosotros pecadores, ahora y en la hora de nuestra muerte. Amén.
1: Dios te salve María, llena eres de gracia, el Señor es contigo. Bendita tú eres entre todas las mujeres, y bendito es el fruto de tu vientre, Jesús.
0: Santa María, Madre de Dios, ruega por nosotros pecadores, ahora y en la hora de nuestra muerte. Amén.
1: Dios te salve María, llena eres de gracia, el Señor es contigo. Bendita tú eres entre todas las mujeres, y bendito es el fruto de tu vientre, Jesús.
0: Santa María, Madre de Dios, ruega por nosotros pecadores, ahora y en la hora de nuestra muerte. Amén.
1: Dios te salve María, llena eres de gracia, el Señor es contigo. Bendita tú eres entre todas las mujeres, y bendito es el fruto de tu vientre, Jesús.
0: Santa María, Madre de Dios, ruega por nosotros pecadores, ahora y en la hora de nuestra muerte. Amén.
1: Dios te salve María, llena eres de gracia, el Señor es contigo. Bendita tú eres entre todas las mujeres, y bendito es el fruto de tu vientre, Jesús.
0: Gloria, Santa María, Madre de Dios, ruega por nosotros pecadores, ahora y en la hora de nuestra muerte. Amén.
1: Gloria al Padre, y al Hijo, y al Espíritu Santo.
0: Como era en el principio, ahora y siempre, por los siglos de los siglos. Amén.
1: María, Madre de Gracia, Madre de Piedad y Misericordia, defiéndenos del enemigo y ampáranos, ahora y en la hora de nuestra muerte. Amén. Oh Jesús mío, perdonad nuestros pecados, libradnos del fuego del infierno, llevad al cielo a todas las almas, especialmente a las más necesitadas de vuestra misericordia.
0: Quinto misterio: la coronación de la Santísima Virgen María como Reina y Señora de todo lo creado. En ese momento se abrió en el cielo el santuario de Dios. Dentro del santuario uno podía ver el arca de la alianza de Dios. Apareció en el cielo una mujer vestida de sol, la luna bajo sus pies y una corona de 12 estrellas sobre su cabeza. Dios Hijo ha comunicado a su madre todo lo que él adquirió durante su vida y su muerte. La hizo tesorera de todo lo que su padre le entregó en herencia. Dios Todopoderoso, que nos has dado como madre y como reina a la madre de tu unigénito, concédenos que, protegidos por su intercesión, alcancemos la gloria de tu Hijo en el reino de los cielos. Padre nuestro que estás en el cielo, santificado sea tu nombre, venga a nosotros tu reino, hágase tu voluntad en la tierra como en el cielo.
1: Danos hoy nuestro pan de cada día, perdona nuestras ofensas, como también nosotros perdonamos a los que nos ofenden. No nos dejes caer en la tentación y líbranos del mal. Amén.
0: Dios te salve María, llena eres de gracia, el Señor es contigo. Bendita tú eres entre todas las mujeres, y bendito es el fruto de tu vientre, Jesús.
1: Santa María, Madre de Dios, ruega por nosotros pecadores, ahora y en la hora de nuestra muerte. Amén.
0: Dios te salve, María, llena eres de gracia, el Señor es contigo. Bendita tú eres entre todas las mujeres, y bendito es el fruto de tu vientre, Jesús.
1: Santa María, Madre de Dios, ruega por nosotros pecadores, ahora y en la hora de nuestra muerte. Amén.
0: Dios te salve María, llena eres de gracia, el Señor es contigo. Bendita tú eres entre todas las mujeres, y bendito es el fruto de tu vientre, Jesús.
1: Santa María, Madre de Dios, ruega por nosotros pecadores, ahora y en la hora de nuestra muerte. Amén.
0: Dios te salve María, llena eres de gracia, el Señor es contigo. Bendita tú eres entre todas las mujeres, y bendito es el fruto de tu vientre, Jesús.
1: Santa María, Madre de Dios, ruega por nosotros pecadores, ahora y en la hora de nuestra muerte. Amén.
0: Dios te salve María, llena eres de gracia, el Señor es contigo. Bendita tú eres entre todas las mujeres, y bendito es el fruto de tu vientre, Jesús.
1: Santa María, Madre de Dios, ruega por nosotros pecadores, ahora y en la hora de nuestra muerte. Amén.
0: Dios te salve María, llena eres de gracia, el Señor es contigo. Bendita tú eres entre todas las mujeres, y bendito es el fruto de tu vientre, Jesús.
1: Santa María, Madre de Dios, ruega por nosotros pecadores,
2: ahora y en la hora de nuestra muerte. Amén.
0: Dios te salve, María, llena eres de gracia, el Señor es contigo. Bendita tú eres entre todas las mujeres, y bendito es el fruto de tu vientre, Jesús.
2: Santa María, Madre de Dios, ruega por nosotros pecadores, ahora y en la hora de nuestra muerte. Amén.
0: Dios te salve, María, llena eres de gracia, el Señor es contigo. Bendita tú eres entre todas las mujeres, y bendito es el fruto de tu vientre, Jesús.
2: Santa María, Madre de Dios, ruega por nosotros pecadores, ahora y en la hora de nuestra muerte. Amén.
0: Dios te salve, María, llena eres de gracia, el Señor es contigo. Bendita tú eres entre todas las mujeres, y bendito es el fruto de tu vientre, Jesús.
2: Santa María, Madre de Dios, ruega por nosotros pecadores, ahora y en la hora de nuestra muerte. Amén.
0: Dios te salve, María, llena eres de gracia, el Señor es contigo. Bendita tú eres entre todas las mujeres, y bendito es el fruto de tu vientre, Jesús.
2: Santa María, Madre de Dios, ruega por nosotros pecadores, ahora y en la hora de nuestra muerte. Amén.
0: Gloria al Padre, y al Hijo, y al Espíritu Santo.
2: Como era en el principio, ahora y siempre, por los siglos de los siglos. Amén.
3: María, Madre de Gracia, Madre de Piedad y Misericordia, defiéndenos del enemigo y ampáranos, ahora y en la hora de nuestra muerte. Amén. Oh Jesús mío, perdonad nuestros pecados, libradnos del fuego del infierno, llevad al cielo a todas las almas, especialmente a las más necesitadas de vuestra misericordia.
0: Letanías lauretanas. Señor, ten piedad.
4: Señor, ten piedad.
0: Cristo, ten piedad.
4: Cristo, ten piedad.
0: Señor, ten piedad.
4: Señor, ten piedad.
0: Cristo, óyenos.
4: Cristo, óyenos.
0: Cristo, escúchanos.
4: Cristo, escúchanos.
0: Dios Padre Celestial,
4: ten misericordia de nosotros.
0: Dios Hijo Redentor del mundo,
4: ten misericordia de nosotros.
0: Dios Espíritu Santo,
4: ten misericordia de nosotros.
0: Trinidad Santa, un solo Dios,
4: ten misericordia de nosotros.
0: Santa María,
4: ruega por nosotros.
0: Santa Madre de Dios,
4: ruega por nosotros.
0: Santa Virgen de las Vírgenes,
4: ruega por nosotros.
0: Madre de Cristo,
4: ruega por nosotros.
0: Madre de la Iglesia,
4: ruega por nosotros.
0: Madre de Misericordia,
4: ruega por nosotros.
0: Madre de la Divina Gracia,
4: ruega por nosotros.
0: Madre de la Esperanza,
4: ruega por nosotros.
0: Madre Purísima,
4: ruega por nosotros.
0: Madre Castísima,
4: ruega por nosotros.
0: Madre Intacta,
4: ruega por nosotros.
0: Madre Incorrupta,
4: ruega por nosotros.
0: Madre Inmaculada,
4: ruega por nosotros.
0: Madre amable,
4: ruega por nosotros.
0: Madre admirable,
4: ruega por nosotros.
0: Madre del buen consejo,
4: ruega por nosotros.
0: Madre del Creador,
4: ruega por nosotros.
0: Madre del Salvador,
4: ruega por nosotros.
0: Virgen prudentísima,
4: ruega por nosotros.
0: Virgen digna de veneración,
4: ruega por nosotros.
0: Virgen digna de alabanza,
4: ruega por nosotros.
0: Virgen poderosa,
4: ruega por nosotros.
0: Virgen clemente,
4: ruega por nosotros.
0: Virgen fiel,
4: ruega por nosotros.
0: Espejo de justicia,
4: ruega por nosotros.
0: Trono de la sabiduría,
4: ruega por nosotros.
0: Causa de nuestra alegría,
4: ruega por nosotros.
0: Vaso espiritual,
4: ruega por nosotros.
0: Vaso digno de honor,
4: ruega por nosotros.
0: Vaso insigne de devoción,
4: ruega por nosotros.
0: Rosa mística,
4: ruega por nosotros.
0: Torre de David,
4: ruega por nosotros.
0: Torre de marfil,
4: ruega por nosotros.
0: Casa de oro,
4: ruega por nosotros.
0: Arca de la Alianza,
4: ruega por nosotros.
0: Puerta del cielo,
4: ruega por nosotros.
0: Estrella de la mañana,
4: ruega por nosotros.
0: Salud de los enfermos,
4: ruega por nosotros.
0: Refugio de los pecadores,
4: ruega por nosotros.
0: Consuelo de los migrantes,
4: ruega por nosotros.
0: Consoladora de los afligidos,
4: ruega por nosotros.
0: auxilio de los cristianos.
4: Ruega por nosotros.
0: Reina de los ángeles.
4: Ruega por nosotros.
0: Reina de los patriarcas.
4: Ruega por nosotros.
0: Reina de los profetas.
4: Ruega por nosotros.
0: Reina de los apóstoles.
4: Ruega por nosotros.
0: Reina de los mártires.
4: Ruega por nosotros.
0: Reina de los confesores.
4: Ruega por nosotros.
0: Reina de las vírgenes.
4: Ruega por nosotros.
0: Reina de todos los santos.
4: Ruega por nosotros.
0: Reina concebida sin pecado original.
4: Ruega por nosotros.
0: Reina asunta al cielo.
4: Ruega por nosotros.
0: Reina del Santísimo Rosario.
4: Ruega por nosotros.
0: Reina de la familia.
4: Ruega por nosotros.
0: Reina de la paz.
4: Ruega por nosotros.
0: Mediadora maternal de todas las gracias.
4: Ruega por nosotros.
0: Nuestra Señora del Encuentro con Dios.
4: Ruega por nosotros.
0: Cordero de Dios que quitas los pecados del mundo.
1: Perdónanos, Señor.
0: Cordero de Dios que quitas los pecados del mundo.
1: Escúchanos, Señor.
0: Cordero de Dios que quitas los pecados del mundo.
1: Ten misericordia de nosotros.
0: Ruega por nosotros, Santa Madre de Dios.
1: Para que seamos dignos de alcanzar las promesas de nuestro Señor Jesucristo.
0: Oremos. Te rogamos, Señor y Dios nuestro, que concedas a nosotros, tus siervos, gozar de perpetua salud de alma y cuerpo, y por la gloriosa intercesión de la bienaventurada siempre Virgen María, ser librados de la tristeza presente y disfrutar de la eterna alegría. Por Cristo nuestro Señor.
1: Amén.
0: Por las intenciones del Sumo Pontífice, para ganar las indulgencias concedidas. Padre nuestro que estás en el cielo, santificado sea tu nombre. Venga a nosotros tu reino, hágase tu voluntad en la tierra como en el cielo.
1: Danos hoy nuestro pan de cada día, perdona nuestras ofensas, como también nosotros perdonamos a los que nos ofenden. No nos dejes caer en la tentación y líbranos del mal. Amén.
0: Dios te salve María, llena eres de gracia, el Señor es contigo. Bendita tú eres entre todas las mujeres, y bendito es el fruto de tu vientre, Jesús.
1: Santa María, Madre de Dios, ruega por nosotros, pecadores, ahora y en la hora de nuestra muerte. Amén.
0: Gloria al Padre, y al Hijo, y al Espíritu Santo.
4: Como era en el principio, ahora y siempre, por los siglos de los siglos. Amén.
0: Por las benditas almas del purgatorio. Padre nuestro que estás en el cielo, santificado sea tu nombre. Venga a nosotros tu reino. Hágase tu voluntad en la tierra como en el cielo.
1: Danos hoy nuestro pan de cada día. Perdona nuestras ofensas, como también nosotros perdonamos a los que nos ofenden. No nos dejes caer en la tentación y líbranos del mal. Amén.
0: Dios te salve, María. Llena eres de gracia. El Señor es contigo. Bendita tú eres entre todas las mujeres, y bendito es el fruto de tu vientre, Jesús.
1: Santa María, Madre de Dios, ruega por nosotros, pecadores, ahora y en la hora de nuestra muerte. Amén.
0: Gloria al Padre, y al Hijo, y al Espíritu Santo.
4: Como era en el principio, ahora y siempre, por los siglos de los siglos. Amén.
0: Por las intenciones del reinado de María y sus miembros. Padre nuestro que estás en el cielo, santificado sea tu nombre. Venga a nosotros tu reino. Hágase tu voluntad en la tierra como en el cielo.
1: Danos hoy nuestro pan de cada día. Perdona nuestras ofensas, como también nosotros perdonamos a los que nos ofenden. No nos dejes caer en la tentación y líbranos del mal. Amén.
0: Dios te salve María, llena eres de gracia, el Señor es contigo. Bendita tú eres entre todas las mujeres, y bendito es el fruto de tu vientre, Jesús.
1: Santa María, Madre de Dios, ruega por nosotros, pecadores, ahora y en la hora de nuestra muerte. Amén.
0: Gloria al Padre, y al Hijo, y al Espíritu Santo.
4: Como era en el principio, ahora y siempre, por los siglos de los siglos. Amén.
0: Un credo al Sagrado Corazón de Jesús.
3: Creo en Dios, Padre Todopoderoso, Creador del cielo y de la tierra. Creo en Jesucristo, su único Hijo, nuestro Señor, que fue concebido por obra y gracia del Espíritu Santo. Nació de Santa María Virgen, padeció bajo el poder de Poncio Pilato, fue crucificado, muerto y sepultado, descendió a los infiernos, al tercer día resucitó de entre los muertos, subió a los cielos y está sentado a la derecha de Dios Padre Todopoderoso. Desde allí ha de venir a juzgar a vivos y muertos. Creo en el Espíritu Santo, la Santa Iglesia Católica, la comunión de los santos, el perdón de los pecados, la resurrección de la carne y la vida eterna. Amén.
0: Una salve al Inmaculado Corazón de María.
4: Dios te salve, Reina y Madre de Misericordia, vida, dulzura y esperanza nuestra. Dios te salve. A ti llamamos los desterrados hijos de Eva. A ti suspiramos gimiendo y llorando en este valle de lágrimas. Ea pues, Señora abogada nuestra, vuelve a nosotros esos tus ojos misericordiosos, y después de este destierro, muéstranos a Jesús, fruto bendito de tu vientre. Oh clementísima, oh piadosa, oh dulce siempre Virgen María, ruega por nosotros, Santa Madre de Dios, para que seamos dignos de alcanzar las promesas de nuestro Señor Jesucristo. Amén.
0: Ave María Purísima,
5: sin pecado concebida.

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0: Queridos amigos, bienvenidos en este domingo, día del Señor, a estas vísperas, segundas vísperas del domingo, de este día de alegría. Los saluda también con mucha alegría la hermana Paula y nuestra hermana María Teresa que nos acompaña. Bienvenida, hermana.
1: ¿Cómo estás, querida hermana? ¿Cómo están, queridos amigos? De verdad que estamos contentos de estar nuevamente con ustedes en estas vísperas, terminando ya casi el día de domingo, pero un día siempre grande. Entonces, tenemos que siempre reavivar esta presencia del Señor, sobre todo ahora que nos acercamos ya al término del tiempo pascual. Ya el próximo domingo estamos en la ascensión del Señor, que el Señor nos eleva esa esperanza del cielo. Él subió a los cielos y a nosotros también nos promete eso mismo, esa misma alegría, si cumplimos su voluntad. Por eso tenemos que rezar con mucho fervor, pidiéndole que se apiade de nosotros el Señor, que nos dé sus gracias para ser humilde, cumplir su voluntad, que a veces cuesta, pero con su gracia podemos todo. Por eso tenemos que tener esa fe, avivar esa fe, esa esperanza, esa caridad. Así que animémonos, pidámosle en las preces esa fidelidad al Señor hasta el término de nuestros días.
0: Queridos amigos, tomaremos estas segundas vísperas del domingo sexto de Pascua en la página 667. La salmodia y las antífonas las tomaremos del domingo de la segunda semana del Salterio, página 1023. Y rezaremos el himno tercero de los textos comunes para el tiempo pascual, página 514. Dios mío, ven en mi auxilio.
2: Señor, date prisa en socorrerme.
3: Gloria al Padre, y al Hijo, y al Espíritu Santo, como era en el principio, ahora y siempre, por los siglos de los siglos. Amén. Aleluya.
0: ¿Qué ves en la noche,
3: dinos, centinela?
0: Dios, como un almendro, con la flor despierta. Dios, que nunca duerme, busca quien no duerma. Y entre las 10 vírgenes, solo hay 5 en vela.
2: Gallos vigilantes que la noche alertan. Quien negó 3 veces, otras 3 confiesa. Y pregona el llanto lo que el miedo niega.
0: Muerto le bajaban a la tumba nueva. Nunca tan adentro tuvo al sol la tierra. Daba el monte gritos, piedra contra piedra.
2: Vi los cielos nuevos y la tierra nueva. Cristo entre los vivos y la muerte muerta, Dios en las criaturas y eran todas buenas. Amén.
0: Dios resucitó a Cristo de entre los muertos y lo sentó a su derecha en el cielo. Aleluya. Oráculo del Señor a mi Señor, siéntate a mi derecha y haré de tus enemigos estrado de tus pies. Desde Sion extenderá el Señor el poder de tu cetro. Somete en la batalla a tus enemigos.
2: Eres príncipe desde el día de tu nacimiento, entre esplendores sagrados. Yo mismo te engendré como rocío antes de la aurora.
0: El Señor lo ha jurado y no se arrepiente. Tú eres sacerdote eterno según el rito de Melquisedec.
2: El Señor a tu derecha el día de su ira quebrantará a los reyes. En su camino beberá del torrente, por eso levantará la cabeza.
0: Gloria al Padre, y al Hijo, y al Espíritu Santo.
2: Como era en el principio, ahora y siempre, por los siglos de los siglos. Amén.
3: Dios resucitó a Cristo de entre los muertos, y lo sentó a su derecha en el cielo. Aleluya.
0: Abandonasteis los ídolos, y os volvisteis al Dios vivo. Aleluya. No a nosotros, Señor, no a nosotros, sino a tu nombre da la gloria, por tu bondad, por tu lealtad. ¿Por qué han de decir las naciones dónde está su Dios?
2: Nuestro Dios está en el cielo, lo que quiere lo hace. Sus ídolos, en cambio, son plata y oro, hechura de manos humanas.
0: Tienen boca y no hablan, tienen ojos y no ven, tienen orejas y no oyen, tienen nariz y no huelen.
2: Tienen manos y no tocan, tienen pies y no andan, no tiene voz su garganta, que sean igual los que los hacen, cuantos confían en ellos.
0: Israel confía en el Señor, Él es su auxilio y su escudo. La casa de Aarón confía en el Señor, Él es su auxilio y su escudo. Los fieles del Señor confían en el Señor, Él es su auxilio y su escudo.
2: Que el Señor se acuerde de nosotros y nos bendiga,
1: bendiga a la casa de Israel, bendiga a la casa de Aarón, bendiga a los fieles del Señor, pequeños y grandes.
0: Que el Señor os acreciente a vosotros y a vuestros hijos. Benditos seáis del Señor que hizo el cielo y la tierra. El cielo pertenece al Señor, la tierra se la ha dado a los hombres.
1: Los muertos ya no alaban al Señor, ni los que bajan al silencio. Nosotros sí bendeciremos al Señor, ahora y por siempre.
0: Gloria al Padre, y al Hijo, y al Espíritu Santo.
1: Como era en el principio, ahora y siempre, por los siglos de los siglos. Amén.
3: Abandonasteis los ídolos, y os volvisteis al Dios vivo. Aleluya.
0: Aleluya, la salvación y la gloria y el poder son de nuestro Dios. Aleluya. Aleluya, la salvación y la

0: Alegrémonos y gocemos y démosle gracias. Aleluya.
1: Aleluya. Llegó la boda del Cordero. Su esposa se ha embellecido. Aleluya.
0: Gloria al Padre, y al Hijo, y al Espíritu Santo.
1: Como era en el principio, ahora y siempre, por los siglos de los siglos. Amén.
0: Aleluya. La salvación y la gloria y el poder son de nuestro Dios. Aleluya. Cristo ofreció por los pecados para siempre jamás un solo sacrificio. Está sentado a la derecha de Dios y espera el tiempo que falta hasta que sus enemigos sean puestos como estrado de sus pies. Con una sola ofrenda ha perfeccionado para siempre a los que van siendo consagrados.

0: Verdaderamente ha resucitado el Señor. Aleluya, aleluya.
1: Verdaderamente ha resucitado el Señor. Aleluya, aleluya.
0: Y se ha aparecido a Simón.
1: Aleluya, aleluya.
0: Gloria al Padre y al Hijo y al Espíritu Santo.
1: Verdaderamente ha resucitado el Señor. Aleluya, aleluya.
0: Vosotros sois mis amigos si hacéis lo que yo os mando. Aleluya. Proclama mi alma la grandeza del Señor. Se alegra mi espíritu en Dios mi Salvador, porque ha mirado la humillación de su esclava.
1: Desde ahora me felicitarán todas las generaciones, porque el Poderoso ha hecho obras grandes por mí. Su nombre es santo, y su misericordia llega a sus fieles, de generación en generación.
0: Él hace proezas con su brazo, dispersa a los soberbios de corazón, derriba del trono a los poderosos y enaltece a los humildes. A los hambrientos los colma de bienes y a los ricos los despide vacíos.
1: Auxilia a Israel su siervo, acordándose de la misericordia, como lo había prometido a nuestros padres, en favor de Abraham y su descendencia por siempre.
0: Gloria al Padre y al Hijo y al Espíritu Santo.
1: Como era en el principio, ahora y siempre, por los siglos de los siglos. Amén.
0: Vosotros sois mis amigos, si hacéis lo que yo os mando. Aleluya. Oremos a Dios Padre, que resucitó a su Hijo Jesucristo y lo exaltó a su derecha, y digámosle:
1: guarda, Señor, a tu pueblo por la gloria de Cristo.
0: Padre justo, que por la victoria de la cruz elevaste a Cristo sobre la tierra,
1: atrae hacia Él a todos los hombres.
0: Por tu Hijo glorificado, envía, Señor, sobre tu Iglesia al Espíritu Santo,
1: a fin de que tu pueblo sea en medio del mundo signo de la unidad de los hombres.
0: A la nueva prole, renacida del agua y del Espíritu Santo, consérvala en la fe de su bautismo,
1: para que alcance la vida eterna.
0: Por tu Hijo glorificado, ayuda, Señor, a los que sufren, da libertad a los presos, saluda a los enfermos,
1: y la abundancia de tus bienes a todos los hombres.
0: A nuestros hermanos difuntos, a quienes mientras vivían en este mundo, diste el cuerpo y la sangre de Cristo glorioso,
1: concédeles la gloria de la resurrección en el último día.
0: Por las intenciones del Sumo Pontífice y las necesidades de la Santa Madre Iglesia, por intercesión del Inmaculado Corazón de María y de San José, roguemos al Señor.
1: Te rogamos, óyenos.
0: Digamos todos ahora la oración dominical que Cristo nos ha dado como modelo de toda oración.
2: Padre nuestro que estás en el cielo, santificado sea tu nombre. Venga a nosotros tu reino, hágase tu voluntad en la tierra como en el cielo. Danos hoy nuestro pan de cada día, perdona nuestras ofensas, como también nosotros perdonamos a los que nos ofenden. No nos dejes caer en la tentación y líbranos del mal.
0: Concédenos, Dios Todopoderoso, continuar celebrando con fervor estos días de alegría en honor de Cristo resucitado, y que los misterios que estamos recordando transformen nuestra vida y se manifiesten en nuestras obras. Por nuestro Señor Jesucristo, tu Hijo, que vive y reina contigo.

0: Digo en la unidad del Espíritu Santo y es Dios por los siglos de los siglos.
1: Amén.
0: El Señor nos bendiga, nos guarde de todo mal y nos lleve a la vida eterna.
1: Amén.
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3: ¿Qué te dice Jesús hoy en el Evangelio? El Evangelio de hoy está tomado de San Juan, capítulo 14, versículos del 15 al 21. El tiempo pascual está dirigido hacia Pentecostés. Cristo glorificado ha sido constituido Espíritu vivificante, donador permanente del Espíritu que da la vida. Por eso debemos anhelar con ansias recibir el gran don que nos ha merecido Cristo resucitado, acercándonos sedientos a Él, el Espíritu Santo. Yo le pediré al Padre que os dé otro defensor. Son palabras de despedida, y como todavía no lo conocían bien, era muy probable que los apóstoles habrían de buscar ansiosamente la compañía del ausente, sus palabras, su presencia física, y que no habrían de aceptar, una vez que él se hubiera marchado, ningún tipo de consuelo. Y sin embargo, ¿qué es lo que Jesús les dice? Yo le pediré al Padre que os dé otro defensor, es decir, otro como yo. Vosotros lo conocéis porque vive con vosotros y está con vosotros. A veces nosotros esperamos una acción más abundante, más bien notoria, del Espíritu Santo en nosotros, pero Él ya está en nosotros. Más aún, Él está siempre. ¿Quién dijo que es difícil la relación con el Espíritu Santo? Podemos relacionarnos con Él y experimentar su acción. Es defensor, nos defiende del pecado y del maligno. Él, el Espíritu, es la fuerza de Dios que trabaja siempre haciendo vida. Por eso no tiene sentido anhelar una mayor seguridad sensible. Se trata más bien de abandonarse a su acción, de entregarse dócilmente al impulso omnipotente del Espíritu. Si vivimos por el Espíritu, marchemos tras el Espíritu. Pues si vivís según el Espíritu, no daréis satisfacción a las apetencias de la carne. Es también el Espíritu de la verdad, porque nos revela a Cristo, que es la verdad, nos ilumina para conocerlo, nos mueve a amarlo, a seguirlo, a cumplir sus mandatos, a dar la vida por él. Nos libra del error de nuestra ceguera natural y de nuestro pecado, y nos conduce a la verdad plena, no fragmentaria y parcial, sino total. Al que me ama, yo también lo amaré y me revelaré a él. Es cierto que Cristo es el primero en amarnos de manera incondicional, pero también es cierto que Cristo se da más plenamente al que va respondiendo a su amor, es decir, al que le busca intensamente, al que desea agradarle en todo, al que cumple su voluntad, al que se entrega sin reservas. A este Cristo se le da a conocer, le abre su intimidad, le comunica sus secretos, acrecienta la comunión con él de manera insospechada. Y una vez más nuestra Madre bendita nos enseña el camino a seguir. Ella, que fue la mujer invadida y fecundada divinamente por el Espíritu Santo y se dejó conducir con total docilidad por él durante toda su vida, ella que con su oración y sus súplicas atrajo sobre la primera comunidad cristiana al Paráclito el día de Pentecostés, nos enseña con su vida cómo debemos hacer nosotros para permitir que el Divino Espíritu pueda también formar a Cristo en nosotros y llevarnos a la plenitud del amor. Pidámosle que nos enseñe a ser fieles a la acción del Espíritu Santo en nosotros.

0: ¡Feliz día, mamita! NSE Radio desea feliz día a todas las mamitas. Que el Señor bendiga sus hogares y que la Virgen María, modelo de madres, sea su guía y ejemplo. Y rogamos por las mamitas que ya partieron de nuestro lado para que el Señor las acoja con su misericordia. ¡Feliz día de la madre!
1: La vida de cada ser humano, como creación de Dios, es sagrada y de infinito valor, porque Él nos ha creado a todos nosotros, incluso al niño recién concebido. La imagen de Dios está en ese niño que aún no ha nacido. Beata Madre Teresa de Calcuta.
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0: Alégrate, Reina del Cielo, aleluya.
1: Porque el que mereciste llevar en tu seno, aleluya,
0: ha resucitado según predijo, aleluya.
1: Ruega por nosotros a Dios, aleluya.
0: Gózate y alégrate, Virgen María, aleluya.
1: Porque ha resucitado Dios verdaderamente, aleluya.
0: Oremos. Oh Dios, que por la resurrección de tu Hijo, nuestro Señor Jesucristo, te has dignado dar la alegría al mundo, concédenos que por su Madre, la Virgen María, alcancemos el gozo de la vida eterna, por el mismo Jesucristo nuestro Señor.
1: Amén.
0: Gloria al Padre, y al Hijo, y al Espíritu Santo.
1: Como era en el principio, ahora y siempre, por los siglos de los siglos. Amén.
0: Gloria al Padre, y al Hijo, y al Espíritu Santo.
1: Como era en el principio, ahora y siempre, por los siglos de los siglos. Amén.
0: Gloria al Padre, y al Hijo, y al Espíritu Santo.
1: Como era en el principio, ahora y siempre, por los siglos de los siglos. Amén.
0: Ave María Purísima,
1: sin pecado concebida.

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2: Cuando iba a ser entregado a su pasión, voluntariamente aceptada, tomó pan, dándote gracias, lo partió y lo dio a sus discípulos diciendo: tomad y comed todos de él, porque esto es mi cuerpo, que será entregado por vosotros. Haced esto en conmemoración mía.

0: En el nombre del Padre, y del Hijo, y del Espíritu Santo. La gracia de nuestro Señor Jesucristo, el amor del Padre y la comunión del Espíritu Santo estén con ustedes.
1: Y con tu espíritu.
0: Hermanos, para celebrar dignamente estos sagrados misterios, reconozcamos nuestros pecados.

Yo confieso ante Dios Todopoderoso y ante ustedes, hermanos, que he pecado mucho de pensamiento, palabra, obra y omisión. Por mi culpa, por mi culpa, por mi gran culpa. Por eso ruego a Santa María, siempre Virgen, a los ángeles, a los santos y a ustedes, hermanos, que intercedan por mí ante Dios nuestro Señor. Dios Todopoderoso tenga misericordia de nosotros, perdone nuestros pecados y nos lleve a la vida eterna. Amén.

Dios Todopoderoso, concédenos continuar celebrando con fervor sincero estos días de alegría en honor del Señor resucitado, para que manifestemos siempre en las obras lo que repasamos en el recuerdo. Por nuestro Señor Jesucristo, tu Hijo, que vive y reina contigo en la unidad del Espíritu Santo y es Dios, por los siglos de los siglos.

0: Lectura del libro de los Hechos a los Apóstoles. En aquellos días, Felipe bajó a la ciudad de Samaria y les predicaba a Cristo. El gentio únicamente escuchaba con atención lo que decía Felipe, porque habían oído hablar de los signos que hacía y los estaban viendo. De muchos poseídos salían los espíritus inmundos, lanzando gritos, y muchos paralíticos y lisiados se curaban. La ciudad se llenó de alegría. Cuando los apóstoles que estaban en Jerusalén se enteraron de que Samaria había recibido la palabra de Dios, enviaron a Pedro y a Juan. Ellos bajaron hasta allí y oraron por ellos para que recibieran el Espíritu Santo, pues aún no había bajado sobre ninguno. Estaban solo bautizados en el nombre del Señor Jesús. Entonces les imponían las manos y recibían el Espíritu Santo. Palabra de Dios. Aclama al Señor, tierra entera.
1: Aclama al Señor, tierra entera.
0: Aclama al Señor, tierra entera. Toquen en honor de su nombre. Canten himnos a su gloria. Digan a Dios, qué temibles son tus obras.
1: Aclama al Señor, tierra entera.
0: Que se postre ante ti la tierra entera, que toquen en tu honor, que toquen para tu nombre, vengan a ver las obras de Dios.
1: Aclama al Señor, tierra entera.
0: Transformo el mar en tierra firme, a pie atravesaron el río. Alegrémonos en él, con su poder gobierna eternamente.
1: Aclama al Señor, tierra entera.
0: Los que temen a Dios vengan a escuchar, les contaré lo que ha hecho conmigo. Bendito sea Dios que no rechazó mi súplica ni me retiró su favor.
1: Aclama al Señor, tierra entera.
2: Lectura de la primera carta del apóstol San Pedro. Queridos hermanos, glorifiquen a Cristo el Señor en sus corazones, dispuestos siempre para dar explicación a todo el que les pida una razón de su esperanza, pero con delicadeza y respeto, teniendo buena conciencia para que cuando lo calumnien queden en ridículo los que atentan contra su buena conducta en Cristo. Pues es mejor sufrir haciendo el bien, si así lo quiere Dios, que sufrir haciendo el mal. Porque también Cristo sufrió su pasión, de una vez para siempre, por los pecados, el justo por los injustos, para conducirlos a Dios, muerto en la carne, pero vivificado en el Espíritu. Palabra de Dios.

0: El Señor esté con ustedes. Lectura del Santo Evangelio según San Juan.
1: Gloria a ti, Señor.

0: En aquel tiempo dijo Jesús a sus discípulos: Si me aman, guardarán mis mandamientos, y yo les pediré al Padre que les dé otro paráclito, que esté siempre con ustedes, el Espíritu de la verdad. El mundo no puede recibirlo porque no lo ve ni lo conoce. Ustedes, en cambio, lo conocen porque mora con ustedes y está en ustedes. No los dejaré huérfanos, volveré a ustedes. Dentro de poco el mundo no me verá, pero ustedes me verán y vivirán, porque yo sigo viviendo. Entonces sabrán que yo estoy en mi Padre, y ustedes en mí y yo en ustedes. El que acepta mis mandamientos y los guarda, ese me ama. Y el que me ama será amado por mi Padre, y yo también lo amaré y me manifestaré a él. Palabra del Señor.
1: Y a ti, Señor Jesús.
0: Pueden tomar asiento, queridos hermanos. Muy queridos hermanos, en nuestro Señor y en nuestra Madre, la Virgen, cercanos ya a la fiesta de Pentecostés, hoy día también, Día de la Madre, el Evangelio que hemos escuchado es una invitación a todos nosotros a ser agradecidos con Dios, como también, en el fondo, pues debemos estar agradecidos a nuestros padres, especialmente a la Madre, porque eso es Dios. Dios hace compartir lo que es Él con sus criaturas, y hace compartir con los padres, con la mamá sobre todo, el dar la vida. Por eso, fíjate aquí lo que nos dice el Señor: el que acepta mis mandamientos y los guarda, ese me ama. Es decir, nosotros, obedecer a Dios es un signo de nuestro amor. Y también dice: si me aman, guardarán mis mandamientos. Es decir, si realmente me aman, serán obedientes a mis mandamientos. Y fíjate, eso nosotros lo vivimos en la misma familia. Si los hijos amamos a nuestros padres, hoy a la mamá, pues les obedecemos, no nos hacemos complicaciones. ¿Y por qué muchas veces nosotros podemos hasta rebelarnos de la autoridad de la mamá, no hacer caso ni de sus consejos? ¿Por qué? Y a veces peor, hermanos, se da hijos que no respetan a su madre, hijos que abandonan a su madre y le hacen la vida, una vida de vida cuadritos, como decimos. ¿Por qué? Fíjate, esto es parte de nuestra vida, lo vemos. Hijos que hasta se enfrentan con sus padres, con la mamá. Tremendo, se ocurre. Y fíjate por qué. Porque nos olvidamos de lo que significa, lo que es una madre para sus hijos. Ya el solo hecho de vivir nosotros, solamente eso, que nos hayan dado la vida, es un regalo que nos dan nuestros padres. Entonces, por eso, ¿por qué no valoramos eso? Así es. Por eso, el cuarto mandamiento, fíjate, cuando Dios nos dice: honra a tu padre y a tu madre, ese mandamiento, fíjate, es una protección que Dios nos da. Nos protege de la ingratitud que puede brotar del corazón del hombre. No seas ingrato con aquella que te ha dado la existencia. Y más, hermanos, sabemos, en circunstancias normales, porque también sabemos, hay toda clase de situaciones que se da en la vida. Como sacerdote conozco: padre, mi mamá, pues bueno, me abandonó, y bueno, hay tantas historias, de todo ocurre, ¿no? Con razón, sin razón, pero ocurre también. Hijos que recordar a su madre a veces es un motivo de una amargura muy dura. Entonces, pero fíjate, en circunstancias normales, comunes, una mamá no solamente te da la vida, sino te da ella su vida, desgasta su vida en bien de sus hijos. Y entonces, por eso este cuarto mandamiento nos protege. Cuidado con ser ingrato. Cuidado con olvidarte de los beneficios que te ha hecho tu madre. Tantos beneficios. Por eso ese es este mandamiento. Este mandamiento nos protege. Porque todos, hermanos, todos tenemos esa fragilidad. Por el pecado original, tenemos todos esa fragilidad de olvidarnos. Y entonces, desde las cosas tan pequeñas, de las rebeldías, las malas caras, hasta las contestaciones terribles u otras cosas mayores, nos olvidamos. Por eso Dios, nos dice, o sea, honra a tu padre y a tu madre. Y la Iglesia, en su catequesis, nos dirá, ¿cómo yo sé que amo a mis padres? En este caso a mi mamá, ¿cómo le amo? Primero, eso, le debo respeto, ¿ves? Respeto. La mamá no es alguien a mi nivel, porque yo no he nacido porque querido, ella me lo ha dado el ser. Es el respeto que se le debe a la madre. Respeto, sí, tendrá sus faltas, sus defectos, pero tú le debes respeto, no es uno más. Le debes algo que tú no lo tendrías si no lo hubieras recibido de ella, y todos los bienes que has recibido, en todo lo bueno que tú tienes, en todo el ser, te lo ha dado esa mujer. Respeto, obediencia. La obediencia en todo lo bueno que te mande. Nunca, si te manda a pecar, claro, eso no. Pero todo, le debes obediencia en todo. En todo. Eso, por eso los niños es una gran bendición tener papás, mamá, que con sabiduría te van guiando, porque el niño ahí va creciendo en santidad. Y esto también, que eso es el deber de amar. Deber de amar, fíjate. Hasta eso es un deber, amar. Amar. Por eso, y esto mismo, hermanos, ocurre con Dios. Por eso dice Jesús, si me aman, guardarán mis mandamientos. ¿Por qué nosotros no guardamos los mandamientos de Dios? Sepan, también pasa con Dios. Nos olvidamos que Dios para nosotros es Padre. Es bienhechor, es el mayor bienhechor, nos olvidamos. Por eso, ¿cómo nosotros podemos cumplir bien sus mandamientos? En la medida que caemos en la cuenta que Dios es nuestro mayor bienhechor, que es, tiene corazón de madre. Fíjate, eso es la cruz del Señor, tiene corazón de madre. ¿Cuánto nos sufre? ¿Cuánto se da? Y hoy mismo, fíjate, por eso la misa, Dios se va a dar. Por eso, ¿qué regalo mejor podemos dar también a nuestras mamás, y más si están difuntas? Aquí, acordarse ante el altar del Señor. La sangre de Cristo, para que purifique, si es que tiene algo que purificar nuestras mamás, Señor, para que tú la lleves a la gloria. Gracias por esa mujer. Y ahora con tu sangre te pido, si algo tiene que purificarse todavía, que tú la purifiques, llévala a tu gloria. Y también si está viva, ¿por qué? Qué mayor bendición. Que Dios, de aquí el mismo Jesucristo, diga a su Padre, Padre, bendice a esta mujer, te lo piden sus hijos, ¿no? Bendícela, hazle santa. Entonces fíjate, por eso el mayor bien que podemos hacer. Y nos olvidamos, fíjate, de Dios, y de eso no nos tenemos que extrañar. ¿Bien? Porque nos pasa a todos. Lo mismo que pasa en la familia. Te olvidas, no caes en la cuenta, te dejas llevar de la ingratitud, de las impaciencias, y entonces le miras a tu mamá como un tú, como alguien menos que tú. Y entonces te dejas llevar del mal genio, contestas, desobediencia, y fíjate, porque te has olvidado. No reflexionas. Y esto también nos pasa con Dios. Nos olvidamos. Y entonces, tantas ingratitudes con Dios. Es el mayor bienhechor. Por eso, también, queridos hermanos, fíjate, hoy día, o sea que día de la madre, Jesús nos recuerda esto. Dios, nuestro mayor bienhechor, ha hecho compartir su generosidad con la madre, que también da, a semejanza de Dios, da vida, da tanto a sus hijos. Y por eso que sabe Dios, fíjate, que todos nos cansamos de mirar a Dios como bienhechor, Fíjate qué bonito. A continuación dice Jesús, y yo le pediré al Padre que les dé otro paráclito, que esté siempre con ustedes. Otro defensor, dice aquí, es el Espíritu Santo. Mira, ¿cómo podemos amar mejor o santamente a nuestras madres? ¿Cómo podemos amar a Dios de verdad, así santamente a Dios? Es lo mismo. ¿Cómo podemos nosotros, ¿ven?, en todo dar contento a nuestros padres? ¿Ven? Fíjate, esos son los niños santos que ha habido en la iglesia. Solo los santos son capaces de amar así. Entonces, Padre, ¿cómo puedo ser un santo? Te lo está diciendo Jesús. Te hace falta el otro paráclito, el otro defensor, el otro abogado. Jesús es el primer abogado, su sangre, pero hace falta el Espíritu Santo. El Espíritu Santo. Por eso, fíjate, nosotros podremos amar a Dios, amar a nuestros padres y amar a todos, hermanos, y vivir a plenitud sus mandamientos en la medida que sea el Espíritu Santo, fíjate, el que nos mueva. Mire, dice aquí, tengo un pasaje seleccionado de un documento del Papa Pablo VI, la Evangelii Nuntiandi, decía, fíjate, el Papa, fíjate lo que dice, precioso, dice, la Iglesia crece gracias a la ayuda del Espíritu Santo. El Espíritu Santo es el alma de la Iglesia. ¿En qué sentido? Es que el Espíritu Santo enseña a los fieles el sentido profundo de la doctrina de Jesús y su misterio. Entonces, fíjate, es el Espíritu Santo como el maestro interior, más el que enseña a más profundidad. Dice, los métodos para evangelizar son buenos, pero aun los más perfeccionados no pueden sustituir la acción directa del Espíritu Santo. La preparación más exhaustiva del evangelizador no servirá para nada sin el Espíritu Santo. Sin él, las enseñanzas más sutiles, más convincentes, no tienen poder sobre el espíritu humano. Sin el Espíritu Santo, los esquemas cualquiera, psicológicos, sociológicos, más elaborados, quedan desprovistas de valor. Es decir, ¿qué nos está diciendo el Papa? Dice, miren, sin el Espíritu Santo, hermanos, sin que el Espíritu Santo nos enseñe, Él nos haga comprender la ley de Dios, lo que es Dios, mira, podemos dar los mejores discursos. Podemos estudiar todo lo que querramos, pero nos quedamos cortos. Muy poco podemos hacer. Por eso dice, fíjate, el Espíritu Santo es el alma de la Iglesia. ¿Bien? Tenemos un alma nosotros, el alma espiritual, pero el alma de toda la Iglesia es el Espíritu Santo. Tenemos dos almas cada uno de nosotros. Tienes tu cuerpo, tu alma espiritual que tú tienes personalmente, y tienes una segunda alma, que es el Espíritu Santo. Y si ese Espíritu Santo en ti, ¿bien?, no lo dejas trabajar, entonces dice el Papa, dice, no podremos, ¿bien?, no podremos nosotros, ¿bien?, actuar de verdad, no podremos hacer fruto en nuestra vida. ¿Bien? Por eso también aquí, fíjate, no podremos, fíjate qué precioso, incluso ser agradecidos debidamente con nuestras madres. Por eso, fíjate, mamá, que estás aquí, lo mejor que puedes hacer es que tus hijos, desde niños, fíjate, desde niños sean dóciles al Espíritu Santo. Porque eso es lo que les hace de verdad buenos. De verdad buenos. Es el Espíritu Santo, hermanos. Es otro defensor que tenemos. Nada más, queridos hermanos. Mira, vamos a pedir hoy día por nuestras mamás, para que ellas sean cooperadoras del Espíritu Santo. Dios es generoso y nos da la existencia y tantos bienes. Y Dios, que es así de generoso, quiere compartir, sobre todo con la mamá, ese don. Por eso es la que nos lleva en sus entrañas y la que Dios naturalmente le da esa tendencia de vivir para sus hijos día y noche. de llenarnos de tantas atenciones. Por eso también hoy día les recordamos que ellas se dejen guiar también por el Espíritu Santo y lleven a sus hijos a que sea el Espíritu Santo que les vaya guiando. Y entonces esos niños, esos hijos serán santos. Y para nosotros también, fíjate, no nos extrañemos cuando nos cueste vivir los mandamientos, especialmente este que es, más o menos todos lo vivimos, el ser ingratos con nuestros padres, que nos cuesta. No te extrañes, porque te hace falta más Espíritu Santo. Por eso hay que pedir, estamos ya a 2 semanas de esta gran fiesta de Pentecostés, pidamos para todos que sea el Espíritu Santo el que nos ayude a vivir de verdad los mandamientos. Cuando es el Espíritu Santo, fíjate, no cuesta nada, no cuesta vivir los mandamientos. Por eso pidamos al Espíritu Santo. Amén.

Creo en Dios Padre Todopoderoso, Creador del cielo y de la tierra. Creo en Jesucristo, su único Hijo, nuestro Señor, que fue concebido por obra y gracia del Espíritu Santo. Nació de Santa María Virgen, padeció bajo el poder de Poncio Pilato. Fue crucificado, muerto y sepultado. Descendió a los infiernos. Al tercer día resucitó de entre los muertos, subió a los cielos y está sentado a la derecha de Dios Padre Todopoderoso. Desde allí ha de venir a juzgar a vivos y muertos. Creo en el Espíritu Santo, la Santa Iglesia Católica, la comunión de los santos, el perdón de los pecados, la resurrección de la carne y la vida eterna. Amén. En comunión con Cristo, oremos a Dios Padre, para que el Espíritu Santo promueva en la Iglesia comunidades deseosas de profundizar en la fe, roguemos al Señor. Para que el Espíritu Santo, el Defensor, fortalezca en la prueba a aquellos que sufren a causa del Evangelio, roguemos al Señor. Para que el Espíritu Santo que recibimos en la confirmación permanezca en nosotros y nos haga profetas de Cristo por la palabra y el ejemplo de la vida, roguemos al Señor. Por las intenciones y necesidades de los que guían a nuestras comunidades, roguemos al Señor. Por nuestros bienhechores vivos y difuntos, roguemos al Señor. Por nuestros difuntos y nuestros enfermos, roguemos al Señor. Dios Padre nuestro, sabemos que tu Hijo vive junto a ti. Cumple ya en nosotros tu deseo, que nosotros estemos con Él y Él con nosotros, por Jesucristo nuestro Señor.

0: Oren, hermanos, para que este sacrificio mío y suyo sea agradable a Dios Padre Todopoderoso.
1: Para nuestro bien y de toda su santa iglesia.
0: Suban hasta ti, Señor, nuestras súplicas con la ofrenda de este sacrificio, para que purificados por tu bondad nos preparemos para el sacramento de tu inmenso amor, por Jesucristo nuestro Señor. El Señor esté con ustedes. Levantemos el corazón. Demos gracias al Señor nuestro Dios.
1: Es justo y necesario.
0: En verdad es justo y necesario, es nuestro deber y salvación glorificarte siempre, Señor, pero más que nunca, exaltarte en este tiempo glorioso en que Cristo, nuestra Pascua, ha sido inmolado. Porque Él, con la inmolación de su cuerpo en la cruz, dio pleno cumplimiento a lo que anunciaban los antiguos sacrificios y, ofreciéndose a sí mismo por nuestra salvación, se manifestó a la vez como sacerdote, altar y víctima. Por eso, con esta efusión de gozo pascual, el mundo entero se desborda de alegría y también los coros celestiales, los ángeles y los arcángeles cantan el himno de tu gloria, diciendo sin cesar:

Padre misericordioso, te pedimos humildemente por Jesucristo, tu Hijo, nuestro Señor, que aceptes y bendigas estos dones, este sacrificio santo y puro que te ofrecemos, ante todo por tu Iglesia santa y católica, para que le concedas la paz, la protejas, la congregues en la unidad y la gobiernes en el mundo entero. Con tu servidor, el Papa León, con nuestro obispo Javier, con el obispo auxiliar Raúl y todos los demás obispos que, fieles a la verdad, promueven la fe católica y apostólica. Acuérdate, Señor, de tus hijos.

y de todos los aquí reunidos, cuya fe y entrega bien conoces por ellos y todos los suyos, por el perdón de sus pecados y la salvación que esperan, te ofrecemos y ellos mismos te ofrecen este sacrificio de alabanza a ti, eterno Dios vivo y verdadero. Reunidos en comunión con toda la Iglesia, para celebrar el domingo, día en que Cristo ha vencido a la muerte y nos ha hecho partícipes de su vida inmortal, veneramos la memoria ante todo de la gloriosa siempre Virgen María, Madre de Jesucristo, nuestro Dios y Señor, la de su esposo San José, la de los santos apóstoles y mártires, Pedro y Pablo, Andrés, Santiago y Juan, Tomás, Santiago, Felipe, Bartolomé, Mateo, Simón y Tadeo, Lino, Cleto, Clemente, Sisto, Cornelio, Cipriano, Lorenzo, Crisógono, Juan y Pablo, Cosme y Damián, y la de todos los santos. Por sus méritos y oraciones, concédenos en todo tu protección, por Cristo nuestro Señor. Amén. Acepta, Señor, en tu bondad esta ofrenda de tus siervos y de toda tu familia santa. Ordena en tu paz nuestros días. Líbranos de la condenación eterna y cuéntanos entre tus elegidos, por Cristo nuestro Señor. Amén. Bendice y santifica esta ofrenda, Padre, haciéndola perfecta, espiritual y digna de ti, que se convierta para nosotros en el cuerpo y la sangre de tu Hijo amado, Jesucristo nuestro Señor, el cual, la víspera de su pasión, tomó pan en sus santas y venerables manos, y elevando los ojos al cielo, hacia ti, Dios, Padre suyo todopoderoso, dando gracias, te bendijo, lo partió y lo dio a sus discípulos diciendo: tomen y coman todos de él, porque esto es mi cuerpo, que será entregado por ustedes.

Del mismo modo, acabada la cena, tomó este cáliz glorioso en sus santas y venerables manos. Dando gracias, te bendijo y lo dio a sus discípulos diciendo: tomen y beban todos de él, porque este es el cáliz de mi sangre, sangre de la alianza nueva y eterna, que será derramada por ustedes y por muchos para el perdón de los pecados. Hagan esto en conmemoración mía.

Este es el misterio de la fe. Por eso, Padre, nosotros, tus siervos y todo tu pueblo santo, al celebrar este memorial de la muerte gloriosa de Jesucristo, tu Hijo, nuestro Señor, de su santa resurrección del lugar de los muertos y de su admirable ascensión a los cielos, te ofrecemos, Dios de gloria y majestad, de los mismos bienes que nos has dado, el sacrificio puro, inmaculado y santo, pan de vida eterna y cáliz de eterna salvación. Mira con ojos de bondad esta ofrenda y acéptala, como aceptaste los dones del justo Abel, el sacrificio de Abraham, nuestro padre en la fe, y la oblación pura de tu sumo sacerdote, Melquisedec. Te pedimos humildemente, Dios Todopoderoso, que esta ofrenda sea llevada a tu presencia hasta el altar del cielo por manos de tu ángel, para que cuanto recibimos el cuerpo y la sangre de tu Hijo, al participar aquí de este altar,

Por nuestros difuntos, sobre todo, hoy día les animo a pedir, todos tenemos siempre a alguien, ¿no? Ya sea desde la mamá, una persona cercana que haya fallecido, un familiar, pedimos por ellos al Señor por su eterno descanso.

A ellos, Señor, y a cuantos descansan en Cristo, concédeles el lugar del consuelo, de la luz y de la paz, por Cristo nuestro Señor. Amén. Y a nosotros, pecadores siervos tuyos, que confiamos en tu infinita misericordia, admítenos en la asamblea de los santos apóstoles y mártires, Juan el Bautista, Esteban, Matías y Bernabé, Ignacio, Alejandro, Marcelino y Pedro, Felicidad y Perpetua, Águeda, Lucía, Inés, Cecilia, Anastasia y de todos los santos, y acéptanos en su compañía, no por nuestros méritos, sino conforme a tu bondad. Por Cristo, Señor nuestro, por quien sigues creando todos los bienes, los santificas, los llenas de vida, los bendices y los repartes entre nosotros. Por Cristo, con Él y en Él, a ti Dios Padre omnipotente, en la unidad del Espíritu Santo, todo honor y toda gloria, por los siglos de los siglos. Amén. Fieles a la recomendación del Salvador y siguiendo su divina enseñanza, nos atrevemos a decir:

Líbranos de todos los males, Señor, y concédenos la paz de nuestros días, para que, ayudados por tu misericordia, vivamos siempre libres de pecado y protegidos de toda perturbación, mientras esperamos la gloriosa venida de nuestro Salvador Jesucristo. Señor Jesucristo, que dijiste a tus apóstoles, la paz les dejo, mi paz les doy. No tengas en cuenta nuestros pecados, sino la fe de tu Iglesia. Y conforme a tu palabra, concédele la paz y la unidad, tú que vives y reinas por los siglos de los siglos. Amén. La paz del Señor esté siempre con ustedes. Y con el Espíritu. Dense fraternalmente la paz.

Este es el Cordero de Dios que quita el pecado del mundo. Dichosos los invitados a la cena del Señor.

Oremos. Dios Todopoderoso y Eterno, que en la resurrección de Jesucristo nos has renovado para la vida eterna, multiplique en nosotros los frutos del misterio pascual e infunde en nuestros corazones la fortaleza del alimento de salvación. Por Jesucristo nuestro Señor. Hoy día, entonces, muy bien, se inclinan todos, voy a darles la bendición. El Señor esté con ustedes. Inclínense para recibir la bendición. Dios, que por la resurrección de su unigénito los ha redimido y adoptado como hijos, os llene de alegría que con sus bendiciones. Amén. Y que por la redención de Cristo recibieron el don de la libertad verdadera, por su bondad reciban también la herencia eterna. Amén. Y pues confesando la fe han resucitado con Cristo en el bautismo, por vuestras buenas obras merezcan ser admitidos en la patria del cielo. Amén. Y la bendición de Dios Todopoderoso, Padre, Hijo y Espíritu Santo, descienda sobre ustedes. Pueden ir en paz. San Miguel Arcángel, defiéndenos en la batalla. Sé nuestro amparo contra la perversidad y acechanzas del demonio. Reprímale Dios, pedimos suplicantes, y tú, príncipe de la milicia celestial, arroja al infierno con el divino poder a Satanás y a los otros espíritus malignos que andan dispersos por el mundo para la perdición de las almas. Amén.